0: 3 centímetros de largo, distribuido principalmente en la sangre.
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3: Son las 6 de la tarde, tiempo del centro de la República. Se va el fin de semana, yo tengo mucho, pero mucho para contarle, compartirle, platicarle y debatir juntos. En esta tarde de fin de semana, yo soy Juan Pablo Pérez Díaz, saludándole con mucho, pero con muchísimo gusto a nombre de todas y todos los que hacen posible este espacio. Estamos transmitiendo en estos momentos en vivo, como siempre, desde la Ciudad de México, para toda la República Mexicana, a través de todas, pero de todas las estaciones de Grupo Fórmula, en cada rincón de la República. También nos vemos a través de la señal de Telefórmula y, por supuesto, a través de todos los canales digitales de Grupo Fórmula, en vivo, como siempre, a través de las plataformas y de YouTube Grupo Fórmula. Y claro, los comentarios en Pérez Díaz MX, Pérez Díaz MX en la plataforma que usted prefiera. Hoy es el domingo 29 de junio de 2026 y estas son las noticias en Fórmula. En Venezuela la cifra de muertos por los terremotos ascendió ese domingo a 1.450, mientras que el número de heridos llegó a 3.150. Según informó el presidente de la Asamblea Nacional, Jorge Rodríguez, autoridades reportan más de 12.700 personas damnificadas y al menos 774 edificios afectados o colapsados. Además, 38 hospitales, 44 centros comerciales y miles de infraestructuras han sufrido daños. Es la terrible tragedia en Venezuela. Ulises Soriano, enviado especial de Grupo Fórmula, está allá documentando lo que sigue ocurriendo después de varios días el miércoles, estos dos sismos que estuvieron separados uno del otro, tan solo poco más de 30 segundos. Ulises Soriano, buena tarde.
4: Juan Pablo, muy buenas noches. Llevamos 2 horas de distancia entre Caracas, que es donde nos ubicamos, y la Ciudad de México. Pero eso, déjame decirte, Juan.
3: Híjole, tenemos algunos problemas de comunicación con Ulises Soriano. Deberá comprender usted la situación que hay con el internet, incluso con la señal telefónica en esta zona que ha resultado devastada. Hemos retomado, Ulises.
5: Juan Pablo, como te comentaba, a pesar de que la noche ya abraza a Caracas y esta zona de los Palos Grandes, el trabajo de los mexicanos, de los topos, continúa en este punto, porque hace unos minutos se ha recuperado un cuerpo. Se realizó una línea de homenaje de parte de estos personajes que sin duda alguna son tan característicos, y cuando ocurre una situación como esta, vuelcan todo su apoyo, y hoy fue una demostración de que la esperanza es muy importante, pero el tiempo también los ha comido.
4: ¿Por qué? Porque en este edificio, pues, que te muestra mi compañero Aldo Reyes, pues primero entró la maquinaria pesada y después llegó el personal especializado, entre ellos los topos Azteca de México. Déjame decirte, Juan Pablo, que esta noche pues continúa la remoción de escombros, y en camiones de alto tonelaje, apoyados con estos manos que le conocemos coloquialmente de chango, así como estos taladros. Pero hace unos momentos que se empezó a remover la tierra, el tufo, el estertor de la muerte, pues lo hemos percibido en esta zona. Sin embargo, Juan Pablo, déjame decirte que no todas son malas noticias, sino que también hay grandes momentos como el que nos ocurrió en una visita a una de las calles aledañas a donde nos encontramos. Ahí unos jóvenes están repartiendo café, lo están regalando a todos los rescatistas de alguna u otra forma para darles ánimo, energía, y así nos comentó el barista venezolano que lo que él hace por ayudar a sus compatriotas.
6: Y nuestra forma fue ayudar con un café caliente, un café frío, con jarabe de azúcar y limón, ¿sí? Eso repotencia mucho lo que es el organismo, y de forma natural hacemos como una bebida energética, o digamos la redundancia, naturalmente.
4: Efectivamente, Juan Pablo, el café fundamental en esta zona, que por cierto,

0: De dos trabajadores de la Comisión Federal de Electricidad, reportados como desaparecidos tras salir a realizar labores en el municipio de Huauchinango, aquí en Puebla. Se trata de Adolfo López Aldaña, de 40 años, y Marco Antonio Sarmiento García, de 60, con quienes se perdió el contacto mientras circulaban sobre la carretera México 132D, a la altura del municipio de Acaxochitlán, en Hidalgo. A través de un comunicado, la CFE informó que colabora con las autoridades en las labores de búsqueda. Además, confirmó que las dos camionetas en las que viajaban, una de ellas oficial de la empresa, fueron localizadas como abandonadas en la comunidad de La Mesa. Hasta el momento se desconoce el paradero de ambos trabajadores, mientras las autoridades mantienen abierta pues esta investigación para dar con su ubicación. Esta es la información, Juan Pablo.
1: Bien, gracias, gracias Carla, buena tarde.
0: Excelente tarde.
1: Bueno, y la desaparición de dos trabajadores de la Comisión Federal de Electricidad en Puebla y también en Guerrero se registran hechos de inseguridad. Ya le daba yo el adelanto, el exalcalde de Igualapa, Guerrero, dos veces alcalde de ese municipio, Apolonio Álvarez Montes, fue asesinado este domingo mientras viajaba a bordo de una camioneta en la comunidad de San Juan de los Llanos, en la zona de la Costa Chica de Guerrero. Los reportes indican que sujetos armados abrieron fuego con rifles de grueso calibre, siguiendo a la fuga. Vea cómo quedaron los cristales de la camioneta en la que iba el político y donde quedó muerto. Fue dos veces alcalde de Igualapa por el Partido Verde Ecologista de México, y por estos hechos no se reportan personas detenidas. Es una situación compleja la que guardan los exalcaldes y los alcaldes en general, la clase política, pero muy particularmente en últimos meses, diría yo, la clase política municipal. Funcionarios municipales o exfuncionarios municipales que terminan así, bajo el yugo del crimen organizado, muertos por varias razones que las autoridades han puesto sobre la mesa y las organizaciones también civiles que acusan, algunas voces indígenas y comuneras, que los alcaldes terminan inmiscuyéndose con el crimen organizado a veces a la fuerza. Y no es que yo diga que este caso sea uno similar a los anteriores, pero hay suficientes testimonios o suficientes casos en los últimos meses que tienen que ver con autoridades municipales. Y vamos ahora a Guanajuato, porque en Guanajuato se reporta el hallazgo de tres cuerpos que fueron abandonados en una carretera. Martín Diego, él es reportero y corresponsal de Grupo Fórmula en Guanajuato, tiene la ampliación. Martín, buena tarde.
2: Hola Juan Pablo, muy buenas tardes al auditorio. En efecto, las autoridades municipales dieron cuenta del hallazgo de tres personas que fueron arrojados debajo del puente vehicular en la carretera federal Celaya a Paseo El Alto. Esto aproximadamente cerca de la comunidad San José del Llano. Déjame comentarte, Juan Pablo, que Celaya y Paseo El Alto sigue siendo un territorio de disputa por grupos antagónicos del crimen organizado. Así es que estos tres cuerpos que fueron encontrados hoy fueron observados por conductores que transitaban por esta vía y observaron los cuerpos en la mañana de este domingo, así es que alertaron a las autoridades municipales. El servicio de emergencias fue el que acudió primero y después acudieron las autoridades federales a realizar el levantamiento de estos cuerpos. Juan Pablo, déjame decirte que Guanajuato sigue todavía inmiscuido en una ola de violencia, aun y cuando se han mencionado que han mejorado los índices de este tipo de situaciones. Tan solo en esta semana, Juan Pablo, tuvimos 19 eventos violentos que, pues bueno, cobraron la vida de 19 personas a lo largo de esta semana. Tan solo ayer fueron aproximadamente dos personas que fallecieron. El conteo del primero al 27 de junio nos arroja que son 145 personas las que han perdido la vida en situaciones violentas en el estado de Guanajuato, con un promedio diario de 5.3 personas, bueno, 5 personas diarias que han sido asesinadas en forma violenta en el estado de Guanajuato. Hasta este momento las autoridades no han identificado a estas personas, ni tampoco se ha dado claridad si se encuentran o no se encuentran en las inmediaciones de estas comunidades. Es el reporte que te tengo, Juan Pablo.
1: Bien, Martín Diego, gracias desde Guanajuato. Buena tarde.
2: Muy buenas tardes.
1: Son las 6:23.

Minutos. En otros temas, el fin de semana pasado, recordará usted si nos acompaña cada fin de semana, Israel Vallarta estuvo en este estudio, donde lo entrevisté por espacio de 30 minutos, a días de que un tribunal confirmó la absolución por secuestro. Desde el fin de semana pasado he recibido mensajes del auditorio a lo largo de la semana, y a una semana de esa conversación yo recurriría a las certezas, por ejemplo, a la certeza jurídica de que Israel Vallarta fue absuelto. En 20 años, 9 o 10 fiscales, procuradores de justicia no pudieron sostener jurídicamente las acusaciones. En 20 años, 5 o 6 periodos de la Corte, hubo magistrados, hubo ministros de la Corte que intervinieron directa o indirectamente en el proceso. Cierto es que hay quien desconfía de esos ministros del pasado, pero también de los del presente, de la misma calidad y magnitud, si usted quiere. Hay quien desconfía de ambas cortes. Recurriría también a la certeza testimonial de quienes se asumen víctimas y sostienen que Israel Vallarta lo secuestró. Cristina, de quien no tenemos rastro hasta ahora, y Ezequiel, a quien hemos podido contactar sin respuesta, para una conversación, para una entrevista, para escuchar su testimonio. Y justo en la búsqueda de esa contraparte a las declaraciones de Israel Vallarta y ante la ausencia de los testimonios, recurrimos esta semana a la voz del abogado Samuel González, ex asesor de la organización Alto al Secuestro, ex titular del ACEIDO, quien expuso argumentos a favor de las víctimas en una conversación que involucró a los ministros Cosío, Sánchez Cordero, Saldívar, al expresidente francés Sarkozy, García Luna, Calderón, en fin. Esa conversación usted puede escucharla en las plataformas. Y en la conversación que tuvimos en este estudio con Israel Vallarta, Israel pidió derecho de réplica al programa del compañero Ciro Gómez, quien conoce extensamente el caso, y quien ha sostenido que Israel Vallarta es un secuestrador. Y claro, claro está que Ciro, privilegiando como siempre la pluralidad de siempre, le otorgó a Israel esta oportunidad para mañana lunes, pasadas las 8 de la mañana, por la señal del 104.1, por donde usted nos escucha, y por otras estaciones en México y en Estados Unidos, la oportunidad de réplica para Israel Vallarta, en este mismo estudio, en esta misma mesa, en estas mismas sillas, desde donde transmitimos en esta tarde. Y ciertamente Israel podrá hacer uso de su derecho de réplica, y ciertamente el compañero Ciro Gómez lo cuestionará con los argumentos que sostiene y bajo el tono que él así lo considere. Una conversación que sin duda será muy, muy interesante escucharla. Insisto, según lo dicho por Ciro a lo largo de la semana, mañana lunes, pasadas las 8 de la mañana. Voy a la pausa. Al regreso, Somos México es nuevo partido político junto a otra organización llamada Paz. ¿Qué opina usted de los nuevos partidos? No se vaya.

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9: Shakira felicita a Messi. Lionel Messi sigue acumulando reconocimientos dentro y fuera del campo. Después de marcar 2 goles frente a Austria y convertirse en el máximo goleador de la historia de este gran torneo, Leo recibió un mensaje especial de Shakira. La cantante colombiana publicó en sus redes sociales palabras de admiración hacia el capitán argentino, destacando su esfuerzo, sus logros y el orgullo que representa para millones de latinoamericanos. El mensaje rápidamente se volvió viral. Messi continúa sumando récords y admiradores.
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9: Diego Armando Maradona contra Inglaterra, 1986. Arrancando desde su propio mediocampo, Maradona eludió a 6 jugadores ingleses con un control celestial antes de anotar el gol del siglo. Esta obra de arte inmortal definió la genialidad argentina en el Mundial de México.
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12: Son las 6:30 p.m, 6:30, tiempo del centro de la República. Esta semana, para ser exactos, el jueves, el Instituto Nacional Electoral aprobó la creación de 2 nuevos partidos políticos. La organización Somos México y la organización Construyendo Sociedades de Paz nacieron y nacerán como nuevos partidos políticos a partir de esta aprobación del INE, que al mismo tiempo rechazó la aprobación de otras 2 organizaciones que pretendían el mismo propósito. Y una de esas organizaciones que será nuevo partido político y que podrá aparecer en la boleta del próximo año es la organización Somos México, encabezada por Guadalupe Acosta Naranjo, entre otras figuras políticas, entre ellas Fernando Belauzarán, quien es vocero de Somos México y a quien saludo esta tarde. Fernando, gracias por tu tiempo.
13: Gracias a ti, Juan Pablo. Un gusto.
12: Hubo una especie de fiesta el día de hoy, militantes, simpatizantes de esta organización que será ahora partido político, se reunieron en la Ciudad de México.
13: Sí, así es, estuvimos en el Monumento a la Revolución, obviamente estamos contentos, vamos a estar en la boleta. Quisimos hacerle un homenaje a Francisco I. Madero y tuvimos además la presencia para encabezar este homenaje de Gustavo Madero, precisamente pariente directo del apóstol de la democracia, y tuvimos un evento festivo en uno de los costados del Monumento a la Revolución. Estamos contentos, fue muy difícil, no fue un camino fácil porque la ley está hecha para impedir nuevos jugadores, y además, por supuesto que Morena hizo lo que pudo para evitar nuestro registro, incluso llegó al Tribunal Electoral peleando afiliaciones hechizas para ver si así nos tiraba asambleas, hizo varias cosas, lo logramos. Al final, obviamente lo más importante es que conseguimos el registro, pero nos quieren quitar el nombre. Los mismos que apoyaron, o más bien aprobaron nuestro nombre, nuestro emblema y nuestro color, ahora dicen que lo debemos cambiar, ¿no? Eso porque no hubiéramos iniciado el proceso de Somos México si no hubiéramos tenido la aprobación del INE sobre todo esto.
12: ¿Cuáles argumentos usan, Fernando? Que empecemos.
13: Mira, la ley solo dice que te pueden cambiar, que el nombre solamente tiene dos prohibiciones: que no tenga elementos religiosos, y no es el caso, y segundo, que no pueda confundirse con otro. Y ellos inventaron un tercero que no está en la ley, que dicen que semánticamente nos apropiamos del país, y que alguien pudiera decir que Somos México es todo México, sin ningún estudio que lo confirmara ni nada. Y entonces con este estudio semántico dicen, ¿saben qué? Como ustedes no pueden ser la totalidad del país, no se pueden llamar así. Eso no está en la ley, y además ya no lo habían aprobado. Y segundo, Fuerza por México también usa el rosa, y ellos dicen, no se vayan a confundir con Fuerza por México, que sigue siendo partido local en tres estados, pero es otro tipo de rosa. Y el Tribunal Electoral ya resolvió una queja de Fuerza por México dándonos la razón a nosotros para que podamos llamarnos así. Pero bueno, la verdad es que
12: les preocupa,
13: que les molesta el rosa.
12: ¿Les preocupa, Fernando? ¿Crees que a ustedes les preocupa el nombre y el color? Es decir, ¿sienten que ya hay alguna relación mediática entre Somos México y el color rosa para con los ciudadanos? ¿O por qué les preocuparía cambiar de nombre y color?
13: Bueno, primero porque así hicimos la afiliación y el partido, ¿no?
12: Sí.
13: La gente nos conoce así. Y obviamente además tenemos un antecedente que es la Marea Rosa. Nosotros no somos los únicos de la Marea Rosa, pero venimos de ahí y nos enorgullece la Marea Rosa. Y pues nos quieren quitar todo para que empecemos de cero, ¿no? Es que fuimos muy cuidadosos en nuestro proceso, en la fiscalización, para no darle pretexto a la autoridad, pero como que nos quieren rayar el nuevo carro, ¿no? Y entonces somos opositores, claramente estamos buscando un cambio de régimen para recuperar la democracia, y ahora quieren que busquemos o nos saquemos de la manga un nuevo nombre, un nuevo logo, cuando, insisto, el INE aprobó todo eso. Si el INE no hubiera aprobado al inicio del proceso esto, simplemente no nos hubiera dejado hacer nuestras asambleas ahora, y hacer todo este procedimiento, ¿no?
12: Ahora, Fernando Belauzarán, vocero de Somos México, ¿cómo definirías este nuevo partido político? Vemos algunos personajes con pasado perredista, como es tu caso, como el caso de Guadalupe Acosta, vemos a otros expanistas, vemos a personas que no habían militado en algún partido político. Es decir, ¿cómo definirías la ideología y la conformación de Somos México como partido?
13: Qué bueno que lo preguntas. Somos un partido de causas. Hoy iniciamos con muchas causas. Nos comprometimos, además, para que el 20% de las candidaturas sean de gente activista, madres buscadoras, que tengan causas distintas, los ecologistas, los que han defendido el poder judicial, etcétera, ¿no? Queremos representar las luchas de la gente, de la sociedad, de los ciudadanos. Y evidentemente sí hay gente que sería de izquierda democrática, de centro democrático, de derecha democrática, y personas que no se identifican con ninguna ideología, pero creen en la democracia. Lo que nos une es la lucha por la democracia, que es lo que perdimos, porque ya no hay contrapesos en el país, porque ya no hay división de poderes, porque ya no tenemos órganos autónomos que hagan valer la ley por fuera de los intereses del gobierno, etcétera. Entonces, nosotros estamos convocando eso, por eso hoy le rendimos homenaje precisamente a Francisco I. Madero. Por supuesto, tenemos un proyecto de nación, lo vamos a presentar, es un proceso, por supuesto, abierto para que mucha gente vaya participando, pero queremos recuperar la democracia en un país profundamente dividido por la polarización que se promueve desde el gobierno. ¿Sí? Desde el poder se promueve esta polarización, y la verdad es que México tiene problemas tan graves que merecen una política de Estado, que nos unan, ¿no? Y tenemos un compromiso muy claro: separar al poder político de los criminales.
12: Las leyes electorales, Fernando, suelen complicar la sobrevivencia de estos partidos de reciente creación en la primera elección que les toca concursar. Esto a consecuencia de que, a diferencia de otros partidos, no pueden hacer alianzas políticas con otras organizaciones y reforzar, si así lo queremos ver, el resultado final en las boletas. ¿Cómo le van a hacer para sobrevivir a la elección de 2027 en porcentaje y cantidad de votos si pues tienen ahora sí que el tiempo encima, ya prácticamente el siguiente inicio de año para tener candidatos?
13: Tiene razón. Y además quieren que empecemos de cero, sin nombre, con un nuevo logo, con un nuevo nombre y con un nuevo color. Tienes toda la razón. Y lo que nos da el registro es la votación federal.
12: Sí.
13: Y ahí efectivamente ni en lo local ni en lo federal podemos hacer alianzas, aunque precisamente como lo que nos importa para mantener el registro es lo federal, en lo local podemos tener, en algunos casos que se amerite, pues podemos echarle algo de creatividad. ¿Para qué? Pues porque no queremos que persista este régimen hegemónico, digamos, ¿no? Tenemos, hay que ver. Ahí veremos algunas posibilidades. Cuando se amerite el caso, lo discutiremos. Y en el caso federal, pues sí, necesitamos el 3%, queremos irrumpir, por eso vamos a defender nuestro nombre en el Tribunal Electoral, vamos a defender nuestro logo, y si el Tribunal Electoral no nos da la razón y nos exige cambiar el nombre, pues buscaremos otro nombre y lo que sea, pero daremos la batalla, y queremos ser distintos, que vamos a irrumpir. Y mira, somos gente conocida en algún caso, y muchos jóvenes están levantando la mano. Hoy me gustó mucho lo que dijo Guadalupe Acosta Naranjo, dijo que los jóvenes no pidan permiso, que lleguen, que tomen este partido, que pateen la puerta, que lo hagan suyo. Ese es nuestro llamado, queremos caras nuevas. El 35% de todo, de candidaturas y de cargos, son jóvenes. Nuestros jóvenes han hecho acciones buenísimas.
12: No veremos
13: Le ganaron el debate a Pablo Gómez en la reforma electoral. Estamos muy orgullosos de nuestros jóvenes, y además le queremos abrir la puerta para que irrumpan. Este país necesita cambiar y necesitamos el ímpetu juvenil.
12: Es decir, en este primer intento de aparecer en la boleta, que así lo harán en 2027, me dices que van a catapultar a jóvenes. No vamos a ver a Guadalupe Acosta, a Emilio Álvarez y Casa en la boleta. Los políticos que ya conforman, incluso tú mismo, este partido político.
13: Mira, los que son dirigentes no pueden ser candidatos, y los candidatos los elige la gente. Esas son dos cosas que hemos estado promoviendo.
12: Sí.
13: Entonces, obviamente para Lupe Acosta Naranjo no lo será, ¿no? Y Emilio, él es nuestro representante en el INE, él sí tendría esa posibilidad, ya tomará su decisión. Pero muchas gentes vendrán, y estamos abriéndonos a las causas, como te digo, madres buscadoras, los que defendieron la ecología contra el Tren Maya, los de Sálveme del Tren, los que defendieron la independencia del Poder Judicial. Todas esas causas van a tener un espacio aquí, pero vamos a construir además, pues obviamente, un programa de nación con muchos. Tenemos evidentemente buenas ideas en esto, pero queremos que esto sea muy horizontal. Tenemos un consejo consultivo que mucho nos honra, de mucha gente muy bien, prestigiada, de distintos campos, y la verdad es que esto lo queremos hacer colectivo. Sí, te escucho, Juan Pablo.
12: Fernando Belauncerán, se nos acaba el tiempo. Gracias, gracias por esta conversación.
13: Gracias a ti, siempre es un placer. Un fuerte abrazo a ti y a tu auditorio.
12: Gracias, es el vocero de la organización Somos México, que ahora será partido político. Pausa.
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15: Costa de Marfil cumple el objetivo. Costa de Marfil aseguró el segundo lugar del grupo E tras vencer 2-0 a Curazao en un partido donde impuso condiciones desde el inicio. Los africanos aprovecharon su mayor experiencia para quedarse con 3 puntos fundamentales y avanzar a la siguiente ronda. Del otro lado, Curazao cerró una participación histórica en su primer gran torneo al sumar 1 punto y dejar una imagen competitiva frente a rivales de mayor tradición. Ambos equipos terminan con sensaciones muy diferentes.
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21: La presidenta Claudia Sheinbaum afirmó en Tuxtla Gutiérrez, Chiapas, que el programa Vivienda para el Bienestar aporta el 1% al Producto Interno Bruto. La mandataria resaltó que además crea empleos directos e indirectos que benefician al sector de la construcción. El Tribunal Federal de Justicia Administrativa inhabilitó por 1 año a Jaime Nova, ex administrador de la aduana de Lázaro Cárdenas, Michoacán, por ocultar un incremento patrimonial de 1.5 millones de pesos en su declaración de intereses. El ministro de Asuntos Exteriores de España informó que hasta el momento se han reportado 17 españoles muertos en Venezuela tras los terremotos registrados el pasado miércoles. Asimismo, señaló que 150 españoles se encuentran desaparecidos. Informó Itzel Vanegas. 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
12: Son las 6:45, 6:45 tiempo del centro de la República. Roy Campos, presidente de Consulta Mitofsky. Roy, como siempre, un gusto, buena tarde.
22: Buena tarde, Juan Pablo.
12: Somos México y Paz, nuevos partidos políticos, ¿cómo la ves?
22: Primero bienvenidos, ¿no? Siempre las nuevas opciones son nuevas ventanas donde el ciudadano ve algo. Y si consiguió las firmas, si consiguió las asambleas, quiere decir que algo de fuerza tiene. Vamos a ver si las demuestra después. Cada uno hay que tratarlo distinto. A ver, primero, las primeras preguntas que se hacen es, ¿a quién le quitan votos? O sea, nacen... Y los mexicanos que pueden votar por ellos no vienen de Marte, de la Luna o de otro país. Ya están en México. Y van a tener otras opciones sin ellos. ¿Qué pasa? Somos México. Somos México intenta capturar gente enojada. Porque su argumento es, vamos a tratar de tirar a la 4T. Vamos contra ellos, vamos abiertamente. No es una propuesta, es una trato de ser el catalizador de un coraje. La aspiradora del coraje, vénganse para acá. Bueno, todos esos que junta no se iban a ir con ningún partido afín a Morena, se iban a ir con partidos opositores. Entonces les quita votos o les quita potenciales votos al PAN, al PRI o a MC, potenciales votos. Su argumento será, no, es que tampoco quieren al PAN, PRI, PRD o a MC, y entonces iban a ser abstencionistas. Vamos a jalar nuevos votantes y abstencionistas. Esa es una apuesta, pues, importante, porque tienen que interesar por votar a gente que no quería votar. O sea, tienen que interesar. O asumir que le van a quitar votos al PAN, al PRI y a MC. Sí. Y al asumirlo eso, pues dan un poquito más de posibilidades de triunfo a la 4T, ¿no? Pero no importa, este es el juego para el 27. Ellos juegan para el 30. Es su jugada.
1: Pero tiene que sobrevivir en el 27, para empezar.
22: Sobrevivir. El 3% en la elección federal, porque en las elecciones de gobernador, de presidencia de la República, sobrevivir es en cualquiera de las tres elecciones federales. No, en el 27 es solo en la elección de diputados federales, tienen que sacar el 3% de los votos depositados.
1: Sí. ¿Y ves así de reojo a quien quieran así, como que ya tengan pensado perfilar en el 30? ¿O quieran ir promoviéndolo? A ver, ¿quién? Échale rollo.
22: En el 30 ellos van a hacer alianza. Okay. O sea, no van a ir solos. Van a buscar poner un candidato, pero van a buscar alianza. Y si me apuras, sería una alianza más con el PAN. En este momento, ¿no? O sea, no, cuando dices dos partidos nuevos, no son dos grupos políticos nuevos, son dos partidos nuevos, ¿no? Porque los que abanderan a cada organización no son novedosos, son partidos políticos nuevos. Realmente el único novedoso era el de ultraderecha de Nuevo León, que no consiguió el registro, sí. Era el único nuevo. Pero estos dos son...
1: ¿Y el PAS es un refrito del PES?
22: Sí, es el PES 3.0. Sí. Es el PES 3.0, ¿no?
1: Oye, confía mucho, Erick Hugo Flores y Armando González, tienen mucha fe en su proyecto, que insisten e insisten.
22: Sí, a ver, es este partido que contrató a Cuauhtémoc Blanco, les funcionó, ganaron Cuernavaca, luego ganaron Morelos, luego se pelearon, Cuauhtémoc es diputado de Morena y el PES desaparece, crean otra vez, ahora PAS. Ojo, así como a Somos México le quisieran quitar el nombre porque aparece México, hay dos partidos locales que se llaman PAS, no más que con ese, ¿no? Sí. El partido sinaloense es PAS.
1: Sí.
22: Y en Aguascalientes hay un poder alternativa social que es PAS. Entonces, bueno, también allí podría haber confusión con el nombre de PAS del nuevo partido. Y PAS, de alguna manera, es un partido, si no satélite, por lo menos aliado de la 4T.
1: Sí, claro, o sea, si su líder es diputado o federal por Morena.
22: Sí, o sea, es aliado de la 4T. Es decir, ¿dónde lo vemos jugando? Pues bueno, toda su estructura, si no hubieran conseguido el voto, todo su el registro, toda su estructura, pues iba a terminar apoyando a la 4T. Entonces, nace un partido que le quitaría a la oposición y otro partido que le quitaría a la 4T votos. Ninguno ganaría nada especial, tal vez algún distrito local. Su objetivo es sobrevivir. Ojo, en los últimos dos elecciones federales, en 2021, en 2015 hubo 10 partidos, desapareció uno. En 2021 hubo 10 partidos, desaparecieron 3. Ahora vamos a tener 8 partidos. Hay que ver quiénes desaparecen y los más sospechosos de desaparecer serían uno de estos dos.
1: Sí, de reciente creación. Estoy platicando con Roy Campos. Ahora, Roy, concluyó ayer el proceso de, pues ya no sé ni cómo decirle, bueno, el registro de los coordinadores, de los suspirantes de Morena a las 17 candidaturas por las gubernaturas de 17 estados en 2027. Hubo muchos inscritos en algunos estados, hasta una veintena, mientras que en otros, sí, como en Campeche, hubo pocos los que levantaron la mano. ¿Cómo ves este proceso adelantado a los tiempos electorales?
22: Es una campaña, ¿no? Es una campaña que va a ser larga la campaña y en esta etapa parece una pachanga. Si uno hace el caso a los números, que tantos presenciales y tantos en línea, pues serían más de 270, 270 en 17 estados, un promedio de casi de 20. O sea, no tiene mucho sentido. La mayoría se inscribe pues para ver si en la negociación o en la sentada de la mesa me toca algo, ¿no? Diputación local, federal, municipio, pero no todos saben que van en serio. Cuando Morena haga su lista va a tener que depurar y agarrar 4 o 6 máximo. El caso de Sinaloa, ¿no? El caso de Sinaloa vemos que se inscribieron creo 16 o 12, no me acuerdo. Cuando uno ve la lista dice pues 4 por ahí pueden tener algo que ver, ¿no? El caso de la senadora, el caso de Tere Guerra, el caso de la alcaldesa de Mazatlán y hasta Vargas se inscribió. pero los demás pues están anotados un poco pues, para hacer el juego nada más. Así, estado por estado nos podemos ir. Yo creo que esto es una campaña permanente. La siguiente noticia es la revisión que hace Morena, la depuración. La siguiente es el inicio de la encuesta una vez terminado el Mundial. La siguiente es el anuncio del resultado de la encuesta. Y luego vienen, en agosto o septiembre, vienen los alcaldes importantes. Y así nos vamos a llevar todo el año.
12: Platicé hace unos días con Uquip Espadas, consejero electoral, y le preguntaba sobre este proceso que, pues, lo acabas de decir tú, lo digo yo, todo el mundo lo considera adelantado a los tiempos electorales. Y me decía que bajo la obviedad, sí es adelantado a los tiempos electorales, pero argumentaba que para que el INE pudiera sancionarlo tenía que haber una invitación al voto textual, sí. Y no la está habiendo en este momento.
22: No, formalmente Félix Salgado podría haberse inscrito.
12: Una intencionalidad fue la palabra que usó.
22: Sí. Oye, Félix Salgado podría haberse inscrito, porque no es nepotismo participar para ser el coordinador de los defensores. O sea, no eres candidato, sí. O sea, juego para ser coordinador de los defensores. Formalmente podía haberse inscrito y no rompía ninguna regla de Morena, pero lo dijeron, no, es que sí es para hacer una candidatura. No, lo que el INE puede hacer es estar revisando cada uno de los que están haciendo campaña para ver si hay actos anticipados de campaña, gastos o llamado al voto. Si hay actos o llamado al voto, después podría ser considerado un delito hacer actos anticipados de campaña. Pero si solamente es para defender a la 4T, pues no hay ningún acto de campaña.
12: Pues sí, en teoría.
22: Sí, aunque todos sabemos, o sea, a ver, ¿quién no sabe? ¿Qué instituto electoral? Sí. ¿Qué analista político? ¿Qué político en México? ¿Qué miembro de Morena no sabe que se está eligiendo candidatos?
12: Oye, y luego dice Morena que al PRI y al PAN le dio envidia y que quieren hacer procesos similares. Pues no es que quieran hacer procesos similares, pues no quieren quedarse atrás, no quieren que les ganen el jalón.
22: Sí, aunque no han encontrado la forma, ¿eh? No han encontrado la forma todavía. El PRI de alguna manera destapó 4 o 5 en cada estado. El PAN dijo, pues abro la página, que se inscriba el que quiera. Luego las letras chiquitas dice, ok, te inscribes como ciudadano, pero en algunos casos se podrá aplicar criterios por designación o por otros. O sea, hay letras chiquitas. Pero el caso es que no han encontrado la forma de hacer públicamente algo tan atractivo como hace Morena.
12: Oye, Roy Campos, y en asuntos verdaderamente importantes, ¿cómo ves el México-Ecuador?
22: Muy difícil, muy difícil. Nuestra ventaja de la altura la perdemos, porque en el juego contra Chequia, el segundo tiempo Chequia ya no daba de sí.
12: Sí.
22: Ya perdimos esa ventaja de la altura, y ahora sí, tampoco Ecuador ha sido el gran equipo, ¿eh? Sí.
12: Aunque Ecuador ya tiene sus 3 semanitas en Estados Unidos, es decir, sí. Puede llegar ahí medio, y la otra es que no todos los ecuatorianos juegan en Ecuador.
22: Sí, no, y además, si tú ves, un ganado, un empatado, un perdido, solo lo vemos porque le ganó a Alemania, pero también no tuvo su gran mundial. Sí es cierto que era mejor Escocia, ¿no? Sí, para un europeo, nos conviene más un europeo. El juego lento, el juego de los latinoamericanos no nos favorece tanto. Ojo la Conmebol. La Conmebol tenía 6 equipos, 5 pasaron, solo Uruguay no pasó. La Conmebol no le fue tan mal, ¿no? Sí. Entonces ahora vamos con un equipo de la Conmebol.
12: ¿Qué tiempos cuando éramos Conmebol y no con CACAF?
22: Exactamente.
12: Roy Campos, como siempre, un gusto, gracias.
22: Al contrario, hasta luego.
12: Roy Campos, presidente de Consulta Mitofsky. Ya sabe usted que los domingos a esta hora de la tarde nos vamos del 103.3. Me quedo con usted a través de la frecuencia modulada del 104.1 del Centro de la República y otras tantas estaciones en México y en Estados Unidos. Dejamos Telefórmula, pero le invito a que se una desde este momento y hasta las 8 de la noche a YouTube Grupo Fórmula. Ahí encuentra la transmisión en vivo donde nos seguimos con imagen durante los siguientes 60 minutos. Y, por supuesto, a través de todas las plataformas de Grupo Fórmula. Voy a ir a la pausa. Soy Juan Pablo Pérez Díaz, Pérez Díaz MX, a través de las plataformas digitales. No se vaya.

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8: Carrasquilla sigue esperando. Uno de los jugadores más importantes de Panamá aún no ha podido debutar en el gran certamen veraniego. Adalberto Carrasquilla continúa recuperándose de una lesión que arrastra desde la final de la Liga MX disputada entre Pumas y Cruz Azul. Su ausencia ha sido un golpe importante para la selección canalera, que perdió a uno de sus futbolistas con mayor experiencia y liderazgo. Mientras sus compañeros ya quedaron eliminados, Carrasquilla sigue luchando por volver a las canchas.
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9: La piel es el órgano más grande del cuerpo humano y se renueva completamente cada mes aproximadamente de forma constante.
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11: Y así iniciamos esta segunda hora de información a través de la frecuencia modulada del 104.1 en el centro de la República y otras tantas estaciones a lo largo y ancho del país. Por supuesto, un saludo especial a usted, paisana, paisano, que nos sigue desde Estados Unidos, a quienes han migrado de la señal de Telefórmula a las plataformas de Grupo Fórmula. En esta tarde del domingo 28 de junio de 2026, pasaditas las 7 de la tarde, yo soy Juan Pablo Pérez Díaz, y esto es algo de lo más importante ocurrido en las últimas horas. En asuntos del mundo, Europa se está achicharrando con una ola de calor, una de las olas de calor más duras que han azotado a Europa en los últimos años, en historia reciente. En Francia incluso se reportan más de 1,000 muertes, mientras que en al menos una docena de países se han roto récords de temperatura. El calor extremo ha encendido alertas sanitarias, incendios y fallas en los servicios, todo esto en el continente europeo. En Venezuela, la cifra de muertos por los terremotos ascendió este domingo a 1,450, mientras que el número de heridos llegó a 3,150, según informó el presidente de la Asamblea Nacional, Jorge Rodríguez. Autoridades reportan más de 12,700 personas damnificadas y al menos 774 edificios afectados o colapsados. Además, 38 hospitales, 44 centros comerciales y miles de infraestructuras han sufrido daños. El gobierno aseguró que las próximas horas serán cruciales para continuar con las labores de rescate. En Guerrero fue asesinado Apolonio Álvarez Montes, exalcalde de Igualapa. Esto durante un ataque armado registrado este domingo en la región de la Costa Chica. De acuerdo con los primeros reportes, hombres armados le dispararon cuando viajaba en una camioneta en la comunidad de San Juan de los Llanos. Por esto que le cuento, no hay detenidos. Mientras tanto, en Guanajuato fueron hallados los cuerpos de tres jóvenes ejecutados y con huellas de violencia en el municipio de Apaseo el Grande. Los cadáveres fueron abandonados a un costado de la carretera que conecta con Celaya. Hasta ahora las víctimas no han sido identificadas. En Puebla, dos trabajadores de la Comisión Federal de Electricidad identificados como Adolfo López Aldaña y Marco Antonio Sarmiento fueron reportados como desaparecidos tras salir de Huauchinango con destino a Tulancingo para realizar actividades laborales. La última señal de su ubicación se registró en la autopista México-Tuxpan, en los límites entre Puebla e Hidalgo. Las dos camionetas en las que viajaban fueron localizadas abandonadas. Hasta el momento se desconoce el paradero de los trabajadores. La Comisión Reguladora de Telecomunicaciones aprobó una prórroga para el registro de líneas celulares. El plazo vencía el próximo miércoles, por lo que los usuarios tendrán más tiempo para realizar este trámite. Laura Cardoso nos cuenta.
12: La Comisión Reguladora de Telecomunicaciones anunció una prórroga que extiende hasta diciembre el plazo para vincular las líneas telefónicas de prepago con el fin de que los usuarios puedan completar el registro sin perder el servicio. De acuerdo con el calendario difundido, las fechas límites fueron distribuidas de manera escalonada según el último dígito del número telefónico. Así, la fecha límite para aquellos cuya línea termine en cero es el 15 de agosto. Los que terminen en 1 es el 31 de agosto, en 2 el 15 de septiembre, en 3 el 30 de septiembre, en 4 el 15 de octubre, en 5 el 31 de octubre, en 6 el 15 de noviembre, en 7 el 30 de noviembre, en 8 el 15 de diciembre y en 9 el 31 de diciembre. La Comisión Reguladora de Telecomunicaciones informó que las líneas que aún no han sido vinculadas deberán registrarse a través del portal oficial registratulinea.crt.gob.mx antes de la fecha que les corresponda. Este organismo advierte que una vez concluido cada periodo, las líneas que no hayan sido registradas serán suspendidas, por lo que ha hecho un llamado a los usuarios a realizar el trámite con anticipación. Con esta ampliación, los usuarios dispondrán de un plazo que se extenderá durante 5 meses, de agosto a diciembre, para regularizar sus líneas de prepago y evitar interrupciones en el servicio de telefonía móvil. Laura Cardoso Tierra, Fórmula Noticias.
11: En Morelos han reforzado la atención alimentaria para estudiantes. Jenny Valencia nos cuenta.
13: El corporativo Cosmos y el gobierno del estado de Morelos impulsan programa social de atención alimentaria para estudiantes de educación básica. En el municipio de Xochitepec se instaló la primera mega cocina de todo el estado con equipos de capacidad industrial para producir un promedio de 7,050 raciones calientes diarias para 36 escuelas del turno matutino y vespertino de 2 municipios.
14: Diariamente proporcionamos un promedio de 2 toneladas de alimentos y les entregamos un menú que consiste en un guisado a base de alguna proteína, ya sea res, cerdo, pollo, huevo, queso, etcétera, considerando también una guarnición en la que puede ser arroz, frijoles o lentejas. También va aunado mucho el tema de meter una fruta y bastante verdura para la alimentación de los niños y puedan proporcionarles el alimento que desean. También estamos entregando un agua natural o de sabor o una lechita individual por cada pequeñito, 2 tortillas.
13: Los alimentos son transportados en carros isotérmicos que garantizan la temperatura, el sabor e higiene de los alimentos.
14: Y el llegar aquí y llegar a la hora de su recreo y que les proporciones un alimento caliente como si estuvieran sentados en su casa, pues la verdad los niños felices.
13: El programa de atención alimentaria no solo atiende a jardines de niños, primarias y secundarias, sino que se extiende también a los centros de educación indígena y de atención especializada para niños con capacidades diferentes de la entidad. La mega cocina cumple con los más altos estándares de calidad y de inocuidad.
15: Es garantizar eso, la inocuidad de los alimentos. ¿Por qué? Porque enviamos alimentos a niños y sabemos que los niños en edad escolar son una población vulnerable de cualquier enfermedad transmitida por alimentos.
13: La meta es llevar raciones calientes a más estudiantes de comunidades de escasos recursos e indígenas.
16: Pues están muy bien, a mí en lo personal me parecen muy bien, muy beneficiosas, están muy completas y pues nos da la confianza de que siendo por expertos, pues que van con higiene, que van bien balanceadas. La verdad está muy completo los desayunos calientes que les otorgan.
17: Sí, es bastante la diferencia, ayuda mucho, es muy complementario, están muy bien elaborados y pues vaya, es un gran beneficio para toda la comunidad escolar.
13: Son 28 los colaboradores en esta mega cocina de Xochitepec, Morelos, que todos los días preparan alimentos de calidad balanceados para que la niñez no estudie en las aulas con el estómago vacío. Fórmula Noticias.
11: Y la gira de la presidenta Sheinbaum este fin de semana y todavía este domingo por Chiapas. Israel Aldave con la marca personal siempre de la presidenta. Israel, buena tarde.
18: Hola, ¿qué tal, Juan Pablo? Gracias. Concluyó la gira de trabajo de 3 días por el estado de Chiapas de la presidenta de México, Claudia Sheinbaum. En Tuxtla Gutiérrez se entregó viviendas del programa que impulsa su administración para trabajadores que perciban hasta un salario mínimo. Viviendas para el bienestar. Aquí afirmó Juan Pablo que además de justamente de hacer justicia social con la entrega de estas casas a las familias mexicanas, en este caso chiapanecas, se está contribuyendo al crecimiento del Producto Interno Bruto. Además, también, por supuesto, de la generación de empleos. Esto fue lo que destacó.
19: Pero tiene una virtud además el construir vivienda, que es que ayuda a la economía, porque cuando se paga, se está construyendo, pues primero los trabajadores que trabajan en la construcción y después todo lo que se llama el empleo secundario asociado. Hay que darle de comer a los trabajadores, entonces genera empleo, tienen que venir de un lugar a otro los trabajadores y todo lo que se genera alrededor de la construcción. Bueno, gracias a ello, el Producto Interno Bruto, gracias al Programa de Vivienda para el Bienestar, está aportando cerca de 1% del Producto Interno Bruto, vivienda para el bienestar, al crecimiento económico del país. Y si consideramos que cada vivienda emplea por lo menos a 4 personas, se están generando una cantidad muy importante de empleos.
18: Las palabras, Juan Pablo, de la titular del Ejecutivo, quien tal y como lo había informado en la semana, concluyó esta gira de trabajo por esta entidad del sureste de México, regresó a la capital de nuestro país para ahora sí celebrar con su familia su cumpleaños número 64. El reporte que te tengo con las imágenes de Ricardo Rodríguez.
11: Gracias, gracias Israel Aldave. En otros temas, la más reciente encuesta nacional de ocupación y empleo del INEGI confirmó que en nuestro país hay 62.1 millones de personas económicamente activas. Jenny Valencia tiene la crónica.
13: Aumentó el desempleo y la informalidad en México. El INEGI informó que la tasa de desocupación en mayo se ubicó en 2.8%, lo que implicó que 1.7 millones de mexicanos no tengan empleo, mientras que 33.4 millones de personas se ubicaron en la informalidad laboral, lo que representó el 55.2% de la población ocupada en todo el país. De acuerdo con la encuesta nacional de ocupación y empleo del mes de mayo, la población económica activa fue de 62.1 millones de personas de 15 años y más, lo que representó una tasa de participación de 59.1%, en tanto que las personas en la subocupación, que son aquellas que declararon tener necesidad y disponibilidad para trabajar más horas de lo que su ocupación actual les demanda, fue de 4.2 millones de personas, 40 mil menos respecto a mayo del año pasado. La tasa de subocupación descendió de 7.1 a 7% de la población ocupada en todo el país. Para Grupo Fórmula, Jenny Valencia.
11: Gracias, Jenny. Son las 7 de la tarde con 11 minutos. Precaución a usted que nos escucha en la Ciudad de México. Tiene buen rato. Buen rato que azota la lluvia a la capital prácticamente en todas las alcaldías. Sin embargo, hay alerta naranja en esta tarde-noche por la persistencia de lluvias fuertes y posible caída de granizo en Álvaro Obregón, en Coyoacán, en Tlalpan, y se suma también Xochimilco, mientras que en el resto de las alcaldías también se han reportado lluvias esporádicas en algunas de ellas. Hay vialidades inundadas, ya le estaré dando los detalles en unos momentos. Tome sus precauciones a usted que nos escucha, pues, en la Ciudad de México. Voy a la pausa, es muy breve, no se vaya.

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0: Me lo dictaminó la fiscalía. Yo pensaba que era un acoso sexual, pero muchas veces porque no estamos muy informados acerca de esta situación o no está dentro de nuestra cultura, a mí me dijeron, ¿sabes qué? Eso no fue un acoso, eso fue un abuso sexual.
1: Sí, exactamente. Es la fiscalía quien al final, tras tu declaración y tras tu testimonio, decide iniciar una carpeta de investigación por el delito de abuso sexual. ¿Qué tipo de conductas viviste, Mafer, este día, viernes 19 de junio, justo cuando cubrías esta inauguración de este evento gastronómico?
0: Pues, como lo dice en el video, yo estaba realizando una cobertura de evento. Yo estaba, justamente como soy una persona de estatura baja, yo alzo mi mano para captar un video, y es cuando esta persona toma mi mano, no me deja, le digo no gracias, él continúa apretando mi muñeca y me dice que es lo peor que te puedo hacer esto, y empiezan los tocamientos hacia mi persona.
1: Sí, es complejo, Mafer, ejercer el periodismo, realizar el trabajo de reporteo cuando se es mujer y cuando existen este tipo de funcionarios que se creen probablemente intocables por el puesto que pueden llegar a ocupar y el poder que pueden llegar a tener. Es complejo.
0: Exactamente, es muy, muy, muy... para empezar, ser reportero, ¿no?, en México.
1: Sí.
0: Afortunadamente, pues, mi labor periodística va más a lo social, cultural, ¿no? Pero estos tipos de señalamientos se pueden pasar a cualquier persona, ya seas reportera o reportero. Nadie está... exento de eso, y es una lástima, ¿no?, que muchas veces digamos, ay, nos puede pasar y normalicemos estos hechos, pero aún es más triste que no se alce la voz, que cuando pasan estos sucesos nos quedamos callados justamente por el miedo de sea la persona que sea que nos vaya a hacer algún tipo de daño, ¿no? Esas cuestiones yo las estoy trabajando psicológicamente, claro, porque pues a mí me ha afectado bastante esta parte, he estado muy vulnerable, pero creo que lo primordial ya se hizo, que es la denuncia, y que como muchas personas me dicen, y hoy estoy más convencida, porque dentro de mi lucha no solamente va la mía, va muchas denuncias que quedan en el olvido, ¿no? Que por ser claro, tal persona le dan carpetazo. En mi lucha, en mi voz, van voces que han sido silenciadas, voces que han tenido miedo. No solamente es por mí, es por miles de niñas que me han mandado mensaje. En verdad que si yo te compartiera los mensajes, quedarías asombrado de la cantidad de niñas. E incluso me tocó en una plaza cívica que una niña se me acercó y me dijo, gracias, no sé cómo lo voy a hacer, pero voy a denunciar. Esto para mí me deja, primero que nada, un hueco de saber qué está pasando, una niña menor de 15 años.
1: Sí.
0: Pero también es como de que estás haciendo algo bien, no solo por ti, sino también para que le des fuerza a las niñas y que denuncien.
1: Claro, y en este esfuerzo emocional que has hecho, Mafer, por lo que me cuentas y por lo que escucho, tus papás juegan un papel importante, y creo que también eso queda a la reflexión para aquellas víctimas de abuso sexual. Es importante que el círculo inmediato sea esa fuerza necesaria y ese impulso para decir, voy a ir ante el Ministerio Público y denunciar.
0: Efectivamente, afortunadamente yo tengo una excelente relación con mis papás, y yo siempre lo he dicho, soy lo que soy gracias al apoyo de mis papás, y que desde que pasó esto, o sea, a pesar de mi jefe, que también es muy importante, el medio de comunicación en el que trabajo, me ha arropado, me creyó desde el primer instante, fue el que me dijo, ¿sabes qué? Háblale a tus papás, hay que llegar a una mediación juntas, pero que también tengan el tipo de confianza también. Debemos ser conscientes, ¿no? No todas las personas cuentan con el apoyo futuro de sus papás, pero hay instituciones, en verdad, a mí en este momento el mecanismo para periodistas me respaldó, me acogió 100%. La Comisión de Derechos Humanos, ya tuve la oportunidad de hablar con ellos, y en verdad están apoyando de una manera tan extraordinaria, incluso la fiscalía. Muchas veces también se habla de cómo de que, ay, la fiscalía enfrenta esto, ¿no? Pero hasta el momento te puedo decir, Juan Pablo, que la fiscalía también ha actuado de manera oportuna, y hasta puedo decir que es un privilegiada en eso, ¿no? Pero hay que acabar ese tipo de privilegios, porque como si yo digo, si soy privilegiada por todo el apoyo, hay personas que no cuentan con ese apoyo. Claro. Y creo que también sería como una invitación a todas las instituciones, como que lo estás haciendo conmigo, lo puedes hacer por cualquier persona.
1: Ahora, Mafer, ¿en qué va tu proceso? Ya hay una denuncia formal. ¿En qué va el proceso judicial?

0: Pues, si te soy sincero, ahorita como estoy, estoy presentando, presenté días anteriores una licenciada de Instagram, mi abogada ahora sí me ha dicho, ¿sabes qué? Tú haces cargo de todo lo psicológico y nosotros también nos hacemos cargo de todo lo jurídico.
1: Bien, pues que haya justicia, Mafer Favela, al final de este proceso, y pues de verdad que qué bueno que has sido tú un ejemplo y lo has narrado para otras jóvenes que se ven envueltas en esta situación y que de pronto por temor de quién es el victimario deciden no alzar la voz. Qué bueno que ha sido tu impulso para algunas de ellas. Gracias, Mafer Favela, y seguimos pendientes de tu caso.
0: Gracias por el acercamiento. Muchísimas gracias. Que tengan bonita noche y que esperemos que sea justicia.
1: Que así sea. Es Mafer Favela. Ella es periodista, reportera en Toluca, Estado de México, y ha hecho una denuncia formal y también pública a través de las plataformas, una denuncia, un señalamiento hacia un funcionario del municipio de Toluca por el delito de abuso sexual. Y le decía, y lo platicaba con ella, es complejo ejercer el periodismo de por sí, si lo es default, es todavía aún más complejo cuando hablamos de colegas y compañeras mujeres que se ven así, acosadas y abusadas por funcionarios desde el más bajo hasta el más alto nivel, que se creen pues intocables, así como está el caso, y que seguramente será un caso importante mañana de cuestionamiento en la mañanera, y será un caso del cual se hablará a lo largo de la semana, y me refiero al de Víctor Rodríguez Padilla, exdirector de Pemex, funcionario federal hasta hace algunos días, al menos hasta el viernes, del Instituto Nacional de Energía, quien fue acusado por su esposa María Felicia Jiménez de agresiones físicas, de violencia física, y lo hizo a través de un video donde las evidencias son claras, las pruebas son claras, y también acusó violencia emocional, psicológica y económica a lo largo de los años. Pudimos platicar con ella el viernes, ayer le reproduje una parte de esa entrevista, y será un tema importante a lo largo de la semana, insisto, y volviendo al punto de partida, funcionarios desde el más bajo hasta el más alto nivel que se creen intocables. Como dijo, según palabras de su esposa Víctor Rodríguez Padilla, no me van a hacer nada, dijo, por las relaciones que tengo con las altas esferas del gobierno, y por fortuna, la Fiscalía de Morelos ya ha abierto una carpeta de investigación. María Felicia me dijo el viernes que mañana, lunes, presentaría formalmente una denuncia. Por este caso esperemos también haya justicia. Pausa.

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6: Sudáfrica firma la sorpresa. Pocos imaginaban este desenlace. Sudáfrica derrotó 1-0 a Corea del Sur en la última jornada y consiguió una clasificación histórica como segundo lugar del Grupo A. La selección africana mostró orden defensivo, intensidad y una enorme determinación para quedarse con un resultado que la instala en los 16avos de final. Corea del Sur, que había comenzado bien el torneo, terminó pagando muy cara la derrota. El verano del 2026 sigue demostrando que cualquier selección puede sorprender.
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0: las 7:30 escucha usted Feliz de Edwin, que está con nosotros esta tarde en el estudio de Grupo Fórmula, cantante, compositor mexicano, tijuanense, norteño. Bienvenido, Edwin, ¿cómo estás?
1: Muy bien, muchas gracias por recibirme, qué gusto estar aquí contigo. Pues sí, haciendo música desde Tijuana para todo el mundo.
0: Está con nosotros Luis también, su guitarrista. Luis, bienvenido, claro, Luis. Sí. ¿Cómo estás?
2: Muy bien, qué encantado de estar por acá.
0: Bienvenido. Edwin, cuéntame, a ver, eres joven, sigue siendo muy joven, pero me decías hace 20 años, más o menos, dijiste, la música es lo mío, me voy a dedicar a esto.
1: Sí, fíjate que desde niño, desde que tenía como 4 años, más o menos, bueno, que yo recuerdo, que tengo memoria, veía la televisión y veía a los artistas en la tele, y yo quería estar ahí. Yo decía, ¿cómo le hacen para salir en la tele, para cantar, para vestirse así? Porque también me llamaba mucho la atención,
0: ¿sí?,
1: cómo se vestían los artistas, ¿no? Porque en la vida cotidiana no podíamos vestirnos nosotros así. Y siempre tuve el sueño de ser cantante. Realmente mis juegos cuando era niño era jugar a que estaba en un escenario, a que estaba cantando. Entonces siempre fue parte de mí la música. Sin embargo, no fui de esos niños que normalmente cantaban en la primaria, en la secundaria, en los festivales.
0: En las calles musicales.
1: Nada, era muy introvertido. Creo que hasta los aproximadamente 15 años ya como que tuve más la inquietud y empecé inscribiéndome en un concurso de canto. Me sacaron bien rápido en el concurso de canto, pero ahí me di cuenta que era donde quería estar, que el escenario era donde quería estar, y pues durante mucho tiempo estuve concursando ahí en Tijuana en diferentes concursos locales, y poco a poco empecé a conocer gente y se convirtió en mi profesión. Empecé a trabajar en restaurantes, en bares, en eventos, y pues ya llevo más de 17 años dedicándome a la música profesionalmente.
0: Tijuana, una ciudad donde hay diversidad de géneros, tanto en películas, tanto en el consumo de alimentos, es decir, por la cantidad de personas y el origen de las personas que allí habitan, hay diversidad en género, incluso en lo musical. ¿Qué es lo que escuchabas tú de pequeño, teniendo esa influencia incluso fronteriza, Estados Unidos muy cerca, en fin?
1: Fíjate que es raro porque mucha gente pensaría que escuchaba música en inglés, por ejemplo, por ser frontera. Pero a mí siempre me gusta decir, creo que como que todas las personas asocian mucho, como estamos en la frontera, que es muy fácil, ¿no?, como cruzar a San Diego. Yo, en lo personal, vengo de una familia, pues, de clase baja, se puede decir. Entonces realmente no todos teníamos el privilegio de poder cruzar Estados Unidos. Yo no tengo tanto que puedo cruzar Estados Unidos, y crecí escuchando música en español, la verdad es que viendo televisión abierta, escuchando la radio, y pues escuchaba el pop que sonaba en ese entonces, un poco de rock and roll también. Mis influencias ahorita con este proyecto que vamos a platicar vienen mucho del rock and roll en español, Enrique Guzmán, Los Tin Tops, Angélica María, todos estos artistas en español. La verdad es que sí, la música en inglés creo que no influyó tanto en mi formación musical hasta ya mucho más grande.
0: Y justo este proyecto que traes, me dices, aproximadamente desde hace 4 años, pues es un proyecto ligado a la música inspirada en el rock and roll de los años 60, que poco se retoma en estos tiempos, y tú has decidido hacerlo.
1: Sí, fíjate que desde hace como 10 años yo tenía la inquietud de hacer este proyecto, y mucha gente con la que estaba relacionándome en ese momento me decían que era algo que no podía funcionar, ¿no?, porque no era lo que estaba en tendencia, no era regional, no era urbano, y pues también, siendo más chico, teniendo menos experiencia, como que les hice caso. Entonces empecé a grabar cosas que sonaran a lo que funcionaba en la radio, o a tratar de hacer música más comercial. Pero llegó la pandemia, y la pandemia creo que a todos nos dio una sacudida y nos cambió la perspectiva de la vida. Y justo cuando llegó la pandemia dije, voy a trabajar en mi proyecto. Voy a hacer lo que desde hace 10 años quiero hacer, que me puede representar como artista. Y creo que con este proyecto es la primera vez que me siento muy seguro de poder defenderlo y de decir quién soy como artista en realidad.
0: ¿Nos cantas algo?
1: Claro que sí.
0: Échale, ¿qué nos cantas?
1: Vamos a cantar Feliz, que es parte de este último material que estoy promocionando, que se llama Verano. Y bueno, pues para toda esa gente que de repente no se da el tiempo de disfrutar un ratito de la vida, escuchen esta canción para que se inspiren un poquito. Y dice así, venga.

0: tienes. Feliz, Edwin. Oye, feliz. ¿Cómo defines entonces esto que estás haciendo en este momento?
1: Pues mira, verano es parte de un lanzamiento que llevo haciendo. El año pasado lancé Primavera, que fue un EP inspirado más como... Es el sentido o el significado que yo le doy a las estaciones del año o a lo que a mí me hacen sentir. Sí. Entonces, Primavera fue mucho inspirado en el amor en diferentes vertientes, mucho del amor propio, a volverse a enamorar, toda esa onda. Y cuando estaba pensando en verano, la verdad es que sí, quise hacer algo mucho más despreocupado, así como escucharon Feliz, por ejemplo, sin preocuparme tanto por tener que demostrar que...
0: Todo lo escribes tú.
1: Sí, acompañado de otros compositores también. Esta canción la escribí con Jorge Acústico, que le mando un saludo, y Alan. Y sí, con verano quise hacer algo más despreocupado. Dije, me voy a quitar como eso de tener que demostrar como artista quién soy, si canto bien, si no canto bien. Dije, vamos a incitar a la gente un poquito a la libertad, no sé, a hacer lo que nos gusta y darnos ese tiempo, ¿no? Como de disfrutar la vida. Justo el verano me da eso, como disfrutar la vida.
0: Y a partir de esa inspiración que nos narras, hoy vistes el traje de lujo, el elegante.
1: Me traje el más nuevo, ¿eh? Sí. Y me lo traje justo para hoy nada más.
0: Oye, cuéntame, es como un tipo smoking, pero además traen como un moño... Para que nos escuchen en radio, ¿cómo lo describes?
1: Pues es un traje y la camisa nada más trae amarrado el... Ya me ahorré el tener que comprar una corbata, un listón, ya viene todo junto.
0: Y la flor negra también a la altura del pecho también muy, mira, muy padre. ¿De algún diseñador paisano tijuanense?
1: Sí, de Ari Villa, justamente diseñador tijuanense. Le mandé más o menos como la idea y ya hicimos el boceto y trabajamos en este traje. Lo mandé a hacer especialmente porque me tocó cantar con Kalimba hace como dos semanas. Me invitó a cantar ahí en Tijuana a su concierto. Me tocó cantar una canción de él, uno de sus más grandes éxitos, que se llama No Me Quiero Enamorar. Y la verdad es que sí quería, pues creo que valía la pena mandar a hacer todo esto. Y bueno, pues lo mandé para esa ocasión especial.
0: Estoy platicando con Edwin, cantante y compositor. Cuéntanos, Edwin, ¿qué planes traes? Me dices, regresas esta noche a Tijuana, vienes de pronto a la Ciudad de México, tu música ya está en las plataformas, ¿qué planes tienes en este momento?
1: Sí, ya hay bastante música en las plataformas. Cuando empecé con este proyecto lancé un álbum que se llamó Cadillac, que habla sobre las etapas de una relación amorosa. Como te platiqué ahorita, también lancé un EP llamado Primavera, y hace una semana exactamente salió Verano, que trae Feliz y varias canciones más que pueden escuchar. Y bueno, pues se viene el otoño, se viene el invierno, o sea que hay música para largo, por lo menos este año y el que viene. Y yo creo que regreso a la Ciudad de México en unas 2-3 semanas, porque quedó por ahí una presentación pendiente en el metro. Entonces,
0: órale,
1: pues para que estén pendientes de las redes, si les gusta mi música, si la escuchan y les gusta, pues para cuando vuelva a regresar para acá, vengan y me va a encantar.
0: Edwin en todas las plataformas.
1: Edwin Music en todas las plataformas, y en redes sociales estoy como Edwin Music Oficial.
0: ¿Nos cantes algo más?
1: Claro que sí, el más reciente sencillo de este EP de verano, ya me estoy confundiendo, que se llama Antes que te vayas.
0: Antes que te vayas, de Edwin, el grupo Fórmula, y de ahí vamos justo a la pausa. Échale, Edwin. Venga.

0: Edwin Music en Grupo Fórmula. Felicidades, Edwin.
1: Muchas gracias.
0: Gracias, gracias a ti. Gracias, estimado Luis.
2: Gracias a ti.
0: Vamos a la pausa. Es breve, no se vaya.

0: México avanza con paso perfecto. La selección mexicana cerró la fase de grupos de manera brillante al derrotar 3-0 a Chequia en el Estadio Ciudad de México. El tricolor mostró contundencia, orden y confianza para sumar su tercera victoria consecutiva en el torneo más importante de fútbol. Con este resultado, el equipo dirigido por Javier Aguirre avanzó a la siguiente ronda con paso perfecto como líder indiscutible de su sector. La ilusión de la afición sigue creciendo conforme avanza la competencia.
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0: Ghana frena a Inglaterra. Inglaterra llegaba como favorita, pero Ghana tenía otros planes. Ambas selecciones empataron sin goles en un partido intenso y muy disputado que dejó todo abierto para la última jornada. Los ingleses dominaron por momentos, pero no encontraron la manera de superar la defensa africana. Mientras tanto, Ghana confirmó que es uno de los equipos más sólidos del grupo. Ahora los dos conjuntos definirán en su último compromiso quién terminará como líder del sector. La batalla apenas comienza.
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0: Japón avanza y Suecia sigue con vida. Japón y Suecia empataron 1-1 en un partido muy disputado que definió el cierre del grupo F. El resultado permitió a los japoneses clasificar como segundos de grupo, mientras que Suecia consiguió mantenerse en competencia al asegurar un lugar entre los mejores terceros de la competencia. Ambas selecciones demostraron orden táctico, pero les faltó intensidad durante los 90 minutos. Ahora comienza una nueva historia en los partidos de eliminación directa, donde cualquier error puede ser definitivo.
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3: Fórmula Deportes. Alejandro Davidovich Fokina por fin rompió la maldición y conquistó este sábado el ATP de Mallorca después de derrotar a Ethan Quinn de Estados Unidos en sets corridos. Levantó el primer título en su carrera después de haber perdido sus 5 finales anteriores. Además de estrenar su palmarés, Davidovich se convirtió en el primer español en conquistar el torneo que se juega sobre césped. El título llega en un gran momento para el número 23 del ranking, justo antes del arranque del tercer Grand Slam de la temporada. Ahí es que el lunes comienza Wimbledon. Sinner llega como número uno del mundo, Zverev busca mantener el impulso después de conquistar Roland Garros y Djokovic intentará sumar su octavo título sobre el césped de Londres. Todo listo para que comience la actividad en el All England Club. Esto es 1540, yo soy Mauricio Ávila en Fórmula Deportes.
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4: Son las 7 de la tarde con 45 minutos. Señor Alfredo González, bienvenido.
5: ¿Cómo estás, Juan Pablo? Qué gusto saludarte. Pues seguimos. ¿Sigues todavía con esta emoción?
4: Sí.
5: ¿De la selección mexicana o no?
4: Sí, yo sigo emocionado y sigo pensando que en resultados, yo no sé si en el desarrollo del juego, pero en resultados, y lo digo como aficionado, creo que es el mejor, la mejor versión de una selección en resultados. Yo no sé, insisto, en el terreno de juego.
5: En resultados, sí.
4: Hay quien tiene opiniones diversas. Y saludamos esta tarde a David Faitelson. David, gracias por tu tiempo. Buena tarde.
6: Hola, Juan Pablo, ¿cómo estás? Saludos, buenas tardes para todos.
4: Ya hay rival, martes, 7 de la noche, Estadio Ciudad de México. El tricolor recibirá a Ecuador. ¿Qué opinas?
6: Un partido duro, muy muy difícil. Ecuador es un equipo que tiene mucha velocidad, que tiene mucha intensidad, que va bien por arriba, es un equipo que nos conoce bien, es un equipo que quizá tenga, digo quizá porque tiene muchos jugadores regados por Europa, pero quizá tenga más facilidad para adaptarse a la altitud de la Ciudad de México, porque también en Ecuador sufren o afrontan ese reto también. Entonces yo creo que va a ser un partido muy duro para México, y bueno, lo que sí ha resaltado con la selección mexicana indudablemente es su solvencia defensiva. Es un equipo que se defiende bien, no permitió ni un solo gol en 3 partidos, pero le cuesta en fase ofensiva, le sigue costando demasiado al equipo de Javier Aguirre.
5: David, ¿cómo estás? Te saluda Alfredo González de este lado. ¿Qué te dice que dos futbolistas prácticamente de Ecuador, como Caicedo y Pacho, valen prácticamente lo que vale la selección mexicana, más de 180 millones de euros, y México cerca de 195. ¿Qué nos dicen esas cifras y si realmente con esto Ecuador es muy superior a la selección mexicana?
6: No, no, muy superior, no, Alfredo. Lo que está claro es que Ecuador ha producido buenos futbolistas, es una cantera de jugadores de fútbol importante. La misma Liga MX se abastece de esos jugadores, el tema de Pedro Vite, jugador de Pumas, Ener Valencia, el Pachuca y otros más que han pasado por nuestra liga. Es un equipo que tiene jugadores regados en equipos importantes, el caso de Hincapié, que juega en el Paris Saint-Germain, el caso del otro chico, Franco, Ordóñez, Pacho, sobre todo la parte defensiva es muy poderosa, Moisés Caicedo también. Yo creo que realmente es un partido parejo, muy parejo. Si no fuese en el Estadio Azteca, sería todavía más parejo, ligeramente inclinado para Ecuador. Pero es en el Estadio Azteca, entonces ahí México tiene que aprovechar su localía, ¿no? Tiene que aprovechar pues lo que puede entregarle el Azteca, que es una cuestión de pasión, de ímpetu, de entrega, y que puede terminar ayudándoles.
4: A partir de los cambios que pudo hacer Javier Aguirre en el último partido de Grupo David, a consecuencia del pase afianzado en los dos primeros partidos del grupo a los 16avos, a partir de estos cambios que vimos en la cancha, ¿crees que pueda haber un cambio sustancial en las alineaciones que presentó contra Sudáfrica y Corea, o crees que se vaya a casar con la idea inicial que vimos de la selección en este Mundial?
6: Mira, yo creo que Aguirre ha sido inteligente en el sentido de crear un buen ambiente del equipo. Él cree en la motivación, en el trabajo mental, y México es la única selección de las 48 que empezaron participando en esta Copa del Mundo, cuyos 25 de 26 jugadores han visto actividad. Es decir, ahora sí, como decimos en el barrio, que jueguen todos, que estén contentos todos, incluyendo el tema de Guillermo Ochoa, que fue muy, para muchos, muy controversial. Pero yo creo que la volverá a su alineación típica, modelo, creo que tiene dudas sobre quién va a ser los volantes ofensivos. Adelante no hay duda, están Quiñones y está Raúl Jiménez, pero hay que revisar quién van a ser sus volantes ofensivos, quién va a acompañar a Eric Lira, sí. Si se habla algo, si será Adrián Gutiérrez, si será el chico Gilberto Mora, cómo va a acomodar el medio campo, me parece que es la única duda que tiene, porque atrás, obviamente, la incursión de Edson en lugar de Montes regresó, pero México ha tenido mucha solidez defensiva. Este es el partido más duro, sí, que México va a afrontar en el Mundial. Es normal, no va subiendo el grado de dificultad mientras vas avanzando.
4: David Faitelson, gracias por tu tiempo, un gusto.
6: Al contrario, muchas gracias a ustedes.
4: Gracias, David Faitelson. Martes, entonces, México, Ecuador.
5: Bravo, bravo. Oye, partido.
4: Muy nada, bravo. Nostalgia pensar que pues vamos por la cuarta semana en donde un día a la semana es 16 de septiembre.
5: Sí, exactamente. Sí,
4: hay fiesta. Sí, y aunque tú y yo venimos y trabajamos y estamos pendientes todo el día de la chamba, pues no deja de ser un día que se siente diferente.
5: Exactamente, porque uno no deja de ser
4: despiertas.
5: Uno no deja de ser aficionado.
4: Sí, sí, sí.
5: De pronto, o sea, uno tiene que ejercer esa profesión y tiene que hablar, pues obviamente de manera objetiva de ciertas cosas, sí. Pero pues uno no se quita la playera de pronto del aficionado, ¿no?
4: No, y de tu país.
5: Claro.
4: Y después del martes viene el miércoles, que es el internacional.
5: Exactamente.
4: El internacional, porque tu servidor cumple años.
5: Ah, qué cosa.
4: Mira, para que le apuntes.
5: Vamos a festejarle.
4: Por si quieres.
5: Entonces nos seguimos, ¿no?
4: Fogarado,
5: ¿no? ¿Nos seguimos?
4: Nos seguimos el martes en la noche.
5: Muy bien. Y quien se ha seguido, ¿sí? y seguramente se le notará ahorita en el enlace, es Alberto Campos, que está en Monterrey. Porque mañana se juega un partidazo allá en la Sultana del Norte, Países Bajos, frente a Marruecos. ¿Cómo estás, Beto?
7: Qué gusto saludarte.
4: Qué buen bronceado, Beto Campos.
7: ¿Cómo están, compañeros? Un gusto saludarles. Así es, nos encontramos en el Estadio Monterrey porque el día de mañana estará albergando su último juego de esta Copa del Mundo y espero que el señor González tenga la edad para seguir aguantando la fiesta después de la victoria del equipo mexicano. Pero bueno, habrá que mencionar que el equipo marroquí llegó desde el día viernes por la noche aquí en la Sultana del Norte. Un gran recibimiento que tuvo justamente el equipo que está siendo liderado por Bono, este portero sin lugar a dudas de gran calidad que pertenece al Al Hilal, y de esto comentó previo al partido. parte de lo que ha comentado Bono, portero de la selección de Marruecos. Por otra parte, Países Bajos llegó esta misma tarde después de concentrar en Kansas City y se espera una gran cantidad de aficionados para lo que será el juego del día de mañana. Se estima 20.000 aficionados, 25.000 aproximadamente, Alfredo.
5: ¿Cómo está el clima? Porque obviamente también muchos equipos, tanto africanos como europeos, y que, digo, Marruecos, prácticamente todos sus jugadores están en Europa, no están adaptados a este tipo de calor. ¿Cómo está la Sultana?
7: A lo largo de este día estuvimos a 35 grados centígrados, nada más y nada menos. En este momento estamos a 31, como podrán escuchar, hace mucho viento. Me parece que es un clima que le puede favorecer a la selección de Marruecos, está acostumbrada. Bien comentaba hace unos momentos Ronald Koeman que eso no puede hacer la diferencia, vienen de un calor importante en Estados Unidos y esperan poder adaptarse a lo que será el clima de aquí de Monterrey.
5: Muy bien, vas a regresar con un bronceado fantástico. Te mandamos un abrazo, Beto.
4: Saludos.
7: Saludos, buena noche.
4: Es Alberto Campos, el famoso Beto Campos desde Monterrey.
5: Exactamente.
4: Se juega entonces mañana, ¿eh?
5: Mañana a las 7 de la tarde, Países Bajos frente a Marruecos en el Estadio de Rayados.
4: También ya son octavos.
5: Son 16 avos.
4: Ah, perdón, 16 avos.
5: Exactamente.
4: Hoy iniciaron
5: los 16 avos.
4: Ya se acabó la fase de grupos. Hoy iniciaron los 16 avos.
5: Exactamente, ayer se acabó la fase de grupos. Hoy comenzó con la victoria de Canadá 1-0 frente a Sudáfrica. El gol de Eustaquio, aquel futbolista que estuvo con la Máquina Cementera de Cruz Azul hace algunos años, metió un derechazo impresionante fuera del área al minuto prácticamente 90+1, y con esto Canadá avanza a octavos de final. Y para mañana tenemos a Brasil frente a Japón a las 11 de la mañana, hora del centro de México, a las 12 allí en Houston, y también Alemania frente a Paraguay, este partido en Fósforo, a las 2:30 de la tarde. Entonces, Alemania frente a Paraguay, está Brasil frente a Japón y tenemos a Países Bajos frente a Marruecos. Y ya para cerrar, hay que señalar que la selección mexicana de fútbol el próximo martes jugará con la playera verde. Por segundo partido de este mundial va a jugar con la playera verde porque administrativamente es local. Entonces sí, ya pudo escoger y se va con la playera verde. ¿Pero yo con la playera verde o no?
4: Nomás tengo negra.
5: Pues cómpresela.
4: Bueno, tengo... No, a ver, oye, pues tú que gozas de un gran sueldo. Pero tengo la verde del Mundial de Rusia, puede ser. Venga, esa.
5: Tráigasela. Esa es bonita. Esa
4: sí, es bonita.
5: Sí, ¿cómo no?
4: Bueno,
5: pues... Es un verde un poco más oscuro, ¿no?
4: Sí. Y dicen, hay que... los que tienen la fortuna de ir al estadio, todos de verde. Que se vea la marea verde.
5: Exactamente.
4: Bien, pues empezamos con los pronósticos de una vez.
5: De una vez.
4: Échale.
5: A ver.
4: Yo le atiné la última.
5: Exacto.
4: Y Cristian está de testigo y dije 3-0, quedó 3-0.
5: Yo creo que México gana 3-1.
4: ¿3-1?
5: 3-1.
4: 2-0.
5: 2-0.
4: Seguimos imbatibles.
5: Seguimos imbatibles.
4: 2-0, ya me quedo con el 2-0. 2-0. 2-0. Venga. 2-0. Gracias, Alfredo González. ¿Te gusta la música del Malilla?
5: Para una fiesta está bien.
4: Sí. Bueno, resulta que el Malilla, junto con Dana, estrenan canción. Esto es Si se acaba el mundo. Ya supera las 90.000 reproducciones en menos de 24 horas. Suena Dana y el Malilla. Se acaba el mundo en Grupo Fórmula. Gracias, entre semana 10 de la noche, ya lo sabe. Yo lo espero por Telefórmula. Y el fin de semana 6 de la tarde por radio, televisión y plataformas. Soy Juan Pablo Pérez Díaz. Buenas noches, buen domingo, buena semana. Pásala.

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7: El colibrí es el ave más pequeña del mundo. Mide solo 5 centímetros y pesa a lo mucho unos 20 gramos. Su peculiar forma de volar y su lengua en forma de tubo lo hace un animal único. Puede mover sus alas 60 veces por segundo en un patrón circular, además de volar de un lado a otro, hacia atrás e incluso quedarse suspendido en un punto, y puede alcanzar una velocidad de 90 kilómetros por hora a pesar de su diminuto cuerpo. Se alimenta de néctar de las flores y es capaz de visitar miles de flores diariamente para encontrar alimento.
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7: Ubicada en Queensland, la selva de Daintree es uno de los ecosistemas más antiguos del mundo, con más de 180 millones de años de existencia. Este bosque tropical es único porque se encuentra directamente en la Gran Barrera de Coral. Alberga una mezcla fascinante de flora primitiva y fauna exótica, como el casuario. Su valor histórico y biológico es tan inmenso que ha sido declarada

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10: El monte Everest está creciendo unos 4 milímetros cada año debido al movimiento de las placas tectónicas.
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3: El dromedario habita en zonas desérticas y solo tiene una joroba en su espalda. Puede soportar temperaturas extremas de frío y calor. Cuando corre, alcanza una velocidad de 65 kilómetros por hora y es capaz de cargar 170 kilogramos. No almacena agua como se piensa, sino que la obtiene metabolizando grasa almacenada en tejidos, principalmente en la joroba, misma que funciona como aislante de la radiación solar. Aunque está hecho para soportar la sequía, si no toma agua en un gran tiempo, pierde fuerza y peso. El dromedario puede estar sin comer hasta 7 días, pero se recupera si beben hasta 100 litros de agua en un solo día.
4: Kate Excel entra en la historia. El evento del fútbol más importante de verano dejó un momento inolvidable para el arbitraje de nuestro país. Katia Itzel García se convirtió en la primera mujer mexicana en dirigir como árbitra central un partido varonil de categoría mayor. La silbante tuvo a su cargo el juego entre Países Bajos y Túnez, donde mostró personalidad, autoridad y un desempeño que fue reconocido internacionalmente. Su designación representa un paso histórico para el arbitraje nacional y para las mujeres en el fútbol.
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7: La Fiscalía General de la República informó que se encuentra analizando los restos hallados en Veracruz para determinar si se tratan de la periodista Roxana Guzmán, secuestrada el pasado 2 de junio en su domicilio. Detalló que recibieron muestras de ADN de los padres de la comunicadora. La Cruz Roja Mexicana informó que ni su sede nacional ni sus 32 delegaciones estatales cuentan con centros de acopio para recibir ayuda en especie destinada a Venezuela. La institución precisó que la única forma oficial de apoyar la respuesta humanitaria es mediante donativos económicos a sus cuentas oficiales. El sistema de transporte colectivo Metro de la Ciudad de México ha capacitado a 5.600 elementos de la policía como parte del programa Salvemos Vidas, con el fin de contener a personas que atraviesan crisis emocionales dentro de las instalaciones, logrando evitar 900 suicidios en 10 años.
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7: En 1996, el dúo Savage Garden debutó con I Want You. El cantante Darren Hayes escribió la letra frenética inspirado en un sueño febril que tuvo sobre estar enamorado de un robot

comienza el torneo y también los que festejan goles como si los hubieran metido a ellos.

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2: Un caracol puede dormir hasta 3 años seguidos si las condiciones climáticas no son favorables para su supervivencia diaria.
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0: FIFA responde a las críticas. Las pausas de hidratación continúan generando debate entre aficionados, jugadores y medios de comunicación. Ante las críticas, el presidente de la FIFA, Gianni Infantino, defendió la medida y aseguró que fue implementada exclusivamente para proteger la salud de los futbolistas ante las altas temperaturas. Infantino rechazó que existan intereses comerciales detrás de estas interrupciones y destacó que el bienestar de los jugadores es la prioridad. La polémica, sin embargo, continúa dividiendo opiniones.
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4: En plena ciudad de Colima, el majestuoso Palacio Federal destaca por su arquitectura neoclásica. El terreno de este inmueble fue un cementerio, después una finca y una botica. Pero fue hasta 1908 cuando el entonces presidente municipal Blas Ruiz Díaz y un propietario del inmueble construyó ahí su casa. Sin embargo, desde 1928 el edificio estuvo en pugna por diferencias políticas, por lo que el gobierno estatal lo confiscó. Su interior está adornado con pinturas y murales de artistas como Mercedes Zamora o Antonio Cedeño, entre otros.
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0: Mario Götze contra Argentina 2014. En el tiempo extra de la gran final en el Maracaná, Götze ingresó desde el banquillo para decidir el torneo. Controló un centro con el pecho y, sin dejar caer el balón, realizó un tiro cruzado para darle el campeonato a Alemania.
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4: La Nintendo fue fundada en 1889 como una empresa que fabricaba cartas de juego tradicionales japonesas.
0: La presidenta Claudia Sheinbaum supervisó los avances en la construcción del puente Rizo de Oro en Chiapas, el cual tiene 405 metros de estructura y ahorrará 60 minutos de tiempo al conectar con el puente de la Concordia, beneficiando a 300.000 habitantes. Autoridades de Guerrero confirmaron el asesinato por un grupo de hombres armados de Apolonio Álvarez, quien se desempeñó dos veces como alcalde del municipio de Igualapa. Señalaron que el crimen ocurrió en la comunidad de San Juan de los Llanos. La Embajada de Venezuela en México habilitó un centro de acopio para recolectar alimentos no perecederos, medicamentos básicos y artículos de higiene personal en su sede de la Ciudad de México, que serán destinados a los damnificados por los recientes terremotos. Informó Itzel Vanegas, más detalles en reforma.mx.
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0: vista del consumidor. Polvo, lluvia, tráfico. Nuestro coche aguanta de todo, pero mantenerlo limpio no tiene por qué ser un lujo. Hoy te enseñamos cómo preparar un shampoo para lavar el auto. Anota la receta y dale a tu auto el brillo que se merece.
1: Revista del consumidor.
0: En la actualidad, crear nuestras propias tecnologías domésticas es la opción ideal para elaborar productos básicos con ingredientes de calidad y muy accesibles.
2: Lo mejor, no tenemos que buscar por horas lo que necesitamos, ya que lo encontramos en tiendas de materias primas y droguerías. Por eso vamos a preparar nuestro propio shampoo para lavar el auto. ¡Manos a la obra!
0: Recuerda que cada receta está aprobada por el Laboratorio Nacional de Protección al Consumidor. 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
2: También vamos a necesitar los siguientes utensilios: una taza medidora, una cacerola con capacidad de 2.5 litros, un embudo, una cuchara sopera y una botella de plástico de 750 mililitros con tapa. Su preparación nos va a tomar nada más y nada menos que 25 minutos. Sin duda, una gran ventaja.
0: Para poder elaborar nuestro champú para auto, comenzamos vertiendo el agua en la cacerola y la calentamos. Una vez caliente, agregamos polisorbato 20 y revolvemos. Cuando el agua esté a punto de hervir, agregamos una cucharada sopera de cera de carne uva. Agitamos hasta que se incorpore por completo y dejamos hervir durante 3 minutos. Retiramos del fuego, agregamos el lauril éter sulfato de sodio y removemos suavemente. Después incorporamos el colorante y mezclamos hasta que el color sea uniforme.
2: Por último, con ayuda del embudo, envasamos nuestra mezcla en la botella de plástico y colocamos una etiqueta con el nombre del producto, la fecha de elaboración y de caducidad. En este caso, considera que su tiempo de caducidad es de 6 meses. Finalmente, pero no menos importante, hay que guardarlo en un lugar fresco y seco, fuera del alcance de niñas y niños. ¡Y listo! Tenemos nuestro propio shampoo para auto. Para usarlo, toma en cuenta que para 10 litros de agua se deben disolver aproximadamente 15 mililitros de shampoo. Al final del día, apostar por las tecnologías domésticas no es solo una forma de ahorrar, es tomar el control de lo que consumimos.
0: Si quieres aprender a preparar otras tecnologías como crema de cacahuate, gel para el cabello o jabón líquido corporal, puedes visitar nuestro canal de YouTube, Profeco TV.
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0: Muy buenas noches. Muchas gracias por estar con nosotros hoy en La Hora Nacional, un espacio para las voces, historias y expresiones de nuestro país. Hoy nos unimos a la conmemoración del Día Internacional del Orgullo LGBTIQ+.
1: Vamos a hablar de cultura, derechos humanos, historia, música y de lo que se vive en las calles, en los espacios públicos y en las comunidades.
0: Vamos a viajar por distintas ciudades del mundo para ver cómo se vive la máxima fiesta del fútbol en la sección Estampas del Mundial.
1: Les vamos a compartir algunas de las mejores experiencias de la Ciudad de México para esta temporada en nuestra Chilanguía.
0: Vamos a hablar sobre el significado del Día Internacional del Orgullo LGBTIQ+, y la importancia de seguir construyendo una sociedad basada en el respeto, la igualdad y la inclusión.
1: El experto José Antonio Valdés nos cuenta cómo el cine ha reflejado la evolución de las representaciones de la diversidad en México y en el mundo.
0: También conoceremos el trabajo del Festival Mix México, uno de los encuentros cinematográficos más importantes de Hispanoamérica dedicados a la diversidad sexual y de género.
1: Tendremos una nueva edición de nuestros flashazos del bienestar con información que es útil para todas y para todos.
0: Y recordaremos un momento clave en la historia del país, la primera participación de las mujeres mexicanas en una elección federal. Muchas gracias por estar con nosotros.
1: Carla Holt y Katie Mitchell son dos artistas que transformaron un encuentro digital en una historia de amor, creatividad y colaboración artística. Hoy representan a una generación que usa la música como herramienta para compartir experiencias y construir comunidad.
0: Su propuesta artística combina humor, sensibilidad y una mirada contemporánea sobre la diversidad. Vamos a verlas y escucharlas.
2: Hola mi gente linda, ¿cómo están? Yo soy Carla Holt.
3: Y yo soy Katie Mitchell. La siguiente canción se llama Fantasy, es de nuestra autoría y esperamos les guste mucho. Estamos aquí en su casa, La Hora Nacional.

0: ¿Qué noche tuvimos el miércoles? México salió con todo y terminó ganándole a Chequia. La afición acabó cantando, brincando y lista para la siguiente ronda.
1: Y es que con esta victoria el Tri termina calificando como primero de su grupo. Y se notó el trabajo del equipo desde el primer minuto buscando el partido. ¿Y qué creen? ¿Qué creen? Que al final se lo llevaron.
0: El mundial también se vive fuera de las canchas, porque millones de personas comparten cada encuentro. Esto se convierte en una oportunidad para fortalecer vínculos y generar experiencias.
1: Hoy vamos a escuchar voces de distintos lugares del país y del mundo, y también historias que muestran cómo el fútbol también construye identidad, comunidad y encuentros muy inesperados.

0: jornada futbolera sigue dejando imágenes que, más allá del marcador, se quedan suspendidas como pequeñas postales de emoción colectiva. Escenas que no solo circulan en redes sociales, sino que también encuentran eso en plazas públicas, espacios institucionales y conversaciones cotidianas donde el fútbol se vuelve punto de encuentro. El triunfo de México ha detonado una cadena de reacciones que trasciende la cancha. Desde la arena política hasta la vida diaria de los aficionados, el resultado se ha convertido en una celebración extendida que algunos ya describen como una auténtica fiesta nacional de fútbol. En ese ambiente, durante una intervención pública, la presidenta de México, Claudia Sheinbaum, compartió su entusiasmo por el desempeño del equipo nacional.
1: Contentas, contentos, felices, hermosísimo, la verdad. El juego, buenísimo. Buenísimo, ya saben, ahí siempre salen todos los expertos en fútbol. Buenísimo, felicidades a la selección. Y además, no solo por cómo jugaron, sino la alegría que le dieron al pueblo de México.
0: El resultado que se logró en la cancha abrió la válvula de la celebración que se extendió por todo el país y más allá de nuestras fronteras.

0: Mientras tanto, afuera del territorio nacional, la emoción también se hizo presente. En Canadá se registraron imágenes de aficionados mexicanos celebrando el resultado con un gesto que muestra un vínculo fuerte incluso lejos de casa. Entonaron el himno nacional. Otra estampa particularmente significativa se vivió en la Plaza de Cultura y Artes en Los Ángeles, California, donde la comunidad mexicana convirtió el espacio en un punto de celebración abierta.
1: ¡Viva el Casino Dora! ¡Viva México! ¡Y como México no hay dos!

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1: Uno de los momentos más comentados de la jornada en Palacio Nacional ocurrió cuando en plena conferencia apareció un invitado inesperado. El Pato Merlín, cuya presencia rompió la formalidad del acto y generó una reacción inmediata de sorpresa y simpatía entre los asistentes.
2: Somos la parte trabajadora, somos esa parte de la buena familia, la familia mexicana. Entonces, les quiero agradecer a todos por la invitación. Ha sido lo mejor que nos ha pasado en esta vida.
1: Con su playera de la selección mexicana, el pequeño protagonista nos recordó que el fútbol no solo se juega en la cancha, sino también en la vida cotidiana, donde logra reunir a personas de distintos lugares del mundo bajo un mismo símbolo de identidad y emoción compartida. Y justo en ese mismo espíritu de celebración, la música también cruza fronteras. En distintos puntos del planeta, mexicanos y aficionados de otras nacionalidades han hecho suyo un clásico inconfundible cantando al unísono una de las piezas más representativas del repertorio popular mexicano, La Chona.
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0: Mundial Social une fiesta, identidad y alegría.
1: La Ciudad de México tiene muchas actividades para las personas que están visitando la capital en esta temporada mundialista. Hay espacios históricos, culturales y recreativos con mucho que ofrecer.
2: Hay muchísimas opciones para conocer la ciudad desde distintas perspectivas y tener experiencias únicas. Desde el Fan Fest en el Zócalo hasta recorridos por Xochimilco, Coyoacán, La Roma y el Centro Histórico. Vamos con la información que nos prepararon Germán Gastelum y Orlando Abad.
3: Perdóname, estaba meditando. Y precisamente con eso quiero comenzar la chilanguía. Quiero hablarles de un evento que, aunque ya ocurrió, vale mucho la pena destacar por su relevancia y por el mensaje que dejó a miles de personas en la Ciudad de México. Y es que la capital del país se sumó a la conmemoración del Día Internacional del Yoga, con una gran jornada realizada, ¿dónde crees?
4: En el Monumento a la Revolución.
3: Monumento de la Revolución.
4: La actividad fue organizada por el gobierno de la Ciudad de México a través del Instituto del Deporte en coordinación con la Embajada de la India en México. Cientos de asistentes participaron en esta clase masiva que promovió hábitos saludables, bienestar físico y equilibrio emocional.
3: Pero además de la práctica deportiva, la jornada tuvo un significado especial porque el yoga es una disciplina milenaria que fomenta la concentración, la armonía y una cultura de paz. Valores que hoy son más importantes que nunca en las grandes ciudades.
4: Vale la pena destacarlo en un momento en el que la Ciudad de México se encuentra bajo los reflectores internacionales. El ambiente mundialista ha traído visitantes de distintos países, pero también nos recuerda que esta capital no solo respira fútbol, aquí convergen múltiples disciplinas deportivas, actividades recreativas y expresiones culturales que fortalecen la calidad de vida de quienes la habitan y también de quienes nos visitan.
3: Pero si quieren continuar practicando yoga o conocer más sobre las actividades culturales de la India en México, pueden consultar las redes del Centro Cultural Indio Gurudev Tagore, que forma parte de la Embajada de la India en nuestro país.
4: Y hablando precisamente de visitantes, esta ciudad abraza al viajero con historia, sabor, cultura y una energía única que se vive en cada calle. En esta temporada de gran afluencia internacional, el Zócalo capitalino se ha convertido en uno de los principales puntos de encuentro gracias al Fan Fest, donde conviven pantallas gigantes, actividades culturales y una deliciosa gastronomía de nuestra
3: ciudad. Delicioso. A ello se suma el espacio de Campo Marte, que complementa la experiencia con activaciones deportivas y propuesta artística abiertas, pero a todo el público.
4: Y para quienes desean vivir la ciudad desde su lado más mágico, Xochimilco ofrece una experiencia inolvidable: recorrer sus canales en trajinera, entre música, flores, esos sabores tradicionales. También existe una versión diferente y muy fascinante: los recorridos en kayak al amanecer, cuando la naturaleza toma protagonismo y el solecito va saliendo y nos regala unas postales bellísimas de esta ciudad.
3: Bueno, la experiencia chilanga también se vive desde las alturas y las calles. Los autobuses turísticos recorren Paseo de la Reforma, Chapultepec y el Centro Histórico, ofreciendo una vista panorámica ideal para quienes visitan la ciudad por primera vez.
4: ¡Vaya experiencia! Y como parte de esa oferta cultural, la grandiosa UNAM tiene un festival que alberga el cine LGBTQ+. Esto celebra la diversidad, la libertad de expresión y el arte cinematográfico desde una mirada contemporánea. Una muestra más del carácter incluyente y plural de nuestra capital.
3: Porque más allá de los estadios y de las emociones deportivas, esta es una ciudad que se descubre a través de su gente, sus tradiciones, su gastronomía y su enorme riqueza cultural. Una capital que hoy recibe al mundo y le demuestra por qué sigue siendo uno de los grandes referentes turísticos, culturales y deportivos de América Latina. Hasta la próxima.
1: Mientras el Mundial Social ha traído alegría, convivencia y mucha actividad entre las y los jóvenes mexicanos, también siguen avanzando otras acciones que buscan fortalecer el tejido social en nuestro país. Una de ellas es la estrategia Atención a las Causas, impulsada por la Secretaría de Gobernación, que trabaja para generar entornos de paz, bienestar, inclusión y oportunidades para la juventud. Vamos a ver de qué se trata.
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1: El cine siempre ha sido un espejo de la sociedad y también una herramienta para cuestionarla. Ha contribuido a visibilizar experiencias, identidades y luchas que durante mucho tiempo estuvieron fuera de los reflectores.
2: Orlando Abad platicó con José Antonio Valdés para conocer cómo el cine mexicano ha retratado la diversidad sexual.
3: Hoy tenemos aquí en la presencia de José Antonio Valdés para platicar de cine y diversidad en este mes de junio. Bienvenido, Pepe, ¿cómo estás?
7: Muchas gracias, pues sí, efectivamente el 25 de junio es el Día Mundial de la Diversidad. Entonces, bueno, aprovechando la ocasión y la oportunidad que me brindas, queremos platicar de algunas películas que en el marco de la historia del cine mexicano contemporáneo abordan precisamente este tema. Bueno, tú sabes que vivimos en un país que hay una lucha muy adelantada, pero seguimos siendo país patriarcal, machista. Está heteronormado. Entonces, pues bueno, obviamente el tema de la diversidad sexual en el cine mexicano tuvo que entrar de manera impulsada, más bien por directores como Arturo Ripstein o Jaime Humberto Hermosillo. Fue en los años 70 que Arturo Ripstein filma El Lugar Sin Límites, que es una adaptación de una novela del escritor chileno José Donoso, donde tenemos al primer gran personaje homosexual del cine mexicano, interpretado por Roberto Cobo, que 27 años antes había hecho historia interpretando a El Jaibo de Los Olvidados. Y bueno, pues aquí la Manuela, que es este homosexual absolutamente abierto y que vive en un pueblo que se está cayendo.

0: completamente por debajo del agua, y entonces la mamá del protagonista, pues logra hacer un plan en el cual él se, exactamente, doña Erlinda va a casar a su hijo con una mujer que necesita contraer nupcias porque es madre soltera, y entonces por ahí arreglas todo para que, cambiando todo, pueda seguir igual. Doña Erlinda, el día que la puedan ver, doña Erlinda y su hijo, pues es nada menos, la protagonista es nada menos que doña Guadalupe del Toro, mamá de Guillermo del Toro, que en ese momento estaba estudiando ahí en la Universidad de Guadalajara la carrera de cine, y era alumno de Jaime Humberto. Entonces, bueno, el día que puedan ver doña Erlinda y su hijo, doña Guadalupe era la protagonista de la película.
1: Y ya con ese dato la vemos diferente.
0: Sí, claro, desde luego. Y mira, pues han seguido surgiendo directores importantísimos, por ejemplo, Julián Hernández, con una película que el título es larguísimo, es una sola película, se llama Mil nubes de paz cercan el cielo, amor, jamás acabarás de ser amor, de Julián Hernández, producida por el maestro Roberto Fiesco, y que te contaba la historia de un chavo de por el rumbo de Ciudad Neza, más o menos, que anda buscando el amor en las calles, una película filmada en blanco y negro, con este tono de cine marginal, 16 milímetros, muy interesante, y una propuesta además muy fuerte para el cine mexicano ya de los 2000, déjame decirte. Creo que el cine mexicano ha ido caminando, ha ido abriendo puertas, ha ido mostrando una diversidad sexual que ya es absolutamente notable en nuestra sociedad, y creo que todavía falta mucho camino por hacer. Por ejemplo, hay muy pocas películas de mujeres homosexuales. Sigue habiendo como que cierta reticencia, aunque ya hay varias, por ejemplo, Todo el mundo tiene a alguien menos yo y algunas más. Sigue habiendo como un poco de miedo de mostrar ese lado de la homosexualidad entre mujeres, y en el de hombres vamos avanzando mucho más rápido. Entonces, pues bueno, no se van a presentar así específicamente en un ciclo en algún lugar en este mes. Se las mencionamos para que las busquen, están en plataformas, pasan en cineclubes, etcétera, y las puedan ver, y pues sí, vayan viendo ese camino de la diversidad sexual en el cine mexicano, que pues apenas va a cumplir a lo mucho 50 años que se empezó a hablar del tema de manera más abierta.
1: Pero antes de despedirnos, por favor, sí, tus redes.
0: En todas estoy como @cinefilofreak, ahí me encuentran, ahí encuentran toda la información de lo que estamos haciendo, y bueno, pues a conmemorar un año más, pues este Día de la Diversidad Sexual, que se celebra y se festeja como debe de ser en todo el mundo, y que se siga luchando porque cada quien sea feliz como quiera ser.
1: Que así sea, seamos felices, nosotros estamos en la Hora Nacional.
2: El cine ha sido una de las herramientas más poderosas para visibilizar historias, romper prejuicios y abrir conversaciones sobre la diversidad. Hoy, las narrativas LGBTIQ+, ocupan un lugar cada vez más importante, tanto en festivales como en salas y plataformas.
3: Y en ese contexto, el Festival Mix México celebra 3 décadas impulsando el cine de la diversidad sexual y de género también. Y para hablar de esta edición especial nos acompañan Regina Pavón, jurado del 30º Festival Mix, y Dano García, directores de la película Mickey. Bienvenidas.
2: Oigan, qué gusto tenerlos aquí, además, para un festejo importante del festival, 30 años.
4: Sí, la verdad es que, bueno, yo estoy muy emocionada de haber sido invitada para ser jurado este año. Hay un montón de pelis súper chidas. Me parece que es súper importante que existan estos espacios donde se puedan contar estas historias, que hay unas que son muy incómodas, pero también hay otras que hablan de lo bonito que es el amor y que cada quien puede hacerlo, que se le pega la gana y solo sea libre y uno mismo, una misma. Y bueno, aquí con la que inauguró el festival este año. Con Mickey, sí.
3: Cuéntanos de Mickey, ¿de qué va?
5: Mickey es una película que tardamos de hacerla más o menos más de 10 años. Los dos somos de Mazatlán, Sinaloa, y es la historia de Miss Mickey, de Mickey Condati. Ella, desde muy chiquita, desde que tenía como 11 años, que yo la veía justamente en los videos que subía a la escuela, ella comenzó justo a transicionar. No se podría decir transicionar, pero sí ser ella misma, completamente, como con maquillaje, con orejitas de gatito. Y fue bien bonito porque ella como que fue de las pioneras que empezó a subir sus videos, sus cortometrajes, lo que iba haciendo a internet. Fue años después que nos mudamos juntos aquí en la Ciudad de México, y pues como dos amigos que viven en el mismo departamento, comenzamos a imaginar, a soñar, y empezamos a hacer la película que 10 años después, pues ya la estamos estrenando en el Festival Mix.
3: ¿Este festival dónde va a ser? ¿Qué fechas? Cuéntenos todo eso, por favor.
4: Estamos en casi todos los cines independientes de la Ciudad de México. A ver si no me equivoco, estamos en el Cine Tonalá, en la Cineteca Nacional, por supuesto. Uh-huh. En la de las Artes, eso no sé, ¿sí también? ¿O solo también?
3: Pues es Cineteca también.
4: Sí, Cine del Chopo. Uh-huh. Y en un cine que está enfrente de la Diana Cazadora. Empezamos con y se inauguró con Mickey el 17 y ya estamos hasta el 1 de julio. Pues vayan al cine, de verdad, hay muchas pelis que vale la pena. No quiero spoilear, pero de todo, vayan a ver la cartelera, la neta.
2: Ahora, para saber cuál es

0: La cartelera y donde podemos ver todas estas películas. ¿Cuáles son las redes y la página del festival?
1: Chequen en Instagram, @mixfilmfest. Ahí está la cartelera. Pueden ver ahí absolutamente todo, chismear. La verdad creo que hay bastante variedad y opción para gustos en general. Y creo que es importante también enterarse de esas historias. Qué está bueno. Chido.
0: Oye, Dano, ¿y tus redes?
2: Mis redes son Instagram, Dano Bolita.
3: Perfecto, Dano Bolita. Muy bien, pues muchísimas gracias por estar con nosotros, que no sea la última vez, y nos vemos en el Mix Film Fest.
1: Correcto.
2: Gracias.
1: Gracias, gracias.
3: Bueno, y gracias a ustedes por seguir con nosotros. No se vayan, que hay más aquí en La Hora Nacional.
4: La historia democrática de México tiene momentos que transformaron la vida pública del país. Uno de ellos fue en 1955, cuando millones de mujeres fueron por primera vez a votar en una elección federal.
5: Esto marcó el inicio de una nueva etapa de participación política y abrió el camino para que más mujeres ocuparan espacios de representación y toma de decisiones en la vida nacional.
6: El 3 de julio de 1955, las mujeres mexicanas ejercieron su derecho al voto por primera vez en elecciones federales. Este momento marcó un hito importante en la lucha por la igualdad de género en México. La lucha por el sufragio femenino en México comenzó a principios del siglo XX. Mujeres como Ermila Galindo, Elmira Carrillo Puerto y Amalia González Caballero de Castillo fueron pioneras en la lucha por los derechos políticos de las mujeres. Amalia González Caballero del Castillo León fue una destacada promotora del voto femenino y trabajó incansablemente para lograr la aprobación de la reforma constitucional que otorgaba el derecho al voto a las mujeres mexicanas. Un momento emblemático. El 3 de julio de 1955, millones de mujeres mexicanas acudieron a las urnas para emitir su voto en las elecciones federales. Este momento fue un paso importante hacia la igualdad de género en México y marcó el comienzo de una mayor participación política de las mujeres y sentó las bases para futuras generaciones de mujeres líderes en México. Hoy en día, las mujeres mexicanas siguen luchando por la igualdad y la justicia en todos los ámbitos de la sociedad. El voto femenino en 1955 fue un paso importante hacia la igualdad de género y su legado continúa inspirando a las mujeres mexicanas a seguir luchando por sus derechos y a participar activamente en la política y la sociedad. Un gran ejemplo de todo ello que actualmente tenemos una presidenta mujer. La labor de las mujeres, como Amalia González Caballero, como Ermila Galindo, es recordada y celebrada como un ejemplo de dedicación y compromiso con la causa de la igualdad de género.
4: Hoy celebramos la diversidad como una fuerza importantísima en nuestra vida social y cultural.
5: Y como decía la escritora, poeta y activista afroamericana Audre Lorde, no son nuestras diferencias las que nos dividen, sino la manera en que aprendemos a reconocerlas o ignorarlas.
0: Sí, ella fue una escritora muy conocida por sus ensayos sobre feminismo y comunidad LGBTQ+, y sus ideas siguen siendo muy vigentes.
5: Y antes de terminar esta primera parte, le mandamos un gran saludo a todas las personas que nos hacen el favor de escucharnos. Gerardo Domínguez, Verónica Muñoz Centeno, Genés Electrificaciones allá en Toluca, Iván Juárez y Cecilia Godínez.
0: También saludamos a Alicia BPG, José Luis Hernández Álvarez, María Isabel Gutiérrez Laguna, Yaya Martínez y Lorena Quesada Catalán.
5: Y un abrazo para Blanca Estela Pérez Montaño en Puebla, Luis Alberto Martínez en la Alcaldía Benito Juárez, Rolando Rubén Pérez en la Ciudad de México y Leticia del Carmen Caballero en Tizapán, San Ángel.
0: Y más saludos para Julio César Pérez Pérez en Tabasco, Edgar Bennett en La Portales y Valentín Clemente Chino en la Ciudad de México. Muchas gracias por vernos y escucharnos.
5: Y recuerden que estamos en YouTube, en Facebook, en Instagram, en TikTok, en X y en Spotify. Y también nos pueden contactar en el siguiente número, el 55-3483-4239, o mandarnos un correo a lahoranacional@segov.gov.mx. Y no se vayan, no se vayan, no se vayan, porque ahorita regresamos con más información de salud, de cultura y, por supuesto, música.
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8: Sinaloa, buenas noches. Qué gusto saludarle y contar con su compañía en este nuevo programa de la Media Hora Estatal. Hemos preparado 30 minutos de información y entretenimiento que esperamos disfruten familia, siempre resaltando lo mejor de nuestro estado y nuestra gente. Soy Gabriela Ríos. ¿Qué le parece si iniciamos? Para empezar, los invito a pasar a la cocina de los sabores y aromas de Sinaloa. Juan Manuel Esparza nos hablará de la fruta del fuego y el dragón, la pitaya. Originaria de México y cultivada en algunos países tropicales y subtropicales, este fruto fue domesticado originalmente por las culturas precolombinas, quienes lo recolectaban silvestremente para su alimentación y medicina. Fue hasta mediados de la década de los 90 que esta superfruta tomó realce. Actualmente la pitaya es un fruto exótico muy atractivo por su forma y color, además de sus propiedades nutricionales. Acompáñeme a escuchar.
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10: ¿Qué tal? Muy buena noche. Qué gusto volver a coincidir un domingo más de Sabores y Aromas de Sinaloa. Te saluda Juan Manuel Esparza y, como bien lo dijo Gaby, en este domingo te quiero platicar acerca de la pitaya, fruta del fuego y el dragón. La pitaya ha sido conocida en México desde tiempos antiguos. Los pueblos indígenas la recolectaban de manera silvestre. Su nombre proviene de un término antillano que significa fruta escamosa, y de la fruta se preparan muchas cosas. Por ejemplo, en las culturas prehispánicas celebraban la cosecha preparando una bebida llamada colonche, que es el jugo de la pulpa de tunas y de pitayas que son fermentadas al sol en ollas de barro. También esta bebida fue utilizada con fines curativos, especialmente para tratar la tuberculosis y problemas pulmonares. Más tarde, cuando los pueblos fueron conquistados por los españoles, la pitaya se producía con el fin de obtener colorante rojo. Ojo. En Baja California Sur, la pitaya está ligada a una antigua leyenda que narra su origen a partir del sacrificio de una joven a los dioses, quienes al recibir este tributo hicieron que la lluvia regresara y que de la tierra brotara un cactus con frutos rojos y brillantes. Este fruto fue visto como un símbolo de fertilidad por los pueblos originarios. En la actualidad, la pitaya ha ganado mucha popularidad como fruta exótica y se cultiva en varios estados de México, por ejemplo, en Quintana Roo, Yucatán, Veracruz, Puebla, y en nuestro estado, claro que tenemos de manera silvestre esta fruta, y que durante este fin de semana se desarrollaron algunos eventos donde muchos tuvieron la oportunidad de preparar diferentes platillos. Como dato curioso o dato importante, los aztecas comían pitayas cada vez que les era posible, ya que estas tienen un alto contenido de agua, y con ello prevenían la deshidratación y se libraban de enfermedades relacionadas con el calor. Actualmente, la pitaya es apreciada no solamente por su sabor dulce y por su pulpa colorida, sino que también porque tiene muchas propiedades nutricionales. Se utiliza en la gastronomía mexicana en postres, mermeladas y como ingrediente fresco. Quienes tenemos la oportunidad de repente de caminar por el monte y encontrarnos con una pitaya, obviamente vamos a disfrutar de su gran sabor fresco. Hace rato te decía que en nuestro estado se desarrollaron algunos eventos. Por ejemplo, en Choix, el día de ayer sábado 6 de junio, se llevó a cabo el Festival de la Pitaya, donde hasta concurso de fotografías hubo. También en San Ignacio, fueron varios días de muchos eventos, donde mucha gente tuvo la oportunidad de disfrutar gelatina, agua fresca, tortillas, mermeladas, pan, nieve, empanadas, salsa, hasta tamales y muchas cosas más que hacen a base de la pitaya. Qué interesante, ¿verdad? Me encanta saber que nuestro estado no se queda atrás y que realiza este tipo de eventos donde los turistas o las personas que no son originarias del municipio pueden disfrutar de este tipo de preparaciones mexicanas y muy sinaloenses. Por cierto, un gran saludo para toda la gente bonita de San Ignacio y de Choix, y también en Culiacán hemos tenido este tipo de eventos, así que a seguir disfrutando de nuestras raíces, nuestras costumbres, y sobre todo hay que aprovechar este alimento delicioso que tenemos en México y que en Sinaloa se da muy bien. Así que a seguir disfrutando de esta rica herencia cultural y agrícola de nuestro país. Un futuro brillante siempre para la tuna y para aquellos que no dejan morir estas recetas que están deliciosas. Soy Juan Manuel Esparza, nos escuchamos el próximo domingo, seguramente con más sabores y aromas de Sinaloa. Buena noche.
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11: De Sinaloa, muy buenas noches. En este espacio de cultura, su amiga Georgina Martínez hoy tiene para ustedes una historia que tiene que ver con tradición, con la familia y con un deporte prehispánico llamado ulama. El ulama no es solo un deporte, es el eslabón directo más antiguo del juego de pelota mesoamericano que tiene más de 3.000 años de historia, mientras que en el resto de México y Centroamérica las grandes canchas de piedra se convirtieron en zonas arqueológicas silenciosas, en Sinaloa el juego nunca se detuvo. La palabra viene del náhuatl ulama, jugar a la pelota, y oli, ule. Para las culturas prehispánicas, el movimiento de la pelota representaba el viaje de los astros, el sol o la luna, por el firmamento. El campo del juego, taste, era el cosmos. La lucha entre los dos equipos simbolizaba la dualidad de la vida. El día contra la noche, la luz contra la oscuridad, la fertilidad contra la escasez. Con la llegada de los españoles en el siglo XVI, el juego fue prohibido por los cronistas y religiosos debido a su carga ritual y religiosa, que asociaban con el paganismo. Sin embargo, en las comunidades apartadas del sur y centro de Sinaloa, alrededor de Mazatlán, Escuinapa, Rosario, Culiacán, el ulama sobrevivió de manera clandestina, transmitiéndose de generación en generación con la variante del ulama de Caribe. Después de pasar la comunidad de Mago, a unos kilómetros se encuentra, en la comunidad de Los Llanitos, una comunidad donde se encuentra uno de los pocos tastes que mantienen vivo el juego ancestral, la cancha de tierra, que divide al mundo en dos lados, tal como los antepasados dividían el universo. Seguimos el camino y más adelante, pasando entre brechas, llegamos al Chamizal, donde estaba la casa de Doña María Herrera, quien junto a su fallecido esposo ha impulsado el juego del ulama en sus 6 nietos y ha conservado una pelota ancestral que tiene más de 70 años de historia.
12: Mi nombre es María Herrera Leal, soy de aquí de la comunidad de Chamizal. Pues yo soy abuelita de los niños jugadores de ulama. Mi esposo fue jugador por 50 años, lo practicó 46 años. A la edad de 4 años me empezó a jugar. Al fallecer él, quedé yo encargada con los niños. Él era el delegado de los juegos de ulama autóctonos tradicionales y me pasó a mí el nombramiento de delegada. Tengo un equipo de niños, de 8 niños y 8 adultos. Son los que yo los llevo al juego de ulama. Que hemos viajado a muchas partes, bendito Dios, con este juego. Pues yo quisiera que no muriera este juego, la verdad, porque hay niños muy interesados. Hemos rescatado niños que andan en la calle. De hecho, dos niños que andan en la calle los rescatamos para que jugaran este juego, y sí, están jugando muy bien. Tengo 32 años yo con este juego. Tenemos una pelota que está hecha de leche de árbol, que tiene 72 años. Es una reliquia que la jugamos muy bien. Esa pelota era del abuelo de mi suegro, y de ahí falleció él y quedó él de mi suegro, y de mi suegro se la pasó a su hijo, a mi esposo. Y mi esposo la pasó a los hijos de él. Ahora queda para los nietos. Son los nietos que están practicando el juego de ulama con esa pelota, que la cuidamos muy bien. Tiene su cuna como un niño chiquito. La pelota se tiene que tener un tipo de cuna, un molde, y tiene que tener una tela suavecita como terciopelo. Y esa pelota se tiene que poner lo que es talco toda la noche, y todo el día se tiene que voltear, mañana, noche, mediodía, todo el día.
13: ¿La cuidan como un bebé?
12: Sí, porque la pelota, si no le das vuelta, la pelota queda aplastada y ya no sirve. Se tiene que dar. Le damos vuelta como a las 8 de la noche, a las 12 y a las 6 de la mañana. Como un niño chiquito, todos los días. Es como un niño chiquito. Pues, y cada vez que le damos vuelta echamos talco para que se vaya suavizando.
13: Platíquenos cuál es su sentimiento de ver a sus nietos continuar con esta tradición.
12: Pues yo me siento muy orgullosa, la verdad, me siento muy orgullosa porque ellos, el juego lo traen en la sangre. Ellos, yo no les dije, vayan a jugar, no, ellos les gusta, se ponen a jugar con una pelota o con cualquier cosa. Me siento bien orgullosa porque al hecho de hablarme de la Federación de México, de los Juegos Autóctonos que tenemos torneo, hace poco tuvimos allá en Morelos, y creo que no estoy bien segura la exacta la fecha, 13 de octubre, iremos a Chiapas primero.
13: Qué bueno, hay que sigan jugando. Vi a los niños ahorita que están escribiendo sobre este juego muy entusiasmados. ¿Qué le diría a la gente, finalmente, a la gente de Sinaloa, sobre estas prácticas? Porque recorrimos varios kilómetros para llegar aquí al Chamizal, Mazatlán, y saber que sigue viva esta tradición que viene desde la época antes de la llegada de los españoles, desde los grupos prehispánicos. Es un deporte muy hermoso.
14: Pues yo le diría a las personas, la verdad, que nos unamos, que no muera esta tradición, y más que nada le hago un llamado al gobierno del estado, porque ellos deben de fijarse bien sobre los niños que están jugando, porque los niños tienen derechos, los niños tienen ganas de salir adelante, les gusta llevar esta herencia que, como decía mi esposo antes de fallecer, me dijo, te dejo una semilla, y la semilla da fruto, y mira, ahí están los niños. Me gustaría que el mismo gobierno del estado que se diera cuenta de que con el apoyo de ellos, con las ayudas, podemos ir a varias escuelas e ir enseñando a los niños, porque hay niños que sí les quieren jugar el juego de Lula.
13: Así es, y a los de Sinaloa, a todos los que nos están escuchando, ¿qué les dice?
14: Pues yo a los de Sinaloa, pues se lo vuelvo a repetir, yo le digo que los invito que no muera este juego, porque es un juego muy hermoso, la verdad, es un juego que no quiera que se pierda, porque aquí ya estaba perdido, pero rescataron. Aquí el estado de Sinaloa, de Mazatlán, de Sinaloa, me habían dicho, hicieron un decreto hace muchos años, y el juego de Ulama de aquí nació, aquí se quedó, y pues se fue yendo unos de los bisabuelos, de los abuelos, de los hijos. Yo les digo a todo el pueblo de Sinaloa que nos unamos y que no muera el juego de Ulama de Cabrera.
13: Así es, pues muchas gracias por la entrevista, y ahorita vamos a ver qué nos dice mi niño.
14: Sí, muchas gracias.
13: Ay, gracias a usted.
11: La pelota es el alma del juego, hecha de hule natural extraído de la savia del árbol del caucho, mezclada con un jugo de la planta del guaje para vulcanizarlo a mano. Es una esfera sólida que puede pesar entre 3 y 4 kilos. Golpear esa masa rígida con la cadera, protegida solo por un fajado de cuero, que llaman chimal, requiere de una técnica perfecta que hoy los niños siguen aprendiendo.
15: Hola, yo me llamo Luis Roberto y ahora le vengo a hablar del juego de Ulama, un juego muy divertido que se pega con la pura cadera. Si la tocas con la mano pierde, y si sale de la raya, esta es bola perdida. Solo uno primero se puede pegar por abajo y ahí se pega por arriba.
13: Platícame un poquito, hijo, de una pelota especial que tienen en la casa y de quién era y quién te enseñó a jugar.
15: La pelota esa es de mi abuelo, se llama Aurelio Zuna Bonillas.
13: ¿Y qué es lo que recuerdas más bonito de él?
15: Cuando me enseñó a jugar Ulama.
13: Platícame un poquito de la pelota, que tiene muchos años, ¿es cierto?
15: Sí, tiene muchos años, como 72 años, creo.
13: ¿Y es cierto que se llevan cuidándola para que no pierda su forma?
15: Sí, tiene que estar redonda.
13: ¿Y qué le dirías tú a otros niños de Sinaloa sobre el juego de Ulama? Porque muchos ni lo conocen.
15: Que vengan con un taste para enseñarlo a jugar.
13: Eso, y ojalá que muchos jueguen, ¿verdad?
15: Sí.
13: ¿Cómo se siente jugar Ulama? Cuando estás jugando, ¿en qué piensas?
15: En pegarle.
13: ¿Y recuerdas a tu abuelo mientras juegas?
15: Sí.
13: ¿Y eres bien bueno para jugar o te ganan tus primos?
15: No, los primeros.
11: Los niños no juegan pensando que están salvando la historia. Juegan por el puro gozo del juego. Y precisamente, a través de esa inocencia y juego diario, es como la tradición prehispánica se mantiene más viva que nunca. El sol empieza a caer en la comunidad, pintando el cielo de tonos dorados. Un atardecer clásico, muy sinaloense. Los niños recogen la pesada pelota de hule, cargando con ella un tesoro lleno de tradición.
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16: Saludo a la audiencia de la media hora estatal. Muy buenas noches. La semana pasada hablábamos sobre personajes que han nacido en el municipio de San Ignacio. Y hoy vamos a platicar acerca de Amalia Millán Maldonado. ¿Quién fue Amalia Millán Maldonado? ¿Quién fue esta mujer? Bueno, en principio les diré que fue una folclorista muy distinguida mundialmente. Nació el 7 de mayo de 1902. Ingresó a la Facultad de Música en 1937. Apoyada por el maestro Manuel M. Ponce, hizo su primera presentación en la Unión Femenina Iberoamericana, interpretando canciones indígenas de la tribu Yaqui, acompañada por el tambor, instrumento propio de esta etnia. En la Universidad Nacional, fue la primera mujer titulada como folclorista, hablamos del año 1944. Su obra fue reconocida en todo el mundo, como ya lo comentaba al principio. participó en películas cantando melodías de etnias nacionales, fue, digamos, que defendió el patrimonio cultural y dejó plasmado en un libro de canciones indígenas mexicanas que también se tradujo al inglés. Fundó la cátedra sobre folclore en la Universidad del Sur de California. Dominó el arte del canto, baile, la música y el folclore en general. Fue diputada por San Ignacio, aprovechando para impulsar la construcción de escuelas, la creación de talleres de artes manuales para niños y mujeres, y fundó bibliotecas. Además, el traje típico regional sinaloense se le debe a Amalia Millán Maldonado. Otro personaje del que vamos a hablar es de el doctor Alfonso Millán, que nació en 1906. Se tituló en la Universidad de México en 1925. Becado por el Centro Rockefeller en Nueva York, realizó estudios sobre el cáncer. Sus trabajos fueron publicados por la revista Medicina. Miembro fundador de la Sociedad Mexicana de Oncología y de la Escuela de Medicina Rural en el Instituto Politécnico Nacional, llevó a cabo un posgrado en París, Francia. Desempeñó la cátedra en la Universidad Nacional y prestó servicios profesionales en el Hospital General. Una de sus facetas, poco conocidas, fue su inclinación por la música. Tocaba con gran maestría el piano y el órgano. Escribió poesía y cuento. El doctor Alfonso Millán Maldonado, este médico eminente, falleció en la Ciudad de México en 1963. Hay otro personaje muy destacado que fue un músico eminente, muy conocido en el centro del estado. Me refiero a Salvador Anaya, el Cachi, así se le conoció, el Cachi Anaya, que nació en 1912. Muy joven radicó en Culiacán, incorporándose a la orquesta de Inocencio Palazuelos, y pasados los años se convirtió en su director, cambiando el nombre por el de Orquesta Royal. Fue arreglista de canciones propias y ajenas. En el Hotel Salvador, de su propiedad, se presentó noche a noche en el bar durante largas temporadas. El Cachi Anaya falleció el 18 de julio de 1984 en un accidente automovilístico carretero. Y hablando de educadores, la familia Torronte Guinillán, pues muchos de ellos, hermanos todos, estudiaron para maestros y dejaron una profunda huella en el ámbito educativo. Vamos a hablar de algunos de ellos. En primer lugar, quiero hablar sobre Gabriel Torronte Guinillán. Él nació en 1914, en plena Revolución Mexicana. Realizó estudios de secundaria y normal en el Colegio Civil Rosales, donde egresó como maestro normalista. Fue maestro rural, director de escuela y supervisor escolar. Causó baja por jubilación en la ciudad y puerto de Mazatlán y falleció el 20 de abril de 1991. Por su parte, su hermano Alejandro Torrontegui, que nació en 1916, fue un hombre que creyó en la escuela rural mexicana y la impulsó. Participó en las luchas por dignificar al magisterio y en la creación de una organización que defendiera el interés de los trabajadores de la educación. Fue dirigente magisterial y encabezó manifestaciones y huelgas por las reivindicaciones salariales de su gremio. Falleció en 1976. Otro destacado educador de esta familia Torrontegui Millán es Ángel. Ángel nació el 8 de septiembre de 1918. Fue un maestro de ideas liberales. Como secretario general del Sindicato Nacional de Trabajadores de la Educación, sección 53, encabezó demandas por mejoras salariales del gremio. Impulsó la ley y la creación del ISTESIN. Fue diputado por el distrito de San Ignacio y falleció en 1977. Hay una maestra muy brillante, muy talentosa, nativa. Ella nació en Culiacán, pero su familia es de allá, de San Ignacio, y gran parte de su vida la pasó allá también. Y claro, los vaivenes de la educación la llevaron por otras comunidades donde impartió su magisterio. Accidentalmente, les decía, nació en Culiacán el 8 de febrero de 1920, pero su vida estuvo muy ligada a San Ignacio, pueblo que inspiró en ella gran parte de su obra poética y musical. Realizó estudios en esa cabecera municipal, en la primaria José Fortín de Domínguez, donde practicó para ser maestra. Esto apenas con el sexto año. Ahí inició su larga trayectoria por más de 60 años en las líneas magisteriales. Estudió en la Escuela Normal de Sinaloa la secundaria y se tituló en el Instituto Federal de Capacitación del Magisterio. Buscando siempre la superación profesional, concluyó estudios en la Universidad Pedagógica Nacional. Formó su matrimonio con otro maestro, don Julián Guzmán. Vivió la etapa del comunismo y las huelgas magisteriales que enfrentó a maestros y al gobierno en la búsqueda de las mejoras salariales. Todo ello la llevó a entender que la educación era determinante para que el país iniciara la etapa de la restauración nacional después de tantos años de guerra interna en la Revolución Mexicana. Como parte de su labor, enseñó a leer a los presos de la cárcel de San Ignacio y a niños con capacidades especiales. Laboró en escuelas públicas y privadas en Culiacán y en oficiales en San Ignacio. Sus poemas y cantos infantiles le valieron reconocimiento tanto de compañeros como de autoridades educativas. Fundó el club de estudiantes de licenciatura denominado La Lámpara para realizar excursiones de estudio y recreación, así como representaciones de teatro. Escenificaciones a las que obligaba el programa de educación se presentaron en distintos lugares del estado y del país. Siempre fue solicitada por sus compañeros en su escuela u otras para actuar en festivales donde improvisaba parodias de canciones populares que arrancaban alegría de la concurrencia infantil. Otila Macrina Millán Bastidas fue condecorada con la medalla al mérito magisterial Rafael Ramírez por su 30 años de servicio y por 40 y más con la medalla Ignacio Manuel Altamirano. Fueron muchos años al servicio de la educación. Otra educadora, hermana de la maestra Otila, es Estela Millán Bastidas, educadora y poeta, que nació en 1921. Ella fue oficial mayor del Ayuntamiento de San Ignacio e ingresó al servicio educativo con plaza de auxiliar de inspector escolar con el maestro Gabriel Torrontegui. Obtuvo plaza de maestra estatal, después se cambió al sistema federal. Se tituló en el Instituto Federal de Capacitación del Magisterio, incursionó en teatro, poesía y literatura. Obtuvo el primer lugar estatal en concurso sobre Benito Juárez convocado por la Secretaría de Educación Pública Federal. Obtuvo el primer lugar en un concurso convocado por El Sol de Sinaloa con el tema A la Madre. Y obtuvo también el primer lugar en poesía declamada por sus alumnos. Laboró 52 años al servicio de la educación. Fue condecorada con las medallas Rafael Ramírez e Ignacio Manuel Altamirano por 30 y 40 años de servicio. Se jubiló como supervisora escolar. Un hermano de estas maestras, de Otila y de Estela Millán Bastidas, lo fue el abogado y luchador social Gilberto Millán, que nació en 1915 en plena revolución. Él estudió leyes en la Universidad Socialista del Noroeste, que después fue la Universidad Autónoma de Sinaloa. Ahí se tituló como abogado. Prestó servicios como asesor jurídico en el Ayuntamiento de Culiacán. En el fuerte, también prestó sus servicios como abogado con don Miguel H. Ruelas. Destacó como gestor social, prestando servicios, sobre todo a la gente con menos recursos económicos, de manera gratuita. Murió en la ciudad de Culiacán en junio de 1957. Gilberto Millán fue dueño de una magnífica prosa y una excelente oratoria. Escribió encendidos mensajes a la juventud de Sinaloa en el periódico quincenal Lucha de los Trabajadores del Estado, editado por el cosalteco Gustavo de Cañedo y del cual fue asiduo colaborador. Bien amigos, esto ha sido todo en Sinaloa, pasajes de nuestra historia en la media hora estatal. Soy Teodoso Navidad Salazar, hasta la próxima, muy buenas noches.
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18: Hola, ¿qué tal? Buenas noches, bienvenidos, bienvenidas a Salud y Vida. Estamos hablando sobre enfermedad renal crónica en esta serie en donde estamos presentando desde qué lo causa estas complicaciones hasta cómo prevenirlas. Y hoy vamos a abordar cómo logran mayor sobrevivencia los pacientes con enfermedad renal crónica. Para ello damos la bienvenida al médico internista y nefrólogo, Dr. Sergio Irízar.
19: Muchas gracias por la invitación. Para mí es muy importante poder transmitir estos temas que sin duda tendrán impacto en los pacientes con enfermedad renal crónica en nuestro estado.
18: La literatura dice que la mayoría de los pacientes en hemodiálisis en México tienen entre 40 y 70 años de edad, pero resulta que cada vez aparecen más casos de personas más jóvenes que pueden ser derivados por complicaciones de diabetes temprana y obesidad. En Sinaloa ya existen pacientes en sus 20 y 30 años en hemodiálisis.
19: Sí, es impresionante que cada vez tenemos pacientes más jóvenes, y es que la verdad la enfermedad renal crónica no respeta edad, no respeta sexo, masculino, femenino, no respeta género como tal, no respeta condición económica, a todos puede afectar por igual.
11: Hasta donde tengo entendido, los pacientes que están acudiendo a hemodiálisis, la mitad de quienes ingresan no sobreviven más de 5 años.
19: Sí, la sobrevida de un paciente en hemodiálisis o en diálisis peritoneal, pues va a depender mucho de qué tanto logre apegarse al tratamiento recomendado. Cada vez hay más avances al respecto de cómo un paciente puede aumentar su calidad y su cantidad de vida estando en hemodiálisis o diálisis peritoneal. Aquí quiero recalcar que siempre tenemos que ver como médicos, como personal de salud relacionado con el tema, como familiares, que la hemodiálisis y la diálisis peritoneal tiene que ser, siempre que sea posible, un puente para el trasplante renal. No es opción pensar que la hemodiálisis y la diálisis peritoneal es el fin del camino, es un puente para el trasplante, debido a que sí, permanecer en hemodiálisis y diálisis peritoneal llega un punto en que se presentan complicaciones inevitables.
11: Entonces, las personas tienen que hacer una reestructuración de su vida para poder lograr una calidad de vida por un lado y por otro sobrevivir más tiempo.
19: Exactamente, es reestructurar tu vida, porque aquí impactan cuestiones relacionadas como si el paciente tiene diabetes, tiene que controlar su glucosa y eso es en base a medicamentos, sin suspender, alimentación adecuada, recibir el tratamiento que le vaya a evitar tener problemas del corazón, si fuma pues suspender el tabaco. También tenemos que ver cosas relacionadas con el metabolismo de los huesos, que también está afectado en los pacientes con enfermedad renal crónica. O sea, un sinfín de situaciones que convergen para que el paciente pueda vivir más, aún estando en hemodiálisis o en diálisis peritoneal.
11: ¿Qué complicaciones presentan mayormente en las personas que no siguen un tratamiento adecuado que están en hemodiálisis?
19: La principal complicación es que tengan falla cardíaca, que tengan infartos en el corazón. Los pacientes también pueden tener calcificaciones en sus vasos sanguíneos y tener riesgo de insuficiencia de las arterias en las manos, en los pies. Y todo eso, a fin de cuentas, puede llevarlos a un deterioro importante y llevarlos a una muerte temprana, que es lo que tenemos que evitar.
11: Y desde su experiencia, ¿cómo ha ayudado a los pacientes a vivir más, los que están en esta situación de...?
19: Sí, los pacientes tienen que estar monitorizados de manera cercana para estar evaluando que mediante diversas mediciones podemos establecer si el paciente está teniendo un adecuado tratamiento de hemodiálisis, un adecuado tratamiento de diálisis peritoneal, que el paciente se esté apegando a los tratamientos y de esa manera logramos tener una mejor sobrevida.
11: En esa reestructuración de vida de un paciente que va a diálisis, ¿qué sí debe comer o qué no debe comer? El otro día estaba justo en un centro ahí y a punto de entrar a diálisis una señora dice: es que quiero una coca, me pongo una coca y se la tomo y si al cabo ahorita me la van a sacar toda.
19: Eso es un mito muy malo para el paciente con enfermedad renal crónica que está en hemodiálisis. La máquina no te va a sacar esas toxinas generadas por alimentos dañinos. Eso no pasa. Eso es más que todo un mal concepto. El paciente con enfermedad renal crónica sin hemodiálisis tiene una nutrición específica que también debe de cuidarse de una dieta baja en proteínas para eventualmente tratar de disminuir la progresión de la enfermedad renal. Pero el paciente que está en hemodiálisis tiene que tener una nutrición que evite que el calcio y el fósforo se peguen a las arterias, que la sangre de su cuerpo no esté muy ácida. Es decir, claro, la respuesta es si hay una nutrición muy específica que tienen que tener los pacientes con enfermedad renal en hemodiálisis o en diálisis peritoneal.
11: Muchas gracias al médico internista y nefrólogo Dr. Sergio Irízar.
8: Amigos, es momento de despedirnos, el tiempo se ha agotado. 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
1: Buenas noches, bienvenidos a su programa Estilo de Vida de Jerry Medina. Aquí en Grupo Fórmula damos poder a su voz. Yo soy Sofía Bani y me da muchísimo gusto acompañarlos esta noche. Hoy tenemos a un invitado muy especial, el doctor Víctor López Ocampo. Buenas noches, doctor, bienvenido.
2: Hola, Sofi, ¿qué tal? Sofía Bani, un placer estar aquí contigo.
1: Muchas gracias, doctor. Hoy vamos a tratar un tema muy importante y quiero que nos cuentes qué es el esófago de Barrett.
2: Claro que sí, Sofi. Vamos a hablar de un tema muy interesante. Ese, Sofi, no está del todo bien diagnosticado. Luego queda ahí en el aspecto subclínico. ¿Por qué digo esto en el aspecto subclínico? Porque hay personas que lo llegan a tener y no se dan cuenta. Estrictamente, ¿qué es un esófago de Barrett? El esófago de Barrett viene a ser una metaplasia. ¿Pero qué es una metaplasia, Sofi? Metaplasia es el sinónimo de una inflamación. ¿Por qué quise decir el sinónimo y por qué decimos metaplasia? Porque un poquito más adelante, Sofi, vamos a hablar de lo que es una displasia.
1: Okay.
2: Una displasia, entonces, sí nos está llevando de la mano a pensar en que tenemos la posibilidad de desencadenar un cáncer. En el esófago de Barrett vamos a tener una sintomatología muy específica, que va a ser ardor, que va a ser dolor al comer, que va a ser problemas inclusive de palpitaciones. Vamos a tener una sintomatología muy específica, pero ¿qué es lo que está pasando en el esófago de Barrett? El esófago de Barrett tiene lo que vienen a ser sus capas musculares y las células y capas internas, que son muy específicas. En el esófago de Barrett, la característica, Sofi, es que células que no se deben de encontrar en el esófago, que se deben de encontrar en el intestino, emigran y que hacen su aparición en lo que es el esófago.
1: Doctor, una pregunta muy importante. ¿Cómo inicia este esófago de Barrett? ¿Es mal cuidado, la alimentación, es algo genético?
2: Efectivamente, todo lo que acabas de mencionar es cierto. Mencionábamos que en muchas de las ocasiones puede ser que no esté bien diagnosticado, porque viene a ser, tal y como lo estás mencionando, algo que no cuidamos, algo que nosotros manejamos y que no nos estamos dando bien cuenta de qué es lo que pasa. Para empezar hay que mencionar, Sofi, de que el esófago viene a ser una de las estructuras pertenecientes al aparato digestivo. El aparato digestivo es un tubo, estrictamente si lo queremos ver así, que empieza en la boca y que termina en el recto, en el ano. El esófago es una estructura muchísimo más compleja de lo que luego se dice. Se dice que el esófago es una estructura que mide aproximadamente 30 centímetros, que viene a ser la continuación de lo que viene a ser la parte posterior de la boca, lo que es la faringe, y que te va a conectar con el estómago, que viene a ser, como quien dice, un canal, un tubo de paso, pero nada más lejos de la realidad. El esófago viene a ser una estructura, sí, definitivamente perteneciente al aparato digestivo, pero que va a tener contacto y que va a tener estrechamiento, por ejemplo, con la aorta, que va a tener una entrada a la cavidad abdominal por parte de lo que es una cavidad que es el hiato, que va a tener también contacto con una parte de los pulmones, estrictamente con los bronquios. Estos estrechamientos nos van a dar ciertas características que podemos confundir. Dentro de la sintomatología que nos puede dar el esófago, por ejemplo, son palpitaciones, puede ser que tengamos dolor en el pecho. Hay personas que luego llegan a decir, bueno, que me está dando un
1: como
2: infarto,
1: la taquicardia,
2: tal cual. Entonces nos va a dar una sintomatología muy, muy específica.
1: Y eso que decías, doctor, del ardor, ¿cómo se siente en un esófago de Barrett? Porque siento que mucha gente puede decir, tal vez me estoy resfriando, o no sé, tal vez sea la gastritis. O sea, ¿cómo lo pueden diferenciar?
2: Aquí lo que está pasando es de que en el esófago de Barrett nosotros debemos de estar muy atentos, porque regularmente va a ser secundario a algún tipo de anormalidad en lo que viene a ser el paso del esófago, que está en cavidad torácica, a lo que viene a ser a cavidad abdominal. Para que el esófago haga este paso de cavidad torácica a cavidad abdominal, va a cruzar una estructura muy importante, que es el diafragma. El diafragma va a ser el principal músculo de la respiración. Estamos hablando aproximadamente el músculo de la respiración en el 80%.
1: Oye, doctor, ¿y por qué nos enfermamos del esófago de Barrett? O sea, ¿qué hacemos mal?
2: Lo que hacemos mal principalmente es no cuidarlo. Cuando no cuidamos al esófago, estamos teniendo regurgitación. Estamos hablando de que tenemos regreso de lo que vienen a ser los alimentos por una incapacidad de un esfínter que se encuentra en la parte inferior del esófago. Este esfínter, ¿qué es un esfínter, Sofía? Un esfínter viene a ser una especie de válvula que va a permitir el paso en una dirección y que no va a permitir el regreso. Son personas que pueden ser que fumen, regularmente son personas mayores de edad en donde pueden tener de los 40 años, al decir mayores de edad quiero decir no estamos en la primera juventud,
1: ¿sí?
2: De los 40 años en adelante hace una aparición más importante, después de los 60 años pueden tener ciertos grados de obesidad, una dieta muy rica en grasa, puede haber alcoholismo. Y aquí nosotros lo que tenemos que tener mucho cuidado es que vamos a estar agrediendo no solamente al esófago, sino también al estómago. Debemos de tener en cuenta de que el esófago, dentro de todas sus características, tiene algunos estrechamientos, como lo habíamos mencionado. El contacto con uno de los bronquios, el contacto con la aorta, el contacto al paso de este diafragma. ¿Qué cosa es el diafragma? Estábamos mencionando. Uh-huh. El músculo más importante de la respiración. Cuando el diafragma se contrae, hace que la capacidad pulmonar aumente. Y cuando el diafragma se relaja, hace que la capacidad pulmonar reduzca. Entonces, eso es lo que hacemos nosotros al inspirar y al expirar. Estamos hablando al meter aire y al sacar aire. Entonces, estamos hablando de que el esófago es una estructura muchísimo muy compleja. Pero a tu pregunta estricta de qué me ocasiona,
1: sí,
2: el esófago de Barrett va a ser una de las causas principales, el reflujo que viene del estómago por la incapacidad de este esfínter inferior esofágico. Aquí se menciona que este esfínter inferior esofágico tiene una estrecha relación con el cardias. Anatómicamente son dos estructuras diferentes, el anillo inferior del esófago y el cardias. Para su estudio, estrictamente, únicamente mencionamos como esta válvula al cardias.
1: Uh-huh. Doctor, una pregunta. ¿La gastritis o la colitis será como el primer síntoma para detectar que tenemos esófago de Barrett?
2: Sí, definitivamente. Cuando tenemos un paciente que su característica es que ha tenido episodios recurrentes de gastritis o de colitis, una personalidad también muy específica, sí, Sofi, debemos de estar atentos a que esta metaplasia, que ya lo mencionamos, esta metaplasia que viene a ser una inflamación estricta del esófago, el término metaplasia lo podemos ocupar en una inflamación en uh-huh. otras estructuras, en otras partes del organismo, pero estamos viendo de que en este caso, hablando del esófago, sí, una gastritis. ¿Qué está pasando con una gastritis?
1: Y aparte que siento que muchísima gente no se cuida la gastritis, ¿no? Como que están acostumbrados a sentirse mal. De, ay, me cayó pesado esto, me cayó mal la otra cosa, o es que como mucho chile o muchas cosas ácidas. Siento que la gente a veces está acostumbrada a sentirse mal del estómago, como que creen que es algo normal y pues no le ponen mucho cuidado.
2: Excelente punto y excelente observación, Sofi. Luego platicas con algunos pacientes y te dicen, mi gastritis, mi colitis, como parte de mí, de mi persona y de mi vida diaria.
1: Sí.
2: Nada más erróneo, efectivamente, porque decir es mi colitis y mi gastritis, y luego inclusive te llegan a decir, yo me tomo mi antiácido y le sigo corriendo.
1: O fumo en ayunas, ¿no?
2: O fumo en ayunas, tal cual. Entonces, son conceptos definitivamente un poquito fuera de lo normal, porque El esófago de Barrett tiene una característica muy, muy importante. Ya dijimos que para que nosotros diagnostiquemos, por ejemplo, al esófago de Barrett, tenemos que identificar que hay células que se deben de encontrar y tejido celular que únicamente encontramos en otras partes del mismo aparato digestivo, más abajo, pero que en este momento ya se están estableciendo en la parte inferior del esófago.
1: Ahorita seguimos platicando, doctor. Vamos a un corte comercial aquí en Estilo de Vida. No se vayan, volvemos pronto.
0: Y recordándoles que pueden enviarnos un mensaje de WhatsApp al 55 23 35 47 74. Enzimas digestivas. El sistema digestivo produce enzimas digestivas de forma natural para ayudar a transformar los alimentos en sustancias que el propio cuerpo pueda absorber y utilizar nutrientes como los carbohidratos, las proteínas, las grasas, las vitaminas y los minerales de los alimentos. Las enzimas digestivas son generadas en su mayoría por el páncreas, en pequeñas cantidades desde el intestino y la saliva en específico para ayudar a descomponer los hidratos de carbono, las grasas y las proteínas de los alimentos, de modo que nuestro cuerpo pueda absorber los nutrientes a través de la barrera intestinal y llegar al torrente sanguíneo para que lleguen al órgano que los necesite. ¿Sabías que hacer 30 minutos de actividad física diaria reduce el riesgo de enfermedades del corazón y mejora tu energía? Moverse es salud. Vamos a una breve pausa y regresamos a su programa. 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
16: La Torre Eiffel puede ser 15 centímetros más alta durante el verano debido a la expansión térmica del hierro caliente.
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1: Ya estamos de regreso en Estilo de Vida de Gerardo Medina, aquí en Grupo Fórmula, Damos Poder a tu Voz, y estamos platicando esta noche con el doctor Víctor López Ocampo. Estamos hablando del esófago de Barrett. Doctor, algo muy importante que estábamos hablando en el bloque anterior, los problemas gastrointestinales los dejan a un lado. Qué importante es cuidar el segundo cerebro, como tú lo has mencionado muchas veces, que es el intestino y la flora intestinal con los probióticos, por ejemplo.
2: Desde luego, claro.
1: Para prevenir llegar a un esófago de Barrett, deberíamos de cuidar nuestra alimentación y también tomar probióticos regularmente.
2: Todo lo que dices es muy cierto, muy certero. Hay que tomar en cuenta, Sophie, ¿cuál sería uno de los principales problemas del esófago de Barrett? No estamos hablando de una situación sencilla. Podemos mencionar en donde vamos a tener alguna anomalía persistente en el esófago, pero de otro tipo. Por ejemplo, si estamos hablando de lo que viene a ser el drenaje venoso, que estrictamente así es, de lo que es el esófago, por donde sale ya lo que viene a ser la cuestión venosa, el esófago tiene una estrecha relación con el sistema porta. El sistema porta estrictamente está ligado al hígado. ¿Por qué menciono todo esto? Porque, por ejemplo, en una persona que toma mucho, llega el alcohol a dañar al sistema porta, y el sistema porta llega a producir varices esofágicas. Pero aquí quiero hacer esta mención porque las varices esofágicas, el principal problema es que algún día lleguen a sangrar en el esófago. Okay. Pero el esófago de Barrett tiene otro pequeño detalle. A ver, lo que estamos mencionando de las varices esofágicas ligadas al sistema porta, al alcoholismo, no tiene nada que ver con esófago de Barrett. ¿Por qué? Porque ahí lo que va a pasar es que algún día te puedan sangrar. Desde luego, delicado que sangres por la cuestión de varices esofágicas, pero es un sangrado. Si nos vamos al esófago de Barrett y se establece un tipo de tejido diferente en la parte inferior del esófago de Barrett, esta metaplasia de la que hemos hablado se puede convertir en una displasia, y entonces en una displasia ya estaríamos hablando de la posibilidad de que se establezca un adenocarcinoma. Entonces estamos mencionando que el esófago de Barrett puede desencadenar en un cáncer.
1: Doctor, ¿y cómo nos podemos cuidar? ¿Cómo podemos, si ya nos diagnosticaron con esófago de Barrett, qué podemos hacer para estar mejor?
2: Aquí lo que nosotros tenemos que hacer es definitivamente modificar nuestro estilo de vida, nuestra dieta, y estarnos haciendo estudios recurrentes.
1: ¿Qué estudios nos podemos hacer para que nos diagnostiquen?
2: Los estudios básicos que se deben de hacer siempre van a ser biometría, química general de orina, un ultrasonido. Pero el más específico va a ser una endoscopía tomando una biopsia. En una endoscopía se mete un tubo, evidentemente por la boca, se explora lo que viene a ser todo el esófago y se puede pasar por lo que viene a ser el hiato esofágico. Y al pasar el hiato esofágico, inclusive podemos explorar también parte del estómago. Ya cuando estamos en el esófago, por medio de la cámara del endoscopio, pues evidentemente vamos a ver, una persona que hace la endoscopía debe de estar preparada, claro, para esto, y puede ver si el epitelio, que viene a ser la capa mucosa inferior del esófago, se ve diferente. Es ahí en donde puede tomar una muestra, puede tomar una biopsia y se lleva al laboratorio. Este vendría a ser el estudio, Sophie, más específico, una endoscopía tomando una biopsia.
1: Ok, y doctor, ¿qué alimentos no deberíamos de consumir? Digo, ya sé que dijiste que obviamente fumar descartado, el alcohol también descartado. ¿Qué alimentos afectan al esófago de Barrett?
2: Aquí estrictamente nosotros debemos de tener cuidado, sobre todo con los alimentos que son irritantes, muy ácidos principalmente. Comer a deshoras también hay que, hasta eso, que lo que tenemos que ver es que el estómago no debe de estar vacío permanentemente,
1: sino, o sea, debemos, lo del ayuno de tener, intermitente no,
2: o sea, exactamente, nosotros debemos de tener siempre un horario. principalmente los alimentos ácidos. Desde luego ya lo mencionaste, el fumar, el tabaco. Hay que tomar en cuenta otros factores también, por ejemplo, que el esófago de Barrett va ligado a algunos nervios importantes. Estos nervios importantes, nosotros tenemos lo que le llamamos los pares craneales. El décimo par craneal va a un lado del esófago, es el neumogástrico o el vago. Es un nervio muy, muy importante porque no solamente incide

0: que la verdad luego las comidas industrializadas
1: Es que todo está
0: ya
1: ultra
0: vienen
1: procesado.
0: muy procesado y todo ese definitivamente va a favorecer. Pero a ver, algo bien importante, ¿por qué aparece el esófago de Barrett? No es únicamente por la comida, sino debemos de tener seguramente por ahí algunos antecedentes
1: Ah,
0: genéticos.
1: sí, o sea, si un abuelo lo tuvo, si un papá lo tuvo, un tío, sí se hereda.
0: Definitivamente, viene a ser una de las principales causas, de las principales razones, motivos por los cuales podemos llegar a presentar el esófago de Barrett, Sofi, porque alguien lo haya tenido. Ahora, ¿qué tipo de cáncer va a ser principalmente el que se pudiera establecer secundario al esófago de Barrett? Un adenocarcinoma.
1: ¿Qué es un adenocarcinoma, doctor?
0: El cáncer varía en varios especies, en varios tipos. El adenocarcinoma viene a ser uno de los cuales afortunadamente no es de los más agresivos. Tenemos, por ejemplo, un sarcoma, que sí es un carcinoma muy agresivo. Osteosarcomas, tenemos diferente tipo de cánceres. En este caso, el adenocarcinoma es, claro, sí, un cáncer, pero afortunadamente por su estirpe genética va a ser uno de los cánceres no tan agresivos. Esto es importante mencionarlo, Sofi, porque decimos cáncer y como que pues siempre
1: Ya te
0: nos
1: asustas.
0: alarmamos y decimos, pues,
1: Ya es el fin.
0: hasta aquí llegue. Afortunadamente, cuando hablamos de un cáncer, siempre que sea oportunamente detectado, el tipo que sea, vamos a tener mucha posibilidad. Pero también cuando se hace el estirpe genética del cáncer y ya vemos que puede ser un adenocarcinoma, podemos decir, bueno, tengo más posibilidades. Entonces, un adenocarcinoma genéticamente viene a ser uno de los cánceres. Sí, desde luego, no hay un cáncer que tú digas, este es
1: Es
0: el
1: más
0: bueno,
1: leve,
0: ¿verdad?
1: sí.
0: Pero viene a ser de estirpe genética un poquito más ligero.
1: Y es ley, doctor, que si nos diagnostican con esófago de Barrett, ¿te va a dar cáncer?
0: Qué interesante pregunta. No, definitivamente no es ley. Sin embargo, si tú llegas a tener un esófago de Barrett, tus posibilidades de llegar a presentar un adenocarcinoma sí te van a aumentar entre el 15 y el 20%. Pero definitivamente no es así como de que esófago de Barrett vas a terminar en cáncer. ¿Por qué? Porque entonces se podría hacer algún tipo de situaciones previas, como dar quimioterapia, radioterapia o algo así, pero no. A tu pregunta, aumenta mucho la posibilidad de presentar un adenocarcinoma, pero no toda aquella persona que tenga esófago de Barrett va a
1: No
0: terminar
1: es
0: con un
1: ley.
0: cáncer.
1: Doctor, si ya nos diagnostican esófago de Barrett, ¿qué podemos hacer para prevenir llegar a tener cáncer?
0: Definitivamente cambiar nuestro estilo de vida. Nosotros debemos de tener en cuenta que el esófago embriológicamente sus orígenes vienen junto, por ejemplo, con la tráquea. Si estamos hablando de esófago de Barrett, también puede incidir algún tipo de anomalía en la tráquea. ¿Por qué? Porque tienen el mismo origen embriológico. Estamos hablando también de que el esófago de forma natural tiene algún tipo de estenosis. Estenosis son estrechamientos fisiológicos, como ya lo hemos estado diciendo, al paso, por ejemplo, del diafragma, el contacto con la aorta, el contacto con uno de los bronquios. Entonces, también estamos dándonos cuenta de que si nosotros llegamos a agredir al esófago, estamos agrediendo también el aparato circulatorio, sistema circulatorio y al aparato respiratorio. Entonces, esto implica nuevamente evitar en la medida fumar, hacer ejercicio, ser una persona sana, hacer deporte y llevar una muy buena dieta.
1: Así es, doctor. Vamos a un pequeño corte comercial y regresamos pronto aquí a Estilo de Vida.
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1: Vamos a una breve pausa y regresamos a su programa Estilo de Vida.
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2: Territorio animal.
18: El dromedario habita en zonas desérticas y solo tiene una joroba en su espalda. Puede soportar temperaturas extremas de frío y calor. Cuando corre, alcanza una velocidad de 65 kilómetros por hora y es capaz de cargar 170 kilogramos. No almacena agua como se piensa, sino que la obtiene metabolizando grasa almacenada en tejidos, principalmente en la joroba, misma que funciona como aislante de la radiación solar. Aunque está hecho para soportar la sequía, si no toma agua en un gran tiempo, pierde fuerza y peso. El dromedario puede estar sin comer hasta 7 días, pero se recupera si beben hasta 100 litros de agua en un solo día.
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1: Ya estamos de regreso en Estilo de Vida.
4: De regreso en Estilo de Vida de Jerry Medina, aquí en Grupo Fórmula, damos poder a tu voz. Estamos hablando con el doctor Víctor López Ocampo y el tema de hoy es esófago de Barrett. Doctor, muy importante todo lo que nos has dicho. Creo que tenemos que señalar que la gente tiene que acudir al doctor, hacerse estudios, checarse, ¿no? Es muy importante porque habrá muchas personas que, como decías tú, tienen palpitaciones, ardor, de pronto tienen problemas digestivos y pues no saben si es una gastritis o es un esófago de Barrett. Entonces, ¿qué podemos hacer para, si tenemos duda y no sabemos si tenemos esófago de Barrett, que nos diagnostiquen, que nos digan sí tienes, no tienes o qué continúa?
11: Aquí lo que hay que tener en cuenta, Sofi,
7: es que el esófago de Barrett afortunadamente no, bueno, estamos hablando que dentro de la población en general, problemas de esófago va a ser muy frecuente. Estamos hablando de que problemas de esófago, pero de esófago en general, estaríamos hablando no diagnosticados de hasta un 20-30% problemas de esófago.
4: Y pero de problemas de esófago de Barrett.
7: ¿Sabes qué pasa,
4: Sofía? ¿Cuándo en la vida?
7: Aquí quiero terminar el comentario. Problemas de esófago hasta el 20-30%, pero problemas de esófago de Barrett estaríamos hablando entre el 8-9%. Okay. Es bien importante. Pero lo que dijiste también es muy interesante. ¿Qué pasa? Que luego nosotros nos acostumbramos, como bien lo mencionaste, a esa gastritis, a esa colitis, a que de repente me duele el pecho, que de repente corrí, ya me agité. Hacemos un poquito de alusión negativa a muchos de los síntomas que llegamos a presentar. Pero es que aquí pasa una cosa muy importante, Sofi. Hay quien piensa de que el esófago, como también lo habíamos mencionado, es un tubo que comunica lo que viene a ser la boca con el estómago y por donde únicamente pasan los alimentos. Uh-huh. Pero el esófago es muchísimo más importante. Entonces, debemos de tener cuidado de qué es lo que vamos a hacer. También lo mencionaste, por ejemplo, si yo tengo una tos recurrente, por ejemplo, tengo muchos pacientes y al decirte muchos, en verdad son muchos, que llegan por una tos y es más, ni siquiera van por la tos, sino van por otra sintomatología, pero pues durante la consulta están tose y tose, ¿no? Una tosecita y muy ligera. Y yo luego les pregunto, ¿usted fuma? ¿No? Y esa tos, siempre ando tosiendo.
4: Es como tos normal, tos crónica, ¿no? Como es que alguien tos. Dice, ahí es mi tos hasta nerviosa, ¿no?
7: Tal cual. Entonces, pero usted no fuma, esa tos tiene un origen. Entonces, ahí es en donde tú empiezas a estudiar si no tenemos por ahí algún problema, por ejemplo, de lo que viene a ser el esófago, alguna irritación, tienes que empezar a investigar. Aparte de esa tos, si te vas por ese camino, ¿qué más tiene? Usted escucha bien, ¿no? He perdido también un poquito el oído. Huele bien. Pues ahora que lo dice, creo que he perdido el olfato.
4: ¿Cómo
7: crees? ¿Qué está pasando aquí, Sofi? Lo que está pasando es de que regularmente en el esófago tenemos ciertas sustancias que se van a regresar y que esas sustancias van a hacer que nosotros irritemos lo que viene a ser la garganta. Y la mucosa va a estar cubriendo la boca, lo que es el oído y lo que es la nariz. Entonces, si nosotros tenemos algún problema en el esófago, regurgitación o algo, me va a estar quemando toda la mucosa, la boca, el oído, la nariz. Entonces, estamos dañando el gusto, el olfato y lo que viene a ser el oído también. De aquí partimos entonces para hacer una diferenciación bien importante, Sofi, en el sentido de que estoy yo perdiendo un poquito el oído, estoy perdiendo el gusto, el olfato, tengo esa tos, tenemos que hacer los estudios y no se nos debe de escapar en que puede ser una simple esofagitis. Probablemente esa simple esofagitis esté ya repercutiendo en un esófago de Barrett. Está indicada entonces una endoscopía con toma de biopsia. Recordemos, para que yo pueda diagnosticar esófago de Barrett por medio de la endoscopía, debo de tener diferente tipo de tejido en la mucosa inferior del esófago.
4: Okay.
7: Si no tengo este diferente tipo de epitelio, ese tipo de células diferentes en la parte inferior del esófago, sí quedo en una esofagitis, que qué bueno, ¿verdad?
4: Sí, sí.
7: Es muchísimo más sencillo, pero si yo tengo ya la presencia, se dice, de epitelio columnar en la parte inferior del esófago, que me está reemplazando a un epitelio, lo que se llama escamoso normal, estamos hablando ya un tipo de metaplasia, que recordemos, esta metaplasia más adelante me puede llevar a esa displasia. Pero entonces, signo característico que me puede diagnosticar esófago de Barrett es el cambio de epitelio en la parte inferior del esófago, que se va a ver definitivamente por medio de una endoscopía tomada con biopsia.
4: Oye, doctor, y para todas las personas que tienen reflujo, ¿tú les recomendarías que se fueran a hacer este tipo de estudio?
7: Estrictamente aquí tenemos que ver el tipo de reflujo que tiene. Se ha visto, cuando ya estamos hablando de reflujo, Sofi, que puede ser que el reflujo mínimo lo tenga más del 50% de personas. Okay. Entonces, no podemos decir que a todo mundo le vamos a estar mandando a hacer la endoscopía, porque puede ser que sea un reflujo imperceptible, ¿verdad?, en donde no se están dando cuenta de que tienen este reflujo. Pero si nosotros sabemos antecedentes genéticos en donde alguien en la familia sí ya tuvo algún tipo de cáncer, esto es importante mencionarlo, porque el cáncer no necesariamente alguien en la familia tuvo el esófago de Barrett que desencadenó en un adenocarcinoma, sino puede ser que hacia atrás alguien tuvo cáncer en otra parte.
4: Cáncer de colon, por ejemplo.
7: Un cáncer de colon, cáncer de mama, cáncer de próstata. Quiere decir que en la familia está el gen del cáncer. Y si tú en ese momento estás presentando sintomatología esofágica, sí está indicada entonces la endoscopía.
4: Oye, doctor, otra vez, recuérdanos cuáles son los síntomas para así ir a hacernos esta endoscopía. ¿Era ardor? Palpitaciones.
7: Así es.
4: Que se puede sentir un poco como taquicardia, ¿no?
7: Sí, definitivamente nosotros vamos a estar, lo mencionábamos, ¿por qué podemos llegar a tener algún tipo de taquicardia? Porque el esófago en su paso por el hiato diafragmático pasa también con estos nervios que son el neumogástrico, que es el décimo par craneal, también llamado el vago. De aquí viene una cuestión muy importante. Esto también tiene, el vago también inerva parte de lo que es el aparato respiratorio, parte de lo que es el corazón. Hay personas que inclusive se te llegan a desmayar cuando tienen un evento, ¿verdad?, de irritación esofágica. Uh-huh. Cualquiera diría, bueno, y si tiene una irritación esofágica, ¿por qué se me desmayó? Por ejemplo, hay personas que para llegar a estimular a un paciente y bajarle la taquicardia, y lo saben hacer, estimulan un poco el vago. El vago también pasa por la parte inferior de la garganta. Entonces, sintomatología como tos, ardor, perder un poco el oído, disminución del olfato, taquicardia, dolor en el pecho, algún tipo de sintomatología, sobre todo ardorosa, algo de regurgitación, sí va a ser indicativo de que tienes un problema esofágico. Ahora, la tos también viene a ser no necesariamente por la irritación directa del vago, sino porque puede ser que tengas esa regurgitación y que te esté quemando parte de lo que viene a ser la garganta.
4: Qué importante cuidarse, doctor. ¿Habrá algún suplemento que nos pueda ayudar a prevenir que lleguemos a tener esófago de Barrett?
7: Definitivamente, aparte de lo que hemos mencionado, de tener una muy buena dieta, los probióticos. Los probióticos debes de tomarlos, si es en polvo, los debes de tomar, por ejemplo, antes del desayuno y antes de la comida, y hacer una toma extra ya cuando te vas a dormir. Omega 5, por ejemplo, uh-huh, también lo debes de tomar 3 veces al día, y los ácidos grasos son protectores. Las enzimas digestivas también definitivamente te van a proteger. El esófago de Barrett, Sophie, nosotros debemos de tener en cuenta de estar atentos a que esta inflamación no vaya a desencadenar en un cáncer, que sería el principal problema. Ahora, a lo que tú preguntaste, no necesariamente el esófago de Barrett va a desencadenar en un adenocarcinoma, pero sí te va a aumentar las posibilidades.
4: Sí, claro, y además qué importante, si ya te diagnosticaron esófago de Barrett, seguir yendo con tu médico, ¿no? Seguir el tratamiento que él te dé, pero por supuesto que te pueden ayudar los probióticos, las enzimas digestivas, y ya saben que si ustedes quieren alguno de estos productos, le pueden mandar un mensajito de WhatsApp a Jerry Medina y él con mucho gusto los atiende. Vamos a un pequeño corte comercial, seguimos platicando con el doctor Víctor López Ocampo aquí en Estilo de Vida.
8: ácido alfa lipoico. El ácido alfa lipoico es un antioxidante que se produce de forma natural en el cuerpo. También se puede ingerir en alimentos y en suplementos. Es considerado como el antioxidante universal, ya que es tanto soluble en agua como soluble en aceite. Algunos de sus beneficios son brindar protección al cerebro y también ser útil en ciertas enfermedades del hígado, como la neuropatía diabética. El ácido alfa-lipoico reduce los síntomas de neuropatía diabética, principalmente dolor, entumecimiento en extremidades inferiores y ardor. En la dieta de diabéticos tipo 2, aumentó un 30% los niveles saludables de insulina, incrementando notablemente la utilización de glucosa en la sangre. Para el caso de los diabéticos en particular, es un nutriente que mejora notablemente su calidad de vida.

0: Vamos a una breve pausa y regresamos a su programa Estilo de Vida.
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2: Ya estamos de regreso en Estilo de Vida, de Jerry Medina, aquí en Grupo Fórmula, damos poder a tu voz. Estamos platicando con el doctor Víctor López Ocampo y el tema de hoy es esófago de Barrett. También nos acompaña nuestro queridísimo Marquito Silva. Y pues nada, doctor, síguenos contando qué importante es tener un buen diagnóstico para prevenir llegar a un cáncer, ¿no?
3: Aquí nosotros debemos de tener en cuenta, Sofi, de que, y lo hemos mencionado, debemos irnos muchísimo más allá de pensar que el esófago es una estructura de paso. Ya vimos de que embriológicamente se relaciona mucho con la tráquea. Ya vimos también, por ejemplo, que se relaciona con el sistema porta y que tiene relación con el hígado, con lo que pueden ser las varices esofágicas. Aquí también tenemos que mencionar algo muy importante: el acto de la masticación. Efectivamente, por el esófago va a pasar el bolo alimenticio, pero este previamente ya estuvo en la boca, y en la boca nosotros vamos a tener enzimas como la tialina, ¿verdad?, que con la masticación se va a hacer un bolo. Este bolo nosotros debemos de aprender, y tú lo decías muy certeramente, ¿qué podemos hacer para prevenir todo este tipo de patología? Uh-huh. Masticar bien, tan sencillo como eso, de sentarnos, masticar adecuadamente, hacer un perfecto bolo alimenticio, y después de aquí vamos a ver lo que es el primer paso de la masticación, porque dentro de lo que viene a ser ya el segundo paso de la masticación, y que sí tiene que ver con su paso por el esófago, hay 3 etapas. Una de ellas viene a ser la psíquica, la gustativa y la gastrointestinal. Dentro de lo que viene a ser la formación del bolo alimenticio y su paso por el esófago, está la psíquica, porque dentro de la psíquica está en que yo veo una comida apetitosa y aún antes de masticarlo, estamos saboreándolo, estamos salivando realmente. Entonces, estamos salivando, estamos produciendo enzimas, vamos a masticar bien, vamos a darle tiempo a que este se haga perfectamente el bolo alimentario. Ahora es la gustativa, ya probé yo este alimento, me gustó, y más aún vamos a hacer que este bolo alimenticio pase adecuadamente por lo que va a ser el esófago, y vamos a terminar en la cuestión de la secreción salival con la masticación, con la cuestión gastrointestinal. Uh-huh. Si mi esófago está en buenas condiciones, el paso va a ser totalmente adecuado, va a llegar al estómago, y en el estómago ya van a intervenir lo que van a ser las cuestiones de lo que viene a ser la asimilación de alimentos. Hay 2 o 3 cosas que no quiero dejar pasar por alto, porque son muy importantes. El esófago efectivamente tiene movimientos, ¿verdad?, peristálticos, pero son mínimos. Uh-huh. El esófago sí depende de la fuerza de la gravedad. ¿Qué quiero decir? Siéntense a comer. Si no se pueden sentar a comer, cuando menos coman parados, ¿verdad? Pero nunca acostados. Hay gente que le llevan la comida a la cama semiacostado.
2: Y que le das 2 mordidas y te lo tragan.
3: Malísimo.
2: Ni siquiera lo masticas.
3: ¿Por qué? porque el esófago sí depende de la fuerza de gravedad. ¿Eso qué quiere decir? Que si yo estoy en la posición horizontal y estoy comiendo, tal vez no mastiqué muy bien, pero ese bolo va a bajar y va a pasar por el esófago, tal vez con la misma facilidad, pero sí va a pasar, pero acostado no. Entonces debemos de comer siempre en una posición horizontal, ya sea sentados o parados. El esófago tiene un esfínter superior, que es el esfínter esofágico superior. Tiene uno inferior, evidentemente es el inferior, pero que tiene mucha relación con el cardias y el hiato esofágico. El hiato esofágico es una estructura que va a cruzar el diafragma para entrar al estómago. Todo eso depende de la gravedad y de las fuerzas de presión. Si yo estoy comiendo sentado, tengo mayor fuerza de presión para hacer que este alimento pase por cualquiera de las estenosis del esófago. Ahora, el esófago de Barrett, recordemos, muy específicamente, puede tener una metaplasia, que es una inflamación. Tenemos que hacer siempre lo que viene a ser, cuando tengo la duda, lo que viene a ser un cribado. Este cribado viene a ser una especie de biopsia que se va a hacer en estudio. Y si yo tengo más de 60 años, ahí sí está totalmente indicado hacer la endoscopía con cribado y ver las células que se encuentran en el tracto inferior. Recordemos que las células que se encuentran en el tracto inferior del esófago no son las que regularmente se encuentran, sino que se pueden encontrar en otra parte. Todo eso nos va a llevar al diagnóstico certero de un esófago de Barrett.
4: Mira, doctor, pues entonces ¿cuántas veces hay que masticar para que haya la apropiación?
3: Estrictamente se menciona que al alimento debemos de darle cuando menos de 5 a 7 masticaciones.
5: Yo pensé que 40, 100 o algo así, de la carne la tienes que masticar 50 veces.
3: Bueno, ¿sabes? A la carne hay que tratar de cocerla lo suficiente para que quede más o menos suave, ¿verdad? Sí. Pero no, es que hay gente que lleva el bocado,
5: traga
3: dos, tres mordidas y vámonos. ¿Por qué? Porque también hay que tomar en cuenta que andan corriendo por el trabajo, luego hay quien come en el transporte, sí, todos lo hemos visto, ¿verdad? Entonces, lejos están de estar masticando adecuadamente, también es un poquito parte de la situación actual. Pero dense su tiempo, hay personas que mastican tranquilamente y que tú terminas de comer, Sofi, Marquito, y ellos terminan media hora después.
5: Sí, también.
3: También lo hemos visto, quien come y tú apenas vas a la mitad y otros ya hasta se fueron. Y hay otros que tú terminas y pueden estar comiendo media hora después. También aquí viene un poquito del tiempo, de la personalidad, de las formas y de los hábitos de cada persona.
4: Oiga, pero entonces ¿este no tiene cura o sí tiene cura?
3: Cuando nosotros tenemos, ya para recapitular, sí tiene cura. Tu pregunta también es muy certera. Sí tiene cura, pero tiene que ser diagnosticado a tiempo. Si nosotros dejamos pasar esta inflamación del esófago de Barrett y no la atendemos a tiempo, me puede desencadenar en un adenocarcinoma. Aún el adenocarcinoma puede tener cura, pero entre más tarde nosotros lo diagnostiquemos, la recuperación y el tratamiento va a ser más difícil.
2: Oye, doctor, pero entonces si ya nos diagnosticaron con esófago de Barrett y si nosotros nos cuidamos, podemos ¿quitar el esófago de Barrett?
3: O sea, estrictamente no lo vamos a quitar, Sofi, pero sí lo vamos a controlar y lo vamos a detener en esa etapa. O sea, estrictamente lo podemos dividir en las etapas del 1 al 4. Si nosotros diagnosticamos el esófago de Barrett en etapa 2 y me empiezo a cuidar, llevo una buena dieta, ya no lo estoy agrediendo, ahí lo puedo dejar.
4: ¿Y elementos?
3: Y obviamente. Nuevamente los elementos van a ser los probióticos 3 veces al día, Haidelén 3 veces al día, los omegas también 3 veces al día y enzimas digestivas. Una buena dieta, abundante fibra y bastante agua.
4: ¿Por qué les parece si nos vamos a una brevísima pausa y regresamos a este programa Estilo de Vida?
0: 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Vamos a una breve pausa y regresamos a su programa Estilo de Vida.
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8: ¿Recuerdas la última vez que te reíste tanto que te dolió la panza?
9: ¿O esa tarde en que comiste con toda tu familia y sin saber por qué sentiste que todo estaba bien en el mundo?
8: Eso que sentiste tiene nombre, tiene ciencia, y aunque parezca increíble, se puede medir. Hoy hablamos de la felicidad. La Organización Mundial de la Salud dice que la felicidad no es solo una emoción bonita. Es un estado que causa bienestar, que alarga la vida y que nos protege frente al estrés, la depresión y los golpes duros que trae la existencia. La felicidad involucra emociones positivas que nos ayudan a mantener relaciones sociales y laborales más sanas. No es que los felices no tengan problemas, es que cuentan con herramientas emocionales para enfrentarlos sin quebrarse. Según el Informe Mundial de la Felicidad 2025, impulsado por la ONU y la Universidad de Oxford, México entró por primera vez al top 10 de los países más felices del planeta, en el lugar número 10 entre 147 naciones. Sí, lo escuchaste bien. El país que inventara el taco, la fiesta de 15 años y el no te preocupes, todo se arregla, resultó ser de los más felices del mundo.
9: Y no es casualidad.
8: Ese informe mide cosas como el ingreso, la salud, el apoyo social, la libertad, la generosidad y qué tan libre de corrupción se siente la gente. Pero los investigadores descubrieron algo que a los mexicanos no suena familiar.
10: Y por acá están saliendo las tostadas, están los chiles, no pueden faltar los chiles porque si no, ¿qué tenemos ahí, jóvenes?
8: Compartir la mesa con otros es uno de los factores que más felicidad genera. Comer acompañado, tener a alguien de confianza para los momentos difíciles, saber que no estás solo, eso que en México hacemos casi sin pensarlo, resulta ser oro puro para el bienestar. Ahora, la ciencia también se ha transformado. Durante décadas, la psicología se enfocó casi exclusivamente en estudiar lo que nos hace sufrir. Las enfermedades mentales, la ansiedad, la tristeza profunda. Pero a finales del siglo XX, surgió un nuevo enfoque llamado psicología positiva, que le dio la vuelta a la moneda y se atrevió a preguntar, ¿qué nos hace fuertes? ¿Qué nos hace convivir mejor?
9: ¿Y qué experiencias nos llenan de sentido?
8: Estos estudios también buscan identificar los obstáculos que nos impiden sentirnos bien y cómo superarlos para vivir en armonía. Y en México ya tenemos quien estudie esto de cerca. Desde 2018, la UNAM cuenta con un laboratorio de la felicidad, ubicado en el Centro Regional de Investigaciones Multidisciplinarias en Cuernavaca. Ahí se investiga cómo construir bienestar en escuelas, familias y comunidades. Trabajan con terapia del reencuentro, talleres de manejo de emociones y algo tan sencillo como revolucionario, promover el buen trato entre las personas. Cada persona construye su felicidad de manera distinta, sí, pero la ciencia ya nos confirmó un secreto que las abuelas de este país siempre supieron. La felicidad no está en tenerlo todo, sino en compartir lo que se tiene. Así que hoy, antes de dormir, mande ese mensaje, haz esa llamada, comparte esa cena. Porque ser feliz, más que un golpe de suerte, es un acto que se cultiva todos los días con los demás. Con información de Una Mirada a la Ciencia, publicación de la Dirección General de Divulgación de la Ciencia de la UNAM. Les saluda Mónica Genis.
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13: San Sebastián, España. Esta joya vasca destaca por sus famosos pinchos, pequeñas obras de arte culinarias que adornan las barras de sus bares. Con una de las mayores concentraciones de estrellas Michelin por habitante, la ciudad es un templo para los amantes del buen comer. El respeto por los productos del mar Cantábrico y la creatividad de sus chefs la hacen simplemente inolvidable.
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1: Y ya estamos de regreso en este programa Estilo de Vida de Jerry Mena, aquí en Grupo Fórmula, abriendo la conversación. Estamos platicando nada más y nada menos que con el doctor Víctor López Ocampo. A nombre de mi queridísimo Jerry Mena, les damos la más cordial bienvenida al doctor Víctor López Ocampo. ¿Cómo está? Buenas noches, doctor. Felices y amables madrugadas.
2: ¿Qué tal? ¿Cómo estás, Marco Antonio Silva? Un placer estar aquí contigo.
1: Oiga, pues el día de hoy vamos a hablar de lo que es la hernia hiatal. ¿Qué es eso de la hernia hiatal?
2: Estamos hablando que en el organismo, Marquito, vamos a tener diferente tipo de hernia. Una hernia es cuando alguna parte de lo que viene a ser lo que son los elementos internos de cavidad abdominal regularmente quieren salirse. O sea, por ejemplo, podemos tener una hernia umbilical en donde tú puedes recostar a un paciente y le pides que haga algunos tipos de movimientos, y puede ser que alguna parte del abdomen a la altura del ombligo te haga una bolita. ¿Qué quiere decir? Que tal vez una parte del intestino como que por ahí se te quiere salir. Evidentemente no se va a salir, ¿verdad? Pero tú vas a ver que se están venciendo los músculos y que por ahí puede formarse una hernia. En el hombre son comunes las hernias inguinales, las hay directas e indirectas. ¿Qué quiere decir? Que parte, por ejemplo, también de alguna estructura de cavidad abdominal, estaríamos hablando regularmente de parte de un intestino, está yéndose por algún orificio del canal inguinal. Este también estamos hablando de una hernia. Estrictamente una hernia es cuando los músculos que deben de estar totalmente cerrados se vencen, se abren un poquito y por ahí se quisiera salir una víscera o una estructura regularmente abdominal. Dicho lo anterior, entonces, la hernia hiatal es cuando por medio de un orificio que se encuentra en el diafragma, que es el hiato diafragmático. El hiato diafragmático va a cruzar el diafragma y por ahí va a pasar el esófago para comunicarse hacia abajo con el estómago. Aquí vamos a hablar brevemente de lo que es el diafragma. El diafragma es el principal músculo de la respiración. Aparte de que es el principal músculo de la respiración, también es un músculo aplanado grande que te va a dividir hacia arriba, estando la persona en posición horizontal, hacia arriba la cavidad torácica. Del diafragma para arriba es la cavidad torácica, donde se encuentran los grandes vasos, los pulmones, el corazón, etcétera. Del diafragma para abajo, regularmente, se encuentra lo que es el estómago, el intestino grueso, el intestino delgado, ¿verdad? Entonces estamos hablando de la cavidad y otras estructuras, estamos hablando de la cavidad abdominal. Entonces el diafragma es una membrana, es un músculo que divide cavidad torácica de cavidad abdominal. Pero tenemos estructuras importantes, Marquito, que vienen de arriba para abajo, como es el esófago, y que va a continuar hacia abajo con el estómago. Entonces tiene que cruzar lo que viene a ser el diafragma. Ahí está este orificio en donde el esófago va a cruzar este músculo, y esto es el hiato, se llama hiato diafragmático. El esófago no cruza solo, también va a cruzar con lo que viene a ser estrictamente el nervio vago, que es un nervio par y que va a cruzar junto con el esófago hacia cavidad abdominal. Hay otras estructuras, parte de lo que es la aorta, que va a cruzar de lo que viene a ser la aorta torácica, la aorta abdominal, que no cruza por el hiato del diafragma, el hiato diafragmático esofágico, sino va a cruzar un poquito de lado. Pero entonces son estructuras que van a cruzar este músculo. Ahora bien, ¿qué es entonces estrictamente una hernia hiatal? Una hernia hiatal es cuando parte del contenido abdominal, que en este caso en el 80-90% de los eventos viene a ser el estómago, quiere o por alguna situación ascender y pasar de lo que es totalmente cavidad abdominal subirse a lo que viene a ser cavidad torácica. Entonces, una hernia hiatal es cuando parte de alguna de las estructuras abdominales intenta subirse a lo que viene a ser cavidad torácica. ¿Y por qué digo que alguna de las estructuras? Porque tenemos la idea, Marquito, que siempre va a ser el estómago. Efectivamente, el estómago te va a dar entre el 80 y el 90% de las hernias hiatales, diafragmáticas, pero no va a ser la única estructura. Puede ser alguna otra víscera, podría ser alguna parte de intestino grueso, alguna parte de intestino delgado, que no es lo más frecuente, pero viene a ser cuando alguna estructura abdominal intenta, por una mala función del hiato diafragmático, pasar a cavidad abdominal. Una hernia hiatal puede ser muy pequeñita, pero hay veces en que vienen a ser grandes, en donde parte de la estructura gástrica pasa de una forma importante a cavidad torácica.
1: ¿Cómo empieza esto, doctor? ¿Qué es lo que genera la hernia hiatal?
2: Una hernia hiatal viene a ser estrictamente, hay dos o tres tipos de hernias hiatales. Las principales van a ser hernia por desplazamiento. Las hernias por desplazamiento van a ser las hernias en donde se te va a ir una parte de la estructura, pero únicamente porque este orificio del diafragma ha perdido el tono, ha perdido la resistencia y se ha expandido un poquito más de lo normal. Entonces, simplemente por desplazamiento se te va a ir la hernia. Ahora, no solamente tenemos la hernia por desplazamiento, también tenemos una hernia en donde va a ser, vamos, la congénita. La congénita puede ser de que haya pacientes en donde nacieron con esófago corto. Entonces, como tienen esófago corto, quiero decir, no tiene la longitud suficiente para ir de la boca, cruzar el diafragma y entrar a cavidad abdominal. Entonces, tienen esófago corto, no es lo más frecuente, ¿verdad? Van a nacer inclusive con una hernia hiatal. Y también vamos a tener la hernia paraesofágica. Una hernia paraesofágica quiere decir que no necesariamente el estómago es lo que se fue hacia cavidad torácica, sino que tenemos algún tipo de otras estructuras. Pero estrictamente, ¿qué es la hernia hiatal? Es una falla en este orificio que es el hiato de lo que es el diafragma. Ha perdido el tono, ha perdido la fuerza y se va a alguna estructura hacia lo que es cavidad torácica. Es última, ya para acabar esta parte de la conversación, Marquito, ¿qué lo ocasiona? El aumento de la presión en la cavidad abdominal. Regularmente puede ser una persona que tiene tos muy fuerte, constante y por mucho tiempo, que la tos simplemente hace que tú empieces a tener este tipo de cuestiones de hernia. Ahora, puede ser también de que tú seas una persona que cargues objetos muy pesados, que te agaches, que los levantes, un costal muy pesado, que aumente la presión en la cavidad abdominal y que también haya una protrusión de alguna víscera hacia cavidad torácica por la hernia del hiato.
1: Oiga, doctor, pero entonces está, ¿cómo dice? ¿Genética o por cargar peso también se puede ocasionar?
2: Estrictamente la más frecuente va a ser por cargar peso. La hernia por esófago corto congénito es muy rara, definitivamente es muy, muy rara. La más frecuente va a ser por personas que hacen muchos esfuerzos, ¿verdad? Que cargan cosas pesadas, que tuvieron algún accidente también, que se pegaron en el abdomen y que alguna parte de la estructura de lo que viene a ser el estómago se fue hacia arriba. A ver, ¿cuál sería la importancia, Marquito, de una hernia? El esófago tiene una válvula a la altura de la garganta y una válvula a la altura de la décima torácica. Esta válvula a la altura de la décima torácica está por debajo del diafragma. Esas válvulas impiden que haya regreso de alimentos, impiden que haya reflujo.
1: ¿Pero qué les parece si nos vamos a una brevísima pausa y regresamos a este su programa Estilo de Vida?
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0: ¿Sabías que mantener una buena higiene del sueño, como apagar pantallas mínimo una hora antes de dormir, mejora tu concentración y podrás lograr un sueño reparador? Vamos a una breve pausa y regresamos a su programa Estilo de Vida. 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
1: Tokio, Japón, es la ciudad con más estrellas Michelin en el mundo, ofreciendo una perfección técnica inigualable. Desde el sushi más fresco en los mercados de pescado hasta el ramen humeante en callejones escondidos. La calidad de los ingredientes es la prioridad absoluta. Su gastronomía es un equilibrio sagrado entre estética y sabor, donde cada técnica milenaria busca resaltar la esencia natural.
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2: Y ya estamos de regreso en este programa Estilo de Vida de Jerry Medina aquí en Grupo Fórmula abriendo la conversación. Estamos platicando con el doctor Víctor López Ocampo. Él es especialista médico de los consultorios que están en la calle de Ferrocarril de Cuernavaca número 218, ahí en la colonia Polanco, y nos viene a hablar precisamente sobre el tema de la hernia hiatal, que lo interrumpí, doctor.
3: No, bueno, hay veces en que darle el tiempo al programa, ¿verdad?, como debe de ser.
2: A ver, cuéntenos. Entonces, doctor, nos está hablando, el corte nos ganó.
3: El corte nos ganó, creo que eso era el término correcto. Estamos hablando entonces de que una hernia hiatal viene a ser la incapacidad de esta estructura diseñada anatómicamente por la naturaleza para que por ahí cruce el esófago, ¿verdad? Sí debe de cruzar el esófago este músculo que es el diafragma. Tan pronto lo cruza, empieza lo que viene a ser esta secuencia del tubo digestivo con el estómago. Entonces, lo normal es de que el esófago cruza el diafragma y ahí empieza el estómago. Y una hernia hiatal regularmente se va a dar cuando parte del estómago ha subido a lo que viene a ser una cuestión que no le tocaba. El estómago debe de estar abajo del diafragma totalmente, pero aquí por cuestiones de obesidad, la edad principalmente, Marquito, se pierde el tono, la fuerza de este músculo, y entonces puede ser que un poco del estómago se vaya hacia arriba del diafragma, y esto es una hernia diafragmática esofágica. Ahora bien, ¿qué pasa si se hace la hernia hiatal? Como mencionábamos...
2: ¿Pero cómo es? ¿Qué forma tiene esa mentada hernia? ¿O si no tiene forma? ¿O cómo?
3: Estrictamente vamos a tomar en cuenta que tenemos una hoja blanca, hoja de papel, nada más cualquier hoja, y que nosotros, ese es el músculo que sería el diafragma. Claro está que no está totalmente plano, está un poquito cóncavo, ¿verdad? Pero al centro de esta hoja le vamos a hacer un orificio por donde va a pasar un tubito, vamos a pensar del grosor aproximadamente de tu dedo pulgar. Normalmente así es que va a pasar por este orificio lo que va a ser el esófago. Entonces, el diafragma es un músculo plano que va a tener más o menos al centro un orificio de forma normal y que ahí va a pasar el esófago, que es un tubo. Bien, tan pronto cruza este tubo, que es el esófago, esta hoja blanca, que es el diafragma, ahí empieza el estómago. ¿Cuál es la forma que se va a dar? Pues únicamente que parte del estómago se fue para arriba, y entonces ya no se va a ver ese tubo pleno, plano, que está cruzando esta hoja o este diafragma, sino nosotros vamos a ver una protuberancia, ¿verdad? Estamos hablando de que esta hoja que nosotros le vamos a estar cruzando con un tubo tal cual, bien formado, cilíndrico, sin rebordes ni nada, al momento que se hace la hernia, y sí lo vamos a ver por medio de estudios como la tomografía, como la endoscopía, ya hay protuberancias, ya hay como un chipotito que se hizo arriba de la hoja. Estamos viendo que ya se hizo una formación que no debería de estar. Estamos hablando como que se te inflamó, como que se hizo un chipote, algo diferente. Eso nosotros lo podemos ver por medio de una tomografía. Y ahí se van a ver estas imágenes. Ahora, hay diferentes tipos de hernias en donde puede ser una hernia muy pequeña en donde no se vea realmente esta protuberancia, pero hay hernias que se llama, por ejemplo, la paraesofágica, en donde alguna parte ya importante del estómago se te puede ir hacia arriba. Ahora, hay veces, en casos ya muy raros, definitivamente, Marquito, que casi todo el estómago se te va para arriba. Entonces, aquí ya estamos hablando de situaciones extremadamente complicadas. Ahora, estamos viendo, Marquito, que, por ejemplo, si parte del estómago se va para arriba, cruzando el diafragma, que no debería de ser, la válvula inferior, que tiene mucha relación con el cardias y que anatómicamente podríamos pensar que es lo mismo, aunque se ha visto que no. El cardias es esta válvula que permite que entre el alimento al estómago, pero que no regrese, pero siempre y cuando el estómago esté en su lugar abajo del diafragma. En la hernia, que se fue tantito para arriba, esta válvula pierde función. Entonces, entra el alimento, pero también puede regresar. Uh-huh. Y cuando regresa, ya no te regresa solo, sino te puede regresar con los jugos biliares producidos en el hígado, almacenados en la vesícula, y que luego se pueden ir a lo que es... Bueno, no se pueden, de hecho se van a tubo digestivo. Entonces, los alimentos ya te regresan con sales biliares o te regresan hacia lo que es el esófago con los jugos gástricos propios del estómago que sirven para deshacer los alimentos. Esto podría ser también una causa a largo plazo de la inflamación del esófago y que también a largo plazo podría producir

0: Personas adultas pueden tener algún grado de hernia hiatal y que no se han dado cuenta. Entonces, sí, en respuesta a tu pregunta, podemos decir que sí, pasa bastante tiempo para que se pueda formar una hernia hiatal y sobre todo para que se diagnostique. Pues, te estamos mencionando que hay personas que pueden nunca haberse dado cuenta que tenían una hernia hiatal. ¿Cómo te puedes tú dar cuenta de que tienes
1: ¿Qué
0: una hernia
1: síntomas?
0: hiatal?
1: ¿Hay síntomas o no?
0: Sí, hay síntomas, hay dolor en el pecho, do dolor al
1: A
0: frente,
1: ver,
0: en el
1: entonces,
0: esternón,
1: síntomas, dolor en el pecho.
0: dolor en el pecho. De hecho, hay personas que pueden llegar a mencionar en que, y se espantan realmente, en donde dicen es que estoy teniendo un ataque o un evento cardíaco. ¿Por qué? Porque también puede haber algún tipo de taquicardia, pero también producida por la ansiedad de que tú crees estar teniendo un evento cardíaco y no viene a ser estrictamente el dolor ocasionado por la hernia hiatal. También puedes tener sudoración, también puedes tener un poco lo que viene a ser confusión, pero estamos hablando de aquí, de que aquí entran mucho en contacto, en fusión, aspectos psíquicos. A lo que sí podemos ver realmente que es importante en lo que es una hernia hiatal, el reflujo. El reflujo sí es una cuestión, se puede decir, necesaria regularmente por la falta de la función de la válvula inferior esofágica, porque se ha pasado parte del estómago hacia arriba. Tenemos reflujo. De ahí viene, adelantándonos un poquito, a que se les recomienda a los pacientes que no duerman totalmente, ahora sí que en posición horizontal, ¿verdad? Sino de que se levante, duerman un poquito semisentados, ¿verdad? Para que por gravedad no bajen totalmente los ácidos hacia la boca. Y de aquí, si estamos hablando de la boca, pues vamos a tener evidentemente también algún tipo de síntoma de irritación en la garganta, también vamos a tener tos, también vamos a tener dolor en lo que viene a ser en los oídos y como lo estábamos mencionando, una irritación al frente del hueso plano del pecho, que es el esternón, en donde nosotros vamos a tener un dolor gástrico importante.
1: Eso es siempre, doctor. Ya una vez que tiene ese diagnóstico y demás, ¿hay que dormir siempre así? ¿O es por periodos? ¿O cómo estará ahí la situación?
0: Regularmente, Marquito, cuando ya tenemos diagnosticado lo que viene a ser la hernia hiatal, siempre se debe
1: ¿Ya de
0: de
1: por vida?
0: dormir siempre así. Sí, porque estamos tomando que por la cuestión de la gravedad, si dormimos totalmente acostados, en posición horizontal, por pura gravedad y por la falla de la válvula inferior del esófago, vamos a tener el regreso de los alimentos. También de ahí parte para decir que si ya tienes diagnosticada una hernia hiatal, pues que comas unas 2 horas antes de que te vayas a acostar para que la capacidad gástrica esté ya quizás totalmente resuelta cuando tú te vayas a dormir. Pero si tú cenas y te vas a dormir, el que tú vayas a tener reflujo es casi obligatorio y necesario.
1: ¿Pero qué les parece si nos vamos a una brevísima pausa y regresamos a este su programa Estilo de Vida?
2: Ácidos grasos esenciales, omega 3, 6 y 9. Ácidos grasos de pescado de agua fría, omega 3, EPA y DHA. Ácido linoleico y borraja gamma y ácido oleico de olivo, omega 9. Los ácidos grasos cumplen varias funciones en el organismo, como son mantener la temperatura corporal, mejorar la absorción de las vitaminas liposolubles A, D, E, K. El propóleo es un antibiótico natural que protege al cuerpo de los virus, promueve la salud bucal, es benéfico para el aparato digestivo, quita el mal olor de los pies, auxiliar en las quemaduras, tiene cualidades desodorantes y antirreumáticas, quita la gingivitis, desaparece las úlceras, las llagas y las aftas de la boca. Vamos a una breve pausa y

0: regresamos a su programa Estilo de Vida.
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1: En plena ciudad de Colima, el majestuoso Palacio Federal destaca por su arquitectura neoclásica. El terreno de este inmueble fue un cementerio, después una finca y una botica. Pero fue hasta 1908 cuando el entonces presidente municipal Blas Ruiz Díaz y un propietario del inmueble construyó ahí su casa. Sin embargo, desde 1928 el edificio estuvo en pugna por diferencias políticas, por lo que el gobierno estatal lo confiscó. Su interior está adornado con pinturas y murales de artistas como Mercedes Zamora o Antonio Cedeño, entre otros.
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2: Andrés Iniesta contra Países Bajos 2010. El gol más sagrado del fútbol español. En el minuto 116 del tiempo extra en Sudáfrica, Iniesta cazó un balón dentro del área y sacó un derechazo cruzado implacable, otorgándole a España su primera e histórica Copa del Mundo.
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1: La planta de bambú puede crecer hasta un metro en un solo día, siendo una de las más rápidas.
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1: Walt Disney tenía miedo a los ratones, irónicamente después de haber creado al personaje más famoso del mundo, Mickey Mouse.
0: Lo que no sabías.
1: El cuerpo humano tiene suficiente hierro para fabricar un clavo de 3 centímetros de largo, distribuido principalmente en la sangre.
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4: Y ya estamos de regreso aquí en este programa Estilo de Vida de Jerry Medina, donde le damos poder a tu voz. Gracias por continuar con nosotros. Y bueno, estamos hablando precisamente con el doctor Víctor López Ocampo sobre lo que es la hernia hiatal. Oye, yo quiero preguntar una cosa, doctor. Una vez que se detecta en la hernia hiatal, en caso de no ser atendida a tiempo, ¿puede empezar a afectar otros órganos o no?
5: Sí, estamos tomando en cuenta, Marquito, de que la hernia hiatal estamos relacionando principalmente dos estructuras. Lo que viene a ser el esófago y lo que viene a ser el estómago. Y esto a su paso por lo que viene a ser el diafragma. Estamos hablando de que aquí en esto estamos hablando esófago, estómago, estamos hablando del décimo par craneal, que es muy importante, llamado vago o neumogástrico, que también va a tener relación con el sistema nervioso autónomo, con lo que viene a ser la respiración, como con lo que viene a ser el latido cardíaco, con lo que viene a ser inclusive hasta las emociones. Entonces, una hernia hiatal mal atendida va a repercutir definitivamente en las cuestiones cardíacas y en lo que viene a ser el aparato respiratorio. Y eso sin tomar en cuenta, decirlo de esta forma, Marquito, en que una persona que empieza con una hernia hiatal definitivamente va a alterar toda lo que viene a ser un poco su estilo de vida. ¿Por qué? Porque ya no va a tener precisamente los horarios de alimentación y de vaciamiento gástrico. ¿Por qué? Porque el estómago ya no va a estarte funcionando como debe de ser. Entonces vamos a estar alterando definitivamente, sí, hasta funciones cardíacas y respiratorias. Sí, sí tiene mucho que ver con otras estructuras orgánicas,
4: Marcos. ¿Con la hernia hiatal puede haber perforación?
5: También esa pregunta es interesante. No es lo más frecuente, pero sí, sí puede haber perforación. Cuando aquí nosotros debemos de tomar en cuenta, Marquito, que cuando hablamos de una hernia, viene a ser la salida o protrusión regularmente de una víscera que está venciendo músculos débiles. Bien, si nosotros estamos hablando de que alguna cavidad o alguna estructura regularmente hueca, como el estómago o parte del intestino, grueso, delgado, se quiere salir de algún músculo, es porque se vencieron estos músculos. Pero resulta de que estos músculos, cuando todavía no están totalmente vencidos, se puede salir esta estructura como el estómago hacia arriba y en ese momento cerrarse los músculos. O sea, los vamos a estar estrangulando. Este viene a ser uno de los problemas que se pueden presentar en una hernia en cualquier parte del organismo, que se sale una víscera y que posterior a esto, por muchos factores, por reflejo y demás, los músculos se cierran y estrangulan a esta víscera. Entonces, esta es una urgencia quirúrgica en donde tú vas así que directo al quirófano por estrangulamiento de hernia. En el caso de la hernia hiatal, efectivamente también tenemos, de una forma afortunadamente no tan frecuente, pero que puede pasar, estrangulación de lo que viene a ser esta víscera.
4: Ay, qué peligroso, ¿no?
5: Definitivamente, si estamos hablando de un evento peligroso, porque si nosotros, por ejemplo, tenemos en cavidad abdominal el estrangulamiento de una hernia, vamos a tener salida de materia digestiva a cavidad abdominal. Si estuviéramos hablando del estrangulamiento de una hernia hiatal, probablemente en cavidad torácica, pues peor, ¿verdad? Porque estaríamos hablando de que estamos teniendo salida de líquido a la altura del corazón, efectivamente, de los pulmones. Entonces, sí, son eventos quirúrgicos bastante, bastante complicados.
4: Oiga, y esta puede, la hernia hiatal puede, pues, ¿cómo le podría decir? ¿Inhibir gran parte de la actividad del ser humano?
5: Te la inhibe en el sentido de que va a alterar bastante tu ciclo de sueño-vigilia, porque puede ser personas que no duerman bien. Te va a alterar bastante tus emociones también. Pero tenemos aquí la ventaja, Marquito, que por ejemplo el paciente al otro día, por decirlo así, se levanta y por gravedad la hernia hiatal va a pasar lo que viene a ser el estómago a su posición original. Entonces aquí tenemos esa ventaja, que estando tú de pie, el estómago regresa a su posición original. Pues evidentemente también por cuestiones de gravedad no vamos a tener reflujo ni nada, entonces el paciente va a poder realizar perfectamente su vida cotidiana. El problema regularmente de la hernia hiatal, como lo estamos mencionando, es que estando tú acostado, por la mala función del cardias, el alimento gástrico o el contenido gástrico pase al esófago y que te llegue inclusive a la garganta, te queme la garganta y te produzca daño en lo que viene a ser la mucosa orofaríngea. Pero efectivamente, y a tu pregunta, Marquito, cuando la persona se pone de pie, regularmente la hernia desaparece y tu vida cotidiana sigue normal. Eso pasa casi que en muchas de las hernias. Por ejemplo, estábamos hablando de que las hernias inguinales en el hombre son muy frecuentes. Aquí estaríamos al revés. Por ejemplo, el hombre está recostado y la hernia que en ese momento podría bajar hacia lo que es el piso pélvico, estando acostado, desaparece. Entonces el paciente, el hombre, estando acostado, la hernia desaparece y él acostado, pues, sin mayor problema. Se para y entonces la hernia presiona peso pélvico y se te vuelve a formar las hernias inguinales. Aquí, insisto, estamos hablando mucho de cuestiones de física, como lo que es la gravedad. Las hernias inguinales en el hombre, al estar parado, se te forman y al estar acostado, desaparecen. La hernia hiatal sería lo contrario: al estar tú parado, desaparece y te recuestas y ahí te vuelve a dar problemas.
4: Qué terrible está eso. Oiga, doctor, y ahora, esta con la hernia tal, ¿se pueden hacer de todas las actividades, cargar cosas, no se pueden cargar durante el tiempo mientras se atiende el problema o no?
5: pues estrictamente tú puedes hacer casi que tu vida cotidiana, pero hay que tomar en cuenta que una de las razones, uno de los motivos para que se te haga una hernia y tal es cargar objetos pesados. Entonces, pues sí, vas a poder seguir haciendo tu vida cotidiana casi, ¿verdad? Pero pensemos que si en tu trabajo tú acostumbras levantar objetos pesados, pues tal vez ya no va a ser igual, ¿no? O sea, probablemente tú vas a tratar de seguirlo haciendo, pero definitivamente dentro de las razones que se te puedan hacer las hernias hiatales, hay dos importantes. Una es la edad y otra es levantar objetos pesados. Entonces, pues sí, sí vas a poder seguir haciendo tu vida casi cotidiana siempre y cuando no esté incluido el cargar objetos pesados.
4: Por ejemplo, como dice uno, es la edad. ¿A partir de qué edad empieza a manifestarse y le puede dar a todas las personas a lo mejor ya de la tercera edad?
5: Estaríamos hablando que una persona que en su oficio está a cargar objetos pesados, definitivamente de los 40 para arriba puede presentar una hernia hiatal. Entonces, evidentemente, esto va a aumentar con la edad. Si estuviéramos hablando que desde los 40 puede llegar a presentarla, sin duda, a los 60 va a tener una elevación de las posibilidades. Ahora, no es únicamente estar cargando o levantando objetos pesados que van a aumentar la presión de la cavidad abdominal. También, por ejemplo, una tos frecuente y fuerte. Hay personas que de repente andan siempre tosiendo y tosen bastante fuerte. Hay personas que por... ¿Qué te podría yo decir? He visto personas, Marquito, que estornudan, pero que estornudan con muchas ganas. Tal vez así sea su forma de estornudar, tal vez genéticamente así sea, pero hay personas que estornudan muy fuerte y también eso te eleva la posibilidad de tener una hernia. Hay personas que, por ejemplo, se les puede formar una hernia después de un evento en donde por alguna enfermedad gastrointestinal tuvieron un vómito muy fuerte. Y estuvieron vomitando, pero bastante. Nosotros cuando vomitamos, el ser humano arqueamos. Eso aumenta la presión intraabdominal y eso puede hacer que puedas formarte una hernia inguinal.
4: ¿Pero qué les parece si nos vamos a una brevísima pausa y regresamos a este su programa Estilo de Vida?
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4: Vamos a una breve pausa y regresamos a su programa Estilo de Vida.
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2: El primer animal que viajó al espacio exterior fue la perra Laika, lanzada por los rusos en 1957.
0: El apunte del día.
1: El papel moneda no es de papel, sino de una mezcla de algodón y lino para hacerlo más resistente al uso.
0: La importancia del saber.
1: Los cerdos no pueden mirar hacia el cielo físicamente debido a la estructura muscular y ósea de su cuello rígido.
0: Información sorprendente.
1: El ojo del avestruz es más grande que su cerebro, siendo el ave con los ojos más grandes del mundo.
0: Datos relevantes.
2: El alfabeto de Hawái solo tiene 12 letras en total, 5 vocales y 7 consonantes para formar todas sus palabras.
0: Las cosas que ignoras.
1: La miel es el único alimento que no se echa a perder. Se han encontrado frascos antiguos todavía comestibles hoy.
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1: Las libélulas tienen una visión de 360 grados gracias a sus ojos compuestos con miles de lentes.
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2: Nueva York, Estados Unidos. Es el crisol de culturas definitivo, donde puedes encontrar auténtica comida de cualquier rincón del mundo en una sola calle. Desde la clásica pizza de un dólar y los pretzels calientes, hasta los restaurantes más vanguardistas del mundo. Su dinamismo culinario no tiene descanso, ofreciendo innovaciones constantes que marcan las tendencias globales en el arte de comer muy bien.
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1: En plena ciudad de Colima, el majestuoso Palacio Federal destaca por su arquitectura neoclásica. El terreno de este inmueble fue un cementerio, después una finca y una botica. Pero fue hasta 1908 cuando el entonces presidente municipal Blas Ruiz Díaz y un propietario del inmueble construyó ahí su casa. Sin embargo, desde 1928 el edificio estuvo en pugna por diferencias políticas, por lo que el gobierno estatal lo confiscó. Su interior está adornado con pinturas y murales de artistas como Mercedes Zamora o Antonio Cedeño, entre otros.
0: Lo que no sabías.
1: La Torre Eiffel puede ser 15 centímetros más alta durante el verano debido a la expansión térmica del hierro caliente.
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1: El sonido de un estornudo puede viajar a más de 160 kilómetros por hora. Una fuerza sorprendente.
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4: Ya estamos de regreso en Estilo.

0: Este es su programa Estilo de Vida de Jerry Medina. Aquí continuamos con el doctor Víctor López Ocampo. 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Y bueno, estamos hablando precisamente sobre la hernia hiatal, que él nos va a comentar, pues la verdad, qué tipo de estudios se deben de hacer para esto, doctor.
1: Esto es muy importante, Marquito. Nosotros debemos de hacer el diagnóstico de una hernia hiatal. Regularmente se hace por una endoscopía, pero también podemos hacer una serie radiológica, puede ser simple hasta con medio de contraste del tracto gastrointestinal superior. Podemos hacer también manometrías, o sea, son estudios en donde podemos meter un tipo de gas, o también podemos hacerlo con estudios de alta resolución. También podemos hacer resonancia magnética, también podemos hacer tomografías. Tenemos varios estudios a la mano. También nosotros, antes de hacer todo esto, o a la mano, podemos ver el estudio del contenido esofágico, de la cantidad, por ejemplo, de acidez que se puede encontrar en esófago. Si nosotros encontramos una cantidad de acidez desproporcionada o muy aumentada en cavidad esofágica, quiere decir que entonces estamos teniendo contenido gástrico en esófago, que no debería de ser. Y todo esto nos va a llevar de la mano a hacer más estudios, porque hay que tomar en cuenta de que también una hernia hiatal puede ser lo que ya hemos dicho, por deslizamiento, y que va a haber contenido gástrico hacia el esófago, pero también en una parte de la faringe hay comunicación con lo que puede ser o con lo que es realmente tracto respiratorio. Entonces también nos puede dar alguna sintomatología de la cuestión respiratoria. Entonces aquí los estudios van a ser varios y abundantes, empezando por lo que viene a ser ultrasonido, endoscopía, algún tipo de manometría y ultrasonidos, Marquito.
0: Oiga, ¿y tratamiento, doctor?
1: Dentro del tratamiento hay que hacer mucho énfasis y tener mucho cuidado. Anteriormente se hablaba de que todo paciente que te está manejando algún tipo de hernia, nosotros lo vamos a llevar a cirugía. Se ha visto que no siempre es lo más conveniente llevar al paciente a cirugía, porque debemos de tomar en cuenta, como ya lo hemos estado mencionando, en donde cuando se hace una cirugía también estamos teniendo contacto con este nervio paracraneal, que es el décimo, el vago o neumogástrico, y que puede darnos sintomatología cardíaca o sintomatología en la cuestión de la deglución. Pero se ha visto últimamente que, por ejemplo, la cuestión quirúrgica por laringoscopio ha funcionado bastante, bastante bien. O sea, viene a ser una cirugía poco invasiva y en donde nosotros podemos tener una mejoría bastante, como antes se abordaba haciendo cortes importantes por abdomen. Entonces, por laringoscopio se ha visto que quirúrgicamente hay muy buena resolución. Pero antes de llegar a esto, Marquito, nosotros debemos de ver en buscar siempre el desarrollo lo más normal del paciente, ¿verdad? ¿Qué es lo que podemos administrar? Pues definitivamente estabilizadores de lo que viene a ser el contenido gástrico y esofágico. Nuevamente vamos a estar aquí hablando, por ejemplo, de las cuestiones también emocionales. Podemos dar la GABA. La GABA la podemos dar 3 veces al día. Podemos dar probióticos también 3 veces al día. Enzimas digestivas 3 veces al día. Heidelen 3 veces al día. Trabajar mucho con el paciente en que lleve una muy buena dieta. Menciono nuevamente, Biolac 3 veces al día, Heidelen enzimas digestivas 3 veces al día y la GABA. ¿Por qué? Porque estamos hablando de que el aparato digestivo viene a ser, como ya lo hemos dicho en otras ocasiones, ese segundo, ¿verdad?, parte del sistema nervioso en donde las emociones se te acumulan y nosotros vamos a tener mucho problema. Tratar de tener al paciente en un peso ideal. Digo, eso es difícil,
0: lo
1: ¿verdad?
0: Te iba a preguntar sobre el peso, doctor.
1: Es difícil, porque luego llevar al peso ideal a una persona que toda la vida ha sido un poquito con algo de obesidad es difícil, pero pues no perdemos nada en tratar de llevarlo, ¿verdad? y manejarle una muy buena dieta con horarios y pues, ver si algún tipo de los alimentos también le son algo agresivos.
0: ¿Qué es importante? ¿Y suplementos, doctor?
1: Dentro de los suplementos, definitivamente, probióticos, enzimas digestivas, Jaidelén, lo que viene a ser la GABA, el MSM, y lo que viene a ser el PreG. El PreG es excelentísimo porque es un antioxidante que nos va a dar una muy buena función. Probióticos, Jaidelén, enzimas digestivas, MSM y el PreG.
0: Oiga, en cuestión de hábitos, ¿qué tipo de hábitos debe llevar una gente que tiene hernia hiatal?
1: Bueno, aquí estás mencionando algo bien importante y lo comentamos hace rato. ¿Y qué tiene que evitar comer? Debe de tratar de no comer alimentos muy agresivos como las grasas y los picantes. Pero algo que sí se recomienda mucho, Marquito, es el hecho de que estando la persona acostada, no duerma, ahora sí que totalmente acostada. Se recomienda que a la base de tu cama, a la altura de la cabecera, le puedas subir aproximadamente, ¿qué será? 10, 15 centímetros para que estés más elevado de la parte de la cabecera, para que no por gravedad se te regresen los alimentos. Y tú también lo preguntabas, que eso va a ser siempre, regularmente sí. Entonces tú vas a levantar tu cabecera para que por cuestiones de física no se te regresen los alimentos, hacer ejercicio, tomar mucha agua, comer fibra y pues de alguna manera nuevamente tomar los elementos para evitar llegar a la cirugía.
0: Que eso es importante. Oye, sí, ¿la cirugía es dolorosa, doctor?
1: Estrictamente no. También estamos tomando en cuenta que se ha avanzado mucho en este tipo de cirugías por endoscopía. Son muy poco invasivas, dan muy buena resolución. La reincorporación del paciente a su vida cotidiana es muy rápida. Esto no es porque se trate de regresar rápidamente al paciente, sino estamos hablando de que ya al ser menos invasiva por endoscopía, estamos agrediendo menos las partes internas del organismo. Muy efectiva.
0: ¿En cuánto tiempo dura la recuperación?
1: Estaríamos hablando de 2 a 3 semanas. Que anteriormente...
0: ¿Sin actividad de nada? ¿O?
1: No, sí, tú te puedes... A la semana tú ya andas haciendo casi que tu vida cotidiana, ¿verdad? Pero evidentemente no estás reintegrado a tus actividades laborales, porque ya en la actividad laboral, pues evidentemente no falta que tú tengas que mover una silla para sentarte y esto y lo otro. Entonces, pues se puede decir que por endoscopía tu rehabilitación va a ser muy rápida, en menos de una semana. Pero eso no quiere decir que tú ya puedas, por ejemplo, salir y abordar el autobús para irte al trabajo, ni siquiera que tomes tu propio vehículo y vayas manejando mucho
0: tiempo. Oiga, entonces, para resumir, ¿qué es la hernia hiatal para toda la gente?
1: Una hernia hiatal viene a ser el desplazamiento principalmente de una parte del estómago que va a cruzar hacia arriba el diafragma. Y eso va a hacer que pierda la función del esfínter inferior esofágico y que haya regreso o reflujo del contenido gástrico hacia lo que viene a ser el esófago hasta la garganta.
0: Oiga, y los suplementos otra vez.
1: Suplementos, aquí es bien importante que nosotros los empecemos a tomar muy lejos de que ya tenga yo la hernia hiatal. Inclusive si yo siento que ya amanezco con un poquito de ardor en la garganta, puede que no tenga una hernia hiatal, pero pueda que ya tenga algún tipo de esofagitis. No fumar, no tomar, comer fibra, tomar los probióticos 3 veces al día, tomar Jaidelén 3 veces al día, tomar el PreG antes del desayuno, antes de la comida. Recordemos, si yo tengo por ahí alguna enfermedad alterna, como puede ser diabetes o hipertensión, también estarla controlando con los elementos como el CG Plus, el CG Max, el Isabel, el MSM, y siempre estar atento a hacer ejercicio, porque eso es fundamental, Marquito, en donde yo debo de estar más o menos siempre manejando lo que es el peso ideal.
0: Doctor Víctor López Ocampo, pues le agradecemos en el alma que nos haya acompañado el día de hoy, nos haya despejado dudas con respecto a lo de la hernia hiatal, de qué manera pueden evitarla y pues también los suplementos que podemos tomar.
1: Pues aquí nuevamente, Biolaclus, PreG, Heidelén, enzimas digestivas, mantener un peso ideal, estarnos manejando siempre con abundantes líquidos, no fumar, no tomar, y si ya tengo la hernia y tal, levantar un poquito la cabecera.
0: Pues muchas gracias, doctor Víctor López Ogambo, le agradecemos en el alma.
1: Marco Antonio Silva, Sofía Bani, Manolo, un placer estar aquí con ustedes.
0: A nombre de Jerry Medina, les agradecemos que nos hayan acompañado en este su programa Estilo de Vida.
2: 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El ácido hialurónico aporta múltiples beneficios esenciales para nuestra salud y apariencia. Permite mantener una piel hidratada, suave y radiante. Ayuda a reducir arrugas y líneas de expresión, mejorando la elasticidad y la apariencia general de la piel. Este compuesto también contribuye a mantener saludables nuestras articulaciones, funcionando como un eficaz lubricante que mejora la movilidad, reduce la rigidez y el dolor.

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0: 170 kilogramos. No almacena agua como se piensa, sino que la obtiene metabolizando grasa almacenada en tejidos, principalmente en la joroba, misma que funciona como aislante de la radiación solar. Aunque está hecho para soportar la sequía, si no toma agua en un gran tiempo, pierde fuerza y peso. El dromedario puede estar sin comer hasta 7 días, pero se recupera si beben hasta 100 litros de agua en un solo día.
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0: La hoja santa es una hierba que se utiliza con fines gastronómicos y médicos. Su forma de corazón es perfumada con un fuerte aroma, pero de sabor dulce. Forma parte de la familia de las pimientas. En la cocina, se usa para preparar carnes, salsas, caldos y quesos. Por su aroma, se usa también para aromatizar tamales y chiles rellenos, entre otros platillos. En la medicina, contribuye a disminuir la fiebre e inflamación de los riñones. La infusión de hoja santa es usada para tratar problemas respiratorios como el asma.
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0: La planta de bambú puede crecer hasta un metro en un solo día, siendo una de las más rápidas.
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2: El primer animal que viajó al espacio exterior fue la perra Laika, lanzada por los rusos en 1957.

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símbolo de fuerza y longevidad. El roble es esencial en los ecosistemas templados. Produce bellotas, un alimento clave para numerosas especies de fauna silvestre. Su madera, extremadamente dura y resistente, ha sido utilizada históricamente en la construcción naval y de barricas. Estos árboles pueden vivir cientos de años, convirtiéndose en pilares históricos y biológicos de los paisajes europeos y americanos.

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1: Los pulpos tienen tres corazones y su sangre es de color azul debido a una proteína rica en cobre vital.
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1: El ajedrez fue inventado en la India hace siglos y su nombre original era Chaturanga antes de llegar a Europa.
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Carlos Alberto contra Italia 1970. La culminación perfecta del fútbol arte. Tras una secuencia colectiva donde participaron casi todos los jugadores brasileños, Pelé sirvió un pase medido para que el lateral Carlos Alberto llegara a toda velocidad y fusilara con un derechazo.

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1: Las huellas dactilares de los koalas son tan parecidas a las humanas que pueden llegar a confundir a la policía.
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2: Una sola gota de petróleo puede contaminar hasta 25 litros de agua potable, dañando gravemente el ecosistema marino.

Real de 14, San Luis Potosí. Tras cruzar el túnel de Ogarrio, se entra a este antiguo pueblo minero detenido en el tiempo. Entre ruinas de piedra y el desierto sagrado de Wirikuta, el ambiente es místico. Es un destino silencioso que invita a la introspección.

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0: los Wombat producen heces en forma de cubo, una adaptación única para marcar territorio.
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0: Los cerdos no pueden mirar hacia el cielo físicamente debido a la estructura muscular y ósea de su cuello rígido.

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1: El pingüino emperador es un maestro de la supervivencia en el frío extremo de la Antártida. A diferencia de otras aves, no vuela, pero es un nadador excepcional que se sumerge a grandes profundidades para cazar peces y calamares. Durante el invierno, los machos protegen los huevos sobre sus patas bajo un pliegue de piel, desafiando tormentas de nieve y temperaturas bajo cero, mientras las hembras buscan alimento en el mar.
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3: Y ya estamos de regreso en este programa Estilo de Vida de Jerry Mena, aquí en Grupo Fórmula, abriendo la conversación. Estamos platicando nada más y nada menos que con el doctor Víctor López Ocampo. A nombre de mi queridísimo Jerry Mena, les damos la más cordial bienvenida al doctor Víctor López Ocampo. ¿Cómo está? Buenas noches, doctor. Felices y amables madrugadas.
4: ¿Qué tal? ¿Cómo estás, Marco Antonio Silva? Un placer estar aquí contigo.
3: Oiga, pues el día de hoy vamos a hablar de lo que es la hernia hiatal. ¿Qué es eso de la hernia hiatal?
4: Estamos hablando que en el organismo, Marquito, vamos a tener diferente tipo de hernia. Una hernia es cuando alguna parte de lo que viene a ser lo que son los elementos internos de cavidad abdominal regularmente quieren salirse. O sea, por ejemplo, podemos tener una hernia umbilical, en donde tú puedes recostar a un paciente y le pides que haga algunos tipos de movimientos, y puede ser que alguna parte del abdomen a la altura del ombligo te haga una bolita. ¿Qué quiere decir? Que tal vez una parte del intestino como que por ahí se te quiere salir. Evidentemente no se va a salir, ¿verdad? Pero tú vas a ver que se están venciendo los músculos y que por ahí puede formarse una hernia. En el hombre son comunes las hernias inguinales, las hay directas e indirectas. ¿Qué quiere decir? Que parte, por ejemplo, también de alguna estructura de cavidad abdominal, estaríamos hablando regularmente de parte de un intestino, está yéndose por algún orificio del canal inguinal. Este también estamos hablando de una hernia. Estrictamente una hernia es cuando los músculos que deben de estar totalmente cerrados se vencen, se abren un poquito y por ahí se quisiera salir una víscera o una estructura regularmente abdominal. Dicho lo anterior, entonces, la hernia hiatal es cuando por medio de un orificio que se encuentra en el diafragma, que es el hiato diafragmático, el hiato diafragmático va a cruzar el diafragma y por ahí va a pasar el esófago para comunicarse hacia abajo con el estómago. Aquí vamos a hablar brevemente de lo que es el diafragma. El diafragma es el principal músculo de la respiración. Aparte de que es el principal músculo de la respiración, también es un músculo aplanado grande que te va a dividir hacia arriba, estando la persona en posición horizontal, hacia arriba la cavidad torácica. Del diafragma para arriba es la cavidad torácica, donde se encuentran los grandes vasos, los pulmones, el corazón, etcétera. Del diafragma para abajo, regularmente, bueno, no regularmente, sino así es, se encuentra lo que es el estómago, el intestino grueso, el intestino delgado, ¿verdad? Entonces estamos hablando de la cavidad, y otras estructuras, estamos hablando de la cavidad abdominal. Entonces el diafragma es una membrana, es un músculo que divide cavidad torácica de cavidad abdominal. Pero tenemos estructuras importantes, Marquito, que vienen de arriba para abajo, como es el esófago, y que va a continuar hacia abajo con el estómago. Entonces tiene que cruzar lo que viene a ser el diafragma. Ahí está este orificio en donde el esófago va a cruzar este músculo, y esto es el hiato, se llama hiato diafragmático. El esófago no cruza solo, también va a cruzar con lo que viene a ser estrictamente el nervio vago, que es un nervio par, y que va a cruzar junto con el esófago hacia cavidad abdominal. Hay otras estructuras, parte de lo que es la aorta, que va a cruzar de lo que viene a ser la aorta torácica a la aorta abdominal, que no cruza por el hiato del diafragma, el hiato diafragmático esofágico, sino va a cruzar un poquito de lado. Pero entonces son estructuras que van a cruzar este músculo. Ahora bien, ¿qué es entonces estrictamente una hernia hiatal? Una hernia hiatal es cuando parte del contenido abdominal, que en este caso en el 80-90% de los eventos viene a ser el estómago, totalmente cavidad abdominal, subirse a lo que viene a ser cavidad torácica. Entonces, una hernia hiatal es cuando parte de alguna de las estructuras abdominales intenta subirse a lo que viene a ser cavidad torácica. ¿Y por qué digo que alguna de las estructuras? Porque tenemos la idea, Marquito, que siempre va a ser el estómago. Efectivamente, el estómago te va a dar entre el 80 y el 90% de las hernias hiatales diafragmáticas, pero no va a ser la única estructura. Puede ser alguna otra víscera, podría ser alguna parte de intestino grueso, alguna parte de intestino delgado, que no es lo más frecuente, pero viene a ser cuando alguna estructura abdominal intenta, por una mala función el hiato diafragmático, pasar a cavidad abdominal. Una hernia hiatal puede ser muy pequeñita, pero hay veces en que vienen a ser grandes, en donde parte de la estructura gástrica pasa de una forma importante a cavidad torácica.
5: ¿Cómo empieza esto, doctor? ¿Qué es lo que genera la hernia hiatal?
4: Una hernia hiatal viene a ser estrictamente, hay dos o tres tipos de hernias hiatales. Las principales van a ser hernia por desplazamiento. Las hernias por desplazamiento van a ser las hernias en donde se te va a ir una parte de la estructura, pero únicamente porque este orificio del diafragma ha perdido el tono, ha perdido la resistencia y se ha expandido un poquito más de lo normal. Entonces, simplemente por desplazamiento se te va a ir la hernia. Ahora, no solamente tenemos la hernia por desplazamiento, también tenemos una hernia en donde va a ser, vamos, la congénita. La congénita puede ser de que haya pacientes en donde nacieron con esófago corto. Entonces, como tienen esófago corto, quiero decir, no tiene la longitud suficiente para ir de la boca, cruzar el diafragma y entrar a cavidad abdominal. Entonces, tienen esófago corto, no es lo más frecuente, ¿verdad? Van a nacer inclusive con una hernia hiatal. Y también vamos a tener la hernia paraesofágica. Una hernia paraesofágica quiere decir que no necesariamente el estómago es lo que se fue hacia cavidad torácica, sino que tenemos algún tipo de otras estructuras. Pero estrictamente, ¿qué es la hernia hiatal? Es una falla en este orificio que es el hiato de lo que es el diafragma. Ha perdido el tono, ha perdido la fuerza y se va a alguna estructura hacia lo que es cavidad torácica. Es última, ya para acabar esta parte de la conversación, Marquito, ¿qué lo ocasiona? El aumento de la presión en la cavidad abdominal. Regularmente puede ser una persona que tiene tos muy fuerte, constante y por mucho tiempo, que la tos simplemente hace que tú empieces a tener este tipo de cuestiones de hernia. Ahora, puede ser también de que tú seas una persona que cargues objetos muy pesados, que te agaches, que los levantes, un costal muy pesado, que aumente la presión en la cavidad abdominal y que también haya una protrusión de alguna víscera hacia cavidad torácica por la hernia del hiato.
5: Oiga, doctor, pero entonces está, ¿cómo dice? ¿Genética o por cargar peso también se puede ocasionar?
4: Estrictamente la más frecuente va a ser por cargar peso. La hernia por esófago corto congénito es muy rara, definitivamente es muy, muy rara. La más frecuente va a ser por personas que hacen muchos esfuerzos, ¿verdad? Que cargan cosas pesadas, que tuvieron algún accidente también, que se pegaron en el abdomen y que alguna parte de la estructura de lo que viene a ser el estómago se fue hacia arriba. A ver, ¿cuál sería la importancia, Marquito, de una hernia? El esófago tiene una válvula a la altura de la garganta y una válvula a la altura de la décima torácica. Esta válvula a la altura de la décima torácica está por debajo del diafragma. Esas válvulas impiden que haya regreso de alimentos, impiden que haya reflujo.
3: ¿Pero qué les parece si nos vamos a una brevísima pausa y regresamos a este su programa Estilo de Vida?
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0: ¿Sabías que mantener territorio animal?
7: El dromedario habita en zonas desérticas y solo tiene una joroba en su espalda. Puede soportar temperaturas extremas de frío y calor. Cuando corre, alcanza una velocidad de 65 kilómetros por hora y es capaz de cargar 170 kilogramos. No almacena agua como se piensa, sino que la obtiene metabolizando grasa almacenada en tejidos, principalmente en la joroba, misma que funciona como aislante de la radiación solar. Aunque está hecho para soportar la sequía, si no toma agua en un gran tiempo, pierde fuerza y peso. El dromedario puede estar sin comer hasta 7 días, pero se recupera si beben hasta 100 litros de agua en un solo día.
0: Caminando por México.
7: En plena ciudad de Colima, el majestuoso Palacio Federal destaca por su arquitectura neoclásica. El terreno de este inmueble fue un cementerio, después una finca y una botica. Pero fue hasta 1908 cuando el entonces presidente municipal Blas Ruiz Díaz y un propietario del inmueble construyó ahí su casa. Sin embargo, desde 1928 el edificio estuvo en pugna por diferencias políticas, por lo que el gobierno estatal lo confiscó. Su interior está adornado con pinturas y murales de artistas como Mercedes Zamora o Antonio Cedeño, entre otros.
0: Cuida lo que comes.
7: La hoja santa es una hierba que se utiliza con fines gastronómicos y médicos. Su forma de corazón es perfumada con un fuerte aroma, pero de sabor dulce. Forma parte de la familia de las pimientas. En la cocina se usa para preparar carnes, salsas, caldos y quesos. Por su aroma, se usa también para aromatizar tamales y chiles rellenos, entre otros platillos. En la medicina contribuye a disminuir la fiebre e inflamación de los riñones. La infusión de hoja santa es usada para tratar problemas respiratorios como el asma.
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7: El sonido de un estornudo puede viajar a más de 160 kilómetros por hora. Una fuerza sorprendente.
0: Explorando la naturaleza.
1: Las Islas Galápagos, Ecuador. Este archipiélago volcánico es famoso por ser el laboratorio natural que inspiró la teoría de la evolución de Darwin. Aquí la fauna es extraordinariamente confiada. permitiendo observar de cerca tortugas gigantes, iguanas marinas y aves únicas. Es un ecosistema frágil donde la vida silvestre y el entorno volcánico conviven en un equilibrio perfecto y realmente mágico.
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7: Los labios no sudan porque no tienen glándulas sudovíparas, por eso se secan con tanta facilidad durante el invierno frío.
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3: Y ya estamos de regreso en este programa Estilo de Vida de Jerry Medina, aquí en Grupo Fórmula, abriendo la conversación. Estamos platicando con el doctor Víctor López Ocampo. Él es especialista médico de los consultorios que están en la calle de Ferrocarril de Cuernavaca número 218, ahí en la colonia Polanco, y nos viene a hablar precisamente sobre el tema de la hernia y a tal que lo interrumpí, doctor.
4: No, bueno, hay veces en que darle el tiempo al programa, ¿verdad? Como debe de ser.
3: A ver, cuéntanos. Entonces, doctor, nos está hablando, el corte nos ganó.
4: El corte nos ganó, creo que eso era el término correcto. Estamos hablando entonces de que una hernia hiatal viene a ser la incapacidad de esta estructura diseñada anatómicamente por la naturaleza para que por ahí cruce el esófago, ¿verdad? Sí debe de cruzar el esófago este músculo que es el diafragma. Tan pronto lo cruza, empieza lo que viene a ser esta secuencia del tubo digestivo con el estómago. Uh-huh. Entonces, lo normal es de que el esófago cruza el diafragma y ahí empieza el estómago. Y una hernia hiatal regularmente se va a dar cuando parte del estómago ha subido a lo que viene a ser una cuestión que no le tocaba. El estómago debe de estar abajo del diafragma totalmente, pero aquí por cuestiones de obesidad, la edad principalmente, Marquito, se pierde el tono, la fuerza de este músculo, y entonces puede ser que un poco del estómago se vaya hacia arriba del diafragma, y esto es una hernia diafragmática esofágica. Ahora bien, ¿qué pasa si se hace la hernia hiatal? Como mencionábamos...
3: ¿Pero cómo es? ¿Qué forma tiene esa mitad de hernia? ¿O si no tiene forma? ¿O cómo?
4: Estrictamente vamos a tomar en cuenta que tenemos una hoja blanca, hoja de papel, nada más cualquier hoja, y que nosotros ese es el músculo que sería el diafragma. Claro está que no está totalmente plano, está un poquito cóncavo, ¿verdad? Pero al centro de esta hoja le vamos a hacer un orificio por donde va a pasar un tubito, vamos a pensar del grosor aproximadamente de tu dedo pulgar. Normalmente así es que va a pasar por este orificio lo que va a ser el esófago. Entonces, el diafragma es un músculo plano que va a tener más o menos al centro un orificio de forma normal y que ahí va a pasar el esófago, que es un tubo. Bien, tan pronto cruza este tubo, que es el esófago, esta hoja blanca, que es el diafragma, ahí empieza el estómago. ¿Cuál es la forma que se va a dar? Pues únicamente que parte del estómago se fue para arriba y entonces ya no se va a ver ese tubo pleno, plano, que está cruzando esta hoja o este diafragma, sino nosotros vamos a ver una protuberancia, ¿verdad? Estamos hablando de que esta hoja que nosotros le vamos a estar cruzando con un tubo tal cual, bien formado, cilíndrico, sin rebordes ni nada, al momento que se hace la hernia, y sí lo vamos a ver por medio de estudios como la tomografía, como la endoscopía, ya hay protuberancias, ya hay como un chipotito que se hizo arriba de la hoja. Estamos viendo que ya se hizo una formación que no debería de estar. Estamos hablando como que se te inflamó, como que se hizo un chipote, algo diferente. Eso nosotros lo podemos ver por medio de una tomografía, y ahí se van a ver estas imágenes. Ahora, hay diferentes tipos de hernias, en donde puede ser una hernia muy pequeña, en donde no se vea realmente esta protuberancia, pero hay hernias que se llama, por ejemplo, la paraesofágica, en donde alguna parte ya importante del estómago se te puede ir hacia arriba. Ahora, hay veces, en casos ya muy raros definitivamente, Marquito, que casi el todo el estómago se te va para arriba. Entonces, aquí ya estamos hablando de situaciones extremadamente complicadas. Ahora, estamos viendo, Marquito, que por ejemplo, si parte del estómago se va para arriba cruzando el diafragma, que no debería de ser, la válvula inferior, que tiene mucha relación con el cardias y que anatómicamente podríamos pensar que es lo mismo, aunque se ha visto que no. El cardias es esta válvula que permite que entre el alimento al estómago, pero que no regrese, pero siempre y cuando el estómago esté en su lugar abajo del diafragma. En la hernia, que se fue tantito para arriba, esta válvula pierde función. Entonces, entra el alimento, pero también puede regresar. Uh-huh. Y cuando regresa, ya no te regresa solo, sino te puede regresar con los jugos biliares producidos en el hígado, almacenados en la vesícula, y que luego se pueden ir a lo que es, bueno, no se pueden, de hecho se van a tubo digestivo. Entonces los alimentos ya te regresan con sales biliares o te regresan hacia lo que es el esófago con los jugos gástricos propios del estómago que sirven para deshacer los alimentos. Esto podría ser también una causa a largo plazo de la inflamación del esófago y que también a largo plazo nos podría producir un esófago de Barrett.
5: Oye, doctor, ¿y esto se tarda mucho en generarse la hernia y tal?
4: Estrictamente, si estamos hablando de que viene a ser por esfuerzos, también se ha visto, Marquito, que hay personas que tienen algún grado de hernia hiatal y que nunca se van a dar cuenta. También hay que tomar en cuenta, también hay que observar de que muchos pacientes, se han hecho estadísticas en donde se puede decir que aproximadamente arriba del 20%, un 20-22% de personas adultas pueden tener algún grado de hernia hiatal y que no se han dado cuenta. Entonces, sí, en respuesta a tu pregunta, podemos decir que sí, pasa bastante tiempo para que se pueda formar una hernia hiatal y sobre todo para que se diagnostique. Estamos mencionando que hay personas que pueden nunca haberse dado cuenta que tenían una hernia hiatal. ¿Cómo te puedes tú dar cuenta de que tienes una hernia hiatal?
5: ¿Hay síntomas o no?
4: Sí, hay síntomas. Hay dolor en el pecho, dolor al frente, el esternón.
5: Ajá. Síntomas, dolor en el pecho.
4: Dolor en el pecho. De hecho, hay personas que pueden llegar a mencionar en que, y se espantan realmente, en donde dicen es que estoy teniendo un ataque o un evento cardíaco. ¿Por qué? Porque también puede haber algún tipo de taquicardia, pero también producida por la ansiedad de que tú crees estar teniendo un evento cardíaco y no viene a ser estrictamente el dolor ocasionado por la hernia hiatal. También puedes tener sudoración, también puedes tener un poco lo que viene a ser confusión, pero estamos hablando de aquí, de que aquí entran mucho en contacto, en fusión, aspectos psíquicos. A lo que sí podemos ver realmente que es importante en lo que es una hernia hiatal, el reflujo. El reflujo sí es una cuestión, se puede decir, necesaria regularmente por la falta de la función de la válvula inferior esofágica, porque se ha pasado parte del estómago hacia arriba. Tenemos reflujo. De ahí viene, adelantándonos un poquito, a que se les recomienda a los pacientes que no duerman totalmente, ahora sí que en posición horizontal, ¿verdad?, sino de que se levante, duerman un poquito semisentados, ¿verdad?, para que por gravedad no bajen totalmente los ácidos hacia la boca. Y de aquí, si estamos hablando de la boca, pues vamos a tener evidentemente también algún tipo de síntoma de irritación en la garganta, también vamos a tener tos, también vamos a tener dolor en lo que viene a ser en los oídos, y como lo estábamos mencionando, una irritación al frente del hueso plano del pecho, que es el esternón, en donde nosotros vamos a tener un dolor gástrico importante.
5: Eso es siempre, doctor, ya una vez que tiene ese diagnóstico y demás, ¿hay que dormir siempre así o es por periodos o cómo estará ahí la
4: situación? Regularmente, Marquito, cuando ya tenemos diagnosticado lo que viene a ser la hernia yatal, siempre se debe de dormir siempre así. Sí, porque estamos tomando que por la cuestión de la gravedad, si dormimos totalmente acostados, en posición horizontal, por pura gravedad y por la falla de la válvula inferior del esófago, vamos a tener el regreso de los alimentos. También de ahí parte para decir que si ya tienes diagnosticada una hernia yatal, pues que comas unas 2 horas antes de que te vayas a acostar, para que la capacidad gástrica esté ya quizás totalmente resuelta cuando tú te vayas a dormir. Pero si tú cenas y te vas a dormir, el que tú vayas a tener reflujo es casi obligatorio y necesario.
3: ¿Pero qué les parece si nos vamos a una brevísima pausa y regresamos a este programa Estilo de Vida?
8: Ácidos grasos esenciales, omega 3, 6 y 9, ácidos grasos de pescado de agua fría, omega 3, EPA y DHA, ácido linoleico y borraja gamma, y ácido oleico de olivo, omega 9. Los ácidos grasos cumplen varias funciones en el organismo, como son mantener la temperatura corporal, mejorar la absorción de las vitaminas liposolubles A, D, E, K. El propóleo es un antibiótico natural que protege al cuerpo de los virus, promueve la salud bucal, es benéfico para el aparato digestivo, quita el mal olor de los pies, auxiliar en las quemaduras, tiene cualidades desodorantes y antirreumáticas, quita la gingivitis, desaparece las úlceras, las llagas y las aftas de la boca. Vamos a una breve pausa y regresamos a su programa Estilo de Vida.

0: Bosque nuboso de Monteverde, Costa Rica. Este santuario biológico es uno de los bosques más famosos de Centroamérica debido a su constante neblina y su increíble biodiversidad. Situado en la división continental, el bosque nuboso permite la existencia de miles de especies de orquídeas, insectos y aves icónicas como el quetzal. Es un laboratorio vivo para científicos que estudian el cambio climático, ya que su ecosistema depende directamente de la humedad de las nubes que lo atraviesan.
1: Cuida lo que comes.
2: La soya es un alimento versátil. A partir del frijol de soya se obtiene la soya texturizada, tofu, bebida de soya, entre otros alimentos. Contiene 9 aminoácidos esenciales como la lisina y la metionina. Aporta omega 3 y 6, así como vitamina K1 y vitamina E. Esta leguminosa tiene una gran concentración de isoflavonas, mismas que benefician la salud cardiovascular. También ayuda a disminuir los niveles de colesterol.
1: Una vuelta al mundo.
3: Bangkok, Tailandia. Es famosa mundialmente por poseer la mejor comida callejera del planeta. Sus puestos ofrecen un baile de sabores dulces, salados, ácidos y picantes en platos como el pad thai o el curry verde. La intensidad de sus especias y la frescura de sus hierbas crean una experiencia sensorial vibrante. Es una ciudad donde el lujo y la calle conviven sabrosamente.
1: El apunte del día.
3: Geoff Hurst contra Alemania Federal, 1966. El gol fantasma más famoso. En la prórroga de la final, el disparo de Hurst pegó en el travesaño y botó sobre la línea. El árbitro lo validó, abriendo el camino para el único título mundial de Inglaterra.
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3: Los murciélagos son los únicos mamíferos capaces de volar de forma activa y controlada durante largos periodos de tiempo nocturno.
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3: Las vacas tienen mejores amigas y se estresan mucho cuando las separan de sus compañeras de establo por mucho tiempo.
1: Lo que no sabías.
2: La piel es el órgano más grande del cuerpo humano y se renueva completamente cada mes aproximadamente de forma constante.
1: Aprendamos juntos.
2: Leonardo da Vinci podía escribir con una mano y dibujar con la otra al mismo tiempo, con una habilidad asombrosa.
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2: Los diamantes son trozos de carbón que soportaron una presión extrema y calor intenso bajo la superficie de la Tierra.
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0: Mamá, estilo de vida de Jerry Medina, donde le damos poder a tu voz. Gracias por continuar con nosotros. Y hoy estamos hablando precisamente con el doctor Víctor López Ocampo sobre lo que es la hernia hiatal. Oye, yo quiero preguntar una cosa, doctor. Una vez que se detecta en la hernia hiatal, en caso de no ser atendida a tiempo, ¿puede empezar a afectar otros órganos o no?
1: Sí, estamos tomando en cuenta, Marquito, de que la hernia hiatal estamos relacionando principalmente dos estructuras. Lo que viene a ser el esófago y lo que viene a ser el estómago. Y esto a su paso por lo que viene a ser el diafragma. Estamos hablando de que aquí en esto estamos hablando esófago, estómago, estamos hablando del décimo par craneal, que es muy importante, llamado vago o neumogástrico, que también va a tener relación con el sistema nervioso autónomo, con lo que viene a ser la respiración, como con lo que viene a ser el latido cardíaco, con lo que viene a ser inclusive hasta las emociones. Entonces, una hernia hiatal mal atendida va a repercutir definitivamente en las cuestiones cardíacas y en lo que viene a ser el aparato respiratorio. Y eso sin tomar en cuenta, decirlo de esta forma, Marquito, en que una persona que empieza con una hernia hiatal definitivamente va a alterar toda lo que viene a ser un poco su estilo de vida. ¿Por qué? Porque ya no va a tener precisamente los horarios de alimentación y de vaciamiento gástrico. ¿Por qué? Porque el estómago ya no va a estarte funcionando como debe de ser. Entonces vamos a estar alterando definitivamente, sí, hasta funciones cardíacas y respiratorias. Sí, sí tiene mucho que ver con otras estructuras orgánicas,
0: Mario. ¿Con la hernia y tal puede haber perforación?
1: También esa pregunta es interesante. No es lo más frecuente, pero sí, sí puede haber perforación. Cuando aquí nosotros debemos de tomar en cuenta, Marquito, que cuando hablamos de una hernia, viene a ser la salida o protrusión regularmente de una víscera que está venciendo músculos débiles. Bien, si nosotros estamos hablando de que alguna cavidad o alguna estructura regularmente hueca, como el estómago o parte del intestino, grueso, delgado, se quiere salir de algún músculo, es porque se vencieron estos músculos. Pero resulta de que estos músculos, cuando todavía no están totalmente vencidos, se puede salir esta estructura como el estómago hacia arriba y en ese momento cerrarse los músculos. O sea, los vamos a estar estrangulando. Esta viene a ser uno de los problemas que se pueden presentar en una hernia en cualquier parte del organismo. Que se sale una víscera y que posterior a esto, por muchos factores, por reflejo y demás, los músculos se cierran y estrangulan a esta víscera. Entonces, esta es una urgencia quirúrgica en donde tú vas así que directo al quirófano por estrangulamiento de hernia. En el caso de la hernia hiatal, efectivamente también tenemos, de una forma afortunadamente no tan frecuente, pero que puede pasar, estrangulación de lo que viene a ser esta víscera.
0: Ay, qué peligroso, ¿no?
1: Definitivamente, si estamos hablando de un evento peligroso, porque si nosotros, por ejemplo, tenemos en cavidad abdominal el estrangulamiento de una hernia, vamos a tener salida de materia digestiva a cavidad abdominal. Si estuviéramos hablando del estrangulamiento de una hernia hiatal, probablemente en cavidad torácica, pues peor, ¿verdad? Porque estaríamos hablando de que estamos teniendo salida de líquido a la altura del corazón, efectivamente, de los pulmones. Entonces, sí, son eventos quirúrgicos bastante, bastante complicados.
0: Oiga, ¿y esta puede, la hernia hiatal puede, pues, ¿cómo le podría decir? ¿Inhibir gran parte de la actividad del ser humano?
1: Te la inhibe en el sentido de que va a alterar bastante tu ciclo de sueño-vigilia, porque puede ser personas que no duerman bien. Te va a alterar bastante tus emociones también. Pero tenemos aquí la ventaja, Marquito, que por ejemplo el paciente al otro día, por decirlo así, se levanta y por gravedad la hernia hiatal va a pasar lo que viene a ser el estómago a su posición original. Entonces aquí tenemos esa ventaja, que estando tú de pie, el estómago regresa a su posición original, pues evidentemente también por cuestiones de gravedad no vamos a tener reflujo ni nada, entonces el paciente va a poder realizar perfectamente su vida cotidiana. El problema regularmente de la hernia hiatal, como lo estamos mencionando, es que estando tú acostado, por la mala función del cardias, el alimento gástrico o el contenido gástrico pase al esófago y que te llegue inclusive a la garganta, te queme la garganta y te produzca daño en lo que viene a ser la mucosa orofaríngea. Pero efectivamente, y a tu pregunta, Marquito, cuando la persona se pone de pie, regularmente la hernia desaparece y tu vida cotidiana sigue normal. Eso pasa casi que en muchas de las hernias. Por ejemplo, estábamos hablando de que las hernias inguinales en el hombre son muy frecuentes. Aquí estaríamos al revés. Por ejemplo, el hombre se está recostado y la hernia que en ese momento podría bajar hacia lo que es el piso pélvico, estando acostado, desaparece. Entonces el paciente, el hombre, estando acostado, la hernia desaparece y el acostado, pues, sin mayor problema. Se para y entonces la hernia presiona peso pélvico y se te vuelve a formar las hernias inguinales. Aquí, insisto, estamos hablando mucho de cuestiones de física, como lo que es la gravedad. Las hernias inguinales en el hombre, al estar parado, se te forman y al estar acostado, desaparecen. La hernia hiatal sería lo contrario. Al estar tú parado, desaparece y te recuestas y ahí te vuelve a dar problemas.
0: ¡Qué terrible está eso! Oiga, doctor, y ahora, esta con la hernia tal, ¿se pueden hacer de todas las actividades, cargar cosas, no se pueden cargar durante el tiempo mientras se atiende el problema o no?
1: Pues estrictamente tú puedes hacer casi que tu vida cotidiana, pero hay que tomar en cuenta que una de las razones, uno de los motivos para que se te haga una hernia hiatal es cargar objetos pesados. Entonces, pues sí, si vas a poder seguir haciendo tu vida cotidiana casi, ¿verdad? Pero pensemos que si en tu trabajo tú acostumbras levantar objetos pesados, pues tal vez ya no va a ser igual, ¿no? O sea, probablemente tú vas a tratar de seguirlo haciendo, pero definitivamente dentro de las razones que se te puedan hacer las hernias hiatales, hay dos importantes. Una es la edad y otra es levantar objetos pesados. Entonces, pues sí, sí vas a poder seguir haciendo tu vida casi cotidiana siempre y cuando no esté incluido el cargar objetos pesados.
0: Por ejemplo, como dice uno, es la edad. ¿A partir de qué edad empieza a manifestarse y le puede dar a todas las personas, a lo mejor ya de la tercera edad o...?
1: No, estaríamos hablando que una persona que en su oficio está a cargar objetos pesados, definitivamente de los 40 para arriba puede presentar una hernia hiatal. Entonces, evidentemente, esto va a aumentar con la edad. Si estuviéramos hablando que desde los 40 puede llegar a presentarla, sin duda, a los 60 va a tener una elevación de las posibilidades. Ahora, no es únicamente estar cargando o levantando objetos pesados que van a aumentar la presión de la cavidad abdominal. También, por ejemplo, una tos frecuente y fuerte. Hay personas que de repente andan siempre tosiendo y tosen bastante fuerte. Hay personas que por... ¿qué te podría yo decir? He visto personas, Marquito, que estornudan, pero que estornudan con muchas ganas. Tal vez así sea su forma de estornudar, tal vez genéticamente así sea, pero hay personas que estornudan muy fuerte y también eso te eleva la posibilidad de tener una hernia. Hay personas que, por ejemplo, se les puede formar una hernia después de un evento en donde por alguna enfermedad gastrointestinal tuvieron un vómito muy fuerte. Y estuvieron vomitando, pero bastante. Nosotros cuando vomitamos, el ser humano arqueamos. Eso aumenta la presión intraabdominal y eso puede hacer que puedas formarte una hernia inguinal.
0: ¿Pero qué les parece si nos vamos a una brevísima pausa y regresamos a este su programa Estilo de Vida?
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3: Vamos a una breve pausa y regresamos a su programa Estilo de Vida.
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5: En plena ciudad de Colima, el majestuoso Palacio Federal destaca por su arquitectura neoclásica. El terreno de este inmueble fue un cementerio, después una finca y una botica. Pero fue hasta 1908 cuando el entonces presidente municipal Blas Ruiz Díaz y un propietario del inmueble construyó ahí su casa. Sin embargo, desde 1928 el edificio estuvo en pugna por diferencias políticas, por lo que el gobierno estatal lo confiscó. Su interior está adornado con pinturas y murales de artistas como Mercedes Zamora o Antonio Cedeño, entre otros.
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5: Las hormigas no tienen pulmones, respiran a través de pequeños orificios en sus costados llamados espiráculos, distribuidos por su cuerpo.
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5: El juego Monopoly fue diseñado originalmente para enseñar sobre los peligros de los monopolios y la injusticia económica del sistema.
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6: El primer animal que viajó al espacio exterior fue la perra Laika, lanzada por los rusos en 1957.
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5: Los pingüinos le proponen matrimonio a sus parejas, entregándoles una piedra perfectamente circular que encuentran en las orillas heladas.
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5: Las libélulas tienen una visión de 360 grados gracias a sus ojos compuestos con miles de lentes.
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5: El dromedario habita en zonas desérticas y solo tiene una joroba en su espalda. Puede soportar temperaturas extremas de frío y calor. Cuando corre, alcanza una velocidad de 65 kilómetros por hora y es capaz de cargar 170 kilogramos. No almacena agua como se piensa, sino que la obtiene metabolizando grasa almacenada en tejidos, principalmente en la joroba, misma que funciona como aislante de la radiación solar. Aunque está hecho para soportar la sequía, si no toma agua en un gran tiempo, pierde fuerza y peso. El dromedario puede estar sin comer hasta 7 días, pero se recupera si beben hasta 100 litros de agua en un solo día.
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6: Carlos Alberto contra Italia 1970. La culminación perfecta del fútbol arte. Tras una secuencia colectiva donde participaron casi todos los jugadores brasileños, Pelé sirvió un pase medido para que el lateral Carlos Alberto llegara a toda velocidad y fusilara con un derechazo.
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0: programa Estilo de Vida de Jerry Medina. Aquí continuamos con el doctor Víctor López Ocampo. Él es especialista médico de los consultores. 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Y bueno, estamos hablando precisamente sobre la hernia hiatal, que él nos va a comentar, pues la verdad, qué tipo de estudios se deben de hacer para esto, doctor.
1: Esto es muy importante, Marquito. Nosotros debemos de hacer el diagnóstico de una hernia hiatal. Regularmente se hace por una endoscopía, pero también podemos hacer una serie radiológica. Puede ser simple hasta con medio de contraste del tracto gastrointestinal superior. Podemos hacer también manometrías, o sea, son estudios en donde podemos meter un tipo de gas, o también podemos hacerlo con estudios de alta resolución. También podemos hacer resonancia magnética, también podemos hacer tomografías. Tenemos varios estudios a la mano. También nosotros, antes de hacer todo esto, o a la mano, podemos ver el estudio del contenido esofágico, de la cantidad, por ejemplo, de acidez que se puede encontrar en esófago. Si nosotros encontramos una cantidad de acidez desproporcionada o muy aumentada en cavidad esofágica, quiere decir que entonces estamos teniendo contenido gástrico en esófago, que no debería de ser. Y todo esto nos va a llevar de la mano a hacer más estudios, porque hay que tomar en cuenta de que también una hernia hiatal puede ser lo que ya hemos dicho, por deslizamiento, y que va a haber contenido gástrico hacia el esófago, pero también en una parte de la faringe hay comunicación con lo que puede ser o con lo que es realmente tracto respiratorio. Entonces también nos puede dar alguna sintomatología de la cuestión respiratoria. Entonces aquí los estudios van a ser varios y abundantes, empezando por lo que viene a ser ultrasonido, endoscopía, algún tipo de manometría y ultrasonidos, Marquito.
0: Oiga, ¿y tratamiento, doctor?
1: Dentro del tratamiento hay que hacer mucho énfasis y tener mucho cuidado. Anteriormente se hablaba de que todo paciente que te está manejando algún tipo de hernia, nosotros lo vamos a llevar a cirugía. Se ha visto que no siempre es lo más conveniente llevar al paciente a cirugía, porque debemos de tomar en cuenta, como ya lo hemos estado mencionando, en donde cuando se hace una cirugía también estamos teniendo contacto con este nervio paracraneal, que es el décimo, el vago o neumogástrico, y que puede darnos sintomatología cardíaca o sintomatología en la cuestión de la deglución. Pero se ha visto últimamente que, por ejemplo, la cuestión quirúrgica por laringoscopio ha funcionado bastante, bastante bien. O sea, viene a ser una cirugía poco invasiva y en donde nosotros podemos tener una mejoría bastante, como antes se abordaba haciendo cortes importantes por abdomen. Entonces, por laringoscopio se ha visto que quirúrgicamente hay muy buena resolución. Pero antes de llegar a esto, Marquito, nosotros debemos de ver en buscar siempre el desarrollo lo más normal del paciente, ¿verdad? ¿Qué es lo que podemos administrar? Pues definitivamente estabilizadores de lo que viene a ser el contenido gástrico y esofágico. Nuevamente vamos a estar aquí hablando, por ejemplo, de las cuestiones también emocionales. Podemos dar la GABA. GABA la podemos dar 3 veces al día. Podemos dar probióticos también 3 veces al día. Enzimas digestivas 3 veces al día. Heidelen 3 veces al día. Trabajar mucho con el paciente en que lleve una muy buena dieta. Menciono nuevamente Biolac 3 veces al día, Heidelen enzimas digestivas 3 veces al día y la GABA. ¿Por qué? Porque estamos hablando de que el aparato digestivo viene a ser, como ya lo hemos dicho en otras ocasiones, ese segundo, ¿verdad?, parte del sistema nervioso en donde las emociones se te acumulan y nosotros vamos a tener mucho problema. Tratar de tener al paciente en un peso ideal. Digo, eso es difícil, ¿verdad?
0: Te iba a preguntar sobre el peso.
1: Es difícil, porque luego llevar al peso ideal a una persona que toda la vida ha sido un poquito con algo de obesidad, es difícil, pero pues no perdemos nada en tratar de llevarlo, ¿verdad? Y manejarle una muy buena dieta con horarios y pues ver si algún tipo de los alimentos también le son algo agresivos.
0: ¿Qué es importante? ¿Y suplementos, doctor?
1: Dentro de los suplementos, definitivamente, probióticos, enzimas digestivas, Jaidelén, lo que viene a ser la GABA, el MSM, y lo que viene a ser el PreG. El PreG es excelentísimo porque es un antioxidante que nos va a dar una muy buena función. Probióticos, Jaidelén, enzimas digestivas, MSM y el PreG.
0: Oiga, en cuestión de hábitos, ¿qué tipo de hábitos debe llevar una gente que tiene hernia hiatal?
1: Bueno, aquí estás mencionando algo bien importante y lo comentamos hace rato. ¿Y qué tiene que evitar
0: comer?
1: Debe de tratar de no comer alimentos muy agresivos como las grasas y los picantes. Pero algo que sí se recomienda mucho, Marquito, es el hecho de que estando la persona acostada, no duerma, ahora sí que totalmente acostada. Se recomienda que a la base de tu cama, a la altura de la cabecera, le puedas subir aproximadamente, ¿qué será?, 10, 15 centímetros, para que estés más elevado de la parte de la cabecera, para que no por gravedad se te regresen los alimentos. Y tú también lo preguntabas, que eso va a ser siempre, regularmente sí. Entonces tú vas a levantar tu cabecera para que por cuestiones de física no se te regresen los alimentos. Hacer ejercicio, tomar mucha agua, comer fibra y pues de alguna manera nuevamente tomar los elementos para evitar llegar a la cirugía.
0: Que eso es importante. Oye, sí, ¿la cirugía es dolorosa, doctor?
1: Estrictamente no. También estamos tomando en cuenta que se ha avanzado mucho en este tipo de cirugías por endoscopía. Son muy poco invasivas, dan muy buena resolución. La reincorporación del paciente a su vida cotidiana es muy rápida. Esto no es porque se trate de regresar rápidamente al paciente, sino estamos hablando de que ya al ser menos invasiva por endoscopía, estamos agrediendo menos las partes internas del organismo. Muy efectiva.
0: ¿En cuánto tiempo dura la recuperación?
1: Estaríamos hablando de 2 a 3 semanas. Que anteriormente.
0: ¿Sin actividad de nada? ¿O?
1: No, sí, tú te puedes. A la semana tú ya andas haciendo casi que tu vida cotidiana, ¿verdad? Pero evidentemente no estás reintegrado a tus actividades laborales, porque ya en la actividad laboral, pues evidentemente no falta que tú tengas que mover una silla para sentarte y esto y lo otro. Entonces, pues se puede decir que por endoscopía tu rehabilitación va a ser muy rápida, en menos de una semana. Pero eso no quiere decir que tú ya puedas, por ejemplo, salir y abordar el autobús para irte al trabajo, ni siquiera que tomes tu propio vehículo y vayas manejando mucho
0: tiempo. Oiga, entonces, para resumir, ¿qué es la hernia hiatal para toda la gente?
1: Una hernia hiatal viene a ser el desplazamiento principalmente de una parte del estómago que va a cruzar hacia arriba el diafragma. Y eso va a hacer que pierda la función del esfínter inferior esofágico y que haya regreso o reflujo del contenido gástrico hacia lo que viene a ser el esófago hasta la garganta.
0: Oiga, y los suplementos otra vez.
1: Suplementos. Aquí es bien importante que nosotros los empecemos a tomar muy lejos de que ya tenga yo la hernia hiatal. Inclusive si yo siento que ya amanezco con un poquito de ardor en la garganta, puede que no tenga una hernia hiatal, pero pueda que ya tenga algún tipo de esofagitis. No fumar, no tomar, comer fibra, tomar los probióticos 3 veces al día, tomar Jaidelén,

0: nos haya despejado dudas con respecto a lo de la hernia hiatal, de qué manera pueden evitarla y pues también los suplementos que podemos tomar.
1: Pues aquí nuevamente, Biolac Plus, Pre-G, Heidelén, enzimas digestivas, mantener un peso ideal, estarnos manejando siempre con abundantes líquidos, no fumar, no tomar, y si ya tengo la hernia y a tal, levantar un poquito la cabecera.
0: Pues muchas gracias, doctor Víctor López Ogambo, le agradecemos en el alma.
1: Marco Antonio Silva, Sofía Bani, Manolo, un placer estar aquí con ustedes.
0: A nombre de Jerry Medina, les agradecemos que nos hayan acompañado en este su programa Estilo de Vida.
2: 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Permite mantener una piel hidratada, suave y radiante. Ayuda a reducir arrugas y líneas de expresión, mejorando la elasticidad y la apariencia general de la piel. Este compuesto también contribuye a mantener saludables nuestras articulaciones, funcionando como un eficaz lubricante que mejora la movilidad, reduce la rigidez y el dolor.

0: El Amazonas es la selva tropical más grande del mundo y una pieza clave en la regulación del clima global. Extendiéndose por 9 países, alberga una biodiversidad inigualable, con miles de especies de plantas y animales aún por descubrir. Actúa como un gigantesco sumidero de carbono, absorbiendo toneladas de dióxido de carbono. Sin embargo, enfrenta amenazas críticas debido a la deforestación y la minería ilegal, poniendo en riesgo el equilibrio del planeta.
1: Territorio Animal.
2: El colibrí es el ave más pequeña del mundo. Mide solo 5 centímetros y pesa a lo mucho unos 20 gramos. Su peculiar forma de volar y su lengua en forma de tubo lo hace un animal único. Puede mover sus alas 60 veces por segundo en un patrón circular, además de volar de un lado a otro, hacia atrás e incluso quedarse suspendido en un punto, y puede alcanzar una velocidad de 90 kilómetros por hora a pesar de su diminuto cuerpo. Se alimenta de néctar de las flores y es capaz de visitar miles de flores diariamente para encontrar alimento.
1: Cuida lo que comes.
2: La hoja santa es una hierba que se utiliza con fines gastronómicos y médicos. Su forma de corazón es perfumada con un fuerte aroma, pero de sabor dulce. Forma parte de la familia de las pimientas. En la cocina se usa para preparar carnes, salsas, caldos y quesos. Por su aroma, se usa también para aromatizar tamales y chiles rellenos, entre otros platillos. En la medicina contribuye a disminuir la fiebre e inflamación de los riñones. La infusión de hoja santa es usada para tratar problemas respiratorios como el asma.
1: El apunte del día.
3: Miroslav Klose contra Brasil 2014. Un gol histórico para los mundiales. Al anotar el segundo tanto en el catastrófico 7-1 frente a Brasil, Klose alcanzó los 16 goles en Copas del Mundo, convirtiéndose en el máximo goleador histórico de la competición.

Tequila, Jalisco. Rodeado de inmensos campos de agave azul, este destino es la cuna de la bebida nacional. El paisaje agavero, patrimonio de la humanidad, invita a recorrer destileras históricas. Es un lugar donde el sabor y la tradición mexicana se celebran.

0: produce más.
1: El corazón del colibrí late más de 1000 veces por minuto cuando vuela para mantener su metabolismo extremadamente rápido.
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3: De la mañana con 30 minutos tiempo del centro de México. Gracias por estar con nosotros esta mañana de lunes 29 de junio de 2026. A nombre del equipo que hace posible este espacio informativo, Adriana Romero, Claudia Arellano, Rogelio Miguel, Álvaro López y Ricardo Díaz, les saluda Juan Manuel de Anda. Estamos transmitiendo en vivo a través del 103.3 de FM, el 970 de amplitud modulada y en todas las plataformas de Grupo Fórmula, en streaming a través de YouTube, en el canal de Grupo Fórmula Oficial. Les recuerdo mis redes sociales con mucho gusto. Usted me puede seguir a través de X, ahí me encuentra como arroba Juan M. de Anda, en Facebook Juan Manuel de Anda y en Instagram como Juan Manuel de Anda G. Tenemos información importante que se ha generado en las últimas horas y que estaremos compartiendo con usted en la próxima hora y media. Bueno, pues este fin de semana la presidenta Claudia Sheinbaum estuvo en el estado de Chiapas, ahí, bueno, junto con la secretaria de Agricultura de los Estados Unidos, Brooke Rollins, inauguran una planta de producción de moscas estériles, cuyo objetivo es combatir el gusano barrenador en ambos lados de la frontera, así como en países de Centroamérica. Israel Aldave estuvo justamente en esta gira de trabajo, repito, de la presidenta Claudia Sheinbaum en el estado de Chiapas. En un momento más estaremos con Israel Aldave y dando esta información importante, repito, la inauguración de pues una planta de producción de moscas estériles, y en este pues en esta inauguración estuvo también la titular de Agricultura de la Unión Americana, Brooke Rollins, y el embajador de los Estados Unidos en México, Ronald Johnson. Ya estamos con Israel. Adelante, Israel, con tu reporte. Buen día.
4: La presidenta de México, Claudia Sheinbaum, en compañía de la secretaria de Agricultura de los Estados Unidos, Brooke Rollins, y el embajador de ese país, Ronald Johnson, inauguró en Metapá de Domínguez, Chiapas, la planta productora de moscas estériles para enfrentar la plaga del gusano barrenador que afecta al ganado mexicano de exportación. Las moscas estériles, se explicó, son como las vacunas al COVID, o sea, el método más eficaz para la erradicación de esta plaga. Esta planta, que se construyó en tiempo récord, 12 meses, contó con inversión México-estadounidense y producirá 100 millones de moscas por semana, lo que conformará un escudo biológico para interrumpir la propagación de esta plaga. La mandataria aprovechó la presencia de los funcionarios del gobierno de Donald Trump para dejar en claro cuáles deben de ser los ejes de la relación bilateral.
5: Desde Chiapas, donde comienza México, enviamos también un mensaje al mundo. La cooperación entre países soberanos siempre será más poderosa que la confrontación cuando se trata de proteger el bienestar de nuestros pueblos. Nuestra relación con los Estados Unidos debe seguir construyéndose sobre principios muy claros: el respeto mutuo, el diálogo, la cooperación y el reconocimiento de la soberanía de cada nación. Que sea siempre la cooperación para el desarrollo la que siga abriendo caminos, siga promoviendo el bienestar para nuestros pueblos. Que sea la colaboración científica la que siga acercando nuestras instituciones. Y que siempre sea el respeto a nuestros pueblos y a nuestra gente, a nuestras naciones, lo que defina nuestra relación.
4: En respuesta, el diplomático norteamericano, más allá de sus críticas o mensajes polémicos, coincidió en que solamente con coordinación es como se van a superar los principales retos de la relación bilateral.
6: Esta planta también refleja lo que fortalece nuestra relación entre nuestros países, nuestra coordinación de beneficios en nuestros pueblos. Cuando trabajamos juntos, somos más fuertes y logramos más para la seguridad y la prosperidad común que tenemos.
4: Por su parte, la secretaria de Agricultura de la Unión Americana centró su discurso en los avances de la planta inaugurada.
7: Esta planta, esta ceremonia de inauguración el día de hoy es un ejemplo de cómo esta alianza puede trabajar de manera hermosa conjuntamente. El señor Barry Gay mencionó que el hecho de que esta planta se decidiera, se ejecutara, se financiara y se construyera en 12 meses.
4: Se informó que para detener el avance del gusano barrenador, los Estados Unidos van a invertir en esta estrategia más de 83 millones de dólares. Con imágenes de Ricardo Rodríguez y Israel Aldave, Telefórmula.
3: Muchísimas gracias, Israel, por tu información. Y bueno, vamos a otras cosas. Un reportaje publicado por The New York Times sostiene que funcionarios y legisladores mexicanos, principalmente vinculados con Morena, iniciaron contactos con autoridades de Estados Unidos para proporcionar información sobre presuntos vínculos entre servidores públicos y el crimen organizado. El reportaje señala que estos acercamientos ocurrieron en las semanas posteriores a que el gobierno de Donald Trump acusó a 10 funcionarios y exfuncionarios de Sinaloa de colaborar con organizaciones del narcotráfico. Y bueno, María Felicia Jiménez, ella es esposa del exdirector de Pemex, Víctor Rodríguez Padilla, publicó varios videos en su canal de YouTube en los que denuncia ser víctima de violencia doméstica por parte del exfuncionario y solicita el apoyo de la presidenta Claudia Sheinbaum. En uno de los videos grabados por cámaras dentro del propio domicilio del ex servidor público, fechado el 15 de marzo de 2026, bueno, pues se observa a Rodríguez Padilla jalonear y empujar a su esposa en presencia de un menor que al parecer sería su propio hijo. Tras la difusión de los videos, la Fiscalía de Morelos informa que investiga al exdirector de Pemex. Dice la Fiscalía que el inicio de estas indagatorias responde a su compromiso con una justicia eficaz para las mujeres, niñas, niños y adolescentes, tomando como punto de partida la denuncia pública digital. En tanto, Rodríguez Padilla difundió un pronunciamiento público en el que expresa su disposición a colaborar con las autoridades y también manifiesta su confianza en que los hechos sean esclarecidos con apego a la justicia y al principio de presunción de inocencia. Hubo declaraciones de la dirigente nacional de Morena, Ariadna Montiel, en torno a este caso. Ella dice que cualquier mujer víctima de maltrato va a recibir el respaldo del gobierno sin importar la relevancia pública del atacante, y también exige todo el peso de la ley contra este exfuncionario. Maru Rojas, tú tienes más detalles sobre esta información. Adelante, buen día.
8: ¿Qué tal, Juan Manuel? Efectivamente, de nuevo, muy buenos días. La dirigencia nacional de Morena condenó también de manera enérgica la presunta agresión cometida por el exdirector de Pemex, Víctor Rodríguez Padilla, luego de que se viralizara un video y la propia víctima denunciara los hechos. Al concluir este sábado la conferencia de prensa sobre el proceso de registro de aspirantes a las coordinaciones estatales de la transformación, la presidenta nacional de Morena, Ariadna Montiel, envió un mensaje dirigido especialmente a las mujeres del país al señalar que hoy en México cualquier víctima de violencia contará con el respaldo del gobierno de nuestro país sin importar quién sea el agresor. La presidenta de Morena sostuvo que el caso debe atenderse estrictamente en el marco de la ley y que tanto la víctima como su familia deben recibir toda la protección necesaria para superar su proceso de violencia. Subrayó además que nadie puede pensar que el poder o un cargo público permitirán influir en la aplicación de la justicia. Por su parte, la secretaria de Elecciones de Morena, Citlali Hernández, destacó tres aspectos, pero en primer lugar, reconoció la valentía de María Felicia Jiménez al hacer pública la denuncia y la confianza depositada en la presidenta de México para solicitar apoyo, pese a que el presunto agresor fue un exfuncionario federal. Pero también insinuó en los otros gobiernos los funcionarios golpeaban más.
9: La valentía y la confianza de María Felicia Jiménez, que denunció esta violencia, la confianza en la presidenta, porque ella pide auxilio de la presidenta a pesar de que su violentador fue un exfuncionario del gobierno de México. Y creo que vale la pena reflexionar cuántas mujeres en otros momentos, en otros gobiernos, esposas o exesposas de otros funcionarios, guardaron silencio porque sabían que había impunidad.
8: Juan Manuel, de nuevo, que tengan todos excelente semana.
3: Gracias, Maru, igual para ti. Bueno, en otra información, continúa la tragedia allá en Venezuela, en donde ya suman más de 1,450 personas que han perdido la vida debido a los terremotos ocurridos la semana pasada, el miércoles de la semana pasada. Usted recuerda que le comentábamos un terremoto de 7.2 grados. Y bueno, después vino otro, pues menos de un minuto después, de 7.5. Y bueno, pues repito, son 1,450 las personas que han perdido la vida a causa de estos movimientos. El presidente del Parlamento, Jorge Rodríguez, informa que además hay 3,150 heridos, 12,721 familias damnificadas y 774 edificios afectados o que han colapsado, pero también se da a conocer que hay muchos desaparecidos, al menos 40,000 personas que continúan desaparecidas. Vamos a escuchar al presidente del Parlamento, Jorge Rodríguez.
10: A esta hora, repito, a las 1:17 de la tarde ya, estamos contabilizando que 1,430 hermanas y hermanos han resultado fallecidos, lamentablemente han perdido la vida, 1,430 personas. Va nuestro pésame, nuestra condolencia para los familiares, para los allegados de estas venezolanas y de estos venezolanos. Hemos contabilizado, atendidos 3,238 personas heridas. Tenemos 3,142 familias damnificadas que están siendo atendidas en este momento en refugios colocados en todos los 7 estados.
3: Y bueno, en este marco, el ejército mexicano logró rescatar con vida a un niño de 11 años que se encontraba atrapado en los escombros, esto en el municipio de Vargas, en La Guaira, una de las zonas más afectadas. Más adelante estaremos yendo hasta allá, hasta Venezuela, con Ulises Soriano, enviado especial de Grupo Fórmula, hasta esta zona del desastre. Según una evaluación satelital basada en el análisis digital rápido del Programa de las Naciones Unidas para el Desarrollo, los daños causados en viviendas y activos económicos como vehículos, edificios o comercios tras los dos terremotos tienen una estimación preliminar de 6,700 millones de dólares. En este marco, la presidenta Claudia Sheinbaum destacó que 250 elementos de la Secretaría de la Defensa llegaron a Venezuela para ayudar en las labores de búsqueda y rescate, y también la presidenta destaca que además de los militares fueron enviados 18 binomios caninos y 2 representantes de la Secretaría de Relaciones Exteriores. También aclaró que una parte de los medicamentos que se enviaron como apoyo son del IMSS Bienestar, ya que hay suficiente inventario. Vamos a escuchar a la presidenta Sheinbaum.
11: Los medicamentos que se enviaron son una parte del IMSS Bienestar, en donde hay medicamentos que hay suficiente inventario, y también de la propia Secretaría de la Defensa Nacional. Son 250 elementos, y conforme vayan solicitando más apoyo, lo que podamos dar desde el gobierno, o si es necesario también desde la ciudadanía, convocar a un apoyo más generalizado.
3: Y bueno, en su espacio de Grupo Fórmula, Juan Becerra platicó con el secretario de Relaciones Exteriores, Roberto Velasco, quien informa que allá en Venezuela hay alrededor de 430 mexicanos, ellos están residiendo en aquel país, y que ya se han atendido 71 casos de protección consular, principalmente de personas que solicitan regresar a nuestro país. Además, confirma que no hay reportes de connacionales fallecidos o lesionados y que los vuelos enviados con brigadas de rescate también están siendo utilizados para repatriar a quienes los soliciten. Vamos a escuchar al canciller mexicano.
12: El último censo que tenemos de la comunidad mexicana en Venezuela es de alrededor de 430 personas. Hemos atendido ya 71 casos de protección consular. La mayoría de ellos relacionados con personas que quieren regresar a nuestro país, ya sea que están en operaciones de turismo, de negocios, que están buscando volver a casa. También hay una comunicación permanente a través de los mecanismos que tenemos para estar atentos a las necesidades de nuestra comunidad. No tenemos reporte hasta el momento de ninguna persona que haya sufrido daños a su persona o que haya perdido la vida.
13: ¿Cuántos connacionales allá en Venezuela han solicitado regresar a México y cómo se atiende esta solicitud?
12: Ya un número muy importante de los que solicitaron el retorno a nuestro nuestro país, Juan. En los mismos vuelos que mandó la Secretaría de la Defensa Nacional con estos equipos pudieron volver a casa hoy por la noche el primer grupo de ellas. Son ya 21 connacionales que están en México, si no me equivoco en el número, y las personas que faltan, que han solicitado apoyo para volver a México, volverán en las próximas horas y algunas el día de mañana.
3: Y bueno, vamos con Jenny Valencia porque Banco Santander México está anunciando un donativo extraordinario a la Cruz Roja Mexicana con el fin de fortalecer las labores de búsqueda y rescate en estas zonas impactadas por los dos terremotos allá en Venezuela. Cuéntanos, Jenny, buen día.
14: Hola, ¿qué tal, Juan Manuel? Buen día. Te comento que con el fin de apoyar a Venezuela luego de los sismos que han impactado a su población, Banco Santander México realizó un donativo extraordinario en favor de Cruz Roja Mexicana para el despliegue de un grupo de 26 rescatistas expertos, así como de 4 binomios caninos certificados en búsqueda de sobrevivientes. Cabe destacar que el grupo de búsqueda y rescate en estructuras colapsadas se encuentra ya desplegado en Venezuela para dar ayuda directa a la población. Grupo de búsqueda y rescate en estructuras colapsadas tiene como misión principal la de salvar vidas mediante la localización, acceso, estabilización y extracción de personas atrapadas, así como brindar apoyo humanitario en escenarios de emergencia complejos. Santander destacó que la Cruz Roja Mexicana es reconocida internacionalmente por su participación en misiones internacionales de ayuda humanitaria, demostrando capacidad de despliegue rápido, autogestión logística y trabajo en escenarios de alta complejidad. Es el reporte, Juan Manuel. Buen día.
3: Muchísimas gracias, Jenny, por tu información. ¿Cómo cerraron los mercados financieros la semana pasada? El viernes, la Bolsa Mexicana de Valores concluyó con una pérdida de 0.28%. Allí en los Estados Unidos, en Nueva York, el Dow Jones abajo 0.08%. El Nasdaq también con pérdida 0.24%. Y el Standard & Poor's con tendencia negativa 0.04 puntos porcentuales. Allá en Asia, los mercados están abriendo, o más bien ya concluyeron operaciones este lunes en la primera jornada de esta semana, y han concluido con alzas generalizadas. Mientras tanto, en el viejo continente, allá en Europa, los mercados están abriendo en terreno mixto. El dólar interbancario cotiza en 17 pesos con 47 centavos. En ventanilla está en 16.96 a la compra y en 17.92 centavos a la venta. El euro cotiza en 19 pesos con 93 centavos. ¿Cómo están los precios del petróleo? La mezcla mexicana se vende en 65.79 dólares por barril. El West Texas Intermediate en 69.23 dólares. Y el Brent del Mar del Norte en 71.99 dólares por barril. Nada que ver con los precios de hace pues unas semanas todavía, donde el petróleo estaba por encima de los 100 dólares por barril. Vámonos con mi querido Beto Campos, quien está allá en Monterrey, porque ya los Países Bajos llegaron justo a esta ciudad donde hoy van a enfrentar a Marruecos en los 16avos de final de la Copa del Mundo. Ya pues hay un equipo, una selección que logra avanzar a los octavos. Se trata de Canadá, y se confirma que mañana el rival de la selección mexicana de fútbol será Ecuador. Mi querido Beto, te saludo, adelante, buen día.
15: Juan, muy buenos días. Así es, ya nos encontramos en la Sultana del Norte el día de hoy. Países Bajos se mide con Marruecos en el Estadio Monterrey, recinto que estará albergando su último juego de Copa del Mundo. Por otra parte, Canadá logró avanzar a octavos de final al vencer 1-0 a Sudáfrica en Los Ángeles con gol de Eustaquio, exfutbolista de Cruz Azul. La selección mexicana de fútbol concentra en el centro de alto rendimiento ya con el enfoque ante Ecuador en el Estadio Ciudad de México este martes, mientras que en la Fórmula 1 el británico Russell dominó lo que fue el Gran Premio de Austria, pero los detalles los tendremos más adelante.
3: Así es, mi querido Beto, regresamos contigo un poco más tarde. Mientras tanto, le comento que allá en Yautepec, en el estado de Morelos, fue detenido por autoridades federales Giovanni N., este sujeto a quien apodan La Muñeca, y es señalado de ser uno de los presuntos participantes en el doble asesinato, usted recuerda, el de Jimena Guzmán y José Muñoz, colaboradores de la jefa de gobierno Clara Brugada, ocurrido el 20 de mayo de 2025. Y vámonos hasta el estado de Veracruz con Elizabeth Aviña, corresponsal de Grupo Fórmula, porque también se da a conocer este fin de semana la detención de José del Carmen Cadena, alias Delta 7. Este es un sujeto que es un presunto integrante del Grupo Sombra de Veracruz y está implicado en el secuestro de la periodista Roxana Guzmán, cuyos restos presuntamente fueron localizados en un rancho en el municipio de Moloacán, en el sur del estado. También en esta operación fueron detenidos un comandante, fíjese, y tres policías que estarían relacionados justamente con este crimen. Elizabeth, te saludo, adelante con tu información, buen día.
16: ¿Qué tal, Juan Manuel? Te saludo con gusto desde el sur de Veracruz. Te platico que los cuatro policías municipales de Ixhuatlán del Sureste, que fueron detenidos durante un operativo por la Fiscalía General del Estado, fueron ya ingresados al Centro de Reinserción Social de La Toma en Amatlán de los Reyes, luego de que este fin de semana concluyó su audiencia inicial celebrada este sábado en Coatzacoalcos. Ellos fueron identificados como Luis Enrique, Juan Carlos, Ismael y Julio César N. Enfrentan una investigación por su presunta responsabilidad en delitos contra la salud. Sin embargo, también autoridades han dado a conocer que son investigados por su posible relación con la desaparición de la comunicadora Roxana Berenice Guzmán Ramírez, que fue privada de su libertad el pasado 2 de junio en Nanchital. Mientras se desarrollaba esta audiencia, familiares de los cuatro elementos estuvieron afuera del recinto para manifestar su respaldo. Ahí insistieron sobre su inocencia y solicitaron que el proceso se lleve a cabo con apego a la ley y sin fabricar responsables. Este es mi reporte desde el sur de Veracruz. Yo soy Elizabeth Aviña.
3: Muchísimas gracias, Elizabeth, por tu información. Le comento también que el tres veces exalcalde de Iguala, Apolonio Álvarez Montes, fue asesinado a balazos en un ataque armado con fusiles de alto poder AK-47 cuando circulaba a bordo de una camioneta en la comunidad de San Juan de los Llanos. El Partido Verde en Guerrero llamó a las autoridades a llevar a cabo una investigación pronta, exhaustiva y transparente para esclarecer los hechos e identificar y sancionar a los responsables de este crimen. Y vámonos con Elizabeth Hernández, con Lisbeth Hernández, porque bueno, pues hay información importante también del Sindicato Nacional de Trabajadores de la Educación, que están demandando al gobierno federal pues que les cubra un adeudo que tienen por 2,000 millones de pesos, y también están exigiendo la derogación de la ley del ISSSTE. Lisbeth, te escuchamos, adelante con tu reporte, buen día.
17: Hola, Juan Manuel, muy buenos días, excelente lunes, me da muchísimo gusto saludarte en este inicio de semana. Vamos a comenzar rápidamente con la información, porque el CENTE, el sindicato, ya no la CENTE, ahora estamos hablando de el Sindicato Nacional de Trabajadores de la Educación, exige al gobierno federal el pago de adeudos por 2,000 millones de pesos para trabajadores de educación media superior, y plantea también una reforma urgente a la ley del ISSSTE para garantizar pensiones dignas. Y es que el Sindicato Nacional de Trabajadores de la Educación aseguró que estos 2,000 millones de pesos exigidos al gobierno federal corresponden a adeudos históricos, así los calificaron, históricos, de prestaciones para personal de educación media superior que datan desde 2016. Estamos hablando ya de 10 años, por lo que el dinero, de acuerdo a lo que explicó el sindicato, no ingresaría a las arcas de esta, pues de esta organización sindical, de este gremio. Asimismo, también en un comunicado rechazaron de manera categórica y también condenaron cualquier forma de chantaje, extorsión, provocación, radicalización o violencia, así fue como ellos se refirieron de manera textual en el documento, esto siendo referencia a las mesas de negociación de la Coordinadora Nacional de Trabajadores de la Educación y a la estrategia que pues la coordinadora ha utilizado históricamente. Por supuesto, vamos a estar pendientes de esto y de todo lo que pase en torno a este tema. Mientras tanto, pues un saludo y que tengan excelente semana.
3: Gracias, Liz, igual para ti. Miles de personas participaron el sábado en la edición 48 de la Marcha del Orgullo LGBT de la Ciudad de México, donde cientos de colectivos alzaron la voz en defensa de la dignidad, la libertad y los derechos de las personas de la diversidad sexual y de género. La Concanaco Servitur estima que las actividades del Mes del Orgullo dejarán una derrama económica superior a los 3,200 millones de pesos. Y vámonos rápidamente con Jenny Valencia, porque la Secretaría de Hacienda está anunciando una reducción al estímulo fiscal a la gasolina Magna y al diésel. ¿Cómo quedan los precios? Jenny, adelante, buen día.
14: Hola, ¿qué tal, Juan Manuel? Te comento que el gobierno federal vuelve a recortar el estímulo fiscal a la gasolina Magna y al diésel, mantiene sin subsidio a la gasolina Premium, por lo que los automovilistas y transportistas tendrán que pagar más de impuesto especial sobre producción y servicios por cada litro de combustible que compren. Hasta el próximo viernes 3 de julio, la Secretaría de Hacienda aplicará un estímulo fiscal de 8.73% a la gasolina regular, por lo que los consumidores tendrán que desembolsar por cada litro 6.11 pesos de impuesto. En el caso de la gasolina Premium o Roja, la dependencia mantiene cero subsidio, por lo que los automovilistas deberán pagar el 100% de IEPS, es decir, 5.65 pesos por cada litro. Y para el diésel, el apoyo fue de 14.63%, de tal forma que los transportistas tendrán que cubrir 6.28 pesos de impuesto especial sobre producción y servicios. El precio promedio a nivel nacional de la gasolina Magna se ubica en 23.70 pesos por litro, mientras que la gasolina Premium cuesta en las estaciones de servicio 28.48 pesos el litro, y el diésel se ofrece a los transportistas en 27.13 pesos cada litro. Ese reporte, buen inicio de semana, Juan Manuel.
3: Muchísimas gracias, Jenny, por tu información. El programa Hoy No Circula para este lunes aplica para todos los autos con engomado color amarillo y terminación de placas 5 y 6 y que tengan holograma de verificación 1 o 2. Se nos está informando también que hay severos encharcamientos en Insurgentes a la altura de circuito interior. Personal de la Secretaría de Gestión del Agua ya se encuentran trabajando en la zona. Solo hay un carril habilitado y hay complicaciones viales. Bueno, le comento rápidamente, un año después de que la Suprema Corte de Justicia de la Nación dejó firme la sentencia por daño moral contra Luis de Llano, Sasha Sokol denuncia que el productor continúa sin ofrecer una disculpa pública. Una pausa, volvemos.
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1: Lyon, Francia. A menudo llamada la verdadera capital mundial de la gastronomía, es famosa por sus tabules y los tradicionales bouchons. Estos pequeños restaurantes sirven platos contundentes basados en productos locales de altísima calidad y mantienen un estándar de excelencia que celebra la cocina francesa más auténtica, rústica, técnica y profundamente deliciosa.
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18: El sentido del olfato de un perro es miles de veces más agudo que el de cualquier ser humano promedio.
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1: El alfabeto de Hawái solo tiene 12 letras en total, 5 vocales y 7 consonantes para formar todas sus palabras.
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18: Los elefantes son los únicos mamíferos que no pueden saltar debido a su enorme peso y la estructura ósea rígida.
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18: Google se llamó originalmente Backroof antes de cambiar su nombre al término matemático que representa un 1 seguido de ceros.
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18: Los bebés nacen con 300 huesos, pero de adultos solo tenemos 206 porque algunos se fusionan al crecer naturalmente.
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18: Los guepardos son los únicos grandes felinos que no pueden rugir, solo maullan y ronronean.
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18: El sonido de un estornudo puede viajar a más de 160 kilómetros por hora. Una fuerza sorprendente.
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18: Los astronautas no pueden llorar en el espacio porque las lágrimas no caen. Solo forman burbujas alrededor de los ojos.
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18: El agua caliente se congela más rápido que el agua fría bajo ciertas condiciones. Fenómeno conocido como el efecto Mpemba.
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18: El dromedario habita en zonas desérticas y solo tiene una joroba en su espalda. Puede soportar temperaturas extremas de frío y calor. Cuando corre, alcanza una velocidad de 65 kilómetros por hora y es capaz de cargar 170 kilogramos. No almacena agua como se piensa, sino que la obtiene metabolizando grasa almacenada en tejidos, principalmente en la joroba, misma que funciona como aislante de la radiación solar. Aunque está hecho para soportar la sequía, si no toma agua en un gran tiempo, pierde fuerza y peso. El dromedario puede estar sin comer hasta 7 días, pero se recupera si beben hasta 100 litros de agua en un solo día.
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1: 6:00 a.m. en punto, tiempo del centro de México. Vámonos a lo que escriben analistas y columnistas este lunes 29 de junio de 2026.
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3: Una prueba de fuego tendrá Laura Itzel Castillo, quien fungirá el próximo mes como titular de la Secretaría de la Mujer, y deberá enfrentar el caso de Víctor Rodríguez Padilla, exdirector de Pemex, acusado de violencia intrafamiliar. El exfuncionario fue coordinador de asesores de Castillo y un personaje muy cercano en las épocas que peleaban contra la reforma energética en el sexenio de Enrique Peña. Por lo pronto, ella ya ordenó una indagatoria y todo el apoyo a la esposa de Rodríguez Padilla, pero el asunto no le será nada cómodo. En este tema, estuvo muy raro el comunicado de la Secretaría de Energía, encabezada por Lucelena González, en el que se asegura que Rodríguez Padilla nunca llegó a tomar posesión como director del Instituto Nacional de Electricidad y Energías Limpias. Pero el propio instituto difundió el 1 de junio que se realizó un evento interno para presentar ante su comunidad a su nuevo director general, con todo y una foto del hoy investigado tras la revelación de un video en el que se ve cómo golpea a su esposa. La duda es si en la CENER se equivocaron o si en la urgencia por deslindarse de Rodríguez Padilla consideraron que era más fácil negarlo que destituirlo.
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3: El que de plano aplicó aquello de que mi pecho no es bodega, nos platican, es el senador Saúl Monreal Ávila, pues en una entrevista dejó ver que no hay un cordial ambiente familiar, luego de que se bajó de la contienda por la candidatura a la gubernatura de Zacatecas por aquello del nepotismo. Nos relatan que don Saúl reveló que su hermano Ricardo lo buscó para reconocerle su decisión, pero del gobernador David Monreal soltó: "No lo he visto, ni lo quiero ver". Y de su excuñada, la senadora Verónica Díaz Robles, a quien ni mencionó por su nombre, dijo que nunca ha recibido una atención de ella. Por si fuera poco, don Saúl admitió su acercamiento con el diputado con licencia Ulises Mejía Haro, némesis del grupo monrealista. ¡Qué bonita familia!
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3: En este espacio le hemos comentado acerca de los retrasos y los faltantes para la construcción del jardín flotante de Tlalpan, que estuvo a cargo de la Secretaría de Obras, cuyo titular es Raúl Basulto. Pues ahora nos refieren que las rampas que están pendientes desde la inauguración hace 2 semanas están ya casi listas y se espera que por fin abran al público. La noticia es positiva, pues cuando se reabrió la estación del metro Chabacano, se estaban realizando trabajos mientras los trenes seguían su paso y los usuarios permanecían en el andén. Ahora lo que falta a don Raúl es acabar con los puentes peatonales y los elevadores del tramo elevado.
2: Alejandro Cacho en El Heraldo de México.
3: La estrategia turística impulsada por la gobernadora Evelyn Salgado Pineda continúa consolidando a Guerrero como uno de los destinos con mayor dinamismo del país, gracias a lo cual durante el periodo enero-mayo de 2026 se registró un incremento del 7.9% en la llegada de pasajeros por vía aérea respecto al mismo periodo de 2025, resultado de las acciones para fortalecer la conectividad aérea y promover los destinos del estado. Los aeropuertos internacionales de Acapulco e Ixtapas y Guatanejo movilizaron en conjunto 682.119 pasajeros entre enero y mayo de este año, cifra superior a los 632.296 registrados en el mismo lapso de 2025, lo que representa la llegada de 49.823 pasajeros adicionales.
2: Bajo reserva en el Universal.
3: Somos México se estrenó como nuevo partido en un mitin encabezado por su dirigente Guadalupe Acosta Naranjo ante simpatizantes en el Monumento a la Revolución. Acosta presentó a Somos México como el partido que el país estaba esperando, sin los vicios del resto de partidos políticos. Dijo que su partido no postulará a sus propios dirigentes como candidatos al Senado o a la Cámara de Diputados, ni habrá dedazo desde la cúpula partidista. Sin embargo, nos hace notar, no hubo compromiso explícito de evitar el nepotismo. La esposa de don Guadalupe, Sonia Ibarra, es consejera nacional del nuevo partido. Desde luego que ella no aspirará a alguna candidatura. ¿O sí?
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3: Que Bien, siguiendo con temas legislativos, se sabe que mientras Adán Augusto López dejó hace varios meses la coordinación de Morena en el Senado, sigue teniendo presencia en el recinto, pues hasta la fecha, mucha gente que él colocó en puestos estratégicos sigue sin presentar su renuncia y no parece que vaya a ocurrir pronto. En contraste, el tabasqueño ha optado por mantener bajo perfil y negarse siquiera a tener contacto con la prensa, que sigue ansiosa por saber qué tareas a ras de tierra tendrá de cara a las elecciones de 2027, como él mismo prometió.
2: Teléfono rojo de José Ureña en 24 horas.
3: Otro puntero en preferencias en sondeos de Encol de las Eras de Motecnia y Mendoza Blanco y Asociados, Ulises Mejía Haro también se registró para Zacatecas. Hasta la fecha, este diputado federal ha realizado más de 420 asambleas legislativas e informativas, amén de organizar a migrantes para el envío del dinero y desarrollar proyectos de inversión.
2: 365 días de Ciro Gómez Leiva en Excelsior.
3: Unos cuantos periodistas cuestionamos en 1997 la forma acrítica en que políticos y medios mexicanos validaron una nota del New York Times sin una fuente claramente identificada. La nota sostenía, a grandes rasgos, que según informantes de la DEA, los gobernadores de Morelos Jorge Carrillo Olea y de Sonora Manlio Fabio Beltrones tenían ligas con grupos criminales. Han transcurrido 29 años sin que las autoridades de Estados Unidos hayan actuado contra los dos exgobernadores. Ni siquiera los molestaron. Por eso no puedo sino estar de acuerdo esta vez con el actual gobernador de Sonora, Alfonso Durazo, quien acaba de ser señalado por el New York Times, también sin fuentes claras, de estar bajo investigación en ese país por supuestos vínculos con organizaciones criminales. Durazo envió el fin de semana una carta a los editores del New York Times. Afirma que la nota carece de sustento verificable y les solicita que aclaren que él no cuenta con información oficial públicamente confirmada que permita sostener que un servidor haya sido notificado, requerido, imputado o acusado dentro de investigación alguna. No recuerdo si Durazo aprovechó en público la nota de 1997. Me consta que en privado se sirvió de ella para atiznar a Beltrones. Eso no le quita la razón ahora. Y no se trata de una paradoja. Se trata, como hace 29 años, de una nota sin fuentes claras.
2: Confidencial en El Financiero.
3: La Sala Superior del Tribunal Electoral del Poder Judicial de la Federación tendrá días complicados, pues deberá analizar la impugnación que presentará Que Siga la Democracia contra la negativa del INE de otorgarle su registro como partido político nacional, así como el recurso que presentará Somos México contra la orden del INE de cambiar su nombre, emblema y colores. Cualquier decisión que tome la máxima instancia en materia electoral seguro no dejará contentos a todos.
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3: Cuentan que Dante Delgado también se contagió de la fiebre mundialista y decidió que Movimiento Ciudadano no podía quedarse fuera de la gran fiesta del fútbol. Por eso en los estados gobernados por el Partido Naranja comenzaron a aparecer miles de playeras y gorras para vestir de ese color a los FanFest y las sedes mundialistas. Dicen que el dirigente ha seguido de cerca varios de los encuentros disputados en México, donde se le ha visto de muy buen ánimo, conviviendo con aficionados y disfrutando del ambiente que ha traído la Copa del Mundo. La apuesta, comentan, es aprovechar el escaparate internacional para mostrar gobiernos abiertos, organizados y con capacidad para recibir a miles de visitantes. En los corrillos políticos aseguran que mientras rueda el balón, Dante también busca que el color naranja sea uno de los protagonistas fuera de la cancha.
2: Sacapuntas en el Heraldo de México.
3: Morena, partido liderado por Ariadna Montiel, informó que este fin de semana realizó 213 asambleas informativas en distintas regiones de México como parte de su estrategia de organización territorial y de difusión de temas relacionados con la transformación y la soberanía nacional. Estas reuniones tuvieron como propósito acercar información a la ciudadanía y responder a lo que considera campañas de desinformación en contra de gobiernos morenistas.
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3: Y nos piden no perder de vista en estos tiempos en los que varias ciudades se han visto afectadas un dato relevante refrendado por la Comisión Nacional del Agua. La acumulación de basura en drenajes y cuerpos de agua provoca 8 de cada 10 inundaciones y desbordamientos durante la temporada de lluvias. Ante ello, ya la Coordinación Nacional de Protección Civil a nivel nacional ha llamado a la población a limpiar calles, coladeras, cunetas, canales y pasos de agua. Las lluvias claramente no cejarán en los próximos días y semanas. De acuerdo con el Servicio Meteorológico Nacional, hoy habrá lluvias muy fuertes, 75 a 150 milímetros en el centro de Michoacán, noreste de Guerrero y oeste de Oaxaca. En tanto, para Guanajuato, Estado de México y Morelos, el pronóstico indica precipitaciones fuertes, 50 a 75 milímetros. En otras entidades, la intensidad será más baja, pero estará presente. Teniendo en cuenta lo anterior, dejar basura en la vía pública, y peor aún, cerca de coladeras, no puede entenderse más que como una negligencia. Pendientes.
2: Será en 24 horas.
3: La noticia de que más de una docena de exfuncionarios y funcionarios mexicanos se han acercado a las autoridades de Estados Unidos para colaborar en las supuestas investigaciones que se llevan a cabo desde aquel país por presuntos nexos con la delincuencia y actos de corrupción de algunos de sus compañeros provocó un debate intenso este fin de semana. Según el periódico estadounidense, los informantes ayudarán a armar los expedientes contra varios gobernadores. ¿Será?
1: Bien, hasta aquí lo que escriben analistas y columnistas. Nos vamos a la pausa cuando son las 6 de la mañana con 11 minutos tiempo del centro. Regresamos.
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4: La taiga es el bosque boreal más extenso de la Tierra, cubriendo gran parte del norte de Rusia. Compuesta principalmente por coníferas como pinos y abetos, este ecosistema está adaptado a inviernos extremadamente fríos y veranos cortos. Es un refugio vital para especies como el tigre de Siberia y el oso pardo. Además, sus suelos congelados almacenan enormes cantidades de carbono, siendo fundamentales para mitigar el calentamiento global actual.
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4: La soya es un alimento versátil. A partir del frijol de soya se obtiene la soya texturizada, tofu, bebida de soya, entre otros alimentos. Contiene 9 aminoácidos esenciales como la lisina y la metionina. Aporta omega 3 y 6, así como vitamina K1 y vitamina E. Esta leguminosa tiene una gran concentración de isoflavonas, mismas que benefician la salud cardiovascular. También ayuda a disminuir los niveles de colesterol.
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5: Alcides Guilla contra Brasil, 1950. El gol que silenció al Maracaná. A 11 minutos del final, el uruguayo Guilla batió al portero Barbosa con un disparo raso, sellando el definitivo 2-1. Uruguay provocó la mayor tragedia deportiva brasileña, el histórico Maracanazo.

0: Izamal, Yucatán, conocida como la Ciudad Amarilla. Todas sus fachadas están pintadas de este color, creando una armonía visual impresionante. Destaca el convento franciscano construido sobre una pirámide maya. Es un cruce vivo entre la época prehispánica, colonial y la modernidad. Conoce más.
1: Los caracoles tienen miles de dientes microscópicos situados en su lengua, una estructura llamada rádula que utilizan para raspar alimentos.
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3: El colibrí es el ave más pequeña del mundo. Mide solo 5 centímetros y pesa a lo mucho unos 20 gramos. Su peculiar forma de volar y su lengua en forma de tubo lo hace un animal único. Puede mover sus alas 60 veces por segundo en un patrón circular, además de volar de un lado a otro, hacia atrás e incluso quedarse suspendido en un punto, y puede alcanzar una velocidad de 90 kilómetros por hora a pesar de su diminuto cuerpo. Se alimenta de néctar de las flores y es capaz de visitar miles de flores diariamente para encontrar alimento.
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5: 6 de la mañana con 15 minutos tiempo del centro de México y está aquí en el estudio Adriana Romero con la información que destaca la prensa nacional, internacional y de los estados en sus primeras planas. Adriana, adelante, buen día.
6: Gracias, Juan Manuel. Buenos días a usted que nos acompaña este lunes. Vámonos con este resumen.
7: El financiero.
6: Crecen las exportaciones 25.4% anual en mayo. Mantienen alzas de dos dígitos ventas de industria manufacturera no automotriz a Estados Unidos, según datos del INEGI. En más información, centro de producción de mosca estéril. Inauguran planta con inversión binacional Chiapas. La presidenta Claudia Sheinbaum y la secretaria de Agricultura de Estados Unidos, Brooke Rollins, anunciaron una inversión de $61 millones para combatir el gusano barrenador.
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6: Pasa Tulum de joya a destino en crisis. Cae turismo y enfrenta crecimiento desordenado, extorsión, pega inseguridad por venta de droga y cobro de piso a los hoteleros. Y su regidor, el morenista Eleazar Masquinil, fue exhibido en sus viajes en avión privado. En otra nota, justifican, es licencia la cerveza Tren Maya. Aseguran que no producen físicamente la cerveza Tren Maya, sino que es una licencia con la empresa cervecera sería de Yucatán, SADCB.
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6: Hasta 24 millones de líneas podrían quedar suspendidas. De 144 millones de líneas celulares en total, al finalizar el año estarán registradas ante su proveedor de 120 a 130 millones y hasta 24 millones se suspenderán, prevé Ricardo Castañeda de la Comisión Reguladora de Telecomunicaciones, quien descartó otra prórroga. También encontramos Venezuela, rescatistas buscan milagros bajo piedras, aunque las posibilidades de encontrar sobrevivientes entre los escombros tras los terremotos del pasado 24 de junio en Venezuela se desvanece a cada hora. Rescatistas trabajan sin descanso para lograr milagros. Ayer, el ejército mexicano sembró un poco de esperanza al encontrar a un menor con vida.
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6: Bloqueo petrolero de Estados Unidos desmanteló sistema sanitario de Venezuela. Hospitales públicos lejos de operar en descontrol. Contingentes foráneos y de la Guardia Estatal despliegan clínicas móviles en zona cero. Actualizan saldo del doble terremoto a 1.450 fallecidos y 3.150 heridos. Además, 1.300 muertos por ola de calor en Europa, informa la Organización Mundial de la Salud. Se desploma 60% el negocio de la marihuana legalizada en Estados Unidos. El sector pierde 20.000 empleos y hay empresas que trabajan al borde de la quiebra, de acuerdo con la National Cannabis Industry Association y la firma especializada Whitney Economics.
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6: Alertan boicot a paridad desde los congresos. Activistas, funcionarias y legisladoras denuncian estrategias en congresos locales para imponer gradualidad en la aplicación del principio establecido en la Constitución.
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6: En mayo crecieron 25% exportaciones de México, suben 35% no automotrices, sumaron 69.544.5 millones de dólares, mantienen alza. La balanza comercial del país registró un superávit de 2.259.2 millones de dólares. Además, baja del precio del crudo golpea valor bursátil de empresas petroleras. En más información, Banxico activará compras de bonos solo ante menor liquidez. Únicamente se podrán adquirir CETES y bondes F, revela Jonathan Heath. Y Morena cierra registro de 277 aspirantes para gubernaturas. Durante 5 días recibieron candidatos de 17 entidades.
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6: Importación de maíz aumenta para satisfacer demanda interna. Compras al exterior aumentaron 8.5% en los primeros 5 meses de 2026 respecto al mismo periodo del año anterior. Producción nacional en estancamiento desde 2016.
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6: Mercado negro detona el robo de transporte. Concentran 10 entidades 82% de atracos. Expertos advierten que este delito se mantiene debido a una cadena que involucra la complicidad de autoridades, control del crimen organizado y compradores de mercancía sustraída ilegalmente, principalmente en el centro del país.
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6: Banco del Bienestar alista una expansión. Áptica Constructora también se hará cargo de instalar los centros de atención en el país.
7: La Prensa.
6: Bajo el agua, la fuerte lluvia del sábado y la falla del cárcamo Indeco dejan inundadas 90 viviendas, 104 condominios y más de 900 vehículos en los Reyes Ixtacala, Tlalnepantla.
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6: Economía ante el reto de hallar vía de aceleración. Banxico anunció un punto donde se mantendrá las tasas de referencia. En tanto, persiste baja inversión privada. El reto es dejar de crecer poco y no ser vulnerable a un choque externo.
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6: Programa de vivienda aporta el 1% del PIB. El plan, que tiene como meta 1.8 millones de hogares, ayuda a la economía porque se paga a los trabajadores y al empleo secundario, dijo la presidenta Sheinbaum. En encuesta, Morena con ventaja de 2-1 en Zacatecas.
7: Esto.
6: Son favoritos. México es señalado como amplio favorito en las casas de apuestas sobre Ecuador, pese a que el cuadro sudamericano casi dobla en valor al equipo anfitrión. Además, anfitrión adentro. Canadá hace historia, logra el pase a octavos en el último minuto. Matan a Apolonio Álvarez, exalcalde de Igualapa, Guerrero. El exmandatario municipal fue atacado mientras conducía por la comunidad de San Juan de los Llanos en el municipio de Ometepec.
7: Expansión.mx.
6: El piloto británico George Russell conquista el Gran Premio de Austria y revive sus aspiraciones al título de Fórmula 1.
7: Infobae.com.
6: Morena rechaza acusaciones sobre presunta colaboración de funcionarios con Estados Unidos. Es narrativa de la ultraderecha, acusa.
7: ReporteIndigo.com.
6: Comandante de Estados Unidos se reúne con militares cubanos mientras Trump presiona a Cuba. El encuentro entre las autoridades militares ocurre después de otros acercamientos impulsados por funcionarios de alto nivel de la administración Trump.
7: AgenciaEFE.com.
6: Irán asegura que recibirá 6 mil millones de fondos congelados gracias al acuerdo con Estados Unidos. Siria denuncia una nueva incursión y bombardeo de Israel en el suroeste del país. El favorito para sustituir al primer ministro británico Andy Burnham propone llevar parte del gobierno a Manchester para descentralizar el poder.
7: Forbes.com.mx.
6: El peligro del acuerdo de alto al fuego entre Estados Unidos e Irán es lo que se deja fuera de él. Para la mayoría de los espectadores, las contradicciones pueden parecer confusión, mala fe o evidencia de que el acuerdo ya se está desmoronando.
7: país.
6: Política de inmigración. Las solicitudes de regularización sobrepasan el millón a un día del plazo final. El gobierno español tiene 3 meses para resolver cada expediente presentado.
7: Washington Post.
6: ¿Por qué la resistencia a Trump ha movilizado a los demócratas negros a medida que se acercan las elecciones de mitad de mandato?
7: The New York Times.
6: Estados Unidos llega a un acuerdo con Irán para detener los ataques, según un funcionario.
7: The Wall Street Journal.
6: Nasdaq a punto de romper su racha de pérdidas. Comcast se dispara a un 25% antes de la apertura del mercado tras sus planes de dividirse en dos. El petróleo sube ligeramente. Comcast escindirá NBC, Universal y Sky. Acciones suben después de que el grupo de medios presentara un plan para separar sus negocios de radiodifusión y producción audiovisual. En la prensa de los estados, el Imparcial pega la sequía en regiones de Sonora. El 63.5% de la superficie del estado, sin embargo, se encuentra sin afectación.

0: que esa expansión responde al auge de los consumidores adultos jóvenes. El Infonavit y FEMSA firmaron una alianza estratégica que permitirá a millones de derechohabientes pagar sus créditos hipotecarios en cualquier tienda Oxxo en México. El servicio estará disponible las 24 horas del día, los 7 días de la semana, y no generará ningún cobro de comisión para los usuarios, informó Mónica de Martino, directiva de Oxxo. La compañía estadounidense UPS invertirá 48 millones de dólares en la expansión de su red de cadenas de frío a través de 27 nuevas instalaciones distribuidas en América, Europa y Asia. La directiva Kate Goodman destacó que esta infraestructura optimizará el transporte terrestre y aéreo. Kia México confirmó una inversión de 600 millones de dólares durante 2026 que modernizará su planta en Pesquería, Nuevo León. El proyecto anunciado por el director ejecutivo John Sam Kim contempla la creación de 300 empleos.
1: Gracias, Itzel Vanegas. Nos vamos a la pausa, 6 de la mañana con 26 minutos, tiempo del centro. Regresamos.
2: 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Cuida lo que comes.
3: La hoja santa es una hierba que se utiliza con fines gastronómicos y médicos. Su forma de corazón es perfumada con un fuerte aroma, pero de sabor dulce. Forma parte de la familia de las pimientas. En la cocina se usa para preparar carnes, salsas, caldos y quesos. Por su aroma, se usa también para aromatizar tamales y chiles rellenos, entre otros platillos. En la medicina contribuye a disminuir la fiebre e inflamación de los riñones. La infusión de hoja santa es usada para tratar problemas respiratorios.

0: Lluvioso Valdiviano es un ecosistema único en Sudamérica, caracterizado por su aislamiento geográfico entre la cordillera de los Andes y el Océano Pacífico. Es famoso por sus milenarios alerces, árboles que pueden vivir más de 3.000 años. Este bosque nuboso alberga especies que no se encuentran en ningún otro lugar del mundo, funcionando como una isla biológica de clima templado, rodeada de paisajes áridos y glaciares.
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0: El majestuoso pavo real es un ave llamativa por su plumaje e iridiscente cola en forma de abanico decorada con ocelos en tonos azules, dorados y rojos. Su cola forma parte del 60% de su cuerpo y la utiliza para apareamiento. Se dice que las hembras eligen a su pareja en función del tamaño, color y calidad de la cola. Cada macho puede tener hasta 5 hembras. En el macho, el plumaje es mucho más vistoso que el de la hembra. Aunque se cree que no puede volar, el pavo real puede volar distancias cortas.
1: Caminando por México.
0: En plena ciudad de Colima, el majestuoso Palacio Federal destaca por su arquitectura neoclásica. El terreno de este inmueble fue un cementerio, después una finca y una botica. Pero fue hasta 1908 cuando el entonces presidente municipal Blas Ruiz Díaz y un propietario del inmueble construyó ahí su casa. Sin embargo, desde 1928, el edificio estuvo en pugna por diferencias políticas, por lo que el gobierno estatal lo confiscó. Su interior está adornado con pinturas y murales de artistas como Mercedes Zamora o Antonio Cedeño, entre otros.
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1: 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Volvemos.
3: 6 de la mañana con 29 minutos tiempo del centro de México. Es hora de ir hasta el Centro de Orientación Vial de la Secretaría de Seguridad Ciudadana con Alejandro García, quien tiene un reporte de cómo se encuentra la vialidad en las calles y avenidas aquí en la capital de la República Mexicana. Alejandro, adelante con tu información, buen día.
4: Hola, muy buenos días, Juan Manuel de Andrán, pues es lo que a ti, a tu auditorio. Vamos a la información, iniciamos en la zona centro de la capital, donde continúa el pavimento mojado. La recomendación que le hacemos es manejar con precaución y sobre todo utilizar su cinturón de seguridad. También se pretende arribar a ese punto de la capital, continúa cerrada la circulación del eje 1 Poniente en su tramo Bucareli a partir de

0: calle de Atenas hacia las inmediaciones de la avenida Chapultepec. También cerrada la circulación del Paseo de la Reforma entre el Ángel de la Independencia y la avenida de los Insurgentes. En temas de concentraciones y movilizaciones, el día de hoy a las 10 horas un colectivo se dará cita en el Ángel de la Independencia. Ellos pretenden trasladarse hacia la zona sur de la capital en las inmediaciones de la avenida Universidad en el número 1200. Hay que tomarlo en cuenta, anticipar su salida. En la zona oriente de la capital continúa el lento desplazamiento vehicular sobre la calzada Ignacio Zaragoza, para quien deja atrás las inmediaciones de la avenida Grataus y se dirige hasta por lo menos el anillo periférico. También en la zona norte, sobre la avenida de los Insurgentes, bastantes rezagos vehiculares a partir del circuito exterior para quien se dirige hacia el eje 1 norte. Por el momento, reporte que tenemos del Centro de Orientación Vial, Secretaría de Seguridad Ciudadana. Muy buenos días.
1: Muchísimas gracias, Alejandro, por tu reporte. Mara Mendoza, ¿cómo está operando esta mañana el metro? Buen día.
2: Hola Juan Manuel, muy buen día para ti, tu auditorio. Les comento que debido a la presencia de lluvia, se implementa marcha de seguridad en la línea 3. Esta medida reduce la velocidad de los trenes para garantizar un trayecto seguro. Les recordamos anticipar su salida. A esta hora se opera con afluencia de moderada a alta en las líneas 1, 2, 3, 7, 9, 12, A y B. Personal del sistema se encuentra en estaciones y terminales para agilizar el servicio. La información puede cambiar por eventualidades en el servicio. Recuerda que durante la temporada de lluvias se reduce la velocidad de los trenes, por lo que tu tiempo de traslado puede incrementar. Resguarda los objetos personales que puedan caer a vías, en especial paraguas u objetos metálicos, ya que pueden generar cortocircuitos y como consecuencia demoras en el servicio. Los invitamos a mantenerse informados en nuestras redes sociales oficiales, @metrocdmx. Reportó Mara Mendoza para las primeras de ANDA de Radio Fórmula.
1: Muchísimas gracias, Mara, por tu información. Ahí está usted con estos datos importantes que dan a conocer Alejandro García sobre cómo está la vialidad esta mañana. Hola. De lluvia. Bueno, ayer la lluvia que azotó la Ciudad de México, bueno, pues hay muchos encharcamientos, así que hay que manejar con precaución. Y Mara Mendoza con la operación esta mañana del metro. Y vamos a cambiar de tema y nos vamos justo hasta Venezuela. Ya está Ulises Soriano, enviado especial de Grupo Fórmula. Él, tengo entendido que va pues en camino hacia La Guaira, este lugar donde es el epicentro de la tragedia. Ulises, te saludo, adelante, ¿cómo estás? Buen día.
3: Juan Manuel, muy buenos días, qué gusto saludarte. Me encuentro en estos momentos arribando al casco central de La Guaira, que es prácticamente donde es el punto de comienzo de un recorrido que haremos el día de hoy por esta zona que ha sido brutalmente afectada por los sismos. Y déjame decirte que a las 7 de la mañana, tiempo de Venezuela, 7:01, se registró un sismo de 4.1 grados en escala de Richter, a unos 4 kilómetros de la zona de La Guaira, que estábamos en Caracas y prácticamente se sintió un jalón de al menos 5 o 6 segundos, pero eso puso las alertas en todo el país, sobre todo en la zona de Caracas, La Guaira, y pues prácticamente la gente abandonó los comercios a los que estaba llegando, estaban abriéndose algunas plazas comerciales, y pues prácticamente algunos vidrios, nos comentan, cayeron en las vialidades. Sin embargo, pues solamente fue el susto. Incluso es muy diferente de cómo se siente entre la Ciudad de México, que estamos prácticamente acostumbrados a lo que se vivió aquí. Fue un jalón, pues prácticamente trepidatorio, sí, que duró al menos 5 segundos, pero eso puso en alerta a la ciudad de Caracas y, por supuesto, aquí en La Guaira, que estamos prácticamente en el malecón, donde pues hay una movilización de vehículos que están pues repartiendo ayuda en este trayecto que hemos realizado de al menos una hora diez, nos hemos encontrado con varios retenes militares de pues la policía también, que colabora con esto, haciendo el tráfico y sobre todo evitando que vehículos particulares que no tengan ayuda humanitaria ingresen de Caracas a la autopista que nos lleva a La Guaira. Entonces la única vía alterna pues es una autopista vieja que prácticamente cruza los cerros, y pues ahora estamos por comenzar este recorrido por esta zona afectada. Lo que podemos ver es también un fuerte despliegue policiaco y pues los vecinos caminan todos ellos con cubrebocas, el cubrebocas, algunos trapos en las manos, y por supuesto tratan de hacer de esta tragedia pues una vida normal o en la normalidad que más se pueda. Ayer hicimos también un recorrido por parte de Caracas, en la comunidad de Los Palos Grandes, y ahí con la presencia de topos mexicanos se pudo rescatar un cuerpo alrededor de las 6 de la tarde, tiempo de Venezuela, y pues es la última línea de vida que se le ofrece de parte de los topos que cargan a cuestas a una mujer que tardó prácticamente 2 horas en ser rescatada ya sin signos vitales, después de 4 días de permanecer bajo los escombros. Pero también puedo destacar que las personas de Caracas han sido amables, han demostrado que a pesar de la tragedia, todo lo que puede pasar, siempre le van a pintar una buena cara, porque la amabilidad puede más con todo, Juan Manuel.
1: Ulises, nos comentabas, bueno, de esta nueva réplica que se registra hace unos minutos allá en Venezuela. Hasta este momento, estaba revisando datos, son más de 500 las réplicas que se han registrado desde los sismos, los terremotos del miércoles pasado. Ayer se daba a conocer por parte de las autoridades un saldo: 1.450 personas fallecidas, más de 3.100 heridas, 12.721 familias damnificadas, y un desastre, ¿no?, con el tema de los edificios, más de 770 que han colapsado o que tienen problemas o que están afectados. Pero lamentablemente esta cifra de víctimas puede ascender. Tenemos entendido que hay por lo menos 20.000 a 30.000 personas que están desaparecidas, Ulises.
3: Efectivamente, se ha realizado un conteo con varias multitudes de personas desaparecidas entre los escombros. Se ha trabajado y se continúa en estos trabajos de búsqueda y rescate que son coordinados por las autoridades venezolanas, y pues están participando equipos multidisciplinarios de México que envió a la Cruz Roja Mexicana, equipos de la defensa, así como equipos BRICS de USAR que están especializados en este rescate. También hemos compartido pues el lugar con personas cataríes, incluso de la India. Estados Unidos hace presencia con un barco y también con un pelotón que ha llegado desde hace unos días, el domingo pasado, y por supuesto de Colombia han llegado también otros equipos multidisciplinarios para esta búsqueda, y por supuesto los topos mexicanos, los topos aztecas, que son muy solicitados para llegar a las estructuras y hacer estos protocolos que ellos tienen para pues buscar con vida. A pesar de las horas, se tiene la esperanza de que aún se encuentren más personas con vida. Sin embargo, al ser momentos cruciales, pues ya prácticamente estaríamos hablando de milagros que podamos encontrar personas con vida entre los escombros, Juan Manuel.
1: Los servicios de salud completamente colapsados, ¿verdad, Ulises?
3: Efectivamente, los servicios de salud están colapsados. Incluso hemos podido ser testigos que algunas fundaciones, iglesias, han abierto sus propios servicios para brindar a la gente, a través de estos voluntariados, pues algún medicamento, alguna situación extra. Sin embargo, pues al abrirlo se ven rebasados. Ayer en esta zona de Los Palos Grandes, una fundación y una iglesia colaboraban para poder darle a la gente atención médica. Sin embargo, es tanta la afluencia que pues prácticamente en minutos tienen que pues parar, y la gente busca otros lugares a donde ir a resguardarse, a buscar su salud.
1: Las autoridades han sido rebasadas por la ciudadanía, Ulises. Tenemos datos que nos llegan pues de otros medios, sobre todo medios electrónicos, en donde dicen las autoridades pues lamentablemente no han dado el ancho en esta tragedia.
3: Es una voz común entre la ciudadanía, que se ha quedado corto el gobierno. Muchos de ellos señalan incluso que estos retenes dificultan mucho la llegada de la ayuda humanitaria, no solo de Caracas a La Guaira, sino también de alguna gente de La Guaira que quiere ir a Caracas. La entrada del aeropuerto prácticamente es un infierno para quienes llegan por el aeropuerto de Marquetía, que es uno de los lugares más importantes de arribo de ayuda humanitaria. Prácticamente hay que pasar 4 horas entre la pista y la aduana, y de ahí otro tiempo más para poder ser trasladados, como lo que nosotros vivimos el domingo cuando llegamos. Y por supuesto también hemos visto que el gobierno entregó a los periodistas nacionales e internacionales una pulsera, que es un salvoconducto, sí, en donde se prometía un viaje a La Guaira para conocer el desastre. Sin embargo, en estas últimas horas nos hemos dado cuenta de que es prácticamente imposible bajar con ellos, y se tiene que hacer por los propios medios, como lo vamos a hacer nosotros.
1: Pues bueno, ¿cuánto tiempo vas a estar por allá, Ulises?
3: Pues necesitamos nosotros recorrer, contar estas historias, sí, no hay un tiempo definido. Entonces nosotros, hasta donde dé el cuerpo y el alma, continuaremos llevando estas historias que sin duda alguna son importantes, que es la historia humana y la historia de los sobrevivientes, que hoy tienen mucho que contar.
1: Pues a cuidarse mucho, Ulises, y pues muchísimas gracias por tu reporte, y si nos lo permites, bueno, pues estaremos molestando el día de mañana para que actualices al auditorio.
3: Claro que sí, Juan Manuel, nosotros encantados de llevarles toda la información a través de Grupo Fórmula desde aquí de Venezuela.
1: Gracias, un fuerte abrazo, Ulises Soriano, enviado especial de Grupo Fórmula allá a Venezuela, a la zona de esta tragedia donde 2 terremotos pues han provocado más de 1,450 muertes. Una pausa, volvemos.
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5: Mantener una buena alimentación no se trata de perfección, sino de equilibrio. Seguir la regla del 80-20, donde el 80% del tiempo comes sano y el 20% restante te permites ciertos caprichos, ayuda a evitar la ansiedad y el sentimiento de culpa. Una dieta demasiado restrictiva suele ser insostenible a largo plazo. Aprender a disfrutar de una comida especial ocasionalmente te permitirá mantener tus hábitos saludables con alegría y constancia.
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6: La Tierra es el único planeta conocido con placas tectónicas activas, crucial para su geología.
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6: Los ojos hacen más ejercicio que las piernas. Los músculos oculares se mueven miles de veces durante todo el día.
4: Caminando por México.
6: Tequila, Jalisco. Rodeado de inmensos campos de agave azul, este destino es la cuna de la bebida nacional. El paisaje agavero, patrimonio de la humanidad, invita a recorrer destileras históricas. Es un lugar donde el sabor y la tradición mexicana se celebran.
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5: Las cataratas de Iguazú, Argentina y Brasil. Situadas en la frontera entre ambos países, estas cataratas son un conjunto de cientos de saltos de agua rodeados de selva subtropical. La Garganta del Diablo es su punto más imponente, donde la forma del agua crea una bruma constante y arcoíris eternos. La potencia sonora y la exuberante vegetación convierten este lugar en una experiencia sensorial inolvidable.
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6: En Suiza es ilegal tener un solo conejillo de indias, porque son animales sociales que necesitan compañía de su especie.
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7: La fiscal de Baja California, María Elena Andrade, informó que el asesinato de 2 agentes de la Fuerza Estatal de Seguridad en Mexicali fue una represalia por parte de una organización delictiva. Detalló que continúan buscando a los responsables del doble homicidio. La Secretaría de Salud Federal informó que México acumula al corte del 26 de junio 18.524 casos confirmados de sarampión y 43 defunciones por esta enfermedad. Jalisco se mantiene como el estado con más casos, con 7.280, seguido de Chihuahua. Una nueva ley en el estado de Mississippi, Estados Unidos, faculta al Departamento de Seguridad Pública para crear un registro de migrantes indocumentados con datos personales y antecedentes penales. Ante esto, defensores de derechos humanos alertaron que esta base de datos fomenta la discriminación racial.
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1: Muy bien.
8: bien, pues ya estamos en esta mañana de lunes 29 de junio de este 2026, cada vez ahora sí que con más intensidad los partidos. Ya escuchábamos y la tensión en algunos de los equipos, ya escuchábamos a Betsabé Rosales en la primera de deportes. Hola Betsabé, ¿cómo estás?
9: Hola Manuel, muy buenos días. Pues sí, ya hablamos un poco sobre cómo van a estar desarrollándose estos 16avos de final. Y desde luego el rival de México, Ecuador, finalmente se cumplen las estadísticas, el que era más probable se define y veremos cómo pinta este partido para el tricolor.
8: Eso, yo creo que empezamos, es un buen tema para empezar justamente de lo que va a suceder mañana en el Estadio Azteca. Juan Manuel de Anda, qué gusto hablar, tocayo, ¿cómo estás?
10: Bien, hola. Tocayo, ¿tú cómo estás? Buen día, ¿qué dices? ¿Cómo está por allá Monterrey en la sede, no, del último partido?
8: El último juego.
10: Exactamente, ¿sí? El día de hoy, si no tengo mal el dato, Países Bajos contra Marruecos, y ya lo comentaba, Betsabé, perdón, no te saludé, buen día. Ya lo comentaba, ¿no? La selección de Ecuador se enfrenta mañana con México. Tengo por ahí un datito en el sentido de que en las casas de apuestas, México es el favorito para llevarse el triunfo el día de mañana.
8: Oye, precisamente, si quieres, para no mezclar los temas, les hago un comentario sobre el tema de lo de Monterrey, de lo que he estado viendo, el estadio, el AVE, que es muy bonito, este estadio de acá, de la ciudad de Monterrey, que está en otro municipio, etcétera, pero bueno, pues así se llama. Yo creo que sí, ¿no, Betsabé? Comenzar con el tema del México-Ecuador, ¿tú cómo lo ves? ¿Es un buen escenario, es un mal escenario? No sé, es que estoy leyendo y percibiendo algunas opiniones en el sentido de que pues podía haber mejores rivales, quizá más débiles en este caso, pero no sé, ¿tú cómo lo ves?
9: Bueno, es que lo ideal para México era pues precisamente no tener un rival a lo mejor que menos se te complicara. Escocia pintaba casi perfecto, ¿no?, para México en el papel, pero bueno, le toca Ecuador, y hay que contemplar que bueno, Ecuador está acostumbrado a estos escenarios. Recordemos, ellos hacen su eliminatoria en Conmebol, se eliminan prácticamente con Argentina, con Brasil, están acostumbrados a este tipo de presión, y sobre todo en la localía saben lo que es jugar bajo altura. Uno de los puntos que era la fortaleza de México es la altura de la Ciudad de México, pero con Ecuador esto no va a pasar. La fortaleza de México ahora se va a limitar quizás a la localía y la afición. Se va a llenar sin duda la cancha del Estadio Ciudad de México, una ola verde, porque la selección mexicana también ya avisó, van a jugar con la playera verde de locales, y han pedido que la gente, bueno, haga su papel. Algunos aficionados incluso de Ecuador se han quejado de que dicen que la Federación Mexicana de Fútbol no ha soltado los boletos para visitantes y difícilmente los van a soltar con este escenario, Manuel.
8: Oye, efectivamente, Betsabé, tocayos, ¿quieres comentar algo en lo que tiene que ver con la fuerza del estadio? Pues sí. No sé, a lo mejor es bueno, a lo mejor es suficiente, ¿no? Como demostró la afición que juega, sí. También, pues ahora sí que empujando al equipo, el ánimo que está, todo lo que da. Yo creo que pues ahora sí que al que no decíamos la semana pasada, al que nos ponga.
10: Exactamente, sí. Oye, y además, quién sabe qué tanto pudiera pesar, Betsa, tú, a ver, coméntalo, el hecho de que los seleccionados ecuatorianos pues se la van a pasar prácticamente el día de hoy en viaje, ¿no? En el viaje, porque siguen allá en los Estados Unidos, van a tener por la mañana un entrenamiento, después de ahí, bueno, pues vienen para México, pero pues prácticamente van a estar todo el día, ¿no? Viajando.
9: Sí, mencioné que además muchos de estos jugadores también conocen la Liga Mexicana, conocen México, saben más o menos qué esperar. Veremos si termina cobrándoles factura el tema de los viajes. También pues son jugadores que tienen experiencia de Europa, experiencia en muchos países, y también saben lo que llega a ser de desgastante los viajes. Yo creo que no les va a afectar tanto, pero bueno, veremos. Algunos comentarios también de personas que nos comentaban que Ecuador era un poco agresivo, ¿no? A lo mejor en comparación de otros equipos, y veremos también si México no cae en esa trampa. Yo creo que también ahí va a ser la clave, sí. Que Ecuador te va a provocar, y si México cae, ahí es donde seguramente no la va a pasar bien el combinado del Vasco Aguirre. Así que bueno, veremos cómo pinta, también cómo se para la selección de Ecuador aquí en México.
10: ¿Cuál ha sido, rapidísimo, cuál ha sido el desempeño, Betsa, de la selección mexicana en otros encuentros con Ecuador?
9: Pues ha sido en general positivo, realmente en papel no tendría que ser complicado, pero recordemos también algún amistoso recientemente que tuvieron en este ciclo y se le complica, ha sido complicado este ciclo de Javier Aguirre. Creo yo que va más por el desempeño de la selección mexicana, que si bien consigue estos 9 puntos y estas 3 victorias, tampoco se ha medido a rivales de este calibre que le complique, ¿no? De esta forma, entonces creo que es un buen examen para la selección mexicana, tendría que alcanzarle, ¿no? El poder confirmar que no fue una casualidad estos 9 puntos, pero pues en el papel tendría que ser favorito México.
8: Oye, Betsa, en lo que tiene que ver, por ejemplo, si quieres, en el ánimo del equipo, ¿qué se sabe del ánimo del equipo mexicano? Digo, por supuesto que ha sido muy bueno, pero ¿qué se va trabajando en estos días? ¿Qué sabes?
9: Pues sobre todo porque tenían que esperarse, ¿no? Hasta conocer al rival en cuestión. Ellos reanudaron justamente sus trabajos de entrenamiento con aspecto físico mientras esperaban para llevarlo táctico. Ya una vez que conocieron que era Ecuador, bueno, el Vasco Aguirre ya pudo empezar a hacer trabajo táctico. Así que, pues, el Vasco, que en su tercera etapa como director técnico de esta selección, sabe ya más o menos cómo llevar en estas instancias el trabajo de la selección. Un muy buen ánimo, la verdad es que si me lo preguntas, a diferencia quizá de otras selecciones, yo los veo muy unidos. Ellos mismos han comentado que se sienten como en una familia y se refleja. La verdad es que cuando uno va a los entrenamientos se siente ese buen humor, se siente como se están haciendo bromas, relajados sobre todo, y a lo mejor también ahí dicen, ¿no?, algunos entrenadores, que la clave es hacer un buen vestidor para este tipo de torneos.
10: Como es la costumbre del Vasco, Betsa, el tocayo, pues seguramente se estará dando a conocer la alineación, pues un par de horas antes del arranque del encuentro. Pero desde tu punto de vista, Betsa, ¿cuál sería el once ideal?
9: Yo creo que tendría que regresar justamente en la defensa. Bueno, es lo que nos comentan también algunos especialistas, que es donde van a venir las dudas. Edson Álvarez pinta para regresar justamente a la titularidad después de esta mezcla que hizo de los 3 partidos de fase de grupos. Veremos sobre todo el medio campo. Yo creo que regresa también Brian Gutiérrez después de darle un poco de tiempo. Creo que también por lo que vimos en cancha tendrían que tener minutos tanto Gilberto Mora como Mateo Chávez, pero yo creo que Javier Aguirre todavía los va a guardar un poco, más o menos como para asegurarlo. Yo insisto que quizás no quiere cargarle la mano tanto a los jóvenes para que no se presionen, para que no estén cargando precisamente con esto. Entonces yo creo que Javier Aguirre va a apostar por la experiencia. Julián Quiñones, Raúl Jiménez regresará sin duda, y en la duda me parece más será en la defensa, tema Edson Álvarez, tema César Montes, tendría que estar también de titular ahí César Montes con Johan Vázquez, pero pinta para que regrese Edson Álvarez. Veremos ahora con qué sorpresa justamente nos depara Javier Aguirre.
8: Muy bien, ahora el caso de Brasil-Japón, si quieren, para comentar los partidos de hoy, Brasil-Japón, ¿cómo lo ven? ¿Cómo lo ven, Betsa? ¿Cómo lo ves tú, Cayo?
9: Pues yo creo que una prueba muy difícil para Japón. Yo dudo mucho que realmente.
8: ¿Ah, sí? ¿Para Japón, no para Brasil?
9: Yo creo que.
8: ¿Te ha gustado cómo ha jugado Brasil? ¿Te ha gustado? ¿Te ha gustado cómo ha jugado?
9: Pues es que es como parte del tema México, ¿no? El chiste es que le ha dado resultados. Y yo creo que a Japón le va a terminar pesando no el escenario, sino a lo mejor el rival, ¿no? O sea, sí, creo que le pueden complicar, pero no creo que lo suficiente para eliminar a Brasil. Tendría que ser un favorito indiscutido el equipo de Brasil, sobre todo por el orden que suelen tener los equipos de Carlo Ancelotti. Sí van a ser muy aguerridos los japoneses, pero yo creo que no les va a alcanzar para eliminar a Brasil, Juan Manuel.
10: Y además en estos partidos de 16avos, octavos y lo que sigue, pues la verdad es que Brasil se crece, ¿no? Y yo creo que va a tener un buen desempeño.
9: Sí, yo creo que también es una buena oportunidad para que despierte Brasil. Saludamos también en esta mesa a mi compañero Alfredo González, que mira, se quedó ahí atrapado en el tráfico, pero pudo llegar corriendo.
11: Qué locura, 20 minutos ahí atorado. Pero bueno, los venía escuchando puntualmente. Estoy de acuerdo con todos ustedes. Creo que Ecuador no es un flan, no es una selección cualquiera. Ayer nos platicábamos en Fórmula Deportes con José Luis Cuevas. Él decía, no, es que le tenemos que ganar a Ecuador, es una obligación. Sí, es una obligación, pero tampoco podemos hacer menos a la selección, claro, de Ecuador. Tienen jugadores por todos lados, tienen jugadores regados en los mejores equipos del mundo, duplican la nómina en cuanto a precio de la selección mexicana, sí. Entonces tampoco hay que decir, bueno, le vamos a ganar facilito. No, creo que no.
8: Oye, espérame, nada más entonces, para terminar entonces con la jornada de hoy, ¿cómo viene de Alemania-Paraguay?
11: Favorito me parece Alemania, ¿no?
9: Sí, yo también creo que Paraguay no ha tenido su mejor copa.
8: Y más tarde, Países Bajos contra Marruecos, ese me parece que está más peliagudón, ¿no?
9: Sí, creo que eso va a estar todavía más complicado. Evidentemente la gente va a estar con Países Bajos. Yo aquí voy con el underdog, con el no favorito. Yo voy con el que Marruecos avanza.
11: ¡Bájale!
10: Bueno, no, yo sí voy con Países Bajos. Bueno, pues ahí ya lo platicaríamos mañana, ¿no? A ver quién
11: viene. Marruecos,
8: sí. Ah, bueno, pues ahora le va. Entonces vamos a dividir la mesa. Yo también voy con Países Bajos, tocayo.
10: Bueno, fíjate, pues ahí están, 2-2.
11: Un cafecito,
8: bueno,
11: ¿no?
8: 2-2. Pues muchísimas gracias a los tres, muchas gracias. Gracias a Betsabe Rosales, gracias a Juan Manuel de Anda, gracias a Alfredo González. Muchas gracias, nada más oportunidad de poder agradecer nuevamente la hospitalidad de todo el equipo del Grupo Fórmula acá en Monterrey. Si ustedes me lo permiten, muchachos, desde donde he estado transmitiendo. Hace 8 días anduvo por acá también en Monterrey Juan Manuel de Anda haciendo sus transmisiones. ¿Hace 8 días, verdad, tocayo?
10: Sí, andábamos por allá justo hace 8 días.
8: Acá en Monterrey, ya sabes, tú conoces a todo el equipo por acá, el equipo de Gustavo Galindo, el equipo de Iván Gómez. Gustavo Galindo, muchísimas gracias. Muchísimas gracias a todos. Gracias por la hospitalidad. ¿Algo más? Nos vamos.
11: Nada más, cuídanos, sí. Alberto Campos, ¿no? Queda por allá, por favor.
8: Ah, sí, ya dale de comer.
10: Cuídense los dos, más bien.
8: Sí. Yo me encargo, yo lo cuido. Yo lo cuido para que no levante el alcoholímetro.
9: Por favor.
8: Por favor. Bueno, pues muchísimas gracias. Mañana comenzamos en punto de las 5:30 de la mañana.
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7: Gracias por habernos acompañado. No se vayan porque viene Azucena Uresti.
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0: la naturaleza. Borneo alberga una de las selvas más ricas y antiguas del sudeste asiático. Es el único lugar del mundo donde conviven orangutanes y rinocerontes de Sumatra en libertad. Sus bosques de dipterocarpáceas son gigantescos y sostienen una red compleja de vida. Lamentablemente, la expansión de las plantaciones de aceite de palma ha reducido drásticamente su superficie, convirtiendo la protección de sus áreas restantes en una emergencia ambiental global.
1: Cuida lo que comes.
2: Mantener una buena alimentación no se trata de perfección, sino de equilibrio. Seguir la regla del 80-20, donde el 80% del tiempo comes sano y el 20% restante te permites ciertos caprichos, ayuda a evitar la ansiedad y el sentimiento de culpa. Una dieta demasiado restrictiva suele ser insostenible a largo plazo. Aprender a disfrutar de una comida especial ocasionalmente te permitirá mantener tus hábitos saludables con alegría y constancia.
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0: ¿Qué tal? Bienvenidos, son las 7 de la mañana, es lunes 29 de junio del año 2026. Soy Azucena Uresti y estas son las noticias. El New York Times publicó una nueva investigación firmada por Steve Fisher, Jack Vicas y Alan Feuer, en la que revela que al menos una docena de funcionarios mexicanos electos, entre ellos gobernadores y legisladores, muchos del partido en el poder, habrían buscado contactar a autoridades de Estados Unidos para entregar información sobre otros políticos mexicanos a modo de adelantarse a posibles investigaciones que los alcancen. En esta misma publicación, el diario reiteró que existen indagatorias abiertas sobre los gobernadores morenistas Alfonso Durazo de Sonora y Américo Villarreal de Tamaulipas por presuntos actos de corrupción. Esto ya lo había adelantado Steve Fisher en un primer reportaje publicado el 3 de junio, donde dice que Durazo es investigado por presuntos vínculos con el narco y Américo Villarreal investigado por huachicol. A diferencia de la publicación anterior, donde ambos gobernadores salieron a desmentir en la publicación anterior la información, esta vez lo hicieron otra vez los dos gobernadores, Alfonso Durazo, quien a través de una carta dirigida al New York Times, acusa al medio de presentar como un hecho afirmaciones sin evidencia adicional, objetiva, verificable o susceptible de corroboración. El gobernador de Sonora dice que no ha recibido ninguna notificación por parte de las autoridades competentes en México o en el extranjero sobre la existencia de alguna investigación en su contra. Además, pide al diario aclarar que no cuenta con información oficial que sostenga que ha sido notificado o requerido. Por su parte, el gobernador de Tamaulipas, Américo Villarreal, también rechazó el nuevo reportaje a través de una carta firmada por Gerardo Algarín Hernández, titular de comunicación del Estado. Ahí niega que el mandatario sea informante del gobierno estadounidense o que exista alguna investigación en su contra. Dice que no hay acusación, procedimiento ni notificación formal de por medio y remata calificando el contenido como inexacto, agraviante para Villarreal. La dirigente de Morena, Ariadna Montiel, salió en defensa de los gobernadores.
1: Es una campaña que inició contra el presidente López Obrador al llamarlo narcopresidente, nuestra presidenta cuando fue candidata, y es la narrativa de la ultraderecha que ha venido construyendo en estos últimos años. Ante ello, reiteramos la postura de nuestro movimiento que respalda a la de nuestra presidenta, que nosotros no somos cómplices de nadie. Nosotros no vamos a encubrir a nadie, pero tampoco vamos a permitir que esta narrativa que se quiere instalar contra nuestro movimiento, contra nuestro proyecto, sea eso, una narrativa de la ultraderecha nacional e internacional.
0: Además, en la 4T participan otro tipo de criminales como el exdirector de Pemex, Víctor Rodríguez Padilla, acusado con pruebas por su esposa María Felicia Jiménez, quien publicó un video de casi 5 minutos en 2 partes en su canal de YouTube para señalar a Rodríguez por violencia doméstica. En la primera parte de la grabación, fechada el 15 de marzo, se observa a Rodríguez Padilla discutir con su esposa, la jalonea, la empuja, todo en presencia de su hijo pequeño. En un segundo fragmento, la agresión sube de tono cuando el exfuncionario la avienta contra el sillón, después la somete por el cuello. En su cuenta, María Felicia escribió: al fin tengo el valor de publicar estos videos. El discurso de amor a la soberanía energética, la defensa a las mujeres y la igualdad se quedó en el mitin, en las tribunas de Pemex y ahora en el Instituto de Energía. En casa, un alto mando del gobierno actual le pega a su esposa. Tras difundirse las imágenes, la Secretaría de las Mujeres, que está acéfala, por cierto, condenó los hechos pidiendo que no haya impunidad y que las autoridades otorguen protección a la víctima. La Fiscalía de Morelos dice que abrió una carpeta de investigación contra Víctor Rodríguez Padilla y que inició procesos para otorgar protección a María Felicia. El mismo viernes, durante su gira por Chiapas, la presidenta dijo que se le va a ayudar en todo a la víctima.
2: ¿Está pidiendo ayuda a la señora?
3: Sí, se le va a proporcionar toda la ayuda.
2: Okay, gracias.
3: ¿Qué opina de que le haya maltratado lo que sea director de Pemex? Se le va a dar toda la ayuda a la mujer. Toda la ayuda se le va a dar. Y si ella quiere presentarle mucho, la presidenta de
0: Pemex. Luego del pronunciamiento de la presidenta, Rodríguez Padilla respondió en una cuenta de X creada en este mismo mes con un texto breve afirmando que entiende la sensibilidad del video, que por congruencia se ha separado de su cargo como director de Instituto de Energías Limpias de la Secretaría de Energía, que colabora con las autoridades y dice que por el bienestar de su familia pide discreción y prudencia para no afectar a sus hijos. En estas declaraciones contrastan con los de la Secretaría de Energía, que había dicho, cuando se da a conocer el video, que este señor pues no estaba al frente del Instituto de Energías Limpias, que nunca formalizaron el puesto, pero la dependencia olvida que el propio instituto presumió en sus redes el 1 de junio la llegada de este sujeto a la institución, posteando incluso fotos donde le dan la bienvenida. Además, recordemos que fue la propia presidenta quien el 14 de mayo lo designó en el cargo.
4: Conozco a Víctor Rodríguez desde que estuvimos en la Facultad de Ciencias. Él es físico igual que yo. Cuando ganó la presidencia, le dije a Víctor, quiero pedirte un favor, ven, ayúdame en PEME. El otro día llegó y me dijo, sí, sí, te ayudo. Pero con una condición, me dijo, solamente 1 año y medio, porque quiero regresar a la academia. Entonces se cumplió 1 año y medio y vino Víctor a decirme, oye, te dije que 1 año y medio... me quiero regresar a la Facultad de Ingeniería. Entonces hoy les quiero anunciar que Víctor deja la dirección de Pemex, porque fue el compromiso que yo hice con él. Ha hecho un trabajo sobresaliente y le pedí pues que nos ayudara en el Instituto de Electricidad y Energías Limpias.
0: El sábado concluye el registro de aspirantes de Morena, PT y Verde para las coordinaciones, las 17 candidaturas a los gobiernos en 2027. Citlali Hernández, presidenta de la comisión, informó que se inscribieron 277 personas, que la comisión iniciará la revisión de los expedientes, que lo va a depurar para dar a conocer en la segunda quincena de julio los nombres finalistas y en septiembre van a realizar la encuesta para seleccionar a los perfiles. Morena y aliados informaron que finalmente no se registraron ni los senadores morenistas Félix Salgado, ni Saúl Monreal, y tampoco lo hizo Ruth González del Partido Verde. Somos México celebró este domingo que la organización obtuvo oficialmente su registro como partido político. Van a poder competir en el 2027. Su presidente, Guadalupe Acosta Naranjo, adelantó con qué perfiles lo harán.
5: Somos México va a reservar el 20% de sus candidaturas de mayoría y de representación proporcional para que lleguen madres buscadoras a la Cámara de Diputados, para que lleguen defensores de derechos humanos a la Cámara de Diputados, para que lleguen representantes de esos campesinos, transportistas, pescadores, que hoy están dando la batalla en las calles y en la carretera a la Cámara de Diputados, para que lleguen los representantes del verdadero Poder Judicial a la Cámara de Diputados, para que lleguen los ecologistas, los jóvenes, los representantes de todas las causas.
0: Destacó que los dirigentes como él no podrán ser candidatos.
5: Nadie de nosotros va a ser candidatos usando el cargo que hoy se nos dio para provecho personal. Así que, sépanlo bien, yo no voy a ser candidato a nada. Yo vengo junto con mis compañeros a poner al servicio de ustedes este instrumento que construimos entre todos.
0: Además, Acosta Naranjo agregó que la organización impugnará ante el tribunal la resolución del INE que les ordena cambiar el nombre, el lema y los colores, bajo el argumento de que esta denominación genera confusión y que el roce está posicionado como el emblema del INE. La vocería del nuevo partido, también Construyendo Sociedad en Paz, Alejandra Moreno, aseguró que la organización cuenta con estructura y trabajo territorial suficiente para postular a candidatos en los 17 estados que se juegan el próximo año.
6: Y respecto a la etiqueta que teníamos de partido satélite, pues creo que eso puede quedar totalmente descartado. Nosotros, como lo hemos dicho, tenemos una larga historia, una historia que se remonta antes de Morena. Ahora nos vinculan de manera tan directa con Morena, pues ustedes ya verán en el territorio, en la campaña, en el gobierno, en los espacios que vayamos adquiriendo, que somos una fuerza que tiene un proyecto particular.
0: Este fin de semana se registraron en México 143 asesinatos, un promedio de 47 por día. Los estados con más ejecuciones, Sinaloa y Chihuahua con 19, Guanajuato con 11, Baja California 10 y el Estado de México con 9 homicidios. Apolonio Álvarez, expresidente municipal de Igualapa, Guerrero, fue asesinado ayer en la mañana en la comunidad de San Juan de los Llanos, en la región de la Costa Chica. El exalcalde circulaba a bordo de una camioneta cuando fue interceptado por hombres armados que le dispararon en repetidas ocasiones. Álvarez Montes fue dos veces presidente municipal de Igualapa y en el último proceso electoral buscó de nuevo la alcaldía bajo las siglas del Partido Verde. La Fiscalía de Guerrero ya abrió una investigación al respecto sin que hasta el momento se reporten detenidos. En Santiago, Nuevo León, fue detenido Octavio Leal Moncada, alias El Profe, identificado como fundador y líder histórico del grupo criminal conocido como Columna Armada Pedro J. Méndez, que opera en municipios de Tamaulipas. Leal Moncada ya había sido detenido en el 2022 en Monterrey por su probable responsabilidad en dos homicidios. Sin embargo, fue liberado meses después, recuperó su libertad. Un juez revocó el auto de formal prisión. Su nombre también está ligado al caso del ejido Buenavista, donde pobladores denunciaron que la columna armada mantenía sitiada la comunidad, impedía la familia, la salida de familias, atacaba viviendas con drones. Fue señalado como operador político, por cierto, del actual gobernador Américo Villarreal. De hecho, en 2022, Moncada llamaba así a apoyar a la 4T.
7: Y la cuarta transformación trae el beneficio para el pueblo. Ya lo hemos visto y lo vamos a defender.
8: Hemos dicho y lo seguiremos diciendo que ni la edad,
7: que ya el gastán ni el paso de los años
8: debe de aminorar la pasión y la fuerza de voluntad
7: en defensa de la cuarta transformación. Adiós, Rolando, y a Claudio apoyando. Muchas gracias.
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0: De esto y más les estaremos informando si nos acompaña después del corte. Bienvenidos y muy buenos días.
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20: París, Francia, la capital francesa, es el epicentro de la alta cocina y pastelería refinada. Sus panaderías desprenden el aroma de croissants de mantequilla, mientras que sus bistrós ofrecen clásicos como el confit de pato. Es el lugar donde nacieron las bases de la gastronomía occidental, combinando una técnica rigurosa con una pasión inagotable por el buen queso y el vino.
9: Datos relevantes.
20: Los elefantes son los únicos mamíferos terrestres que no pueden saltar. Esto debido a su enorme peso y su estructura ósea.
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21: En Suiza es ilegal tener un solo conejillo de indias, porque son animales sociales que necesitan compañía de su especie.
9: Información sorprendente.
21: Los caballitos de mar son monógamos y los machos son los que llevan los huevos en una bolsa hasta que nacen.

0: Son las 7:15 a.m. y bueno, por supuesto, hay indignación respecto al caso de la esposa del exdirector de Petróleos Mexicanos, Víctor Rodríguez Padilla, quien fue golpeada por este sujeto en al menos una ocasión, en un video que ella publica fechado el 15 de marzo. Si lo podemos ver, se los voy a agradecer mucho. Si lo podemos poner toda la pantalla, por favor, para revisarlo. Un video que dura más o menos 5 minutos, lo subió en 2 partes, está fechado el 15 de marzo. Ahí se ve a este sujeto, Víctor Rodríguez Padilla, pues evidentemente ahí están las pruebas, entonces tendría que proceder, pero ya este señor fue acusado por su esposa y evidenciado, como lo estamos viendo, por María Felicia Jiménez, fue evidenciado por este video de casi 5 minutos, donde pues la violenta. Se observa a Rodríguez Padilla discutir con ella, la jalonea, la empuja, la toma por el cuello, la avienta contra un sillón y ahí está presente, pues desafortunadamente además, su hijo pequeño, un pequeñito de 6 años de edad. Ella lo denuncia y dice, bueno, pues que ha sido muy difícil porque el mismo sujeto que se paraba en las mañaneras, pero con una desvergüenza, ¿no? Ahí, con su traje como un señor recto y dedicado a la Cuarta Transformación, presumiendo su relación con la presidenta, con el gobierno feminista, el descaro total, las dos caras de una moneda, la hipocresía. Dice ella, bueno, pues que tenía miedo, por supuesto, de denunciar, pero que ahora finalmente se animó a hacerlo para, pues, defender a las mujeres, para dar apoyo a las mujeres. Ella pidió, por cierto, apoyo a la presidenta. No se manifestó la presidenta muy elocuente, pero mencionó que se abriera una investigación, lo que ya está haciendo la Fiscalía de Morelos. La víctima nos envió una carta a este noticiario donde expresa pues cuál es su sentir en este momento respecto a todo lo que ha sucedido desde que el viernes dio a conocer el video. María Felicia Jiménez, voy a leer esta carta que nos ha enviado. Dice, mi nombre es María Felicia Jiménez. Estoy aquí porque tomé una decisión que me costó mucho. Decidí denunciar a Víctor Rodríguez Padilla, exdirector de Pemex, mi actual esposo y padre de mi hijo menor. Mucha gente me ha preguntado por qué hablo ahora, y no miento, tuve miedo. Mucho miedo de todas las represalias que podría haber sobre mí y mis hijos. Hoy estoy acá contigo, no por vergüenza, no por celo, sino por valentía, porque soy madre de 2 niños, 2 futuros hombres de esta sociedad, a los cuales les tengo que enseñar que a las personas se les respeta, en especial a las mujeres, y que si somos maltratadas habrá consecuencias. Este es un tema de mujeres, no debemos callar y sobre todo no debemos permitir que nos hagan menos. Al inicio de mi relación con el doctor Víctor, todo fue color de rosa, pero con el tiempo las cosas cambiaron, me hizo sentir menos por ser mestiza, por ser emigrante, por ser mujer, por no tener contactos importantes en el ámbito político del país, por no aportar casi dinero a la casa en comparación a él. A pesar de que yo trabajaba, porque estudiar, investigar, superarse académicamente también es trabajar. En casa yo cocino, yo lavo y hago todas las tareas del hogar, además de todas las tareas que implica ser mamá, pero eso no le importaba. Mi esfuerzo y dedicación eran minimizados. Durante el paso de Víctor en Pemex estuve al frente del voluntariado de dicha empresa. Entregué juguetes en varias comunidades, narré cuentos a las y a los peques de algunos sendis de Pemex, entre otras labores, porque sentía que era mi forma de apoyar no solo a mi esposo, sino a la empresa que él dirigía. Era aportar desde Pemex algo más que petróleo. Era llevar empatía a muchas comunidades en zonas petroleras, porque creía y creo que desde ahí también se construye el país. Pero mi trabajo y el de mi equipo realizado en el voluntariado de Pemex también él lo minimizaba. Decía que eso se había inventado para entretener a las esposas. Además de eso, yo doy clases en la UNAM y en la Escuela Militar de Ingeniería. Muchas veces me desvelo preparando mis clases y revisando tareas. Es decir, ayudo a formar a futuras y futuros profesionales de nuestro país. Pero aún así, ante cualquier diferencia entre Víctor y yo, nunca faltaron las amenazas de que él podía levantar el teléfono y yo perder mi trabajo. Y ese es el punto, Azucena. Es una carta dirigida a este noticiario. No importa si llegaste con una beca Conacyt, no importa si tienes un doctorado, No importa si das clases en la UNAM o en la escuela militar. Cuando hay una dinámica de poder te hace sentir que nada de eso es suficiente y que no vales. El video que hice público es parte de lo que viví y mi pequeño fue una de las razones por la que me decidí, pues ya estaba repitiendo frases y tenía actitudes que no son para su edad. Estaba aprendiendo a que mamá se le puede gritar, se le puede humillar y se le puede pegar. Porque si yo aguanto, él aprende a que aguantar es normal. Yo no quiero esa enseñanza para ninguno de mis dos hijos. Yo quiero que crezca sabiendo que a mamá se le ama, se le trata con cariño y sobre todo se le respeta. Que el trabajo de una mujer vale, venga de una beca, de un aula, del gobierno, de ser ama de casa. Por eso estoy aquí, Azucena. Para ser la voz de muchas que somos diariamente violentadas y que hasta que hoy no se atreven a hablar. Para ser la voz de la migrante naturalizada a la que hacen sentir que sigue siendo de fuera. Para ser la voz del estudiante a la que le dicen que con una beca no aportarás nada. Para ser la voz de la profesionista a la que le dicen que con una llamada le quitan todo. Es decir, hoy estoy aquí para ser la voz de todas las que han pasado por una situación similar a la que yo pasé. Tenemos que enfocarnos en las mujeres, Azucena, en hacerlas a no sentir el miedo que yo sentía de denunciar. Debemos denunciar al que nos acosa, al que nos violenta, al que nos hace sentir menos, porque la violencia es cada vez peor si denunciamos. Debemos sentir que no importa el cargo que tenga esa persona. Debemos sentir que el gobierno nos va a proteger, que nos va a cuidar, que nos va a creer, porque hoy es tiempo de mujeres. Y un consejo: tenemos que hablar con nuestros hijos, enseñarles que el verdadero poder no está en humillar, que el verdadero poder está en cuidar y amar. Que a las mujeres no se les amenaza, no se les humilla y no se les pega. También debemos enseñarles a nuestras niñas a no tener miedo a exponer violencia. Le agradezco a la presidenta Claudia Sheinbaum el respaldo, así como a la Secretaría de las Mujeres para formalizar mi denuncia. Y sí, no miento, tengo miedo. Pero voy con la esperanza de que se hará justicia, porque sin justicia estamos mostrando que el poder da permiso para lastimar. Hoy me llené de valor a estar aquí en esta carta contigo, Azucena, porque entendí que mi historia ya no es solo mía. Es de muchas mujeres que hoy ya no tienen voz, es de muchas mujeres que han pasado y pasan por lo mismo que yo pasé y que tienen miedo. Quiero decirles que todas valemos. Gracias por escucharme y abrirme este espacio para alzar mi voz. Pues bueno, gracias, muchas gracias a ti, María Felicia Jiménez, muchas gracias por tu valor. Pues se necesita mucho valor para enfrentarse pues a un hombre violentador y a un hombre además con poder, protegido y bueno, pues señalado como una gran persona por muchas personas que se encuentran en el partido oficialista. Vamos a ver qué sucede a partir de ahora. Le agradezco mucho a Liliana Pérez, ella es abogada en defensa de género, que esté con nosotros esta mañana. Abogada, gracias y buenos días.
1: Buenos días, Azucena, a todos los auditorios.
0: Gracias, abogada. A ver, con las pruebas que tenemos, que son públicas, el video radicado en Morelos, este delito, ¿cuál sería la sanción que podría tener este sujeto, Víctor Rodríguez Padilla?
1: Pues aquí estamos hablando de varios tipos de sanciones. En materia penal, por lo que hace a la protección de todas las mujeres a vivir una vida libre de violencia, pues obviamente el señor podría ser acreedor de una sanción en materia penal, pero también en materia administrativa. El Código de Ética de la Administración Pública Federal, que se encuentra vigente, establece que todos y todas y todos los servidores públicos deben de cumplir con este código de conducta, que entre ellos pone como eje rector o fundamental la igualdad de género. Uh-huh. Y el reconocimiento de esta igualdad de género.
0: Uh-huh. Entonces,
1: entonces este señor también como servidor público debería de tener algún tipo de sanción. Uh-huh. Pues al final del día, si él no cumple con todas las funciones que, o sea, si él no cumple con todos los valores establecidos en este código de ética, también debería de ser sancionado
0: con algún tipo de

0: Exactamente.
1: Ajá. Ahora, desde el punto de vista penal, ¿es sancionado con cárcel?
0: Sí, siempre y cuando sea la gravedad de las lesiones, ya sea lesiones psicológicas y lesiones físicas, así lo establezca. Y también es bien importante determinar en dónde se cometieron esas sanciones, si en la Ciudad de México o en el Estado, pues la punibilidad cambia de entidad federativa. 33 bis del Código Penal establece que se le impondrá de 6 meses a 4 años de prisión el delito de violencia familiar, cuando es básico. Cuando ya tiene algún tipo de agravante, pues aumenta su punibilidad, pero el mínimo es de 6 meses a 4 años de prisión.

0: trata. Hay dinámicas de violencia, hay dinámicas de exclusión, hay dinámicas en las que el derecho los servidores públicos no permiten que el derecho cumpla con su función protectora de las personas.
1: Así es.
0: Entonces, es muy importante demostrar que es, y para la población, que estas conductas no queden impunes.
1: Así es.
0: Porque es bien, siendo una doctora, con todas las herramientas que tiene, que podemos esperar de mujeres que no cuentan con esa posibilidad académica o socioeconómica para hacer frente a estos actos.
1: Correcto, abogada. Vamos a ver cómo avanza el gobierno y volvemos a platicar, si eres tan amable. Gracias, Liliana Pérez.
0: Hasta luego.
1: Gracias, regresamos.

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1: Andrés Iniesta contra Países Bajos 2010. El gol más sagrado del fútbol español. En el minuto 116 del tiempo extra en Sudáfrica, Iniesta cazó un balón dentro del área y sacó un derechazo cruzado implacable, otorgándole a España su primera e histórica Copa del Mundo.
0: Conoce más.
1: El primer animal que viajó al espacio exterior fue la perra Laika, lanzada por los rusos en 1957.
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2: El cubo de Rubik tiene más de 43 trillones de combinaciones posibles, pero solo una solución correcta final.
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2: Las estrellas de mar no tienen cerebro, pero pueden realizar acciones complejas y aprender.
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2: Los labios no sudan porque no tienen glándulas sudovíparas, por eso se secan con tanta facilidad durante el invierno frío.
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2: Los pulpos tienen tres corazones y su sangre es de color azul debido a una proteína rica en cobre vital.
0: Las cosas que ignoras.
2: La luna se aleja de la Tierra aproximadamente 4 centímetros cada año, cambiando lentamente la duración de nuestros días terrestres.
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2: El olor a hierba recién cortada es en realidad una señal química de angustia que emite la planta.
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2: El colibrí es el ave más pequeña del mundo. Mide solo 5 centímetros y pesa a lo mucho unos 20 gramos. Su peculiar forma de volar y su lengua en forma de tubo lo hace un animal único. Puede mover sus alas 60 veces por segundo en un patrón circular, además de volar de un lado a otro, hacia atrás e incluso quedarse suspendido en un punto, y puede alcanzar una velocidad de 90 kilómetros por hora a pesar de su diminuto cuerpo. Se alimenta de néctar de las flores y es capaz de visitar miles de flores diariamente para encontrar alimento.
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6: Son las 7:30. Bueno, pues vamos a esperar al inicio de la conferencia de la presidenta Claudia Sheinbaum. El fin de semana ella estuvo en Chiapas, bueno, hizo una gira, y le preguntaron ahí sobre el caso de este señor, de este sujeto, de Víctor Padilla, director de Petróleos Mexicanos, exdirector de Petróleos Mexicanos, que luego intentaron deslindarse. O sea, además de todo, el problema aquí con Morena y con la Cuarta Transformación es que no miden con la misma vara a las personas o a los presuntos criminales. Para algunos gritan presunción de inocencia y a otros los señalan como culpables. Ya mencionábamos el caso de Cuauhtémoc Blanco, señalado por su media hermana de haber intentado violarla.

0: Y Cuauhtémoc Blanco sigue siendo legislador por Morena. Sigue siendo uno de los favoritos. Tiene un montón de ventajas y de consideraciones dentro del partido y nada más no avanza la carpeta en Morelos. ¿Qué están haciendo en Morelos con el caso de Cuauhtémoc Blanco? ¿Quién sabe? Pero el fiscal, cada vez que le hacemos alguna solicitud de información, una sola vez hablamos con él y nos dijo que la estaban revisando la carpeta para enviarla al Congreso y entonces que se pudiera iniciar el juicio político, pues no ha sucedido, ¿eh? No ha sucedido. ¿A qué le tiran? A que la víctima se canse, que la intimiden, que se sienta amenazada y que tenga además consecuencias en su vida laboral, en su vida profesional y personal, que a veces son irrecuperables, ¿eh? O sea, una mujer que denuncia un caso de acoso sexual, de abuso, de golpes, de maltrato, ¿no crea usted que es celebrada en la sociedad y que todo mundo le... bueno, públicamente sí, la gente lo celebra, qué valiente, qué bueno que denunciaste, qué bueno que te atreviste, pero en el momento, en la hora de la verdad, ¿sabe qué pasa cuando ella va y pide trabajo? Cuando va y solicita algún puesto, algún empleo, pues le dicen que no, porque hay antecedentes. ¿Y qué dicen las empresas, que en su mayoría, perdón, en su mayoría dominadas por hombres, que dicen, no, esta señora va a venir a crear problemas? No la ahorramos y podemos buscar a alguien más, de preferencia pues un hombre o una mujer que pues que no se queje, que no alce la voz, que no diga absolutamente nada. Ese es el estigma con el que todavía cargan las mujeres que denuncian abusos o acosos. Esa es la verdad. Y los hombres que me escuchan saben que no miento. Que ustedes dicen en muchas ocasiones, no. No contrates a esta persona, no contrates a esta mujer, no contrates a esta señora, porque está loca, porque es problemática, porque te la va a hacer de bronca, porque resulta que sí tiene voz propia y entonces va a denunciar cualquier abuso. Y ahí estamos en este círculo ahora de empoderamiento falso, ¿no? En el que las mujeres ahora tenemos que fingir o sostener que todo está bien. Porque teóricamente ya llegamos a los puestos de poder, ya llegamos a la toma de decisiones, ya tenemos visibilidad, ya podemos denunciar, ya hay Secretaría de las Mujeres, aunque no tenga secretaria, desde hace varias semanas, y ya estamos ahí. Entonces ahora, si denunciamos algo, pues la respuesta es, bueno, pero es que nada les gusta, bueno, pero es que nada quieren, bueno, es que por todo se quejan, y ahora estamos en esa especie de limbo en donde tenemos que fingir que todo está bien, que nos va muy bien en el... Hablo en general. Hay particularidades, por supuesto, en donde es correcto. Pero pues tienes que decir, pues qué bien, no importa que trabajes 12 horas, 20, que luego llegues a tu casa y atiendas a los niños y al marido, qué bien, porque alcanzamos por fin algunos puestos de poder. Bueno, no. El caso de esta mujer agredida por un funcionario público, un funcionario de la Cuarta Transformación, es vergonzoso, es de verdad, es revelador la doble cara que pueden tener los funcionarios. Yo no puedo olvidar cómo va a Palacio Nacional, el señor ahí todo trajeado frente a la presidenta, hablando de generosidad, hablando de cero corrupción, hablando de equidad de género, hablando de humildad, de empatía, y después ser ese sujeto, ese salvaje que golpea a su esposa y que había ya tenido una situación con el niño pequeño, que desafortunadamente pues el niño ahí está en el video, no atina a ser, es un niño de 6 años de edad, el niño trae un peluche en la mano y pues tiene como que la intención de aventarlo o de utilizarlo como un arma, tal vez para defender a su mamá, y corre para el cuarto, sube las escaleras, baja. Es una vergüenza. Y me parece que ha sido poca la expresión, la condena por parte de Morena. No vi que los gobernadores salieran a decir, condenamos que Víctor Padilla sea un violentador de mujeres. No vi a los gobernadores de Morena, ni a los diputados y los senadores, ¿eh? ¿Ah, que cómo les encanta sacar cualquier comunicado a la menor provocación? No están, o no los he visto, a lo mejor voy tarde, ¿no? Morelos, la gobernadora de Morelos, ¿no? ¿Algo? Nada. La gobernadora de Morelos. ¿Qué dijo la presidenta? No, pues que denuncie y pues que se investigue. ¿Qué dice el descarado? ¿El descarado? De Víctor Rodríguez Padilla. Puso ahí en una cuenta de X, con relación a los recientes señalamientos, entiendo la sensibilidad de la situación. No, pues qué bueno, ¿no? Por congruencia, me he separado de cualquier cargo público para atender este proceso estrictamente como ciudadano y no interferir en las investigaciones. ¿Tú sí tenía un cargo público o no? Porque inmediatamente después de que se dio a conocer el video, pues lo negaron. Dijeron que usted no tenía ningún cargo, a pesar de que hay fotos, de que hay videos, de que hay comunicado donde Petróleos Mexicanos, bueno, donde la Secretaría de Energía ya lo tenía como director del INEL, el Instituto de Energías Limpias, etcétera. Bueno, dice, me separé de cualquier cargo público, a ver cuál, ¿dónde está la carta? ¿Qué cargo público tenía? ¿Qué cargo público tenía? Porque estamos todos aquí intentando simular y fingir. Estamos, bueno, ustedes. Por el bienestar de mi familia, que no pensó antes cuando golpeó a su esposa y cuando empujó a su niño pequeño, por el bienestar de mi familia pido respetuosamente la discreción y prudencia necesarias para no afectar a mis hijos durante este proceso. ¿Qué te parece? Pido respetuosamente la discreción. Ah, mira, qué prudente, qué discreto salió el descarado señor, porque bueno, lo estamos viendo, o sea, no hay manera. No puede decir, ah, a lo mejor la señora, no, ahí está, la está golpeando, le jala el cabello, la tira por el sillón, no le importa que esté el niño. Está en un maletín ahí bailando, un maletín verde. ¿Qué es? ¿Qué es? ¿Cuál era el pleito por ese maletín? Reitero mi absoluta disposición para colaborar con las autoridades competentes, confiando en que las instituciones esclarezcan los hechos, pues ahí están muy claritos en el video, ¿eh? Con objetividad, justicia y en estricto apego al principio de presunción de inocencia. ¿Qué tal? Víctor Rodríguez Padilla, bueno, no se volvió a saber de él. Vamos a ver qué dice la presidenta ahorita, 7:38, no ha iniciado la conferencia de prensa. A ver, sanciones en el Código Penal, en el Código de Morelos. Sanciones por agresión y violencia contra las mujeres en el Estado de Morelos, según el Código Penal del Estado. Violencia familiar, se sanciona con prisión de 2 a 6 años. Bueno, empecemos por ahí, a ver, que se ponga ejemplo. Ejemplo de que aquí no se tolera en este gobierno encabezado por una mujer la violencia contra las mujeres. De 2 a 6 años y multa de 200 a 500 días. Además, el agresor pierde los derechos sucesorios y la patria potestad y es obligado a recibir tratamiento psicológico especializado. Las penas aumentan significativamente cuando las lesiones son cometidas por razón de género, por una pareja o expareja. Existen agravantes y sanciones específicas si la agresión ocurre en el ámbito digital, si es ejercida por servidores públicos o si ocurre en el transporte público. Bueno, pues ahí está clarísimo, ¿no? Ojalá que el gobierno lo tenga clarísimo y las autoridades competentes hagan lo que corresponde. Ivonne Ortega, coordinadora de los diputados de Movimiento Ciudadano, ¿cómo estás? Ivonne, buenos días.
1: Buenos días, Azucena.
0: Pues recordábamos otro de los casos, bueno, hasta ahora impune, el caso del exdirector de Pemex, pero el de Cuauhtémoc Blanco, ni para atrás ni para adelante, diputada.
1: Mira, a mí me parece muy lamentable el actuar de la presidenta. Yo le preguntaría, lo hice a través de redes sociales, hasta hoy no he tenido respuesta, ¿por qué en el gobierno en el que se supone que estamos, en el tiempo de las mujeres, en el que se rompió el techo cristal, en el que llegamos todas y en el que... Bueno, hemos escuchado muchas veces, las veces que se repite un patrón de violencia vinculado a alguien de su partido cercana o cercano a su gobierno, pues pareciera que se tolera, porque en este momento no ha habido ninguna acción inmediata. Uh-huh. Yo cuando vi el video, al igual que tú, Azucena, te juro que no pude dormir, porque no es el video en ese momento, sino es el recordarnos permanentemente que se olviden millones de mujeres todos los días. Uh-huh. Y que debe ser un gobierno de mujeres cero tolerancia.
0: Cero tolerancia. O sea, este señor tiene que ir a prisión.
1: O sea, claro, tiene que ir a prisión y con todo el blanco tienen que enfrentar la justicia y Feliciano Macedonio. Lo hemos visto recurrentemente y por favor, puedo hacer una lista interminable. ¿Y qué lectura le estamos dando a las mujeres? Cuando escucho que dice, sí, sí va a recibir ayuda, sí la pide, sí va a recibir ayuda, ¿no? Uh-huh. Va a tener esa ayuda. Eso no me diga esta parte de quiero pruebas.
0: Pues ahí están.
1: Pues más pues prueba que están. Esa, uh-huh. No sé qué pudiera, no hay una justificación de ninguna manera el actuar de esta persona. Y sea quien sea, partido, color, apellido, cercanía, claro, sea quien sea, debemos de proceder sin tolerancia a la violencia, porque eso podrá darle la fortaleza a las mujeres que lo están viviendo de denunciarlo, y la segunda, pues a los que son agresores, primero que sufran castigo y que segundo, por lo menos sea por eso que traten de no hacerlo.
0: Pues sí, que se la piensen dos veces al menos. Vamos a ver qué dice la presidenta al ratito, diputada. Le agradezco mucho y estamos pendientes del caso todavía de Cuauhtémoc Blanco, no quitamos el dedo del renglón. Y bueno, pues el caso de Félix Salgado Macedonio también.
1: Sí, hace unos días igual vi un video en donde decía que la selección tenía que tener huevos. Perdón, pero huevos debe tener para enfrentar a justicia.
0: Correcto.
1: Para demostrar su inocencia, ¿no? Dice que es inocente, pues que lo compruebe.
0: Gracias, diputada.
1: Gracias.
0: Gracias, regresa.
2: Nadie duerme mal a propósito. Solo te acostumbraste. Te acostumbraste al dolor de cuello, al despertar cansado, a decir, así duermo yo. Pero no es así como duermes. 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
12: Miguel Díaz-Canel, presidente de Cuba, afirmó que la isla jamás se restaurará al capitalismo. Al clausurar la edición 22 del Congreso de la Central de Trabajadores de Cuba, aseguró que las transformaciones económicas en marcha no implican cambios en el sistema político. La jefa de gobierno, Clara Brugada, inauguró la primera de las nuevas utopías en la alcaldía Magdalena Contreras, llamada Centlali, que significa Tierra Unida en Náhuatl. Cuenta con alberca semiolímpica, mastógrafo, laboratorio clínico, espacios culturales y un sistema público de cuidados completo, todo completamente gratuito. El gobernador de Sonora, Alfonso Durazo, mandó una misiva al medio estadounidense de New York Times a fin de que rectifique la nota periodística en la que se le menciona. Esto bajo el argumento de que la investigación periodística carece de sustento verificable.
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0: 7 de la mañana con 45 minutos, el New York Times publicó una nueva información adicional a la que ya había publicado Los Angeles Times hace algunas semanas, en donde mencionaba que los gobernadores de Morena, Alfonso Durazo de Sonora y Américo Villarreal de Tamaulipas, pues estaban siendo investigados en Estados Unidos por actos de corrupción. Se hablaba en aquella nota de Steve Fisher que Durazo estaba siendo investigado por vínculos con el crimen organizado y Américo Villarreal de Tamaulipas por temas de huachicol. ¿Qué suma esta nota que se dio a conocer el fin de semana por el New York Times? Que además hay al menos una docena de funcionarios mexicanos electos, gobernadores, legisladores de Morena, que están buscando contactar a las autoridades de Estados Unidos para entregar información sobre otros políticos mexicanos, pues para adelantarse, ¿no? Pues el que llega primero puede tener mejores beneficios para adelantarse, dar información ante la posibilidad de que a ellos mismos les alcancen estas investigaciones. Está con nosotros, y se lo agradezco mucho, Carlos Bravo, regidor, analista político, coordinador de investigaciones en el CIDE. Carlos, me da mucho gusto saludarte. ¿Cómo estás?
1: ¿Qué tal, Azucena? ¿Cómo estás? Muy buenos días a ti y a tu auditorio.
0: Muchas gracias, Carlos. A ver, pues sumándose estos señalamientos, cada vez hay mayor coincidencia respecto a una posible investigación de Estados Unidos, además de lo que sabemos de Rubén Rocha Moya, Tamaulipas, Sonora, y algunos gobernistas que se están acercando a decir, bueno, pues yo mejor coopero, Carlos.
1: Sí, bueno, mira, la nota no menciona los nombres de las personas implicadas, pero el lunes de la semana pasada tuvimos una revelación en el Universal con Héctor de Maldón del caso de la gobernadora de Baja California, Marina del Pilar, pues que embona perfectamente, digamos, en el patrón que de alguna manera está planteando esta nota, sí. ¿No? Y bueno, pues lo que parece ser el caso, desde mi punto de vista, es que aquí hay una suerte como de dislocación entre lo que está tratando de hacer Estados Unidos y la manera en que está respondiendo la presidenta de México. Porque la presidenta de México constantemente está acusando injerencia por parte de Estados Unidos por tratar de provocar estas delaciones que lleven a funcionarios mexicanos a declarar o a rendir cuentas frente a la justicia estadounidense. O sea, para ella ha sido un tema de injerencia, de soberanía. Y en el caso de Estados Unidos lo que estamos viendo es la lógica de su sistema judicial funcionando como relojito. Porque esa lógica, ¿en qué consiste? En ofrecer beneficios procesales de muy distintos tipos a las personas que estén dispuestas a colaborar con la autoridad para llegar, vamos a decirlo en el argot, digamos popular, a los peces más gordos. Uh-huh. Ellos están dispuestos a sacrificar a los peces más chicos en aras de que les ayuden a llegar a los más grandes. Entonces, y esa lógica es muy contundente, Azucena.
0: Claro.
1: Porque de alguna manera, sobre todo si la gente sabe qué hizo o sabe qué hicieron los demás, desde luego que tiene un incentivo a tratar de cooperar para salvar su pellejo. Y el discurso contra la injerencia en defensa de la soberanía y el cierre de filas, en nada cambia esa estructura de incentivos.
0: Ahora, ¿y la presidenta qué tendría que hacer? ¿Iniciar realmente una investigación aquí, en México? ¿Mandar, colaborar con Estados Unidos en lugar de acusar injerencismo? ¿Cómo tendría que estar actuando el gobierno federal?
1: Mira, la situación de la presidenta es muy difícil. Porque como he dicho en otras ocasiones, ella está atrapada, en cierto sentido, entre la espada de las presiones de Donald Trump y de Estados Unidos y la pared de la narcopolítica mexicana, y en particular con gente de Morena involucrada en ello. Entonces, yo hubiera pensado de inicio que la presidenta aquí tenía una oportunidad de utilizar la presión de Estados Unidos para limpiar la propia casa, para hacer un ajuste de cuentas aquí, que es políticamente muy costoso y muy complicado, pero pues con ese aliado hubiera podido hacerlo.
0: Claro.
1: La presidenta decidió no emprender esa ruta, sino apelar al cierre de filas. Entonces, si lo que le molesta a la presidenta es que Estados Unidos esté presionando, pues entonces tendría que hacer un proceso interno, ¿no?
0: Claro,
1: o sea, investigar ella, crear muy probablemente algún tipo de comisión o de un cuerpo especial con autonomía, con credibilidad, con con presupuesto para que produzca investigaciones creíbles. Ahora, pero ni admite la presión de la justicia estadounidense, ni hace investigación acá.
0: Ahora, Carlos Bravo, regidor, a ver, se cumplieron ya los 60 días que teóricamente tenía el gobierno de Estados Unidos, tú me corriges, que tenía el gobierno de Estados Unidos para presentar las pruebas contra Rubén Rocha Moya y los funcionarios y exfuncionarios ligados al cártel de Sinaloa. Se les pidieron una orden de detención provisional con fines de extradición. La presidenta dijo no porque quiero pruebas. Pasó el, ya terminó el plazo, Carlos. ¿Qué
1: bueno,
0: pasa?
1: Mira, pueden pasar varias cosas. Estados Unidos puede enviar otras solicitudes iguales de detención. O sea, Estados Unidos puede decir, bueno, te mandé aquella primera, no me gustó cómo respondiste, ahí te va una segunda. Ahí te van otros 5, otros 10, otros 15, y te vuelvo a pedir lo mismo. A ver cómo reacciona la presidenta, ¿no? Que le den, vamos a decir así, como una segunda oportunidad. O la otra es, bueno, en la medida en que Estados Unidos caminó por la vía legal de un tratado de extradición vigente que México suscribió hace muchos años y en función del cual hemos extraditado a muchísimas personas, ahora México decidió no cooperar por esa vía legal, pues Estados Unidos puede decir, bueno, pues yo traté por esa vía y no se pudo, entonces voy a tratar de acercarme a estas personas para que rindan cuentas ante la justicia por otra vía.
0: Respecto a Rubén Rocha y los que no se han entregado en Estados Unidos, porque pues, el único que tenemos certeza de que está allá es el general Mérida.
1: Correcto. Bueno, también hay algo sobre el secretario de Finanzas, pero no es tan claro como Mérida,
0: sí,
1: ¿no?
0: Correcto.
1: Y todo parece indicar ahí que está operando el mecanismo de testigos protegidos o colaboradores en ese sentido, y no hay ninguna información ni que confirme ni que desmienta ahora, el sistema de justicia estadounidense respecto a él, ¿no?
0: Ahora, Carlos, ¿otra opción es que se quede en el olvido? ¿Es posible?
1: No, fíjate que yo no lo veo. Yo creo que Estados Unidos puede decir, bueno, pues te voy a mandar más. O sea, Estados Unidos ha adquirido aquí, digamos, tiene un arma muy poderosa que lastima profundamente a la coalición en el poder, sobre todo en la medida que responde de esta manera tan defensiva, ¿no? Hay algo como muy autoincriminatorio en responder así, en no decir, no era el presidente López Obrador el que se la pasaba predicando que el que nada debe, nada teme.
0: Sí.
1: Entonces yo lo que he hecho muy en falta es que la presidenta pinte una raya y haga una condena clara, explícita, obvia de que la narcopolítica es inaceptable y que todos estos casos se van a investigar. Si a la presidenta le parece inaceptable digamos, el involucramiento de Estados Unidos, bueno, vale, pero entonces tiene que hacer algo creíble, efectivo en México. Si no es ni una ni otra, entonces claramente lo que le preocupa a la presidenta es el impacto político y lo que le tiene sin cuidado es la posibilidad de la justicia.
0: ¿Crees, Carlos, Bravo Regidor, Carlos es analista político, coordinador de investigación en el CIDE, bueno, pues usted lo ubica perfectamente, ¿crees, Carlos, que si la presidenta diera un golpe de timón con un proceso transparente que llevara ante la justicia a pues, los morenistas en su mayoría, pero también habrá uno que otro de algún otro partido político, por supuesto, ¿crees que ganaría más de lo que pudiera perder políticamente? ¿O está haciendo un cálculo correcto y político?
1: Mira, yo creo que claramente hay un cálculo político en cuanto a los costos de abrir, digamos, esa caja de Pandora. No sabes dónde empieza, pero no dónde va a terminar. Y claramente el efecto es muy disruptivo dentro de la coalición y todavía más cuando ya están, digamos, en marcha todos los conflictos por las candidaturas del año entrante, ¿no? Entonces, sí es muy difícil. En un principio muchos creímos que la presidenta estaba tratando de comprar tiempo, ¿no? De gestionar internamente antes de responder. Pero bueno, pues el tiempo ya se acabó, esos 60 días ya transcurrieron. Y claramente la presidenta no ha dado ningún paso, no ha enviado ninguna señal en el sentido incluso de, digamos, elegir a qué responde y a qué no. De estos 10 personajes, la presidenta puede decir, bueno, ya detuve a 5, te mando a 4.
0: Claro.
1: ¿No? O sea, algo que indique, bueno, estoy dispuesta a trabajar aquí. Pero esa cerrazón, pues lo que te indica es que, bueno, seguramente calcula que el costo es muy alto internamente, pero que no está computando el costo externo de hacerle el feo, digamos, a Estados Unidos, que también puede ser un costo muy alto, no político directamente, no electoral, pero que puede tener, digamos, repercusiones o consecuencias mucho más grandes para el país que las que tendría para ella políticamente empezar a procesar a algunas de estas personas.
0: Ahora, en el caso de Rubén Rocha, bueno, pues tenemos el documento del Distrito de Nueva York. En el caso de Américo Villarreal y Alfonso Durazo, pues ellos insisten y con mucha contundencia que no los están investigando, Carlos.
1: Bueno, o sea, yo creo que ellos están en todo su derecho de defenderse, de hacer esas declaraciones, pero el New York Times no publica esto nomás de oídas, ¿no? O sea, digamos, es un periódico que investiga, que trata de fundamentar. Entonces, ellos tienen información que dice lo contrario. Vamos a decir eso. Y ya tenemos un antecedente, lo recordarás, poco antes de que se hiciera pública la solicitud de detención provisional con fines de extradición contra Rocha Moya, uno de los reporteros que firma la nota del New York Times a la que se hace alusión del fin de semana, avisó, vienen por Rocha Moya.
0: Sí.
1: Entonces, hay una cosa, era también el presidente López Obrador el que decía que ellos, recordarás, el que avisa no traiciona.
0: Fíjate, y bueno, el señor López Obrador pues también haya escondido quién sabe dónde, la verdad, quién sabe dónde esté. ¿Crees que vaya a pasar algo? O sea, que sí Estados Unidos vaya a dar el siguiente paso. Perdón, yo sé que es pura especulación, pero es que ya ha pasado mucho tiempo y eso pues refuerza el discurso de los morenistas diciendo pues no hay pruebas, se quedó en un papel.
1: Mira, yo creo que Estados Unidos tiene el tiempo a su favor. Porque, bueno, viene la elección intermedia mexicana en 2027 y la presidencial en 2030. Falta mucho tiempo, digamos, para esos momentos que son los más importantes para México. O sea, Estados Unidos va a actuar en sus términos, en sus tiempos, como lo ha venido haciendo. Yo creo que el desgaste para el gobierno de Claudia Sheinbaum en general...
0: ¿Ahora que regrese el corte? Por favor.
1: Por supuesto.
0: Gracias.
1: Claro.
0: Gracias a quienes nos han acompañado de 7 a 8 de la mañana por televisión. Seguimos en todas las plataformas de Grupo Fórmula hasta las 10.
2: 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Caminando por México. Tulum, Quintana Roo, es el único pueblo mágico con una zona arqueológica frente al Mar Caribe. Sus playas blancas y atmósfera sustentable lo hacen destino de moda. Aquí, la historia maya se fusiona con un estilo de vida relajado,

0: El dromedario habita en zonas desérticas y solo tiene una joroba en su espalda. Puede soportar temperaturas extremas de frío y calor. Cuando corre, alcanza una velocidad de 65 kilómetros por hora y es capaz de cargar 170 kilogramos. No almacena agua como se piensa, sino que la obtiene metabolizando grasa almacenada en tejidos, principalmente en la joroba, misma que funciona como aislante de la radiación solar. Aunque está hecho para soportar la sequía, si no toma agua en un gran tiempo, pierde fuerza y peso. El dromedario puede estar sin comer hasta 7 días, pero se recupera si beben hasta 100 litros de agua en un solo día.
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0: Bosque de Arashiyama, Japón. Ubicado a las afueras de Kioto, este famoso bosque de bambú es un símbolo de la relación espiritual entre la cultura japonesa y la naturaleza. Aunque es más pequeño que otros bosques mencionados, su importancia cultural y estética es global. El sonido del viento meciendo las cañas de bambú es considerado por los visitantes como una experiencia meditativa única. Representa la gestión sostenible de los recursos y la belleza del orden natural en Asia.
1: Cuida lo que comes.
2: No todas las grasas son malas. De hecho, son esenciales para la absorción de vitaminas y la salud cerebral. Incorpora fuentes de grasas insaturadas como el aguacate, los frutos secos, las semillas y el aceite de oliva extra virgen. Estas ayudarán a proteger el corazón y te mantienen saciado por más tiempo. Lo importante es evitar las grasas saturadas en exceso y las grasas trans, presentes comúnmente en alimentos fritos o bollería industrial.
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0: en la mañana saludamos a las personas que a partir de este momento se suman a nuestro programa a través de Telefórmula y a quienes han estado con nosotros desde hace una hora en Radio Fórmula, en las plataformas digitales, entre ellas la tan exitosa plataforma de radiofórmula.com.mx, quienes nos han seguido con YouTube, a todos ustedes que desde hace una hora ya escucharon la entrevista con la señora María Felicia Jiménez, la esposa del exdirector de Pemex, Víctor Rodríguez, la entrevista que nos dio sobre la agresión que sufrió, quienes ya escucharon la posición firme de la exsecretaria de las mujeres, hoy titular de elecciones de Morena, Citlali Hernández, sobre este tema. A todos ustedes, gracias por seguir una hora más con nosotros. Deyanira.
1: Buenos días, Ciro. Vamos con un resumen de la información. Sí tengo miedo, no lo voy a negar. Tengo miedo de Víctor Rodríguez, de sus influencias, de todas las personas que lo apoyan y de las represalias. Me han querido silenciar, eliminando mis redes sociales y cancelando mi línea telefónica. Si no tengo Wi-Fi, estoy completamente incomunicada. Aseguró en entrevista la señora María Felicia Jiménez, esposa de Víctor Rodríguez Padilla, exdirector de Pemex. Agregó que hoy presentará una denuncia en contra de Víctor Rodríguez por los actos de violencia física y psicológica en contra suya y de sus hijos.
2: Habían diferentes tipos de violencia, no solo violencia física, sino violencia psicológica. Tenía miedo de su poder, miedo de la represalia, miedo de todas las consecuencias. Aún tengo miedo, pues han tratado de varias maneras silenciarme. Si no tengo un internet directo, no puedo comunicarme absolutamente con nadie.
1: ¿Tiene miedo de lo que él pueda hacer después de que hizo públicos estos videos?
2: Sí tengo miedo, no lo niego. Sí tengo miedo de él, de sus influencias. Entonces sí lo tengo, pues temor a las represalias de manera indirecta.
1: ¿Y usted va a levantar una denuncia en contra del señor Víctor Rodríguez? La respuesta que compartió Víctor Rodríguez es muy indignante. Habla de la presunción de inocencia, pero en este caso es muy evidente que existió violencia contra la mujer. La mayoría de los que vimos el video nos sentimos indignados y enojados. Aseguró por la mañana Citlali Hernández, presidenta de la Comisión Nacional de Elecciones de Morena y extitular de la Secretaría de las Mujeres. Agregó que muchos casos de violencia contra la mujer vienen de personas poderosas y que el mensaje debe ser claro. Sea quien sea, siempre habrá instituciones que persigan estos delitos. 143 personas fueron asesinadas en México durante el fin de semana, de acuerdo con cifras preliminares publicadas esta madrugada por la Secretaría de Seguridad y Protección Ciudadana. Y en estos momentos, el dólar interbancario se cotiza en 17 pesos con 51 centavos.
0: Nosotros vamos a hacer una pausa y al regresar estará en el estudio el señor Israel Vallarta, acusado de secuestro, a quien distintas víctimas siguen insistiendo que los secuestró y los maltrató, pero que fue absuelto por una juez a mediados del año pasado y completamente exonerado por un tribunal colegiado hace un par de semanas. Él pidió su derecho de réplica para estar en este programa porque yo he dicho que sí, lo sigo considerando por distintas razones que ahora expondré, que como un secuestrador, él dice que eso es injusto, inmerecido y que pedía su derecho de réplica en el programa. Le dijimos, venga, pongamos, encontremos la fecha, y ahora que regresemos del corte estará aquí en el estudio el señor Israel Vallarta. Son las 8:05, hacemos pausa, volvemos.

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25: Alcides Guilla contra Brasil, 1950. El gol que silenció al Maracaná. A 11 minutos del final, el uruguayo Guilla batió al portero Barbosa con un disparo raso, sellando el definitivo 2-1. Uruguay provocó la mayor tragedia deportiva brasileña, el histórico Maracanazo.

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2: .9 el pasado fin de semana. Estuvo aquí en los estudios de Grupo Fórmula el señor Israel Vallarta. Tuvo una entrevista con Juan Pablo Pérez Díaz. Días antes, un tribunal colegiado, el primer tribunal colegiado de apelación, lo había exonerado de las acusaciones, fundamentalmente la acusación de secuestro. Él estuvo aquí, dio una entrevista y durante esa conversación él me señaló, él hizo señalamientos sobre mi trabajo, muy en particular sobre una expresión que he tenido diciendo que yo sigo considerando por los testimonios de las víctimas que él, independientemente de lo que haya resuelto la autoridad, él es un secuestrador. Lo he dicho, he dado mis razones. Él se inconformó ante esas palabras mías, exigió su derecho de réplica. Le dijimos que encontrara la fecha y que viniera el día que pudiera. Hicimos contacto con su familia en el curso de la semana pasada. Se comprometió a estar aquí con nosotros el lunes y aquí está. Así que gracias por estar aquí, señor Israel Vallarta. Buenos días.
3: Buenos días.
2: Lo escucho, lo escuchamos con atención.
3: Por supuesto.
2: Buen día.
3: Gracias. Pues buenos días a este auditorio y a, pues a mis hermanos mexicanos, ¿no? Quiero señalar como inicio el evidente estado de desigualdad hacia mi persona en esta forzada invitación, porque pues mi anfitrión siempre está respaldado por un equipo técnico mediático que pues le da la facilidad en todos esos años de exponer a mi familia y a un servidor como secuestrador, como secuestradores. Asimismo agradezco al señor Ciro por la búsqueda de una especialista de asuntos procesales, conocedora del derecho penal, invitada el viernes pasado, la ex jueza federal Marta Magaña, que como bien nos citó el señor Ciro, estuvo en contra de la reforma judicial y pues con su puntual exposición pues confirmó mi inocencia plena. Pido a esta producción, con todo respeto, se me garantice que no habrá fallas técnicas, pues tales como apagones de luz, errores de señal, fallas de sonido. Y así como ustedes, señor Ciro, espero que no me interrumpa mi exposición. Y si puede guardar sus cuestionamientos hasta el final, si usted me lo permite.
2: Lo escucho. Si me permite nada más, en 8 minutos tenemos que hacer un corte y luego continuamos. No lo interrumpo hasta que haya terminado. Adelante.
3: Gracias, por favor. Sí. Bueno, antes de continuar, quisiera compartir a su auditorio una fábula que me place mucho contar. Un asno y un tigre discuten porque el asno afirma escandalosamente que el pasto es azul, mientras que el tigre sostiene que es verde. Para resolver el conflicto acuden al león, al rey de la selva. El león de inmediato le da la razón al asno y castiga al tigre, sentenciándolo con permanecer una semana en silencio, con el hocico cerrado, jubiloso. El asno celebra escandaloso y burlonamente tener la razón, al tiempo que se alejaba festejando con los demás asnos de su recua. Al término de su semana de castigo, el tigre es llamado ante la presencia del rey para notificarle el fin de su sentencia. Confundido el tigre le pregunta al león, ¿por qué me castigaste, Alteza? Si tú y yo sabemos que el pasto realmente es verde. El león aclara que el castigo no fue por el color del pasto, sino por haber perdido el tiempo discutiendo con alguien necio e ignorante. La verdad legal, la verdad histórica, la verdad legal hasta ahora es la inocencia de su servidor y la no existente banda de los Zodíaco. Incluso el fiscal Gers Manero reconoció lo que ni siquiera señor Ciro acepta, que el caso se realizó sobre un montaje. Los testimonios que me involucran en inicio señalaban cómo no reconocerme y que no tenía participación. Fue solo a partir del hecho verificable de que Forás desmintió a García Luna en aquel 5 de febrero de 2006, que el testigo posteriormente cambió su declaración para involucrarla a ella y a mi persona. Eso le resta veracidad a su testimonio, y no juzgado por mí, sino por jueces y magistrados. Hay otra verdad histórica distinta a la que señala el señor Ciro. Hay investigaciones periodísticas serias y rigurosas que acreditan que el caso fue creado. Personalidades como el maestro Pepe Reveles, Jorge Volpi, Héctor de Mauleón, Emmanuel Stills, Sam Viñá, entre otros más, así como la inexistencia de documentales. Entonces ellos llegan a una sola conclusión que confirma mi inocencia, de extremo, distinta a lo que ustedes puedan pensar. La presunción de inocencia es procesal y extraprocesal. Se debe tratar a las personas como inocentes en el juicio y ante la sociedad. Siempre fui inocente desde estos 20 años y debo ser reconocido así en las instancias judiciales y frente a la sociedad. A continuación, si me permite el auditorio, quiero compartir un audio del maestro Pepe Reveles, en donde es clara su postura respecto a lo siguiente, ¿verdad? Si se me permite.
2: Sí.
3: Es que no soy muy bueno todavía con esto de las... ¿dónde es? Ay, Mario, no me acuerdo dónde está. Creo que aquí está. Creo que aquí está. Me parece que es este. Híjole, ustedes discúlpenme. Todavía no conozco esto de las...
2: Tome su tiempo.
3: No, es rápido. ¡Qué carambas! Mario, ¿me ayudas? Porque no...
2: Si quiere lo podemos poner ahora que regresemos del corte. Si quiere...
3: Ok, adelante. Si usted si quiere ir a corte.
2: Si quiere.
3: Si quiere ir a corte, sin problema.
2: No. Faltan 5 minutos para el corte.
3: Ah,
2: pero
3: bueno.
2: Si quiere seguir leyendo y...
3: Sí, para sacarlo de...
2: Y por el señor Pepe.
3: Sí, obviamente... es básicamente ese tipo de señalamientos que hoy queremos dejar muy puntuales. Y como lo dije en un momento y lo he sostenido todo este tiempo, aquí estamos, gracias. Con permiso de ustedes.
4: Hasta es un hombre libre e inocente.
2: Lo puede ser.
4: Lo ratificó un tribunal colegiado luego que la Fiscalía General de la República, después de casi. Israel Vallarta es un hombre libre e inocente. Lo ratificó un tribunal colegiado luego que la Fiscalía General de la República impugnara la resolución de la jueza tercera del Distrito de Materia Penal de Toluca, Mariana Vieira Valdés, y lo liberara del penal del altiplano después de casi 20 años sin sentencia. Y eso ocurrió hace un año. Ningún periodista o autoridad puede llamarlo entonces secuestrador o tratar de presentarlo como delincuente sin mentir abiertamente como lo han hecho algunos noticiarios que así tergiversan la verdad y revictimizan a un ciudadano que ahora lucha por la libertad de su hermano Mario Vallarta y su sobrino Sergio Cortés Vallarta, quienes continúan en prisión falsamente acusados de pertenecer a una banda de plagiarios llamada Los Zodíaco, y que ni siquiera existe en algún archivo policial en todo el país, sino solo la imaginación de quienes la han invocado durante años. A la opinión pública se han mostrado falsedades tan obvias como la de uno de los tres presuntos secuestrados que aparecieron en el rancho de las Chinitas en el sur de la Ciudad de México, el joven Ezequiel Yadir Izalde, quien aseguraba que la francesa Florence Cassés lo iba a mutilar y ya le había inyectado una sustancia para anestesiarle un dedo, y mostraba ufano durante meses la falsa huella del piquete, cuando cualquiera debería saber que una hipodérmica no deja huellas físicas, y se trataba solamente de una minúscula peca que Ezequiel tenía de nacimiento. Ezequiel mismo confesó que era un falso secuestrado que se mezclaba entre los rehenes para escuchar lo que decían durante su cautiverio. La señora Cristina Valladares recordó casi 4 años después que todo el mundo la violaba sexualmente cuando estaba secuestrada, mientras que en sus primeras declaraciones, según aparece en actas, ni siquiera reconocía a Israel y a Florence como sus secuestradores. Ella, su hijo Cristian y Ezequiel, según testigos que cuidaban el rancho, no estaban el día anterior, el 8 de diciembre de 2005, cuando fueron capturados Israel y Israel y mostrados como sus plagiarios el día 9, falsamente en fraganti en el rancho Las Chinitas, en un show montado por la autoridad
2: de Televisa. Interrumpa, vamos a tener que mandar a pausa, y ahora que regresemos terminamos de escuchar. Le mando un saludo a Pepe Reveles. Terminamos de escuchar esta grabación que ha traído el señor Israel Vallarta. Terminamos de escuchar lo que usted tenga que decir, y si me permite, yo quisiera hacerle algunas preguntas, si me lo permite, porque esta invitación no fue forzada, fue solicitada por usted y nosotros accedimos de inmediato a que se diera. Tenemos que hacer una pausa, son las 8:20.
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0: El himno nacional más corto del mundo es el de Japón, llamado Kimigayo, que tiene solo 4 líneas de texto.
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0: Los gatos tienen 32 músculos en cada oreja, lo que les permite moverlas de forma independiente para escuchar mejor los sonidos.
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0: Las vacas tienen mejores amigas y sufren altos niveles de estrés cuando las separan de sus compañeras de establo habituales.
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0: Los guepardos son los únicos grandes felinos que no pueden rugir, solo maullan y ronronean.
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0: El primer despertador solo podía sonar a las 4 de la mañana, hora necesaria para los trabajadores de la época.
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0: Una persona promedio pasa 6 meses de su vida esperando a que los semáforos cambien de rojo a verde.
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0: El ornitorrinco es uno de los pocos mamíferos que pone huevos y además posee un eslabón venenoso en sus patas.
1: Conoce más.
0: El ojo del calamar gigante es del tamaño de una pelota de baloncesto, permitiéndole ver en las profundidades más oscuras.
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0: Los humanos comparten aproximadamente el 60% de su ADN con los plátanos, algo sorprendente desde el punto de vista genético.
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0: La miel es el único alimento que no se echa a perder. Se han encontrado frascos antiguos todavía comestibles hoy.
1: 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Explorando la naturaleza.
0: Parque Nacional Redwood, Estados Unidos. Situado en la costa de California, este bosque es el hogar de los seres vivos más altos del planeta, las secuoyas rojas. Estos gigantes pueden superar los 100 metros de altura y vivir durante siglos. El ecosistema costero, envuelto frecuentemente en niebla, proporciona la humedad necesaria para su crecimiento monumental. Caminar entre estos árboles centenarios ofrece una perspectiva única sobre la majestuosidad y la resistencia de la naturaleza frente al tiempo.
1: Un cuida lo que comes.
0: La hoja santa es una hierba que se utiliza con fines gastronómicos y médicos. Su forma de corazón es perfumada con un fuerte aroma, pero de sabor dulce. Forma parte de la familia de las pimientas. En la cocina se usa para preparar carnes, salsas, caldos y quesos. Por su aroma, se usa también para aromatizar tamales y chiles rellenos, entre otros platillos. En la medicina contribuye a disminuir la fiebre e inflamación de los riñones. La infusión de hoja santa es usada para tratar problemas respiratorios como el asma.
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2: 8:24, nosotros continuamos escuchando al señor Israel Vallarta. Estaba expresando, leyendo un texto como parte de la réplica que él pidió en este programa, y en medio de esta lectura él difundió un audio del periodista José Reveles. Lo estábamos escuchando, tuvimos que hacer el corte, concluimos, sí, y después concluimos con su exposición. Señor Vallarta,
3: regresa un poquito a ver si fue por ahí.
2: José Reveles, Pepe Reveles.
4: Se han mostrado falsedades tan obvias como la de uno de los tres presuntos secuestrados que aparecieron en el rancho de las Chinitas en el sur de la Ciudad de México, el joven Ezequiel Yadir Elizalde, quien aseguraba que la francesa Florence Cassés lo iba a mutilar y ya le había inyectado una sustancia para desecharle un dedo. Y mostraba ufano durante meses la falsa huella del piquete, cuando cualquiera debería saber que una hipodérmica no deja huellas físicas, y se trataba solamente de una minúscula peca que Ezequiel tenía de nacimiento. Ezequiel mismo confesó que era un falso secuestrado que se mezclaba entre los rehenes para escuchar lo que decían durante su cautiverio. La señora Cristina Valladares recordó casi 4 años después que todo el mundo la violaba sexualmente cuando estaba secuestrada, mientras que en sus primeras declaraciones, según aparece en actas, ni siquiera reconocía a Israel y a Florence como sus secuestradores. Ella, su hijo Cristian y Ezequiel, según testigos que cuidaban el

0: Denise Merker, quien dijo también falsamente que la recreación de la captura se hizo a petición de los medios periodísticos al día siguiente de los hechos. En los archivos policíacos de todo el país jamás apareció un registro de que hubiese alguna banda de plagiarios llamada Los Zodíaco, y menos los delitos que hubiese tal vez cometido, con fecha, lugar y nombre de las víctimas, si es que las hubiera. La Suprema Corte de Justicia habló del efecto corruptor del montaje sobre toda la investigación, y con ese argumento, más la no comunicación de la detención de Florence al consulado francés en México, ella fue liberada el 23 de enero de 2013, más de 7 años después de su captura, y se fue a su país ese mismo día. Empero, Israel Vallarta se quedó en la cárcel sin sentencia hasta 2025.
1: Ahí termina José Rebel.
2: Ahí, don Pepe, que bueno, sabemos que uno es un señor que pues ha sido muy limpio en su trayectoria, hasta donde yo
1: lo conozco muy bien, y desde muchos años antes de que usted lo conociera.
2: Seguramente.
1: Señor Vallarta, continúe, por favor.
2: Pues aquí sí, quisiera hacer una pausa para exigirle al señor Ciro, y qué lástima que no está su compañero, pero bueno, las pruebas y fundamentos legales.
1: ¿Se refiere a Manuel Peregrino?
2: Sí. Legales para sus pruebas y fundamentos legales para sostener frente a mi persona que mi familia y principalmente yo somos delincuentes secuestradores.
1: Terminó ya.
2: Es una pausa que yo quisiera, si usted lo permite, ¿va? Porque si no lo quiere gozar, no pasa nada. Como lo dije al principio y solicité, si se me permitiera, después de mis exposición, pues los cuestionamientos que ustedes quisieran, bueno, si usted quisiera realizarme.
1: Sí.
2: Pero en esta pausa que yo pues pido, con permiso de su auditorio, es efectivamente que si usted tiene las pruebas y fundamentos legales para sostenerme, ¿no? Para demostrar estos años que usted ha dicho de manera continua y muy contumaz de que mi familia y yo somos secuestradores.
1: Su familia nunca, señor Vallarta, me he referido a ella como que es parte de una banda de secuestradores. Jamás. Mi señalamiento ha sido a usted. Ha sido para usted. ¿Por qué mete a su familia?
2: Porque así lo han manifestado.
1: Yo no, señor Vallarta. Está usted mintiendo.
2: Bueno, si así fuera.
1: Está usted mintiendo.
2: Si así fuera.
1: Lo he señalado a usted, Israel Vallarta.
2: Ok.
1: Sí.
2: Entonces,
1: ¿y le doy mis argumentos?
2: ¿Fundamentos legales?
1: No, fundamentos legales no, señor.
2: Okay.
1: Yo no soy Ministerio Público, no soy juez y no soy magistrado. Yo soy un periodista. ¿Quiere escucharme o quiere terminar?
2: No, adelante, que se
1: escuche. Quiere escucharme. ¿Cómo lo expresé aquí la semana pasada, como lo he expresado en muchas ocasiones, como lo escribí en el diario Excelsior? Son 3 puntos los que yo manejo en su caso. Primero, he sido muy crítico con un sistema penal, como es el mexicano, que puede tener en la cárcel a quien sea, durante prácticamente 20 años, sin dictarle sentencia. Punto número 1 de mi razonamiento sobre su caso, señor Vallarta. Punto número 2, como periodista, creo en los testimonios de las víctimas. Me parecen creíbles, verosímiles. Me parece que tienen verdad. Puede ser un error periodístico, pero es un error de método en nuestro trabajo, que no solo aplicamos en el caso de usted, sino en el de muchas otras personas. Y punto número 3, ni en su caso, ni en ningún otro, para mí, para este programa, la verdad legal significa la verdad histórica. Y menos cuando en su caso usted fue absuelto por una juez del acordeón, por la jueza Mariana Vieira, la jueza del tercer distrito en materia penal del Estado de México, que llegó al cargo por la vía del acordeón. Y menos cuando uno de los 3 magistrados que hace un par de semanas ratificaron la decisión de la jueza, me refiero a la magistrada Carla Guadalupe Pinedo Magaña, es también una magistrada del acordeón. Yo no, y no diré nunca, señor, yo no soy juez para saber en dónde está la verdad.

0: trabajo es un trabajo de método, y le repito y concluyo, lamento y condeno que usted haya pasado tantos años sin una sentencia. Dos, como periodista, creo en el testimonio de las víctimas. Tres, la verdad legal no es la verdad histórica, y menos cuando la última verdad legal ha sido dictada por autoridades judiciales tan cuestionadas como esa juez, y cuando menos uno de los tres magistrados. Es mi posición, y como lo escribí en el diario y lo dije acá, esos son mis argumentos, ¿eh? Yo no traigo ases bajo la manga, señor Vallarta, lo escucho.
1: Bueno, antes de continuar ya lo último, quisiera una pausa. Efectivamente, yo no necesito de ases, yo estoy apegado a la ley, así lo demostré en estos 20 años, trabajé bastante duro para comprender, no soy abogado, no soy un experto, por supuesto que no, soy de experiencia de vida de estos abusos, de aquellos gobiernos pasados. Entonces, bueno, vamos a hacer un ejercicio, vamos a pensar que efectivamente es como usted lo dice, no me consta lo que dicen los jueces del acordeón, pero bueno, dice usted que...
0: No le consta, perdón.
1: Lo que sean, no le consta. Que no sé, que sean jueces del acordeón.
0: No, no sabe, no sabe lo que no. Es un juez del acordeón.
1: No, bueno, vamos a pensar que fuera cierto, como usted dice, que uno de ellos o dos son un magistrado, etcétera.
0: La jueza Vieira,
1: esos tres,
0: y,
1: esos tres...
0: y una magistrada, la magistrada Pinedo Magaña. Perdón.
1: No, adelante, digo.
0: No, no, no,
1: es
0: venga,
1: que
0: lo,
1: venga. En un principio yo pedí, ¿no?, que se me permitía.
0: Y así no, ha sido, no se me hasta el momento, pero, así ha sido.
1: Si usted me permitía, sí,
0: nada más que usted me dice que no sabe que es un juez del acordeón, se lo recuerdo. No lo interrumpo más, siga, por favor.
1: Yo sé lo que es un juez de acordeón, más no sé quiénes sean, porque no me interesa, no, mi carrera no es política, no tengo aspiraciones
0: tampoco
1: políticas.
0: La mía, tampoco la mía.
1: Pero me gusta, para poder en un momento dado cuestionar, más que cuestionar, puedo estar en una plática... Pues con respeto, pues creo que es bueno para el auditorio.
0: Así es.
1: Pues que no nos íbamos por caminos que no son. Entonces, vamos a pensar...
0: Perdón, señor Vallarta, ¿a qué se refiere con caminos que no son?
1: Vamos a pensar que fuera cierto, sin que se considera que así sea, que uno de esos magistrados sean, como usted dice, del acordeón.
0: Sí.
1: Ok. Quiere decir que los otros dos no son. Son como a usted le gusta, o como usted considera, como usted... que pensé que son correctos. ¿Por qué aquellos otros dos magistrados no contradijeron a ese único magistrado del acordeón y efectivamente coincidieron de manera unánime los tres?
0: Así es.
1: En confirmar esa,
0: así es,
1: esa libertad absolutoria.
0: Así es.
1: Y continuó.
0: Perdón aquí que lo interrumpa, tenemos que hacer un último corte, después tendremos 15 minutos para escucharlo. Y seguimos en esta conversación con Israel Vallarta. Son las 8:35, volvemos.
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18: La presidenta encargada de Venezuela, Delcy Rodríguez, visitó la Escuela Técnica Industrial Carlos Fiol en la ciudad de Katia La Mar, la cual funciona como campamento transitorio para atender de forma integral a los damnificados por los sismos del miércoles 24 de junio. Debido a los deslaves que afectan carreteras en la Sierra Negra de Puebla, el gobernador Alejandro Armenta mantendrá un tren de pavimentación en la zona. También movilizó un vehículo tipo Longboy para el traslado de maquinaria de Aruba, así como una retroexcavadora para ejecutar trabajos de reparación en los tramos que lo requieran. La Secretaría de Seguridad y Protección Ciudadana dio a conocer las cifras preliminares de los homicidios dolosos reportados durante el fin de semana. De acuerdo a los datos proporcionados por fiscalías estatales y dependencias federales, se contabilizaron 39 muertes violentas el viernes, el sábado 51 y el domingo 53.
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0: 8:39, vamos hacia la parte final de esta exposición, entrevista con el señor Israel Vallarta. Con lo que usted quiera terminar, señor Vallarta.
1: Sí, gracias. Antes de nada, contigo con una pequeña pausa. Esto que ustedes ven aquí, no me lo puso ningún juez, perdón, no me lo dictó ningún abogado. Es mi experiencia de vida. Y lo hice de esta manera para no irme más allá de los tiempos que se me obsequian en este momento. Y bueno, continúo, ¿no? Hago una respetuosa invitación a este auditorio para que aquellos que tengan el interés de informarse correctamente de primera mano y con pruebas reales y verificables, participen en la apertura de nuestro canal en YouTube, pendientes de este próximo jueves. Daremos inicio a este proyecto. Consulta las redes sociales de oficiales de mi esposa Mary Sainz. Ahí adjuntará el link directo del canal. Insistir en señalarme es como culpable, a pesar de las decisiones judiciales, supera la libertad de expresión. Es un señalamiento directo que genera responsabilidades. Un medio no es un tribunal ni un ente de verdad histórica. Tomando en cuenta lo que sostengo, que la vida es como un restaurante. Actuar con real malicia o dolo para señalar a alguien como culpable, el señor Ciro y su compañero que hoy no está, tiene consecuencias en los sistemas jurídicos, aquí en México y en Estados Unidos. Como continuó, tomando en cuenta lo que sostengo, la vida es como un restaurante, señor. Podemos pedir a la carta lo que se nos antoje, pero al final hay que pagar la cuenta. Mire, es la primera y última ocasión que nos vemos en un medio de comunicación pública. Las próximas van a ser ante un tribunal, señor. Y, moraleja, la peor pérdida de tiempo es discutir con fanáticos o necios a quienes no les importe la verdad. Así no solo sostener la razón. Cuando la ignorancia grita, la inteligencia calla. La paz mental, tu paz mental, de auditorio, vale mucho más que ganar un argumento inútil. Y lo digo con respeto al auditorio. Yo hoy no tengo que demostrarle absolutamente a nadie, darle ninguna explicación absolutamente a nadie. Todo está, insisto, para quienes lo entiendan así, la verdad está en una sentencia, una ratificación, que efectivamente yo no soy abogado, ni soy ningún especialista en esa materia. Y pues a eso vine, a expresar mi postura, y pues no tengo nada que decir. Y pues me retiro, muchas gracias. Ah, por cierto, sí quiero reconocer públicamente, de verdad, que el señor Ciro y pues el señor que no se encuentra aquí presente.
0: Manuel Peregrino.
1: Tiene la razón. Efectivamente, el pasto es azul, señor. Con permiso del auditorio.
0: Se va, no escucha más.
1: Insisto, no tengo.
0: A ver, usted me acaba, dice que no tiene caso hablar con fanáticos o necios que mienten. Usted es dueño de la verdad. Usted es el dueño de la verdad. El cuestionamiento, el escuchar a las víctimas es una mentira. Y usted dice, ya hablé, ya me voy, está en todo su derecho, me está diciendo que me va a llevar ante una autoridad, está usted en todo su derecho. Me defenderé con los argumentos que tengo. ¿Sí? Y nada más subrayar, esta invitación no tiene nada de forzada, señor Vallarta. Usted la exigió en un programa, creo que en esta misma mesa, y de inmediato obtuvo la respuesta para que viniera. ¿En dónde está lo forzado de la invitación? ¿En dónde?
1: Lo único que voy a comentar es, efectivamente, yo llevo ya 11 meses liberado. Todo el mundo supo que fui liberado un 1 de agosto. Hubo bastante tiempo para haberme invitado a este foro, o como he sido invitado a otros más.
0: ¿Pero por qué, señor Vallarta?
1: ¿Puedo terminar?
0: Ya estamos en una entrevista. ¿Por qué tendría que haberlo invitado o entrevistado?
1: ¿A qué me refiero?
0: ¿Por qué, señor Vallarta?
1: Mi perspectiva sí lo sostengo que fue una invitación forzada, porque tuve que venir aquí a su casa para hacer ese comentario. Entonces, se vio el forzamiento, que bueno, pues ya estuvo aquí.
0: No hay ningún, no tiene nada de forzado. Pero finalmente, pidió estar en este programa,
1: eso es subjetivo.
0: Y de inmediato se le concedió.
1: Eso es subjetivo, finalmente.
0: No es subjetivo, señor Vallarta. Usted estuvo hace 2 sábados aquí, pidió su derecho de estar en el programa y de inmediato se concedió. ¿Qué tiene de subjetivo usted, que sí habla con la verdad?
1: Pues únicamente, insisto, agradezco su tiempo, de verdad, muchísimas gracias por prenderse acá. Y no pienso entrar en una discusión. Es cierto, lo dije, lo sostengo. Señor Ciro, de verdad, tiene razón. El pasto es azul.
0: Yo no tengo razón y no se burle, señor Vallarta. Que quede claro, usted se está levantando.
1: Por supuesto,
0: usted se está levantando.
1: Lo sostengo, la próxima vez nos veremos en un lugar no público.
0: Y bueno, y acaban de tirar aquí unos billetes, supongo.
1: Me hicieron favor de.
0: En fin. Ya se va el señor Vallarta. Quiero exponer los 4 puntos, si los quiere escuchar, señor Vallarta. Dice que no. A ver si podemos ver estos. Si podemos, perdón.
20: ¿Qué sirve el poder judicial?
0: Además, a ver, pase aquí, dígalo aquí, si lo quiere expresar. Aquí hay un micrófono, pase. Ahí está el micrófono. Nada más le pido si se puede identificar, por favor.
20: Soy Marisán, activista.
0: Sí.
20: He seguido el caso desde antes de conocer el caso Vallarta. En el transcurso del tiempo, yo también dudaba. Yo también pensaba que era, pues que todo lo que nos vendió en la tele era real. Entré en este caso a documentar, a investigar, junto con otros periodistas que muy importantes, que también investigaron. En el transcurso del tiempo, estuve conviviendo con la familia, con toda la familia Vallarta. Usted no sabe todo el daño que le están ocasionando, ¿sí? Y igual, he seguido todas las entrevistas, señor Ciro Gómez.
0: Ellos no ocasionaron ningún daño, ¿no? Todo es un gran
20: señor mérito. Ciro Gómez, ¿me deja hablar, por favor?
0: No, señora, se cita que es usted que se sentó aquí, permítame hacerle una pregunta.
20: Pero yo empecé a hablar, señor Ciro.
0: Bien.
20: Entonces, escúcheme. Escuche y guarda respeto.
2: El respeto.
21: Soy una mujer.
2: No.
21: Respeto.
2: Usted no respeta a nadie. Usted no respeta a nadie.
21: Yo le voy a decir una cosa.
2: Proceda, tanto sí, víctima hay. Sí. Que hay que investigar y hay que exigir a la fiscalía que investiguen quiénes son los verdaderos culpables que armaron todo eso. ¿Usted ya leyó el expediente? ¿Ya leyó las de... No, señor, no, señor.
21: Bueno, no, entonces señor. No lo leí, no, la señora. ¿Qué
2: entonces
21: más?
2: Le voy a decir, usted, nosotros no somos proyecto político, que quede claro. Nosotros somos causa, que estamos luchando por las injusticias, para que acabe, para que en verdad haya un verdadero... De una verdadera justicia para las víctimas, hayan sido las que sembraron el montaje, igual para la familia Vallarta. Entonces, ¿de qué sirve que haya un juez, señor Ciro? Si usted está en su macho, con todo respeto se lo digo, está en su macho diciendo lo que usted es. Como dijo mi esposo, con todo respeto a los burros, a los asnos, usted, para usted el pasto es azul. Sí, porque usted siempre quiere ganar. Usted siempre, hemos seguido sus entrevistas. Espéreme que todavía no termino, por favor. Esa es la costumbre que usted tiene, señor Ciro. Es un periodista. Tiene que demostrar su ética. Por eso, respete. ¿Sabe qué? Toda la audiencia, seguidores de color que sea, tienen el derecho de saber la verdad. No la verdad de nosotros, no la verdad de usted, la verdad jurídica, la verdad que se demostró, no la conoce.
21: Ya se sabe que el señor.
2: Denme otra oportunidad y le voy a traer en las audiencias. Yo. Le voy a traer aquí para estregar en su cara el expediente.
21: Le voy a estregar en la cara.
2: Sí, señor, este sí, es porque eso es lo que usted señora, necesita.
21: Este es un
2: que
21: programa.
2: Le paren un alto, porque usted no sabe cómo sí. daña a la gente. Está bien, usted tiene un pleito
21: Perdón,
2: político.
21: ¿En qué dañé al señor Vallarta?
2: Usted tiene un problema con la cuarta, que nosotros no tenemos nada que ver.
21: ¿Qué tiene que ver el señor Vallarta con la cuarta?
2: Porque usted está diciendo que lo.
21: Yo empecé a hablar del señor Vallarta.
2: Porque usted
21: es
2: un juez de acordeón.
21: Una jueza del acordeón la sacó.
2: Usted no sabe lo que está
21: hablando del señor Vallarta.
2: Nos corresponde a Raíz y a mí.
21: Años,
2: es, deje hablar, señor Regiro. Esta lucha nos corresponde a Israel y a mí.
21: Muy bien.
2: Sí, la logramos nosotros. No hubo ningún influyentismo, no hubo ningún apoyo político. No hubo. Esta la hicimos nosotros. ¿Sí? Y para eso yo recibí represiones, recibí amenazas de fiscalía, se fueron a meter hasta la casa de mi familia. ¿Por qué? Porque el miedo está de aquel lado.
21: ¿Quién la amenazó? ¿Quién la
2: fiscalía. ¿Hay denuncias?
21: La fiscalía general.
2: Sí, señor Ciro, denme la oportunidad. Yo sí le voy a presentar aquí pruebas. Sí. Usted está acusando. Yo quería ver como activista, representando víctimas también verdaderas, quería ver que usted aquí trajera un documentos donde están las pruebas, no sus dichos.
21: Los tenía preparados, pues el señor Vallarta.
2: No, señor.
21: Se fue.
2: Y quería
21: presentarlos enfrente de él.
2: No.
21: Y
2: ¿usted?
21: Se fue.
2: ¿Usted los iba a presentar?
21: Aquí los tengo. Ahora los iba a presentar con el señor Vallarta acá.
2: No.
21: ¿Algo
2: prueba,
21: más, señora?
2: Prueba, como
21: le dije al señor Vallarta, yo manejo un método periodístico.
2: Si mi esposo no se atreve a demandar, yo lo voy a mandar.
21: ¿Bien?
2: Se lo digo porque este daño lo está pasando también a nosotros.
21: Está en su derecho.
2: Y ya párale. Porque ya.
21: ¿Qué es ya párale?
2: Ya párale con sus parcialidades. Porque usted esto lo va a demostrar en un juzgado. ¿Sí? Ante un juez, sus dichos. ¿De qué sirve que haya un poder judicial? ¿De qué sirve que haya un poder judicial si aquí está un juez con el poder del micrófono, con el poder de las cámaras, fregando a la gente? Con todo respeto, lo digo con esas palabras. Señor Ciro, primero, cuando vuelva a tener entrevistas, sea con quien sea, escuche, aprenda a escuchar. Y después, no interrumpa. Y por cierto, no apague las luces, no haga que se vaya el sonido, no haga que...
21: ¿Cuándo se fue el sonido?
2: ¿Usted me buscó? Y todavía pone mi tweet en las redes sociales.
21: Sí.
2: Porque usted está... No ahorita, ¿eh? Y le queda claro. Usted no salga con que nos dé el derecho de réplica porque mi esposo pidió por la situación que usted ha estado. Dale duro con que es un secuestrador.
21: 20 años.
2: El que acusa... Tiene que demostrar.
21: Bueno, yo no.
2: Entonces,
21: yo trabajo periodístico, pero si ustedes
2: me van a llevar.
21: No, ya terminamos.
2: No lo terminé.
21: Ya terminé.
2: Aquí le digo a la audiencia,
21: termine.
2: Sea del color que sea.
21: Sí.
2: exijan a la fiscalía para que investiguen y para que investiguen también principalmente a ese señor Ezequiel. Señor Ciro, ¿qué creen?
21: Muy bien.
2: Se han acercado personas cercanas a las chinitas que estuvieron cómo entraron y tienen fotografía. Díganle al señor Ezequiel que sí está ahí.
21: Bueno.
2: Reconoció el montaje García Luna, reconoció el montaje el Loret de Mola, sabe que Loret de Mola compadeció y señala que no, señor de Mola compadeció. Bueno. Ahí tengo el expediente.
21: Tenemos
2: vamos
21: que
2: a publicar.
21: Terminar,
2: escúcheme.
21: Señora. Tenemos que terminar.
2: ¿Pero es el que está cortando?
21: Sí, no, tenemos que terminar. Es un programa.
2: Por eso, señor,
21: que terminar.
2: Usted le da el programa largo, el programa que usted quiera.
21: Sí, sí, sí.
2: Cuando le dan la verdad, cuando le están diciendo sus verdades, usted trata de cortar. No, está bien, señor.
21: Pero concluya,
2: sí,
21: por favor.
2: Pero como voy a decir a mi esposo, el pasto es azul.
21: Muy
2: tiene
21: bien.
2: Razón.
21: Muy bien.
2: Gracias.
21: Gracias, gracias. Bueno, bueno, lo escucharon y, bueno, creo que por lo que acaban de decir, van a presentar una denuncia ante la autoridad. Y yo quiero, antes de ir a corte, presentar los argumentos que he manejado en estos tiempos. Si podemos ver el primer gráfico, por favor, producción. La causa penal 81-2024, son cuatro los puntos para absolver al señor Vallarta. La primera, transmisión en medios. Segundo, testimonios de víctima quedaron sin valor probatorio, predispuestos, aquí sí que estoy recibiendo amenazas del otro lado del estudio, pero bueno, repito, primero los elementos para absolver al señor Vallarta. Uno, que todo esto se transmitió en medios, la historia del montaje. Dos, testimonios de víctimas quedaron sin valor probatorio, predispuestos por el filtro del montaje. El mismo día, se dice, no reconocieron al acusado. Tres, las grabaciones de voz no coinciden con la del acusado. Y cuatro, la evidencia derivada es nula. Yo quería tocar punto por punto esto con el señor Vallarta, pero el señor Vallarta se levantó. Si podemos ver el siguiente gráfico, por favor. ¿Qué es lo que quedó fuera en este caso? Uno, la declaración de las víctimas tomadas ante el Ministerio Público en diciembre de 2025. Por cierto, la juez Vieira, la juez del acordeón, la juez que exoneró, y en una de estas la juez con la que va a caer mi caso, si es que, como dijeron acá, presentan la acusación, la juez Vieira, de 292 pruebas, solo tomó en cuenta 17. ¿Por qué? ¿Qué habría ocurrido si tomaba en cuenta las otras 275 pruebas? Dos, el contenido de los audiocassettes con voces supuestamente del acusado. Eso también quedó fuera del caso. Tres, la juez dejó fuera las copias certificadas de averiguaciones previas de otras causas. Cuatro, hubo un reconocimiento de las víctimas en una cámara de Gesell. Eso también quedó fuera. Me hubiera gustado hacerle punto por punto las preguntas aquí en el estudio al señor Vallarta, pero él vino, leyó, insultó, se levantó y se fue, y después entró una señora que se presentó como activista y como su esposa, y pues ya escucharon a qué entró. Ha estado aquí Israel Vallarta, y con lo que me quedo es que dice que me va a llevar ante la autoridad. Si lo hace, estará en todo su derecho. Gracias, gracias a ustedes por acompañarnos en esta hora. Nosotros hacemos una pausa, retomamos el programa y continuamos, regresamos porque hay mucho más. Muchas gracias por todos los comentarios que estamos recibiendo, y repetir, a partir de lo que dicen las víctimas, a partir de nuestro trabajo periodístico, yo sigo considerando al señor Israel Vallarta como la cabeza de un grupo que secuestró a una serie de personas. Vamos a pausa, 8:56, volvemos.

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3: Borneo alberga una de las selvas más ricas y antiguas del sudeste asiático. Es el único lugar del mundo donde conviven orangutanes y rinocerontes de Sumatra en libertad. Sus bosques de dipterocarpáceas son gigantescos y sostienen una red compleja de vida. Lamentablemente, la expansión de las plantaciones de aceite de palma ha reducido drásticamente su superficie, convirtiendo la protección de sus áreas restantes en una emergencia.

La soya es un alimento versátil. A partir del frijol de soya se obtiene la soya texturizada, tofu, bebida de soya, entre otros alimentos. Contiene 9 aminoácidos esenciales como la lisina y la metionina. Aporta omega 3 y 6, así como vitamina K1 y vitamina E. Esta leguminosa tiene una gran concentración de isoflavonas, mismas que benefician la salud cardiovascular. También ayuda a disminuir los niveles de colesterol.

0: plena ciudad de Colima, el majestuoso Palacio Federal destaca por su arquitectura neoclásica. El terreno de este inmueble fue un cementerio, después una finca y una botica. Pero fue hasta 1908 cuando el entonces presidente municipal Blas Ruiz Díaz y un propietario del inmueble construyó ahí su casa. Sin embargo, desde 1928 el edificio estuvo en pugna por diferencias políticas, por lo que el gobierno estatal lo confiscó. Su interior está adornado con pinturas y murales de artistas como Mercedes Zamora o Antonio Cedeño, entre otros.
1: Territorio Animal.
0: El colibrí es el ave más pequeña del mundo. Mide solo 5 centímetros y pesa a lo mucho unos 20 gramos. Su peculiar forma de volar y su lengua en forma de tubo lo hace un animal único. Puede mover sus alas 60 veces por segundo en un patrón circular, además de volar de un lado a otro, hacia atrás e incluso quedarse suspendido en un punto, y puede alcanzar una velocidad de 90 kilómetros por hora a pesar de su diminuto cuerpo. Se alimenta de néctar de las flores y esta capaz de visitar miles de flores diariamente para encontrar alimento.
1: Información sorprendente.
0: Los caballitos de mar son monógamos y los machos son los que llevan los huevos en una bolsa hasta que nacen.
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4: Continuamos con Ciro Gómez Leiva por

0: 9 por la mañana. Por los señalamientos que usted ha hecho en su programa, lo acusaré ante las autoridades correspondientes. Aseguró por la mañana Israel Vallarta, quien pidió derecho de réplica ante los señalamientos de Ezequiel Elizalde, quien lo reconoce como su secuestrador. Sí, tengo miedo, no lo voy a negar. Tengo miedo de Víctor Rodríguez, de sus influencias, de todas las personas que lo apoyan y de las represalias. Me han querido silenciar, eliminando mis redes sociales y cancelando mi línea telefónica. Si no tengo Wi-Fi, estoy completamente incomunicada. Aseguró en entrevista la señora María Felicia Jiménez, esposa de Víctor Rodríguez Padilla, exdirector de Pemex. Agregó que hoy presentará una denuncia en contra de Víctor Rodríguez por los actos de violencia física y psicológica en contra suya y de sus hijos.
1: Habían diferentes tipos de violencia. Tenía miedo, miedo de su poder, miedo de las represalias, miedo de todas las consecuencias. Aún tengo miedo, pues han tratado de varias maneras silenciarme. Es decir, que si no tengo un internet directo, no puedo comunicarme absolutamente con nadie.
2: ¿Tiene miedo de lo que él pueda hacer después de que hizo públicos estos videos?
1: Sí tengo miedo. No lo niego. Sí tengo miedo de él, de sus influencias. Entonces sí le tengo pues temor a las represalias de manera indirecta.
2: ¿Va a levantar una denuncia en contra del señor Víctor Rodríguez?
1: Sí.
0: La respuesta que compartió Víctor Rodríguez es muy indignante. Habla de la presunción de inocencia, pero en este caso es muy evidente que existió violencia contra la mujer. La mayoría de los que vimos el video nos sentimos indignados y enojados. Aseguró por la mañana Citlali Hernández, presidenta de la Comisión Nacional de Elecciones de Morena y extitular de la Secretaría de las Mujeres. Agregó que muchos casos de violencia contra la mujer vienen de personas poderosas y que el mensaje debe ser claro. Sea quien sea, siempre habrá instituciones que persigan estos delitos. Y en estos momentos el dólar interbancario se cotiza en 17 pesos con 52 centavos.
3: Sofía. Ciro, en Palacio Nacional la presidenta ya habla sobre el caso de María Felicia Jiménez, esposa de Víctor Rodríguez Padilla, exdirector de Pemex. Dice la presidenta que ella ya que fue atendida por la Secretaría de las Mujeres y dice la presidenta que se aplique la ley. Todo el peso de la ley, nosotros no vamos a proteger a nadie frente a un acto como estos, dice la presidenta. Tiene que entrar la Fiscalía de Morelos, no puede haber violencia contra las mujeres, no es que sea conocido de alguien, conocido de uno, y se aplique algo distinto. No, dice la presidenta, se aplica la ley. La Fiscalía de Morelos tiene que determinar cuál es la sanción penal de este caso y aprovecha la presidenta para aclarar este tema del nombramiento del señor Víctor Rodríguez Padilla en el Instituto Nacional de Electricidad y Energías Limpias. Dice la presidenta, nosotros íbamos a nombrar a Víctor Rodríguez Padilla como director, pero yo no había firmado. Dice la presidenta que hay trámites que se tienen que firmar, que hay protocolos que se tienen que seguir, y que ella no había firmado, que se había hecho la presentación, que puede que haya algún documento, alguna presentación, pero que ella no había firmado. Entonces, por eso no se considera que estuviera al frente de este instituto, pero es muy clara la presidenta que se aplica la ley, no se permite la violencia contra las mujeres en ningún caso, dice la presidenta. Entonces, que entre la Fiscalía de Morelos a atender este caso, así sea conocido de alguien, no se aplica algo distinto, se aplica todo el peso de la ley, dice la presidenta Sheinbaum.
4: Dura.
3: Dura, muy contundente. Podemos más adelante escuchar cómo lo hizo, seguramente lo va más a repetir.
4: Muchas gracias por los comentarios sobre lo que ocurrió aquí en la última hora con el señor Israel Vallarta y luego con la señora que entró a la mesa, al estudio. Muchas gracias. Nosotros hacemos un programa de radio, un programa de televisión. Nosotros tratamos de hacer periodismo. Eso es lo que hemos hecho siempre. Eso es lo que tratamos de hacer hoy. Vamos a pausa, volvemos.
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3: Una vuelta al mundo.
4: Lima, Perú. Lima se ha consolidado como la capital gastronómica de América Latina gracias a su biodiversidad. Su plato estrella, el ceviche, refleja la frescura del Pacífico, mientras que la cocina Nikkei muestra una fusión brillante con Japón. La mezcla de influencias andinas, amazónicas y europeas crea una explosión de sabores únicos que atrae a los paladares más exigentes del planeta.
3: El apunte del día.
4: Diego Armando Maradona contra Inglaterra, 1986. Arrancando desde su propio mediocampo, Maradona eludió a 6 jugadores ingleses con un control celestial antes de anotar el gol del siglo. Esta obra de arte inmortal definió la genialidad argentina en el Mundial de México.
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5: Los perros no sudan como los humanos, regulan su temperatura jadeando y a través de sus almohadillas.
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5: Los semáforos existieron antes que los coches. El primero se instaló en Londres para regular el tráfico de los carros caballos.
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5: El récord mundial de personas riendo simultáneamente en un lugar fue de 123.000. ¡Pura alegría!
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6: Continuamos con Ciro Gómez Leyva por la mañana.

0: 9:09, Ciro Procuna, qué gusto, buen día.
1: Y hoy sí,
0: hoy sí hay muchas entradas posibles para comenzar la semana. Ciro, buen día.
2: Efectivamente, Ciro, pues mira, si gustas y podemos desde luego ampliarlo hacia el terreno que tú gustes. Arrancaron ayer los octavos de final, curiosamente solamente un partido programado. Es el primer invitado, decíamos, Canadá, que llega a los octavos, y en esta ronda de 16avos solamente un juego, el que vimos aquí en Los Ángeles contra Sudáfrica. Por temas de calendarización, de descansos necesarios para los terceros lugares, solamente hubo un juego en domingo. Hoy tenemos 3, el sábado tuvimos 6 en la definición de grupos. La saturación fue mayúscula el sábado, y ayer se tranquilizó todo con este duelo en que los canadienses hacen historia. Imagínate, llegando a este mundial jamás habían ganado un partido de Copa del Mundo y ahora están instalados en los octavos de final. Fue muy curioso, estuve en el estadio, en el SoFi, en Los Ángeles, en Inglewood. Por momentos se escuchaba y era mayoritario el grito de México, México en la tribuna. Muchos mexicanos que viven en Los Ángeles, zonas aledañas, compraron el boleto para estar en este partido, pensando en qué podría ser México segundo lugar de su grupo y entonces tener este primer partido aquí. Había desde luego una base canadiense, muy pocos sudafricanos, pero eso me llamó mucho la atención. Fue hasta el 91 que Stephen Eustaquio, aquel jugador que trajo Pedro Caixinha para el Cruz Azul algún tiempo y que se lesionó de gravedad, quien encontró el camino del gol en un partido que estaba apuntando hacia la prórroga. Siendo honestos, ni sudafricanos ni canadienses tendrán mucho recorrido, pero de que es algo histórico para Canadá es un hecho. Y regresó Alfonso Davies, que es la principal figura del fútbol de Canadá, 15 meses después de que en ese mismo estadio de Los Ángeles había sufrido en un partido de CONCACAF Nations League una lesión muy grave de ligamento cruzado. Entró en minuto 70, poco combustible, poco ritmo futbolístico, están a las carreras tratando de que se ponga a punto para su siguiente partido, que será contra el ganador de Marruecos y Países Bajos, que será en Monterrey. Ese partido está programado para el día de hoy. Con eso se cerrará la actividad en Monterrey. Ya se cerró en Guadalajara. Este Marruecos contra Países Bajos es un cuartos de final adelantado. Son dos equipos que tienen mucho potencial, pero por esto de los cruces les toca anticipadamente medirse. A Guadalajara le tocó un partido de selección nacional. Le tocó uno de los más esperados en etapa de grupos entre España y Uruguay. Punto final para su participación. Monterrey cierra con el de hoy. Cuando apenas empezaba a carburar la competencia, lamentablemente se cierra la cortina en estas dos plazas futboleras de nuestro país, que no tengo duda habrían tenido para una carga mayor de partidos, y eso se debe en buena medida a una estupenda organización de quienes encabezaron esos grupos. Vale la pena mencionarlos: Alejandro Hit en Monterrey y a Olimpia Cabral en Guadalajara. La felicitación para ellos,
0: sin duda, respondieron sin duda muy bien. Y no sé quién sea el del Estadio Azteca, pero también los tres partidos han sido extraordinarios y damos por sentado que el de mañana también lo será, independientemente de cómo nos vaya, tocayo.
2: Sí, ese es un punto.
0: En la cancha.
2: Es un punto a comentar, por supuesto. Finalmente sí terminó siendo Ecuador. Este sistema que generó muchas dudas, pues entregaba puesto a los 8 mejores terceros lugares, y a partir de esa tabla de los 8 mejores terceros lugares es que quienes tenían asignado un juego contra rivales de ese bombo, digamos de así, tenían que ir definiendo a su rival. El primero que tenía México era el tercero del C, que fue Ecuador, fue Escocia, no quedó entre los 8 primeros, y después nos encontramos con Ecuador. Una selección a la que México ya le ganó en Copas del Mundo fue en el lejano 2002, pero hay que decir que Ecuador ha crecido mucho en las últimas 2 décadas. Creo que este equipo, no nada más con Independiente del Valle, también con otras fuerzas locales como la Liga Deportiva Universitaria de Quito o como el Emelec, han tenido semilleros muy productivos que terminan por reflejarse en la calidad de jugadores que han exportado y también en lo que pueden mostrar a nivel de selección nacional. Esta selección apenas permitió 5 goles en toda su etapa eliminatoria, Ciro. Le cuesta un poco más de trabajo ir hacia el frente, no defiende, no ataca tan bien como defiende. Su entrenador Sebastián Becasese no se guardó nada en las expectativas y pensaba o dijo que sería esta una generación histórica, tiene buenos futbolistas. Si comparamos plantillas, tiene más peso en valor de mercado la ecuatoriana que la mexicana, pero eso no define los partidos. Esperemos que el colectivo mexicano pueda ser igual de rocoso.
0: Tiene un campeón de Europa, ¿no? De la Champions, al central del Paris Saint-Germain.
2: Así es.
0: Pacho, ¿no?
2: William,
0: ¿no?
2: Pacho.
0: Pacho.
2: William Pacho.
0: Calibre de jugador.
2: Pie, que fue. Pierre Hincapié fue jugador del Arsenal en esa misma final de la UEFA Champions League. Y te podría agregar a otros tantos más, como Moisés Caicedo, que está valorado en más de 100 millones de libras. Su acompañante en el medio campo, que conocemos en México, que es Pedro Vite. Y tienen también a Jelson Angulo, que va muy bien por el lado izquierdo, al que conoce el Chino Huerta. Fueron compañeros en el Anderlecht. Adelante, sigue siendo Ener Valencia su hombre de referencia, ya un poco más veterano, pero de que puede incidir es un hecho. Buenos relevos como Gonzalo Plata entrando desde el banquillo. En fin, yo creo que es un juego nivelado y que puede definirse por quien cometa algún error, así como pasó contra Corea. Pero es un hecho que este va a ser el juego más pesado, sí, que le ha tocado a la selección mexicana, y es normal. Vas avanzando de rondas, se va depurando el grupo y toca algo más.
0: La selección, ¿no?, llega bien, ¿no, Ciro? No hay reportes de lastimados, nada. Muy discreto a la selección, no están haciendo show, no están dando declaraciones. Creo que han llevado muy bien el proceso. Y bueno, pues suerte mañana. Ya hablaremos mañana del partido, pero creo que se llega muy bien. Ahora ya lo que pasa en la cancha, pues suerte para la selección.
2: Por supuesto, no dejan de ser los locales, y eso creo que sí representa una ventaja muy importante a juzgar por lo que hemos visto en esta etapa de grupos. Y sí, creo que es fundamental también poner en perspectiva que México tiene que superar esta etapa. Yo sí creo que está obligado a México a ganar este partido por esa condición de local. Mañana podremos ampliar un poco.
0: Muy bien. Oye, breve, para terminar, se nos acaba el tiempo. Rápido, el Brasil, sobre todo el Brasil, Japón y el Países Bajos contra Marruecos.
2: Por supuesto, Brasil contra Japón estarán jugando el día de hoy. No podrá contar la selección de Japón con su hombre más determinante, con Takekubo. El partido será en Houston a las 11 de la mañana, tiempo del centro de México. Y aquí, desde luego, que la principal apuesta es ver si Vinicius se mantiene como el hombre más importante de Brasil. Él es el que ha cargado a la selección de Carlo Ancelotti hasta esta ronda. Terminaron sellando el boleto a la siguiente etapa como primer lugar de su grupo. Pero no sería posible sin las luces encendidas que tiene un crack, que es Vinicius Junior. Reapareció Neymar, poca incidencia, mucho tiempo inactivo, y a él se aferra el equipo de Brasil, a Vinicius, la estrella del Real Madrid, para poder pensar en avanzar a la siguiente etapa. Eso será, decíamos, 11 de la mañana. Alemania estará midiéndose a Paraguay. Alemania también con altibajos, empezó goleando, cerró perdiendo ante Ecuador. En un juego, ojo, en que Julian Nagelsmann no es que haya mandado suplentes, mandó lo mejor que tenía. Perdió a su defensa central titular, y esa es una baja importante. Tuvo que entrar Antonio Rüdiger, no está al mismo nivel. Paraguay empezó muy mal, terminó metiéndose por estos beneficios de los terceros lugares. Será en Boston, 2:30 de la tarde. Y el Países Bajos contra Marruecos, la verdad, cualquiera de estas dos selecciones podría estar en la ronda de cuartos de final. Veo favorita a la selección de Países Bajos. Marruecos tiende a registrar altibajos en los partidos. Picos muy altos de rendimiento, luego se le cae el equipo al entrenador conforme va avanzando. Hoy tenemos saturación y tenemos tres muy buenos partidos. Eliminación directa después de 73 juegos. Estos partidos tienen condimentos distintos.
0: Muy buen mundial hasta ahora, ¿no, Ciro?
2: Por supuesto.
0: Y va muy
2: bien. Las entradas, sí, las entradas han sido muy buenas. Algunos huecos, por ejemplo, ayer estuve en Los Ángeles en el partido entre Sudáfrica y Canadá. Algunos bloques que no estaban ocupados, pero sí te podría decir que estaba arriba del 90%, en un estadio bellísimo al que se le acaba la cuerda en la ronda de cuartos de final.
0: Gracias, Ciro. Nos vemos mañana. Mañana juega México.
2: ¡Ay! Así es.
0: ¡Ay!
2: Así
0: es, ay, Ciro. Ay. Bueno, gracias. Gracias, Ciro Procuna. Son las 9:19. Hacemos una pausa. Volvemos.
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0: Conoce más.
2: Los caracoles tienen miles de dientes microscópicos situados en su lengua, una estructura llamada rádula que utilizan para raspar alimentos.
0: Las cosas que ignoras.
3: El agua caliente se congela más rápido que el agua fría bajo ciertas condiciones, fenómeno conocido como el efecto Mpemba.
0: Aprendamos juntos.
3: El ketchup se vendía como medicina en los años 1830 para tratar problemas digestivos y la diarrea común.
0: La importancia del saber.
3: Los cerdos no pueden mirar hacia el cielo físicamente debido a la estructura muscular y ósea de su cuello rígido.
0: Datos relevantes.
2: La miel es el único alimento natural que nunca se echa a perder debido a su baja humedad y acidez.
0: Lo que no sabías.
3: El ácido del estómago es lo suficientemente fuerte como para disolver una cuchilla de afeitar de acero inoxidable en horas.
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3: El dromedario habita en zonas desérticas y solo tiene una joroba en su espalda. Puede soportar temperaturas extremas de frío y calor. Cuando corre, alcanza una velocidad de 65 kilómetros por hora y es capaz de cargar 170 kilogramos. No almacena agua como se piensa, sino que la obtiene metabolizando grasa almacenada en tejidos, principalmente en la joroba, misma que funciona como aislante de la radiación solar. Aunque está hecho para soportar la sequía, si no toma agua en un gran tiempo, pierde fuerza y peso. El dromedario puede estar sin comer hasta 7 días, pero se recupera si beben hasta 100 litros de agua en un solo día.
0: Cuida lo que comes.
3: La hoja santa es una hierba que se utiliza con fines gastronómicos y médicos. Su forma de corazón es perfumada con un fuerte aroma, pero de sabor dulce. Forma parte de la familia de las pimientas. En la cocina, se usa para preparar carnes, salsas, caldos y quesos. Por su aroma, se usa también para aromatizar tamales y chiles rellenos, entre otros platillos. En la medicina, contribuye a disminuir la fiebre e inflamación de los riñones. La infusión de hoja santa es usada para tratar problemas respiratorios como el asma.
0: Explorando la naturaleza.
3: Originario de Australia, el eucalipto es uno de los árboles de crecimiento más rápidos en el mundo. Sus hojas producen aceites esenciales con propiedades medicinales y su madera es vital para la producción de papel. Aunque son controvertidos por su alto consumo de agua, juegan un papel crucial en la economía forestal global y en la absorción rápida de gases contaminantes.
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4: Continuamos con Ciro Gómez Leyva por la mañana.
5: Hoy 24, Sofía.
6: Ciro decía hace unos minutos que ya se refirió la presidenta al caso del exdirector de Pemex, Víctor Rodríguez Padilla, la acusación que hace su esposa María Felicia Jiménez de violencia y del video que ella misma comparte, y podemos escuchar el tono en el que la presidenta habla sobre este tema.
7: Personalmente no, fue la Secretaría de las Mujeres quien entró en comunicación con la víctima, y que se aplique la ley. Todo el peso de la ley. Nosotros no vamos a proteger a nadie frente a un acto como estos. Entonces tiene que entrar la Fiscalía de Morelos, porque fue en el estado de Morelos. Entonces es un delito estatal y tiene que aplicarse la ley, porque no puede haber violencia contra las mujeres. Aquí no es que es conocido de uno y entonces se aplica algo distinto, no. Se aplique la ley y que la Fiscalía de Morelos determine pues cuál es la sanción penal que debe tener este caso.
8: Se mantendrá.
7: Por cierto, quiero aclarar, porque a Víctor Rodríguez Padilla lo íbamos a nombrar, digo lo íbamos, porque él ya había anunciado ahí en el Instituto de Investigaciones en Energías Renovables de la CFE, bueno, del gobierno federal, su entrada. Yo no había firmado, porque lleva un trámite, la firma del nombramiento.
5: Del alto.
7: Entonces yo no había firmado ya el nombramiento, apenas iba a pasar el nombramiento. Entonces, bueno, no hay, digamos, que se le retire del cargo. Y mientras tanto, vuelve a tomar posesión el director que estaba ahí, Alejandro Salcido.
8: ¿Podría tomar algún otro cargo en la administración pública?
7: No, ninguno.
8: Posteriormente?
7: No.
8: ¿Ya no?
7: No.
8: ¿Haría algún llamado para algunos otros funcionarios de la administración pública federal o estatal?
7: Pues cero impunidad a la violencia contra las mujeres. Cero impunidad. Esto no es un asunto, es que se aplique la ley, como en todo. Nosotros somos juaristas. La ley es igual para todos, no para unos de una manera y para

0: jefe, ¿cómo puede haber una nota así en un periódico que se dice ser de los mejores? La nota dice, me dijeron una fuente que dice que hay personas que están informando. Esa es la nota, dice la presidenta. Entonces, nosotros no tenemos ninguna información sobre eso. Deberían dar más contexto. ¿Cómo es posible que digan que una fuente? Y dice la presidenta, el gobernador de Sonora ya dio una carta respondiendo. No sabemos si es cierto y no tenemos opinión porque no podemos opinar de algo que no conocemos.
1: Y tiene la razón. En este caso, Alfonso Durazo. Hoy, por cierto, así lo escribo en el periódico Excelsior. Texto tiene cabeza, Durazo tiene razón. Y recuerdo un episodio de hace 29 años, de 1997, cuando sin fuentes, ahí decían informantes de la DEA, el New York Times acusó de más o menos de lo mismo, de lo que se acusa ahora a estos gobernadores, de nexos con grupos criminales, a dos gobernadores mexicanos, al entonces gobernador de Morelos, Jorge Carrillo Lea, y al entonces gobernador de Sonora, Mario Fabio Beltrones. Un grupo de periodistas, no muchos, algunos pocos periodistas, cuestionamos la nota, muy duramente la nota del New York Times, por no tener fuente clara, por no acreditar claramente a sus fuentes. E incluso nos tocó pagar algunas consecuencias por esa crítica. Pero nuestra crítica era una sola, es cómo se publica algo así sin una fuente clara. Los periodistas del New York Times, aquel entonces ganaron premios internacionales, el Pulitzer por ese y otros trabajos, pero 29 años después sabemos que nunca hubo una acción ni contra Carrillo Lea ni contra Mario Fabio Beltrones, van y vienen y han ido decenas y quizás cientos de veces a Estados Unidos sin ningún problema. Entonces cuando Alfonso Durazo, 29 años después, dice básicamente lo mismo que decíamos nosotros en 1997. Pues no queda más que, en este caso, darle la razón. La nota del New York Times no tiene fuentes. Nos van a decir, pero es que esas notas luego se terminan comprobando. Pues lo veremos si esta se termina comprobando. En la de 1997... la de Manlio Fabio Beltrones y Jorge Carrillo Lea, no se comprobó absolutamente nada. Es una historia totalmente rebasada. 29 años después, tiene razón en su argumentación Alfonso Durazo, en la carta que le envió a los editores del New York Times, y tiene toda la razón la presidenta Sheinbaum. Por cierto, no comentó nada sobre esta inauguración, creo que fue el sábado, de la planta de producción de moscas estériles del gusano barrenador. Fue en Chiapas, ¿no?
0: En Metapa, Chiapas.
1: Importantísimo, porque esta planta pues fue cerrada por la austeridad de López Obrador. Y luego vino lo que ya sabemos que pasó, el cierre de la frontera a la exportación de carne mexicana, porque reapareció el gusano barrenador y la presidenta Sheinbaum se comprometió a reabrir esa planta y lo hicieron el sábado. ¿No ha tocado el tema?
0: Sí, ya habló sobre esto la presidenta. Dice que esta es una planta que se opera conjuntamente, pero es administrada completamente por personal mexicano. Dice la presidenta que es un ejemplo de la colaboración con Estados Unidos, que la secretaria Rawlings fue una de las principales promotoras para que se pusiera en marcha esta planta. Tiene en su mayoría presupuesto de Estados Unidos, dice la presidenta, por eso le agradecemos a la secretaria, y es una forma de mostrar que hay cooperación entre ambos países más allá de confrontaciones. Le preguntan a la presidenta cuándo se podría reabrir la frontera y dice que una vez que se ponga en marcha esta planta, se van a ver los indicadores, ya que se suelten a estas moscas estériles, y a partir de los indicadores ya se podrá ver la apertura, la fecha de apertura para esta planta.
1: Bueno, nada más.
0: En otros temas, habla sobre Venezuela, la llamada que tuvo el viernes con Delcy Rodríguez. Dice la presidenta, hablaron en general de la situación de Venezuela, el tema de solidaridad, habla de las dos personas que han sido rescatadas allá por brigadas mexicanas, y que ayer llegó un comunicado del gobierno de Venezuela pidiendo más apoyo. Piden plantas potabilizadoras, plantas de energía eléctrica y ahora sí, alimentos no perecederos. Dice, le están pidiendo a todo el país. Digo, a todos los gobiernos, y le preguntan también sobre el partido de México-Ecuador, porque Daniel Noboa, el presidente de Ecuador, hizo algunas declaraciones llamando a restablecer las relaciones. Entonces dice la presidenta, de eso hablamos después del partido, de la relación con el gobierno de Ecuador hablamos después del partido. Lo que tiene que ver con los aficionados, México está abierto al mundo, bienvenidos todos los que vengan de Ecuador.

0: Dice la presidenta y todo mundo. Y confirma también la presidenta algo que ya publicaba la Secretaría de Relaciones Exteriores, que es el nombramiento de Esteban Moctezuma como embajador de México ante la Unión Europea, Bélgica y Luxemburgo.
1: Bueno, vamos a pausa. Muchas, muchas gracias por, de veras, por la gran cantidad de mensajes después de, pues, lo que iba a ser un derecho de réplica y yo pensé una entrevista con el señor Israel Vallarta. Ya vieron lo que ocurrió y todo fue en vivo. Y pues la advertencia de que ya no me quedó claro si van a denunciar o a demandar, seguramente lo harán y lo conoceré. Si ese es el caso, pues bueno, no me quedará más que defenderme con todas las dudas que pueda tener sobre la autoridad judicial, pero pues si ese es el caso, pues no tendré más que defenderme y repetir mis dos argumentos básicos. Uno, sí he dicho que el señor Israel Vallarta para mí sigue siendo un secuestrador. Lo digo por que creo en la verosimilitud, en la veracidad de los testimonios de algunas de las personas que 19 años después siguen diciendo que fueron sus víctimas. Y dos, nunca, y si usted nos ha seguido en los muchos años que llevamos en esto, para nosotros nunca la verdad legal ha sido la verdad histórica, ni en este caso, ni en ningún otro. Vamos a, pero bueno, si quiere acusarme, ten su derecho. Volvemos.
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3: 29 de junio de 1998, Montpellier, Francia. Luis Hernández controla, define y marca el 1-0 de México ante Alemania. El Tri rozó la hazaña de los cuartos de final por primera vez fuera de casa con otra oportunidad clara. Cuauhtémoc Blanco encontró solo al matador, quien quedó solo frente al arquero Andreas Koepke y falló. Un instante que pudo cambiar la historia. En un suspiro la selección teutona remontó y el sueño tricolor se esfumó en la justa de Francia.
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13: En plena ciudad de Colima, el majestuoso Palacio Federal destaca por su arquitectura neoclásica. El terreno de este inmueble fue un cementerio, después una finca y una botica. Pero fue hasta 1908 cuando el entonces presidente municipal Blas Ruiz Díaz y un propietario del inmueble construyó ahí su casa. Sin embargo, desde 1928, el edificio estuvo en pugna por diferencias políticas, por lo que el gobierno estatal lo confiscó. Su interior está adornado con pinturas y murales de artistas como Mercedes Zamora o Antonio Cedeño, entre otros.
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15: El Salto Ángel, Venezuela, es la caída de agua más alta del mundo, con casi 1,000 metros de altura, ubicada en el Parque Nacional Canaima. Esta majestuosa cascada nace desde la cima del Auyantepuy, rodeada de una selva densa y formaciones geológicas milenarias. Ofrece un espectáculo visual único que parece sacado de una fantasía, siendo un tesoro invaluable de la biodiversidad sudamericana.
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18: La selección de Irán abandonará Tijuana esta tarde tras su eliminación para partir rumbo a su país. Pero antes de irse compartieron unas palabras para la afición mexicana, donde señalaron: los recuerdos que creamos aquí, las amistades que forjamos y la amabilidad que recibimos permanecerán para siempre en los corazones de cada miembro de la selección nacional de fútbol de Irán. Previo al duelo entre Brasil y Japón, el conjunto nipón confirmó la baja por lesión de Takefusa Kubo, ya que sigue arrastrando un esguince en el ligamento lateral en la rodilla izquierda. Y el presidente de Corea, Lee Jae-myung, ha solicitado una investigación formal sobre el estratega Hong Myung-bo, quien presentó su renuncia como entrenador de la selección tras su eliminación. Soy Betsabe Rosales y en Grupo Fórmula somos locales.
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1: 9:39, muchísimas gracias, de veras, gracias por sus comentarios sobre pues el episodio que acabamos de vivir aquí con el señor Israel Vallarta. Muchas gracias a Gustavo Adolfo Infante, te mando un abrazo, Gustavo, gracias por tus comentarios. Arturo Greenberg, gracias, Arturo. También, bueno, en fin, a Gustavo Robledo, gracias. Gracias, queridísimo padre del análisis superior, David Páramo, un abrazo, gracias por tu comentario. Gracias también a la jueza Marta Magaña, que fue referida aquí por el señor Vallarta. Abrazo, gracias Fernando Landeros, Marta Gutiérrez, muchas, muchas gracias. Gracias a María Elena Pérez Jaén, Jaime Achustegui, Fernando Bretón, Luis Alcántara. Gracias, querida Ana María Ola Buenaga. Muchas, muchas gracias, Irene Muñoz. Gracias al tan querido Crispín Aguilar, fuerte abrazo, Crispín. Federico Berrueto, muchas, muchas gracias. A mi querido amigo Benjamín Méndez, un abrazo. Al capitán Emilio Ramírez, gracias, capitán. Carlos Marín, muchas, muchas gracias. En fin, perdón por no seguir leyendo todos los nombres, pero gracias a todas las personas que están escribiendo. Gracias Agustín Basabe, en fin, gracias a todas las personas, gracias de corazón. Y repetir, pues lo nuestro es tratar, no siempre lo conseguimos, es tratar de hacer un trabajo periodístico, y sí, el darle valor a las víctimas, valor periodístico, no valor procesal, no valor legal, ese no es nuestro trabajo, sí darles valor informativo a las víctimas, me ha llevado a decir que mantengo la creencia de que el señor Israel Vallarta encabezaba un grupo de secuestradores y que él mismo formaba parte de ese grupo de secuestradores. Si eso me va a llevar ante la autoridad mexicana, el señor Vallarta está en su derecho, y si eso ocurre, pues lo tendré que atender. Pero no es que yo tenga la verdad, ni mucho menos, ni me interesa, y ustedes saben que eso nunca nos ha interesado, no nos dedicamos a eso, pero sí por dar voz, por acompañar, y por creer en la veracidad, en la verosimilitud, en la confiabilidad del testimonio de las víctimas. Eso me lleva ante la autoridad mexicana, pues ni hablar, está en su derecho el señor Vallarta, y pues lo atenderemos. Gracias, estoy muy emocionado con los comentarios de tantas personas, de tantos amigos y desde luego de tantos radioescuchas y televidentes. Sofía.
0: Ciro, le preguntan a la presidenta sobre la reacción de la selección de Irán ante el apoyo que recibieron en nuestro país, sobre estos comunicados que ya leía Moisés más temprano, y la presidenta dice que esa es la expresión del pueblo, la hospitalidad, el cariño, dice, sobre todo a quienes sufren, y eso va más allá de los gobiernos. Lo que vivió la selección de Irán fue totalmente orgánico, es el pueblo de Tijuana que los recibió a su llegada, que los recibía después de cada partido, no tiene que ver con la política. Son los valores y el pueblo de México que son muy especiales, dice la presidenta.
1: Gran historia, la de México con México gobierno, México sociedad con la selección de Irán. Gran, gran historia. Y así como criticamos también nuestro reconocimiento a la autoridad de Baja California y a la autoridad de Tijuana. Gran historia. Y por poco pasan a la siguiente ronda y aquí seguirían, pero bueno. Por poco. ¿Nada más?
0: Nada más.
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1: Pareja, buen día.
28: Ciro, por la mañana, buenos días a todos. 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Sí. Yo sí, pues ya, ahorita que estabas comentando algo del recibimiento a Irán y todo esto, yo creo que México sigue siendo un gran anfitrión, pero
1: maravilla,
28: mira, de siempre, ¿no? En todos los mundiales ha sido un gran anfitrión, ¿no?
1: Yo creo que este en especial, ¿no, pareja?
28: Yo me acuerdo también del 70, cómo
1: era. Pero para empezar pero finalmente el 70 era un pueblito y el mundo comparado con el de hoy también era un pueblito.
28: Sí, sí.
1: Hoy
28: sí.
1: El tamaño de esto y lo que ha sido México y la imagen que ha proyectado ha sido sensacional. Al día de hoy, falta hoy Monterrey y faltan dos en el Azteca.
28: Sí,
1: todavía.
28: Sí. Pero te digo que bueno que el Mundial, pues, la verdad, ha significado partidos muy importantes, ha sido muy entretenido. Muchos, yo creo que no esperábamos tanto, pero en general el Mundial ha sido muy bueno. No. Muy bueno.
1: Incluidos los juegos en Estados Unidos y Canadá, por
28: así
1: supuesto.
28: Es. Pero te digo, ahora después de ver los, por ejemplo, los 16 equipos que quedaron eliminados, pues hay varios que la verdad no tenían el nivel para estar en un mundial, pero estuvieron ahí, ¿no?
1: Uzbekistán,
28: ¿no? Y todos ellos, ¿no? Pero bueno, hicieron su lucha, pero no, nada que ver con equipos que la verdad se extrañan. Por decirte uno, pues el de Italia, ¿no? Que no pasó, pero se le extrañó. Pero te digo, el Mundial en sí, en general, ha sido muy entretenido.
1: Oye, ojalá. Y el respeto al rival, ¿no? ¿Dónde están todos esos que decían, es que Sudáfrica? Pues Sudáfrica calificó, ¿no?
28: Sí, llegó ahí a 16avos, ¿no?
1: Y dio una batalla contra Canadá.
28: Contra Canadá.
1: Pero, en fin, y hoy va a estar bueno. Hoy,
28: sí, no, mira, este partido contra Canadá lo estaba viendo y la verdad, Sudáfrica nada que ver con el partido, si lo ves por ahí, el partido entre México y Sudáfrica, nada que ver con este equipo que jugó contra Canadá.
1: Pero tú dijiste que Aguirre y Rafa Márquez plantearon muy bien el juego de Sudáfrica.
28: Ah, no,
1: que
28: sí,
1: te hubiera gustado que atacaran más y que aprovecharan la ventaja numérica.
28: Obviamente, sí.
1: Pero México repasó a Sudáfrica.
28: Cumplieron y lo cumplieron bastante bien. con la forma de jugar en sus proyectos tácticos de Javier Aguirre, lo cumplió y lo cumplió muy bien. Que nos hubiese gustado que hubieran goleado a Sudáfrica, pues hubiera estado bien, ¿no?
1: Porque ni la necesitamos.
28: No había necesidad, ¿no?
1: Sabíamos que había necesidad a Corea.
28: Pero ya estaba en la victoria.
1: Bueno, pero de la selección, ¿vas a venir mañana?
28: Claro que sí.
1: De la selección hablamos mañana. Claro, mejor platícanos de Japón-Brasil.
28: Mira, por ejemplo, los encuentros de hoy. De hoy Brasil contra Japón.
1: Está bueno, está
28: este
1: bueno.
28: Va a estar muy bueno.
1: Y eso de que Brasil es favorito, pues ojalá, pero
28: híjoles, Japón,
1: híjoles.
28: Pegado con Japón. El de Alemania-Paraguay, pues, cargadísimo al lado de Alemania.
1: Con 10 paraguayos en su área.
28: Pues, va a estar difícil.
1: Con 10 paraguayos atrás.
28: Esa es la cuestión, digo, si les llegas a anotar un gol, se van a tener que abrir.
1: Y si no, van a tener que ir viendo el reloj y minuto 25, minuto 35, minuto 65.
28: Sí, se van a tener que ir hasta tiempos extras y luego los penaltis. Ojalá, eso es lo que buscaría, yo creo Paraguay. Sí,
1: Estados,
28: ¿no?,
1: Unidos los hizo pedazos, entre otras cosas porque les metió uno o dos goles muy temprano a los paraguayos, pero vamos a ver hoy.
28: Te digo, aquí son partidos de paciencia y eso, por ejemplo, los supuestamente equipos chicos, pues tienen miedo a perder y por eso se encierran. Ellos se encierran y por ahí les da ese efectivo algún algún contragolpe y a ver cómo les metes
1: gol, y sabes, ¿no?, lo que significa que volteas y los ves a todos en un espacio pequeño, alrededor de su área defendiéndose.
28: Se reducen los espacios y a ver ahí.
1: Jugadores que saben defender.
28: Sí, tiene buenos defensas, sí. Paraguay, pero...
1: Oye, por cierto, qué triste el espectáculo, los minutos finales de Uruguay, ¿no? Sí, tirando patadas.
28: No.
1: Hijo, esa gran nación, ese gran equipo de jugadores de excelencia, y terminando a romperle la pierna al buen español, ¿no? Qué tristeza.
28: Yo creo que eso, la verdad, hasta ellos lo deben de pensar ahora que ya está mente fría. Ahora sí, pensar, o sea, qué espectáculo dieron, la verdad, no se vale, ya lo dijiste, una selección grande como es la uruguaya, ofrecer esa actuación, la verdad, lamentable, ¿no? Y bueno, España pues hizo lo que tenía que hacer y ya está, aguantó.
1: Lo que tenía que hacer en los últimos 20 minutos era saltar, quitarse las patadas, eso es lo que tenía que hacer.
28: Y lo hicieron.
1: Oye, y el Marruecos, países,
28: Marruecos,
1: no vas a decir Holanda porque ya no es Holanda, Países Bajos.
28: Bueno, Países Bajos, Marruecos.
1: Tampoco ya no es Checoslovaquia.
28: Ahora es Chequia.
1: Antes era República Checa, ahora es Chequia.
28: Sí.
1: ¿Cómo ves ese Países Bajos?
28: Yo pienso que es el más parejo.
1: ¿Sí?
28: Este partido es el más parejo, por lo mostrado hasta este momento por Países Bajos y por Marruecos, que fue, como se sabe, cuarto lugar en el Mundial anterior allá. Entonces, ligero favorito para mí es Países Bajos, pero muy ligero, ¿eh? Así que esperemos que sea un partido como lo estamos esperando, muy cerrado, pero muy emocionante, ¿no?
1: Países Bajos ha jugado muy bien.
28: Y el martes rápidamente te doy Noruega contra Costa de Marfil.
1: Pero eso el martes, Noruega, pasa mañana.
28: Déjalo el lunes. Te digo, entonces, yo creo que ahora, con lo visto hasta ahorita por los equipos, ya se empieza a ver la calidad en este Mundial, ya en los 16avos, ya empieza a ver. Y esperemos que te sigan ofreciendo partidos tan emocionantes como en la fase de grupos.
1: Pero cómo van quedando las eliminatorias. Francia, por ejemplo, va a tener que jugar contra Suecia. En cambio, Argentina va a jugar con Cabo Verde. Y si gana, le toca a Egipto o algún otro rival no muy fuerte. Y del otro lado, ve nada más México. Si México le gana a Ecuador, ya de eso hablaremos mañana, sigue Inglaterra o Senegal.
28: Así es, cuidado. O sea, Canadá le va a tocar a Marruecos o Países Bajos. Cualquiera de esos dos, mira.
1: Estados Unidos va contra Bosnia, ¿verdad?
28: Sí, así es.
1: Contra Bosnia.
28: Entonces, bueno, sí, creo que Estados Unidos también ahí es favorito. y pues, después también esperar a ver en octavos. Yo creo que Estados Unidos viene jugando bastante.
1: Pero creo que le toca uno muy duro en sí, octavos, sí, ¿eh? Sí. No recuerdo quién, pero bueno, todo eso lo vemos mañana. Gracias, pareja. Sí, ¿te vas a quedar dormido mañana?
28: No, nada, que ya sabes, estaremos sí. Antes, mucho antes de las 7:40.
1: De entrada, ¿qué feeling traes para el partido del martes? Feeling. No. Mañana haces el análisis, pero...
28: No, yo creo que el partido muy parejo, pero México tiene que ganar.
1: Feeling. Sientes que se va a ganar.
28: Que México gana.
1: Híjoles. Quisiera estar como...
28: Me encantaría que en 90 minutos, pero bueno, pues se va a ganar. Va a pasar México.
1: Gracias, pareja.
28: Gracias, bueno, un abrazo a todos.
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1: Deyanira.
2: 9:52 por la mañana. Por los señalamientos que usted, Ciro Gómez Leyva, ha hecho en su programa, lo acusaré ante las autoridades correspondientes. Aseguró por la mañana Israel Vallarta, quien pidió derecho de réplica ante los señalamientos de Ezequiel Elizalde, quien lo reconoce como su secuestrador. Sí tengo miedo, no lo voy a negar. Tengo miedo de Víctor Rodríguez, de sus influencias, de todas las personas que lo apoyan y de las represalias. Me han querido silenciar, eliminando mis redes sociales y cancelando mi línea telefónica. Si no tengo Wi-Fi, estoy completamente incomunicada. Aseguró la señora María Felicia Jiménez, esposa de Víctor Rodríguez Padilla, exdirector de Pemex. Que se aplique todo el peso de la ley en el caso de Víctor Rodríguez Padilla ante la acusación de violencia por parte de su esposa María Felicia Jiménez. Nosotros no vamos a proteger a nadie. La ley es igual para todos, aseguró esta mañana la presidenta Sheinbaum. La respuesta que compartió Víctor Rodríguez es muy indignante. Habla de la presunción de inocencia, pero en este caso es muy evidente que existió violencia contra la mujer. Aseguró por la mañana Citlali Hernández, presidenta de la Comisión Nacional de Elecciones de Morena y extitular de la Secretaría de las Mujeres. Y en estos momentos el dólar interbancario se cotiza en 17.53 pesos.
1: Gracias de nueva cuenta, muchas gracias a todas las personas que se han expresado, que me han mandado mensajes esta mañana, muchas gracias. Repetir, nosotros tratamos de hacer todos los días un buen programa de radio, un buen programa de televisión. Ustedes dirán si nos salió o no nos salió, ese ha sido nuestro trabajo y tratamos de hacerlo con un registro periodístico, con un procesamiento periodístico y con una presentación periodística. No tenemos más fórmulas. Nosotros no aspiramos a ser los dueños de la verdad, a ser los más democráticos, a ser los más libres, no. Nos movemos a partir de dos ejes. Uno, tratar de hacer un buen programa. Dos, hacerlo con el mejor trabajo periodístico posible y que además sea entretenido para ustedes. Ustedes nos han acompañado por muchos años, por muchas décadas, y eso nunca terminaremos de agradecerlo. Esta mañana para mí ha sido muy emocionante. Digo, más allá del episodio que se vivió hace una hora en este estudio, el saber que muchos de ustedes siguen ahí con nosotros. A eso es a lo que nos dedicamos. Muchas gracias, y muchas gracias a Grupo Fórmula por siempre tener las puertas abiertas para este tipo de periodismo, para un programa como el nuestro. Gracias. Se quedan con Chumel Torres. Buen lunes, buen inicio de semana. Vaya semana. Pásela muy bien.
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5: Parque Nacional Redwood, Estados Unidos. Situado en la costa de California, este bosque es el hogar de los seres vivos más altos del planeta, las secuoyas rojas. Estos gigantes pueden superar los 100 metros de altura y vivir durante siglos. El ecosistema costero, envuelto frecuentemente en niebla, proporciona la humedad necesaria para su crecimiento monumental. Caminar entre estos árboles centenarios ofrece una perspectiva única sobre la majestuosidad y la resistencia de la naturaleza frente al tiempo.
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4: El majestuoso pavo real es un ave llamativa por su plumaje e iridiscente cola en forma de abanico decorada con ocelos en tonos azules, dorados y rojos. Su cola forma parte del 60% de su cuerpo y la utiliza para apareamiento. Se dice que las hembras eligen a su pareja en función del tamaño, color y calidad de la cola. Cada macho puede tener hasta 5 hembras. En el macho, el plumaje es mucho más vistoso que el de la hembra. Aunque se cree que no puede volar, el pavo real puede volar distancias cortas.
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15: Lionel Messi contra Francia 2022. En la final más dramática de la historia, Messi anotó el 3-2 en la prórroga empujando un rebote agónico. Este gol coronó su legendaria carrera y encaminó a Argentina hacia su ansiada tercera estrella mundial en Qatar.

0: Peña de Bernal, Querétaro. Hogar del tercer monolito más grande del mundo, este pueblo ofrece una energía mística que atrae a escaladores y buscadores de paz. Sus calles coloridas y deliciosas gorditas de maíz quebrado son el complemento perfecto para una vida llena de tranquilidad.
1: Cuida lo que comes.
2: El poder de la sandía. La sandía es la reina de la temporada, pues contiene más de un 90% de agua. Su consumo ayuda a reponer líquidos de forma deliciosa y natural. Además, es rica en licopeno, un antioxidante que protege tu piel del daño solar. Consumirla fresca en rebanadas o en ensaladas garantiza una hidratación inmediata mientras disfrutas de su dulce sabor.
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0: De acuerdo con la fiscalía,
1: algunos miembros de la junta mencionaron.
2: No obstante, en la minuta que se encuentra publicada,
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4: Hola, ¿qué tal? Muy buenos días. Bienvenidos a Fórmula Noticias Sinaloa. Aquí un avance de la información. Vaya fin de semana en materia de seguridad en Sinaloa. Fueron dos y al final los registrados a esto de la coordinación de la transformación en Sinaloa. Esto de Morena, pues que usted sabe. También información desde Mazatlán, nueva presidenta municipal. Y paro de labores indefinido en la Universidad Autónoma de Sinaloa. Todo esto y más aquí en Fórmula Noticias Sinaloa. Hola, ¿qué tal? Muy buenos días. Bienvenidos a Fórmula Noticias Sinaloa, edición de este lunes, 29 de junio de 2026. Me da mucho gusto saludarles. Soy José Luis Echiagaray y estaremos hasta las 10 de la mañana con mucho, mucho de lo que acontece en este Sinaloa ya de lunes, con mucho ánimo, con mucha actitud. Claro que sí, se nos está acabando el Mundial de Fútbol. No, llega lo bueno, ¿no? Es el punto más alto del Mundial. Estamos hablando mucho de fútbol. Claro que vamos a hablar, por supuesto, de lo más importante, de seguridad y de todo lo que ocurre en el Sinaloa y lo que ocurrió el fin de semana, este Sinaloa de fin de semana. Mucha información, les repito, mucha, sobre todo en materia de seguridad en este Sinaloa que amanece muy caliente, mucho calor para esta semana en el estado. La pregunta es de la gente, ¿cuándo comienza la canícula 2026? O sea, esta canícula que parece se ha de haber adelantado, ¿no? En realidad hablaríamos de la última la segunda quincena de junio. Estamos hablando del 17 al 18 de julio. No tiene una fecha fija, pero ¿cómo se va a poner este calor, eh? Una cosa increíble. La sensación térmica en Culiacán es de 37 grados. Este sube a 42 a las 2 de la tarde, aunque hay una posibilidad del 60% de lluvia el día de hoy en Culiacán. Oye, pues ojalá, ¿verdad? Que se pongan de acuerdo ahí los astros para que caiga algo de lluvia, ¿no? O que se ponga de acuerdo quien sea, ¿verdad? Que se den las condiciones. En Mazatlán la sensación térmica es del 37% con una ligera ventana de lluvia la mañana de hoy, aunque, pues bueno, complicado. 37 grados la sensación térmica en Mazatlán. Esto sube a 38 a las 2 de la tarde, el momento más cálido del día, pero parece que arrecia de eso de 4 a 6. Uy, se pone durísimo el calor en la ciudad de Mazatlán. Mucho fútbol el fin de semana, mucho fútbol también para esta semana. Ya estamos en los 16avos de final. Ya le ganó el día de ayer Canadá a Sudáfrica con muy poco fútbol. Le ganaron los canadienses a unos sudafricanos que parecía ya venían muy cansados, desde luego, después de este trajín de las últimas dos semanas. Para el día de hoy, muchísimos partidos. A eso de las 10 de la mañana se enfrentan Brasil contra Japón en un partido que promete, hombre, y mucho, desde luego, los japoneses que corren de una forma espectacular. Que si le voy a Japón, cómo no, hay que irle a Japón, a los supercampeones, totalmente. A eso de las 10 de la mañana se enfrentan Japón contra Brasil. A la 1:30, Alemania contra Paraguay, estos guaraníes que cerraron fuerte la ronda de grupos, que lo hicieron bien. Vamos, desde luego, a ver si los paraguayos pueden hacerlo. Y el partido de la jornada, sin duda, el de la tarde, este que se va a dar entre Holanda, entre los Países Bajos, pues, si quiere decir usted, en contra del Marruecos a las 6 de la tarde, donde en la ciudad de Monterrey, el último partido de los regios o el último partido del Mundial en el estado de Nuevo León, va a ser verdaderamente un partidazo para algunos, un partido de semifinales, el de Países Bajos contra los marroquíes. Vamos a ver, estos marroquíes, que nada más uno nació en Marruecos, sí, los demás nacieron en Francia, en España o en algún otro país de la Unión Europea, pero a eso de las 5:30 de la tarde, 6 de la tarde, se enfrentan en la ciudad de Monterrey. Vaya partido Boca Todi Cardenal, el mejor partido quizá de lo que va del Mundial, se va a jugar en Nuevo León. Se le hizo al gobernador Samuel García que jugara ahí la naranja mecánica, estaba dale que dale vistiéndose de naranja. Pues ayer concierto espectacular, estuvo Enrique Iglesias en Monterrey para cerrar, digamos, este tema del Mundial allá, o esta fiesta constante, y también estuvo al principio Chayanne, estuvo también, bueno, increíble, casi se llevan a banda de acá, pero bueno, sensación térmica al momento en la ciudad de Mazatlán, ya lo dijimos, de 38 grados, muchísimo calor. Pero bien, vamos directamente a la información, vamos a dar resumen que trae la Fiscalía General del Estado la mañana de hoy. La Fiscalía General del Estado de Sinaloa informa que se registraron 5 carpetas de investigación. Lo importante es que se habla de la localización de 7 personas sin vida. Mucha violencia este fin de semana en el estado de Sinaloa, particularmente en la ciudad de Culiacán. Se registraron 7 asesinatos. El día de ayer en Culiacán, 3 personas fueron localizadas en la sindicatura de Tepuche, 1 persona en un camino de terracería que conduce de la cantera a la colonia Siete Gotas y otra en el sector La Conquista. En Navolato, 1 persona falleció luego de resultar herida en hechos registrados en Villa Juárez. En Escuinapa, 1 persona fue localizada en la colonia Centro. Se vuelven a dar también hechos violentos en el municipio de Escuinapa, que le he dicho, pues se ha convertido en lo más complicado del estado de Sinaloa. Vamos a escuchar el reporte que nos tenía Felicitos Trujillo en torno a estos hechos de Escuinapa, esto ocurrido el día de ayer, se vuelven a dar, y sobre todo lo ocurrido en Culiacán. Escuchamos el reporte de Felicitos Trujillo.
5: 3 hombres jóvenes fueron localizados asesinados a balazos con huellas de tortura y en avanzado estado de descomposición durante la tarde de este domingo 28 de junio. Las autoridades informaron que las víctimas se encuentran en calidad de desconocido. Solamente se informó que se trataba de 3 masculinos entre 20 y 30 años de edad, de complexión regular, robusta, tez morena, presentaban múltiples impactos de armas de fuego, esto en el cráneo. Las autoridades acudieron a revisar este sitio precisamente al norte de Culiacán, luego de que personal de Sabuesos Guerrera, este colectivo de búsqueda, pues fueran quienes alertaron precisamente de la presencia de estos 3 cuerpos sin vida, esto en la comunidad precisamente antes mencionada allá por la región norte de Culiacán. Sabuesos Guerrera estuvo muy activo también, ya que ayer por la noche, o bueno, desde el viernes, ellos también habían localizado, o bueno, ellas, este colectivo de búsqueda, habían encontrado 3 hombres en el mar. Esto fue en el campo pesquero El Castillo. Las autoridades pues tardaron todo el día, hasta en la noche fueron por ellos. Una jornada pues intensa la que se vivió ayer con 5 personas sin vida, y el viernes pues con otro número importante de 7 personas sin vida.
4: Números, ahí están los números que da nuestro compañero Felicitos Trujillo. Fue un fin de semana de mucha violencia en Sinaloa, reporta la Fiscalía General del Estado la mañana de hoy, 7 personas sin vida. Había reportado un número considerable también del sábado al domingo, había reportado 5 personas, y del viernes al sábado había reportado también 7 personas. En fin, son más de 24 personas asesinadas en Sinaloa en lo que va de esta jornada, prácticamente de jueves a domingo. Mucha violencia en el estado de Sinaloa, por ello se hablaba de la llegada de 95 elementos de la Secretaría de la Defensa Nacional, que le repito, no han terminado con la violencia en el estado de Sinaloa. Claro que sí, puede darme todas las lecturas que usted guste, la histórica, la del día de hoy, la sociológica, la cultural, en fin, pero es verdaderamente terrible, terrible, de verdad, lo que ha ocurrido en el estado de Sinaloa. Mire, llamó mucho la atención el fin de semana un estudiante de 5.º año de la primaria, de primaria, que participó del Parlamento Infantil 2026, realizado en la Cámara de Diputados. Es una niña sinaloense, estudiante, le digo, de la primaria Héroes de 1864 de Culiacán, que alertó ahí en la tribuna de San Lázaro, que se abrió a los niños de México, pues bueno, para dar este mensaje, ¿no? Este mensaje sobre Culiacán. En Sinaloa la violencia se ha convertido en un monstruo. es lo que dijo la niña Estefanía Juárez en su participación en el Parlamento Infantil 2026 en la Cámara de Diputados. Exigió la paz, desde luego, con este fuerte discurso alertó pues de cómo la violencia afecta la educación de los niños, afecta la educación prácticamente de todos, propuso acciones para frenar el miedo. Déjeme le pongo acá el audio para escuchar a esta niña que lo dijo de forma clara, puede ser, escuchamos.
6: Indefensos, quienes, al igual que nosotros, tenían sueños que ya no pudieron cumplir, dejando a cientos de familias sumidas en el dolor y la desolación. Hoy, la niñez y las familias cargamos con un miedo que no nos pertenece, un miedo que nos roba la paz y el derecho a crecer con seguridad. Como niños, deseamos vivir sin violencia, jugar y estudiar con tranquilidad. Sin embargo...
4: Bien, lo lleva la niña esta Estefanía Juárez, lo podría llevar... desde luego cualquier niño culichi que ha vivido esto, ¿no? Llevan 2 años de esta violencia con todo lo que representa. Ya nos traía Andrea Dorantes la semana pasada lo que opina la gente, lo que han perdido los culichis, y ahora pues esto, ¿no? Ante la Cámara de Diputados. Ah, no, el tema es otro. Sí, claro, el tema es el de los registros. Más adelante tendremos más. Mientras tanto, acá el tema nuestro es este, el de la seguridad. De la pausa, regresamos.
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6: Estambul, Turquía. Ubicada entre dos continentes, su cocina es un puente entre Oriente y Occidente. Los kebabs especializados, los meze variados y los dulces baklavas de pistacho son solo el comienzo. Sus bazares de especias ofrecen aromas que transportan a la época del Imperio Otomano. Es una gastronomía rica en matices, donde el té y el café acompañan cada charla social.
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1: 9 de la mañana con 15 minutos. Continuamos en Fórmula Noticias Sinaloa. ¿Qué se dice sobre Sinaloa en redes sociales? ¿Qué tenemos al momento sobre nuestro estado? ¿Qué es tendencia? Bueno, el tema de la seguridad es totalmente tendencia. Lo ocurrido el fin de semana, mucha violencia en el estado de Sinaloa. Le repito, los números hablan por sí mismos. Valga decir que hay muchísimas historias dentro de todo esto que se presenta como un fin de semana pues muy violento, la racha dentro de la racha, decían, sí, y cómo no, vamos a esperar desde luego cómo cierra el mes de junio en los números, digo, para que lo comparen, para que hagan sus ahí sus magias, ¿no? Ya ve que las hacen totalmente y comparan siempre con junio de 2025. Este junio se ve muy, muy alto en el tema de los asesinatos, está cerrando así con mucha, mucha violencia. 7 asesinatos el día de ayer. Y 3 también privaciones ilegales de la libertad, lo reporta la propia Fiscalía del estado de Sinaloa, y me llega mensaje acá, y lo que no se dice, bueno, seguramente hay cosas que se callan o cosas que no se denuncian, desapariciones que no se denuncian y otros delitos, pero bueno, ahí está tendencia también, esto de la coordinación estatal para la defensa de la cuarta transformación, no puedo, es demasiado, qué cosa tan más larga, pues, este nombre, ¿quién habrá inventado, No, la medalla que le dieron al que inventó esto, pero bueno, la lista es muy, muy larga, de verdad, la lista de estos quienes aspiran, ¿no? Hubo gente que llegó, que ni siquiera estaba, pues bueno, registrada, ¿no? O no se hablaba en lo absoluto de esto. Llegó Tere Guerra, luego llegó Imelda Castro, Estrella Palacios, el diputado Valenzuela del Partido Verde, llegó Omar López Campos, que no era senador suplente, ¿no? Ya, bueno, pero ya después dejó de serlo, ok, y ahora, pues ya va a dejar de ser lo que era, ¿no? Ya de bienestar hubo la gobernadora Geraldine Bonilla, tomó protesta a 2 nuevos funcionarios, bueno, llegó el señor López Campos también a este registro, ¿no? Llegó también Graciela Domínguez, que era diputada, también pidió licencia. Llegó el señor Ibarra, que también era diputado y pidió licencia. Llegó Vargas Landeros, que era alcalde de Ahome. Llegó el señor Madrid, ¿no?, que era diputado. De repente se vio a la señora Lucila Ayala de Morechí, que no parecía por ningún lado, pero pues llegó ahí y tomó esto, ¿no? Tomó su carta y salió y la presentó, pero bueno, yo la verdad no lo veía venir, ¿no? Ya ve que siempre hay una sorpresa en todo esto, tomó protesta, a ver, aquí no tomó protesta de nada, simplemente quieren ser candidatos, Tomás de Jesús López Bajo, se registró, es el ciudadano guasabense, también se registró este sábado, que ya se dio el gusto, ¿no? Ya se dio el gusto, desde luego, de lanzarse ahí como aspirante a la coordinación. Estuvo también Jesús Fernando García Hernández, todo de rojo, algunos de chamarra, algunos sonrientes, pues muy unidos, ¿no? 12 candidatos, entonces, ahí está. También hace ver que es aspirante Cristian Espinosa, Cristian con K y con M, Cristian, entonces, bueno, también se registró al proceso interno de Morena, vamos a esperar, son 3 entonces, me dicen, ¿no? Pues bueno, va a ser verdaderamente increíble, ¿sí? En estas campañas adelantadas, a todas luces, que nada más no hace, pues bueno, nada, el Instituto Electoral del Estado de Sinaloa, ni ningún otro instituto, pero bueno, ahí está el dato. Lo verdaderamente importante es lo que se dice sobre Sinaloa y lo que se dice en materia de seguridad, a lo que responde la presidenta Claudia Sheinbaum en la mañana de hoy, y es que una vez más la gente de The New York Times, ese pasquín inmundo, que de así se refería a él, el expresidente de México, pues bueno, publicó una vez más un reportaje, ¿no?, sobre estos funcionarios mexicanos que, de acuerdo a sus fuentes, se han convertido en informantes del gobierno de Donald Trump, incluidos desde luego algunos de Morena, Eso es lo que llama poderosamente la atención. La presidenta habló la mañana de hoy en torno a esto. Llama mucho la atención porque la semana pasada se había filtrado una conversación de la gobernadora de Baja California, Marina del Pilar, en la cual buscaba un arreglo y hablaba que tenía un abogado en la costa este, particularmente en el estado de Florida, un abogado que cuesta $500,000, que le ha costado al momento para que él ayudara a recuperar su visa. Imagínense, dinero hay, ¿eh? Pues bueno, eso fue lo que presentó la semana pasada el periodista Héctor de Mauleón. El día de ayer presenta el New York Times, pues este reportaje firmado una vez más por el equipo de Steve Fisher, Jack Nicas y Alan Fowler desde la Ciudad de México. Esta investigación de The New York Times revela que funcionarios y políticos mexicanos, principalmente de Morena, han comenzado a colaborar de manera confidencial con autoridades de Estados Unidos como informantes en investigaciones sobre presuntos vínculos entre funcionarios públicos y el crimen organizado. De acuerdo con el reportaje, al menos una decena de gobernadores, legisladores y otros funcionarios han sostenido conversaciones o se han acercado a agencias estadounidenses, en parte por temor a convertirse en objetivos de futuras investigaciones. El reportaje señala que esta cooperación aumentó después de que Estados Unidos acusó a 10 funcionarios mexicanos, todos sinaloenses, de colaborar con cárteles del narcotráfico. La DEA habría impulsado contactos privados con funcionarios mexicanos para persuadirlos de proporcionar información sobre otros políticos. La presidenta Claudia Sheinbaum rechazó públicamente estas investigaciones. Ahí está el dato. Al menos 10 funcionarios electos habrían buscado colaborar con autoridades de los Estados Unidos. 92 integrantes de organizaciones criminales que han sido enviados a México de los Estados Unidos han estado colaborando de forma intensa, le repito, con el gobierno de los Estados Unidos. Los que envió, pues, la propia presidenta Claudia Sheinbaum, están hablando, tratando, sin duda, pues, de obtener algún beneficio. Algunos habrá, quizás lo hayan obtenido, no lo sabemos todavía. Vamos a escuchar lo que dice la presidenta al respecto la mañana de hoy, a pregunta expresa sobre estos funcionarios y gobernadores que estarían colaborando con el gobierno de Estados Unidos.
2: ¿Gobernadores o funcionarios de otro nivel que estén entregando información a Estados Unidos?
3: Pero fíjese la nota. ¿Cómo puede haber una nota así en un periódico que se dice ser de los mejores periódicos del mundo? Me dijeron una fuente, quién sabe quién, que hay personas de Morena que están informando a Estados Unidos. Esa es la nota. Me dijeron que hay personas que están informando. Bueno, el gobernador Durazo envió una carta diciendo que no era cierto. Entonces, no tenemos nosotros ninguna información.
1: Ahí está lo que dice la presidenta de la República defendiendo, pues, toda esta, no sé, esta decena de funcionarios, ¿no? Eso le queda. Primero defendía a Marina del Pilar y después fue Marina del Pilar la que dijo que sí, que estaba buscando un arreglo con Estados Unidos, algo parecido a lo que denuncia The New York Times. O sea, esto ya está probado, pero la presidenta busca descalificar al medio.
3: Y la verdad, pues debería de darse mayor contexto, ¿no? Porque como que una fuente me dijo que 10 personas o no sé cuántas están informando.
2: ¿Cree entonces, y también cree que haya, no vaya a haber una división interna en el partido de Morena, en el gobierno o algo con esto de que unos sí vayan a...
3: Primero no sabemos si es cierto, porque no tenemos nosotros ninguna información de que nadie esté cooperando con el gobierno de Estados Unidos o el Departamento de Justicia o para proporcionar información. ¿De qué, además? ¿De qué? Entonces, ¿cómo vamos a opinar sobre algo que no tenemos nosotros ningún conocimiento? Ninguno.
1: Estados Unidos es el tema y lo va a seguir siendo a lo largo de todo este tiempo. Increíble, de verdad. Bueno, ahí está la presidenta, habló también de la controversia sobre el exdirector de Pemex, este señor llamado Víctor Rodríguez. La presidenta de la República le había dado un cargo, le había dado un cargo cuando renunció a la Dirección General de Pemex, le dio un cargo al Instituto Nacional de Energía. Ahora la presidenta dice que no va a tomar ese cargo, que el nombramiento nunca se concretó porque no llevaba su firma, habla Claudia Sheinbaum.
3: Quien entró en comunicación con la víctima, y que se aplique la ley, todo el peso de la ley. Nosotros no vamos a proteger a nadie frente a un acto como estos. Entonces tiene que entrar la Fiscalía de Morelos, porque fue en el estado de Morelos. Entonces es un delito estatal y tiene que aplicarse la ley, porque no puede haber violencia contra las mujeres. Aquí no es que es conocido de uno y entonces se aplica algo distinto, no. Se aplique la ley y que la Fiscalía de Morelos determine pues cuál es la sanción penal que debe tener este caso.
1: Ahí está lo que dice la presidenta de México, y la pregunta es, ¿de dónde sacan a estos funcionarios, no? O sea, la pregunta no es solo qué hizo Víctor Rodríguez Padilla, eso está claro, eso está en video. O sea, ¿quién decidió que era la persona indicada para dirigir Pemex? Esta empresa que pierde miles de millones de pesos mientras los mexicanos pagan las consecuencias. El señor estaba sin camisa un día en su casa, y yo sé que las personas tienen derecho a hacerlo, pero un director de Pemex. O sea, mientras esto ocurría, esta agresión, Pemex perdía millones de pesos y el señor estaba en esas condiciones. Y después de esto la presidenta lo nombra directora de un instituto, digo, con el sueldazo espectacular, ¿no? O sea, los mejores perfiles no son. Increíble, se lo digo, increíble, de verdad, que expone, todo esto expone al gobierno, digo, no solo la persona, ya de que no, hay gente que no lo cree en lo absoluto, pero bueno, vamos a la pausa, regresamos.
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4: El ojo del avestruz es más grande que su cerebro, siendo el ave con los ojos más grandes del mundo.
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5: El Sol es tan grande que dentro de él podrían caber 1 millón de planetas como la Tierra de forma muy holgada.
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5: El monte Everest es la montaña más alta del mundo, pero su cima estuvo bajo el océano hace millones de años.
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4: Los bebés nacen con 300 huesos, pero de adultos solo tenemos 206 porque algunos se fusionan al crecer naturalmente.
3: Aprendamos juntos.
4: Walt Disney tenía miedo a los ratones, irónicamente después de haber creado al personaje más famoso del mundo, Mickey Mouse.
3: El apunte del día.
4: Los labios no sudan porque no tienen glándulas sudovíparas. Por eso se secan con tanta facilidad durante el invierno frío.
3: La importancia del saber.
4: La lengua de una ballena azul pesa tanto como un elefante adulto completo, siendo el órgano más grande conocido hoy.
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9: 9:30 a.m. Continuamos en Fórmula Noticias Sinaloa. ¿Qué se dice sobre Culiacán en redes sociales? ¿Qué tenemos al momento sobre la capital del estado? Bueno, es tendencia. El tema de la seguridad lo es totalmente. Pero bueno, estaremos atentos. Vaya reporte el que dio la Fiscalía de asesinatos durante el domingo. Verdaderamente fuerte. Por otro lado, detuvieron a 2 jóvenes con armas, droga y equipo táctico. Esto en Culiacán y Escuinapa. Lo publica hoy la Fiscalía General de la República. También Codecín urge a revitalizar Culiacán. Genera el 40% de la economía sinaloense, ¿no? Y va a ir bajando totalmente, aporta 40% del Producto Interno Bruto de Sinaloa y concentra el 89% de la actividad económica de la región centro. Por su recuperación es determinante, bueno, es lo que dijo la gente de Codecín. ¿Y cómo? ¿No? Es la seguridad, es totalmente el tema de la seguridad, no hay otra alternativa, todo pasa por la seguridad. Pero bueno, ahí está, y sin duda, este tema, no hay otro, no se le puede sacar la vuelta. De estos, de estas señoras y señores que se registraron para esta coordinación de Morena, ¿algún mensaje contundente al tema de la seguridad? ¿Quieren gobernar acá, en estas condiciones? Pues da la impresión que sí, pero de resolverlo, o alguna alternativa, ¿qué le puedo yo decir? Llama mucho la atención. También algunos restaurantes han tratado de regresar a la actividad económica en Culiacán, pese a la violencia y la crisis local, han encontrado la manera ahí de reabrir. Algunos ven que las condiciones han mejorado, otros, pues no lo ven en absoluto. También algunos camiones en Culiacán circulan ya con más de 30 años de antigüedad, se hacen modificaciones, pero algunos están

0: desde luego ya muy veteranos. Ese reportaje de la gente de la revista Espejo hace ver que más de 30 años algunos camiones, oye, ya casi les llega el apoyo del gobierno, ¿no? Pero bueno, ahí está sin duda importante todo esto. Bien, vamos a más información. Paro de labores en la Universidad Autónoma de Sinaloa. Este reporte que nos llega la mañana de hoy, de lo que ocurre más bien la mañana de hoy. Esto por la crisis financiera que enfrenta la Universidad Autónoma de Sinaloa. Ahora dicen los trabajadores que, bueno, se está reflejando en sus bolsillos. Esperan decenas de empleados la mañana de hoy. Permanecen en plantón con sillas, lonas y banderas rojinegras afuera de la ciudad universitaria, ahí en la torre académica, así como en otras instalaciones universitarias de Culiacán, como parte de este paro indefinido iniciado el día de hoy para exigir la liberación. A ver, vamos a escuchar. Tenemos ya a Samuel Sánchez. Vamos a escuchar que nos dé el reporte, Samuel Sánchez, de lo que ocurre la mañana de hoy en este punto de la ciudad de Culiacán. Te saludo, Samuel. Buen día.
1: José Luis, ¿qué tal? Un gusto poder saludarte. Buenos días. Exactamente, pues compartirte la crisis financiera que enfrenta la Universidad Autónoma de Sinaloa ya no solo se refleja en las cuentas de la institución, sino también en la economía de miles y miles de familias de trabajadores universitarios con sillas, lonas y banderas rojinegras. Decenas y decenas de empleados permanecen en plantón a las afueras de la ciudad universitaria, de la torre académica, así como en otras instalaciones universitarias en Culiacán y en todo Sinaloa, como parte del paro indefinido iniciado este lunes para exigir la liberación de recursos extraordinarios por parte del gobierno federal. Entre los manifestantes prevalece un sentimiento de incertidumbre. Aseguran que desde hace meses viven sin la certeza de cuándo recibirán su salario completo, situación que ha complicado el pago de servicios, alimentos, colegiaturas y otros gastos básicos. Osvaldo Gómez, trabajador de la UAS, explicaba que el mayor impacto se vive en los hogares de los empleados, donde las necesidades no pueden esperar mientras se resuelve la falta de recursos. Relató que no es la primera ocasión en que enfrentan retrasos en sus pagos y consideró que la situación ya se ha vuelto recurrente, afectando directamente el sustento de sus familias.
2: Pues nos afecta más que nada a todos en el bolsillo, porque pues todos tenemos que llevar el sustento para la casa. Pues allá las familias no te dicen, hey, vamos a esperar a que paguen, te exigen. De igual forma, pues aquí también estamos apoyando a la universidad, porque pues como ya los años que tenemos trabajando, pues no es la primera vez que sucede esto, o sea, en varias veces, entonces esta...
1: Y bueno, la historia de Janet Sánchez, quien también es trabajadora de la UAR, refleja una realidad similar. La trabajadora señala que los retrasos de hasta 10 días en el pago de las quincenas les han impedido cubrir gastos escolares de sus hijos y cumplir oportunamente con el pago de los servicios de su vivienda. Indicó que por esa razón decidieron respaldar el movimiento al considerar que la universidad necesita un presupuesto suficiente que permita garantizar el pago puntual de los trabajadores de sus quincenas, prima vacacional, entre otras prestaciones, y brindar estabilidad de la institución.
3: No tengo los recursos para que mis hijos puedan tener una vida de calidad, y nos han retardado los pagos.

0: nos estamos exigiendo, sería mejor presupuesto para la universidad.
1: Y bueno, aunque reconocen que el paro afecta a miles de estudiantes, los manifestantes sostienen que se trata de una medida necesaria después de meses de incertidumbre financiera y de gestiones sin resultados. El paro laboral involucra a más de 17,000 trabajadores sindicalizados, entre académicos, administrativos e intendencia, quienes suspendieron actividades en los 173 planteles y dependencias universitarias distribuidos en los 20 municipios de Sinaloa. De acuerdo con los sindicatos, la movilización fue provocada por la falta de recursos extraordinarios comprometidos por la Federación para cubrir obligaciones laborales. Entre los adeudos se encuentran alrededor de 270 millones de pesos para el pago de una quincena, 135 millones de pesos correspondientes al 60% de la prima vacacional del 2025, además de recursos para seguro de vida, colegiaturas y otras prestaciones establecidas en el contrato colectivo. La suspensión de actividades mantiene sin clases y diversas actividades y servicios universitarios cerca de 170,000 estudiantes, incluidos aproximadamente 75,000 alumnos de nuevo ingreso. Es mi reporte, José Luis.
2: Muchísimas gracias a Samuel Sánchez, reporte completísimo, como siempre, de parte de nuestro compañero Samuel Sánchez. Bueno, vaya dato, ¿no? ¿Cuáles son las razones que dice el dirigente de la sección de académicos del sindicato de la universidad? Vamos a escuchar cómo lo explica Samuel Castro Camacho.
3: Regionales, en todos los planteles están cerrados. Ellos saben por qué estamos cerrando, no es un capricho de los sindicatos, no es un es una necesidad que tenemos ahora cerrar la universidad para que voltee a ver el gobierno federal a nuestra universidad y cumpla con lo prometido, cumpla con los compromisos que hicieron a nosotros hacer una reingeniería, hacer una reforma laboral, y estamos luchando, vamos a seguir luchando junto con la CONTU para tener un financiamiento justo para las universidades públicas y que los trabajadores universitarios tengan sus prestaciones garantizadas y no estemos año tras año batallando con los cierres de año, con cada quincena, con la amenaza de no tener una prestación u otra.
2: Imagínense, durísimo, de verdad. Vamos a más información, manifestación el día de ayer también, en otro tema, desde luego, en otro tema muy personal, pero desde luego que es público, porque nos compete a todos, ¿no? Este caso de Daniel Alejandro Serrano Hernández. Familiares y amigos marcharon desde la Catedral Basílica de Culiacán hasta la Fiscalía General del Estado. Exigen justicia por su asesinato. Los manifestantes pidieron ser atendidos por las autoridades para conocer los avances de la investigación. Durante la movilización, familiares de la víctima afirmaron que no permitirán que el crimen quede impune. Escuchamos.
4: Su muerte el 23 de junio, producto de un cobarde ataque que se dio el 11 de mayo afuera de su trabajo. El día de hoy decidimos alzar la voz y vamos a hacer una caminata pacífica de aquí de Catedral a la Fiscalía General del Estado de Sinaloa, con el propósito de exigirles a las autoridades que hagan su trabajo. No vamos a permitir que el cobarde asesinato de mi hermano quede impune. Hace 45 días asistí a la fiscalía solicitando su intervención tras el cobarde atentado que mi hermano sufrió. Y el día de hoy vamos nuevamente con la intervención de la
2: justicia. Ahí es entonces durísimo, desde luego, el testimonio de parte de la familia, de verdad, imagine la circunstancia muy muy dura, desde luego exigen justicia. Por otro lado, en otro tema, desde luego, la gobernadora Geraldine Bonilla designó como nuevo secretario de Economía a Diego Armando Aguerrevere Espitia y como nuevo secretario de Bienestar y Desarrollo Sustentable a Francisco Javier Barrón Aguayo. Se suman al gobierno, al equipo de gobierno del estado, que prácticamente desde que inició no queda nadie, ¿no? No, más allá de la Secretaría de Pesca, es la única que ha permanecido a lo largo de todo el sexenio, pero pues hasta prácticamente los ¿cómo se llama? Hasta los subsecretarios, ¿no? Han sido cambiados, ahí está, era director de inversión, ahora se va a la titularidad de la Secretaría de Economía. Como nuevo secretario de Bienestar y Desarrollo Sustentable, quedó como titular Francisco Javier Barrón Aguayo, eso de quedó, bueno, fue designado Francisco Javier Barrón Aguayo se suma entonces al gobierno. Había sido designado hace cosa de unos meses, 20 semanas, aquí aparece en su propia página, hace 20 semanas había sido nombrado subsecretario de Desarrollo Sustentable en CEVIDES. Ahora se fue también el señor López Campos, que ha estado pues prácticamente en varios cargos, se fue a buscar la coordinación de Morena, por eso estos cambios en gobierno, ya no quedó prácticamente nadie. A la pausa, regresamos.
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15: El ornitorrinco es uno de los pocos mamíferos que pone huevos y además posee un eslabón venenoso en sus patas.
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17: La Secretaría de Relaciones Exteriores envió a la Comisión Permanente el nombramiento de Esteban Moctezuma como embajador de México ante la Unión Europea, Bélgica y Luxemburgo. La propuesta deberá ser ratificada por diputados y senadores de la permanente. La gobernadora del Estado de México, Delfina Gómez, entregó una geomembrana para la represa de la captación de agua Tlaloc. Se trata de la infraestructura que almacenará más de 50 millones de litros de agua a fin de reducir los efectos de la sequía y fortalecer el trabajo de 150 productores florícolas de la comunidad de Santa María Nativita. El presidente de Estados Unidos, Donald Trump, aseguró que el gobierno de Irán solicitó un encuentro y afirmó que la reunión se llevará a cabo este martes en Doha, Qatar. Esto tras ataques iraníes a bases estadounidenses pese al alto al fuego. Informó Amy Arriaga. 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

0: 9 de la mañana con 46 minutos, continuamos en Fórmula Noticias Sinaloa. No, bueno, no sigue aquí en Radio Fórmula, no se asuste. No, esa música subidita de tono, uy. No, es María Conchita Alonso. Cumpleaños María Conchita Alonso. ¿Cuántos? 72 años de María Concepción Alonso Bustillo. Mire, María Conchita Alonso, 72. Ah, oh, bueno. Lo que era María Conchita Alonso, era la María Conchita Alonso. Pero bueno, 72 años de edad. ¿Qué me dicen aquí? Ya me dieron ganas de hacer el aseo con esta canción. ¿Y cómo no? Desde luego, gritando y trapeando. Ah, tempraneros estos temas, pero bien, ahí está. Sí, increíble, María Conchita Alonso, que es cubana. María Conchita Alonso es de Cienfuegos, Cuba. Salió muy, muy chica a Venezuela. Claro que sí, todas estas víctimas del exilio, estos sátrapas que continúan el poder. Háganme el favor, haga lo que haga, pero ahí está María Conchita Alonso, muy vocal sobre los asuntos de Venezuela, esta Venezuela que ha sufrido muchísimo a lo largo de lo ocurrido con este terremoto. Se reportan ya más de 1,000 víctimas en este terremoto muy cerca de Maracaibo. Ahí está, muy muy doloroso, de verdad, la fuerza para la gente de Venezuela y este apoyo y solidaridad que ha llegado de México. Otro temblor se reporta la mañana de hoy que ha sacudido a Venezuela tras el doble terremoto de la semana pasada. Las últimas noticias hablan de otro terremoto de 7.5 grados en escala de Richter la mañana de hoy tras el terremoto del miércoles. Ahora se reporta otro más. Las imágenes satelitales pues muestran los gravísimos daños de Venezuela. Ahí está este doble terremoto y ahora uno más. Mucho, mucho daño el que se ha vivido en este punto de Venezuela. La ciudad más afectada de todo esto de Venezuela pues es La Guaira. Esta ciudad es la más afectada por el terremoto. Desde luego es un lugar de edificios muy, muy altos. Esta parte de Venezuela se ven todavía los escombros. Ojalá, ojalá, por favor, que llegue y que fluya el apoyo al país venezolano. Bien, ¿qué tenemos también? ¿Qué es tendencia al momento en la ciudad de Mazatlán? ¿Qué se dice sobre el puerto? Bueno, hay una nueva presidenta municipal de Mazatlán, así es. Hay una presidenta desde el fin de semana pasado, ya lo hemos escuchado desde el jueves pasado. Había jurado ya el cargo Minerva Osuna. Pero ahí está, tendencia también la misa en Mazatlán, que celebra el Día del Policía y reconoce su labor. El día de hoy se presentaron los policías en la Catedral de Mazatlán en este evento, sin duda tan sentido. Mucha fuerza a todos los policías y en su trabajo, bueno, que sea lo mejor, desde luego. Bien, el fin de semana en Mazatlán se llevó a cabo la sesión extraordinaria número 31, rindió protesta la nueva síndica procuradora de Mazatlán, se llama Fabiola Osuna Patrón, rindió protesta pues como síndica procuradora suplente del Ayuntamiento de Mazatlán. Antes había desempeñado otros cargos al interior del propio Ayuntamiento de Mazatlán. El cabildo le tomó protesta con la ausencia de varios regidores, Destacó la inasistencia de Martín Ochoa, Fabiola Torres y Yeser Martínez, que son de Morena, así como Wendy Barajas, que es del PAN, y Milay Quintero Beltrán. ¿Por qué no van? ¿Por qué la grosería? ¿Por qué esta bajeza siempre, no? ¿Qué puede ser más importante? ¿Dónde habrán andado, verdad? ¿Dónde andaban? La Ciudad de México, una parte de ellos estaban en la Ciudad de México en estas tomas de protesta de la presidenta con licencia, Estrella Palacios. Ahí está, ¿no? Todos estos estaban en Morena, estaban en la Ciudad de México. Es lo importante, que es la grilla. La administración pública no es lo importante, no, es la grilla, porque eso te lleva a estar agarrando dinero del presupuesto, ¿no? Con esos salarios increíbles. O sea, no es lo que se hace en el gobierno, no, olvídese, es lo que se hace antes, ahí andar buscando cargos. Eso es el centro de todo. La administración pública no, dar permiso para una torre, dar permiso para un fraccionamiento, llevar agua potable a las colonias, eso no importa, a los regidores no les importa. Se trata de lo previo, ¿no? De esto ahorita, poner cara y aunque no digan nada y que lo que digan lo digan fatal, de eso se trata. Ahí está Martín Ochoa López. ¿Cuántos años tiene cobrando de la administración pública sinaloense? Una década. ¿no? ¿Y qué propuesta ha hecho? Y hay gente que lo quería de presidente, que lo quiere de presidente. O Yasser Martínez, who is that guy? O sea, ¿quién es este muchacho? Y ahora se da el lujo de faltar a las sesiones para nombrar a la síndica procuradora. Ah, son groseros, pero bueno. ¿Qué dijo Maribel Cholet Morán? Bueno, que es regidora también. Habló sobre este tema, sobre estas faltas. Escuchamos.
1: Me parece absolutamente reprobable e irresponsable que el oficial mayor, dada la envergadura que tiene su investidura y la responsabilidad, pues prefiera ser dama de compañía y que no haya ni siquiera cubierto las más mínimas formas. Y se los digo porque ya solicité la información. No hicieron una solicitud por escrito mediante la cual ellos pidieran un día de permiso para que luego les quedara el vacío de decir es que fin de semana. No, el funcionario público es de tiempo completo. El vacío de gobernabilidad al interior se refleja en las ausencias de las y los regidores que prefirieron ser aplaudidores de una falacia dentro de su partido, que asistir a una responsabilidad como la que el día de hoy fuimos llamados.
0: Bueno, ahí está, lo dice Maribel Cholet, que algo sabe en esto de las formas de la política. Al menos 6 funcionarios del Ayuntamiento de Mazatlán solicitaron permiso sin goce de sueldo para viajar a la Ciudad de México y acompañar a la alcaldesa. Lo hizo el secretario del Ayuntamiento, se habla también del oficial mayor, así como de la secretaria de Presidencia. A este grupo se sumaron 2 fotógrafos adscritos al área de comunicación social. Pues estuvieron entonces en la Ciudad de México, pues apoyando, ¿no?, que es lo verdaderamente importante. Por otro lado, en Escuinapa, ¿qué dice el alcalde de Escuinapa? Aseguró que el municipio no se ha paralizado tras el operativo militar del pasado 25 de junio, pero indicó que el sector comercio, que la economía de Escuinapa, la ha pasado muy, muy mal. Habla el alcalde Víctor Díaz Cimental.
2: Nunca dejó de haber actividades. Si bien es cierto, se limitaron los horarios de manera autorregulada. La propia sociedad al oscurecer dejaba de salir de sus domicilios. Hay más vigilancia y está más tranquilo. A que tengan confianza en las autoridades municipales, estatales y federales. Estamos recuperando la seguridad pública, principalmente pues para la población que vive en colonias periféricas.
0: Bueno, es lo que dice el alcalde, una cosa es lo que diga el alcalde, otro lo que diga la gente. Desde luego la gente tiene olfato, la gente va siempre adelante de lo que diga la autoridad municipal, pero siempre, siempre, totalmente. Ahí está, que tenemos al momento, que dice en las redes sociales. Bueno, el gobierno federal, es tendencia la presidenta Claudia Sheinbaum, es tendencia también lo que dijo el New York Times, ¿no? Estas acusaciones contra gente de Morena, en fin, acusaciones, bueno, datos, ¿no? Sin duda relevante, y ahí está, es tendencia también la entrevista de Israel Vallarta con nuestro compañero Ciro Gómez Leiva la mañana de hoy. Bien, ya nos vamos, hombre, nos vamos con nuevo Héctor Lavoe, 33 años en el grandísimo Héctor Lavoe, que cumpliría 80 este año.

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7: La piel es el órgano más grande del cuerpo humano y se renueva completamente cada mes aproximadamente de forma constante.
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14: El inventor del bolígrafo Laszlo Biró se inspiró en la tinta de los periódicos para su diseño.
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15: Los cerdos no pueden mirar físicamente al cielo debido a la forma y musculatura rígida de su cuello y espalda.
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16: El encéfalo humano es el órgano más graso del cuerpo, compuesto por casi 60% de lípidos esenciales.
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16: La soya es un alimento versátil. A partir del frijol de soya se obtiene la soya texturizada, tofu, bebida de soya, entre otros alimentos. Contiene 9 aminoácidos esenciales como la lisina y la metionina. Aporta omega 3 y 6, así como vitamina K1 y vitamina E. Esta leguminosa tiene una gran concentración de isoflavonas, mismas que benefician la salud cardiovascular. También ayuda a disminuir los niveles de colesterol.
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0: Bueno, aquí estamos arrancando el programa de hoy. Ahí estábamos medio escuchando a Karol G, que tiene problemas de conexión desde donde está cantando. Oigan, pues, Karol G, ¿por qué? Porque le queremos mandar un abrazo enorme a toda la comunidad de Colombia. ¿Qué partidazo dio Colombia contra Portugal? ¿Qué partidazo? Hiciera gol, qué cosa tan horrible. Yo creo que fue el tema más fuerte del fin de semana, ¿no? Que hiciera gol, que nunca le deberían haber anulado a Colombia ese gol. Lo bueno es que no les afecta y avanzan a la siguiente ronda. Pero un abrazo a toda la comunidad colombiana que vive en México y que nos escucha en toda la República Mexicana, también en el sur de los Estados Unidos. Se está poniendo más divertido cada vez el Mundial de Fútbol y mañana juega México. Bueno, estaremos hablando, estaremos anticipando algunas de las cosas que se habla de México. ¿Saben qué me da mucha risa? Que obviamente nos va a tocar contra Ecuador, un rival de mucho respeto, pero me da risa que varias publicaciones están poniendo que es que la ventaja de México sobre Ecuador, porque la altura en el Azteca, Quito, Ecuador, que es la capital de Ecuador, está más alto que la Ciudad de México, y todo el mundo diciendo que vamos a tener ventaja por la altura, nada que ver. Los ecuatorianos están perfectamente acostumbrados a la altura de Quito, Ecuador. Pero bueno, en fin, confusiones que se dan por ahí, porque bueno, no, a veces pensamos que la Ciudad de México es la única ciudad alta en toda América Latina, y no, hay muchas ciudades también altas y más altas que la Ciudad de México, como es el caso de Quito. Le mandamos también un abrazo a nuestros hermanos ecuatorianos, de quienes seremos rivales durante el día de mañana. Bueno, oigan, pues un día como hoy, en 1986, así como lo oyen, un día como hoy, en 1986, la selección argentina de fútbol se coronó campeona de la Copa del Mundo al vencer 3-2 a la selección Alemania, esa gran final en el Estadio Azteca, 3-2. Maradona, la gran figura de ese encuentro. Y también un día como hoy, pero en 2007, eso sí, no sospechábamos cómo iba a cambiar nuestra vida, pero un día como hoy, en 2007, salió a la venta el primer iPhone, un lanzamiento que revolucionó la telefonía móvil y marcó el inicio de la era moderna de los teléfonos inteligentes y marcó el inicio de un cambio de estilo de vida de todos. Yo me acuerdo en 2007 cuando me hice justamente de mi primer iPhone, dije yo, pues qué maravilla, pero poco sabíamos lo que iba a cambiar la vida. La verdad, les digo algo, éramos tan felices y no lo sabíamos antes del iPhone, porque si bien nos ha dado muchísimas ventajas, ha modernizado la vida, hay muchas ventajas de los teléfonos inteligentes, pero también nos ha robado mucho de nuestra paz y tranquilidad en nuestra vida personal. Si pudieras escoger, es más, vamos a abrir la encuesta en el canal de YouTube de Grupo Fórmula, ahorita la publicamos. Si pudieras escoger regresar el tiempo, ¿preferirías vivir sin teléfonos inteligentes? ¿Sí o no? O sea, obviamente no puedes extrañar lo que no conoces. Entonces, obviamente hoy lo extrañarías porque ya conoces. Pero antes de los iPhones y los teléfonos inteligentes, pues no éramos infelices porque no sabíamos de eso. Entonces, la pregunta es esa. Suponiendo que pudieras regresar el tiempo y no conocieras la existencia de los iPhones y los teléfonos inteligentes, ¿preferirías vivir sin teléfonos inteligentes? ¿Sí o no? Ahorita lo vamos a publicar en el canal de YouTube de Grupo Fórmula. Bueno, y abriremos el programa ahorita después de mensajes, hablando de los topos mexicanos que están en Venezuela rescatando gente. Imágenes que nos hacen llorar, que nos conmueven, niños, mujeres, familias rescatadas por esos topos mexicanos. Hay gente de otros lugares del mundo también, pero obviamente estaremos reconociendo a los topos mexicanos, especialmente al topo mayor Héctor Méndez, con algunas imágenes y algunas declaraciones controvertidas que ha dado, porque dice que le exigieron en una entrevista que le echara flores a la presidenta de Venezuela, y él dijo, oye, a mis 80 años no me vas a venir a decir de qué hablar, yo hablo de lo que quiero, soy rescatista, no político. Bueno, de eso y más estaremos hablando aquí en el programa. Volvemos después de mensajes y arrancamos con el contenido, y de nuevo, felicidades a Colombia. Volvemos.
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13: El olivo es el emblema de la paz y la base de la dieta mediterránea. Estos árboles son extremadamente resistentes a la sequía y pueden producir frutos durante siglos. El aceite extraído de sus aceitunas es valorado mundialmente por sus beneficios a la salud. Su presencia ha moldeado la economía, la historia y el pasaje de las civilizaciones antiguas hasta hoy.
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0: cada vez mejor. Estamos entrando ya en la etapa de los 16avos de final. Gina Jaramillo, buenos días, amiga.
1: Muy buenos días, muy emocionada porque es verdad que va cambiando la energía. Se va poniendo cada vez más emocionante y la gente más pendiente de lo que sucede en el mundial.
0: Sí, no, es que ahora sí se pone muy emocionante porque ya son eliminatorias directas. Sí. Es ganas o vete a casa.
1: Literal.
0: Ganas o vete a casa, literalmente. Oye,
1: ganas o te vas.
0: Ganas o te vas. Tu libro de Pelotti ha sido la mejor compañía para este mundial, muy
1: bien.
0: La verdad
1: que sí, ¿no? Ha estado muy divertido tener a Pelotti cerca, ir viendo ahí los países, culturalmente, intelectualmente, políticamente. Así que bueno, la verdad es que ha estado muy divertido.
0: Bueno, a mí me duele mucho que nos vayamos a enfrentar a Ecuador, porque si hay un país de América Latina que está en mi corazón es Ecuador, los quiero mucho. Y me duele que tenga que ser o México o Ecuador,
1: a caray. Mí pasa con cualquier país de América Latina, me da mucha cosita siempre.
0: Ah, no, claro, sí. Pero yo en especial en mi corazón,
1: quiero mucho Ecuador,
0: o sea, no es el único país que quiero, sí. Pero tengo una conexión emocional.
1: Es de tus consentidos.
0: Muy bonita, sí, he ido varias veces a Ecuador, allá transmitiendo mis programas de tele, entonces me ha tocado mucho ir para Ecuador y hay mucha gente que nos sigue en redes sociales de Ecuador y... Ay, bueno.
1: Va a estar más, va a estar, o sea, buenísimo.
0: Yo preferiría que no, que ningún país de América Latina se enfrentara con otro país de América Latina, sí. Pero es lo que es. Oigan, nos enlazamos con Marion Reimer, periodista deportiva, conductora de Cancha Completa aquí de Grupo Fórmula. ¿Cómo estás, Marion? Buenos días.
2: Marco, muy buen día, con el gusto de saludarte a ti, a Gina, los escuchaba muy atentamente. Fíjate que sí, yo creo que siempre que nos toca enfrentarnos con países de América Latina es muy doloroso, pero el resto del mundo tiene un problema fuerte también, y los latinos en particular, con Argentina enfrentándose a Cabo Verde. Oye,
0: sí,
2: que Cabo Verde es el consentido del mundo. Y ahora, pues, van a enfrentarse a los campeones del mundo luego de haber empatado tanto con España como con Uruguay. Es una historia fascinante.
0: Les toca facilito a Argentina, le tocó más fácil a Canadá, le tocó más fácil a Estados Unidos, México, Ecuador va a ser el menos difícil que tiene, porque si gana México, luego sería, ya vi que era, Dios, nuestro sueño de, y si sí, ¿no?
2: Y si sí.
0: Sería claro. Ecuador, luego Inglaterra.
2: Inglaterra,
0: luego Brasil, Argentina, no, bueno. Pues,
2: que nos pongan a todos, Marco, que nos pongan a todos. ¿Por qué los demás sí, nosotros no?
0: Ya sé.
2: ¿Por qué México no? Se vale que soñemos. Yo estoy convencida que vamos a poder ganar el campeonato del mundo. Eso es lo que dice la aficionada que vive adentro de mí.
0: Claro, ¿qué decir?
2: Ya luego si pasamos a otra parte, pues es otra cosa, pero pues acá yo no puedo disociarme tan fácilmente, sí. Marco, pues uno se tiene que poder emocionar.
0: Se vale soñar.
2: Claro.
0: Como decía, el buen chicharito.
2: Hay uno bueno y uno malo.
0: Hay un, el lado luminoso del chicharito y hay un lado oscuro del chicharito. El lado luminoso del chicharito que hace años dijo, ¿cómo dijo? Pensemos en cosas chingonas, ¿no? ¿Cómo era?
2: Imaginemos cosas chingonas.
0: Imaginemos cosas chingonas. ¿Por qué no? Pues vamos a disfrutarlo. Vamos un partido a la vez y soñemos y disfrutemos y ya no pasa nada, ¿no?
2: Que no te quepa duda. Y mira, a ver, podemos ver lo que le costó a Canadá el partido contra Sudáfrica, que ya en mi tiempo de agregado aparece Stephen Eustaquio, que es además una figura muy importante del fútbol canadiense, sí. Marca ese golazo y se lo dedica a sus dos padres, que ya no están con él. Su mamá falleció de cáncer hace 3 años, su papá falleció hace 2 por un problema cardíaco inesperado. Entonces, pues también son esas historias humanas muy bonitas que nos regala el Mundial. Veíamos a Bocinha, ¿no? Arquero de Cabo Verde, que lo entrevistaban antes del torneo y él decía, bueno, pues ojalá en algún momento nos tocara jugar con Argentina, ¿no? Sí. Sería un sueño para mí jugar contra Messi. Y mira, o sea, de repente, pues... Yo no sé si es el poder de la manifestación o qué, pero se le está.
0: Sí, se puede, sí se puede. Oye, el tema del fin de semana, partidazo, el de Colombia contra Portugal, pero si era gol, qué fregaderas. O sea, si yo que no soy colombiano, me dolió en el alma, me ardió ver esa. Si era gol, ¿no, Marion?
2: Pues para mí sí. Es que ¿sabes qué pasa también, Marco? Y lo vimos en el partido de Irán contra Egipto también, una tragedia auténticamente, lo que sucede en ese partido y cómo se va decantando la situación para Irán. A ver, yo no soy abogada, ni mucho menos, pero quienes nos escuchan y son especialistas en esta materia no me dejarán mentir. Ajá. Una cosa es la regla como tal, y luego la otra cosa es el espíritu de la regla. Y el espíritu de la regla, ¿de dónde viene? Pues que tú no puedes sacar ventaja jugando al cazagoles, ¿no?
0: Claro.
2: O sea, que estás ahí parado frente al portero esperando que te manden un pase y meter gol. Ok, pero dime por favor, en este punto ya de la lectura tan rigurosa y tan fina, pues ¿Cuánta ventaja puede estar sacando con medio centímetro de pie?
0: Sí, nada,
2: ¿no?
0: Nada.
2: O con 2 centímetros de nalga, porque pues ese día amaneciste más hinchado y entonces estás más nalgón.
0: No,
2: me parece que no tiene sentido, y yo creo que hay que volver al espíritu de la regla, y el espíritu de la regla tiene que ver con no sacar ventaja.
0: Sí.
1: Totalmente.
0: Y aparte, sí, el árbitro ahí tomó un protagonismo rarísimo. O sea, es fútbol, déjalos que jueguen. Era la puntita del pie, sacaron un montón de memes en redes sociales.
1: No, eran centímetros. Y además, sí, creo que es muy importante no olvidar lo que implica ser lúdico. La parte más hermosa del juego es eso, lo que representa, lo que construye, lo que genera a nivel cancha con la afición y demás. Y sí, creo que podemos volvernos de pronto muy mecánicos. Y ojo, porque eso será terrible.
2: Es que lo que pasa es que también yo creo que hay que empezar a... Esta es una reflexión que yo traigo desde hace tiempo, y no es que yo tenga la respuesta, Gina, Marco, es una pregunta que yo lanzo al aire y espero algún día tener la respuesta, pero tendemos a pensar en la tecnología como una herramienta. Uh-huh. Pero hace tiempo yo escuchaba a una persona muy brillante hablar de la tecnología como un territorio. Es un territorio que estamos habitando, y hay que entender desde dónde y cómo lo queremos habitar. Uh-huh. Y yo creo que cómo lo estamos habitando en el fútbol, uh-huh, empieza ya a caer en el sinsentido y le quita, uno, lo lúdico, dos, le quita lo repentino, lo emocionante, ¿no? O sea, pierde unos minutos esperando a que caiga una determinación. Y yo insisto en el espíritu de la regla. Uh-huh. El tema acá es que ya ves a los años, hablaba yo con Bricio el otro día, que traen, ¿no?, la cámara, el micrófono, el otro, parecen unos androides. Y yo le decía a Bricio, oye, a mí me preocupa que como esto viene patrocinado, tiene que verse bien para la tele, que el árbitro o la árbitra, ¿no?, en aras de seguir la toma, que es la ideal, pierde de vista, con la visión periférica, situaciones de juego que pueden estarse dando, que tiene que pitar.
1: Claro.
2: Entonces, este territorio ya lo estamos habitando desde un lugar que para mí no es fructífero para el crecimiento del fútbol.
0: Uh-huh.
2: Insisto, no tengo la respuesta, pero Bricio me decía, es que ahora los árbitros tienen que correr por el centro para que la toma se vea mejor. Entonces, invariablemente interrumpen el juego.
1: Totalmente.
2: ¿Qué es lo que le pasó a la árbitra mexicana Katia Itzel, ¿no?, en el partido de Países Bajos contra Túnez, que la termina tumbando un jugador, pero es porque la instrucción es que corran por el centro cuando el árbitro se tiene que mantener al margen de la jugada.
0: Árbitro o camarógrafo.
1: Árbitro o camarógrafo también, ¿verdad?
2: Sí, también. Qué buena pregunta, Marco. Exactamente. ¿Es árbitro o es camarógrafo?
1: Claro. En el español igual lo mismo, ¿no? Todo el tiempo la molestia. Uh-huh. Árbitro, muévete, quítate, estorbas, porque quítate. Es una realidad. Están ahí.
0: Ahí sí está raro. Está bien que den la toma abajo, pero no puedes darle al árbitro otras responsabilidades. O sea, yo diría, está bien que traigan la cámara, y si resulta que te dio una buena toma, pues qué bueno. Pero no que sea tu labor principal estar corriendo para la toma.
1: Pero eso que tú estás reflexionando, Reimers, está muy interesante, porque la forma en la que habitamos hoy la cancha y cómo se construye desde la tecnología, otra visibilidad, el tiempo nos dará la razón, y veremos si el deporte se transforma y se adecua, o tenemos que volver atrás y decir, oigan, esto definitivamente no funciona. Pero es darle tiempo al tiempo también.
0: Sí, pues están queriendo modernizar el fútbol y que están queriendo hacerlo compatible, sobre todo con el mercado de Estados Unidos. Está claro que la FIFA quiere Estados Unidos. Están hablando, ¿cómo ves eso que están hablando de que Estados Unidos ya está negociando su siguiente mundial para el 2030 y tantos? ¿Serán
2: fake news? Pues sí, escuchábamos el discurso de Andrew Giuliani, el hijo de quien fuera en su momento el mandamás de Nueva York, el alcalde de Nueva York, Rudy Giuliani. Sí. Por cierto, acusado múltiples veces de acoso y abuso sexual, gran amigo de Donald Trump. Entonces ahí hay una agenda que creo que es muy importante que tengamos en mente. Y que él decía, nosotros queremos el mundial para 2038, porque pues se espera que para ese momento el mundial sea de 64 equipos, ya no de 48 como es ahora. Lo cual ya es una, para mí es un delirio, la verdad.
0: Sí.
2: O sea, no tiene sentido. Pero claro, ¿qué otro país puede brindarte la infraestructura para albergar una cosa de esa naturaleza?
0: Claro.
2: Pues Estados Unidos.
0: Bueno, si nos dan...
2: ahí sí, ahí trae la razón.
0: Sí, si nos dan un cacho de ese mundial otra vez, pues lo apoyo.
2: No, hombre, pues imagínate. No va a haber IA que aguante, no va a haber inteligencia artificial que aguante, Marco. Ya con lo que hemos demostrado en este mundial, qué cosa maravillosa, por favor.
0: Oye, Mario, ya nos vamos, nos queda 1:40 para ir al corte, pero pronóstico para mañana. ¿Cómo ves a México contra Ecuador mañana?
2: Yeah. Lo gana México 2-1.
0: Ok.
1: Fuertes declaraciones.
0: Fuerte declaración.
1: Estoy contigo, ¿eh? México
0: 2-1. Oye, me da risa que están diciendo, México tiene ventaja por la altura. Quito, Ecuador es más alto que Ciudad de México.
2: No, los ecuatorianos. Esa es la gran desventaja que tenemos respecto de otras elecciones a las que se podía enfrentar México. El tema de la altura, los ecuatorianos no les hace nada.
0: La dominan perfecto. Y pues toda la zona andina de Quito, claro. Y la parte, hay lugares en Colombia y lugares en Perú que son más altos que Ciudad de México. Y ellos están perfectamente acostumbrados en esa comunidad andina, claro, a moverse en ciudades de gran altura, así que cero ventaja, ninguna ventaja.
2: Pero ¿sabes qué? Tenemos a nuestro público y tenemos a nuestro fútbol, Marco, y con eso sí. Tiene que ser suficiente.
0: Y desde
2: nos pongan al que sea.
0: Y desde la banca tenemos a Memo, que nos inspire. ¿Viste todas las animaciones así estilo japonés que salieron en las redes sociales? A mí me hicieron llorar. ¿Qué cosa? ¿Las viste tú?
1: Sí, las vi, claro. Sí.
0: Buenísimas. Bueno.
2: Bellísimo.
0: Marion, te mando un abrazo con cariño. Marion Reimers, en cancha.
2: Igualmente. Completa.
0: ¿A qué hora te podemos escuchar aquí en Grupo Fórmula en tu programa?
2: Hoy vamos a estar ahí a las 3 de la tarde, de lunes a viernes. Estamos todos los días y mañana con un programa especial previo al enfrentamiento allá en el Estadio Azteca, Estadio Ciudad de México, entre México y Ecuador.
0: Gracias, Marion Reimers y Gina Jaramillo, tu pelota, y lo pueden comprar todavía.
1: Claro, lo pueden encontrar en todas las librerías que justo, además, mi queridísima Reimers escribió el epílogo de Pelotti, así que ahí estamos en todas las librerías.
0: Pelotti y el Mundial, la guía, la compañía perfecta para que te acompañe ya en la recta final del Mundial, que se pone más emocionante que nunca. Volvemos.
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9: En plena ciudad de Colima, el majestuoso Palacio Federal destaca por su arquitectura neoclásica. El terreno de este inmueble fue un cementerio, después una finca y una botica. Pero fue hasta 1908 cuando el entonces presidente municipal Blas Ruiz Díaz y un propietario del inmueble construyó ahí su casa. Sin embargo, desde 1928, el edificio estuvo en pugna por diferencias políticas, por lo que el gobierno estatal lo confiscó. Su interior está adornado con pinturas y murales de artistas como Mercedes Zamora o Antonio Cedeño, entre otros.
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9: En Suiza es ilegal tener un solo conejillo de indias, porque son animales sociales que necesitan compañía de su especie.
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0: La pregunta de hoy en el confesionario en Grupo Fórmula, canal de YouTube: si pudieras regresar el tiempo, ¿preferirías que nunca hubieran inventado los teléfonos inteligentes? Porque un día como hoy, hace 19 años, en 2007, se lanzó el primer iPhone, que fue el primer teléfono inteligente. Antes estaban las BlackBerry, ¿se acuerdan? Y había otras cosas, pero así el primer teléfono inteligente tal cual, un día como hoy en 2007. Si pudieras regresar el tiempo, ¿preferirías que nunca hubieran inventado los teléfonos inteligentes porque nos cambiaron el estilo de vida? 60% de la gente dice que sí, 40% dice que no. Mi querida Adelaida Harrison, autora y conferencista internacional, creadora del Enneagrama Coaching Center, ¿tú qué dirías, sí o no?
13: Mira, yo creo que es una maravilla. Ajá. Solamente tenemos que acordarnos que se puede apagar. Es
0: yo
13: lo
0: sé,
13: único.
0: Pero no, sí, pero no es diferente.
13: No, no regresaría el tiempo, no. No me salgo por
0: pero,
13: la tangente.
0: Pero ojo, no conocías. O sea, estamos hablando. Ajá. Antes del 2007, tú no conocías. No puedes extrañar lo que no conoces.
13: Claro.
0: Es como una persona que yo he conocido gente que no puede ver. Sí. Y no es lo mismo una persona que perdió la vista a una persona que nunca pudo ver.
13: Totalmente.
0: Entonces, no extrañas lo que no conoces.
13: Exacto.
0: Entonces, si no lo hubieras conocido, y acuérdate del estilo de vida que teníamos antes de los iPhones, los Androids.
13: Sí, regresaría el tiempo y lo cancelaría.
0: Yo sí lo regresaría.
13: Sí, totalmente.
0: Porque, o sea, no estoy diciendo, no regresaríamos claro. YouTube, por ejemplo, YouTube a mí me encanta, sí, podrías verlo, claro. Podrías ver redes sociales en tu computadora.
13: Totalmente.
0: Ya existía Facebook, antes de Facebook estuvo MySpace, sí. Y había otra, o sea, ya usábamos sí. computadoras.
13: Y había chat también.
0: Había chat, o sea, había muchas ventajas tecnológicas. Sí. Lo único es que no había teléfono inteligente, a eso me refiero. Yo sí lo regresaría.
13: Sí, totalmente.
0: Me gustaba más mi vida sin.
13: Y también me hubiera quitado la BlackBerry porque fue la que empezó.
0: Pero la BlackBerry no veías redes sociales. Como que ahí nos hubiéramos quedado.
13: Bueno, va, ¿no? La considero, es así, es así, ni tú ni yo.
0: Bueno, voten en el canal de YouTube de Grupo Fórmula, se van a YouTube, buscan Grupo Fórmula, le dan clic en vivo, ahí estamos. Oigan, antes de empezar con la sección de Adelaida Harrison, que estuvo en el podcast hace un par de semanas y que generó muchas preguntas sobre las personalidades y el Enneagrama, hoy vamos a platicar con ella sobre cómo tu cuerpo, tu corazón y tu mente podrían estar peleando entre sí sin que lo notes. Pero antes de eso, Adelaida, queremos compartir a cómo ha habido imágenes de Venezuela que nos han sacado las lágrimas. Lo que está haciendo el pueblo venezolano, lo que está haciendo la comunidad internacional ayudando y nuestros topos. Aquí les queremos compartir imágenes que estas son de las más hermosas, o sea, de las más trágicas, pero al mismo tiempo de las más hermosas, donde los topos mexicanos están rescatando justamente a un niño. Vamos a ver y escuchar este video que ha sido compartido en medios digitales y regulares.
14: Sí.
0: Es un chiquito que está siendo rescatado de los escombros por los topos mexicanos. Le hicieron ahí como una camita naranja y lo están sacando y el niño está, les ve sus ojitos, está perdido, se ve que está agotado de haber estado bajo los escombros tanto tiempo. Y pues le ves los ojitos de gratitud. Y también de agotamiento de haber estado ahí abajo. Sí. Imagínate ese niño cuando vea estas imágenes ya como adulto y recuerda
13: la generosidad. Es que yo creo que ese es el mensaje que deberíamos nunca olvidar.
0: La
13: y así como regresar el tiempo, podernos conectar con esa grandeza del ser humano.
0: Sí, sí. En estas tragedias lo mejor y lo peor del ser humano aparece. Hoy al tope de la hora, a las 12 y cachitos, nos vamos a conectar con Enrique Acevedo, conductor aquí de Grupo Fórmula, que está en Venezuela y nos va a contar qué está pasando, porque están circulando un montón de imágenes y audios de ayuda que quiere llegar a Venezuela y que no les permiten entrar, aviones que no dejan aterrizar, camiones que no dejan entrar, el ejército, la orden de la presidenta de la República de Venezuela que no está permitiendo que llegue la ayuda y hay mucha confusión y Enrique Acevedo, que está en Venezuela, nos va a aclarar qué es lo que está pasando allá. Lo has visto también, ¿no, Adelaida?
13: Sí, duele el alma.
0: Duele el alma y dice, uy, ¿qué le pasa al gobierno venezolano? ¿Por qué no deja entrar? O sea, desde afuera lo que yo he visto es como que me da coraje, güey. ¿Cómo prohíben la entrada? Lo que no están ustedes arreglando, ¿cómo no permiten que la ayuda internacional permita la entrada a Venezuela claro. y a las uh-huh. zonas afectadas?
13: Sí, tristemente cuando antepones al ego uh-huh. al bien mayor,

0: que diera entrevistas agradeciéndole al gobierno venezolano, y los mandó por un tubo. Héctor Méndez, el Topo Mayor, le dijo: oye, yo no soy político, soy rescatista. Aquí tenemos imágenes y audio de lo que Héctor Méndez, el Topo Mayor mexicano, dijo en Venezuela.
1: Sí, porque en un momento dado tienes que regañar a alguien. Llegó una muchacha de una televisora local, no quiero decir de qué medio, me dijo: mira, tienes que decirle esto y darle las gracias a tu presidenta, y tienes que decirle: mira, amiga, te voy a decir una cosa, tengo 80 años y tú no me vas a venir a mí a decir que diga. Sí, no eres jefa de nadie, yo no soy político, yo soy rescatista, soy voluntario, soy sociedad civil, y no me vas a decir qué diga, porque yo estaba encabronado, la mandé al diablo. Y luego vino su jefe y le digo a la jefa: disculpa, pero maltraté a esta pendeja. ¿Cómo se le ocurre decir a un pinche viejo lo que tiene que decir? Pues qué mierda tiene en la cabeza. Y digo: discúlpame, pero la maltraté. Así debe de ser.
0: Ahí están las declaraciones de Héctor Méndez, el topo mexicano de 80 años que anda rescatando gente. No me quedó claro si lo que le estaban pidiendo es que le echara flores a la presidenta de Venezuela o a la presidenta de México, porque dijo a tu presidenta.
2: Pues entonces, no, ya no queda claro, hay que preguntarle también.
0: Pero a la que sea. ¿Cómo vas a entrevistar a alguien y decirle al invitado, a tu entrevistado, que le eche flores al gobierno que sea?
2: Cuando ni siquiera es así, ningún gobierno.
0: O sea, no, o sea... Ay, Dios mío, se politiza las cosas. Bueno, pero le mandamos todo nuestro reconocimiento a los topos mexicanos, a los perritos mexicanos que están también rescatando gente allá. También hay ayuda de Colombia, de Europa, de Asia, de Estados Unidos, en fin. Mucho amor para Venezuela, hay que seguir ayudando y donando. Mi querida Delaida Harrison, ¿a qué nos referimos exactamente cuando hablamos del mapa del eneagrama y cómo podemos saber si estamos, si nuestro cuerpo, nuestro corazón, nuestra mente, nuestra misión están realmente conectados? ¿El eneagrama cómo nos ayuda a descubrir
2: eso? Mira, el eneagrama describe 9 estilos de ego. Ajá. Que ahorita en estas tragedias se puede ver perfecto quién está en el ego y quién está en esencia. Por ejemplo, el topo mayor no le importa pagar el precio público del miedo, de ir en contra de las cosas establecidas o la presión, con tal de ser quien es. Ajá. Eso es estar conectado, cuerpo, corazón y alma, todo en el mismo lugar, en el aquí y en el ahora.
0: Hombre valiente. Y tiene...
2: Me encantó, exacto, ese es el valor de los seres humanos.
0: Y tiene toda la autoridad para decirlo, claro. Váyanse por un tubo, a mí no me van a decir que voy a andar diciendo en una entrevista.
2: Porque es una gente entregada, congruente, siempre ha actuado de acuerdo a lo que piensa y siente. Ajá. Eso es integral. Entonces el eneagrama te dice cuál es la estrategia del ego cuando tienes miedo, te sientes amenazado, te sientes poca cosa. Empiezas a presionar, a pedir favores, a decir que digan, a justificarte. Ya. Entonces, este es un gran ejemplo de cuando el ego entra en acción y se nos olvida que somos seres humanos y que todos somos hermanos.
0: Este topo mayor, Héctor Méndez, ¿qué número del eneagrama le correspondería? Así nada más a juicio de esta
2: entrevista. Mira, si yo fuera a hacer una... Podría decirte que es un 8. El 8 cuando está integrado es un líder. Dice, a mí no me vas a sacar de aquí. Son muy mal hablados y hacen que las cosas sucedan.
0: Sí.
2: Cuando están desintegrados, pues es el presidente del país del norte.
0: Hay momentos, el presidente del país del norte, claro, pero aquí ese es un topo.
2: Es totalmente diferente la personalidad cuando está integrada, cuando no.
0: Habló como un Donald Trump, pero del lado luminoso, no del lado oscuro de la fuerza.
2: Para defender y no para imponer.
0: Claro, pues
2: está defendiendo. Luchan contra la injusticia.
0: Claro.
2: Entonces, así es un botón rojo que tienen, y cuando les picas ese botón, no les importa lo que suceda, defienden el punto. El chiste es que están defendiendo a ellos o su causa.
0: Claro, en este caso su causa.
2: Exacto.
0: Y bien. Qué bien, qué buen ejemplo, qué buen ejemplo. Oye, ¿cuáles son los 3 grandes centros de inteligencia que rigen nuestra personalidad?
2: Pues mira, hay 3 centros, según el eneagrama, y Gurdjieff fue el primer maestro, porque mucha gente, me encantó que en el podcast sabe quién es Gurdjieff. Gurdjieff fue el primer maestro que habló que tenemos que tener corazón, cuerpo y mente en el aquí y en el ahora para entrar con la parte más valiosa del ser humano, que es la esencia. Entonces digamos que tenemos 4 inteligencias: la mental, la emocional, la física o somática y la intuitiva o espiritual. Pero no puedes entrar en contacto con tu esencia de ser humano si no están las otras 3 en el presente, coordinadas. ¿Qué pasa? Un ejemplo. Cuando tú estás, por ejemplo, este señor, estoy en este lugar ayudando, ¿no? ¿Qué veo? Que me están pidiendo algo que no va. Si él no hubiera tenido conectado el corazón y el cuerpo, a lo mejor va y dice algo y dice, no, ¿qué más me da echarle una flor a la persona a la que le han pedido que le eche la flor? Y no metió su corazón, su pasión. En cambio, cuando estás en congruencia, haces lo que dices, piensas lo que dices y solo haces y dices lo que sientes. Eso es lo que el eneagrama propone, que aprendas a integrar.

0: los tres centros. Ahora, hay tres personajes en cada centro. Imagínate, no sé si te hice bola, si estuvo complicado, pero bueno, sí.
1: No, lo que me queda claro es que hay que desarrollarnos integralmente.
0: Claro, porque está muy de moda la inteligencia emocional. Sí. La inteligencia emocional está en el cuerpo. Las emociones las percibimos a través de las sensaciones del cuerpo.
1: Sí, sí, sí.
0: Pero luego se va al cerebro y filtramos lo que va a impactar en nosotros esa sensación. Digamos que la decodificamos con la mente y luego actuamos en consecuencia. Entonces, cuando tú no estás conectado con tu inteligencia somática, que es la que más desconectada tenemos.
1: La física.
0: Exacto. De repente empiezas a sentir algo y no sabes qué es, entonces tienes el estómago hecho nudo, tu cuerpo te está diciendo esto no es una buena idea, pero tu cabeza, no, es que es súper buen dinero, sí me va a cambiar de chamba, es buenísima oportunidad, y tu cuerpo te dice, no, no, no. ¿Qué pasa?
1: Sí.
0: Pésima idea, porque no le hiciste caso a tu cuerpo.
1: Claro, o voy a hacer este negocio.
0: Exacto.
1: O sea, escuchar a tu cuerpo, inteligencia mental, inteligencia emocional, inteligencia somática o física, inteligencia espiritual.
0: Exacto.
1: Es el desarrollo integral del ser humano.
0: Exacto, y esa sería la inteligencia integral.
1: Esa es la inteligencia integral, muy bien. A ver, Aida Harrison sigue con nosotros, vamos a hacer una pausita. Ella es autora y conferencista, creadora del Enneagram Coaching Center, primera escuela del Enneagrama en América Latina. Una pausa y volvemos con más. Vamos a seguir aprendiendo sobre el Enneagrama y cómo lo podemos aplicar en nuestra vida. Pausa y volvemos en Fórmula.
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15: El Monte Everest es la montaña más alta del mundo, pero su cima estuvo bajo el océano hace millones de años.
16: Aprendamos juntos.
17: Google se llamó originalmente Backroof antes de cambiar su nombre al término matemático que representa un 1 seguido de ceros.
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20: La presidenta Claudia Sheinbaum firmó el proceso de consulta para una ley en favor de pueblos indígenas y afromexicanos.
21: Una vez que sea mejorada, aprobada, lo que digan los pueblos, se presenta al Congreso y el objetivo es que el 12 de octubre, lo que alguna vez se llamó el Día de la Raza y que hoy se llama el Día de la Resistencia de los Pueblos, sea entregada. El 12 de octubre sería entregada a la Cámara de Diputados.
20: Los mexicanos confían en las Fuerzas Armadas, los organismos internacionales y la policía, de acuerdo con una encuesta de la OCDE. Informó Amy Arriaga. 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
1: Estamos de regreso con Adelaida Harrison, autora y conferencista internacional, creadora de la Escuela del Enneagrama, la primera escuela de Enneagrama en América Latina. Vamos a hablar de los tipos de inteligencia y de tres formas de poner límites. Antes de eso, les quiero compartir el episodio, un segmento del episodio nuevo del podcast de la semana, que está con nosotros Coral Mujáez, que es una mujer que vivió el desorden. A ver, ¿qué opinas? ¿Qué tipo de personalidades? ¿Lo ubicas a Coral Mujáez?
11: Sí.
1: Sí, lo ubicas. Ok, perfecto. Ella vivía en un desorden, en un caos en su vida. Desde chiquita tenía desórdenes alimenticios, tenía adicciones, era indisciplinada, no le gustaba trabajar. Y hoy es empresaria digital. Está felizmente casada, tiene una vida amorosa y en pareja feliz. Es atleta de alto rendimiento, es conferencista y enseña justamente el tema de la disciplina. Pero lo enseña a alguien que era la mujer más indisciplinada del mundo, dicho por ella misma.
11: Claro.
1: Muy interesante. Y vean lo que nos comparte, cómo escapó del desorden y llegó al orden y al florecimiento de su vida. Aquí está un segmento, vamos a verla y escucharla.
23: ¿Cómo dejar de sabotearnos y cómo tener éxito integral? ¿Por qué abriste tu canal de YouTube originalmente?
24: Originalmente lo abrí porque yo tuve bulimia, 15 años, Ajá. Y pues me daba mucha vergüenza. Yo, ya sabes, o sea, vomitaba en secreto y busqué ayuda con psicólogos tradicionales, tal. No me podían ayudar. Entonces dije, probablemente no soy la única persona que está pasando por desórdenes alimenticios, por comportamientos adictivos muy oscuros, que causan mucha vergüenza. No los decimos, como no los decimos, no nos podemos recuperar, obviamente, porque lo que está en la sombra, pues ahí se queda, ¿no? Entonces me empecé a recuperar y dije, voy a abrir mi canal de internet y dije, me sacrifico por la banda. O sea, yo salgo del closet de la bulimia para empezar a compartir cómo yo me estoy recuperando de la bulimia. Y así empecé de manera súper imperfecta. Traía los dientes rotos, Marco, porque obviamente la bulimia me rompió los dientes. Entonces salí así como toda hinchada, tenía la cara hinchada. O sea, llegó un momento que mis adicciones tomaron tanto el poder de mi vida que yo dije, ¿saben qué? Yo me voy a ir a Europa a morir sola. Estoy harta de que me digan, porque claro, empecé a perder amistades.
23: ¿Te querías ir?
24: Nunca de manera consciente, o sea, nunca dije de manera consciente me quiero morir, pero digo, claramente estaba actuando para matarme. O sea, si yo vomitaba y si no estaba vomitado, estaba tomada. O sea, imagínate vomitar la comida y con alcohol. O sea, de verdad sí creo que es un poco de un milagro que esté viva porque, o sea, hice cosas autodestructivas muy fuertes. A mi cuerpo, sí.
23: ¿Y era para tratar de aliviar un poco el dolor?
24: No me gustaba mi realidad. No me gustaba mi realidad. Punto. Ya no es por mis papás, ya no tenía nadie claro que me estuviera diciendo cambia, sino yo agarré y dije, tiene que haber otra manera de vivir y sí quiero vivir. Y
23: ¿te rendiste?
24: Sí, me rendí. Sí, me derrotó, lo acepté.
23: Y ese es el punto, ¿no? Que nadie puede ayudar a nadie que no quiera ayudarse 100%. A sí mismo.
24: Ni siquiera en rehab, ni siquiera AA, ni el mejor psicólogo, ni nadie. O sea, es yo me salvé. O sea, bueno, yo tomé la decisión, claro, con ayuda ya después. Pero finalmente, quien realmente se rescata y se salva y se saca adelante es uno. Y se me ocurrió ir a una librería espiritual. Y compré mi primer libro a mis 24 años, que se llamaba La Medicina del Alma. De alguna manera empezó a devolverme un poquito de poder, diciéndome, espérate, esto se puede cambiar.
1: Historia de transformación personal poderosísima con Coral Mujáez en mi canal de YouTube, Marco Antonio Regil TV. Pueden ver la conversación completa o en cualquier plataforma de podcast. Ya está disponible el nuevo episodio del podcast. Qué hermoso ver historias como esta, ¿no? Como la claro. de Coral.
11: Sí, además en muchos sentidos yo puedo identificarme con la sensación de no vale la pena, ¿para qué? Ajá. Yo era un desastre, súper desordenada también, entonces aparte me identifico durísimo. Y en mi caso, que el chiste es saber cuál es el motivo por el cual tú te desintegras. Ajá. Y el Enneagrama, justo esto que estamos hablando de las tres inteligencias, cuando las integras las tres, llegas a la esencia, que es tu parte espiritual.
1: La inteligencia mental, emocional y física. Ajá. El Enneagrama no estudia la inteligencia espiritual.
11: No, porque esa no tiene catálogo. Esa es única. Cada ser humano es único, irrepetible, y ahí está tu sabiduría. Yo le llamo el yo potencial, porque ahí está el potencial del ser humano, y ella es un claro ejemplo.
1: Claro.
11: Cuando logras entender por qué estás donde estás y cómo regresas a tu esencia, ya no necesitas más, porque ya conectaste con tu manual de operación. O sea, eso es lo que viniste a hacer, tu sentido de vida, tu misión. Sí. O sea, el Enneagrama lo que hace es regresarte ahí y te deja libre después.
1: Es una herramienta que le puede servir a mucha gente. Como sabemos, no todo es para todos.
11: Exacto.
1: Pero esa es una opción que a muchos como a ti y a otras personas les ha ayudado.
11: Exacto, o sea, es un mapa de cómo fue que acabaste donde estás para poder regresar a donde quieres estar.
1: A mí me encantan las historias de éxito. Coral Mujeres se fue del caos total al éxito total.
11: Exacto.
1: En todos los aspectos de su vida. Eso que cuenta que se le tronaron los dientes porque la acidez del estómago cuando vomitas en estos trastornos alimenticios le quemó los dientes literalmente, y ahora Bella está feliz en todos los aspectos de su vida. Entonces, inteligencia mental, inteligencia emocional, inteligencia física es la inteligencia integral. Okay. Y el Enneagrama en cada uno de los tipos te va diciendo.
11: Sí, imagínate que antes de dividir en personalidades, divide en tres centros. Y por ejemplo, en el centro visceral o del cuerpo, somos personas que primero actuamos antes de sentir y pensar. Desconectamos los centros y entonces vas por la vida actuando, ¿no? Son personas que tienen en general su función es la acción, la decisión, los límites del actuar, ¿no? Cuando lo usas mal, empiezas con temas de agresión, de represión y de enojo. Pero el enojo es muy bueno en el cuerpo, es donde sientes que dices, esto no lo voy a permitir. Entonces son los límites y el control lo que maneja el centro visceral. Y el 8, por ejemplo, es el que exagera el control a todo mundo. El 9, que es México, dices, mira, tú haz lo que quieras, a mí no me vas a decir qué hacer. Entonces manejamos la agresión pasiva para poner límites. Y luego el 1 se controla a sí mismo. Esta función todos deberíamos tenerla, pero hay personas que se desconectan de su cuerpo, de su inteligencia somática, o la usas mal, como yo. ¿Para qué? Si a nadie le importo, entonces dejé ir mi cuerpo y te digo que era muy desordenada porque en el fondo tenía una pereza, una sensación de, ay, ¿para qué? Mañana.
1: ¿Es como una depresión, de alguna forma?
11: Sí. ¿Sabes qué es lo que pasa? Que atrás de la pereza hay la falta de motivación, decir, como a nadie le importa, ¿para qué lo hago?
1: Claro.
11: Entonces el 9 se mueve así, y en México tenemos una programación de ese estilo. Hasta que llega un evento como el temblor, y todo el mundo se siente importante y no lo paras.
1: Ajá.
11: Y ese es el chiste, conectar con esa inteligencia de manera sana.
1: Lo estamos viendo en el fútbol con la llegada, y lo ha dicho Javier Aguirre, el director técnico de la selección, con la llegada de jóvenes que traen otro chip en la cabeza, y de algunos que vienen de haber jugado mucho tiempo en Europa, de haber jugado en Estados Unidos, o de venir de Colombia como inmigrantes, o sea, que se han integrado entre nuevas generaciones y gente que tiene otro tipo de experiencia internacional, que traen otra mentalidad, y como dice Javier Aguirre, no le tienen miedo a las cosas, no le tienen miedo al estadio, no están jugando con miedo, es otro México. Más allá de lleguemos a donde lleguemos, se ve una mentalidad distinta, se ve una esperanza distinta.
11: Totalmente, porque fíjate, al final del día yo trabajé mucho con mujeres en situación de riesgo, bueno, pobreza y madres solteras. Y el problema es que si no crees que mereces, no luchas por nada, ni defiendes lo tuyo, ni pones límites. Entonces, eso es lo que tenemos que cambiar, y eso es lo que han hecho otras generaciones saliendo, o a lo mejor estudiando o viendo que hay otros mundos. Cambiar el chip de, ay, ¿para qué si no importa?
1: Claro. Es decir, lo valgo, me lo merezco, merezco esto y más, merezco amor, merezco dinero, merezco éxito. Claro, eso con educación, con esfuerzo y con otras cosas, ¿verdad? No solamente
11: decir. Exacto, pero si yo te dijera por dónde empezaría con nuestro país o con todo el mundo, por el merecimiento, porque cuando alguien cree que merece, lucha por ello. Entonces no le des herramientas cuando no cree que las merece.
1: Claro.
11: Ese sería mi ideal. Así.
1: Claro, como dijo el Chicharito Luminoso en su etapa luminosa, como dijo, imaginémonos cosas chingonas.
11: Exacto.
1: Sí, vamos a imaginarnos cosas chingonas.
11: Exacto.
1: Sí, o sea, pues, soñar ya si nos rompen la cara y si nos caemos otra vez, pues no pasa nada.
11: Ni nos levantamos y seguimos.
1: Y seguimos,
11: no,
1: pero vamos a imaginarnos cosas chingonas.
11: Así es, porque mereces lo que sueñas.
1: Merecemos lo que soñamos y luego hay que esforzarnos, no hay que caer en el... ¿Te acuerdas cuando la película del secreto? Que pues, trae cosas valiosas, pero de repente mucha gente nada más se sentaba desde el sofá a manifestar, ¿no? A visualizar y manifestar. No, hay que ponerse en acción.
11: Claro, sí, sí. Como dices, aquí hablando de centros, primero imagínate en la cabeza, pero después mételo al corazón y métele emoción, y después ponle el cuerpo actuar y lograr lo que quieres y hacer un plan de acción.
1: Ya, entonces, ¿qué otra cosa podemos aprender de esos tres tipos de inteligencia?
11: Bueno, la inteligencia emocional, que es la del corazón, buscan vinculación, son personas que existen si logran una buena vinculación con los demás. Ajá. Y todos la necesitamos, pero estas tres, o esta inteligencia nos permite saber si el otro me quiere o no establecer una relación donde yo sienta, y esto es bien importante porque la ayuda nos da esto, el voluntariado. Cuando yo te doy algo que es importante para ti, tú me devuelves el agradecimiento, generamos ese vínculo. Mm. Y eso genera desmotivación también. Si yo no siento que tenga algo importante que darle al mundo, pues me pierdo y ya para qué lo hago, ¿no? Entonces la motivación está aquí, en
1: Entonces,
11: esta inteligencia.
1: Hay seres humanos que nos desarrollamos desde centros distintos.
11: Sí,
1: son
11: claro.
1: Tres centros distintos.
11: Sí, los que son emocionales, primero sienten, después existen. Claro. A diferencia del 8, que es gritón, el presidente, ¿no? Primero habla, dice, torna y después piensa y actúa.
1: Sí.
11: Y siente. Estos no, estos sienten. Entonces la típica amiga que le dices, oye, tu marido o tu galante está pintando el cuerpo. Ay, pero lo quiero tanto. Entonces no pienso y no actúo, solo siento. ¿Sí queda claro? Y la última es el mental, el que analiza, piensa, observa, pero no actúa ni siente.
1: Ajá.
11: Entonces el chiste es cachar cuál es la que tienes más desarrollada
1: sí.
11: y conectar las otras dos.
1: Sí, todos tenemos un lado oscuro y un lado luminoso.
11: Sí.
1: ¿No? Y cuando empiezas a hacer cosas crueles, a ofender gente, a burlarte de la gente, que es el caso de Trump, ¿no? Que se burla, que ofende, que insulta, que es prepotente,
11: porque no está vinculado. Ajá. Y no se pone en el lugar del otro porque ese centro lo tiene desconectado.
1: Sí.
11: Y tiene un motivo, porque él tiene como desarrollada una inteligencia que es la básica, la del cazador.
1: Sí.
11: Cuando tú eres cazador y tienes que ir a matar al venado, pues no puedes ver al señor de junto que viene para otra tribu.
1: Sí.
11: Es mi tribu la tuya. Entonces, en el modo primate desintegrado, es cuando vas y no te importa, pisas a quien sea para sobrevivir.
1: Así está, en el modo primate desintegrado. En cambio, Héctor Méndez, el topo mayor,
11: exacto,
1: misma personalidad.
11: No voy a pasar encima de nadie.
1: Claro.
11: Ni de mí.
1: O sea, es amoroso, claro. Está con una misión a sus 80 años, uh-huh, rescatando gente de los escombros en Venezuela. Es el mismo coraje, el mismo drive, pero del lado amoroso, generoso,
11: exacto,
1: el lado luminoso.
11: Exacto, porque es una persona que vive con la cabeza, el corazón y el cuerpo conectados.
1: Claro.
11: Y nunca haría algo que lastime a alguien más, sin pensar, porque lo peor es que no se dan cuenta que están lastimando a los demás.
1: Claro, y todos tenemos el potencial de contactar, sí, con nuestro lado oscuro,
11: claro,
1: como en Star Wars, o con el lado luminoso, tú decides por
11: los
1: dónde
11: dos viven en nosotros, el chiste es conocerlos y aprender a usarlos de manera sabia.
1: Sí, ¿a quién alimentas?
11: Exacto.
1: ¿A quién le dejas salir? Como aquella anécdota del... Era un cuento, ¿no?, de los indígenas. Que dice que todos teníamos un lobo bueno y un lobo malo.
11: Uh-huh.
1: ¿Cuál va a ganar? Pues el que alimentes más.
11: Exacto.
1: ¿A quién estás
11: con tu historia del ego pensando que me hicieron, me tornaron,
1: ajá,
11: pues seguramente te vas a defender. En cambio, si ves cómo puedo sumarle al mundo en vez de qué me necesito obtener,
1: ajá,
11: y es tan fácil como conectar.
1: O sea, tú tienes regalos. Tú viniste a la vida, todos vinimos a la vida con regalos.
11: Claro.
1: ¿Los vas a usar para destruir o para construir?
11: Exacto. Esa es la pregunta.
1: Y eso sería ya tomar conciencia.
11: Uh-huh.
1: Tienes fuerza, puedes destruir o construir con tus palabras, con tus acciones, con tus pensamientos.
11: Sí, y fíjate, lo más interesante es, el chiste es que te metas a ver qué talentos tienes, porque la gente no entra a ese lugar.
1: Ajá.
11: Por las redes sociales, precisamente, poco contacto con nosotros tenemos, y el chiste sería desconéctate y ve para qué eres bueno, qué cosas te gusta hacer, y cuando conectas con eso, es como el topo. Ya no te desconectas nunca más, porque encuentras lo mejor del ser humano.
1: Héctor Méndez del Topo. Oye, hay que invitarlo al programa, sí, ahora que regrese de Venezuela, ¿no? Hay que invitarlo a que venga. Oye, se nos acaba el tiempo, nos quedan 3 minutitos, pero 3 formas de poner límites que recomiendes.
11: Mira, lo primero es que hagas una lista de las cosas que no piensas aceptar nunca más, que no te gustan. Y el otro día di un taller justo de límites,
1: ajá,
11: y lo increíble es que la mayoría de la gente cayeron en la cuenta que el límite te lo tienes que poner tú.
1: Ajá.
11: Y lo dice Nilda Caraballo muchísimo, Caraviglio.
1: Sí.
11: El límite es tú decides qué vas a seguir aceptando y qué no. Si lo vas a seguir aceptando, deja de quejarte, y si no, haz algo para cambiarlo.
1: Uh-huh.
11: ¿No? Esa es una,
1: sí,
11: saber y tener claridad. 2, piensa el corazón. ¿Qué sentirías si lograras poner ese límite? Es como visualizarte. ¿Cómo me sentiré y cómo sería mi vida si yo aprendí a decir que no en esta situación? Está el corazón. Y 3, el cuerpo. Empieza a ponerlos. Y ya di, hoy hago esto. y tú te pones el límite de no dejar pasar más días para hacer ejercicio. Entonces, también es usar los tres centros.
1: Sí, y validando lo que estabas diciendo antes de sentir a tu cuerpo. Cuando tomes decisiones, sobre todo importantes, ¿verdad? No puedes estar cada minuto haciendo una pausa, tienes que vivir y pasar por el día. Pero cuando son decisiones importantes, sienta tu cuerpo. Nos lo decías en el podcast, justamente.
11: Claro, fíjate que algo que les enseño a los tomadores de decisiones es pregúntale a tu cabeza qué te dice, pregúntale a tu corazón qué te dice y pregúntale a tu cuerpo. Literal, relacionarte con los tres centros. Si dos te dicen que no, es un no rotundo. Pero es una manera de saber como tres perspectivas. Tu cuerpo, tu corazón y tu cabeza te están dando perspectivas diferentes y la idea es que las uses en conjunto para tener mejor información y tomar mejores decisiones.
1: Sí.
11: Y si tú con eso, con esa visión, te das cuenta que no quieres algo, el límite sale natural. Cuando uno decide esto se acabó, el límite es natural, ya ni siquiera la gente lo transgrede porque ya se acabó con tus hijos, con tu pareja, que dices, no, esto no vuelve a suceder, ya ni te lo preguntan. O no sé si te ha pasado eso.
1: Sí, claro, por supuesto. Haz una pausa, respira y pregúntate, este negocio, este trabajo, esta relación, esta decisión importante, ¿cómo se siente en mi cuerpo?
11: De hecho, hasta la comida. Comemos muchas veces por gula, pero el hambre está en el cuerpo, no en la cabeza ni en la boca. Cuando se te antoja y se te ponen las salivas, eso no es hambre, el hambre está en el cuerpo. Entonces hasta yo sí le pregunto a mi cuerpo, ¿tienes ganas de ensalada? Y literal, sientes en el cuerpo, te vas para adelante, o sea, tu cuerpo te habla cuando te conectas. Eso se llama kinesiología.
1: Kinesiología.
11: Así es.
1: Y es otra de las cositas que estarías tan fregón que nos enseñaran en la escuela. Imagínate que en la escuela, en la primaria, en la kinder, en la preprimaria, desde chiquitos, hubiera una clase de intuición, hubiera una clase de un taller para aprender a escuchar a tu cuerpo, hubiera una clase de inteligencia emocional, hubiera una, o sea, ¿cómo? O sea, imagínate, o sea, son materias que todas tienen que ver con la conciencia.
11: Exacto, que te enseñe. Mira, el eneagrama, de verdad, el eneagrama es un mapa increíble porque te ayuda a darte cuenta y a conectar con tu intuición, porque justo ves dónde estás desbloqueado. Digo, no es la única, no voy a decir que es la única, pero es una herramienta linda, divertida, que te ayuda a entender esa parte.
1: No, y cada quien hace clic con diferentes caminos.
11: No quiero ser dogmática tampoco.
1: No, se entiende claramente, a ti te funciona ese y funciona bien. Oye, tu libro, Anatomía del Ego, la neurociencia detrás del eneagrama, es el nombre de tu libro.
11: Sí.
1: ¿Está a la venta?
11: Sí, ya. En todas las plataformas. 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
1: Plataformas digitales.
11: Está en Amazon y en Mercado Libre.
1: Ajá.
11: Físico.
1: Sí.
11: Y para descargar en todas.
1: En todas. Sí, lo pueden también descargar como PDF, o sea, y no lo has grabado con tu voz.
11: Todavía no.
1: Todavía no.
11: Ese es el que sigue.
1: Grábelo. Muchas gracias, Adelaida Harrison. Ahí la encuentran. Gracias. Y para cursos, para talleres, para entrar a tu escuela, amiga, ¿dónde
11: es? Es Adelaida Harrison Coach en Instagram, Facebook, YouTube, TikTok o enneagramaconocete.com.
1: Ok, ¿lo repites otra vez?
11: Enneagramaconocete.com o Adelaida Harrison Coach en todas las redes.
1: Perfecto, pues muchísimas gracias, buena lección de hoy. Regresa pronto Adelaida y si no escucharon o vieron el podcast donde estamos con Adelaida y nos da toda una lección, duró como hora y media el podcast, ¿no? Estuvo buenísimo, fue una clase, una verdadera clase. Búsquenlo en mi canal de YouTube, Marco Antonio Regil TV, en cualquier aplicación de podcast, buscan simplemente Adelaida Harrison, Marco Regil en YouTube y les va a salir ahí el episodio y lo ven, está buenísimo, pero escúchenlo, véanlo con plumita y con un cuaderno en la mano.
11: Tal cual.
1: Gracias, gracias. Nos despedimos de Telefórmula, se quedan con Maxine Goodside ahí en Telefórmula y en Radio Fórmula. Continuaremos después de mensajes. Enrique Acevedo desde Venezuela va a estar con nosotros en la segunda hora. Volvemos.
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10: El colibrí es el ave más pequeña del mundo. Mide solo 5 centímetros y pesa a lo mucho unos 20 gramos. Su peculiar forma de volar y su lengua en forma de tubo lo hace un animal único. Puede mover sus alas 60 veces por segundo en un patrón circular, además de volar de un lado a otro, hacia atrás e incluso quedarse suspendido en un punto, y puede alcanzar una velocidad de 90 kilómetros por hora a pesar de su diminuto cuerpo. Se alimenta de néctar de las flores y es capaz de visitar miles de flores diariamente para encontrar alimento.
12: Una vuelta al mundo.
25: San Sebastián, España. Esta joya vasca destaca por sus famosos pinchos, pequeñas obras de arte culinarias que adornan las barras de sus bares. Con una de las mayores concentraciones de estrellas Michelin por habitante, la ciudad es un templo para los amantes del buen comer. El respeto por los productos del mar Cantábrico y la creatividad de sus chefs la hacen simplemente inolvidable.
26: Aprendamos juntos.
27: El primer correo electrónico fue enviado por Ray Tomlinson en 1971 a través del sistema ARPANET.
28: El apunte del día.
29: Una persona promedio pasa 6 meses de su vida esperando a que los semáforos cambien de rojo a verde.
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0: Estamos de regreso, ya estamos en nuestra hora televisión, radio, YouTube y plataforma de Grupo Fórmula. Aquí estamos. Y resulta que Vero Castro estuvo en el Pride.
1: Así es.
0: Se veía súper bien. Le pusieron una corona muy bonita, ¿eh?
1: Sí, sí, estaba bonita. Las su corona. Original, bonita, diferente. Sí. Sí. Ya no de la realeza, porque luego les ponen esas. O de reinas de belleza, además.
0: No,
1: esa
0: no.
1: Diferente.
0: Esta estuvo bonita.
1: Es multicolor y todo, ajá, con picos.
2: Son de cristal. Este es un diseñador, que él fue el que regaló. Es un diseñador, obviamente patrocinador, que él fue el que hizo como 15 coronas, porque hubo varias coronaciones.
0: Sí.
2: Cuéntate que después fue a Tatiana, Kenia Oz, o sea, creo que hasta Belito.
0: Ah, ajá, todos ellos.
1: Todos, sí.
0: O sea, no fue la única.
1: No fue la única, de lo cual me pareció también una descortesía, porque la verdad podría decir, a lo mejor la reina es Verónica ya, porque la están buscando desde hace tanto tiempo, es la reina eterna. Y demás, pero coronan a Tatiana, Kenia Oz y a otro.
2: Pues es que imagínate cuántos artistas, cuántas celebridades e importantes hay, porque cada año también coronan de 3 a 4. Acuérdate que también a Lucía Méndez hace 2 años la coronan también la reina eterna. Entonces, ni modo que nada más haya una sola reina para toda la vida.
0: O sea, porque
1: debe ser la reina y sus princesas.
2: Porque, por ejemplo,
1: Kenia Oz podría haber sido en ese momento, aunque esté, tiene tanto éxito, una de las princesas de este Pride.
2: Era reina, no, reina, por ejemplo, Niurka, reina Vedet. O sea, ¿cómo sacas tan? Y me imagino que cada año va a ser, ya después, ¿cómo? Maribel Guardia también le iban a coronar, no pudo por trabajo porque tenía lo del perfume de Gabriel.
0: Sí, claro. Pero bueno, vamos a ver qué dijo Vero.
3: Verónica Castro dijo sentirse muy honrada al haber sido homenajeada y nombrada reina gay de la comunidad LGBTTIQ+, y confesó que su hijo Cristian Castro se emocionó mucho con su nombramiento.
4: Dios los bendiga, y lo menos que podemos dar es respeto. Mucho tiempo buscando igualdad de derechos, señora. Mucha igualdad de derechos que necesitamos todavía. Se ha luchado mucho, se ha ganado mucho, pero todavía falta.
5: Pero ¿qué opinas de los papás?
6: ¿Cómo recibes el gesto de la gente?
5: ¿Cómo? ¿Qué opinas de los papás que todavía siguen avergonzándose de sus hijos gay?
4: Pues muy mal. Acá los aceptamos. Déjense, papá.
7: ¿Qué le dijo Cristian de esta corona? Ya le comentó que iba a ser coronada.
4: ¿Cómo?
7: ¿Qué le dijo Cristian de este recibimiento de esta corona?
4: Feliz. Dice, mamá, de ver, no tengo nada.
7: Quería venir, pero la verdad tiene charla.
3: La cantante así reaccionó cuando le dijeron que Itatí Cantoral comentó que luego de su romance con Cristian Castro podría suceder como esa frase que dice, donde hubo fuego, cenizas quedan.
4: Ya está bien, pues se me señora
3: usted. Y esto dijo cuando un reportero le dijo que aún no siendo lesbiana, ¿cómo se sentía de ser tan querida por la comunidad?
8: ¿Qué le dijo Cristian, señora?
4: Familia,
6: ¿no? A pesar de no decirse lesbiana, ¿cómo se siente, señora?
4: Muy bien.
6: Con este reconocimiento.
4: Bastante bien.
9: En el amor un galán, tal vez.
4: El amor nunca se gasta.
3: Para Grupo Fórmula, Benice Ortiz.
2: Mira, la entrevista está muy atropellada, porque en realidad nada más se había comentado que iba a ser la coronación. Y dependiendo su gente que traía a Verónica, que dependiendo si el espacio, pero eran más de 100 medios, y si no estaba peligroso, pues ella podía dar unas palabras. El problema es que había prensa en entrada, prensa abajo del escenario, ahí, prensa enfrente. Entonces, cuando bajó, luego la abordaron, entonces se armó el relajo y fue al lado de las bocinas. Por eso el audio se ha atropellado, porque en realidad ahí no iba a dar entrevistas, ni era un área de entrevistas. Entonces, por eso unos entraron, otros llegaron tarde.
0: ¿Y dónde iba a dar las entrevistas?
2: Se suponía que si todo iba a ser en orden,
0: ajá,
2: pero imagínate ordenar 110 reporteros, iba a bajar, iba a ir en un área donde iba a ir una rejita, pero como había reporteros que no cumplieron eso, pues entonces yo les comenté, chicos, para que dé las entrevistas tenemos que estar atrás de esta reja. Pero pues ya a la mera hora, como hubo dos que la agarraron y luego se acercaron otros, pues todos en la chamba, todos quieren su nota.
1: Claro. La declaración de Verónica.
2: Entonces
1: claro,
2: ya la gente de Verónica ya no quiso ir al área donde se iba a hacer. Por eso se armó, y por eso lo malo es que como fue bajando, ahí estaban las bocinas, no se escuchaba. Yo algunos reporteros me dijeron, hazle 3 preguntas para nosotros. Yo no sabía si me escuchaba lo que me contestaba, porque estábamos en las bocinas, pero mira, Lo importante es que se paró, habló de Cristian, creo que se rió porque le preguntaron de que si ya se iba a volver a casar. Ya se ríe, pues ya, eso. Ya, ¿y qué hace? ¿Ya para qué dice?
0: Qué flojera
2: de reírse. Y lo que sí dijo es que, lo que sí dijo fue un discurso muy importante sobre el escenario, que eso fue lo más importante. Lo que habló con mucha vigorosa, muy.
1: Sí, se veía con mucha fuerza. Pues fue un discurso de amor, de que se amen la comunidad, de que salga mejor, que haya mucho apoyo, que qué orgullo, que gracias por haber sido contemplado, invitarse, más o menos fue por ahí su discurso de Verónica Castro, que estuvo bonito, estuvo bien, ella se veía muy guapa, la gente fascinada de poderla ver.
2: Mira, ahorita estamos editando, ahorita se le ahorita Flor, ahorita nada más que lo tengas, se lo paso para que veas más o menos el discurso, que fue muy...
1: De hecho lo pasamos ya, es que en la primera
2: pero parte, no sé, pero si lo quieres.
1: Ajá, pero bueno.
0: ¿Ya lo escuchamos en radio o no?
1: Sí, ya lo escuchamos
2: hace rato en la nota.
1: De un parade,
2: pero sí. Pero lo viste.
1: No. Exactamente. Ahorita. Hoy Maxi también, esta Lorena Herrera, estuvo, ella estuvo un día antes.
0: ¿En el cabaretito? Sí. ¿Dónde?
1: Sí, en el cabaretito. Y ya también fue ella reconocida por parte de esta comunidad de manera directa en el cabaretito, y ahí habló de esto y el apoyo que le está brindando a Maribel Guardia.
0: A ver.
1: Por lo que está pasando.
0: Vamos a ver qué dijo Lorena Herrera.
10: Cantante y actriz Lorena Herrera fue reconocida por parte de un reconocido antro de la Ciudad de México. Platicamos con ella y esto nos comentó.
11: Está muy contenta, no es como me dicen, ¿qué se siente tener una corona más? Pues no es para mí una corona más, no, es una corona de un público hermoso que me ha apoyado a mí a lo largo de muchos años, sobre todo en la cantada, ¿no? La comunidad LGBT me empezó a apoyar en el 96 con mi primer disco Soy, y pues eso lo agradezco inmensamente. Ahorita que ya después, 96, ¿cuántos años son? 30.
10: Asimismo le preguntamos qué piensa de la competencia musical hoy en día y cómo logra sortear estos nuevos tiempos, y escuchen lo que dijo.
11: Pues mira, principalmente es eso. Yo no compito, nunca he pensado, no, para mí no existe la competencia. Cada ser humano es único en su forma de pensar, de ser, de sentir, de transmitir, de cantar, de lo que yo doy en el escenario, de mi esencia, ¿no? Y no es porque yo sea ni la gran cosa, ni nada, o sea, pero yo soy única, ¿me entiendes? E irrepetible.
10: Por otro lado, nos comentó de qué manera logra tener en orden ese cuerpazo.
11: Pues, voy al gimnasio de lunes a domingo, o sea, todos los días voy al gimnasio, cuido mucho mi alimentación, la verdad que sí, llevo una vida emocionalmente bastante tranquila, con mucha paz, con mucha armonía, me gusta meditar, me gusta la vegetación, me gusta compartir con mis amigos, entonces...
10: Al preguntarle si se ha mostrado solidaria con su amiga Maribel Guardia, luego de saber todo lo que está pasando a manos de su exnuera, esto dijo...
11: No, pobre Maribel, de verdad que sí se las ha visto negras, ¿no? Pero ante todo ella siempre con una sonrisa, ¿no? El gran ser humano y la mujer tan maravillosa que es admirable, ¿no? Todo por lo que ha pasado y nunca se ha derrumbado.
10: Y nos reveló que está a punto de cumplir 20 años de casada.
11: Sí, justamente el día 28 cumplimos 22 años juntos, 22 años, el domingo, y los que faltan, exactamente, pues ¿qué te puedo decir? Yo lo acepto a él tal cual es y no quiero cambiarlo, y él a mí también, tenemos una relación muy bonita, de mucho amor, de mucha comprensión, de mucha comunicación, de mucho respeto, pero también de mucha libertad, de que él tiene su vida, yo tengo la mía y compartimos una vida en común, ¿no? No todo lo que yo hago voy con él, mira, aquí no está, ¿no? Entonces, vivimos juntos, pero cada quien tiene su espacio, ¿no?
10: Para Grupo Fórmula, informó Marco Antonio Silva.
1: Pues mira, cumplió 20 años de casada ya, Max.
0: Oye, pero qué guapa está.
1: Guapísima se ve, ¿verdad? Cuerpazo.
0: Dice Vicky que va 2 horas diarias al gimnasio.
2: Sí, hasta los domingos. Y cuando ella hace carnavales o eso, lo primero, su exigencia ya no es si es una suite, wow, es en el hotel que me van a poner tiene gym, porque esa es su prioridad, el gimnasio, porque ellas son de las que se pone de malas si no hace ejercicio, y también ellas son de las que se para tarde. Ella no, si se levanta temprano, todo el día está de malas.
1: Entonces, su día empieza a las 12 del día, ¿ok?
2: Pues sí, pues es una diva.
0: Además, cocina súper sano.
1: Sí, súper sano.
0: Sin aceite, puras cosas sanas.
1: Nada, cosas enlatadas.
0: Antes de sus recetas en Instagram, ahora ya no.
1: Ya no.
2: Sin sal, sin azúcar.
0: Muchas de las de ella las copié y salían
1: ricas.
2: ¿Pero sabían algo?
0: Sí, pero sanas.
2: Pero sin sal, sin azúcar, sin harina, sin pasta, sin gluten, sin... ¿Qué comes? Más, nada más ahí la lechuga.
0: Una lechuga. Vamos al corte. Pues sí.

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0: Bueno, estamos de regreso y fíjense que les tengo un recordatorio. 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
0: Sí, bueno, ahí está lo que dijo Vero Castro. Miren lo que dijo.
2: Gracias. Yo en esta ocasión, este día tan especial... Yo quiero pedir respeto, porque todos se merecen respeto. Todos merecemos respeto, sobre todo la comunidad, porque esta comunidad es de nosotros, es nuestra comunidad mexicana, y así la tenemos que cuidar y que querer, y que aceptar, por supuesto.
3: Como siempre.
1: Vita.
0: Sí. Bueno, pues mira, lo que dijo Vero.
3: Se veía muy bien, Vero. ¿Verdad?
0: Sí.
3: Y subió bien las escaleras, ya no traía problemas como la vez pasada que la llevaban como en silla de ruedas. Ahora se veía muy bien, muy guapa, muy arreglada. Bien, Max.
1: Con Weisman la maquilló,
3: sí,
1: Weisman,
3: la
1: que ahí viene siempre con el
0: siempre la maquilla Weisman. Bueno, fíjense que pasando a lo mismo del desfile, Alfredo Adame no podía irse sin decir.
3: Oye, quería más.
0: Y sacar una nota de Adame, porque él también estuvo en el Pride. Y le dijeron que por qué apoya el Pride y no apoya a su hijo, ¿verdad?
3: Sí,
0: y
3: claro.
0: Entonces, miren lo que contestó.
4: Alfredo Adame estalló en cólera contra una reportera cuando esta le dijo le parecía incoherente que apoyara a la comunidad LGBTTIQ+, siendo que en el pasado alegadamente no le pareció que su hijo Sebastián saliera del closet.
5: ¿Por qué me voy a estar contradiciendo si yo no soy ni misógino ni homófobo?
6: Bueno, pero pues a lo mejor...
5: No, nada. Bueno, pero nada. Yo no soy ni homófobo ni misógino, ya lo demostré. Tu pregunta es ignorante. No, con tu hijo, tu... Es con la que sí, con tu eres la que sí soy, ¿eh? Eres una eso es lo que eres, eres una ignorante además, escandalosa, además te gusta amarrar navajas, eres una no eres periodista ni reportera.
6: Yo acabo de replicarte una palabra,
5: Raimundo. Ni replicó, ¿cuáles palabras? ¿Qué dije de esa persona? ¿En qué momento me metí con esa persona,
4: Pero la cosa no acabó ahí, pues arremetió contra otro reportero que le dijo qué opina respecto a que Diana Golden dice no quiere que el actor se llame el Golden Boy, pues usa parte de su apellido.
5: No digas tonterías.
6: Ella lo dijo.
5: Es un genérico. Golden Boy es un genérico.
6: Ya lo sé, pero.
5: ¿Y ella quién es para empezar, para venir a pedirle?
6: Ella lo comenta por su apellido.
5: No, es Juan. Ella no es Golden, es Goldenberg, para empezar. Mira, cuando vayas a preguntar algo, razónalas.
6: Ella lo dijo, no lo dijo.
5: Ah, bueno, entonces a mí no me lo comentes. Es una estupidez lo que me estás preguntando.
7: Nada más queremos saber tu postura, Alfredo. Nada más queremos saber tu postura porque, pues ella lo...
5: Pues, ¿qué te voy a decir? ¿Qué te voy a decir lo que diga esa persona? ¿Qué te voy a decir si es una estupidez? Yo no contesto preguntas estúpidas.
6: ¿Crees que no te has superado y es por esa
5: tentación? No sé. Su problema, no el mío.
4: Para Grupo Fórmula, Denise Ortiz.
0: Ahí está lo que dijo Alfredo Adame.
3: Pues que se molestó, como dice, si sí. Ya sabemos finalmente que no hay una relación, ya lo sabemos con la familia, ¿para qué también ya estamos ya?
0: ¿Para qué le picas la cresta, verdad?
1: Pero esta conferencia fue un día antes.
3: Sí,
1: un día
3: viernes antes, a la una de la tarde.
1: Iban a ir todos los artistas al otro día a la marcha, no fue en el Pride, como sea el sábado.
0: Ah, o sea, que él ya no desfiló en el Pride.
3: No, Max.
0: Porque lo dejó plantado el camión.
3: El camión ya no llegó. Y toda esta situación, pues ya los dejaron ahí como colgados a él y a todo el contingente que iba a avanzar en ese mismo autobús.
0: Bueno, pues también estuvo Kenia Oz. No. Que bueno, verdaderamente ahorita está en los cuernos de la luna. No quiso hablar nada de Peso Pluma. Acuérdense que era novia de Peso Pluma. Y tronaron.
1: Sí.
0: Entonces, de eso no quiso hablar.
3: No. No, de hecho ni quiso hablar más.
0: No.
3: La verdad está como nada más fue, ofreció el concierto, le mandó unas palabras a la prensa y un poquito le sacaron.
1: Lo que pasa es que me imagino que esto fue en el aeropuerto, como ella llegó a lo del Pride, ella llegó temprano, entonces había guardia en el aeropuerto, porque ya en al lado del Bellas Artes, no, la seguridad, bueno, hasta a mí me sacaron, ¿eh? Sí. Es que, oiga, yo traigo a la. No, fuera. No, es que yo. Fuera, o sea, éramos todos fuera por la seguridad, porque Kenia, en el pasillo donde iba a pasar hacia el escenario y adelante, no quería ver a nadie. Si te digo nadie, es nadie.
0: Ah, ok. Bueno, pero vamos a ver qué dijo.
4: Tras algunos años de insistencia, Kenia Oz por fin aceptó ser reina de la comunidad LGBTTIQ+, recibiendo la corona de manos de Angelo Diep.
8: Muchísimas gracias. Solo me gustaría decir que esta corona no es mía, es gracias a todos ustedes que día con día luchan por tener visibilidad, porque su voz sea escuchada en cualquier parte del mundo. Esta corona no es mía, es de ustedes. Les agradezco de todo corazón por permitirme ser una aliada de esta comunidad. Créanme de todo corazón que donde yo vaya, no nada más voy a llevar a mi país, sino toda la comunidad que me apoya, me sigue. Siento una responsabilidad gigante en ser una voz para todos ustedes. Gracias por todo el amor.
4: La cantante fue sorprendida por una fan que deseaba le autografiara su fragancia y Kenia, de una forma muy divertida, le roció el exquisito líquido.
8: A ver, ¿qué tienes tú? ¿Qué tienes ahí?

0: Muchísimas gracias, gracias, Juan.
1: Para Grupo Fórmula, Benicio Ortiz.
2: La mesa de Pepillo.
3: Mira, fueron solo tres canciones las que cantó, porque realmente la mayoría de las personas iban a ver a Kenny el show.
2: Sí.
3: Era una locura. Y yo dije, bueno, pues, ¿qué hará? Sí trae mono el show, sí trae muchos éxitos. Yo, sin ser su seguidora, si tú escuchas las cosas... ¡Ah! Lo escuché, sí, en el antro, lo escuché en la radio, o sea, en redes. Sí tiene... Sí, tiene muchos.
4: Y le han dedicado portadas y todo, pero también ya está, como dices, muy, muy alzada últimamente, porque antes era como más sencilla, se detenía, platicaba con los medios.
2: No, ahora ya no.
4: Y ahora después del trueno de Confeso, de no,
2: exactamente. Entonces, bueno, las coronas, o sea, coronan a Kenia, a Tatiana, ¿a quién más?
4: A Verónica Castro.
2: A Verónica Castro.
4: Y hubo también dos coronas.
3: Abelito.
2: Abelito. A todo el mundo coronaron. Ahora vamos a ver la coronación de Tatiana. También coronaron a Tatiana.
3: Pero a lo mejor...
2: O sea, Vero no fue la única.
4: No.
3: No, pero...
4: Lo cual me pareció muy...
2: Pero debieron haber coronado a Vero solamente.
4: Es lo que le digo.
2: La reina eterna.
4: Por la trayectoria.
2: Pero bueno, a ver, vamos a ver a Tatiana.
1: Tatiana fue coronada la reina gay de los niños y antes de su actuación en el Pride 2026, agradeció el apoyo que siempre ha recibido de la comunidad.
5: Me siento súper cobijada, súper querida, súper amada y siempre trato de estar en contacto con ellos a través de mis redes sociales, que me siguen, me etiquetan en sus fotos de cuando eran niños, cuando ahora que son grandes, tratan de buscar la foto ahora para replicarla de cuando eran chiquitos y me llena de emoción y de alegría. Es de verdad un honor y algo emotivo contar con todo el apoyo de la comunidad y que, a pesar de que mucha gente me critica y me ha dicho que me quita su apoyo, que me quita el palo porque apoyo a la comunidad, a mí no me importa. Lo que me importa es que apoyemos un mundo real, un mundo actual, un mundo en el que vivimos todos y que seamos todos más inclusivos, más empáticos, el respeto al amor de todo el mundo.
1: La cantante dijo sentirse feliz de que su comadre Verónica Castro haya aceptado ser homenajeada por la comunidad LGBTTIQ+.
5: ¡Qué bárbara! ¡Qué bonito que aceptó este nombramiento porque se lo merece hace tantos años!
1: Y prefirió no abrir de más el pico cuando le preguntaron sobre el supuesto embarazo de Melanie Carmona, hija de sus grandes amigos, Alicia Villarreal y Arturo Carmona.
5: Yo no sé si confirmó, yo no sé, yo no lo oí, así es que yo no sé. Yo les deseo todo el amor del mundo a todos. Los quiero tanto y todos mis compañeros artistas, no nada más los regios, a todos los quiero. Saben que soy siempre de darnos la mano, de hacer mano cadena en todo lo que se pueda y los amo.
1: Para Grupo Fórmula.

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5: Pelé contra Suecia 1958. Con solo 17 años, Pelé asombró al planeta en la gran final. Controló el balón con el pecho, le hizo un sombrero espectacular a un defensor y definió de volea. Ese día,

0: y se estresan mucho cuando las separan de sus compañeras de establo por mucho tiempo.
1: Conoce más.
0: Las abejas pueden detectar explosivos con la misma eficacia que los perros entrenados, gracias a su increíble sentido del olfato.
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2: Las libélulas tienen una visión de 360 grados gracias a sus ojos compuestos con miles de lentes.
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2: El ajedrez fue inventado en la India hace siglos y su nombre original era Chaturanga antes de llegar a Europa.
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0: Bueno, estamos de regreso y está Jos Álvarez con nosotros. Jos es hijo de Isa Pandora, ya lo sabemos.
1: Correcto.
0: Ya lo vimos en Juego de Voces, ya lo hemos visto cantando como en este video. ¿Qué andabas haciendo en ese video, mi querido Jos?
1: Pues
0: muchas
1: mira,
0: gracias por estar
1: no,
0: aquí.
1: Hombre, gracias a ustedes por recibirme y por el espacio. Pues mira, andaba ahí mezclando mis dos pasiones, que es el fútbol y la música.
0: ¿En serio? ¿También es futbolero?
1: Muy, muy futbolero. y pues mezclamos ahí una canción para apoyar a los muchachos en esta época futbolera.
0: Ándale.
1: Sí.
0: Oye, pero se llama Let's Go.
1: Let's Go, correcto.
0: ¿Y qué tal?
1: Pues bien, mira, es una canción que hicimos para mi primer disco. Entonces ponle que la canción la escribí hace como 2 años. Y se nos ocurrió hacerlo para esta época futbolera y creo que quedó muy bien.
0: Ándale.
1: Sí.
0: ¿Y ya la has cantado en algún lado?
1: Ya la canté, hace 2 semanas tuve un show, que fue el último show de semestre, y ahí la cantábamos, salí con la camiseta de la selección y todo el mundo muy emocionado y muy cool.
2: Oye, pero cuando grabaste el videoclip, porque yo ahí también por ahí estuvimos ahí con varios reporteros, que estaba
1: sí.
2: Padrísimo, lo hiciste también en una cancha ahí que está en el World Trade Center.
1: Sí.
2: Pero no, tú todavía no sabías de las restricciones, ¿verdad?
1: Sí, no, nada. Nada, grabamos una semana en El Ángel, grabamos en el Monumento de la Revolución, en la cancha, en muchos lugares, con las 3 camisetas de la selección, el balón del oficial y tal. Y cuando íbamos a sacar el video nos dijeron, no se puede usar ni la camiseta de la selección, ni marcas que salgan en esto, ni el balón oficial.
0: O sea, tuvimos que quitar todo eso.
1: No, tuvimos que regrabarlo todo en 2 días.
2: Se echó a perder todo lo de una semana.
0: ¿Y entonces cómo quedó? Sin camiseta, sin balón.
1: Pues mira, me puse una camiseta verde.
0: Nada
1: normal,
0: más.
1: Y pues creo que quedó bastante bien.
3: Ay, pero podrás sacarlo después, yo creo que pase toda esta fiesta también. A lo mejor pues que quede ahí hasta la producción hecha.
1: Pues sí, a lo mejor lo podemos usar para algo en redes o algo así, pero.
0: Oye, pero bueno, ya que se acabe el fútbol.
1: Sí, ya.
0: Oye, pero a ver, entonces, tuviste que grabar todo con una camiseta verde y sin balón.
1: Pues con un balón ahí genérico que compramos y le pusimos mi nombre y mi loguito.
0: Ah.
1: Y con eso.
2: Y ahí están las imágenes, bueno, algunas
1: sí,
2: que se pudieron sacar del rascacielos.
1: Sí.
2: Pero.
1: Y luego en el video tuvimos ahí gente muy importante del fútbol. Está Luis García, está Enrique Ura, que está el Piojo Herrera. Está muy padre.
3: ¿No hablaste con ellos para poder utilizar su imagen o cómo estuvo
1: la situación? Sí, pues la verdad fue como de, oye, no me quieren mandar un video cantando un cachito de la canción. Y pues muy amablemente accedieron.
3: Qué buena onda.
1: Y ahí me lo mandaron. Sí.
0: Ah, pues está bien.
3: Oye, ¿pero eso ya influyó el ser hijo de o ya por ti o cómo estuvo? O las dos cosas combinadas.
1: Pues un poquito las dos. Ajá. Un poquito las dos. También mi papá me ayudó mucho, que él también tiene varios contactos ahí del fut. Y pues de buena onda ahí nos mandaron los videos.
3: Mira,
1: sí,
3: bien.
2: ¿Por qué tu papá tiene contactos ahora? El público dice, ay, ¿por qué será? A ver, contento un poquito.
1: Pues mi papá, bueno, digo, también de estar tantos años casado con mi mamá, pues hizo muchos amigos y mucho contacto en el medio. Trabajó muchos años con Pandora también. Él era el empresario en algunos shows y estuvo muy metido en el mundo del toro. Entonces, pues mucha gente del medio y del fútbol y del deporte le gustaba mucho el toro. Entonces, pues también conoce por ahí bastante.
3: ¿Y cuál ha sido el reto también? Porque obviamente tu mamá y demás han hecho una carrera importante.

0: Recientemente se presentaron en el auditorio,
1: sí.
0: 40 años, ahí estabas tú, de hecho.
1: Correcto.
0: Y ahora el poder trabajar, crecer musicalmente, ¿cómo estás?
2: Tú solito, individualmente.
1: Pues la verdad es que está bien padre, ¿sí? Porque yo cuando empecé hablé con mi mamá, y con Mike, que es como mi segunda mamá, y les dije, mira, yo quiero hacer lo mío por mí, si le gusta a la gente, bien, si no le gusta, pues ni modo, pero yo quiero hacer lo mío por Jos y no por ser el hijo de Pandora, y pues bueno, creo que ha tenido buenos frutos, vamos, como digo yo, lento pero seguro.
3: Claro.
1: Entonces muy contento.
3: Sí, aparte guapetón, muy guapetón.
1: Muchas gracias.
3: Oye,
1: muchas
3: a ver, gracias. dime una cosa, ¿cómo ves mañana el juego México contra?
1: Híjole, estoy muy nervioso, yo quería que nos tocara Escocia, pero bueno.
3: Yo también quería que fuera.
1: Sí, caray. Pero mira, la verdad es que Ecuador viene fuerte, creo que hombre por hombre es mejor Ecuador. Pero jugar en el Azteca, jugar aquí, creo que...
0: La altura de la ciudad, que también...
1: La altura...
0: Nadie nos va a ayudar a nosotros.
1: Sí, porque además, o sea, Ecuador juega más o menos a la misma altura que nosotros, pero no todos juegan en Ecuador. O sea, la mayoría juegan en Europa y tal. Entonces creo que nos puede ayudar mucho la altura y pues obviamente, lo que le decía a mis amigos ayer, imagínate 80,000 personas que agarras un balón y empiezan... Pues sí, debe
2: estar. ¡Ole! Yo ya fui, cada vez que agarra el equipo de contra... ¡Ole! O sea, de que sí se los cotorrean y te desconcentran.
1: Sí.
2: Sí. Cuando tienen la pelota, sí es como... Pero son más, ¿no? Porque creo que nada más es el 5% que van a venir de Ecuador y el 95% son mexicanos que mañana van a estar en el...
1: Sí, pues deben va a haber...
2: El 95%
1: 70,000 mexicanos.
2: Sí, mínimo.
0: ¿Y apostaste algo o no para el partido?
1: No, yo con México no apuesto.
0: Ay, no seas así, hay que tener... Porque ya están diciendo un vidente que vamos a llegar, va a ser...
1: No, pero imagínate, ya me pongo nervioso nomás con el juego, ahora imagínate con dinero, me da algo. O sea, yo me voy al hospital, me da algo. Sí.
0: ¿Pero cómo ves el equipo mexicano?
1: La verdad, estoy muy ilusionado. Justo lo hablaba con mis amigos que nunca había estado tan ilusionado de la selección y...
3: Ay, sí, ¿verdad? Como ahora.
1: Sí.
3: Hijo, es que han hecho muy buen papel.
1: Sí, imagínate, somos la única selección de todo el Mundial sin recibir gol.
3: Sí.
0: La única, sí.
1: La única de todo el Mundial.
2: Oye, y justamente lo de tu canción, yo escuchaba que tú hablabas que esta era una canción como pro, muy positiva porque venía de algo, de hace años, de algo malo, digamos, ¿no? Que tú sacaste la fuerza, ¿puedes contar un poquito?
1: Sí, pues cuando compuse la canción fue un momento un poco bajillo en mi vida, porque como que no sabía para dónde era mi camino, fue antes de Joder Voces, fue antes de todo, y como que yo no sabía para dónde ir. Entonces yo veía a todos mis amigos en la universidad y yo decía, esto ya tiene su camino hecho y, ¿sabes? Universidad, trabajo, familia, como la estructura. Y yo no tenía eso, entonces estaba como medio deprimidón. Y escribí esta canción que es como un impulsillo, ¿no? Que a veces creo que la gente necesita ese impulso. Y pues qué mejor que tener ese impulso en tu teléfono y poder sacar una canción que te anime y que te alegre. Y pues por eso la escribí y creo que... Hay mucha gente que me ha dicho que le ha ayudado mucho a la canción y pues ese es todo el objetivo.
3: Sí, o sea, vamos, ¿no? Let's go.
1: Sí.
3: Oye, por cierto, la canción de Shakira dice también Let's go.
1: Sí, me copió.
0: Eso.
3: Sí, let's go. Hay que meter, también dice Let's go.
1: Hay que meter aquí un abogado. No es cierto. Shakira, te amo.
3: Ay, tan linda, ¿verdad?
0: ¿Sí la conoces o no?
1: Nunca la conocí. En mi vida la he visto.
0: No.
1: Pero la he visto en varios mundiales.
3: Ah, sí, claro.
1: Eso sí.
0: Eso sí,
1: varios mundiales allá desde
3: ¿con
1: chiquillo?
3: ¿Quién quisieras grabar?
1: ¿Con quién quisiera grabar? ¿Así muy a lo loco?
3: Sí, muy a lo loco.
1: Híjole, con Bruno Mars me encantaría grabar.
0: Es que es grande, Bruno.
1: Porque es mi artista favorito. Con Matiz me gustaría mucho grabar. Con Carlos Rivera me gustaría mucho grabar. Hay varios.
3: Varios.
2: Oye, dices que tú quisiste agarrar tu carrera por solito y eso, pero tampoco, ¿no le aceptas consejos a tu mamá? Porque yo creo...
1: Ah, no, consejos sí.
2: Sí, pero si ella te dice, hijo, graba esta salsa de este cantante, ¿ahí qué dices?
1: Sí, obvio. No, a ver, mi mami, lo que yo le digo a la gente es que mi mamá es mi control de calidad.
2: Ah.
1: Entonces yo compongo una canción y voy corriendo a su cuarto y le digo, ma, ve lo que hice. Y ya me dice, bueno, le cambiaré esto, le pondría esto, le quitaría tal. Entonces eso sí, 100%. Y de hecho hay una canción que sacamos, que ya no está, pero la vamos a volver a sacar, que se llama Pasarla Bien, que es de un artista venezolano que se llama Ilan Chester, de los 80s, y me dijo mi mamá, ¿por qué no la grabas? No sé qué, y pues la hicimos, y creo que quedó también muy bien.
3: Ah, ¿sí? Mira. Sí. O sea, que Isita te da
1: tips. Sí, pues me da consejos. Ay, imagínate, bueno, quién mejor.
3: Es una...
1: ¿Quién mejor?
3: Una vieja lobo de mar.
1: Después de 40 años, imagínate, quién
3: imagínate,
1: mejor, ¿no?
3: Imagínate, 40 años lidiando con este ambiente que es difícil.
2: Y también se da consejos con las mujeres, ¿no? Es celosa, es mamá celosa de, ya llegó esta nueva novia, déjame...
1: Pues no sabría decirte, la verdad.
2: No, eso no.
1: 24 años soltero y contando, entonces...
0: Ay, no, ¿cómo es soltero? 24 años soltero.
1: Sí, no, nunca he tenido novia.
0: ¿Cómo? Ay, no es cierto.
2: ¿Cómo?
0: Ay,
2: ¿cómo?
3: No, no,
2: no, ¿cómo?
3: No te creo.
2: 24 años sin novia.
0: ¿Novia? ¿Por qué? ¿Nunca?
1: O sea, a ver, novias de primaria de esas de nos sacamos la mano en el recreo y así, pero nada más eso.
3: Oye, pero decían que con Lucerito eras novio.
1: No, no, ese es Lalo.
3: Ah, ¿pero contigo no fue novio?
1: No.
3: Ay, mira, qué raro.
1: Pero no, si yo la verdad es que no sé. O sea, y ahorita como estoy muy metido en mi carrera, estoy como pues muy enfocado.
2: Oye, pero mira, no joven, besos. Galán, besos sí.
1: Trabajador. Besos sí, a veces.
3: Bueno,
1: a veces.
2: Y otras cositas, no creo que a los 24 años, ¿no?
0: No me vayas a espantar con Eduardo Verástegui, que dice que se mantiene célibe, tú también. A tu
2: virgen, ¿quieres?
1: No, no, no, no, no, no, no.
2: Virgen no eres. No,
1: hasta el matrimonio nada más.
2: ¿Ves? Es virgen, Max, es virgen. Entonces tu mamá no te dice nada. Hijo, ya tráeme novia. O te mejor así. Para ella es mejor así.
3: Ay,
2: que
3: sí,
2: nada.
3: Mejor.
1: Pues sí, ahí convivimos y yo la pasamos muy bien juntos, la verdad, mi mamá y yo.
3: Oye, pero además es mejor porque así no se distrae. Las novias necesitan tiempo
2: y dinero.
3: Y dinero. Mejor ahorita.
1: Y ahorita hay que tener tiempo para hacer dinero.
3: Exacto. Y además en tu carrera enfocado.
0: Y luego también el corazoncito se reestructura cuando hay ese amor, esa ilusión. Compones mejor, o truenas.
1: Eso sí. También. Eso sí. Yo empecé a tener novia que me rompa el corazón y pum, disco. Hit, éxito.
3: Primero que te rompa el corazón.
0: Porque voy a hacer una para siempre.
3: Por eso. Puedes componer por historias bonitas que te cuentan.
1: Sí, pues de ahí salen todas mis canciones.
3: Claro.
1: Todas mis canciones son historias de mis amigos.
3: ¿Y todas son inéditas? ¿Son tuyas?
1: Sí, casi todas.
3: ¿Son tuyas?
1: Casi todas, sí.
3: Ah, mira qué bien.
1: Sí, ahorita ya estoy acabando un cursito que me eché de composición en la Sociedad de Autores y Compositores.
0: Mira.
3: Ah, qué bien.
1: Que
3: ya se acaba
1: la próxima semana, que fue un año. Y pues de ahí también, mira.
3: Mira, qué bien.
2: Sí. O sea, ya se nace siendo compositor, porque tú te guías, pero además te guían, hay una carrera entonces.
1: Sí, digo, es un curso que la verdad es que tiene maestros muy pico. Está Mónica Vélez, que es una de las mejores compositoras del país. Está Carlos Lau, que él compuso, por ejemplo, Mundo de Caramelo. Hay muchos compositores muy buenos y pues obviamente ellos te dan tips. Digo, cada quien compone como puede, ¿no?
3: Tienes que tener la... Pues saber hacerlo,
2: ¿no? Y el talento, obvio. Porque es como los cantantes, el por talento, mucho que tengas 20 clases de con los mejores maestros de voz, de todas maneras, tú ya naces cantando bien.
1: Sí, y también tener una estructura, saber cómo componer una canción, cómo
3: pero
1: es
3: mira,
1: un
3: aunque tengas voz, siempre necesitas un profesor y tener clases,
1: sí,
3: ¿o no?
1: Claro. No, mi mamá, imagínate, sigue tomando clases de canto.
3: Para saber colocar la voz y todo.
1: Sí.
3: Ay, Jos, pues yo te agradezco que hayas venido.
1: Muchas gracias a ustedes por recibirme.
3: Let's Go, ya está en todas las plataformas.
1: En todas las plataformas.
3: Bueno,
1: ahí
3: te estaremos.
1: Muchas gracias, Animax.
3: Gracias.

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4: El ácido del estómago es lo suficientemente fuerte como para disolver una cuchilla de afeitar de acero inoxidable en horas.
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4: El papel moneda no es de papel, sino de una mezcla de algodón y lino para hacerlo más resistente al uso.
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8: Maestros de educación física de la sección 22 de la CENTE irrumpieron en la conferencia de prensa del gobernador de Oaxaca, Salomón Jara. Denunciaron la falta de pago de 604 horas debido a un presunto error administrativo. El Consejo Nacional de Armonización Contable publicó en el Diario Oficial modificaciones del clasificador por objeto del gasto, a fin de identificar con exactitud el destino de los recursos públicos. Se incluyen precisiones a la categoría prestación de servicios públicos que reciben directamente los ciudadanos, como salud, educación o transporte. El FanFest de Monterrey es invadido por fanáticos de la llamada Naranja Mecánica. Eduardo Ortega con los detalles.
9: Cientos de aficionados siguen de cerca el partido entre Brasil y Japón, mientras que poco a poco comienzan a llegar más seguidores vestidos de naranja en espera del duelo de esta noche entre Países Bajos y Marruecos.
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0: 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Entonces acuérdense, está en YouTube y en Grupo Fórmula, De Todo para Todos, ¿ok? De Todo y para todos. Todos,
1: mi queridísima.
0: Y para sí, todos. Y para todos. Pasa sí. Que los domingos pasa por tele, ¿no? También, por Televisa. Sí, ¿no? Es el nuevo programa. De en todo YouTube, por Fórmula, por YouTube, y también pasa en Televisa. ¿Qué día? El domingo. El domingo. Este domingo creo que no, porque fue el final de Mi Rival, la telenovela de Carmen Armendáriz, que le dieron 2 horas. Y claro, terminó bien, ya saben. Después de que la madre y la hija se odiaron toda la novela, ay, al final se reconcilian. Se peleó con Rulli toda la novela, la niña Bella Belden, que hasta el ceño lo traía fruncido hasta cuando dormía. Pero ya al final se reconcilió con Rulli. O sea, todo acabó bonito.
1: Qué bueno, pues.
0: Menos el villano, que lo dejaron suelto. Ajá. Para que hiciera su última marranada. La última villanada, quemó toda la hacienda, quemó toda la cosecha, pero nadie salió herido.
1: Mira.
0: Y al final matan al villano, que era Peniche, y ya todos felices. Ya. Y ellos tienen un bebé y son felices.
1: ¿Y en ese horario entra Juan Osorio? Hoy, ¿no? ¿No entra en ese horario Juan Osorio? ¿Qué día más?
2: Están preguntando por lo del horario.
0: Ah, bueno. De Todo y para Todos no transmite ningún canal, solamente en YouTube. Y en plataforma de Fórmula, de Grupo Fórmula. Ah, ¿ok? Ahí lo pueden ver. Bueno, así es. Y Enrique Iglesias. Enrique Iglesias estuvo en Monterrey.
1: Uy, y he ido últimamente muchas veces a Monterrey.
0: En un conciertazo.
1: Conciertazo.
0: Es que lo quieren mucho, la
1: y
0: gente
1: es
0: lo quiere.
1: Y sencillo, se toma foto con todos. Bueno, es que
0: les da beso en la boca.
1: Les da beso en la boca. Nada más que ya tengan mucho cuidado.
0: A todas.
1: Bueno. Porque últimamente.
0: Bueno, oye, hay que tener cuidado porque. Nada más que se acuerde lo que le hicieron a su papá.
1: Uh-huh. Bueno, o a Badir también.
2: Fue en el FanFest y fue récord de asistencia. Exacto. Ayer. Pero yo creo que lo único que lo va a romper hoy es justamente todo lo del fútbol.
0: A lo de los
2: todos los que vienen de Holanda, pero
0: de Holanda.
2: Hasta ahorita sí tiene el récord Enrique Guzmán.
0: Sí, bueno, vamos a ver.
2: Enrique, Guzmán, Enrique Iglesias. Ay, me fui unos 20 años después, 30.
3: Enrique Iglesias demostró una vez más su capacidad para conectar con el público durante su presentación la noche del domingo en el Parque Fundidora en el FanFest, donde miles de asistentes corearon sus éxitos y disfrutaron de un espectáculo lleno de energía.

El cantante español subió al escenario poco antes de las 20 horas y, desde su aparición, fue recibido con una ovación y los gritos de sus seguidores, quienes no dejaron de cantar y bailar al ritmo de sus canciones a lo largo del concierto. Antes de despedirse, abrazó una bandera mexicana y provocó el furor.

0: Al final, Enrique compartió su escenario con la banda Santos Bravos en la última canción para despedirse del público, ya que él fue quien los invitó al evento. Con información de Pati Calvillo en Monterrey, para el Grupo Fórmula, Eddie Gutiérrez.
1: Ah, pues muy bien. Bueno, pues ahí está.
2: Qué exitazo de Enrique.
1: Fue un conciertazo. Sí. Repleto. Qué bárbaro.
2: No, una cosa, es que sigue siendo una sensación.
1: Estaba repleto.
2: Y mira que ya no trae recientemente ningún éxito, ¿eh? Pero digo, tiene muchísimos clásicos.
1: Sí, tiene muchos éxitos.
2: Pero recientemente, ya que tiene 2 o 3 años que no saca un solo éxito.
1: Es que acuérdense que se retiró un rato para estar con sus hijos y con su esposa, que ya tiene muchos, ¿cuántos años tiene?
3: No, y salió bueno para tener hijos, porque apenas, acaba de tener apenas un recién, o sea, hace unos, ¿qué? 5 meses, 6, nació su nuevo bebé.
1: ¿Son 3 o 4?
3: Según yo ya 4. Según yo ya 4, porque tiene gemelitas.
1: Sí.
3: Gemelitas, luego otro, y este nuevo bebito.
1: Sí, entonces ya son 4.
3: Pero yo creo que ese es el éxito de la mujer, porque te acuerdas que desde que se casó con esta tenista, bueno, no sé, casado creo que no, juntado.
1: Kurnikova, ¿no? La Kurnikova.
3: Y ella no es de escándalos.
1: Le aman 25 años de relación.
2: Sí.
1: Sin estar
2: casados. Y
1: casado.
2: Siempre con
1: por
2: la
1: eso
2: misma.
1: Han durado, porque no se han casado.
3: No, y tampoco que ella es tóxica ni liosa, vamos a ser sinceros, porque con poquito menos... ¿Cómo se la pasa besando? Nos sabe que es parte del show, Enrique.
1: Claro.
3: Pero ella, no creo que a ninguna mujer nos guste ver a nuestro esposo, marido, pareja...
2: Besándose con todas
3: sí. las manos.
1: Ay, bueno, pero es nada más durante el concierto.
2: Pero uno nunca sabe más.
1: No, ¿tú crees?
2: No va a ser
1: él
2: que
1: está súper enamorado y además súper buen papá. Y siempre, por eso se retiró este tiempo, para estar con sus bebés. Y con su esposa.
2: Y no se había conocido ningún escándalo de ninguna mujer que haya sido una infidelidad. Enrique, de, como hace 25 años con la Kurnikova, y no se había vuelto.
1: Todo el ojo alegre que fue su papá, él es muy serio y muy muy dedicado a su familia, la verdad.
3: Puede decir ella, los hijos son míos, nada más se los presto en el show y en el escenario, por eso es muy inteligente.
1: ¿Cómo que los hijos son míos?
3: No, por eso, ella en el fondo ha de decir, ay, no me importa que bese, que haga, que es parte del show.
1: No.
3: Los hijos de Enrique son míos, dando a entender.
1: No, y él también
3: yo soy la catedral.
1: No, y además también él es ella, porque él nunca se le ha sabido una infidelidad, nunca ha andado con nadie, más que con la Kurnikova.
3: Más que lo que hacen.
1: Tienen 25 años juntos.
2: Ese es amor.
1: Se conocieron en el 2001.
2: Exacto.
1: Sí, 2001. Y en desde... un disco que se llamaba Escape.
2: Ajá, exactamente, ahí se conocieron. Y desde entonces no se volvieron a separar. Y se les dio una vida muy 20 linda.
1: 20 años después se casaron.
2: Mira, fíjate. Qué rico, la verdad.
1: O sea, tienen apenas 5 de casados.
2: Y una buena vida que llevan, Max, porque los vemos en el yate, los vemos de viaje, porque sí suben fotos con las niñas.
1: Ahorita no tanto, ahorita están más bien dedicados a los bebés, todavía están muy chiquitos. El bebecito, ¿qué tiene? 5 meses.
3: Sí, justamente.
2: Pero sí publican muchas historias con la familia él, ¿verdad?
1: Sí,
2: ¿verdad? O sea,
1: sí.
2: Y digo, qué bonito, lo es que
1: no,
2: se la pasa
1: se
2: bien.
1: Se quieren mucho. Mira, él le había dicho, yo no quiero ser como mi papá, que una y otra y otra y otra, no.
2: Oye, y tan es así que ni sigue siendo no cercano al papá.
1: No.
2: O sea, ya no. Esa relación como que está muy fría, ¿no? Entre el papá e hijo.
1: Bueno, ¿qué realmente pasaría? Cuando se ven, se quieren, pero pocas veces.
2: Pero ni uno apoya al otro, ni otro. Nunca he escuchado a Julio que diga, a ver, viene mi hijo el día de hoy.
1: No.
2: Enrique, mi papá me vino a ver el concierto, la vida hemos visto nada de eso.
1: No, cada quien hizo su carrera por su lado. Digo, Julio ya era Julio. Y Enrique nunca.
2: ¿Cómo que no, verdad?
1: No. Desde que secuestraron al doctor, ¿se acuerdan que secuestraron al papá de Julio Iglesias?
2: Sí.
1: Él los sacó de España y se los llevó a Miami. Y entonces también vivieron alejados porque vivían con la nana, con una señora que fue su nana muchos años.
3: Sí,
1: a la cual Enrique la sigue manteniendo.
2: Ay, qué lindo.
1: A la nana.
2: Qué buen corazón.
1: Porque dice que fue como su mamá.
2: No, por supuesto.
1: Sí, claro.
2: Sí. De ellos todo el tiempo.
3: En efecto, 4 hijos y los mellizos son Nicolás y Luce. Lucy nacieron en el 2017. Su hija Mari después, en el 2020, y apenas Romeo en el 2025.
1: Ah, o sea.
3: Entonces,
1: tiene un año, menos de un año el niño.
2: Sí.
1: El chiquito. Por eso él se retiró ese tiempo para estar con ellos y disfrutar a sus hijos también. Porque Les voy a decir que los niños crecen de volada, ¿eh? Ya cuando son grandes ya no te pelan. Te pelan mientras son chiquitos.
2: Pregúntale a ti, Max, que decías que tu estudio lo tenías con todo revuelto por los niños. Y
1: ya
2: después,
1: y ahora no, ahora ya son grandes.
3: Oye, bueno, entonces la agarró chiquita. Tiene 45 años sana. Quiere decir que desde los 20 anduvo y ahorita...
2: Él tiene 51.
3: 51.
2: Y ella agarró 45. De 20.
1: Pues está bien. Nosotros ya nos vamos. Gracias, Vicky. Gracias,
2: un placer, querida Max.
1: A todos ustedes un beso y nos vemos aquí mañana, si Dios quiere. Gracias.

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3: En el marco del Día Internacional del Orgullo LGBTIQ+, que se conmemora cada 28 de junio, el gobierno del estado de Morelos ha reafirmado el compromiso con la garantía de los derechos humanos, el reconocimiento de la diversidad y la construcción de una sociedad donde todas las personas puedan ejercer plenamente sus derechos en condiciones de igualdad y también, por supuesto, de respeto. Se ha garantizado el derecho a la identidad de personas trans en la entidad, brindando atención, orientación y acompañamiento a personas trans de distintas regiones de Morelos, con un total de 51 personas trans quienes han accedido al reconocimiento legal de su identidad mediante la campaña Tu Acta, Tu Identidad, impulsada por autoridades del gobierno del estado.
2: 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Explorando la naturaleza.
4: El bosque templado lluvioso valdiviano es un ecosistema único en Sudamérica, caracterizado por su aislamiento geográfico entre la cordillera de los Andes y el Océano Pacífico. Es famoso por sus milenarios alerces, árboles que pueden vivir más de 3.000 años. Este bosque nuboso alberga especies que no se encuentran en ningún otro lugar del mundo, funcionando como una isla biológica de clima templado, rodeada de paisajes áridos y glaciares.

0: Real de 14, San Luis Potosí. Tras cruzar el túnel de Ovarrio, se entra a este antiguo pueblo minero detenido en el tiempo. Entre ruinas de piedra y el desierto sagrado de Wirikuta, el ambiente es místico. Es un destino silencioso que invita a la introspección.
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5: Muy buenas tardes, tenga usted muy buenas tardes. Sí, claro, es la una en punto, pero en punto tiempo del Centro de México. Usted puede ajustar su reloj. Y yo soy Joaquín López Dóriga, transmitiendo para usted con mucho gusto, como todos los días en vivo. En vivo desde la Ciudad de México para toda la República Mexicana. ¿A través de qué? A través de 97 estaciones. Sí, estamos transmitiendo como todos los días a través de 97 estaciones de radio en todo el país y en otras 30 estaciones de radio más en Estados Unidos para nuestros paisanos.
6: A quienes les enviamos besos y abrazos, les deseamos una estupenda semana en California, Arizona, Texas, Nueva York, Illinois, Georgia, Utah, Kansas, Oklahoma, Carolina del Norte y del Sur, Tennessee, Oregon, Colorado y Florida. Y en Telefórmula Estados Unidos a través de las cadenas Xfinity Latino y Latino View.
5: Y también estamos en YouTube, en RadioFórmula.mx, en LópezDóriga.com y en Instagram. ¿Y?
6: En Telefórmula estamos en Easy Canal 121, Sky Canal 157 y 1157, Total Play Canal 161, Megacable Canal 153 y en Dish nos encuentra en el 354.
5: ¿Y de quién es Santo Laura? Laura Pérez Cisneros, me da mucho gusto saludarte como todos los días. ¿De quién es Santo este 29 de junio ya? Estamos por terminar la primera mitad del año, así en un suspiro.
6: ¿Cómo estás, querido Joaquín? Te deseo una estupenda semana. Hoy una festividad importante, es día de San Pedro y Pablo. Muchas felicidades.
5: ¿De verdad? ¿Hoy es San Pedro y San Pablo?
6: Sí, hoy es día de Pedro y Pablo.
5: Bueno, pues es que tengo una larga lista. Juan Pablo Pérez Díaz, Pablo Amor, que ojalá te mejores, Pablo, Pablo Iriar, Pablo Salazar, Pablo Vázquez, Pablo Hermoso de Mendoza, Pablo Fuentes, José Pablo Coello, Pablo Carrillo, de los Pedro, Pedro Ferriz, Pedro Valtierra, Pedro Fernández, Pedro Sánchez Rosa, Pedro Cerizola, Pedro Canaval, Pedro Damián, Pedro Ávila, Pedro Aspe, Pedro Antonio Camacho Marín, Pedro Querido, Pedro Joaquín Codwell. Muchas felicidades a todos ellos. Y si todo esto es hoy, Laura, nos quiere decir de aquí nacer santo, mañana ya martes y 30 de junio.
6: Mañana, Joaquín, vamos a festejar a Marcial y Lucina. Y fíjate, Joaquín, hoy con la solemnidad de San Pedro y San Pablo, pues también es el día del Papa.
5: Ah, bueno, pues muy bien. Gracias y... Bueno, pues esto es algo de lo más importante que ha ocurrido, que está ocurriendo hoy en México y en el resto del mundo, con mucho que es muchísimo de todo lo que usted leerá y escuchará mañana por la mañana, y muchísimo de todo lo que usted leerá, escuchará y verá ahora, esta tarde, esta noche, vamos, en el correr de las próximas horas. Voy a ir contigo, Tere Flores, es el exdirector de Pemex, ahora anda diciendo Morena, no, es que ya no tiene cargo, no, pero cuando la... daba esas palizas a su esposa, era el director general de Petróleos Mexicanos. Todo el mundo se la quiere sacar, la energía, diciendo, no tiene cargo, es, no, claro, era el director general de Pemex, este malparido, ¿sí? Te escucho, Tera.
7: Joaquín, muy buenas tardes. Te saludo con muchísimo gusto desde el estado de Morelos, luego de que se difundiera un video a través de las redes sociales en donde se mostraba la agresión física en contra de María Felicia Jiménez, esposa del ex director de Pemex, Víctor Rodríguez Padilla. La Fiscalía General de Justicia ha señalado que se mantiene una investigación y que se mantiene también una coordinación con la Secretaría de las Mujeres para esclarecer este hecho. Más adelante con todos los detalles.
5: A ver, aquí hay una cosa. La Secretaría de Energía salió corriendo a decir, no tiene ningún cargo. ¿Sí? ¿Sabe qué? No, ahora. Pero lo anunció la Presidenta como, ahí le dio un cargo, ¿sí? En el director del Instituto Nacional de Electricidad y Energías Limpias. Esto fue el 26 de junio. Pero estamos hablando, cuando estas palizas de este miserable, era el director general de Pemex. No le den la vuelta. Era el director general de Pemex. Es impresentable. Voy a continuar al lado. ¿Qué dijo la Presidenta?
8: ¿Qué tal, Joaquín? Muy buenas tardes. La Presidenta de México, Claudia Sheinbaum, pidió que se aplique todo el peso de la ley al exdirector de Petróleos Mexicanos, a Víctor Rodríguez Padilla, a quien se observa en este video golpeando a su esposa. Dijo la Presidenta de la República, Joaquín, que en su gobierno no se solapa a nadie, que no se protege a nadie, y menos a quien cometió un acto de violencia intrafamiliar. Respecto al cargo que ocupaba, pues dice la titular del Ejecutivo que sí se le ofreció desempeñarse en este Instituto de Energías Limpias, pero que no le dio tiempo de firmar el nombramiento, así que oficialmente Joaquín nunca ocupó este cargo en la Secretaría de Energía. Le adelanto y por supuesto el detalle más adelante.
5: Un punto, no se le ofreció, se anunció, son dos cosas. Y según esta dependencia a la que lo mandaron, sí había tomado cargo, aunque insista esta dependencia, este Instituto Nacional de Electricidad y Energías Limpias, aunque insistan que no había tomado cargo y que la Presidenta no había firmado su nombramiento. Se anunció que sería el nuevo director del Instituto Nacional de Electricidad y Energías Limpias. Pero independientemente de todo eso, repito, cuando las madrizas a su esposa, de este cobarde, de este infeliz, era el director general de Pemex. No nos distraigamos con, es que las fechas que eran, no era, era el director general de Pemex. Bueno, déjenme pasar a, voy contigo, Ulises Soriano, enviado especial de Fórmula a Venezuela.
9: La Guaira, Joaquín, es el epicentro de la tragedia en Venezuela. A unos pasos del mar, cientos de cuerpos yacen, esperando ser identificados por sus familiares, mientras que en otros puntos, cientos de personas claman porque los servicios de emergencia rescaten a sus familiares y tienen la esperanza de que sea con vida. Y más adelante, Joaquín, todos los detalles con las imágenes de Aldo Reyes desde Venezuela.
5: Gracias, muy bien los enviados especiales de Fórmula. Quiero decir que la UNAM abrió un centro de copio en el Estado Olímpico, también la Embajada de Venezuela en México, que está en la calle de Schiller 317 o 319, ahora le diré el número exacto, en la calle de Schiller, aquí en Polanco. Y pues ya le digo, ¿por dónde entran? Por las aduanas. Mire, el 90% de los que han sido administradores de aduanas están forrados. David Galván.
10: Así es, Joaquín, el exadministrador de aduanas del puerto de Lázaro Cárdenas, Michoacán, Jaime Nova Palma, fue inhabilitado por un Tribunal Federal de Justicia Administrativa al comprobar que mintió en su declaración de ingresos para ocultar un incremento en su patrimonio por más de 1,5 millones de pesos que no fueron explicables ni justificables conforme a su salario.
5: Eso es así, así. Voy contigo, Rocío Galván, ¿qué pasó?
11: Joaquín, te saludo y te informo que con diferencia de 24 horas, dos agentes de la FEDS fueron asesinados en Mexicali. Rubén López Orduño y Manuel Enrique Guerrero Sánchez fueron asesinados cuando estaban fuera de servicio por comandos que los acribillaron. De acuerdo con las autoridades, ya están identificados los asesinos y tienen que ver con operativos en donde intervinieron estos agentes. Los detalles te los platico más adelante.
5: Gracias. Primero en un momento le detallaré las inundaciones de anoche en la Ciudad de México. Y voy contigo, Pablo Villolar, las de Puebla.
12: Hola Joaquín, te saludo con malas noticias. La tromba de ayer aquí en Puebla tuvo un saldo de un muerto y cuantiosos daños materiales. Zonas comerciales inundadas, árboles caídos y vehículos que fueron arrastrados por la lluvia en pleno centro histórico. Más adelante te tengo la historia completa.
5: Gracias y el resto del mundo, Laura.
6: Gracias Joaquín, hoy se registra un nuevo sismo de nivel 4.6 en la zona cero de La Guaira. También el tiroteo en el centro de menores y madres en Alemania, matan a 6 personas, hay 3 detenidas. Rechaza Tribunal Supremo de Estados Unidos una petición de Trump para destituir a Lisa Cook, gobernadora de la Reserva. Termina la participación de Irán en el Mundial. Los enviados en Washington viajan a Doha para seguir con las conversaciones de paz en Teherán. Y Rusia instala más batería antiaérea en Moscú para defenderse de los ataques masivos en Ucrania. En la misa solemne de San Pedro y San Pablo, el Papa León XIV llamó a la unidad de la iglesia y de los cristianos. Joaquín.
5: Gracias. Y las finanzas, en este momento el dólar interbancario se está cotizando en 17.56. En los bancos se vende en 18.10. En ventanillas se vende en 18.10, en los bancos en 18.21, un euro en el mundo en dólar 14, un euro en el mundo se vende en 21 pesos con 46 centavos. Y les recuerdo que está al aire la serie, el capítulo de esta semana de María José más López Dóriga, Mi Vida, y que en esta tarde, de lunes y 29 de junio de este año de 2026, le voy a tener a usted todo esto.
6: Este más, mucho más, hoy aquí con López Origa. Le recuerdo, siga a Joaquín en todas sus redes, aquí en Grupo Fórmula. 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
34: Beber suficiente agua es el pilar fundamental de una buena alimentación. A menudo nuestro cerebro confunde la sensación de sed con el hambre, lo que nos lleva a ingerir calorías innecesarias. 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

0: Bueno, vamos a empezar con este tema. En un momento voy a detallar y abundar y irme profundo a lo del exdirector de Pemex, este miserable golpeador de su mujer, una doctora en ciencias de origen cubano, que ahora está el gobierno y Morena diciendo, no tenía cargo, no tiene cargo hoy. Pero cuando las palizas, era el director general de Petróleos Mexicanos. No nos desviemos de cuando ocurrió esto. Y antes, es el mismo, ¿se acuerda que cuando La Mancha salió 15 días después a decir que no le habían dicho, que no le habían informado, que no le habían reportado? O sea que no sabía nada de Pemex. Pero eso sí, al llegar a casa, tómala. Es un miserable. Y todavía todo tratándose de zafar. No, dice la Secretaría de Energía, no tenía ningún cargo. No tenía ningún cargo. Ahora, según esto, porque la Presidenta de la República anunció que él iba a ser director de esta, de este Instituto de Energías Eléctricas y Limpias. Sí, se anunció formalmente. Sale corriendo a decir la Secretaría de Energía, no tenía cargo. ¿Y por qué la Secretaría de Energía no sale a decir que cuando ocurrió eso era el director de Pemex, que depende de la Secretaría de Energía? No. Y fue en este gobierno. No nos equivoquemos, no nos distraigamos, que no nos distraigan. Voy a ir primero con este caso. En un momento, por supuesto, iré. Detuvieron en Morelos, ahí en Yautepec, a alguien que intervino, ahora se sabe directamente, en el asesinato de los dos colaboradores de la jefa de gobierno, Clara Brugada, ahí en la avenida Tlalpan, en el viaducto Tlalpan, que los ejecutaron. Van más de 17 detenidos. ¿De qué nivel de banda estamos hablando? Te escucho. Voy contigo, David Galván.
1: ¿Qué tal, Joaquín? Y precisamente esta información se confirmó por el Gabinete de Seguridad Federal el día de hoy, a pesar de que ya sonaba desde el día sábado, que en coordinación con la Fiscalía y la Policía de la Ciudad de México se detuvo en Morelos a Giovanni N., alias La Muñeca, presunto integrante de la célula delictiva vinculada con el homicidio de los dos colaboradores de la jefa de gobierno capitalino, Clara Brugada, ejecutado a tiros hace más de un año, en 20 de mayo de 2025. Se trata de Giovanni Santa Cruz Molina, según las áreas de inteligencia, quien estaría vinculado con Samuel Santos Carvajal, alias El Chamaco, ubicado como uno de los autores materiales del homicidio y quien fue hallado sin vida en Morelos. En tanto, se menciona que el papel de Giovanni en el crimen contra los servidores públicos de la ciudad fue el de enlace operativo con el sicario. A partir del análisis de las líneas de investigación que conduce la Fiscalía General de Justicia Capitalina con apoyo de la Fiscalía General de la República, además de los trabajos de seguimiento y labores de inteligencia realizadas en colaboración con el Centro Nacional de Inteligencia, se pudo localizar al objetivo en el municipio. Con dosis de droga. El ahora detenido es también señalado como responsable de controlar puntos de venta de drogas en las colonias El Arbolillo 1, San Felipe de Jesús e impulsora de la alcaldía Gustavo Madero en la Ciudad de México. Con esto suman 19 detenciones, según el último reporte que dio el secretario de Seguridad Ciudadana de la Ciudad de México, relacionados con este caso, y según reportaron las dependencias de seguridad, el sujeto apodado La Muñeca fue puesto a disposición del agente del Ministerio Público de la Fiscalía General de la República para dar continuidad a las indagatorias, sin que aún se haya podido establecer el móvil de este asesinato. Es la información, Joaquín, respecto a esta nueva detención, y pues a la espera de que se establezca pues cuál fue la finalidad o el motivo de este doble asesinato, Joaquín.
0: Lo confirmas, gracias David Galván, lo confirmas tú, Juan Antonio Jiménez.
2: Así es, Joaquín, con la detención de Giovanni Santa Cruz Molina, alias La Muñeca, ya son 19 personas detenidas tras la ejecución de Jimena Guzmán y José Muñoz, quienes eran colaboradores cercanos a la jefa de gobierno capitalino Clara Brugada. Además, el año pasado fue asesinado en Morelos otro integrante relacionado con este crimen, quien participó recargando teléfonos celulares que se utilizaron para la ejecución. Las autoridades de seguridad han confirmado que los arrestos se han realizado en diversos operativos, incluyendo el más reciente que ocurrió este fin de semana en Yautepec, Morelos. Del total de los detenidos, Joaquín, sean precisamente recabados los elementos necesarios para que más de una decena enfrenten cargos formales por homicidio y asociación delictuosa. Los implicados pertenecen a un grupo delictivo y son precisamente con operaciones en la Ciudad de México y el Estado de México. La muñeca ya fue puesta a disposición de las autoridades de la Fiscalía General de la República, en donde en las próximas horas se va a definir su situación jurídica. Joaquín, el reporte.
0: Ahí está. Y bueno, estamos hablando ya de 19 detenidos por el asesinato de estos dos jóvenes colaboradores de Clara Brugada, aquel 20 de mayo, allí en la calzada de Tlalpan. Jimena Guzmán Cuevas, Jimena era la secretaria particular de la jefa de gobierno, la persona de mayor confianza, y José Muñoz Vega, su coordinador de asesores. Van más de 19 detenidos. ¿Qué clase de banda y qué clase de asunto había en esto? ¿Sí? Ahora voy a ir contigo, Deisy Herrera, este otro golpe y lo que provocó a Fórmula Tamaulipas.
3: Gracias, Joaquín. Muy buenas tardes. La detención de Octavio L., identificado por las autoridades como presunto líder de la columna armada Pedro J. Méndez, provocó movilización de simpatizantes y una intensa circulación de rumores en la zona centro de Tamaulipas. Desde ayer, el Registro Nacional de Detenciones confirmó que este personaje fue detenido, aunque hasta el momento no se han revelado los delitos que se le imputan. Esto originó, Joaquín, que inmediatamente surgieran versiones sobre presuntos bloqueos en la carretera Victoria-Monterrey, específicamente a la altura del Tomatseño. Sin embargo, la Vocería de Seguridad de Tamaulipas ha estado desmintiendo esta información, ha estado actualizando que la circulación en esta vía se mantiene normal. Esta no es la primera ocasión, Joaquín, que este personaje enfrenta un proceso judicial. En julio de 2022 ya fue detenido por una acusación de homicidio calificado. Sin embargo, meses después, un tribunal revocó el auto de formal prisión y un juez ordenó su libertad. Mientras tanto, Joaquín, pues el hecho es que hoy pues siguen estas tensiones, rumores, y es que ayer por la tarde se concentraron en el municipio de Hidalgo diversos simpatizantes para respaldar a este personaje, Octavio L. Entre ellos, pues se reunieron presidentes municipales en funciones y expresidentes municipales que le están mostrando su apoyo y que además están señalando que le darán el seguimiento a este caso por las vías legales, Joaquín.
0: Bien, estoy buscando el comunicado este de la Secretaría de Energía sobre el problema, sobre la que no había tomado posesión. ¿Lo tienes ahí en la mano?
4: Sí. Sí,
0: aquí lo tengo, aquí mire. Se le voy a decir cómo mintieron.
4: Ahí está, sí.
0: ¿Sí? ¿Cómo mintieron? En el gobierno, sí. Todos tratándose de zafarse de este caso. Todos. Mire, dijo así, el 26 de junio de 2026, y en un momento se lo voy a abundar. Dice, es la Secretaría de Energía del Gobierno Federal. Si ahí pone Gobierno de México, Energía, Ciudad de México, 26 de junio. Se informa que el exdirector general de Petróleos Mexicanos, Víctor Rodríguez Padilla, si bien se había comunicado que se incorporaría al Instituto Nacional de Electricidad y Energías Limpias tras su salida de Petróleos, dicha incorporación nunca se formalizó. En consecuencia, Víctor Rodríguez Padilla no ocupa actualmente ningún cargo como servidor público, y tras los recientes acontecimientos hechos del conocimiento público, no se contempla formalizarla. En un momento le voy a enseñar cómo miente el gobierno federal, la Secretaría de Energía, y le voy a mostrar cómo tomó posesión del cargo. Para que no me venga con más pinches cuentos. Es que no puede ser la facilidad con la que mienten. La facilidad y la continuidad con la que mienten. Y de plazo clavan a la presidenta. La presidenta dijo que ella no había firmado el nombramiento. Puede ser, presidenta, que no lo hubiera firmado, pero que le hayan dicho a usted que no había tomado posesión es la mentira, es como la clavaron, y en un momento le voy a demostrar cómo la engañaron, porque sí tomó posesión, y se los voy a documentar y presentar aquí en un momento. voy a ir a unos anuncios, ¿sí? Sí, ¿sí? Voy a ir a unos anuncios y después de los anuncios vamos a ver, vamos a ir a la mesa de Somos Locales, pero tengo mucha información para usted. Tengo esto del exdirector de Pemex, tengo también el tema de, pues del el pancho que le hizo hoy, un acusado de secuestro a Ciro Gómez Leyva y la esposa que se presentó como activista y que luego cuando perdió su gafete, pues este es un edificio corporativo, no es del grupo Fórmula, y entonces en el gafete no se puede salir, entonces armó un pancho ahí abajo acusando que la estaban reteniendo indebidamente, que su libertad estaba en riesgo. Como ese cuento, el otro. Porque a mí uno de los niños secuestrados me dijo cómo había identificado a Israel Vallarta y me dijo cómo Florás Cassé le anestesiaba para cortarle esta falange del meñique. Un niño. Y Florás Cassé nunca fue exonerada. Nunca fue exonerada. Salió de la cárcel por lo que operó Arturo Saldívar, que fue violaciones al debido proceso. No exonerada, no fue inocente, no. No. Y hoy el pancho que le hizo a Ciro esta mañana, bueno, están perfectamente entrenados. Perfectamente entrenados, continuamos.
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12: Una sola gota de petróleo puede contaminar hasta 25 litros de agua potable, dañando gravemente el ecosistema marino y terrestre.
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13: Existen más estrellas en el universo que granos de arena en todas las playas de nuestro planeta Tierra en la actualidad.
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13: El dromedario habita en zonas desérticas y solo tiene una joroba en su espalda. Puede soportar temperaturas extremas de frío y calor. Cuando corre, alcanza una velocidad de 60.

0: Aprendamos juntos.
1: Los antiguos egipcios usaban losas de piedra como almohadas, algo que hoy nos parecería extremadamente incómodo para dormir bien.
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0: Bueno, pues vamos con la mesa, somos locales, me da mucho gusto, de verdad, como siempre en estos, a lo largo de este mundial, tener esos espacios que nos permiten, pues, estar en lo que la gente, la conversación de la gente, ¿sí? Aquí ya sabe que somos locales, y te saludo, Raúl Eduardo Orbañanos, ¿cómo estás? Buenas tardes.
1: Joaquín, ¿cómo estás? Buenas tardes, un gusto también estar con José Pablo aquí, a sus órdenes.
0: Gracias. Y querido José Pablo, coño, primero felicidades, hoy es tu santo.
2: Sí, señor. ¿Eh? Uno de los dos. Sí. Un abrazo, Joaquín.
0: Yo también.
2: Al auditorio.
0: Y en un momento, David Faitelson. A ver, José Pablo, nos hagamos el tigre, para mañana.
2: A ver, sí, es una de las selecciones que jugó bien hacia el final de la primera fase, que le costó al principio, pero yo tampoco creo que sea como para asustarnos, ni taparnos los ojos, ni sentir que no somos favoritos. Yo creo que somos favoritos y por ahí están los momios que se pueden revisar. México hace una gran primera fase, México está en el Azteca, México tiene a su afición, este es un grupo que está muy motivado. Y cierto que Ecuador tiene muy buenos jugadores en muy buenos equipos, ¿no? Pero yo, Joaquín, si me dices al principio del Mundial, a ver, José Pablo, ven, fírmame esto, a ver si te parece. 3 victorias, 6 goles a favor, 1 en contra, te quedas en el Azteca y vas a enfrentar a Ecuador. Bueno, te digo, perfecto, Joaquín, vamos, ¿no? Entonces, yo lo vería así. Creo que es un partido que no va a ser fácil, pero creo que se puede ganar.
0: No, yo también te lo hubiera firmado, pero me hubiera gustado. A ver, es que Ecuador, ya el otro día estaba viendo una evaluación, Raúl Eduardo, cuesta, vale el doble de la selección mexicana.
1: Sí, el valor de la plantilla de Ecuador es mayor y tiene jugadores que juegan en las ligas tops de Europa de titulares, ¿no? El caso de William Pacho, que fue campeón con el PSG, que es titularazo, Incapié, que juega en el Arsenal, Caicedo, que juega en el Chelsea. Y jugadores tienen muy buenos, ¿no? Yo creo que si el partido fuera en cancha neutral, sería favorito Ecuador. Es buen equipo, no perdió en las eliminatorias, digo, sí perdió, pero acabó en segundo lugar, solo abajo de Argentina, llegó al Mundial con muchos partidos sin perder, y es buen equipo, ¿no? Pero la localía, el estadio Azteca, pesa, ¿no? Y ahí sí creo que México empareja las cosas, y que debemos ser marcados favoritos, pero yo lo veo muy poquito, ¿eh? Veo un partido sumamente parejo que se puede definir por detalles.
0: Ay, David, querido David Faitelson, ¿cómo estás? Buenas tardes. Yo hubiera elegido otro, ¿sí?
3: Gracias.
0: Digo, sí, me hubieras tocado.
3: Sí, pero un mundial es, te saludo con mucho gusto, Joaquín, José Pablo, Raúl Eduardo, les mando un abrazo. Sí, a un mundial no vienes a elegir, a un mundial vienes, sí, a enfrentar a lo que te caiga, ¿no? Estoy de acuerdo que había otros terceros lugares mucho más interesantes que, o mucho más apetecibles que Ecuador, pero bueno, con esta nos tocó. Yo creo que más allá de preocuparme de Ecuador, que sí, entiendo bien, y escuchaba a José Pablo y a Raúl Eduardo sobre las condiciones que tienen, los futbolistas que tienen, cómo se defienden muy bien, fueron segundo lugar en la eliminatoria sudamericana, que es un decir importante, que más allá de todo eso, a mí lo que me preocupa es el fútbol que no ha podido desarrollar totalmente México. Y a veces podemos, dejemos ya de lado el triunfalismo, que eso le corresponde a otras personas, a nosotros nos corresponde

0: analizar lo que pasa fríamente en la cancha. En la cancha México ha tenido 3 victorias, no ha permitido gol en contra, pero sabemos que le ha faltado ese fútbol que lo va a necesitar mientras va avanzando en rondas en el Campeonato Mundial de Fútbol. Es lo que me preocupa a mí más, Joaquín, que México genere más fútbol.
1: Sí, sí, porque, a ver, José Pablo, pues yo estoy muy contento que haya este partido mañana, que México haya pasado invicto, lo que nadie imaginaba, que haya pasado además de invicto, sin un solo gol en contra, que me parece extraordinario, pero ya, lo duro ya viene mañana.
2: Sí, y contestando un poco a la preocupación de David, yo qué más quisiera que mañana mágicamente se parara sobre la cancha del Azteca el 11 que pusiera Javier y que empezara a jugar un fútbol maravilloso, vistoso, como el del Brasil del 70. Eso no va a pasar. Javier Aguirre tiene muchos años haciendo lo que hace y es lo que le ha resultado y es lo que lo tiene acá. Y Javier es muy bueno para formar grupos, quizás este sea el mejor que ha formado, ciertamente para mí el mejor, hablando de selección mexicana. Y los chavos están a tope y a muerte con él. Y es muy bueno para ordenar a su equipo y jugar a que no le hagan gol. Que es parte de la ecuación, ¿no? Si no te hacen gol, tus posibilidades de ganar son mucho mayores. Pero no me parece que mañana vayamos a ver a esta selección cambiando radicalmente lo que ha hecho. En todo caso, creo que vamos a encontrarnos con un equipo, y Raúl Eduardo quizás tenga una visión mucho más clara, que va a intentar defenderse hasta con más hombres que contra Sudáfrica, por ejemplo, o contra la selección de Chequia, y a partir de ahí buscar que Ecuador ceda algunos espacios, que es, por ejemplo, como cuando se resuelve el partido contra Chequia, ¿no? Cuando los tomamos mal parados, con espacios, pero ojalá pudiéramos encontrar lo que dice David. Hay futbolistas para hacerlo, sí, pero el técnico tiene otra filosofía, y con esa llegó hasta acá el Vasco, y dudo mucho, mucho, que mañana decida modificar radicalmente para que el equipo juegue, digamos, ese fútbol vistoso que a mucha de la afición le gustaría ver. El Vasco nunca ha sido así, no creo que lo vayamos a ver mañana cambiando.
1: Sí, yo tampoco lo veo, Eduardo, cambiando. ¿Para qué vas a cambiar si te ha funcionado? Pero no hay un principio elemental, si te funciona no lo toques. Pero
3: Y además así lo ha hecho toda su carrera, Joaquín, ¿sí? Javier Aguirre, ¿no? Lo primero que busca Javier es neutralizar al rival y en base de ello buscar cómo progresar y cómo atacar. Aquí estoy completamente de acuerdo con los dos, con José Pablo y con David, porque José Pablo bien lo dice, ¿no? Javier así ha sido siempre y así va a ser mañana. Yo no sé incluso si vaya a jugar con Edson Álvarez y con Lira, con los dos de contención, porque así es Javier, ¿no? Y también David tiene razón, ¿no? En cuestión ofensiva, México generamos muy poco, en los dos primeros partidos muy poquito, ¿no? Y en el segundo, en el último partido contra Chequia, cuando se abrió Chequia y cuando metimos el primer gol, las cosas cambiaron radicalmente. Pero cierto que nos falta conectar para generar fútbol ofensivo, que eso tiene que ser mañana determinante para ganar. Yo creo que será un partido cerrado, pero en algún momento tendrá que buscar el gol México, ¿no?
1: Claro, a ver, ya ves, David, lo que te decía el otro día. No te vayas de aquí, David. Aquí estamos de acuerdo contigo. Yo sé que a ti no te gusta mucho que estemos de acuerdo contigo. ¿Sí?
0: Pero no, mira, a ver, Joaquín, yo entiendo muy bien lo que dicen mis compañeros en el sentido de que el estilo de Javier Aguirre es uno y va a ser muy difícil cambiarlo. Está bien, a mí no me gusta, pero es otra cosa. Pero por lo menos, a ver, si tú tienes en el campo un chico como Gilberto Mora, este chico de 17 años que es una maravilla, que todavía no sabemos el futbolista, Joaquín, que nos ha caído del cielo. Este muchacho es maravilloso, no se nota que tiene 17 años, juega en la Copa del Mundo, regatea, encara, busca, hace el cambio de ritmo, se voltea. Es un futbolista excepcional. En algún momento pensamos que Giovanni Dos Santos y Carlos Vela iban a llegar a esos, estaban presupuestados para los niveles de Grandes Ligas. Los dos obviamente estuvieron en algún momento y luego fueron cayendo en su carrera. Pero yo digo, si lo tienes ahí, ponlo a Mora, que te puede dar algo diferente, que no te dan los demás, que te puede dar un pase, un cambio de ritmo, que tiene una visión. Hay que ver el pase que metió contra la República Chequia, que metió un pase a profundidad para Jorge Sánchez. Él solamente vio ese hueco. Yo creo que es un jugador excepcional. Espero que esté mañana desde el inicio. Y bueno, ahora a mí me preocupa algo, porque dicen José Pablo y Raúl que que México va a salir a defenderse. Entonces, ¿quién va a atacar? Porque yo no veo que Ecuador tenga el protagonismo de la pelota. Ecuador también va a esperar, México lo va a esperar atrás. Yo creo que le va a dar el protagonismo y el balón a la selección mexicana de fútbol. Y ahí es donde me preocupa más, porque México no tiene la capacidad de generar ese juego. No lo ha tenido, por más que tenga números y estadísticas positivas.
1: Bien, permítame, pongo los anuncios y regreso con los tres. Voy contigo, Noble Eduardo, David y José Pablo. Continuamos.
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18: Los ojos hacen más ejercicio que las piernas. Los músculos oculares se mueven miles de veces durante todo el día.
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21: En los 16avos de final de la Copa del Mundo, Brasil se impuso 2-1 a Japón en Houston, con gol de Gabriel Martinelli en el 90+6 con un tiro cruzado en el área grande. De esta manera, el equipo de la verde amarela avanzó a los octavos de final, esperando rival de Noruega y Costa de Marfil. La selección mexicana de fútbol cerró su preparación para enfrentar a Ecuador este martes en el Estadio Ciudad de México. Previo a este juego habló Jesús Gallardo, jugador del tricolor en el centro de alto rendimiento.
22: Bueno, la verdad es que el equipo está tranquilo, está motivado. Queremos hacer una serie muy, muy linda para nosotros y para la afición. Creo que nos lo merecemos y vamos a tratar de ganar.
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0: Bueno, pues iba a ir contigo, voy con, sí, José Pablo, porque mira, las dos volteretas, la de Ecuador con Alemania, nadie la vio venir, nadie.
1: Sí, no.
0: Y la de hoy de Japón con Brasil, pues solo la vieron venir los hinchas brasileños.
1: Le costó mucho trabajo a Brasil, lo resuelve bien, hay que darle su mérito a Ancelotti, que hace los movimientos que al final funcionan y el equipo aguanta, ¿no? Una situación de altísima presión. No hay un seleccionado que juegue con más presión en un mundial, ni creo que nunca lo vaya a ver, que el seleccionado brasileño, ¿no? Hoy le ganan a Japón, Joaquín, y justamente el tema es que yo no veo a este Brasil para, a partir de cuartos sobre todo, porque aún en octavos me parece que al vencedor de Noruega y Costa Marfil podrían vencerle, pero a partir de cuartos yo no le he visto a este Brasil, ¿no? La calidad y el talento suficiente, ese es el tema con Brasil, un drama, no tienen el talento como para pensar en ser campeones del mundo, aunque hoy esquivaron una bala, parecía que iban a tiempos extras y echan a los japoneses que tienen tres mundiales perdiendo dramáticamente, increíble lo que le ha pasado a Japón desde el 2018 hasta la fecha.
0: Ahí, David, y el 2-1 de Alemania, de Ecuador-Alemania, era impensable, sobre todo cuando Alemania, y le iba ganando Ecuador 1-0, nadie hubiera dado nada por Ecuador.
2: Sí, de acuerdo contigo, además parecía perdido en Nueva York, ganaba un gol por cero el equipo alemán prácticamente desde el comienzo del juego, y Ecuador mostró ahí, esa es la gran victoria de Ecuador, la gran victoria de Ecuador. Vamos a ver si realmente la pueden fundamentar mañana por la noche en la cancha del Estadio Azteca. Vamos a ver de qué está hecho este equipo. Me parece que es un buen equipo, pero tampoco hay que sobredimensionarlo. Es decir, es un equipo muy muy serio, un equipo que tiene jugadores en alguna de las mejores ligas del mundo, estrellas, el caso de Hincapié, el caso de Pacho, jugadores defensivos, otro lo conocemos como Ener Valencia, el otro Chico Plata, pero hasta ahí nada más. Es decir, no es una potencia mundial del juego, y en situaciones normales México tendría que ganar la selección de Ecuador y a pasar a la siguiente ronda, pero no es una situación normal porque es un campeonato mundial de fútbol. Y la última vez, Joaquín, este dato es espeluznante, la última vez que México ganó un partido de eliminatoria, de eliminación de directa, de matar o morir, fue hace 40 años contra Bulgaria, aquel 2-0 en la cancha del Estadio Azteca. No ha vuelto a ganar un partido a matar o morir en un mundial.
0: Siguen animando, David.
3: Sí. Oye, no, pero también lo cierto, David, es que digo, quitando aquel juego de Estados Unidos, ¿no? En el 2002, pues nos había tocado enfrentarnos contra muy gallo, ¿no? Y digo, estoy de acuerdo. Con la estadística, pero nos había, digo, aquel de Holanda en Brasil que pudimos haber ganado, pero Argentina, Brasil, Alemania, sí. De esos que sí tienes que hacer un partido perfecto para ganarles, ¿no? Mañana será un partido bravo, bravo, sin duda. Ecuador enfrentó a dos rivales buenos, ¿eh? en la fase de grupos. Costa de Marfil, que perdió en el último minuto, pero hizo un muy buen partido. Y Alemania, que le ganó jugando bien al fútbol.
0: A ver, José Pablo. José Pablo.
1: A ver. Yo diría un poco lo mismo que Raúl Eduardo, ¿no? Yo incluso, ¿no? Me regreso a aquel Estados Unidos del 2002 y hablamos como si hubiéramos perdido contra el Atletas Campesinos, ¿no? Era un muy buen equipo aquel de Estados Unidos, que por cierto derrota a la selección de Javier Aguirre, ¿no? Se ha perdido, pero se ha jugado ese partido. ¿Cuántas selecciones quisieran haber tenido tantas clasificaciones seguidas como tuvo México hasta el último mundial? Y cierto que se ha competido porque se le compitió a Argentina el día del gol de Maxi, se compite con Alemania y quizás se les tuvo que ganar con la que falla Luis Hernández, ya habló Raúl de Holanda. O sea, México ha estado ahí, ¿no? Y esos partidos hay que jugarlos y por supuesto hay que aprender a ganarlos. La última vez que se ganó un partido de eliminación directa fue contra Bulgaria en el Azteca, el día del golazo de Negrete. Yo creo que algo así va a volver a suceder. Y quizás Ecuador sea mejor que aquel Bulgaria, difícil hacer una comparación entre épocas. Pero insisto, yo pienso que Ecuador está en el segundo o en el tercer nivel de selecciones a nivel mundial, que es un poco lo que tenía que ir a Bulgaria, que se metió al Azteca y no pudo con México. Entonces yo sigo siendo muy optimista, y lo quiero ser, Joaquín, porque termino diciendo que todo lo bien que ha hecho esta selección en este mundial no tendría, ¿no?, que olvidarse en caso de que mañana las cosas no salgan. ¿Me explico?
2: Pero José Pablo, a ver, un momento. Mañana, sí. Si México no le gana a Ecuador, es el aztecazo de los aztecazos.
1: Sí. Bueno, decir, será la primera derrota de México en el Azteca. No. Pero tampoco que sea como para contar.
2: Pero José Pablo, a ver, es un momentito.
1: Bueno, pero tú sí lo vas a hacer, porque eso es lo que tú haces, David, lo tenemos claro, pero habemos otros un poco más mesurados.
2: Yo lo respeto,
1: desde ahorita, ¿qué vas a decir si perdemos mañana? Y es
2: no, pero a ver, déjame darte mis razones. ¿Por qué pienso que es que mañana no puede perder México, no debería perder México? Porque finalmente todos creemos y estamos conscientes de que México está entre los mejores 16 del mundo. Es decir, sí pertenecemos a la clase de los 16 del mundo, porque la FIFA nos pone cada año dentro de esa clasificación, cada mes. Ahí sí pertenecemos. Perder mañana sería salir de los 16 mejores del mundo. Sí, es decir, sí, perdóname, estás en casa, con tu gente, con tu altitud. Mañana sería
1: un rival serio, catástrofe. No se gana automáticamente, ver, en el mundial ni en ninguna competencia. Es un rival importante.
0: Sí, yo coincido con David, me van a disculpar, de que la derrota no entiendo de razones. Salir, perder, ni lo voy a decir, no, yo no quiero salar a nadie, yo quiero que gane México, por supuesto, y ahí lo puse también. Pero la derrota, en lo que sea, no tiene explicación racional. Hay un rechazo, hay una condena, hay un repudio, hay una amnesia de lo que se avanzó, de lo que se hizo bien. No, aquí es, vamos con todo y sí vamos con todo, yo sí quiero que ganen.
3: Muy bueno, y el desencanto sería enorme para la afición, que está ilusionada, ¿no? Y que está tan metida con la selección de como hace mucho tiempo, ¿no? Yo creo que, igual que José Pablo, que el rival cuenta y es un rival serio. Yo sí veo a México favorito porque es local, nada más. Si fuera en territorio neutral, creo que sería un poco favorito Ecuador, sin duda, ¿no? Y a mi única duda con la selección es que los tres rivales que enfrentamos, a los que les ganamos muy bien, hicimos muy buen papel, todavía no me dejan ver en dónde
2: ya están en casita los tres.
3: Esta selección de Javier Aguirre, porque eran rivales flojos, la verdad.
2: Sí.
0: A ver, José Pablo.
1: Sí, no, de acuerdo en todo. Yo lo único que quería decir es que no podemos olvidar lo que ya se hizo en la primera fase, que se hizo muy bien.
0: Se olvida.
1: Y no solo se olvida. José Pablo, yo no lo voy a olvidar. No, voy a hablar por mí.
0: La mayoría.
1: Yo no lo voy a olvidar, porque mañana una de las dos posibilidades, porque hay dos, es que México se vaya eliminado. Y yo claro que no quiero eso. Y también veo a México favorito y también creo que el Azteca pesa. Pero este es un rival al que yo me niego a decir abiertamente, como lo hace David, que se le debe ganar de todas. No, hay que salir a ganar.
2: Es que José Pablo está retrocediendo. Imagínate el retroceso. José Pablo, el retroceso de perder. A ver, yo te entiendo perfectamente bien. La próxima semana, si el domingo, ojalá, estemos enfrentando a Inglaterra por el pase entre los ocho mejores del torneo en el Estadio Azteca, México-Inglaterra, ahí si pierde México, yo voy a medir la forma en la cual pierda. Es decir, perdió jugando bien, perdió batallando, perdió por un error arbitral, pero mañana nuestro lugar está entre los 16 mejores. Si no ganas mañana, desapareces de los 16 mejores y es un retroceso. Y se acrecienta más estando en casa.
0: Sí.
2: Se acrecienta más.
1: Todo sí, pero Ecuador está muy cerca de nosotros, David.
0: Yo veo que es el que nos podría haber tocado otro rival menos complicado que Ecuador.
3: Si se pudiera pedir, ¿no?
0: Pero vamos, yo sí lo veo como un equipo muy fuerte, que viene encarrilado, que viene con grandes figuras individuales, que por lo que he escuchado de ustedes, México carece figuras individuales que pueden decidir un partido. Pero yo quiero que gane la selección de México y estoy seguro, mira, ganando mañana con Inglaterra va a ser un tú a tú. después de ver el partido de los ingleses.
3: Sí. Oye, yo no veo a Ecuador muy cerca de nosotros, José Pablo. Yo lo veo un poco arriba, ¿eh? Como equipo, bueno, y sí, como selección, sí, y como individualidades. El Azteca en pareja, ¿no? O sea, y los últimos dos años Ecuador ha ido creciendo y tiene una racha positiva, y a México, salvo esta etapa del Mundial, los últimos dos años nos costaron un mundo, ¿no? Y al final, oye, qué bueno que esté motivado el equipo, qué bueno que la gente esté metida, y ojalá la selección de verdad aproveche ese momento, ¿no?
1: Mira, sí, yo, perdón, David, sé que es tu turno, pero yo diría...
2: No, adelante.
1: Es muy importante lo que dice Raúl, el Azteca en pareja o el Azteca pesa. El Azteca mañana tiene que hacer su trabajo y no vamos a meter tres goles en los primeros 25 minutos, ¿no? Entonces, tiene que entender ese público, y yo estaré entre ellos, que hay que estar ahí 90 minutos o más, siempre a favor de la selección, porque el día de Chequia hubo abucheos al medio tiempo, los hubo, yo estuve ahí, no me los platican. Entonces hay que ir a eso, ¿no? Apoyar y a saber que es un rival serio, que es un rival importante, y eso es un poco mi intención de decir esto. No es un rival al que le tengamos que meter tres o cuatro. Entonces lo que haga la gente y como lo haga la gente va a ser muy importante. Cada quien puede hacer lo que quiera con su boleto y con su presencia en el estadio, pero sí creo que si hay un día importante para apoyar incondicionalmente, es el partido mañana.
0: Es que mira, yo también esto muchas veces, igual que nosotros en el fútbol, digo, si tienes un boleto, si te costó lo que te costó, si tienes que levantarte muy temprano o no comer, si tienes que faltar al trabajo, si te tienes que echar de 3 horas y media a 4 para llegar a la Azteca o a tu asiento, puta, llegas y te dedicas a hablar mal de la selección, pues no vayas, carajo.
2: Sí, bueno, pero también, Joaquín, es un derecho no, para mí es un derecho que tiene el público de manifestarse, claro. Es decir, es como no me gusta lo que está pasando y yo exijo más, y qué bueno que exista eso, es decir, que no todo sea apoyo, que también hay que decir, a ver, señores, me juegan bien, no los voy a abuchear, porque tienen que jugar bien al fútbol. Entonces yo creo que esa presión es positiva por donde se le vea, Joaquín.
0: Yo también, pero lo que te digo es que vamos a darle un espacio de oportunidad, ¿no? A ver.
2: ¿A ustedes quieren que la gente firme un papel donde
0: no
2: apoyar
0: no,
2: a la selección mexicana? Pues no.
0: No. Yo digo que, por ejemplo, lo que mencionabas, que yo también escuché que abuchearon a la selección en el primer tiempo, al medio tiempo del partido de
2: Chequia.
0: Pues vamos tantito despacio, porque yo creo que eso no es lo que animó a la selección para ganarle, ¿eh? Pero en fin, ya lo veremos mañana, y los abrazo con cariño, querido David.
2: Saludos, abrazo.
0: Que estés muy bien, David Faitelson. José Pablo, que estés muy bien, y otra vez abrazo, felicidades de tu santo José Pablo Cuello, y saludos, el querido Raúl Eduardo Orbañano. Raúl, saludos en casa.
3: Abrazo, saludos a los cuatro.
0: Que estén muy bien, continuamos. Bye.
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15: Nueva York, Estados Unidos. Es el crisol de culturas definitivo, donde puedes encontrar auténtica comida de cualquier rincón del mundo en una sola calle. Desde la clásica pizza de un dólar y los pretzels calientes, hasta los restaurantes más vanguardistas del mundo. Su dinamismo culinario no tiene descanso, ofreciendo innovaciones constantes que marcan las tendencias globales en el arte de comer muy bien.
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16: Los astronautas no pueden llorar en el espacio porque las lágrimas no caen, solo forman burbujas alrededor de los ojos.
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15: Carlos Alberto contra Italia 1970. La combinación perfecta del fútbol arte. Tras una secuencia colectiva donde participaron casi todos los jugadores brasileños, Pelé sirvió un pase medido para que el lateral Carlos Alberto llegara a toda velocidad y fusilara con un derechazo.
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16: Las huellas de la lengua son únicas en cada persona, al igual que las huellas dactilares que usamos para identificarnos.
4: 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Estamos de vuelta con

0: Bueno, pues saludo al equipazo. Ana Berta, ¿cómo está? Muy buenas tardes. Ana Berta Coronado, Óscar Satarain, el ingeniero Víctor Malpica, José Juan Padrón, Gina Trejo Briseño, Sandra Jiménez, José Manuel García, en Telefórmula los saludo, Alonso Mancera, Diana Chávez Piña, Javier Mejía, Miguel Ángel Sánchez Telles, Diana Morales, Laura Flores, Regina Rosilio, y ahora le tengo más información con Laura Pérez Cisneros.
1: Gracias, Joaquín. La presidenta Sheinbaum pide todo el peso de la ley contra el exdirector de Pemex, Víctor Rodríguez, por la golpiza que le dio a su esposa. Cuando ocurrió la agresión, era titular de Petróleos Mexicanos en la Fiscalía de Morelos, que ya lo investiga. La Secretaría de Energía dijo que Rodríguez nunca se incorporó al Instituto Nacional de Electricidad y Energías Limpias, pero el propio instituto informó a principios de junio que Víctor Rodríguez asumió el cargo del Instituto Nacional de Electricidad y Energías Limpias. El secretario de Seguridad, Omar García Harfuch, conforma el vínculo de detenido en Yautepec con asesinato de los colaboradores de la jefa de gobierno. Van casi 1.500 muertos, más de 3.000 heridos, y los desaparecidos superan ya los 50.000 en Venezuela por los terremotos. Hoy en el Mundial, Brasil remonta y vence 2-1 a Japón. A las 7 de la noche juegan Países Bajos contra Marruecos en Monterrey. Y mañana, México contra Ecuador en 16avos de final. Joaquín.
0: Gracias, Laura. Tengo después unos anuncios y enseguida Beto Murrieta. ¿Qué va a pasar con Ecuador? Vamos a verlo. Continuamos.
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10: Claudia Sheinbaum presentará una iniciativa de ley general de derechos de los pueblos indígenas y afromexicanos, para lo cual se realizará una consulta con la que 16.728 comunidades tradicionales podrán conocerla, analizarla y hacer propuestas.
11: Se publica en el Diario Oficial y vamos a dar inicio a esta consulta. Una vez que sea mejorada, aprobada, lo que digan los pueblos, se presenta al Congreso y el objetivo es que el 12 de octubre, lo que alguna vez se llamó el Día de la Raza y que hoy se llama el Día de la Resistencia de los Pueblos, sea aprobada.
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0: Bueno, pues, querido Beto, ¿cómo estás? Beto Murrieta con ESPN aquí en este espacio. A ver, yo creo que es el más duro de los que le podía haber tocado a México. Yo sé que es el que le tocaba, ni modo, lo que cuando te toca, te toca. Pero yo veo muy fuerte a Ecuador. No sé cómo lo veas tú. Buenas tardes.
1: Querido Joaquín, qué gusto saludarte. Sí, efectivamente, va a ser el rival más complicado al que haya enfrentado la selección mexicana hasta el momento en el Campeonato Mundial. La primera ronda de México fue mejor que la de Ecuador. Ecuador perdió con Costa de Marfil, empató con Curazao y después le ganó al conjunto de Alemania esa gran victoria de la semana anterior. Pero la ronda de grupos de México fue superior. Creo que el equipo mexicano ha ganado en confianza, se ha ido solidificando el equipo de México, pero como bien apuntas, un equipo de Ecuador corpulento, atlético, fuerte, que juega por las bandas, que tiene futbolistas que militan en el balompié mexicano, como Ener Valencia, que está en el Pachuca, como Vite, que juega en tus Pumas, son jugadores que conocen el entorno mexicano y creo que sin duda será un rival complicado mañana por la noche en la cancha del Estadio Azteca.
0: Oye, pues yo confío que se va a ganar mañana, confío, espero, porque finalmente esto del fútbol, la pasión del fútbol es que no se aplican fórmulas ni le juegan las estadísticas, no, es vamos a ver qué pasa, como el otro día comentaba yo hace un momento, cuando Alemania le va ganando a Ecuador 1-0, y ya se habían ido del estadio y Ecuador le ganó 2-1 a Alemania, le empató y le volteó el marcador, eso es el fútbol, ¿no?
1: Claro, no siempre las estadísticas pesan, sirven en algunos momentos para marcar unas tendencias, pero la cuestión de números o de cantidades puede no llegar a importar tanto a la hora del partido. Por ejemplo, el dato de que la plantilla de Ecuador es de 420 millones de dólares y la de México es de 218 millones de dólares. Tan solo Caicedo, que juega en el Chelsea, Pacho, que juega en el Paris Saint-Germain, e Hincapié, que juega en el Arsenal, superan en valor a toda la plantilla mexicana. Pero como apuntas, Joaquín, no necesariamente estas cantidades exorbitantes tienen por qué reflejarse necesariamente en la cancha, así como tampoco la estadística, que por cierto favorece a México en partidos contra Ecuador. Hay que recordar que ya se enfrentaron en un campeonato mundial en 2002, con aquel gol del Team Delgado, de vestidor, tempranero, venciendo la estirada del Conejo Pérez, pero después vendría la remontada mexicana con un gol de Borghetti, anticipándose muy bien, y otro de Torrado, un zurdazo cruzado en 2002, así que ese antecedente es el único que tienen México y Ecuador en campeonatos mundiales, pero en todos los partidos que se han enfrentado, la estadística favorece al equipo mexicano, aunque mañana tendrá que hacer valer su mejor primera ronda con el apoyo del público ante ese orfeón gigantesco de 80,000 gargantas en el Estadio Azteca.
0: Sí, yo siempre he insistido en eso, Beto. Cuando me hablan es que él mira las estadísticas, para mí las estadísticas son para el béisbol, que se llevan por milésimas, y aún así, es el único deporte que se lleva la estadística por milésimas, y aún así, no juegan. Aquí creo que llevas la estadística, pues muy, muy a grosso modo, ¿no? Ganados, perdidos, goles a favor, goles en contra, se acabó la estadística, y goles empatados, y partidos empatados, pero yo estoy convencido de que la selección va a salir de otro humor con el que salió a jugar la primera fase.
1: Claro, porque el rival es mucho más fuerte que los anteriores, y un ejemplo muy claro de la estadística que no siempre funciona, que no siempre pesa, es cuando llega el clásico de clásicos del fútbol mexicano entre América y Guadalajara. Si el América está en primer lugar y el Guadalajara en el último, luego a la mera hora eso no importa tanto, porque los clásicos se juegan diferente, porque los jugadores de uno y otro equipos se entregan al máximo frente al acérrimo rival, así que ahí la estadística por completo desaparece, y puede ocurrir también lo mismo el día de mañana en un partido que encuentro parejo, que yo creo que se resolverá por un escaso margen, por una mínima diferencia en el Estadio Azteca el día de mañana, y vamos a ver qué ocurre con este equipo nacional que está ante la posibilidad de llegar al quinto partido, del cual no ha pasado desde que en el 86 el equipo de México logró avanzar aquel partido contra Alemania en Monterrey, Y antes, mucho antes, 16 años antes, en México 70, cuando llegó al quinto partido, pero no en el Azteca, sino en Toluca, con aquella catástrofe ante el equipo italiano.
0: Sí, lo recuerdo, se fueron a jugar a Toluca. Aquí, una de las ventajas de este Mundial es que todavía faltan dos partidos en el Estadio Azteca de la selección. Sí. El de mañana y el del domingo.
1: Exacto. Tiene garantizado el equipo mexicano que si logra eliminar a Ecuador mañana, juega el domingo en la cancha del Estadio Azteca otra vez, y ahí sí, después en el sexto partido, tendría que salir de territorio mexicano el conjunto de México, a diferencia del 70, cuando por un error de cálculo, y en 86 también, cuando no se confiaba tanto quizá que el equipo mexicano iba a hacer buen papel en la ronda de grupos, lo sacaron de la Ciudad de México en 70 y lo sacaron de la Ciudad de México en 1986 con aquellos malhadados penales que terminó ganando el equipo germano en el estadio de Monterrey, el estadio de los Tigres.
0: Sí, fíjate, esto que se hizo en 86 fue un chanchullo, porque el que ganaba el primer lugar se quedaba en el Azteca, ¿no? Que el que quedara en primer lugar, y la Federación Mexicana le tuvo miedo, y entonces hicieron la modificación, tú lo sabes, lo recuerdo muy bien, que el que se quedara en segundo lugar era... El que se quedara en primer lugar se iba a Monterrey.
1: Porque no. Exacto.
0: Sí. Y bolas que México queda en primer lugar y que lo mandan a Monterrey. ¿Te imaginas ese partido en el Azteca de aquel México-Alemania?
1: Pudo haber cambiado la historia. Hay un gol anulado, por cierto, recordarás, Joaquín, en ese partido, al abuelo Cruz, si no mal recuerdo.
0: Sí, sí.
1: Que por cierto le atinó el abuelo a los tres marcadores de la primera ronda de este Mundial de Norteamérica, los tres que jugó el equipo mexicano, uno en el Azteca, otro en Guadalajara y uno más otra vez en el Estadio Azteca. Pero sí, efectivamente llegaron aquellos penales que lamentablemente no pudieron ser superados, empezó a crecer el estigma, la maldición de los penales para el equipo mexicano a raíz de ese campeonato de 1986.
0: Ahora, yo sí veo a México ganando por lo menos 2-1.
1: 2-1 puede ser un marcador, yo estoy pensando que puede ser 1-0. No me imagino un partido de muchos goles, el que se dé mañana. Y hablando de pocos goles, hace ratito veía, Joaquín, cómo Brasil logró ganarle a Japón en el último minuto del partido, cuando Japón había tenido una resistencia heroica, una marca pegajosa, orden defensivo, pero aquella famosa frase casi filosófica de Fernando Marcos en 62, de que el último minuto también tiene 60 segundos, se hizo valer también hoy en el partido de Brasil y Japón, porque aparece Martinelli en el último instante, en el último suspiro del encuentro para derrotar al muy pundonoroso conjunto de Japón. ¿Te acuerdas de aquel 62, no?
0: Claro.
1: Cuando España le gana a México en el último minuto del partido.
0: Claro, sí, ahora, miren, los tiempos extras Japón hubiera ganado, porque la condición física de los japoneses es como la de los africanos, que empiezan a correr y paran en Tijuana, porque no los dejan pasar, pero seguirían corriendo.
1: Fíjate, sí,
0: este dato de que de las 10 selecciones africanas de este mundial, 9 avanzaron. Algo está pasando en África.
1: Lo comentabas hace unos días, esta presencia, esta enorme presencia africana, no únicamente en equipos africanos de este campeonato mundial, y los japoneses que son resilientes, concentrados, casi autómatas en el terreno de juego, hoy estuvieron cerca de eliminar al conjunto de Brasil, pero como un pequeño error de Tanaka, un pase que entrega equivocadamente al final del partido, desemboca en el gol del equipo de Brasil, que por cierto pierde a Casemiro, que se lastimó en el último instante también del encuentro, el autor del gol de cabeza que había puesto ese marcador empatado temporalmente entre Brasil y Japón. Se van los japoneses, sigue adelante el conjunto brasileño, que sin ser esa superpotencia de otras épocas, también está dando de qué hablar en este campeonato mundial.
0: Bueno, es que cuando ves, como dicen los cronistas, ustedes, la verde amarela enfrente, dices, ay, ya sientes cosita, ¿no?
1: ¿Cómo no? Porque siempre impone esa camiseta. Esta generación quizá no es tan dotada, yo la vi un poco machacona, repetitiva, demasiados centros, no este antiguo virtuosismo tocador, académico, cadencioso del juego bonito que ha desaparecido por completo, no se ve en este equipo brasileño. Neymar incluso está en la banca, no aparece. El que sí es un jugador fundamental es Vinicius, el hombre del Real Madrid, sí, que yo creo que es en quien se recarga todo este armamento, esta artillería brasileña para tratar de llegar más lejos, pero hoy me parece que dejó dudas Brasil, y como bien apuntas, estuvo a punto de eliminarlo el equipo japonés, de no haber sucedido ese parpadeo de Tanaka que desemboca en el pase excelente que finalmente remata Martinelli para vencer a la portería asiática.
0: No, oye, ahora, me gustaría para que vos, por supuesto, que gane México, y te voy a decir una presión de ganar México hoy, el domingo gana también,
1: Ya aprovechando la inercia ganadora, sí. hay esa confianza enorme, nunca el equipo mexicano había ganado sus tres primeros partidos sin recibir un solo gol en la historia de los mundiales, se convirtió, y lo decíamos el viernes, en la sexta selección que consigue esa marca, sí. Hay en este ambiente, hay esta buena vibra, esta fe, y no hay que hablar de la derrota, pero bueno, es parte del escenario, de las posibilidades, para las cuales también hay que estar preparados el día de mañana, ojalá que no suceda, y que el equipo mexicano siga adelante hacia el quinto partido, que sería en la tarde-noche del domingo, lo cual favorece el desempeño del juego, y no un partido a las 12 del día, 1 de la tarde, 2 de la tarde en la Ciudad de México.
0: Oye, también otro partidazo, el de Colombia y Portugal, ¿no? ¿Cómo está Colombia?
1: ¿Cómo no?
0: Qué bárbaro.
1: ¿Cómo no? Oye, si hubiera calzado un número y medio menos, sí, el jugador colombiano,
0: sí.
1: Hubiera caído el gol de Colombia en esa polémica anulación de ese gol del equipo colombiano.
0: Pero no habían dicho, Beto, que en las reglas que solo cuando hubiera un pie adelantado, que efectivamente fuera una verdadera ventaja para anotar, sí, el gol, sería considerado offside, y que si no, sería considerado, como dicen ahora, onside.
1: Es que hasta el momento todavía se están guiando, como quedó confirmado en esta acción, que es una cuestión milimétrica, todavía se marca el fuera de lugar, no obstante que por ese pedacito, por esos centímetros, no saque propiamente ventaja, exactamente, entonces yo creo que Colombia hubiera ganado. Portugal deja mucho que desear otra vez, a mí me había gustado mucho en el Azteca cuando empató con México hace pocas semanas o meses, y siento que Portugal se ha quedado por debajo en el Mundial, frente a unos colombianos que tienen jugadores excelentes, James Rodríguez, que ha recuperado ese nivel de creatividad, de inteligencia para tocar la pelota, para disparar de media distancia. Colombia es una de esas selecciones agradables en este Mundial.
0: En fin, pues ya lo veremos pasado mañana, que nos toca, Beto.
1: Sí, ya estaremos comentando pasado mañana lo que haya ocurrido la noche del martes, que puede ser histórico para el fútbol mexicano frente al poderoso, bien dotado equipo de Ecuador.
0: Bueno, pues ahí nos vemos en el Ángel, ¿dónde estás tú?
1: aquí te espero en la esquina de Florencia y Reforma, Joaquín, que por cierto estaba bloqueada hace rato, sí, ya la abrieron, pero estaba bloqueada como a las 12 del día, cerraron a la altura de la Diana, pero ya está abierta aquí la glorieta de Reforma.
0: Tú no sé cómo llegas y sales de ahí, pero bueno, un día me lo contarás, ¿no? Te abrazo con cariño.
1: Yo a ti, Joaquín, que te vaya muy bien.
0: Que esté muy bien, Beto Murrieta de ESPN. Después de los anuncios, voy a ir a este caso ahora sí, de la agresión de este miserable, de este despreciable Víctor Rodríguez, que siendo director de Pemex, le daba unas palizas a su esposa, haciéndole valer, claro, además el peso de a mí no me hacen nada, a mí no me tocan, vete a denunciarme, ¿a quién van a creer más, a ti? Es una doctora cubana, o a mí, así, pero ¿sabe qué? Eso en este caso se rompió, pero le voy a decir toda la serie de incongruencias, porque desde el gobierno no han hecho otra cosa más que decir no, esto no. Hoy, fíjese, en el delirio, alguien le pregunta a la presidenta en la mañana, oiga, ¿y le van a dar otro cargo a este? Digo, carajo, es que parece que juegan en el mismo equipo. La presidenta dijo, pues por supuesto que no. Pero en fin, es un retrato de lo que hay. Pero va a ver lo que le voy a enseñar y cómo clavaron a la presidenta. Continuamos.
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10: La piel es el órgano más grande del cuerpo humano y se renueva completamente cada mes, aproximadamente de forma constante.
11: La importancia del saber.
12: Las ratas se ríen cuando les hacen cosquillas, aunque emiten sonidos de alta frecuencia inaudibles para el oído del hombre.
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14: El inventor del bolígrafo, Laszlo Biró, se inspiró en la tinta de los periódicos para su diseño.
15: Información sorprendente.
16: El cuello de la jirafa tiene solo 7 vértebras, el mismo número que posee el cuello de un ser humano.
17: Datos relevantes.
18: Los pulpos tienen 3 corazones que bombean sangre azul por todo su cuerpo para sobrevivir en las profundidades del mar.
19: Conoce más.
18: El Sol es tan grande que dentro de él podrían caber 1,000,000 de planetas como la Tierra de forma muy holgada.
20: Territorio animal.
21: La cabra es un mamífero que fue uno de los primeros animales en ser domesticados. En condiciones naturales, vive en pastizales. Se caracteriza por sus cuernos arqueados. La cabra fue venerada en Egipto y era prohibido matarla. Y es que se pensaba que Pan, la gran divinidad de la ciudad, se había ocultado bajo la forma de una cabra.
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23: 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Lo

0: Bueno, vamos con esa historia que es terrible. El viernes la señora María Felicia Jiménez, esposa del que fue director de Pemex, Víctor Rodríguez, difundió en sus redes sociales un video que registra la golpiza que le dio su esposo, una de tantas. Fue en su casa de Morelos el 15 de marzo de este año, cuando este sujeto era director general de Pemex, y la madreó delante de su hijo de 5 años. La señora María Felicia Jiménez dijo que difundió el video harta de que nadie le hacía caso, y que su marido violentador le dijo que nadie le iba a creer nada porque ella era nadie y él era el director de Pemex y de la 4T y de Morena, e incluso debo decir amigo de la presidenta. Laura Cardoso.
1: María Felicia Jiménez, esposa del exdirector de Petróleos Mexicanos, Víctor Rodríguez Padilla, hizo públicos varios materiales en los que lo acusa de violencia física, verbal, psicológica y económica, y en los que se observa una agresión ocurrida en su domicilio. La grabación registrada en marzo pasado muestra una escena de agresión de poco más de 4 minutos. El caso no se limita a ese momento. María Felicia afirma que hubo al menos 3 episodios de agresión y que decidió hacerlos públicos meses después por miedo a represalias.
2: Miedo de su poder, miedo de la represalia, miedo de todas las consecuencias. Aún tengo miedo, pues en las últimas 72 horas que ha abierto toda esta polémica, todos los videos que lo hice a la luz, pues han tratado de varias maneras silenciarme.
1: También denunció intentos de silenciarla con la eliminación de su cuenta en X, la baja de publicaciones en una página del Instituto Nacional de Electricidad y Energías Limpias, donde había denunciado los hechos e incluso la cancelación de su línea telefónica, lo que asegura la dejó incomunicada salvo por conexión a Internet. También advierte temor por las influencias del exfuncionario y por redes de apoyo que, asegura, incluyen a figuras políticas y funcionarios. Por eso pidió ayuda directa a la presidenta de México.
2: Porque no estamos hablando de cualquier figura, estamos hablando de una figura común.

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1: La reacción oficial no tardó. La Secretaría de Energía informó que Rodríguez Padilla no ocupa actualmente ningún cargo público y aclaró que su incorporación al INEL nunca fue formalizada, por lo que quedó cancelada tras conocerse las denuncias.
2: Yo tenía entendido que sí, porque uno entra a la página del INEL, donde él estaba trabajando, y pues el día 3 de junio hay una publicación donde él aparece dando un discurso de toma de posesión como director general del INEL.
1: En paralelo, la Fiscalía del Estado de Morelos abrió una carpeta de investigación por el delito de violencia de género al ser la entidad donde habrían ocurrido los hechos. Desde el gobierno federal, la presidenta Claudia Sheinbaum condenó la violencia denunciada y expresó su respaldo a la víctima y confirmó que el exfuncionario no será incorporado a ningún cargo de su administración. Además, instruyó que se le brinde acompañamiento institucional a través de instancias de atención a mujeres. Personal de la Secretaría de Mujeres ya estableció contacto con la

Veo el niño, 5 años tiene ese pequeño. Y la esposa es una doctora en ingeniería física nuclear. Y el tipo haciéndole que yo, que los gobernadores, que los senadores, que los diputados, que el gobierno, que la cuatro, te vea usted la violencia del miserable este contra la esposa. Sula. Y a mí me parece que se quedaron cortos hoy en la condena matutina. Sí, en la declaración matutina. Mire, sobre esto, el viernes, déjame esa imagen porque la voy a dar. El viernes, con unas prisas que le surgía desmarcarse de esto, la Secretaría de Energía publicó esta tarjeta informativa. Porque me tengo que ir un poco para atrás, porque la presidenta lo había nombrado director del Instituto Nacional de Electricidad y Energías Limpias. Así. El viernes, con unas prisas que les decía para deslindarse y desmarcarse, la Secretaría de Energía publicó esa tarjeta informativa. Ciudad de México, 26 de junio. Se informa que el exdirector general de Petróleos Mexicanos, Víctor Rodríguez Padilla, si bien se había comunicado que se incorporaría al Instituto Nacional de Electricidad y Energías Limpias tras su salida de Petróleos Mexicanos, dicha incorporación nunca se formalizó. Miente. En consecuencia, Víctor Rodríguez Padilla no ocupa actualmente ningún cargo como servidor público. Y tras los recientes acontecimientos, hechos del conocimiento público, no se contempla formalizarla. Pero ¿sabe qué? Hoy entro a la página, al portal de ese Instituto de Energías, Nacional de Energías, de Electricidad y Energías Limpias, y ¿qué veo? Lo siguiente. El instituto da la bienvenida a su nuevo director general, el doctor Víctor Rodríguez Padilla. En una ceremonia para la comunidad del Instituto Nacional de Electricidad y Energías Limpias, el doctor Víctor Rodríguez Padilla asume su cargo como director general del instituto. O sea, ya lo asumió, mintió Energía, quien se suma para fortalecer las capacidades del instituto con apoyo del doctor Víctor Alejandro Salcido González. Y dice así, esto está fechado aquí, dice, el doctor Víctor Rodríguez Padilla durante su mensaje dijo, estoy convencido que el INEL tiene mucho que aportar a estos grandes objetivos nacionales. Por ello impulsaremos el trabajo colaborativo con universidades, centros de investigación, y viene la nota. El 1 de junio de 2026, el 1 de junio, ¿sí? El Instituto Nacional de Electricidad y Energías Limpias llevó a cabo un evento interno para presentar ante su comunidad, esto dice, y todavía está ahí en la página, a su nuevo director general, el doctor Víctor Rodríguez Padilla, quien se integra para sumar esfuerzos en el fortalecimiento del INEL como un instituto de investigación y desarrollo tecnológico del más alto nivel. El doctor Rodríguez Padilla, el golpeador, es un reconocido experto en economía y política, y ahí lo llena, asesor de entidades federales, fundador y consultor de organizaciones. Acompañados del director general del INEL, ese que dicen que no había tomado posesión, que tomó posesión este día, el 1 de junio, según tiene todavía en su portal el gobierno de México, dice, estuvieron presentes el doctor Víctor Alejandro Salcido González, el grupo directivo del instituto y la comunidad académica, así como el personal sindicalizado. En su mensaje, el doctor Salcido agradeció a la comunidad por el apoyo brindado y destacó que la llegada del doctor Padilla ayudará a la institución a todo esto. Por su parte, el doctor Rodríguez Padilla expresó, a ver, lo voy a decir despacio, asumo con honor y responsabilidad la Dirección General del Instituto Nacional de Electricidad y Energías Limpias. Asumo con honor y responsabilidad la Dirección General del INEL, comprometiéndome a fortalecer

0: ver sus capacidades para todo esto, para formación de recursos especializados, la soberanía energética, la transición hacia sistemas más limpios. Asimismo, el nuevo director, el doctor Rodríguez Padilla, reconoció la labor del doctor Salcido González. De igual forma, agradeció su permanencia en el instituto para continuar aportando su conocimiento. Por su parte, el grupo directivo del Instituto Nacional de Electricidad y Energías Limpias le dio la bienvenida al doctor Víctor Rodríguez Padilla y logró una gestión exitosa. Sí. Con el esfuerzo y la dedicación de cada persona, el INEL sigue construyendo un instituto sólido que responde. ¿Sabe la esta moraleja que ponen al final? Mira, ahí está el día de la toma de posesión, 1 de junio. El director entrante, el nuevo, el golpeador y el saliente. Pero hay otra foto donde está el momento, donde está dando su mensaje. Ya como director, ya aquí está. Estoy convencido, dice, que el INEL, el Instituto Nacional de Electricidad y Energías Limpias, tiene mucho que aportar a estos grandes objetivos nacionales. Por ello impulsaremos el trabajo colaborativo con universidades, con centros de investigación, organismos tal, que dijo el doctor Víctor Rodríguez Peralta al asumir la dirección general del Instituto Nacional de Electricidad y Energía Limpia. La fecha es 3 de junio de 2026. Sobre esto, ¿se acuerda usted que la Secretaría de Energía salió con esa nota informativa? ¿La tienes, por favor? Sí. Esto fue ahora el 26 de junio. Dice, se informa que el exdirector general de Petróleos Mexicanos, Víctor Rodríguez Padilla, si bien se había comunicado que se incorporaría al Instituto Nacional de Electricidad y Energías Limpias tras su salida de Petróleos Mexicanos, dicha incorporación nunca se formalizó. Ah, chingón, entonces, ¿qué estamos viendo? ¿Estamos delirando? Ahí está, y está en el portal hoy de la Secretaría de Energía del Gobierno de México, del Instituto Nacional de Electricidad y Energía Limpia, su toma de posesión, pero dice que no, que la incorporación nunca se formalizó. ¿Y esto qué fue, secretaria? En consecuencia, dice Víctor Rodríguez Padilla, no ocupa actualmente ningún cargo como servidor público. Y tras los recientes acontecimientos hechos de conocimiento público, no se contempla formalizarla. ¿Cómo mienten, carajo? Pero ¿cómo mienten si ahí está el documento, lo tienen todavía en su portal, donde está subiendo la dirección que dicen que nunca asumió? Sí. Ahí está. En una ceremonia para la comunidad del INEL, el doctor Víctor Rodríguez Padilla asume su cargo como director general del Instituto Nacional de Electricidad y Energías Limpias. Pero después de todo esto, él en uno de sus mensajes dijo que no haría valer su cargo público, después de conocer este video, que no haría valer su cargo público para defenderse. Y claro, con esto ensartaron a la presidenta. ¿De dónde la ensartaron? Pues de la Secretaría de Energía, porque la Secretaría de Energía es la que está diciendo que nunca se formalizó. ¿Cómo que nunca se formalizó? ¿Que nunca asumió el cargo? ¿Cómo que nunca se asumió el cargo si ahí está asumiendo el cargo? Y claro, esto llevó a la presidenta a decir lo siguiente, porque la presidenta fue la que anunció a principios de mes que este sujeto, Víctor Rodríguez Padilla, dejaba la dirección general de Pemex, ahí lo dijo en la mañanera, ahí estaba él, para asumir la dirección general del Instituto Nacional de Electricidad y Energías Limpias. Después de esto, sale energía con que no, pues obviamente la presidenta, le dicen a la presidenta que no, y la presidenta dice que no tiene ningún cargo porque ella no ha firmado el nombramiento. Pero ya había tomado posesión, presidenta, y no se lo dijeron. Miren lo que dijo en la mañanera, Israel.
1: Sí, así es, Joaquín, así la presidenta de la República, Claudia Sheinbaum, pues dice que este cargo no se confirmó, no se llegó a concretar porque no le alcanzó el tiempo a la presidenta para firmar el nombramiento que sería justamente para el exdirector de Petróleos Mexicanos al frente de este Instituto Nacional de Electricidad y Energías Limpias. Esto fue lo que afirmó por la mañana.
2: Quiero aclarar, porque a Víctor Rodríguez Padilla lo íbamos a nombrar, digo lo íbamos, porque él ya había anunciado ahí en el Instituto de Investigaciones en Energías Renovables de la CFE, bueno, del gobierno federal, su entrada. Yo no había firmado, porque lleva un trámite, la firma del nombramiento. Entonces yo no había firmado ya el nombramiento, apenas iba a pasar el nombramiento. Entonces, bueno, no hay, digamos, que se le retire del cargo. Y mientras tanto, vuelve a tomar posesión el director que estaba ahí, Alejandro Salcido.
3: ¿Podría tomar algún otro cargo en la administración pública posteriormente?
2: No.
3: Ya no.
1: Ahí está la explicación de la presidenta
0: Sheinbaum. Pero yo creo que le informaron mal a la presidenta, Israel, porque ahí está la ceremonia donde tomó posesión de la dirección de este Instituto Nacional de Electricidad y Energías Limpias. No fue a anunciarlo, fue a tomar posesión. Ahí está la ceremonia, Israel.
1: Sí, Joaquín, como tú muy bien lo señalas, ya dabas cuenta de toda esta evidencia que, como bien también lo apuntas, Joaquín, está justamente en la página de la Secretaría de Energía. También recordar, Joaquín, que justamente aquí en la conferencia de prensa de la mañana, cuando se anuncia que Víctor Rodríguez Padilla deja la titularidad de Petróleos Mexicanos, se informa que va a ocupar la dirección de este Instituto Nacional de Electricidad y Energías Renovables o Energías Limpias. Por supuesto, Joaquín, como tú muy bien lo señalas, pues alguien no pasó bien la tarjeta aquí a Palacio Nacional. La presidenta Sheinbaum Pardo dice que fue pues una situación burocrática por la cual no firmó este nombramiento, con lo cual se afirma que no se llegó a concretar. Bueno, mañana a ver qué dice la presidenta Sheinbaum Pardo, Joaquín, respecto a esto.
0: Porque también, mira, lo que dice este sujeto, dice, con relación a los... fíjese cómo escriben además. Con relación a los recientes señalamientos... Entiendo la sensibilidad de la situación. Por congruencia, me he separado de cualquier cargo público para atender este proceso estrictamente como ciudadano y no interferir en las investigaciones. Ahora sí, habla del bienestar de su familia después de la madriza que le ponía la esposa. Frente al hijo de 5 años, dice, por el bienestar de mi familia, ahora sí se preocupa. Pido respetuosamente la discreción y prudencia necesarias para no afectar a mis hijos durante este proceso. Si el que más los afectó fue este patán. Reitero, luego nos hace el favor, ¿sí? Reitero mi absoluta disposición para colaborar con las autoridades competentes, confiando en que las instituciones esclarezcan los hechos con objetividad, justicia y en estricto apego al principio de presunción de inocencia. O sea, ¿qué van a esclarecer? ¿Qué hechos? ¿Sí? Pero lo que más es este cínico, por el bienestar de mi familia, ahora sí, por el bienestar de, primero los pobres, ¿no? Primero la familia, ahora sí, por el bienestar de mi familia, pido respetuosamente la discreción y prudencia necesarias para no afectar a mis hijos durante este proceso. Este es un cínico, y que llegó, insisto, a embaucar a la presidenta, y que también tiene su cota, parte de responsabilidad, la titular de la Secretaría de Energía, por andar diciendo que no había asumido el cargo, cuando ya lo había asumido. Se lo acabo de mostrar, ahí está todavía hoy, en la página de este instituto, y la presidenta lo que dijo es que no había firmado el nombramiento. Eso es posible. Eso es posible. Pero de que ya había asumido el cargo, ahí está la evidencia. Y ahí lo tienen, subido, sin ningún pudor, sin ningún pudor. Déjenme recuperar una parte de las declaraciones que hizo la señora, y luego vuelvo contigo, Israel, para el resto de la mañanera, la señora María Felicia Jiménez, le decía, permíteme, tengo que ir al corte y vengo, continúo con esto.
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14: Los labios no sudan porque no tienen glándulas sudovíparas. Por eso se secan con tanta facilidad durante el invierno frío.
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17: La cifra de fallecimientos tras el doble terremoto del 24 de junio ascendió a 1.719 personas. El presidente del Parlamento de Venezuela, Jorge Rodríguez, además informó que hay 5.034 personas heridas y 15.866 damnificados. El gobernador de Tamaulipas, Américo Villarreal, destacó la construcción de la segunda línea del acueducto de la presa Vicente Guerrero a Ciudad Victoria, una obra de 57 kilómetros de longitud con una inversión de 2.600 millones de pesos, pues garantizará la suficiencia de agua para la capital del estado en los próximos 25 años. La Fiscalía del Estado de Oaxaca dio a conocer la detención de 5 personas que presuntamente forman parte de un grupo criminal dedicado al secuestro y cobro de piso en la región del Istmo de Tehuantepec. Durante el operativo también se liberó a 2 privados de la libertad. Informó Amy Arriaga. 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

0: Bueno, pues voy contigo, Israel.
1: Sí, Joaquín, y justamente por este tema,
0: Bueno,
1: hoy
0: está
1: la
0: bueno.
1: presidenta Sheinbaum Pardo también le pidió que se le aplique todo el peso de la ley a Víctor Rodríguez Padilla. Dijo Joaquín que su gobierno no va a proteger a nadie, mucho menos a alguien que haya cometido violencia intrafamiliar. Y así se pronunció también la presidenta Sheinbaum Pardo.
2: Que se aplique la ley, todo el peso de la ley. Nosotros no vamos a proteger a nadie frente a un acto como estos. Entonces, tiene que entrar la Fiscalía de Morelos, porque fue en el estado de Morelos. Entonces es un delito estatal y tiene que aplicarse la ley, porque no puede haber violencia contra las mujeres. Aquí no es que es conocido de uno y entonces se aplica algo distinto, no. Se aplique la ley y que la Fiscalía de Morelos determine pues cuál es la sanción penal que debe tener este caso.
1: Ya en otro tema, Joaquín, respecto a la tragedia que se vive en Venezuela, producto de estos sismos que sacudieron a esa nación sudamericana, la presidenta de la República dijo que va a continuar el envío de apoyo por parte del gobierno de nuestro país, que se está viendo la manera de cómo recolectar todo lo que los ciudadanos han ido a dar a los distintos centros de apoyo para juntar víveres y todo lo que se pueda enviar a Venezuela. Y también dio parte, Joaquín, respecto al trabajo que está desempeñando la Brigada de la Secretaría de la Defensa Nacional.
2: El general secretario nos informó que dos personas fueron rescatadas por la Brigada Mexicana. Son 250 elementos que van a permanecer ahí. Y el día de ayer llegó un comunicado a la Secretaría de Relaciones Exteriores pidiendo más apoyo. Es una carta que enviaron a México y a otros países. Ellos piden plantas potabilizadoras para agua, plantas de energía eléctrica y también ahora sí ya piden algo de alimentación, de productos no perecederos. De todas maneras, ya se abrió la colecta en muchos lugares en México, como siempre, México muy solidario, y nos estamos poniendo de acuerdo con las distintas entidades que abrieron los centros de acopio para poderlo llevar a un solo lugar. Una parte pueda ir en avión y otra parte ya está preparando la Secretaría de Marina un barco.
1: Ahí está Joaquín, por mar y aire irá la ayuda del gobierno de nuestro país y de todos los mexicanos al hermano pueblo de Venezuela. El reporte, Joaquín, con las imágenes de Jorge Aguilar.
0: Verás, hablando de esto, voy a ir contigo. Ulises Oriano y Aldo Reyes, enviados especiales de Fórmula ahí a la zona de desastre, en Venezuela. Te escucho.
3: Joaquín, muy buenas tardes. Nos encontramos en La Guaira, donde sin duda alguna es el epicentro más importante de esta tragedia. Déjame decirte, Joaquín, que en estos momentos nos encontramos en un multifamiliar donde pues prácticamente se ha hecho todo añicos. En las imágenes de Aldo Reyes tú puedes ver que los servicios de emergencia se encuentran en la parte más alta de estos edificios de entre 48 y 98 departamentos. Todos ellos construidos en Misión Venezuela, un programa de Hugo Chávez, del chavismo. Y déjame decirte, Joaquín, que no hay duda alguna, estos edificios aún albergan gente, pues durante el tiempo que hemos estado aquí presentes, se han dado pues activaciones de protocolos para localizar a gente ya al interior de estos escombros y cientos de personas se vuelcan a la ayuda una vez que alguien grita silencio y confirma que hay alguien dentro de los escombros. Y por supuesto, estos departamentos que aún están en pie, sin embargo, son muy endebles. Están prácticamente quebradas cada una de estas columnas y pues esperan todo esto, la gente, a subir a sus departamentos, del octavo piso hacia arriba, para recoger sus pertenencias que aún se mantienen en estos edificios. También en esta zona sobrevuelan helicópteros. Es La Guaira, Joaquín, aquí donde el terror, la calamidad y por supuesto un olor fétido se siente tan poderoso como el ambiente de tristeza, de amargura, pero eso sí, Joaquín, podemos notar que hay un ambiente de esperanza de que todas las personas que se encuentran al interior de estos escombros puedan ser localizadas con vida. Mientras tanto, en el casco de esta guaira, Joaquín, a los pies del mar se ha montado un anfiteatro al aire libre, donde el servicio forense de este país, Venezuela, pues hace todo lo posible para entregarle a las familias sus los cuerpos de las personas, Joaquín. Sin embargo, pues este proceso es bastante tardado para la gente, Joaquín.
0: Muy bien, Ulises, cuídense. Entiendo todas las limitaciones que tienen. Dale a Aldo Reyes y a ti, te reconozco tu profesionalismo y tu entrega. Gracias, querido Ulises, y gracias, Aldo. Don Pepe.
4: Buenas tardes, Joaquín. Buenas tardes al auditorio de Radio Fórmula. El escritor peruano Jaime Bailly dice que la motivación de los líderes políticos no solo es el poder, ni la ideología. El apego al poder es una adicción como cualquier narcótico. Vale citarlo porque hay quienes, impresionados por las alternancias en países de Sudamérica, empiezan a preguntarse sobre eventual alternancia en México. Viendo la enorme concentración de poder de Morena, poder que le permite al gobierno de la República controlar el Congreso, influir determinantemente sobre autoridades electorales y el Poder Judicial, vale preguntar, ¿será posible hoy una alternancia como las que hicieron posible en los 28 años que duró nuestra efímera primavera democrática y que sucesivamente gobernaron el PAN, el PRI y Morena? Para pensarse, Joaquín. Gracias. Y buenas tardes.
0: Pepe, buenas tardes. Aquí tengo la Gaceta de la UNAM, que dirige el periodista Juan Pablo Becerra Costa. La portada dice: retomar el camino. Un estudiante de la FES Aragón, una moto, un accidente, una amputación y muchas metas por cumplir. Samuel Mendo del Ángel, primer beneficiario del convenio entre la UNAM y el Instituto Nacional de Rehabilitación para atender a personas que han perdido alguna extremidad. Y también vieron un análisis muy interesante, los videos cortos y el cerebro adolescente, la batalla por el foco de atención. Reunión del rector con Sofía Isle Ludlow, directora de la Fundación BBVA México, y fútbol para ciegos, jugar desde la escucha, y ya nos vamos. Eso es todo, gracias, buenas tardes. Yo soy Joaquín López Dóriga, como siempre le agradezco que me escriba, que me llame, pero sobre todo y en especial le agradezco, usted lo sabe y además lo sabe muy bien, que me escuche. Y ahora que me vea y que me siga en las redes. Gracias, pues, por eso, buenas tardes. Los dejo con Marion Reimers en esta esquina y en esta otra con...
5: Juntos hoy.
0: Ah, que van a estar juntos. Esto ya está siendo costumbre. Sí, Marion Reimers y Javier Risco. Gracias, pues, por eso. Buenas tardes y nos vemos mañana. Nos vemos mañana aquí como todos los días a la 1 de la tarde. Mañana, México, Ecuador.

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0: Explorando la naturaleza.
10: El Amazonas es la selva tropical más grande del mundo y una pieza clave en la regulación del clima global. Extendiéndose por 9 países, alberga una biodiversidad inigualable, con miles de especies de plantas y animales aún por descubrir. Actúa como un gigantesco sumidero de carbono, absorbiendo toneladas de dióxido de carbono. Sin embargo, enfrenta amenazas críticas debido a la deforestación y la minería ilegal, poniendo en riesgo el equilibrio del planeta.
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11: Las verduras de hoja verde, especialmente la lechuga, son una fuente de agua importante para tu dieta diaria. Incluir ensaladas frescas en el almuerzo permite hidratarse mientras consumes vitaminas esenciales. La lechuga aporta magnesio y potasio, minerales que se pierden fácilmente al sudar. Es un alimento ligero que evita la fatiga térmica y mantiene tu sistema digestivo funcionando correctamente.
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12: El animal con la gestación más larga es el elefante, que dura 22 meses.

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0: Hola, ¿qué tal? Muy buenas tardes, les saluda Felicitos Trujillo, es un gusto darle la bienvenida aquí a Fórmula Noticias Sinaloa, lunes 29 de junio de 2026. Es un día con bastante información y aquí le presento un avance con lo más relevante que se ha desarrollado hasta este justo momento. Como se había anunciado, la Universidad Autónoma de Sinaloa y toda su planta laboral sindicalizada paró labores este día de manera indefinida. Esto en exigencia de que la Federación erogue los recursos necesarios para el pago de las prestaciones. Y es que en este paro se contemplan 29 unidades académicas de la UAS en todo el estado. A través de un comunicado, el rector de la institución, Jesús Madueña Molina, dijo que continúan las instancias de la Federación en la Ciudad de México. Dice que hay un legítimo reclamo por parte del personal de planta de la UAS, sin embargo, también reconoció que estas acciones impactan el proyecto educativo en la institución. Estamos en temas educativos. La Secretaría de Educación Pública, en coordinación con autoridades del gobierno federal, estatal y municipal, pusieron en marcha el programa La Escuela es de Todas y de Todos. Es una estrategia que busca mantener vigilados los planteles educativos en el periodo vacacional de verano. Por cierto, la secretaria de Educación, Gloria Imelda Félix Niebla, informó que todavía hay actividades en las escuelas. De hecho, el personal administrativo y docente va a continuar hasta el 10 de julio y se prevé que el próximo inicio del ciclo escolar sea el 31 de agosto, es para el ciclo 26-27. Manifestaciones hoy temprano en las inmediaciones del Palacio de Gobierno, videos de policía cerraron momentáneamente la circulación en exigencia de una reunión con la gobernadora Geraldine Bonilla Valverde. Reclaman que en 2024 no se ha autorizado ninguna pensión para viudas de policías caídos en cumplimiento de su deber. También otra manifestación por la avenida Álvaro Obregón y hasta la Fiscalía General del Estado marcharon familiares y amigos de Daniel Alejandro Serrano. Ello en exigencia de justicia luego de que perdiera la vida tras permanecer hospitalizado cerca de 43 días después de haber sido atacado a balazos. Usted lo recuerda, es un trabajador de cultura en la Universidad Autónoma de Sinaloa que fue agredido precisamente en su centro de trabajo ahí muy cerca precisamente de este espacio ahí del centro de idiomas ahí de la UAS. Ya que estamos en los hechos de inseguridad, la Fiscalía General del Estado dio a conocer que ayer se registraron 5 carpetas de investigación por delitos de homicidio doloso. Fueron 7 personas sin vida, pero pues fueron 5 el sábado y 8 durante el viernes, un fin de semana complejo con 20 crímenes. Mañana, por ejemplo, una persona fue localizada sin vida en un camino de terracería que conduce del poblado Tepuchito allá al Tepucho en la zona norte de Culiacán. En Escuinapa, Miguel N. fue asesinado a balazos luego de haber sido atacado ayer el domingo. Choix, otro hombre, fue localizado sin vida en la comunidad de Aguacaliente de Vaca. Trascendió que había sido privada de la libertad unas horas antes. Tras que en Choix también se ha dado a conocer que presuntamente se ha privado de la libertad a 4 hombres por parte de sujetos fuertemente armados que llegaron en un convoy hasta la comunidad de Aguacaliente de Vaca, en donde también presuntamente dicen los pobladores que fueron víctimas de agresiones. Mazatlán, este lunes, elementos del municipio conmemoraron el Día del Policía, una misa de acción de gracias en la catedral, y por la tarde habrá diversas actividades para reconocer la labor de los agentes policíacos. Próximos 2 meses se espera la incorporación de 65 nuevos policías operativos en Mazatlán, dice el secretario de Seguridad Pública y Tránsito en el puerto, Otoniel Barrón Valdés. Bastante movilización en los temas políticos durante este fin de semana con el registro de todas las aspirantes y los aspirantes a dirigir, pues, ¿cómo le llaman ahora? Esta coordinación de la defensa y soberanía de la cuarta transformación de los estados. Vamos a estar hablando al respecto. De la tarde con 5 minutos, transmitiendo en vivo a través del 88.7 FM Radio Fórmula Culiacán, 91.3 FM Radio Fórmula Mazatlán. Esta transmisión en vivo a través de nuestra página oficial Fórmula Noticias Sinaloa. Sigan ahí, tenemos la actualización minuto con minuto de todo lo que está pasando en nuestro estado, también en nuestras plataformas personales, en Felicitas Trujillo Castro, todas las plataformas estamos en vivo. Y ahí le comparto la información hasta las 3 de la tarde, 6674-7121-60, WhatsApp, que lo tengo listo acá y lo contesto hasta las 3 de la tarde con todos sus comentarios. estamos al pendiente. Vámonos rápidamente a la UAS, y es que en un acto de unidad y ejercicio de sus derechos laborales, la comunidad de trabajadores académicos y administrativos de la Universidad Autónoma de Sinaloa, personal activo y jubilado, inició este lunes a las 6 de la mañana un paro total de labores de carácter indefinido a partir de las primeras horas. La colocación de banderas rojinegras en la fachada de diversas unidades académicas y administrativas formaliza legalmente esta medida de presión institucional. Están exigiendo recursos económicos extraordinarios para que se paguen precisamente todas sus prestaciones, ponerse al corriente con salarios, con pues diversas prestaciones que quedan pendientes y la atención a problemáticas financieras que afectan la operación de la UAS. Son la suspensión temporal de actividades en 173 planteles distribuidos en 20 municipios. Voy con el dirigente de la sección académicos del SUNTO, a Samuel Castro Camacho.
1: En todas las unidades regionales, en todos los planteles están cerrados. Ellos saben por qué estamos cerrando. No es un capricho de los sindicatos, no es un, es una necesidad que tenemos ahora cerrar la universidad para que voltee a ver el gobierno federal a nuestra universidad y cumpla con lo prometido, cumpla con los compromisos que hicieron al nosotros hacer una reingeniería, hacer una reforma laboral. Y estamos luchando, vamos a seguir luchando junto con la CONTU para tener un financiamiento justo para las universidades públicas y que los trabajadores universitarios.
0: También habló el dirigente del SUNTUAS, pero la sección administrativos es Isfa Leal Salazar.
1: Solucionar los problemas estructurales que tiene la universidad, no son pocos, son muchos, tenemos más de 150 mil horas no reconocidas, estamos por debajo de la media nacional en el apoyo por alumno que nos da el gobierno federal.
0: Esto es lo que comenta al respecto. Samuel Sánchez, estuviste ahí, buena tarde.
2: ¿Qué tal? Un gusto poder saludarte, felicitos, buena tarde, compartirte la crisis financiera que enfrenta la Universidad Autónoma de Sinaloa. Ya no solo refleja en las cuentas de la institución, sino también en la economía de miles de familias de trabajadores universitarios. Con sillas, lonas y banderas rojinegras, decenas de empleados permanecen en plantón a las afueras de Ciudad Universitaria, de la Torre Académica también, así como en otras instalaciones universitarias en Culiacán y en el resto del estado, como parte del paro indefinido iniciado este lunes para exigir la liberación de recursos extraordinarios por parte del gobierno federal. Entre los manifestantes prevalece un sentimiento de incertidumbre, aseguran que desde hace meses viven sin la certeza de cuándo van a recibir su salario completo, situación que ha complicado el pago de servicios, alimentos, colegiaturas y otros gastos básicos. Uno de ellos es el trabajador Osvaldo Gómez, explicó que el mayor impacto se vive en los hogares de los empleados, donde las necesidades no pueden esperar mientras se resuelve la falta de recursos.
3: Pues nos afecta más que nada a todos en el bolsillo, porque pues todos tenemos que llevar el sustento para la casa, y pues allá las familias no te dicen, hey, vamos a esperar a que paguen, allá te exigen. De igual forma, pues aquí también estamos apoyando a la universidad, porque pues como ya los años que tenemos trabajando, pues no es la primera vez que sucede esto, o sea, en varias veces, entonces esta
2: La historia de Janet Sánchez refleja una realidad similar. La trabajadora señaló que los retrasos de hasta 10 días en el pago de las quincenas le han impactado y le han impedido cubrir gastos escolares de sus hijos y cumplir oportunamente con el pago de los servicios de su vivienda.
4: No tengo los recursos para que mis hijos puedan tener una vida de calidad. Nos han retardado los pagos hasta 10 días. Me he tenido para mandarlos a la escuela. Me afecta para no pagar los servicios de la casa cuando no nos cumplen con el pago. Entonces no hay un presupuesto justo por alumno, y es lo que estamos exigiendo, que haya mejor presupuesto para la universidad.
2: Y bueno, el paro laboral involucra a más de 17 mil trabajadores sindicalizados entre académicos, administrativos e intendencia, quienes suspendieron actividades en los 173 planteles y dependencias universitarias distribuidos en los 20 municipios de Sinaloa. ¿Y cuáles son los adeudos que pide la UAS que se le cubre a la federación? Son 270 millones de pesos para el pago de una quincena, 135 millones de pesos correspondientes al 60% de la prima vacacional 2025, además de recursos para seguro de vida, colegiaturas y otras prestaciones establecidas en el contrato colectivo. En mi reporte, felicitos.
0: Muy bien, muchas gracias, Samuel.
2: Buenas tardes.
0: Muy buenas tardes. Bueno, mire, hace justo un momento la Universidad Autónoma de Sinaloa acaba de dar a conocer un comunicado y es precisamente esta crisis financiera en la UAS fue planteada por el rector Jesús Madueña Molina durante la mesa de trabajo que se realiza con la Auditoría Superior de la Federación. Están participando rectores de universidades públicas, la NUYES y la Secretaría de Educación Pública. Madueña expuso que la falta de recursos extraordinarios ha provocado este paro laboral indefinido en la institución. Ante ello, la NUYES y la Dirección General de Superior Universitaria e Intercultural reiteraron su respaldo a la UAS y se comprometieron a fortalecer gestiones para obtener recursos que permitan garantizar la estabilidad financiera de la universidad. Es un encuentro que se ha realizado hoy en la Ciudad de México, en donde el rector Jesús Madueña también refrendó el compromiso de la UAS con la transparencia, la rendición de cuentas y la colaboración con los órganos fiscalizadores. Es lo que han estado, pues, en estos momentos desarrollándose las acciones en la Ciudad de México, pues en otro frente, el rector buscando traer recursos para que se reanuden las actividades en la UAS. Vamos a la pausa, regresando. También esta nota que involucra a universitarios, esta exigencia de justicia, esto y más información.
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23: Estamos de regreso a Fórmula Noticias Sinaloa. Esta marcha para exigir justicia por Daniel Alejandro Serrano, un universitario asesinado hace cerca de 2 meses. Gilberto Mesa.
24: Familiares y amigos de Daniel Alejandro Serrano Hernández marcharon este lunes desde Catedral hasta la Fiscalía General del Estado. Esto para exigir justicia por su asesinato. Escuchamos.
25: Su muerte el 23 de junio, producto de un cobarde ataque que sufrió el 11 de mayo afuera de su trabajo. El día de hoy decidimos alzar la voz y vamos a hacer una caminata pacífica de aquí de Catedral a la Fiscalía General del Estado de Sinaloa, con el propósito de exigirles a las autoridades que hagan su trabajo. No vamos a permitir que el cobarde asesinato de mi hermano quede impune. Hace 45 días asistí a la Fiscalía solicitando su intervención tras el cobarde atentado que mi hermano sufrió. Y el día de hoy pues vamos nuevamente con la intervención de Daniel Pimiento para ver qué avances se han tenido de la investigación.
24: Daniel Alejandro fue atacado el 11 de mayo cuando se encontraba fuera de su trabajo y falleció el pasado 23 de junio debido a las heridas que sufrió en la agresión. La familia exige el esclarecimiento del caso. Informó para Radio Fórmula Gilberto Mesa.
23: También otra manifestación, pero pues para exigir justicia por el crimen de Miguel Noris Pérez.
26: Con la fotografía de Miguel Noris Pérez al frente de la marcha, familiares y amigos del joven deportista recorrieron este lunes las calles del centro de Culiacán para exigir que su asesinato sea esclarecido y los responsables sean llevados ante la justicia. La manifestación partió desde las escalinatas del templo de la catedral y concluyó en las instalaciones de la Fiscalía General del Estado, donde los asistentes portaron pancartas y lanzaron consignas para demandar avances en la investigación. El principal pronunciamiento fue realizado por Soriel Noris, hermana de Miguel, quien aseguró que la familia decidió salir a las calles no solo para exigir justicia, sino también para defender la memoria del joven, al considerar que existe la percepción de que toda persona asesinada en un ataque armado estaba relacionado con actividades ilícitas. De acuerdo con el familiar, Miguel Noris Pérez fue asesinado el pasado 22 de mayo luego de concluir un juego de softball. Explicó que cuando estaba por llegar a su domicilio, se detuvo unos instantes para saludar a un grupo de amigos con quienes había coincidido en el encuentro deportivo. Fue en ese momento cuando hombres armados llegaron al sitio y abrieron fuego. Miguel murió en el lugar, mientras que otra persona resultó herida durante la agresión.
0: Él venía de un juego de softball, donde nosotros fuimos a verlo también, pero pues nosotros nos fuimos para nuestra casa y él lo fue a dejar un amigo a su casa, y ya para llegar a su casa llegó a saludar una bolita de amigos que esa noche habían jugado en contra, pero que son amigos, jugaron revueltos ellos estaban en otro equipo, y desde llegó a saludarlos. Cuestiones de segundos, llegaron y tiraron balazos, y lamentablemente mi hermano perdió la vida ahí. Se lo dieron aquí de espaldas, a él en la cabeza, y salió un herido, que es Francisco Turríos, que es el entrenador de fútbol del equipo Warriors, y él sigue en recuperación. Y pues queremos justicia para mi hermano, porque era una persona responsable y trabajadora.
26: La familia destacó que Miguel era un hombre trabajador que había emprendido su propio negocio de instalación de closet, ventanas y otros productos para el lugar, además de ser apasionado del deporte. También recordaron que dejó dos niños menores de edad, una niña de 2 años y un niño de 10, por lo que pidieron que su caso no quede en el olvido. Durante la protesta, los familiares señalaron que hasta ahora no han recibido información sobre personas detenidas ni avances contundentes en la investigación, por lo que exigieron a la fiscalía acelerar las diligencias para esclarecer el crimen. Para Fórmula Noticias, Samuel Sánchez Rubio.
23: Esta manifestación se desarrolló en el Palacio de Gobierno y en el exterior, incluso de manera momentánea también, pues se bloquearon la circulación. Son viudas de policías que exigen pensiones y seguros de vida.
1: Alrededor de 70 personas, entre ellos de policías y familiares de agentes desaparecidos, se manifestaron a las afueras del Palacio de Gobierno para exigir a la gobernadora atención y solución al pago de pensiones y seguro de vida. Escuchemos al presidente de la Asociación de Familiares de Policías Caídos y Desaparecidos, Andrea Félix López. Escuchemos.
2: La petición es pedirle a la gobernadora que nos dé la atención que nos recibe y que resuelva el tema de pensiones y pago de seguros de vida para las familias de los policías caídos. Tenemos policías desaparecidos, está aquí la Brigada Estatal de Búsqueda, ellos también están pidiendo la atención de la gobernadora. Estuvimos alrededor de 70 personas.
1: La activista aseguró que alrededor de 25 viudas continúan sin recibir pensión ni seguro de vida desde que inició la ola de violencia en Sinaloa. Informó para Radio Fórmula Gilberto Mesa.
23: Bien, pues una jornada que ha estado realizándose, una jornada violenta de una persona sin vida localizada en el Tepuchito, aquí en la zona norte de Culiacán. Fue reportada precisamente hoy por parte de las autoridades la localización de este cuerpo sin vida también. Pues en diversos hechos se estuvieron registrando de alto impacto esta persona en Tepuchito. En Escuinapa también mataron a Miguel N., falleció hoy, fue atacado anoche, hoy falleció. En Choix, otro hombre localizado sin vida en Agua Caliente de Vaca, y trascendió que había sido privado de la libertad unas horas antes. De hecho, en Choix se dio a conocer que privando de la libertad a 4 personas de esta población, en donde presuntamente también habrían pues agredido a algunos de los pobladores. Ya las autoridades pues se encuentran investigando esta serie de reportes que ayer, de acuerdo con la Fiscalía General del Estado de Sinaloa, pues se realizaron las indagatorias, 5 carpetas de investigación, 7 personas sin vida, en 3 en Tepuche, 1 en las 7 Gotas, otra en la Conquista, en Nabulato una persona también, luego de los hechos que ocurrieron en Villa Juárez, falleció, una persona más en la Colonia Centro. No se registraron denuncias por robo de vehículos y 3 denuncias por privación ilegal de la libertad. En acciones federales, Carolina Medina nos tiene el reporte.
3: En Mazatlán, sobre la carretera a Tepic, elementos de la Secretaría de Seguridad y Protección Ciudadana y de la Fiscalía General de la República inspeccionaron un autobús de pasajeros donde aseguraron 31 kilos de metanfetamina. En San Ignacio, en el poblado Acatitán, personal de la Secretaría de Marina localizó y aseguró 9 artefactos explosivos improvisados. En Mocorito, elementos de la Guardia Nacional detuvieron a 3 personas que viajaban en un vehículo. Les aseguraron 3 armas largas, cargadores, cartuchos, más de 5.000 dosis de metanfetamina, 1.362 dosis de cocaína, 800 dosis de marihuana, 10 tubos con marihuana y un artefacto explosivo improvisado. En acciones contra la producción y el tráfico de drogas en Cozalá, elementos del ejército mexicano localizaron e inhabilitaron 10 áreas utilizadas para la elaboración de metanfetamina, donde aseguraron 2.199 litros y 160 kilos de sustancias químicas, además de un reactor, 3 condensadores y 2 centrifugadoras. La afectación económica para la delincuencia organizada se estima en 45 millones de pesos. Finalmente, en Pueblo Nuevo, elementos de la Guardia Nacional y del Ejército detuvieron a 4 personas. En el operativo aseguraron una ametralladora, 9 armas largas, 4 lanzagranadas, 8 granadas, 65 cargadores, 2.329 cartuchos, 6 chalecos balísticos, 5 fornituras, 10 radios de comunicación y 6 vehículos, 2 de ellos con reporte de robo. Informó para Radio Fórmula Carolina Medina.
23: Bueno, este es el reporte que nos tiene Carolina Medina. Voy con Andrea Dorantes y es todo lo que ha estado pasando en Escuinapa, una situación compleja. Andrea, buena tarde.
4: ¿Qué tal, Felicitos? Buena tarde. Pues sí, te cuento que alrededor de 2 escuelas del municipio de Escuinapa suspendieron las clases presenciales durante las últimas semanas del ciclo escolar debido al recrudecimiento de la violencia en esa región. Esto lo informó la secretaria de Educación Pública y Cultura, Glorimelda Félix Niebla. La funcionaria estatal explicó que la medida se implementó de manera preventiva para salvaguardar la integridad de estudiantes, docentes y personal educativo, por lo que las actividades académicas continuaron bajo la modalidad virtual. Félix Niebla señaló que Escuinapa no había enfrentado este tipo de situaciones hasta junio de este año, cuando los hechos de violencia obligaron a las autoridades educativas a modificar la forma de impartir clases en alrededor de una docena de planteles. Y bueno, finalmente, la titular de la CEPIC afirmó que la dependencia mantiene acciones enfocadas en la educación para la paz en Sinaloa. Escuchemos lo que dijo.
5: La problemática de Escuinapa, recordemos que no habíamos tenido este tipo de incidentes hasta las últimas semanas de este ciclo escolar, en donde de manera preventiva algunos días sí estuvieron de manera virtual, pero todavía la semana pasada que se dio un incidente de violencia me reportaban sobre un día que se habían ido a la virtualidad. No tenemos el dato que en la línea del tiempo nos arroje que Escuinapa haya tenido que interrumpir anteriormente hasta hace, yo creo que fue el mes de junio, en donde se presentaron distintos momentos.
4: Pues esta es la información, Felicitos.
23: Bien, muchas gracias, Andrea. Vamos a la pausa, son las 2:26, Andrea, ya volvemos.
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15: En plena ciudad de Colima, el majestuoso Palacio Federal destaca por su arquitectura neoclásica. El terreno de este inmueble fue un cementerio, después una finca y una botica. Pero fue hasta 1908 cuando el entonces presidente municipal Blas Ruiz Díaz y un propietario del inmueble construyó ahí su casa. Sin embargo, desde 1928, el edificio estuvo en pugna por diferencias políticas, por lo que el gobierno estatal lo confiscó. Su interior está adornado con pinturas y murales de artistas como Mercedes Zamora o Antonio Cedeño, entre otros.
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15: Los videojuegos pueden mejorar la coordinación entre el ojo y la mano y aumentar la capacidad de tomar decisiones rápidas.
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15: La planta de bambú puede crecer hasta un metro en un solo día, siendo una de las más rápidas.
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16: Bangkok, Tailandia. Es famosa mundialmente por poseer la mejor comida callejera del planeta. Sus puestos ofrecen un baile de sabores dulces, salados, ácidos y picantes en platos como el pad thai o el curry verde. La intensidad de sus especias y la frescura de sus hierbas crean una experiencia sensorial vibrante. Es una ciudad donde el lujo y la calle conviven sabrosamente.
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0: en la entidad. ¿Cómo está, Daniela?
1: Hola, ¿qué tal? Muy buenas tardes. Muy bien, gracias a Dios.
0: Oye, pues te hemos invitado porque sabemos que el ISDE también año con año pues realiza estas actividades para el verano, estos cursos de verano, campamentos. ¿Cómo es que lo llaman?
1: Claro que sí, nosotros tenemos y manejamos lo que es el curso de verano 2026 este año. Uh-huh. Pues muy esperado ya por los padres de familia, sí, y por los, claro, niños también. Entonces ya desde inicios de año ya buscan ellos fechas, cupo, entonces, ajá, pues ahí estamos.
0: Ah, entonces desde un inicio ya están buscando dónde colocarlo. Uy, también previsor este grupo de papás y de mamás.
1: Así es, ya desde inicios de año, ya más o menos cuando se acercan las fechas nos preguntan.
0: ¿Cuándo, pero pues ¿cuándo nosotros, son ahorita, mira?
1: Las fechas que tenemos son del 6 al 17 de julio, okay, ya inicia la próxima semana.
0: Entra.
1: Sí, así
0: ¿El
1: es.
0: 6?
1: Al 17 de julio.
0: El 17 de julio. ¿En dónde se realizan y en qué consisten?
1: Mira, nosotros utilizamos las instalaciones del Centro de Alto Rendimiento. Los, ajá, niños cuentan totalmente con aire acondicionado, entonces es un beneficio para ellos muy importante. Contamos con servicio médico, servicio de fisioterapia, ambulancia para cualquier incidente. Entonces los niños están súper bien cuidados y pues tienen el beneficio de pues disfrutar, ¿no?, las instalaciones de este Centro de Alto Rendimiento María del Rosario Espinosa.
0: Que cuenta con aire y todo, ¿no? Estoy en aire.
1: Sí, ¿cómo es el asunto? Van a contar los niños, va a estar toda el área totalmente refrigerada para los niños por este calor que está haciendo aquí en Culiacán. Entonces, bajo la instrucción del licenciado Armando Camacho Aguilar, el director general de ISDE, pues se preocupa y ocupa, ¿no?, a través también de gobierno que nos apoya.
0: ¿De cuántos aspirantes o cuántas personas, cuántos niños están?
1: Ahorita, como te comento, es un curso muy esperado. Nosotros ya tenemos la capacidad máxima, que son 450 niños de 6 años a 13 años de edad. Entonces, buscamos, ajá, y aspiramos detectar nuevos talentos para miras hacia el alto rendimiento.
0: Sí, eso es lo que te iba a preguntar. ¿Aquí ustedes ven el perfil o está una disciplina? ¿O cómo le hacen para seleccionar este niño es bueno para esta disciplina, para este deporte? ¿Cómo es?
1: Este año sumamos 3 disciplinas más, en total son 15. Uh-huh. Vamos a tener una innovación que es Viernes Extremo, ajá, donde vamos a implementar la disciplina de BMX, patinaje de velocidad, y skateboarding, que es, ajá, patineta. Entonces este año buscamos masificar, ¿no?, detectar nuevos talentos en esa disciplina, porque queremos llevarlas hacia el alto rendimiento y tener más participación a nivel estado.
0: Oye, esta de BMX también tiene skateboarding y el,
1: sí,
0: otro, ¿cuál era el otro que me
1: mencionó? Patines de velocidad.
0: Oye, ¿y ya es necesario, ya tienen que saber o ahí los van a enseñar o cómo es el asunto?
1: Va a haber una demostración, una demo le llaman ellos, para que los niños se animen, porque pues como es un deporte extremo, como lo mencionamos, entonces ya antes ya entran su documentación y se les requiere lo que son sus coderas, sus rodilleras, su protección completamente de casco.
0: Y una bici también.
1: Y o patines, para BMX es bicicleta, para patines de velocidad, pues
0: ya tienen que traer
1: patines
0: ahí.
1: Sí, ellos ya los tienen que llevar, es un requisito porque es de uso personal. Entonces,
0: está interesante.
1: Está muy padre, pues que se sumen y pues encontrar nuevos talentos en esas disciplinas.
0: Ándale, mira qué bien. Y que lo hagan con responsabilidad, ¿no? Que a veces luego vemos una serie de videos ahí que andan, sí, no a lo mejor es adecuado, lugares más adecuados. Y toda la gente que ve en esos videos cree que así se practican esas disciplinas sin medidas de seguridad muy extremas en algunas vialidades de la calle, con unas bajadas muy muy pronunciadas.
1: No, vamos a tener totalmente a maestros capacitados para estas disciplinas, para que los niños se puedan interesar y pues se puedan incorporar. Igual tenemos las disciplinas de béisbol 5, baloncesto, atletismo, tiro deportivo. Mencionarte que estos cursos de verano han salido grandes medallistas para la Olimpiada Nacional, ajá, tanto 2020, desde que se inició, mencionarte un caso, la triple medallista de oro Ana Lucía Álvarez en la, exacto, disciplina de judo. Entonces este curso nos sirve para captar y detectar talentos, enviarlos al programa de iniciación y desarrollo, y de ahí pues el acompañamiento más personalizado para cada niño, para miras hacia el alto rendimiento y pues romper el récord también este año que viene, si Dios quiere, en la Olimpiada Nacional.
0: Está interesante. Entonces se van todas estas disciplinas y aparte de demostración, oye, pero ¿se enfoca en cada una disciplina o pueden pues combinar algunas? ¿Cómo?
1: Los niños participan, esos 400 niños que van a estar participando se van a estar rotando. Uh-huh. Se rotan por cada disciplina las 2 semanas y conocen todas las 15 disciplinas que les vamos a estar implementando para ver en qué son buenos. Están los metodólogos captando talentos para ver en qué disciplina, como lo mencionabas antes, los niños se desenvuelven mejor, porque pues puede llegar uno con la idea de que

0: a mí me gusta el atletismo, sí, y considero que soy bueno para el atletismo, pero los metodólogos y los entrenadores nos ayudan, ¿saben qué? Este niño tiene las cualidades para desarrollarse en tiro deportivo, un ejemplo. Entonces, nosotros ayudamos a guiar al niño o a la niña para que vean, ¿saben qué? A lo mejor te gusta el atletismo, pero vimos estas cualidades y puedes ser medallista en esta disciplina. Entonces, pues cambiar el chip también del niño, del padre de familia, que aprovechen en lo que
1: ellos son buenos. Sí, porque a veces los padres de familia dicen, es que a mí me gusta, no sé, el fútbol. Más ahorita que estamos, es que quiero que juegue el fútbol. Y a lo mejor, pues, la niña, el niño, el plebe, pues, tiene inclinación por otro. Es bueno para el atletismo o para el béisbol o quizás hasta para los deportes extremos.
0: Sí, sí, sí. Este curso de verano más que nada es para eso, detectar, fomentar la actividad física y recreativa. Con nosotros se suma CIPINA, prevención con los derechos y todo eso, porque también es una parte importante, ¿no? Entonces, agradecer también a Salud que se suma con este tema de la ambulancia. Pues a través del gobierno del estado, pues nuestro gobernador con licencia, el doctor Rubén Rocha Moya, y pues la gobernadora interina, la licenciada Geraldine Bonilla, que le están dando seguimiento y mucha difusión a entonces nos encargan mucho la niñez y a la juventud. Entonces, pues a través de este curso de verano, créanme que va a superar las expectativas del año pasado.
1: Oye, entonces, ¿ya no hay cupos ahorita?
0: Ya no hay
1: cupos. Ya se acabó. Bueno, pero el evento inicia...
0: El evento inicia el 6 de julio. Nos invitamos totalmente a la inauguración, 6 de julio a las 8 de la mañana. Es un horario de 8 de la mañana a 12:30 del mediodía, como si los niños fueran a la primaria, para que los padres no se preocupen por esa parte, y pues ahí los vamos a esperar con muchísimo gusto.
1: Pues yo te agradezco por acompañarnos y comentarnos de todo lo que están realizando.
0: Muchísimas gracias.
1: Es Daniela Campos Parra, directora de desarrollo del deporte del ISSSTE. En Sinaloa, voy con David Miranda, que estamos hablando ahorita del deporte también y las escuelas, porque inician el operativo de las escuelas de todas y todos, porque buscan tener vigilancia para los planteles.
2: Dio inicio el operativo La Escuela es de Todas y Todos, una estrategia implementada por Secretaría de Educación Pública y Cultura y Secretaría de Seguridad Pública para proteger los planteles contra robos y vandalismo durante el periodo vacacional. La secretaria de Educación, Gloria Imelda Félix Niebla, dijo que las escuelas son patrimonio de la comunidad, por lo que pide a la población cuidar de ellas.
3: Participa Guardia Nacional, Secretaría de Seguridad Pública, participan los comités de vecinos, las asociaciones de padres y madres de familia, los planteles educativos y la estructura educativa a través de servicios regionales. Bueno, apenas seguridad podría decirle, nosotros lo que sí tenemos ya es establecimos una reunión la semana pasada con ellos en las distintas regiones, en la zona norte, en Mochis, en la zona de Guasave, en la zona de Lébora, en la zona centro, en la zona de Lota, y ya en el sur, que es Mazatlán, y en el sur, que es Espinal. Son más de 5,000 escuelas de educación básica, y nuestra matrícula de alumnos son alrededor de 572,000 niñas y niños y adolescentes de hasta nivel secundario.
2: El evento llevado a cabo en la escuela primaria Margarita Maza de Juárez, donde la secretaria habló de la importancia de la corresponsabilidad comunitaria y la vigilancia activa de madres y padres de familia, así como vecinos de la zona al momento de reportar cualquier anomalía en las instalaciones de los planteles educativos. La funcionaria agradeció el compromiso de la gobernadora con la educación de niñas y niños, al salvaguardar la infraestructura educativa, pieza clave de la formación de la niñez, que serán el futuro del estado de Sinaloa. Para Fórmula Noticias, David Miranda.
1: Muchas gracias, Miranda. Por cierto, la gobernadora Geraldine Bonilla Valverde designó como nuevo secretario de Economía Diego Armando Aguerreverre Espitia y como nuevo secretario de Bienestar y Desarrollo a Francisco Javier Barrón Aguayo. Fue en su despacho cuando la mandataria estatal tomó protesta de ley a nuevos titulares de ambas secretarías en compañía del encargado del despacho de la Secretaría General de Gobierno, Pablo Bedoya Bañuelos. Hoy la Confederación de Trabajadores de México, la CTM, manifestó su respaldo a los trabajadores que solicitan continuar laborando en la construcción del proyecto industrial Gas y Petroquímica de Occidente, el GPO, en Topolobampo, obra que permanece detenida por un plantón del colectivo ambientalista Aquino. El secretario general de la TCM, de la CTM, Tereso Medina Ramírez, afirmó que la organización dará seguimiento al conflicto y va a defender el derecho al trabajo de los obreros sin dejar de lado la protección del medio ambiente y la salud de las familias.
4: Primero, a la CTM le interesa la generación de empleos, eso sin duda. Le interesa que haya crecimiento y desarrollo aquí en Los Mochis. Pero también le interesa que se cuide el medio ambiente, que se cuide la ecología, que se cuide la salud de los trabajadores y las familias. Ningún empleo puede ser digno si atenta contra el medio ambiente, la ecología y la salud de los trabajadores. Entonces, en este tema, la CTM estará muy pendiente, primero, para hacerse del lado de los trabajadores y del lado del crecimiento sano de los empleos. Y segundo, pues usted y yo lo sabemos, este es un tema que está en competencia del gobierno federal y quizás el gobierno estatal, para que los temas ecológicos, ambientalistas, en donde debe cuidarse la salud de los trabajadores, son ellos en donde está el nivel de intervención. Por lado.
1: Bueno, Teresa Medina, pues señala que la generación de empleos debe ir de la mano con respecto al entorno del medio ambiente, por lo que consideró que corresponde al gobierno federal atender el caso a través de las instancias competentes y exhortó a las autoridades federales a intervenir para buscar una solución al conflicto, al advertir que la falta de acuerdos termina afectando tanto a los trabajadores como al desarrollo de la región. Vamos a la pausa, ya viene, son las 2:42, ya volvemos.
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10: Oigan, yo he oído que la gente, en lugar de decir que tiene que hacer la limpieza de la casa, dice tiene que hacer el quehacer. Tengo que hacer mi quehacer. Quehacer, tengo que hacer mi quehacer. Cuando la gente dice tengo que hacer mi quehacer, que viene de la frase qué hacer, o sea, tengo mucho que hacer, entonces decían, como tengo mucho que hacer, voy a hacer mi quehacer. Te escribe con I, por favor, no se escribe con E. Si lo dices separado, oiga, es que tengo muchas cosas que hacer, justamente con E. Pero si dices voy a hacer mi quehacer, o sabes que hoy en mi quehacer.
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11: Los pulpos tienen tres corazones y su sangre es de color azul debido a una proteína rica en cobre vital.
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12: El Grupo Consultor de Mercados Agrícolas informó que la erradicación en Norteamérica de la plaga de gusano barrenador que afecta al ganado se contendrá en al menos 2 años. Hasta el momento se estiman más de 30.000 contagios en México y Centroamérica. La Secretaría de Seguridad Capitalina informó que desplegará en la Ciudad de México a más de 15.000 policías este martes por el encuentro de fútbol entre la Selección Nacional y Ecuador, programado a las 19 horas en el Estadio Ciudad de México. El INEGI informó que durante 2024, 35.193 personas adolescentes fueron imputadas por la presunta comisión de un delito. Aguascalientes, Nuevo León, Sonora y la Ciudad de México son las entidades con más casos de adolescentes imputados en todo el país. Informa Itzel Vanegas, más detalles en radioformula.mx.
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0: nada más Omar. Estamos de regreso, Fórmula Noticias Sinaloa, 2:45 p.m. Bueno, pues este fin de semana aquí le estuvimos hablando de pues el registro que se dio por parte de aspirantes de Morena para convertirse en los nuevos, ahora sí que defensores de la soberanía y de la cuarta transformación, los coordinadores de este puesto. Omar López Campos, estabas en Cevides y nos llamó la atención que pues luego te vimos ya registrándose. ¿Cómo, cuál es el nombre de los coordinadores de la transformación? ¿Cómo se llama?
1: ¿Qué tal, Luisito? Gusto de saludarte, muchas gracias por el espacio y por supuesto por la oportunidad de saludar a todos los que nos escuchan, a todo tu auditorio. Se llama Coordinación para la Defensa de la Transformación y la Soberanía, del Estado.
0: Oye, pues te estábamos viendo en actividades en la Secretaría del Bienestar, te vimos como eres senador suplente, ¿no? Del senador Enrique Insunza. No te habíamos visto que tenés intenciones ahí, manifestación de, mira, de participar.
1: Finalmente, me parece que todo ser humano, por el simple hecho de existir, es un ser político. Entonces uno permanentemente está en la búsqueda del bienestar, y si la ruta es la política, pues también hay que entrarle. La formación con la que yo crecí, vengo de una familia de la cultura del trabajo. Mi papá en algún momento intentó, bueno, fue candidato a una diputación local en el municipio donde somos nosotros, que es originario de Angostura. Yo soy de un campo pesquero que se llama La Reforma, pero ya tengo acá en Culiacán alrededor de 20 años. Me vine, cuando terminé la prepa, me vine a estudiar acá. Mi papá jugó una diputación por un partido de izquierda, la perdimos, pero en la casa nunca se habló de derrota. Se habló de construcción, se habló de formación, se habló de continuidad, se habló de lucha, y me parece que esa lucha de la izquierda la concretó el presidente Andrés Manuel López Obrador en el 2018, acá en Sinaloa. El gobernador Rocha la concretó, de la cual orgullosamente formé parte del gabinete, del primer gabinete de izquierda, pero también tuve la fortuna de coordinar los programas sociales federales los últimos 2 años del presidente Andrés Manuel. Entonces, mi andar en la administración pública ha estado vinculado directamente con el tema del bienestar, con el tema del contacto ciudadano, con el tema del trabajo en territorio, con el tema de la promoción de lo que significa generar bienestar a la familia a través de programas sociales, a través de estrategias que permitan realizar o concretar una distribución más justa de la riqueza, poniendo siempre por delante a quien más lo necesita. Y en esta ocasión, sí, como bien lo comentas tú, cerré el ciclo porque renuncié formalmente, sin retorno, a la Secretaría de Bienestar y Desarrollo Sustentable. Oye, y me inscribí el sábado.
0: Pues sí, es lo que nos llamó la atención. No te habíamos escuchado, pero ¿cómo fue que te convenciste? ¿Qué dijiste? ¿Le voy a entrar? O ¿qué pasó en tu mente? Para, ya que nos comentes un poco, estás desde la política, desde tu casa se habla, ¿no?
1: Confío en el individuo que soy. Y también creo que mi experiencia, mi juventud.
0: ¿Cuántos años tienes?
1: Tengo 38. Ajá. Tengo 38. Y me parece que la experiencia, fundamentalmente, el contacto ciudadano, el conocer la manera en la que debemos de informar a la ciudadanía, organizarla a la ciudadanía y movilizarla, me parece que tengo un perfil que quizá le puede servir. Estoy completamente seguro que puedo, o que tengo posibilidades amplias de llegar a obtener esta coordinación.
0: Omar, vimos como se registró unos 13 personas de acá de Sinaloa, 12, 13, ¿cuántos fueron siempre en total?
1: Entiendo que fueron 13.
0: Fueron 13.
1: Al final, todos ellos, compañeras y compañeros de Valía, todos ellos con un recorrido, conozco prácticamente a todos, pero bueno, yo vengo a hacer mi trabajo. Me parece que mi fortaleza es en la tierra, es en el territorio, es donde yo me siento cómodo, es donde considero que es mi medio ambiente natural, hablando de política, y así empecé el día de hoy. Felicito, me fui a caminar, me encontré con los ciudadanos hoy, pisé la colonia Pemex aquí en Culiacán, Ahí tuve oportunidad de saludar un montón de ciudadanos y de ciudadanas, y fíjate, me pareció un buen ejercicio. Ajá. Porque el mejor termómetro para poder más allá de las encuestas y los números, porque números puede inventar quien sea, me parece que es un movimiento todavía que debe perfeccionarse, pero es un movimiento muy sólido. La ciudadanía lo manifiesta así.
0: Oye, a ver, a lo que te pregunté, son 13, y luego qué viene para todos ustedes, ahora que se registran como coordinadores. Hay otra preselección, ¿qué es lo que tiene? ¿Y qué les toca a ustedes?
1: Sí, entiendo que, bueno, lo que nos toca es esto, informar.
0: Tienes que hacer asambleas informativas.
1: Sobre todo informar, o casa por casa, ir al encuentro. Ajá. Ciudadano de los simpatizantes, de los afiliados.
0: De Morena, ¿no?
1: Es para coordinar nuestro movimiento, ¿no? Nuestro movimiento de cuarta transformación. Yo soy de Morena, entonces yo quiero coordinar el tema. Que también están participando compañeros de los equipos, de los partidos aliados, pero no coordinarlo. Enlistamos 13, uh-huh, entre hombres y mujeres. Vamos a caminar las calles, informarle a la ciudadanía la importancia de defender lo que ya hemos logrado en esta cuarta transformación, desde el primer piso con Andrés Manuel, el segundo con Claudia, pero también importante informar a la ciudadanía la importancia de salvaguardar nuestra soberanía nacional. Es decir, informarle a la gente lo que significa que, por ejemplo, los gabachos vengan y quieran intervenir en decisiones que son exclusivamente de las y los mexicanos. Por ahí empezar a cuidar lo que hemos logrado, porque como bien lo comenta nuestra presidenta, la patria no se vende, se ama y se defiende. Eso estamos haciendo, eso me dediqué hoy en la mañana a hacer. En la tarde vamos a tener una asamblea informativa aquí mismo en Culiacán, en Los Mezcales, en la colonia de Los Mezcales, invitar a la ciudadanía que se acerque a escucharnos. Pues es fundamentalmente esa tarea. Luego viene se pudiera llamar primer filtro, Felicitos, uh-huh, para que al final queden 3 hombres y 3 mujeres que pasarán a una evaluación, a una encuesta, para que, entiendo que en el mes de diciembre se define quién será la coordinadora o el coordinador de nuestro tema, de nuestro movimiento.
0: Estos trabajos con los morenistas que se está realizando casa por casa en asambleas, ¿hasta cuándo lo tienes que realizar?
1: Lo vamos a hacer hasta que la dirigencia estatal nos lo indique. Hoy tengo el primer curso. Uh-huh. Vamos a tener un curso de capacitación, de orientación. Va a haber también instrucciones, indicaciones. Hay cosas que debemos de cuidar porque debemos ser responsables en el ejercicio de lo que andamos haciendo. Hoy tenemos nuestro primer curso a las 5 de la tarde, pero quiero aprovechar, y antes de eso vamos a tener nuestra asamblea informativa en Los Mezcales a las 3:30.
0: Muy bien, pues yo te agradezco por habernos acompañado. Ahora sí que recién desempacado en la Ciudad de México, ya pues recorriendo algunas colonias, y ahora aquí con nosotros Omar López Campo. Pues vamos a estar al pendiente, a ver si tenemos oportunidad unos días más adelante, después de que vayas ahí haciendo trabajo por tierra, ahí con los simpatizantes de Morena, para ver cómo ha ido en estas aspiraciones que tienes. Muchas gracias, Omar.
1: Al contrario, Feliz, muchas gracias a ti y a la ciudadanía en general. Decirle, ahí nos vemos en la calle.
0: Omar López Campo es aspirante a coordinar la defensa de la transformación de la soberanía nacional en Sinaloa. Voy con Carla González, antes de despedirnos. Carla, buena tarde.
2: Muy buenas tardes, Felicitos, auditorio. El PAN en Sinaloa cuestionó las declaraciones de la alcaldesa provisional de Mazatlán, Minerva Osuna Zavala, quien tras asumir el cargo reconoció que no conocía a fondo la situación del municipio en materia de seguridad y que primero tendría que revisar la información para entender el estado en el que recibe al municipio. La dirigente estatal del partido, Wendy Barajas Cortés, criticó además la licencia solicitada por la alcaldesa Estrella Palacios Domínguez al señalar que se dio en un contexto complicado para Mazatlán. Escuchemos.
3: Mazatlán no necesita improvisaciones ni gobernantes en etapa de aprendizaje. Necesita mujeres y hombres con experiencia, capacidad y conocimiento para enfrentar los enormes retos que vive nuestro puerto en materia de seguridad, de turismo, de desarrollo económico y de servicios públicos. No estamos para andar apenas aprendiendo con experimentos, no estamos para aprendices.
2: En estos señalamientos también hubo crítica a los funcionarios municipales que estuvieron acompañando a la alcaldesa con licencia Estrella Palacios a las actividades partidistas el fin de semana en la Ciudad de México, entre los que se encuentran el oficial mayor, la secretaria de presidencia, así como la directora de comunicación social, su secretaria particular y también dos fotógrafos del ayuntamiento. Los ediles consideraron que si dichos funcionarios tienen intereses en dedicarse a las actividades políticas, pues mejor deberían presentar su renuncia para permitir que otras personas concluyan el periodo en el cargo. Felicitos, es la información.
0: Muy bien, muchas gracias, Carla.
2: Al pendiente, muy buenas tardes.
0: Vamos al pendiente, Carla, muy buenas tardes, y pues agradecerle, ya llegamos al fin de Fórmula Noticias Sinaloa, se va a quedar con Edgar Martínez, el poeta del deporte, que ya viene con todos los resultados del fútbol, y pues todo esto que le interesa conocer. Vaya actuación, ¿no? Ya tiene acostumbrado Brasil con este triunfo 2-1, Japón, triunfo de última hora, le sufrió un poquito, pero ahorita aquí el poeta le tendrá todos los detalles. Excelente tarde, éxito en todo lo que emprenda.

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12: Geoff Hurst contra Alemania Federal, 1966. El gol fantasma más famoso. En la prórroga de la final, el disparo de Hurst pegó en el travesaño y botó sobre la línea. El árbitro lo validó, abriendo el camino para el único título mundial de Inglaterra.
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13: Los pulpos tienen tres corazones y su sangre es de color azul debido a una proteína rica en cobre vital.
4: Territorio animal.
13: El dromedario habita en zonas desérticas y solo tiene una joroba en su espalda. Puede soportar temperaturas extremas de frío y calor. Cuando corre, alcanza una velocidad de 65 kilómetros por hora y es capaz de cargar 170 kilogramos. No almacena agua como se piensa, sino que la obtiene metabolizando grasa almacenada en tejidos, principalmente en la joroba, misma que funciona como aislante de la radiación solar. Aunque está hecho para soportar la sequía, si no toma agua en un gran tiempo, pierde fuerza y peso. El dromedario puede estar sin comer hasta 7 días, pero se recupera si beben hasta 100 litros de agua en un solo día.
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13: Los delfines se llaman entre sí por nombres específicos mediante silbidos únicos, que desarrollan desde que son crías muy pequeñas.
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14: Los gatos tienen 32 músculos en cada oreja, lo que les permite moverlas de forma independiente para escuchar mejor los sonidos.
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16: El perfume más caro del mundo, Clif Christian número 1, cuesta más de $200,000.
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19: Amigos y amigas de Fórmula Sinaloa, ¿cómo están? Qué placer, qué honor, qué gusto y qué alegría poder saludarnos una semana más en Somos Locales, lo mejor de la Copa del Mundo a través de la 88.7 de su frecuencia modulada. Les habla su amigo y servidor Edgar Martínez, el poeta de los deportes, listos para irnos con toda la información que está relacionada a la Copa del Mundo. ¿Por qué digo esto? Porque sin lugar a dudas es muy interesante lo que está pasando en estos momentos. La selección de Alemania y Paraguay están empatando 1-1. Los guaraníes abrieron el marcador, sí, aunque usted no lo crea. Julio Enciso al minuto 42 a pase de Galarza abrió el marcador, y posteriormente al 54 Kai Havertz, futbolista que milita en el Balompié Mania, logró emparejar los cartones 1-1. El futbolista del Arsenal logró empatar este partido, y al minuto 69 siguen igualados. Hoy por la mañana la selección de Brasil sobre la hora le dio la vuelta al conjunto de Japón y se metió a la ronda de los octavos de final. Sano, el futbolista del Mainz de la Bundesliga, abrió el marcador al 29, Casemiro al 56 lo empató, y Gabriel Martinelli sobre el agregado logró darle la vuelta a este equipo para que se metieran a la siguiente ronda. Hoy a las 6, Países Bajos contra Marruecos, que pinta para hacer un partidazo. La Naranja Mecánica, una de las selecciones más importantes que han existido en la Copa del Mundo y que lamentablemente no han logrado ser campeones de este torneo, con 3 finales perdidas. En el 2018 no fueron a la Copa del Mundo, 4 años atrás terminaron en el tercer lugar, y la edición pasada se quedaron con las ganas al ser eliminados en la ronda de los cuartos de final en tanda de penales ante Argentina, quien a la postre se convirtieron en los campeones. Y Marruecos, que parece ser que se quiere convertir en el nuevo caballo negro de los mundiales, le sacó un empate a Brasil en la fase de grupos. Ahora van a enfrentar a los Países Bajos. En la edición pasada eliminaron a España y a Portugal y terminaron en las semifinales. Así que mucho ojo con esta selección sudafricana. Para mañana, la selección mexicana de fútbol tendrá su duelo ante la historia. ¿Por qué lo digo? A pesar de que son 16avos de final y que ahora la meta del quinto partido, pues ya no es el quinto partido, ahora vendría a ser un sexto compromiso, que serían los cuartos de final, México tiene un llamado con la obligación de ganar. ¿Por qué? Porque no lo han hecho en Copa del Mundo en fase de eliminación desde el año de 1986, hace 40 años, en este mismo país, en la Ciudad de México, donde derrotaron al conjunto del Bulgaria con un golazo de Manuel Negrete, que fue considerado esa volea uno de los goles más bellos que ha tenido este deporte. Pero bueno, de eso lo vamos a dialogar un poquito más adelante. Antes de continuar con la información relacionada a la Copa del Mundo, tenemos que hablar del mercado de fichajes del fútbol mexicano. ¿Por qué les digo esto? Porque en los últimos días ha estado sonando una información bastante interesante. Un futbolista de Culiacán, Sinaloa, podría ser el próximo refuerzo de las Águilas del América. Ahora con nuevo entrenador, Guillermo Almada a la cabeza, va a comenzar esta reestructuración del conjunto de Cuapa, luego de haberse quedado en la ronda de los cuartos de final eliminados ante uno de sus acérrimos rivales como lo es Pumas. Y tras la destitución, o más bien la renuncia de Andrés Jardín, ya comienzan estos cambios en Cuapa. ¿Quién es el que sería el primer fichaje del América para el siguiente campeonato? Jonathan Osiel Herrera, hijo de Héctor Herrera, medallista olímpico en Barcelona en el año 92, podría vestirse de amarillo. Sería el primer refuerzo del conjunto de Cuapa. Él actualmente está con el equipo de los Tigres, donde ha tenido una regularidad interesante. Fue parte del equipo bicampeón con los rojinegros del Atlas y tiene también experiencia con selección mexicana al haber formado parte del plantel que obtuvo la Copa Oro en el año 2023 con Jaime Lozano. Esta es la información que tenemos. También se habla de que podría llegar con el conjunto del Toluca. Así que un sinaloense, un futbolista de Culiacán, es pretendido por 2 equipos de alta exigencia del fútbol mexicano. Esperemos que siga incrementando su carrera. En las últimas semanas se va a confirmar esta información. Ahora sí, la Copa del Mundo. ¿Qué pasó ayer? Tuvimos el primer duelo de la ronda de 16avos de final, luego de un cierre magnífico de la fase de grupos, con grandes partidos, con grandes compromisos, con un Leo Messi que sigue haciendo historia en el fútbol internacional, que tiene un gol de tiro libre, y que Argentina se está consolidando como una de las amplias favoritas, junto con Francia, quien también cerró 3-3, al igual que Argentina. México también lo hizo, pero bueno, no podemos ponernos a pensar que México es favorito a ganar el Mundial. Pero ¿y si sí? Yo sé que no, pero ¿y si sí? Es la frase que está rondando en las redes sociales, pero bueno, ese es otro tema. Canadá, con un gol de Steven Eustaquio al minuto 92, fue suficiente para que este equipo se metiera a la ronda de los octavos de final. Por primera vez en su historia, ganan un partido de eliminación en las Copas del Mundo. Estas dos selecciones jamás habían avanzado la ronda de, a una siguiente ronda de un mundial, antes octavos de final, ahora 16avos, así que cualquier resultado que hubiéramos obtenido ya tendría tintes históricos. Lo hace bien Canadá, aprovechando la oportunidad, un rechace de cabeza por parte de los defensores de Sudáfrica, la baja bien Eustaquio de pierna derecha, la manda a guardar, el arquero Williams no pudo hacerse por la pelota, iba a ser bastante complicado. Pero Canadá fue el primer clasificado. Hoy por la mañana tuvimos a la selección de Brasil y estamos esperando simple y sencillamente a que termine el partido de la selección de Alemania ante Paraguay, que siguen empatados 1-1 al minuto 75. Un poquito de la estadística de este compromiso: 78% de posesión para Alemania, 22 para los paraguayos. En el ataque, 9 disparos que ha tenido Alemania ante 6 de Paraguay. He aquí lo interesante: de esos tiros, los alemanes solamente han podido tener uno a portería, que es el del empate. Paraguay lleva 4 tiros a gol. Ojo con los guaraníes. Alemania, que en los últimos años su participación en las Copas del Mundo pues ha sido lamentable, ya no es ese equipo espectacular. Ya hoy hablar de un equipo invencible no existe. Hemos visto frecuentemente a Alemania perder partidos en Copa del Mundo, incluso en fase de grupos, incluso contra Corea y México en el 2018, contra Japón también le tocó perder en el 2022, y ahora contra Ecuador en la primera ronda. Pues sí, da mucha tristeza ver en lo que se convirtió esta selección, que por muchísimos años favorita a ganar, 4 veces campeona del mundo, que vivió en una época dorada, en los años 70, es cierto, pero que lamentablemente no han podido demostrar por qué son considerados tops. Es cierto, les ha alcanzado para estar en mundiales, ya en esta edición lograron avanzar de ronda, pero lo que sí es una realidad es que Alemania ha dejado de tener presencia importante en las Copas del Mundo. Y ni hablemos de sus participaciones en las Eurocopas. ¿Qué partidos vamos a tener el día de mañana? Ahí les van. Para mañana, Costa de Marfil contra Noruega. Francia, quien es una de las amplias favoritas a ganar la Copa del Mundo, enfrentará a la selección de Suecia. Y por la tarde, la selección de México tendrá su cita con el destino, recibiendo en la cancha del Estadio Azteca al conjunto de Paraguay. Y en ese mismo partido, usted que lo va a poder disfrutar a través de las pantallas de Cinépolis VIP en Culiacán, aproveche y dése la vuelta, por allá vamos a estar, por quien guste platicar, que nos hable de sus pronósticos, haremos una pequeña dinámica para que nos comente qué espera de este compromiso, qué piensa que puede hacer México en la Copa del Mundo, a qué aspira esta selección con estos futbolistas, y si considera que hay materia para que en el siguiente proceso alcance para algo más, usted no lo puede hacer saber el día de mañana. Y si quiere tomarse fotos también con el poeta del deporte, así que aproveche esta oportunidad. Vamos a hacer una breve pausa. Al volver, tenemos más información, el análisis de México y Ecuador, hombre por hombre, línea por línea, los vamos a desmenuzar. Pausa, regresamos.
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20: El poder de la sandía. La sandía es la reina de la temporada, pues contiene más de un 90% de agua. Su consumo ayuda a reponer líquidos de forma deliciosa y natural. Además, es rica en licopeno, un antioxidante que protege tu piel del daño solar. Consumirla fresca en rebanadas o en ensaladas garantiza una hidratación inmediata mientras disfrutas de su dulce sabor.
0: Conoce más. La letra más común en el idioma inglés y español es la vocal E.

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15: Amigos y amigas de Somos Locales, ¿cómo están? Estamos de regreso, gracias que nos estén dando el placer de su compañía, de su agradable presencia hoy en Fórmula Sinaloa por el 88.7 a través del programa Somos Locales. Alemania y Paraguay siguen empatadas 1-1 al minuto 82. Y aprovechando el tema del fútbol sudamericano, vamos a escuchar esta cápsula que habla de uno de los momentos más interesantes relacionados a un equipo de Sudamérica en los mundiales.
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16: El Mundial de 2010 dejó momentos históricos y polémicos, entre ellos la mano salvadora de Luis Suárez. Marchaban los cuartos de final entre Uruguay y Ghana con el partido empatado a uno. Los africanos acariciaban la posibilidad de convertirse en el primer país de su continente en avanzar a semifinales, cuando el uruguayo evitó la eliminación al rechazar un gol con las manos como auténtico guardameta. Y aunque el error le cobraría factura al irse expulsado, en la historia quedó como héroe, pues Asamoah Gyan falló su tiro y Uruguay selló su pase a la siguiente ronda en la tanda de penaltis.
17: Se ha echado la culpa por anti-fair play, pero el jugador de Ghana, yo siempre dije que se querrá penal, no es mi culpa.
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15: ese partido de Uruguay contra Ghana, sin lugar a dudas, se quedó dentro de la memoria colectiva de los aficionados, tanto del fútbol mundial como los uruguayos, pues tantos años que tenían sin meterse a una ronda de semifinales y después en la tanda de penales, como Sebastián el Loco Abreu. ¿Se acuerda usted del Loco Abreu? Uno de los delanteros más, vamos a decirlo, icónicos en la historia del fútbol mundial. Récord Guinness de un jugador con más equipos, que donde más equipos ha jugado a lo largo de su grandísima carrera, que lo tuvimos muchos años aquí en el fútbol mexicano y que en Culiacán lo recordamos con muchísimo cariño, bicampeón de goleo con los Dorados de Sinaloa en el 2005 y en el 2006, y sin lugar a dudas se llevó el cariño en su breve paso por Culiacán como futbolista. En la apertura 2024 también tuvo una breve participación como entrenador, pero sin lugar a dudas la magia de Sebastián Abreu es recordado por mexicanos, por cómo jugó aquí en nuestro país y por supuesto por la selección de Uruguay y esa garra charrúa tan caracterizada y el gol a Lopalenka. Lo prometido es deuda, y antes del corte habíamos hablado o les había prometido que esta selección, que íbamos a hablar de hombre por hombre, quién llega mejor para este partido. La selección mexicana de fútbol terminó como líder de su grupo, por primera vez, ya le había tocado hacerlo en un par de ocasiones, en 1986, en 1994, en el 2002, y ahora repite en el año 2026, ganándole a Sudáfrica, a Corea del Sur, y también a la selección de República Checa, o la selección de Chequia, como se le conoce en la actualidad. En el caso de Ecuador, los ecuatorianos pues tuvieron un arranque complicado de torneo. Perdieron ante el conjunto de Costa de Marfil, empataron ante Curazao en un partido donde se cansaron de fallar oportunidades claras de gol, en aquel histórico resultado para los caribeños, y en el último partido tenían que ganar sí o sí. El empate les servía de muy poco, y enfrente tenían una selección como Alemania que parecía que estaba despertando y otra vez iba a ser esa selección que era una aplanadora, contundente y de buen fútbol. Pero Ecuador logró contrarrestar por completo al conjunto alemán y los derrotó 2-1, asegurando así su pase como mejor tercero. Hombre por hombre, es obvio que Ecuador, por lo menos en nombres y en el tema de dónde juegan sus seleccionados, llega un poquito mejor. ¿Por qué lo digo? La línea defensiva, que me parece es uno de los puntos más fuertes que tiene esta selección, tiene nombres espectaculares. William Pacho, ¿le suena? Defensa central, 24 años de edad. Si no le suena, yo les voy a decir dónde juega. Él milita en el Paris Saint-Germain, en el PSG. ¿Quién es este equipo? Se pueden preguntar. Pues nada más, es el actual bicampeón de la UEFA Champions League y este futbolista fue titular. También cuentan con un futbolista de la talla de Piero Hincapié. Actualmente juega en el conjunto del Arsenal, donde ganó la Premier y fue parte de ese Bayern Leverkusen histórico de la temporada 23-24 que ganaron la Bundesliga de manera invicta, de la mano de Xavi Alonso. Joel Ordóñez, que juega en el Brujas de la Liga de Bélgica, con 22 años de edad. También tienen a Alan Franco, del conjunto del Atlético Mineiro, uno de los equipos más importantes que hay en el balompié brasileño. Tienen a Moisés Caicedo, quien probablemente es la estrella más importante que ha generado el fútbol ecuatoriano, por lo menos en alcance global de sus jugadores, pues él forma parte del plantel del Chelsea, uno de los equipos más importantes a nivel mundial y que año con año busca ser protagonista en la Premier League. También tuvo participación con el Brighton de ese mismo país, estuvo con el Berchot del fútbol de Bélgica y él es canterano al Independiente del Valle, uno de los equipos más importantes que hay en el fútbol ecuatoriano. Está el histórico Ener Valencia, tiene ahí a Gustavo Plata, se encuentra Pedro Vite, que juega en nuestro país. Obviamente por estos nombres, específicamente el caso de Caicedo, Hincapié y Pacho, es que Ecuador llama muchísimo la atención. Fue segundo de su grupo, de su clasificación, fue el segundo lugar de la clasificación de este mundial. Pero México, más allá de no tener a jugadores en equipos top, que eso se ha disminuido muchísimo en los últimos años, México ya no tiene a futbolistas en equipos top de Europa, es una realidad. Sí, mantiene una base importante en el viejo continente e incluso en ligas importantes. Por ahí está Johan Vázquez, que está en el Genoa de la Serie A italiana. Cuentas con un Raúl Alonso Jiménez que juega en la... bueno, jugó muchos años en la Premier. Ahora va a estar en la Championship con el Wolverhampton, pero no deja de ser una liga bastante competitiva. Tienes por ahí a un Santi Jiménez, al Chiquito, que está en el Milan. Está en la Serie A, pues, lamentablemente no ha tenido mucha participación y es muy probable que abandone a este equipo. Pero esa es la referencia de los futbolistas europeos en el viejo continente mexicanos en ligas top. Porque en equipos top, pues lamentablemente ya no tenemos a ninguno. Pero sí tenemos a futbolistas de altísima calidad y que están pasando por un gran momento con la selección. El tal Rangel. No le han metido ni un solo gol. Ha estado muy atento con el juego de balón. Ha sido clave al momento de salir, y ya tuvo una tajada espectacular ante la selección de Corea del Sur, que muchos dijimos, aquí empataron los coreanos, y el Tala se vistió de héroe. El caso de Johan Vázquez, ya sabemos, un central de calidad en una liga top, que se ha hablado muchísimos años de la posibilidad de que brinque un mejor equipo. Se habló de la Juventus, también el Napoli, incluso el Inter, pero lamentablemente no se ha logrado concretar absolutamente nada. Eric Lira, excelente participación, soberbia actuaciones las que ha tenido en esta Copa del Mundo. Julián Quiñones, probablemente de los mejores, con 2 goles anotados, vistiéndose de héroe. Raúl Jiménez, el Piojo Alvarado, que para mí ha sido el mejor jugador de México en este Mundial, un futbolista que entiende muy bien el juego, que sabe su rol, que aporta tanto en defensa como en ofensiva, que ya ha generado ocasiones claras de gol, que incluso él ha contribuido en la producción de gol, ya lleva 2 asistencias en este Mundial. Y tienes a más elementos que han destacado, como el caso de Mateo el Tiloncito Chávez, por ahí Gallardo, el propio Brian Gutiérrez, Gilberto Mora, que yo quiero enfocarme precisamente en este futbolista, 17 años de edad, y te presenta muchísima calidad. Ha ido su participación de menos a más. Conforme ya le empezaron a dar titularidad, empezó a responder de manera importante, con una inteligencia para manejar el balón, saber hacer las pausas adecuadas, encontrar y detectar a los movimientos de sus compañeros a la hora de poner esos balones. Los trazos que le puso al Piojo Alvarado y a Jorge Sánchez en el partido contra Chequia es para aplaudirle. A un joven de 17 años de edad, que ya en el fútbol mexicano es muy complicado ver a esos futbolistas a tan temprana edad destacar. Gilberto Mora debutó a los 15 años en el 2024. Juan Carlos Osorio le dio esa oportunidad. Sebastián el Loco Abreu lo ha mantenido como titular. Y muy probablemente en el siguiente año lo veamos dar el tan esperado salto al balompié europeo y que se convierta Gil Mora en ese futbolista, o más bien en esa próxima gran estrella del balompié nacional. Y esto es tema para mucho más. Vamos a estar hablando también del tema de los jóvenes que pueden ir destacando próximamente con selección mexicana de fútbol. Pero lamentablemente hemos llegado al final. Yo sé, hay mucha información, el tiempo es corto, pero como siempre le agradecemos su amable asistencia a un programa más de Somos Locales. A nombre de todo el equipo de producción, les ha hablado su amigo Edson Martínez y nos escuchamos el día de mañana.
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23: Los guepardos son los únicos grandes felinos que no pueden rugir, solo maullan y ronronean.
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23: En Suiza es ilegal tener un solo conejillo de indias, porque son animales sociales que necesitan compañía de su especie.
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23: Los elefantes son los únicos mamíferos que no pueden saltar, debido a su enorme peso y la estructura ósea rígida.
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24: La Gran Muralla China mide más de 21.000 kilómetros de largo, atravesando montañas y desiertos en el Gran Oriente.
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23: Bosque de Bialoniesa, Polonia y Bielorrusia. Este es el último vestigio del bosque virgen que alguna vez cubrió la gran llanura europea. Bialoniesa es famoso por albergar la población más grande de bisontes europeos, una especie que estuvo al borde de la extinción. Sus árboles antiguos y grandes cantidades de madera muerta permiten la existencia de hongos y aves carpinteras únicas. Es un ejemplo invaluable de cómo lucían los paisajes naturales en Europa antes de la intervención humana masiva.
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23: El monte Everest sigue creciendo unos milímetros cada año debido al movimiento constante de las placas tectónicas de la Tierra.
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0: Siempre hay que tratar de tener el bloqueador solar a la mano para estarnos ahí retocando y por qué no algún paraguas, alguna gorra para de esa forma protegernos de los rayos del sol. Va finalizando ya el mes de junio y vamos pasando a la recta final de este año. Ya se está acabando el primer periodo, chicos. Hay que echarle ganas a los propósitos de año nuevo. Si aún nos faltan algunos por cumplir, pues hay que ya empezar a calentar motores para ir avanzando en esto. Les platico que el mundial está que arde. El partido de Alemania contra Paraguay se va a tiempos extras. Ya pasó Canadá. Brasil batalló contra Japón. Y pues esto, la verdad es que se está poniendo color de hormiga porque ya no hay favoritos. Ahorita es todo o nada. Y estuvimos preguntando en el centro de Culiacán a la gente, ¿quiénes creen que son sus candidatos, sus favoritos para llegar a la final y llevarse el gran trofeo? Y esto fue lo que nos respondieron.
1: Cada vez falta menos para conocer a las dos selecciones que disputarán la gran final del Mundial. Y las apuestas están más abiertas que nunca. Hay quienes confían en las potencias de siempre y quienes creen que este torneo todavía puede dar la gran sorpresa. Salimos a las calles para preguntarle a los culichis qué dos selecciones creen que llegarán a la final del Mundial. Vamos a escuchar qué nos respondieron.
2: Pues no pudiera decirle porque sí hay países que vienen muy preparados, sobre todo los europeos. Entonces es muy difícil decir o pensar cuál pudiera ser porque hay muchos... El fútbol da muchas sorpresas en un segundo. No tengo la quiniela, no me atrevería a decir.
3: Buena pregunta. ¿Algún equipo sudamericano? Argentina. ¿Brasil también?
4: Pues México, ¿no? Contra Argentina.
5: México va a la final. Probablemente con Estados Unidos.
6: Para mí sería España y los Estados Unidos. Puede ser España, uno de ellos, y el otro, Francia.
7: Ay, no sé, yo creo Brasil. Ahorita, con los pocos que he visto, Argentina, con los que mayormente pues han llegado más lejos que en todos los mundiales, Argentina, esperemos México en esta ocasión, Brasil.
8: Argentina, Brasil, para mí Brasil.
1: Y así las opiniones estuvieron de lo más variadas. Hubo quienes apostaron por el poderío de las selecciones europeas como España y Francia. Otros creen que un representante de Sudamérica como Argentina o Brasil estará en la gran final. E incluso no faltó quien mantuviera viva la esperanza de ver a México o a Estados Unidos peleando por el título. Lo cierto es que este mundial sigue dando sorpresas y conforme avancen los partidos sabremos qué selecciones logran cumplir con las expectativas y cuáles terminan haciendo historia en la cancha.
0: Pues qué tal con las respuestas. La mayoría dijeron Argentina, Brasil, España y Francia. Varios también dijeron que México, lo cual me alegra que la gente tenga fe, que la gente ande animada. Hay que confiar, se pueden dar las cosas para llegar lejos. A mí, verdaderamente, quienes me sorprendieron fueron los que dijeron Estados Unidos. Estados Unidos nunca ha llegado tan lejos, creo que a cuartos alguna vez. Pero, digo, sí empezó jugando bien, goleando a Paraguay, pero la verdad es que yo Estados Unidos como que sí tengo mis reservas. Digo, no quiero menospreciarlos. Obviamente también son ellos sede del Mundial, pueden dar la sorpresa. Pero yo siento que hoy por hoy, los favoritos podrían ser Francia y Argentina. Y Argentina porque la neta la FIFA le ayuda bastante. Se tenía que decir y se dijo. Y del Mundial pasamos al Mundialito. Porque el Mundialito de la Prevención y los Derechos llega a más de 12.000 niños y adolescentes.
1: Más de 12.000 niñas, niños y adolescentes sinaloenses ya han participado en el Mundialito de la Prevención y los Derechos, una estrategia impulsada por el gobierno del estado para promover la convivencia familiar, el deporte y el conocimiento de los derechos de la niñez. Este programa es organizado por la Secretaría Ejecutiva del Sistema de Protección Integral de Niñas, Niños y Adolescentes, mejor conocido como SIPINA, en coordinación con la Dirección de Programas Preventivos, el Instituto Sinaloense del Deporte y el Instituto Sinaloense de la Juventud. Inspirado en el ambiente que genera la pasión por el fútbol, el Mundialito busca reunir a familias completas en una jornada llena de actividades recreativas, dinámicas deportivas, juegos y espacios.

0: espacios para aprender de una forma divertida sobre los derechos de las niñas, niños y adolescentes. La secretaria ejecutiva de CIPINA, Connie Sazueta Castro, explicó que estas jornadas ya se han realizado en los 20 municipios de Sinaloa, visitando parques, escuelas públicas y centros comerciales donde han logrado llegar a más de 12.700 niñas, niños y adolescentes. El objetivo es transformar a los espacios públicos en lugares de encuentro para las familias, fortaleciendo valores como el respeto, la inclusión, la participación y la cultura de paz, además de fomentar la corresponsabilidad de la sociedad en la protección de los derechos de la infancia. Durante las actividades, las familias disfrutan de juegos, activaciones deportivas y dinámicas diseñadas para fortalecer la convivencia positiva y reconocer a las niñas, niños y adolescentes como personas con derechos y como actores fundamentales para construir comunidades más seguras y unidas. Connie Sazueta destacó que cuando se crean espacios seguros para convivir, jugar y compartir en familia, también se fortalecen los derechos de la niñez y se contribuye a formar comunidades con mayor bienestar. Por ello, CIPINA, junto con programas preventivos, el Instituto Sinaloense de la Juventud y el Instituto Sinaloense del Deporte, invita a la ciudadanía a participar en las próximas jornadas que continuarán realizándose en distintos puntos del estado. Con este tipo de acciones, el gobierno de Sinaloa busca seguir impulsando políticas públicas que coloquen a las niñas, niños y adolescentes en el centro de las decisiones, promoviendo su desarrollo integral, la prevención social y una cultura de paz que beneficie a toda la comunidad.
1: Estas jornadas del Mundialito de la Prevención y los Derechos se han llevado a cabo en parques, escuelas y centros comerciales con el objetivo de fortalecer la convivencia familiar, recuperar espacios públicos y prevenir conductas de riesgo entre niñas, niños y adolescentes. Y pasando a otros temas, si usted anda buscando trabajo, le comento, la Secretaría de Seguridad Pública abre una convocatoria para personal de custodia penitenciaria.
0: Si está buscando una oportunidad laboral con estabilidad, prestaciones y vocación de servicio, esta información te interesa. La Secretaría de Seguridad Pública del Estado de Sinaloa abrió la convocatoria para integrar nuevo personal de custodia penitenciaria, con el objetivo de fortalecer la seguridad en los centros penitenciarios de la entidad. La invitación está dirigida a mujeres y hombres de entre 18 y 33 años de edad que hayan concluido el bachillerato y cuenten con su cartilla o precartilla del Servicio Militar Nacional. Incluso quienes aún tengan pendiente la liberación de su cartilla podrán recibir apoyo para realizar este trámite si son aceptados en el proceso de formación. Uno de los principales beneficios es que mientras reciben su capacitación, las y los aspirantes obtendrán una beca mensual de 6,000 pesos, además de hospedaje, alimentación y todo el equipo necesario para su preparación. Una vez concluido el curso e incorporados al servicio, recibirán un sueldo mensual de más de 15,000 pesos, seguro de vida, vacaciones, prima vacacional, aguinaldo, servicios médicos del ISSSTE, uniformes, equipo táctico y alimentación. Desde la Secretaría de Seguridad Pública señalaron que buscan personas comprometidas con valores como la honestidad, el respeto, la lealtad, la valentía, el patriotismo y el servicio a la ciudadanía, ya que la labor del personal de custodia penitenciaria es fundamental para mantener el orden y contribuir a los procesos de reinserción social dentro de los centros penitenciarios. Las personas interesadas pueden solicitar más información en las oficinas de la Secretaría de Seguridad Pública en Culiacán, Los Mochis o Mazatlán, comunicándose a los teléfonos oficiales de la convocatoria. Esta representa una oportunidad para quienes desean formar parte de una institución de seguridad, acceder a capacitación profesional y desarrollar una carrera dentro del servicio público, contribuyendo al bienestar y la seguridad de las y los sinaloenses.
1: Las personas interesadas podrán registrarse presentando únicamente su cartilla militar o la precartilla del Servicio Militar Nacional y su certificado de haber terminado, obviamente, el bachillerato. También es importante tomar en cuenta que esta convocatoria es para personas que tengan entre 18 y 33 años de edad. Es decir, yo que tengo 35 no puedo aplicar. El sueldo mensual es de 15,426 pesos. Las prestaciones son las siguientes: seguro de vida, vacaciones, prima vacacional, aguinaldo, así como también contar con servicio médico como lo es el ISSSTE. Y se van a proveer, obviamente, también los uniformes, equipo táctico, también incluye incluso alimentación, así que si les interesa, pues ya lo sabe, pueden aplicar para este trabajo, que es trabajar como custodios en penitenciaria. Y ahora nos vamos, pero nos vamos a un pequeño corte comercial, no se vaya que tenemos más información.
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4: Los champiñones tienen un sabor muy peculiar que es del agrado de la mayoría. Además, son un alimento que ayudan a la salud cardiovascular, refuerzan el sistema inmune y tienen un efecto saciante. De igual manera, aportan minerales como potasio, fósforo y selenio, junto con una gran cantidad de vitaminas del grupo B.
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11: Los ojos hacen más ejercicio que las piernas. Los músculos oculares se mueven miles de veces durante todo el día.
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14: El secretario de Relaciones Exteriores, Roberto Velasco, sostuvo una llamada telefónica con su homólogo de Venezuela, Iván Gil, quien agradeció el apoyo de elementos de la defensa y organizaciones civiles. Alexis Herrera nos reporta desde las inmediaciones del Estadio Monterrey, previo al partido entre Países Bajos y Marruecos.
15: Nos encontramos en las inmediaciones del Estadio Monterrey a un par de horas, listos para vivir este gran partido intenso entre el equipo de Países Bajos contra la escuadra de Marruecos en los 16avos de final, donde los operativos de seguridad han aumentado conforme a toda la afición que está por llegar a un par de horas.
14: Desde el FanFest Monterrey en Parque Fundidora, Eduardo Ortega nos reporta sobre el partido de esta noche.
16: Conforme avanza la tarde, cada vez se ven más camisas naranjas de los seguidores de Países Bajos, que ya comienzan a ponerle color y fiesta a la sede.
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1: Gracias, gracias por continuar con nosotros. 3:45 de la tarde. Y para cerrar con broche de oro, tenemos a una invitada que nos trae información de mucho valor. Ella es Daniela Campos, quien es directora de desarrollo del deporte en el ISDE. Bienvenida, Daniela, ¿cómo estás?
17: Hola, ¿qué tal? Muy buenas tardes. Muchísimas gracias por la invitación.
1: No, hombre, gracias a ti por tomarte el tiempo. Oye, platícanos acerca de estos cursos de verano del ISDE. ¿Para quiénes van dirigidos estos cursos? ¿Qué edades pueden participar?
17: Sí, claro que sí. Este curso de verano 2026 está dirigido para una audiencia de 6 años a 13 años, niños y niñas que les interesó participar. Comentarles que ya tenemos cupo lleno, fue un curso muy esperado, se llenó en 3 días. Vaya. Entonces ahorita ya nada más estamos en ajustes de gafetes de los niños, las playeras que van a recibir y todas las dinámicas que vamos a hacer.
1: Daniela, te mandaron muy tarde entonces, ¿eh? Qué chiste, porque lo padre también es que las personas que nos están escuchando pues puedan, obviamente, pues esta información tomarla en cuenta para sus hijos. Imagínate, pues cuántas personas no quieren alejar a los plebes, pues las pantallas, ¿no? Que ahorita todo el mundo está en el celular, está en el iPad, pero pues está muy padre que estén estos cursos de verano vigentes, pues hay que tomar dato entonces para el año que entra.
17: Así es, todos los años se lanza convocatoria, después de una rueda de prensa anunciar, se hace a través de un Google Forms, donde ya pues registran todos sus datos. Cabe mencionar que para nosotros la importancia y la seguridad del niño es muy importante, por eso pedimos una serie de datos, como desde una CURP, un certificado médico, si el niño tiene alguna condición, uh-huh, alguna alergia, etcétera, ¿no? Entonces, créannos que estamos muy preocupados y ocupados en esa parte por la instrucción de nuestro director general, claramente, el licenciado Armando Camacho Aguilar.
1: Me parece excelente, Daniela, pero ¿qué van a encontrar estos niños y jóvenes en esos cursos de verano? ¿Qué actividades tendrán? Platícanos un poquito sobre ello.
17: Este curso de verano 2026 trae una novedad para los niños y niñas, porque si bien niños de años anteriores pues siguen participando con nosotros, que dan la edad.
1: Le dan seguimiento.
17: Le dan seguimiento, así es. Nosotros este año traemos 15 disciplinas, tres de ellas que son las novedosas, que vamos a hacer un viernes extremo. Traemos patinajes de velocidad, skateboarding, que es patinetas, y traemos el BMX, que es con bicicleta. Entonces, ya pues orientando e informando a los papás previo de traer todo su kit de protección para estos niños, porque va a haber una demostración para que ellos se animen, ¿no?, a hacer estas disciplinas. Ya ellos sabrán qué instrumento llevar para realizar este tipo de actividades. Esta actividad va a ser el viernes 10 de julio, entonces todo el día va a ser de viernes extremo, y creo que es una experiencia muy padre para ellos, porque son deportes que nosotros queremos incentivar y masificar aquí en el estado de Sinaloa para miras hacia el alto rendimiento.
1: Totalmente, hay que aprovechar. Imagino que ahí en este tipo de cursos tiene que haber alguna clase de visoría, como para detectar si algún chamaco, algún estudiante, algún niño o adolescente pues tiene a lo mejor potencial para pues aprovechar y que de pronto lo metan de lleno en algún deporte.
17: Sí, claro, este curso de verano para nosotros es escauteo, como muchos ya lo conocen, o visoreo, como lo mencionas tú también, para nosotros detectar talentos y darle seguimiento en el programa de iniciación y desarrollo que contamos ahí en el ISDE, que ya ahí los preparamos, ¿no?, para quizás una futura medalla en una olimpiada, porque no.
1: Es increíble.
17: Están ya talentos detectados en tiro deportivo, en judo, en karate, entonces han pasado por este curso de verano y nos ha funcionado. De hecho, este año nos va a estar acompañando Ana Lucía López Álvarez, que es triple medallista de judo, que nació de este curso de verano, y ella nos va a estar acompañando como guía.
1: Excelente.
17: Para los niños.
1: Y qué gran motivación también, Daniela, pues solamente tener a una deportista de esa talla. ¿Ha pasado en algún momento que algún niño que haya iniciado en ese curso de verano pues termina a lo mejor convirtiéndose en un deportista de alto rendimiento?
17: Sí, como te lo menciono, Ana Lucía fue parte del primer curso de verano que se hizo por parte de ISDE. Entonces, ahorita Ana Lucía tiene 16, 17 años y nos ha dado la satisfacción de 3 medallas de oro en la disciplina de judo. Aquí se llevan 15 disciplinas, como te lo mencioné antes. Los niños recorren todas las disciplinas para ver en qué son buenos, porque muchas veces llegan con la idea de que es que quiero atletismo. Y muchas veces los metodólogos que trabajan ahí con nosotros, los entrenadores, observan cualidades que los niños tienen quizás para otra disciplina, tiro deportivo, básquetbol, gimnasia, etcétera. Entonces, esta parte de rotar a los niños en todas las disciplinas es la parte fundamental del curso de verano. Nosotros, pues detectar los talentos, detectar en qué son buenos, detectar, uh-huh, pues las cualidades de cada uno de ellos, ¿no? Entonces, pues creo que por esa parte nosotros nos pone muy contentos y muy felices recibir a 450 niños en estas disciplinas, y mencionar que van a estar totalmente cubiertos con aire acondicionado con ese calor.
1: Importantísimo, porque el calor que está haciendo en Culiacán es tremendo, entonces pues es importante para que no vaya que de pronto hay un golpe de calor. Una duda, Daniela, ¿estos cursos tienen algún costo para las personas que no lo saben allá en casita o son gratis?
17: No, la cuota de recuperación para este curso es de 550, cuentan con su gafet del curso de verano, con su playera, y pues al finalizar les hacemos una pequeña convivencia ya con comida. Al final de cuentas es una cuota de recuperación que vuelve a ellos, ¿no?
1: Es
17: entonces es simbólico, vuelve a ellos en la cuestión de pues todo lo que se llevan y todo el aprendizaje. Entonces es para cubrir únicamente las necesidades pues de su playera, de su gafete. Uh-huh. Y pues como te comento, el último día ellos tienen una convivencia donde los niños pues se la pasan a todo dar, como decimos luego, tienen les llevamos lucha libre, les uh-huh. llevamos diferentes actividades para que ellos también se sientan apapachados por esa parte, porque al final de cuentas no dejan de ser niños.
1: No, pues imagínate, seguro para ellos es como unas vacaciones, tantas actividades, hacen nuevos amigos, les ayuda a hacer vínculos, a socializar, entonces es una excelente experiencia para ellos y para los padres un descanso para poder ellos seguramente continuar trabajando y que los niños aprovechen e invertir en tiempo de calidad.
17: Así es, como lo mencionábamos, alejar a los niños un poco de la pantalla.
1: De los vicios.
17: Los padres de familia en inicio de año ya buscan estos cursos de verano porque pues, saben que son muy solicitados y no quieren dejar a sus niños fuera. Entonces, reiterarles que el próximo año esperemos, este año mejoramos más que el año pasado. El año pasado tuvimos 12 disciplinas, este año vamos a tener 15, incorporamos 3 nuevas disciplinas, esperemos año con año poder mejorar para todos estos niños y jóvenes que confían en nosotros, ¿no? Igual a los padres de familia, agradecerles de antemano que confíen a sus hijos a lo que es el Instituto Sinaloense de Cultura Física y el Deporte, y créanme que están en excelentes manos.
1: Oye, Daniela, ¿y cada año también aumenta la cifra de jóvenes o se mantiene igual?
17: El año pasado recibimos 410 niños, okay. Este año quisimos recibir 450. Normalmente por la demanda sí ha crecido, año con año recibimos de 20 a 30 niños más por la demanda, ¿no?, que tiene este curso de verano.
1: Claro.
17: Más aún, sin embargo, jamás queremos rebasar una cifra tan exagerada. ¿Por qué? Porque queremos dar calidad a los niños.
1: Totalmente.
17: Entonces, que los entrenadores sepan, que los entrenadores ubiquen, que los guías estén al tanto, porque si bien sabemos que los niños son una gran responsabilidad.
1: Totalmente.
17: para tanto para el cuidado, algún golpe. Entonces, queremos realmente dar calidad y trabajar hasta donde el instituto se lo permita. Pero pues sí, no hay muchos niños que se quedan fuera, pero pues al final de cuentas es, como te lo comento, es calidad para el deportista.
1: Totalmente. ¿Y qué disciplinas han despertado mayor interés entre los niños? ¿Y cuál recomendarías tú para quienes quieren a lo mejor empezar a practicar algo diferente, algún deporte que quizás no es tan popular en Sinaloa, pero quieren darle un poquito más de visibilidad?
17: Mira, normalmente básquetbol, voleibol, fútbol, que son los que más conocen los niños, ¿no? Y a lo mejor porque tienen al tío, al papá, al hermano que participa en este tipo de actividades. Pero reconocer lo que es el béisbol 5, Sinaloa tiene siendo campeón 4 años seguido, entonces quizás es un deporte que muchos no lo conocen, porque hasta uno, ¿y cómo se juega y qué reglas tiene? Entonces uno se va relacionando con este tipo de deportes. En tiro deportivo es uno de los, yo creo que nada más está aquí, que se practica aquí en Culiacán, está en el centro de alto rendimiento, entonces ahí también fue muy buen fruto en la Olimpiada, quedamos en tercer lugar a nivel nacional.
1: Está muy bien,
17: Entonces sumaron muchísimas medallas, y pues entender esta parte de nuevos deportes, que se animen a conocerlos, que se animen a practicarlos, y pues con muchísimo gusto los esperamos. Instalaciones listas, entrenadores listos, guías listos y personal del ISDE también, por supuesto.
1: Y aire acondicionado también, ¿cómo de que
17: así
1: no?
17: Es.
1: Oye, Daniela, pues muchas gracias por toda esta información, qué padre que tengan ese tipo de cursos de verano, porque pues Sinaloa ha mejorado muchísimo en las Olimpiadas de la CONADE, cada vez suman más medallas. Así. Este año se rompió récords en medallas de oro. Por último, déjanos las redes sociales o un teléfono donde las personas puedan pedir mayor información, o puedan a lo mejor el año que entra poder anotar a sus hijos para que puedan participar.
17: Claro que sí, en redes sociales nos pueden encontrar en Facebook como Deporte Sinaloa ISDE, y en Instagram nos pueden encontrar como ISDE Gov. Entonces ahí subimos toda la información de todo lo que estamos haciendo, tanto resultados como convocatorias. Entonces invitarlos a que nos sigan y estén muy pendientes a nuestras redes sociales.
1: Muchas gracias, Daniela, pues ahí lo saben ustedes, ahí están las páginas, las redes del ISDE, para que no se les pase el próximo año este curso de verano. Y nos vemos mañana martes puntualitos, 3:30 de la tarde, para que sigamos hablando francamente.
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0: Honduras es un país centroamericano que limita al norte y al este con el Mar Caribe, al oeste con Guatemala y al sur con el Golfo de Fonseca, Nicaragua y El Salvador. Su ubicación entre dos océanos favorece una gran variedad de hábitats, flora y fauna. Su gastronomía tiene sus orígenes en la cocina precolombiana mesoamericana. Su capital es Tegucigalpa. En la ciudad hondureña de Comayagua se ubica la catedral más antigua del continente americano.
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0: Los champiñones tienen un sabor muy peculiar que es del agrado de la mayoría. Además, son un alimento que ayudan a la salud cardiovascular.
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0: La hoja santa es una hierba que se utiliza con fines gastronómicos y médicos. Su forma de corazón es perfumada con un fuerte aroma, pero de sabor dulce. Forma parte de la familia de las pimientas. En la cocina, se usa para preparar carnes, salsas, caldos y quesos. Por su aroma, se usa también para aromatizar tamales y chiles rellenos, entre otros platillos. En la medicina, contribuye a disminuir la fiebre e inflamación de los riñones. La infusión de hoja santa es usada para tratar problemas respiratorios como el asma.
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8: San Sebastián, España. Esta joya vasca destaca por sus famosos pinchos, pequeñas obras de arte culinarias que adornan las barras de sus bares. Con una de las mayores concentraciones de estrellas Michelin por habitante, la ciudad es un templo para los amantes del buen comer. El respeto por los productos del mar Cantábrico y la creatividad de sus chefs la hacen simplemente inolvidable.
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0: El ketchup se vendía como medicina en los años 1830 para tratar problemas digestivos y la diarrea común.
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8: El chocolate es tóxico para los perros porque contiene teobromina, una sustancia que su organismo no puede procesar con facilidad.
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9: De lo planeado, de regreso a casa. Soy José Pablo Coelho y como siempre te doy las gracias.
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9: Hoy es lunes 29 de junio del 2026 y en la fórmula es, esta es la actualidad en información de la Copa del Mundo. Confianza plena. México continúa su preparación para enfrentar a Ecuador este martes en el Estadio Azteca. El tricolor ofreció zona mixta esta mañana en medio de un gran ambiente. Voltereta agónica. Brasil tuvo que venir de atrás y con un gol de Casemiro y otro de Martinelli sobre el tiempo de compensación, derrotó 2-1 a Japón para avanzar a octavos de final. Los primeros. Canadá hizo historia avanzando por primera vez a la ronda de octavos de un mundial, venciendo de forma dramática 1-0 a Sudáfrica. Un invitado más. Alemania y Paraguay definieron a otro clasificado a los octavos de final en el Estadio Boston. Partidazo en el norte. Esta noche en Monterrey, Marruecos y Países Bajos se enfrentan en una de las llaves más atractivas de los 16avos de final. Con esto y más, inicia ya la Fórmula E Orbañanos y su gran equipo de comentaristas.

0: ¿Cómo están? Buenas tardes, muy buenas tardes. Qué gusto saludarlos cuando ya son las 5 de la tarde con 2 minutos tiempo del centro de la República Mexicana y van uno por uno en tiempo extra Paraguay y el equipo de Alemania. Les estaremos dando la información de cómo se desarrolla el partido aquí. Y bueno, yo saludo con muchísimo gusto a mis compañeros. Señor Gura, qué gusto saludarte.
1: Igual, Raúl, no, qué gusto saludarlos, muy buenas tardes. Vamos a también abrir un paréntesis un poquito más adelante dentro del Mundial para hablar acerca de la Fórmula 1, cómo le fue a Checo Pérez, el torneo de Wimbledon que se puso en marcha ya. También vamos a platicar acerca del juego de estrellas de la Liga Mexicana de Béisbol y los Medias Rojas de Boston que barrieron a los Yankees, una serie muy importante para ambos este fin de semana.
0: Raúl Eduardo, ¿cómo estás? Muy buenas tardes.
2: Raúl, compañeros, muy buenas tardes a toda la gente que nos ve y nos escucha. Brasil con un gol de Gabriel Martinelli al 90+6 deja fuera a Japón. Qué buena participación de Japón en la Copa del Mundo, y Brasil con más dudas que certezas avanza a octavos de final. Vamos a ver quién le toca, puede ser Noruega, que será un partido interesante. México finalmente contra Ecuador, mucho que platicar, y durante el fin de semana la actuación de Colombia contra Portugal me encantó.
0: José Luis Cuevas, ¿cómo estás, José Luis?
3: ¿Cómo está, Raúl? Raúl Eduardo, Enrique, qué gusto saludarlos, buenas tardes. Hoy estuvimos en el último entrenamiento de la selección mexicana de fútbol en el centro de alto rendimiento. Buen ambiente y me gustó la forma en la que hablaron los jugadores. Respeto a Ecuador, pero al final del día saben que el Estadio Azteca, que las condiciones, es una oportunidad que no pueden dejar escapar. Ya estaremos escuchándolos más adelante.
0: Bueno, pues vamos a ir ahora analizando lo que ha pasado el fin de semana. Yo quisiera iniciar con el partido en donde queda Sudáfrica fuera el día de ayer contra Canadá y el de Brasil el día de hoy contra Japón, Enrique, Raúl Eduardo y José Luis. ¿Por qué? Porque yo no sé si somos todos los mexicanos o ya nada más soy yo, porque cuando empezó el partido de Canadá contra Sudáfrica dije, va a ganar fácil Sudáfrica. Lo mismo dije el Brasil contra Japón. Y acabé deseando que no les metieran el gol y se los meten en el tiempo añadido y te acaba dando tristeza, ¿no? Que dos selecciones que en teoría sabíamos que iba a ser muy complicado que siguieran, pues fueran eliminadas, Enrique.
1: Sí, Raúl, yo creo que tiene que ver, bueno, con dos factores. Uno de ellos que hicieron partido. Por otro lado, también el hecho de que, pues, como que uno tiende a irse con el más débil en el papel. Y en el caso de Sudáfrica, que, pues, mira hasta dónde llegó después de haber perdido contra México en el partido inaugural de la Copa del Mundo, frente a un equipo canadiense, debo decir, bastante flojito, creo yo. Y también el caso de Japón, o sea, Japón se va adelante en el marcador y finalmente los brasileños aparecen con su magia también de a poquito. Creo que va a tener que mejorar mucho Brasil si es que aspira a cosas importantes en esa Copa del Mundo. Pero pues sí, se van, sobre todo con estos equipos aparentemente víctimas, pues también se van muy buenas historias, ¿no? Porque estamos acostumbrados a que los grandotes sean los que ganen.
2: El partido de ayer de Canadá contra Sudáfrica es de lo más flojito que hemos visto en el Mundial, ¿eh? Porque estuvo emocionante porque era un partido a eliminación directa y sí, al final creo que ganó por poquito el que fue mejor durante el partido. Canadá avanza, la tiene complicadísima porque va contra el que gane de Países Bajos contra Marruecos. Y lo de hoy de Brasil, caray, Brasil hace mucho tiempo que no es Brasil. Hoy con Brasil, si no es Vinicius el que agarre el balón, el que encara, el que desequilibra, muy pocas jugadas ofensivas de Brasil, centros por todos lados, que Brasil no nos tenía acostumbrado a eso. Y Japón, digo, ordenadito, ha mejorado mucho, insisto, y al final en una jugada que pierden increíblemente en una salida, termina siendo el gol, una jugada de Endrick que se la da Martinelli, que termina definiendo. Pero Brasil, no sé hasta dónde va a llegar, pero ese juego bonito de Brasil, independientemente que ahora sea Carlo Ancelotti, hace mucho que no lo vemos, ¿eh?
3: Sí, es decepcionante lo que está pasando con Brasil, pero eso es lo que tienen estas creo que selecciones, que al final son grandes por ello, porque pueden jugar mal y ganar sus partidos, y esas selecciones del segundo bloque, las que buscan aspirar a trascender, a meterse a cuartos, si no están concentrados los 90 minutos, si no tienen la fortuna de su lado, o los 120, si es el caso ahora mismo en el partido de la selección de Paraguay, terminan por perder sus partidos. Lo de Japón sí, muy bien en todo momento, pero esa desconcentración, esa falla en la salida, termina por ser el gol que le da la diferencia. Eso creo que es lo que distingue a equipos de segundo bloque, equipos que quieren aspirar a equipos campeones del mundo.
0: O sea, yo quisiera que me explicaran esto. A ver, la mejor liga del continente, sin lugar a dudas, es la brasileña. Y una liga, gana la Libertadores y tienen muy buenos equipos, y tienen la Liga Paulista, la Liga Carioca, y tiene el Brasileirão, que es un gran torneo. Y la Liga Argentina ha venido muchísimo a menos, pero resulta que la selección de Argentina es mejor que la de Brasil. O sea, cuando tienen una mejor liga, en teoría, más futbolistas competentes, exportan mucho, pero no le han podido agarrar la onda, y resulta, Enrique, que de unos años para acá, bueno, pues así, como era antes, Brasil mejor, pero ahora de unos años para acá, pues Argentina en selección es mucho mejor que Brasil.
1: Pues sí, simplemente Argentina es el campeón del mundo, es el que está defendiendo el título, y además de Argentina sí se habla como uno de los candidatos para ser campeón en este mundial, desde luego por encima España, por encima la selección de Francia, pero hablas de Argentina. Y Brasil, pues hablas también de un segundo nivel, y el hecho de que haya tenido que llegar un técnico de fuera como es Ancelotti, es el primer técnico extranjero que tiene la selección brasileña de fútbol, pues quizás también el tema está en que es tan buena la liga brasileña porque sus jugadores, aunque exporta mucho Brasil, pero que también se quedan muchos en su país, al tiempo que los argentinos pues pronto se van, ¿no? Se van muy jovencitos al extranjero.
2: Sí, digo, a lo mejor tienen muy buenos futbolistas los dos, porque los tienen, sin duda. No podemos decir que Brasil no tenga talento, ¿no? También hay que decir que a Brasil se le lastimó Rodrigo antes del Mundial, se lastimó Rafinha empezando el Mundial, que también es un jugador fundamental, pero yo creo, Raúl, que esa diferencia que dices está en el ADN de los argentinos y en ese querer ganar siempre y querer competir y ser mejores, cosa que yo creo que los brasileños no lo tienen, ¿no? Los brasileños dependen mucho de la calidad y de ese desequilibrio propio de Brasil, más que de esas ganas de querer ganar, ¿no?
3: Sí, hoy vemos incluso en el gol, una vez más Casemiro termina por salvar a Brasil, como sucedió en las eliminatorias, como ha sucedido en equipos donde es un tipo con gol, pero es de los más rústicos de los brasileños, y hoy termina por ser el que de alguna manera empate el juego. Ya después me parece que con la pérdida de pelota, la pegada de Martinelli, pues será esta victoria, pero sí coincido, creo que el Jogo Bonito ya no está en este Brasil. Recuerdo por ahí las declaraciones en su momento del Brasil del 70, que tenía 5 enganches y tenía que ver cómo los hacía jugar en su momento el técnico en turno, y aquí no es el caso, no hay un solo enganche natural que tenga este Brasil, ¿eh?
0: Es curioso lo que pasa, pero yo creo que en Brasil no le llegaban los partidos del Real Madrid a los brasileños, a los directivos, porque contratar a Ancelotti para lo que le gusta al brasileño no es el tipo de fútbol que le gusta a los brasileños. O sea, Ancelotti es un buen técnico, ahora Brasil ganó a lo Ancelotti, como el Madrid, Enrique, empieza perdiendo y acaba ganando el partido, pero no tiene el estilo que le gusta al fútbol brasileño, pero en fin, siguen adelante y su individualidad les pueden ayudar, ¿eh?
1: Sí, es una realidad, y vamos a ver, finalmente es un equipo que tiene jugadores con mucha experiencia. Ancelotti es un técnico con mucha experiencia, efectivamente no gana bonito, pero gana, ahí están los títulos que ha conseguido dentro de la Champions. Entonces ya no es la cuestión de vamos a ver a Brasil para que nos hipnotice con su fútbol, sino que, pues, si te quieres hipnotizar con fútbol, mejor ve a Francia o a España.
2: Claro, es que lo de Ancelotti fue rompas en caso de emergencia, porque le dieron muchas vueltas con técnicos locales, y al final Brasil estaba en riesgo de no clasificar a la Copa del Mundo, por muy increíble que pareciera. Un momento de las eliminatorias estaba fuera del Mundial, tuvieron que llamar a Ancelotti para sacar puntos por donde fuera, para clasificarlo, y al final lo logró, ¿no? Ahora vienen cosas más interesantes para Brasil, empezando el próximo fin de semana, que será o Noruega o Costa de Marfil.
0: Vamos a hacer una pausa, regresando para platicar un poco de la selección mexicana. Siguen uno por uno, Paraguay y Alemania, parece que vamos a penales.
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11: Caminando por México.
12: Pátzcuaro, Michoacán. Este pueblo purépecha es famoso por sus plazas amplias y techos de teja roja. Su celebración del Día de Muertos en el lago es legendaria. Entre artesanías de madera y gastronomía local, ofrece una conexión profunda con las raíces prehispánicas.
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14: Iniciamos en los Estados Unidos porque Robert Lewandowski ya tiene nuevo club. El Chicago Fire, equipo de la ciudad de los vientos, anunció la llegada del delantero polaco, quien terminó contrato con el FC Barcelona y ahora cruzará el Atlántico para llegar a la MLS. Nos mantenemos en los Estados Unidos, pero nos metemos a la concentración de Argelia porque la decisión del seleccionador argelino Vladimir Petkovic de sentar a Lucas Zidane en el partido ante Austria ha alterado el ecosistema de la selección africana en las últimas horas. La ausencia de Lucas Zidane en la alineación titular se debe a su rendimiento en los dos primeros partidos, afirmó el veterano técnico. Osama Ben Bout también recibió duras críticas por los goles encajados ante los europeos. Y cerramos con el próximo rival de la selección mexicana en los 16avos de final del Mundial, regresando 24 años al pasado para recordar que el primer gol de la selección ecuatoriana en Mundiales fue precisamente ante el tricolor en Corea-Japón 2002 dentro del Grupo G. Agustín El Team Delgado marcó su nombre en la historia como el primer ecuatoriano en marcar una Copa del Mundo para su país, y ahora Ecuador vuelve a encontrarse con México en una cita de eliminación directa por el pase a los octavos de final. Esto fue una vuelta por el fútbol internacional. Continuamos en la Fórmula ES.
15: Hacemos contacto con Arturo Bricio. Arturo, ¿cómo estás? Buenas tardes.
16: Hola, buenas tardes. ¿Cómo están, Raúl? Pues aquí, emocionado con este partido de que ya se fue a los penales, mano, Alemania contra Paraguay.
15: Oye, para llegar a los penales, le anulan un gol a los alemanes. Un gol que fueron a revisar el VAR. ¿Cómo lo viste, Arturo?
16: Mira, el árbitro es Jalal Hayed, un marroquí, que a mí me ha sorprendido agradablemente. El delantero tiene todo el derecho de ponerse frente al portero. Lo que tiene que hacer cuando ya el balón es jugado en un córner o un tiro de castigo es quitarse de ahí. Y en este caso no se quita el jugador alemán, incluso sujeta ahí un forcejeo con el guardameta que le impide poder salir y colocarse adecuadamente. El remate es muy bueno. Yo creo que aunque no hubiera pasado nada, el gol hubiera caído. Pero está precedido una falta, y yo viendo el partido aquí en Cuernavaca, yo dije, bueno, esto tiene que revisarse, ¿no? Entonces, al ser revisado, el árbitro ve efectivamente esa sujeción y anula el gol, me parece que adecuadamente, Raúl.
15: Correcto, bueno, gracias, Arturo. Y para mañana, ¿qué opinas del árbitro para mañana?
16: Mira, es un árbitro exigente, pero con mucha experiencia, tiene mucha cancha, ha pitado Champions, ha pitado por todos lados. Yo creo que debemos estar tranquilos por el hecho de que es un árbitro de gran experiencia.
15: Perfecto, Arturo, un abrazo, gracias.
16: Abrazo, chao.
15: Arturo Bricio, bien anulado el gol con el que los alemanes hubieran dejado fuera a Paraguay. José Luis Cuevas estuvo en el CAR y ahí hablaron varios seleccionados.
0: Muchos muy valiosos en el mercado y es un rival de mucho respeto, yo por lo menos lo tengo. Ha crecido muchísimo en su área y a nivel mundial también, ya te digo, con esta exportación de jugadores. Y me equivoqué seguramente en ambos casos. Y seguramente me seguiré equivocando a lo largo de mi carrera, porque uno nunca debe aprender en esto. Lo importante es, creo yo, no sé, no equivocarse en lo mismo. Eso sería un doble error, ¿no? Sí, son chavos pues, que no tienen miedo a nada, no tienen miedo al éxito, no tienen miedo a salir, a probar, salen al campo. Realmente sí contagia, ¿no? No te digas duda, porque muchos, o si es que todos piensan cosas muy, muy buenas, positivas, ¿no? Y a mí en particular, pues, hablar con mis jugadores siempre es interesante saber qué es lo que pasa por sus cabezas, qué piensa, ¿no? Yo soy cauto, soy precavido, tengo experiencia, tengo muchas, pues sí, tengo muchas batallas ya, ganadas, perdidas, y en ese sentido, no soy quien para limitar a nadie, ¿no? Ni a la afición ni a mis jugadores, eso es verdad, y los dejo que sueñen y que se entrenen en la cancha como lo han hecho hasta ahora.
17: Hemos visto a un Javier Aguirre motivado, realmente feliz y contento por lo que está viviendo en este Mundial, y también se hace un llamado a que la gente mañana en esta cancha, en la cancha del Estadio Ciudad de México, a las 7 de la tarde, contra Ecuador, venga con la playera verde para que se pinte todo el estadio de verde y se haga pesar, obviamente, como lo espera Javier Aguirre y sus seleccionados, Raúl.
15: Perfecto, Alfredo, pues vimos un Javier Aguirre como es Javier Aguirre, no presionado, tranquilo, hablando bien, dirigiéndose bien, y se ve bien el técnico, ¿no?
17: Se ve motivado, sí, ciertamente se ve motivado, se ve contento, se ve tranquilo. Dice que él quiere ser cauto con el tema de Ecuador, porque obviamente sabe que son jugadores importantes, que juegan en ligas importantes, pero que también México está ilusionado y está contento por lograr un buen resultado y obviamente seguir jugando en esta cancha y obviamente seguir vivo en el Mundial.
15: Perfecto, Alfredo, muchísimas gracias.
17: Abrazo, gracias.
15: Pues mira, ahí está Enrique Javier Aguirre, en Javier Aguirre, pues.
18: Es así, es, Raúl, y además, bueno, pues decía Alfredo acerca de ese llamado para que la gente lleve su playera verde mañana. Mañana México va a decir de verde, blanco y rojo, que bueno, pues es como nos gustaría verlo siempre. Esa es una cosa. Y otra, pues evidentemente Javier, que viene también por una revancha después de que se presentaron aquellas eliminaciones dolorosas en el cuarto partido contra Estados Unidos y posteriormente en contra de la selección de Argentina. Bueno, pues mañana México tiene esta gran posibilidad, independientemente de jugar un quinto partido en el Estadio Azteca, porque el quinto partido del 86 se jugó en Monterrey.
19: Yo creo que si el partido fuera en cancha neutral, para mí sería favorable.

0: favorito Ecuador, no solo por los jugadores que tiene en Europa, porque tiene jugadores, cuando menos tres jugadores jugando de titulares en ligas top de Europa, ¿no? El Pacho en el Paris Saint Germain, Hincapié en el Arsenal, Caicedo en el Chelsea, los tres fueron titulares, tiene otros jugadores en otras ligas de Europa, pero al final la cancha del Azteca pesa, y eso es una realidad. Ojalá que el equipo mexicano sepa aguantar la presión y sepamos aprovechar la localía, porque jugamos contra un equipo muy bueno. Tampoco estoy de acuerdo contigo, Raúl, tampoco es Francia, tampoco es Argentina, pero es un equipo que juega bien al fútbol. Perdió dos partidos solamente en toda la eliminatoria, llegó al Mundial con 19 partidos sin perder. Defensivamente es un equipo muy sólido, creo que será un partido cerrado contra un rival peligroso.
1: Sí, yo la verdad es que creo que al final sí hay que respetar a esta selección. Sabemos que individualmente quizá atraviesa mejor presente que México, sus jugadores en las ligas en donde están, pero es el estadio Ciudad de México, es local el equipo mexicano. Ecuador, el expertise en Copas del Mundo comparado con México, me parece que le puede dar argumentos a la selección para creer que es posible. Ecuador nunca ha ganado un partido de eliminación directa de Mundial. México tiene 40 años sin ganarlo. Llegan en igualdad de condiciones con el plus de la gente, desde mi perspectiva.
2: La última vez que jugamos les ganamos en el Mundial de 2002.
0: Sí, pero son selecciones diferentes.
2: No, nosotros teníamos un mejor equipo que ellos en ese momento. Sí. Yo estoy de acuerdo contigo. Quizá en individualidades ellos nos superen ahora, pero yo pienso que no nada más el estadio, sino el grupo que tiene Javier Aguirre, puede conseguir que el partido se gane. Yo no estoy de acuerdo con los que dicen, ay, es que es muy difícil, es muy complicado. Para mí es un tiro parejo.
1: Claro.
2: Para mí es un tiro parejo que puede ganar cualquiera de los dos, y los que se van a ir, Enrique, son los alemanes, ¿eh?
3: Pues sí, Raúl, un penalti que anote más Paraguay y se acabó la historia. Una mala tanda de penaltis, de parte de los alemanes, y entonces podemos hablar de que se consuma la primera gran sorpresa en este Mundial de Fútbol, en donde, bueno, tampoco es que pusiéramos a los alemanes con posibilidades de ser campeones del mundo, pero no se pensaba una derrota frente a los paraguayos.
0: No, contra los paraguayos ni
1: hasta antes incluso del juego de Ecuador-Alemania, veíamos muy sólido Alemania, y de repente...
2: No, yo no.
1: Bueno,
2: yo nunca lo vi sólido. Le metió 7 goles a Curazao. Oye, que se los mete la América.
1: Bueno, sí, 2-1 le gana Costa de Marfil sobre la hora, pero no sé hoy qué tanto este resultado de la victoria de Ecuador sobre Alemania puede hacer.
0: Pero también decíamos de Brasil, de que Brasil lleva mucho tiempo sin ser Brasil. Alemania también lleva mucho tiempo sin ser Alemania. Sí, mucho tiempo.
2: ¿No? Exactamente. Estas dos potencias ya no son las grandes potencias. Eso es una realidad. Acaba de fallar el penal con el que ganaba la selección de Paraguay. Todavía tiene vida Alemania, complicado, pero todavía tiene vida. No sé si nos
1: va
2: a dar tiempo,
1: México,
2: Enrique.
1: Y Ecuador se enfrentaron hace unos meses en Guadalajara, 1-1 el partido en aquel momento, y bueno, en aquel momento Rangel fue titular. Desde entonces ya no soltó la titularidad.
2: Con cuadros que no son los mismos que
1: de
2: ahora.
1: De acuerdo.
0: Sí. Y en la Copa América de 2024 también se enfrentaron 0-0.
2: Sí,
0: en el último partido de grupo.
1: O sea, en pocas palabras, apuesten al empate.
2: 1-0. Ahora sí, como decían en la calle, Enrique, el que mete su gol gana.
3: Sí, de acuerdo, Raúl. De acuerdo, que por cierto, Alemania se mantiene con vida. Anotó a Mir, y entonces ahora viene Paraguay otra vez para tratar de ganar el partido y meterse a octavos de final.
2: Se los decimos después del corte.
3: Era como novela en capítulo de viernes.

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5: El colibrí es el ave más pequeña del mundo. Mide solo 5 centímetros y pesa a lo mucho unos 20 gramos. Su peculiar forma de volar y su lengua en forma de tubo lo hace un animal único. Puede mover sus alas 60 veces por segundo en un patrón circular, además de volar de un lado a otro, hacia atrás e incluso quedarse suspendido en un punto, y puede alcanzar una velocidad de 90 kilómetros por hora a pesar de su diminuto cuerpo. Se alimenta de néctar de las flores y es capaz de visitar miles de flores diariamente para encontrar alimento.
0: El apunte del día.
6: Diego Armando Maradona contra Inglaterra 1986. Arrancando desde su propio mediocampo, Maradona eludió a 6 jugadores ingleses con un control celestial antes de anotar el gol del siglo. Esta obra de arte inmortal definió a la genialidad argentina en el Mundial de México.
0: El apunte del día.
5: Las galletas de la fortuna no se inventaron en China, sino en San Francisco por inmigrantes japoneses a principios del siglo.
0: Datos relevantes.
6: Los pulpos tienen 3 corazones que bombean sangre azul por todo su cuerpo para sobrevivir en las profundidades del mar.
0: La importancia del saber.
5: La lengua de una ballena azul pesa tanto como un elefante adulto completo, siendo el órgano más grande conocido hoy.
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6: Los delfines duermen con un ojo abierto para mantenerse alertas ante depredadores y seguir respirando mientras descansan su cerebro activamente.
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9: En el tenis, el serbio Novak Djokovic habló sobre el regreso de Serena Williams al torneo de Wimbledon, por lo que señaló: "Lo que está haciendo es épico y muy inspirador. Siempre he admirado su carrera y su historia, igual que la de Venus. 4 años después y siendo madre de 2 hijas, nos dará el placer de volver a verla. La vi en el gimnasio más que cuando estaba en su plenitud.

0: se alzó campeona del Summer Slam de ciclismo de pista 2026 en la prueba de Omnium en California, Estados Unidos, luego de una espectacular actuación de 130 puntos, sumando su segunda presea dorada consecutiva en el certamen, pues el sábado se coronó en la prueba de eliminación elite junto con el monarca panamericano Ricardo Nava.
1: Alemania está fuera, señor Burak.
2: Así es, Raúl. Los paraguayos, que tenían dos oportunidades para matar, un tiro lanzan afuera de la portería por el lado derecho, el otro lo detiene Neuer, y luego cuando se van a la muerte súbita, aparece Ta para el equipo alemán y pone el balón en órbita, y posteriormente vendría Paraguay para ganar el partido. Parecía uno de esos encuentros, Raúl, Eduardo, José Luis, en donde los alemanes venían de atrás después de que estaban sentenciados y que pudieron haber ganado, pero los paraguayos jugaron a la vez el partido ese penalti y lo ganaron.
1: Se comprueba una vez más que esta Alemania, pues no la Alemania de antes, ¿no?
3: No es la Alemania de antes, definitivamente. Y si usted tenía planes, como algunos, de ver un Francia-Alemania el sábado a las 3 de la tarde, ya no va a ser Francia-Alemania.
4: Véanlo en la Eurocopa. Oye, qué lástima, nos dicen por acá que estos alemanes no fueron los de la tanda de penaltis del 86, ¿no?
1: Sí.
4: Otra cosa hubiera sido.
1: Sí. Adelante, Enrique.
2: Y aunque muchos de los nuestros del 86 tampoco lo metieron, hay que decir. Pero bueno, vamos a abrir un paréntesis en la Copa del Mundo. Vamos a hablar acerca de varios temas. Uno de ellos, Checo Pérez, dentro del Gran Premio de Austria, había tenido problemas inclusive desde los ensayos libres, Checo Pérez, y no le va bien el día de ayer. De hecho, en la quinta vuelta termina fuera de la carrera, tuvo fuego en la zona de los frenos. Su coequipero, Valtteri Bottas, inclusive una vuelta antes también había tenido problemas y finaliza en la posición número 22. Y en la parte de arriba, George Russell, el británico, se lleva la primera posición en su segunda victoria de la temporada. Pasaron 112 días de su primera victoria en el año, que había sido en la primera carrera de este 2026. Max Verstappen finaliza segundo a solamente 1.6 segundos y Kimi Antonelli se va a la tercera posición, el líder del campeonato, Antonelli, que termina a 0.3 de segundo de Max Verstappen. De esta forma, Russell se coloca a 40 puntos de Antonelli, estaba a 50, pues ahora está a 40 puntos de Antonelli. Y en cuanto a la escudería Cadillac, se sabía que iban a pasar problemas, pero están pasando muchos más problemas de lo que se pudo haber esperado. Bueno, por otra parte, el torneo de Wimbledon se ha puesto en marcha. De lo más destacado el día de hoy, Jannik Sinner, que es el primero en la siembra, que es también el campeón defensor, enfrentó a Miomir Kecmanovic. Y en este partido vale la pena mencionar que estaba abajo 1-0 y 2-1. El italiano, sin embargo, logra reponerse. Los parciales fueron 4-6, 6-3, 6-7, 6-2, 6-3 en 3 horas y media de partido. Un mes después, prácticamente, de que perdiera en el torneo Roland Garros por aquel golpe de calor que tuvo, Jannik Sinner está buscando conseguir el bicampeonato, sobre todo ahora que no se encuentra Carlos Alcaraz, que sigue con lesiones. Novak Djokovic, que ahora es el número 7 en la siembra, le costó trabajo despachar al chino Wu Bingying. Los partidos fueron 6-4, 5-7, 6-4 y 6-4, dentro de lo más destacado, mientras que en damas, la primera en la siembra, Aryna Sabalenka, se impone a Teodora Kostovic de Serbia por parciales 6-2 y de 6-3. Pero bueno, pues ha puesto, compañeros, en marcha el torneo que, a mi entender, es el mayor prosapia, de mayor elegancia, de mayor tradición del mundo.
3: 5 sets para Jannik Sinner en una primera ronda. Otra vez, en momentos del partido, se le vio sufriendo un poco el tema físico, y aquí el problema es que vaya acumulando tiempo en la cancha para que en rondas futuras seguramente el físico le puede pesar, ¿no? Que realmente no puede dejar de sufrir con eso, Sinner, ¿eh?
2: Sí, fíjate, hay un dato interesante, porque Sinner tuvo 72 tiros ganadores por 20 de Kecmanovic, pero hablando acerca de los errores no forzados, fueron 52 de Sinner por 33 de Kecmanovic. Por ello es que estuvo el partido tan apretado, que por cierto llamó la atención también sangrado en uno de los zapatos tenis de Jannik.

0: Sinner, decía que bueno, pues el problema fue simplemente una uña, que no es nada de cuidado, pero estuvo cerca, vamos, no al 100% de perder el partido, pero el tenista campeón de Wimbledon, más reciente en perder al año siguiente, en la primera ronda, fue Lutien Huit en el 2002, que cayó en contra de Ivo Karlovic en el 2003. Bueno, pues ahora se mantiene con vida Jannik Sinner y esperamos ver cosas importantes también en este torneo. Mientras tanto, béisbol de la Liga Mexicana. A mí me gusta mucho este formato, que es de extranjeros contra mexicanos. Ayer jugaron el Juego de las Estrellas, que fue todo este fin de semana, donde vino también el Home Run Derby, y donde los extranjeros imponen 5-3, en donde Robinson Cano es el jugador más valioso de este partido, y es que primero en la tercera entrada conecta cuadrangular para que la pizarra fuera de 1-0, y más adelante en el partido también con un sencillo produce carrera para que estuvieran 5-0, así que Cano es el más valioso, y los extranjeros imponen 5-3 en el Parque de Monterrey el día de ayer. Y bueno, en el béisbol de grandes ligas sigue llamando poderosamente la atención. El gran clásico son los Yankees contra los Medias Rojas de Boston, pero llamó la atención lo que ocurrió este fin de semana, porque por un lado los Yankees aparecían como líderes en el este de la Liga Americana con ventaja sobre las Rayas de Tampa, que habían tenido mala racha, y los Medias Rojas de Boston muy atrás, en el último lugar en el este de la Liga Americana. Pues resulta que el día de ayer vuelve a ganar el equipo de los Medias Rojas de Boston, se impone a los Yankees no solamente ayer, sino que los van en la serie de 4 partidos, y por el lado de los Medias Rojas de Boston, Sonny Gray, que estuvo muy cerca de lanzar un partido sin hit ni carrera después de 7 entradas completas, y el octava con un out, también Rosario conecta un sencillo, y con ello se va también el sin hit del pitcher del equipo de los Medias Rojas de Boston. El partido se extendió, se fue extra innings. En la 10ª entrada, los Yankees toman la ventaja 4-2, sin embargo, Boston hace 3 carreras en ese 10º episodio, incluyendo el sencillo de Jarwin Durán, que tiene sangre mexicana, y con esto los Medias Rojas se imponen 5-4 a los Yankees de Nueva York. Y el equipo de las Rayas de Tampa se lleva la victoria, 5 triunfos consecutivos, y con esto ahora Tampa tiene ventaja de 1 juego sobre Yankees en la división del este de la Liga Americana. Boston, pese a esto, está en el fondo a 12.5 juegos, mientras que el equipo de los Dodgers, Raúl Eduardo, siguen ganando partidos. Ayer se imponen a los Padres de San Diego y llegan a 54 victorias, son el mejor equipo de los mayores, 54 ganados, 30 perdidos. Milwaukee es el segundo mejor equipo, los Bravos han perdido gas, han perdido ese ritmo que llevaban, y Milwaukee, como decía, es el otro equipo que tiene 50 victorias por lo menos en la temporada.
1: Oye, Enrique, qué duro fin de semana para los Yankees y sus aficionados, ¿no?
0: Ah, claro, por supuesto. Lo único bueno es que fue en el Fenway, no fue en casa, pero de cualquier manera, contra el equipo que está en el último lugar, y además teniendo a Gerrit Cole este fin de semana, el equipo de los Yankees no pudo. Siguen extrañando a Aaron Judge, veremos cuándo regresa de ese problema que tiene en las costillas. Hay muchos rumores acerca de peloteros que podrían llegar a los Yankees, uno de ellos sería Luis Arraez, que vamos, San Francisco no le dio nada bien este año, pero Arraez es garantía. Entonces sí habrá que ver qué es lo que pasa con los Yankees, pero vaya que fue un fin de semana muy vergonzoso para ellos.
1: Oye, y los Cerveceros qué bien hacen las cosas, Enrique, llevan muchos años, ¿no?, compitiendo y no ni cerca con el presupuesto de otros equipos, y son muy buena escuadra, ¿no?
0: Sí, de acuerdo, un equipo de mercado pequeño, su manager los 2 últimos años ha sido el manager del año de la Liga Nacional. Lamentablemente para ellos, pues no les alcanzó el año pasado en la postemporada en contra de los Dodgers de Los Ángeles, pero hacen un trabajo realmente sensacional y ahí están al frente de su división, la central de la Liga Nacional.
2: Una pausa, no se vaya, regresamos.
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10: Paraguay venció en penales a Alemania y con ello clasificaron a los octavos de final del Mundial. Todo está listo para el duelo entre Países Bajos y Marruecos este lunes a las 7 de la noche en la cancha del Estadio Monterrey, tiempo del centro de México. Será el partido número 11 del Mundial en territorio mexicano y el último que se dispute en esta edición en la Sultana del Norte. Además, el defensa del América de México respaldó el trabajo de Marcelo Bielsa. El técnico de Brasil, Carlo Ancelotti, explicó por qué no jugó Neymar ante Japón. El estratega italiano aseguró que Neymar iba a entrar en el tiempo extra. Sin embargo, con el gol de Gabriel Martinelli en los últimos minutos, impidió que el astro del Santos de Brasil tuviera minutos. Soy Betsabe Rosales y en Grupo Fórmula somos locales.
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12: José Luis Cuevas estuvo el día de hoy en el CAR, en el Centro de Alto Rendimiento de la Federación Mexicana de Fútbol. ¿Con quién platicaste ahí, José Luis?
13: Así es, Raúl, en 9:30 de la mañana fue la zona mixta con jugadores. Salieron tanto, en este caso, la Hormiga González, como Bet Vargas y Jesús Gallardo, hablando de lo que es el partido, pero también de este tema de qué tanta obligación tiene México o qué tanta motivación por jugar en casa. Los escuchamos.
14: Bueno, la verdad que es un equipo muy dinámico que ataca muy bien. Creemos que obviamente también la defensa es muy buena, pero creemos que, como te repito, tenemos que enfocarnos en nosotros. Sabemos la capacidad de Ecuador, hoy que nos toca ver el video y Javier hablará de los de las virtudes y los defectos que tienen ellos. Entonces la debemos aprovechar.
15: Yo estoy muy agradecido que se me ha tomado en cuenta para estar en el Mundial, en mi primer Mundial. Estoy para lo que se necesite, un minuto, cinco minutos, apoyar desde la banca. Creo que todos aquí, los 26 jugadores, queremos lograr el objetivo que tenemos y estar para lo que el profe necesite de mí, entrenar bien, cuidarme bien, eso es lo que depende de mí. Yo no soy el que pone la alineación, yo depende de mí trabajar.
16: Nosotros venimos haciendo las cosas bien, como digo, son muy dinámicos también en el frente. Pero creo que hay confianza en nosotros, no importa quién tengamos enfrente, los nombres, los equipos, hay confianza en nosotros, saber que tenemos la calidad y la entrega para ganarle a quien sea.
13: Pues ahí está Bet Vargas, hablando de este tema tan concreto de saber que le puedes pelear a cualquiera y que el envión anímico en casa, insistimos, creo que puede ser determinante, Raúl.
17: Claro, tienes razón, este chavo es ganador y va a tener una carrera maravillosa.
18: Sí, sí, muy buen futbolista.
17: En fin, ahora nos vamos a Monterrey, allá está Beto Campos, porque ya a las 7, una hora y 10 minutos aproximadamente por ahí, empieza el partido entre Marruecos y Países Bajos. Adelante, adelante Beto.
19: ¿Cómo están, compañeros, amigos de la Fórmula? Es un gusto saludarles, así es, ya está todo listo para lo que será el último juego del Estadio Monterrey dentro de esta Copa del Mundo. Como bien señalas, Marruecos estará enfrentando a Países Bajos a las 7 de la noche. Ambos equipos tienen equipo completo, pese a la situación que se vivió con el equipo neerlandés, concretamente con Cody Gakpo, que este fin de semana, lamentablemente, su pareja perdió al bebé que estaban esperando, y sin embargo, pese a esta situación insisto, estará en el Estadio Monterrey el día de hoy. Vamos a escuchar las palabras del portero Bono hablando sobre los grandes logros que ha conseguido Marruecos siendo cuarto lugar en Qatar. Además, aspira a ser uno de los caballos negros dentro de este torneo.
20: Bueno, nosotros afrontamos los partidos más allá de lo que pueda pasar. Y después, yo creo que el equipo está muy preparado. Tanto para afrontar el partido en 90 minutos, en 120 o en los penales. Yo creo que tenemos grandes jugadores y suficiente experiencia para afrontar.
19: Las palabras de Bono, portero de la selección de Marruecos, capitán y líder, por supuesto, de este equipo africano. Y ahora vamos a escuchar las impresiones de Ronald Koeman previo a lo que es este juego.
20: Bueno, nosotros afrontamos los partidos más allá de lo que pueda pasar. Y después yo creo que el equipo está muy preparado, tanto para afrontar el partido en 90 minutos.
19: Parte de lo que ha comentado Ronald Koeman, técnico de los Países Bajos, previo a este encuentro, Raúl, destacar el gran clima que hemos tenido a lo largo de estos dos días que hemos estado aquí en la Sultana del Norte, un poco más de 30 grados. Este clima posiblemente le pueda favorecer al equipo africano ante esta situación.
17: Sí, tienes razón, Beto. Ayer platicaba yo con Idrisi en el programa de Código 70-86-26 que tenemos en Fox y en Fox TV, en Fox One, y me decía Idrisi que no le va a afectar el calor, que porque me contestó ese nombre, nosotros tenemos el desierto del Sahara, o sea que no va a haber problema. Idrisi, por cierto, jugador del Pachuca, estuvo en las selecciones menores de Holanda, cuando era Holanda, de Países Bajos, y jugó con hasta la selección sub-21, 17, 19 y sub-21, jugó con la selección de Países Bajos, y luego ya con la selección grande, jugó con la selección de Marruecos. Él nació en Países Bajos de padres marruecos. Yo seguramente, a ver si no te lo encuentras por ahí, Beto, porque seguramente estará ahí, y me dijo ayer que él va con el equipo de Marruecos, ¿De quién hay más gente, Beto?
19: En este momento hemos visto de Marruecos, en esta zona en la que nos encontramos, hemos visto más gente de la selección de Marruecos, como podrás ver, aquí hay aficionados de Costa Rica.
21: Gracias a toda la gente mexicana, te gusta mucho la comida mexicana de Marruecos.
22: Gears and gears.
21: We love you so much.
22: From Morocco.
23: We love you.
19: Ahí, como podrás ver, Raúl, el ambiente con los marroquíes previo a lo que es este encuentro.
17: Gracias, Beto. Bueno, pues, que tengas un buen partido. Muchísimas gracias.
19: Estadio lleno y vamos a ver qué es lo que depara para este partido en cuanto a la afición, pero seguramente veremos más neerlandeses.
17: Perfecto, gracias. Me dicen, Raúl Eduardo, que va a haber en los diferentes puntos del estadio centros de atención por la alta temperatura y por la gente que se reúne dentro, como ha sucedido en los lugares en donde hay altas temperaturas en los partidos del Copa del Mundo.
18: Sí, muy bien la organización, y mira, a pesar de que el partido es a las 7, ¿no? Ahora sí, por ejemplo, sí vendría bien y cabe la pausa de hidratación, que en otros partidos no cabe, ¿no? Yo no sé qué piensas tú, pero para mí el fútbol le debe a Holanda, bueno, ahora a Países Bajos, el poder ser campeón del mundo en algún momento. El fútbol que practica normalmente Países Bajos es un fútbol que caray, agrada, siempre buscando el frente, siempre buscando el espectáculo, siempre con buenos futbolistas, muy buena técnica, verticales. Hay que acordarnos de aquello a Holanda del 74 y del 78, desde luego. Yo me acuerdo mucho también de la que jugó en Francia 98.
17: 2010.
18: Un verdadero equipazo, la de 2010, sí, por cierto. Francia, digo, de Países Bajos, Holanda, en los últimos 5 mundiales solo ha perdido un partido en 90 minutos, dentro de los 90 minutos.
17: Pues eso habla muy bien de la selección de Países Bajos, pero hoy yo voy con los marroquíes.
18: No, yo voy con Países Bajos. Roy.
17: Bueno, pues mira, ya mañana platicaremos al respecto. Lo que sí es que ojalá tengamos un buen partido. En este momento en Monterrey, allá, saludos a Monterrey, la temperatura en este momento en la Sultana del Norte es de 33 grados. Uf. Dentro del estadio que te gusta.
18: 36, 37
17: fácil. Sí. Por eso se tomaron providencias y va a haber en diferentes puntos del estadio para rehidratarse, tomar agua, atención, porque pues se puede inclusive sufrir un golpe de calor, no solamente en la cancha, sino también con los aficionados.
18: Sí, sí. Bueno, también en Estados Unidos unas temperaturas terribles. Hoy en Boston, en el juego de Alemania contra Paraguay, el calor era increíble también.
17: Yo creo que la temperatura máxima que se ha registrado hasta este momento en esta Copa del Mundo fue en el partido Colombia contra Portugal, en Miami, 37 grados.
18: Y una humedad terrible.
17: La humedad, es que es el problema de esas zonas, la humedad. En fin, ojalá sea un buen partido de fútbol, y bueno, pues ya mañana estaremos comentando, también tendremos mañana desde luego la previa del partido de México, que será a las 7 de la noche, y estaremos aquí en Grupo Fórmula recordándoles a todos que somos locales y que estamos tratando de llevarles un buen servicio a toda la gente que nos ha hecho el favor de acompañarnos durante todo el desarrollo de la Copa, que la Copa, hay quien dice, empezó el día de ayer.
18: Oye, mañana 10 de la mañana, Inglaterra contra Congo, vamos a ver si Congo sigue sorprendiéndonos y puede hacer algo contra el equipo inglés. Bélgica contra Senegal a las 2 de la tarde, y por la tarde a las 6, Estados Unidos contra Bosnia-Herzegovina. Esos son los juegos de mañana.
17: ¿Qué tenemos?
1: Para cerrar.
17: La gente de Terfulma ve esta imagen en Monterrey. Vean nada más la ola naranja bailando con música norteña, algunos con sombreros norteños. Buenísimo el ambiente allá en la Sultana del Norte. Para la gente que nos sigue en la radio, es pues, imposible calcular, pero son miles.
18: Miles, ¿no? Y aparte el naranja se ve más todavía, ¿no?
17: Son buenísimos con los sombreros.
18: Siempre poniendo ambiente.
17: Sí, sí, sí, ¿no? Son buenísimos.
18: Siempre poniendo ambiente. Oye, Raúl, perdóname, fe de ratas, mañana es Costa de Marfil contra Noruega, Francia contra Suecia y, por supuesto, el México contra Ecuador.
17: Qué pena que se acabó Guadalajara, hoy se acaba Monterrey, en la Ciudad de México quedan dos partidos, el de mañana, y bueno, ojalá gane México para que vuelva a jugar ahí, y se fue, y el Mundial va, ahora sí, todo para los Estados Unidos. Sí,
18: qué pena por nosotros, la verdad, ¿no? Pero lo que es increíble es las distancias que tienen que recorrer los equipos de un partido a otro partido, ¿no?
17: No, lo que hay que sacar al final de este torneo es cuál es el equipo que recorrió más distancia, y vamos a hablar de miles y miles y miles de kilómetros, ¿eh?
18: Sí, Ecuador me parece que era un vuelo de 3 horas 40 minutos para
17: es que venían de México,
18: ¿no? De Columbus,
17: exactamente. 3 horas más lo que llevaban, ¿no?
18: Sí.
17: Y no sé si ya llegaron, pero iban a llegar apenas el día de hoy, un día antes del partido. De eso se quejaban y decían también que el arbitraje, y decían que la localía, y decían muchas cosas. Pues yo lo que creo que sí tenía razón es en los vuelos.
18: Sí, ahí sí estoy de acuerdo.
17: En lo demás, yo creo que estaban abriendo sus paragüitas, tratando de...
18: O jugando su partido, ¿no?
17: Sí, haciendo presión también a su estilo. Pero con esto nos vamos, y no se vaya, porque ya viene Pepe Carden.

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5: Explorando la naturaleza.
6: Considerada el segundo pulmón del mundo, la selva del Congo es la segunda selva tropical más grande tras el Amazonas. Se extiende por 6 países africanos y es famosa por ser el hogar de gorilas de montaña y los chimpancés. Sus densos bosques son esenciales para la lluvia regional y el sustento de millones de personas. La conservación de este ecosistema es prioritaria para proteger especies.

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1: Los diamantes son trozos de carbón que soportaron una presión extrema y calor intenso bajo la superficie de la Tierra.
0: Información sorprendente.
1: Las abejas pueden reconocer rostros humanos individuales, asociándolos con experiencias positivas o negativas según el trato recibido anteriormente por ellas.
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1: La piel de los tiburones está cubierta de escamas diminutas que actúan como dientes.
0: Lo que no sabías.
1: Los bebés nacen con 300 huesos, pero de adultos solo tenemos 206 porque algunos se fusionan al crecer naturalmente.
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6: ¿Qué tal? ¿Cómo le va? Son las 6 de la tarde, la hora de las noticias, la hora de la verdad expuesta a través de Grupo Fórmula, radio, televisión, YouTube, internet y todas las plataformas. Desde luego, en este lunes 29 de junio, ya se nos fue medio año materialmente. Estamos saludando a nombre de todo el equipo, encabezado por Oscar Holguín. ¿Cómo estás, Oscar? Bienvenido, buena tarde.
7: Muchas gracias, Pepe. Excelente inicio de semana laboral en este día en que estamos recordando pues una fecha que cambió prácticamente al mundo. Hoy hace 19 años que salió a la venta el iPhone. En su primer fin de semana se vendieron 270 mil unidades. A la fecha se estima que se han vendido 2 mil millones de teléfonos celulares iPhone. El proyecto era tan secreto que ni los empleados de Apple sabían en qué estaban trabajando. Se llamaba Project Purple. Lo estamos invitando a que comparta su opinión vía WhatsApp 5548480394 y a través de la señal en vivo de YouTube. Ahí tenemos un chat permanentemente a lo largo de esta transmisión donde usted puede participar, opinar, debatir o también participar en el sondeo, que en el de este día pues ya le estamos echando leña al fuego. Estamos calentando el ambiente para el partido de mañana. Ecuador echará a México del Mundial, sí o no. Solo se puede votar vía YouTube.
6: Estaremos atentos.